0: Muchas cosas, por supuesto.
1: Sí, bueno, muchas, muchas lecciones. Primero que nada, conocer la universidad completa, porque yo había estado como académica en ingeniería, bueno, la Facultad de Ciencias Físicas y Matemáticas, muchos años. También me había tocado armar el Instituto de Educación de la Universidad de Chile, me lo había pedido el rector Vivaldi. Entonces había estado ya en distintos espacios, pero es distinto cuando tú estás ahí en la Casa Central y miras toda la universidad. Además, a mí me tocó liderar el proceso de acreditación institucional, que es un proceso largo, dura más o menos un año y medio, y ahí también conocer como todos los espacios de la universidad me permitió entender mejor cómo son las distintas facultades, las distintas comunidades académicas, también la interacción con los estudiantes,
0: claro,
1: con los
0: funcionarios. Porque hay mucha diversidad en la Universidad de Chile, ¿no? En cada, digamos, cada escuela, cada facultad, es bien distinta entre sí.
1: Son distintas. Hay una cosa general, digamos, del ethos de la Universidad de Chile, de los principios, de la misión, pero obviamente es distinto de lo que pasa en ciencias sociales, de lo que pasa en derecho, de lo que pasa en ingeniería también. Y yo creo que eso es bueno entenderlo y conocerlo, sobre todo cuando uno piensa después dirigir la universidad, porque ese diálogo con las comunidades es muy importante, entendiendo cuáles son sus necesidades, cuáles son las cosas que ellos los están guiando, y también cómo apoyar los proyectos que ellos tienen.
0: En un momento más muy desafiante para todas las universidades en el mundo, también para la Universidad de Chile, y vamos a hablar de eso, Alejandra, pero viendo todo el periodo de la rectora Rosa Debes, llama inmediatamente la atención los famosos acampes que tuvieron ustedes en la Casa Central, de alumnos que se instalaron, que no era fácil sacarlos, que instalaron lienzos, ¿no? Algunos bastante insultantes de la rectora. Y lo que todos supimos, la opinión pública supo, de que habían tenido que quedarse la rectora, tú también y parte del equipo, a dormir en la Casa Central para impedir que se la tomaran. Desde ese punto de vista hubo hartas alabanzas al equipo directivo de la universidad, es decir, no permitieron que hubiera una toma, pero por otro lado también se piensa cómo no es posible imponer el orden sin tener que recurrir a tener que dormir ahí. ¿Qué lecciones sacas tú? ¿Qué piensas de eso? ¿Fue bueno quedarse a dormir allá? ¿Fue de alguna manera también no tomar una decisión que hubiera sido quizás más ordenadora, como desalojar a las personas que estaban acampando?
1: Bueno, lo primero que quisiera decir es que este fenómeno del acampe es un fenómeno internacional. Había acampe en muchas universidades muy prestigiosas de Estados Unidos y también de Europa. Y yo te voy a decir que yo creo que nosotros tuvimos la actitud correcta en el sentido de nunca dejar de dialogar con los estudiantes, de evitar, digamos, una toma, por cierto, pero también de hacer mucha pedagogía. Déjame hacer un contraste con lo que pasó, por ejemplo, en Columbia y en la Universidad UCLA, que efectivamente lo que pasó ahí es que tomaron la decisión de que entrara la policía. Finalmente se quebró la comunidad académica, los rectores salieron, tanto la rectora de Columbia como el rector de UCLA. Entonces fue una situación muy conflictiva al interior de la universidad, no solamente de la rectoría respecto de los estudiantes y la comunidad externa, digamos. Entonces yo creo que nosotros tuvimos ahí la intuición y la convicción de que había que conversar con los estudiantes, porque lo que ellos pedían era quebrar los convenios que la universidad tenía, que por lo demás eran pocos y algunos estaban incluso en activo, con universidades de Israel.
0: Claro, que fue algo que pasó en otras universidades del mundo también, que se pedía cortar todo lazo, y la rectora Debes decía, bueno, en Chile también se pedía lo mismo, y era, tú y ella eran académicas de la Universidad de Chile, hubiera sido un daño para los académicos que estaban contra la dictadura que se hubiera cortado el lazo, ¿no?
1: En la época de la dictadura, acuérdate que nosotros tuvimos rectores delegados, o sea, era todavía una situación más compleja. Entonces, lo que nosotros le decíamos a los estudiantes, en las universidades es donde se cultiva el pensamiento crítico, es donde sale. Nosotros No era que nosotros estábamos de acuerdo con lo que estaba ocurriendo en Gaza, obviamente que no, obviamente que nosotros decíamos que ese era un genocidio. No obstante eso, decíamos, esa es la universidad donde el pensamiento crítico se cultiva y donde las opiniones en contra de este gobierno iban a

0: ganas, bueno, sacaste la primera mayoría, así que hay una probabilidad bastante alta de que seas la rectora. ¿Cuáles son los desafíos más importantes en términos de aquello que probablemente a la rectora o rector de la Universidad de Chile la va a desvelar este año?
1: Bueno, hay varias cosas, o sea, no tanto del desvelo, sino que lo que uno tiene que hacer como Universidad de Chile. Yo creo que nosotros tenemos que fortalecernos institucionalmente, porque lo que tú dijiste al principio, las universidades en general estamos desafiadas porque hay tanto temas de financiamiento, como en el caso de la Chile, todas las universidades públicas, temas que tienen que ver con el marco regulatorio que nos rige y que son es muy difícil gestionar con ese marco regulatorio, pero también lo que está pasando a nivel societal, ¿no es cierto? Nosotros tenemos ya la inteligencia artificial llegó, está acá, ¿qué hacemos con ella? ¿Cómo la aprovechamos positivamente tanto en términos de investigación como docencia, como también la responsabilidad que tiene una universidad pública como la Chile de evitar que se aumente la brecha digital respecto de la población en general?
0: Claro. ¿Y qué es lo que se está pensando que va a pasar, ¿no? Que va a aumentar brechas de desigualdad ya en lo digital. Desde esa perspectiva, Alejandra, se habla de acortar las carreras. ¿Pero es suficiente acortar las carreras? ¿Cree que es bueno acortar las carreras? ¿O hay que repensarlas justamente para una era en que el conocimiento está cambiando por la inteligencia artificial, dejando obsoletas profesiones completas, pero también repensando qué es lo que va a mantener el empleo humano?
1: Claro, yo creo que esta conversación sobre el acortamiento de carreras es muy importante que exista, y yo creo que no es la discusión acortar las carreras, porque cuando nos comparan, por ejemplo, con Estados Unidos, que dicen el bachelor es de 4 años y la persona ya está lista, la verdad es que si tú quieres tener un título profesional en Estados Unidos, tienes que estudiar bastante más que el bachelor de 4 años. Entonces, estamos comparando cosas que no son comparables. Yo creo que hay varios elementos aquí a tener en cuenta. Uno, los estudiantes que estamos recibiendo de enseñanza media están menos preparados por distintas razones. Algunos de ellos todavía están con el efecto de la pandemia y de haber estado con clases online o con muy pocas clases. Y, por tanto, nosotros tenemos que preparar a esos estudiantes. Y muchas veces el primer año nos dedicamos mucho a eso porque nosotros estamos comprometidos a que todo estudiante que ingresa pueda egresar de la universidad.
0: Se tienen que hacer cargo de los déficits que traen
1: de la
0: educación media.
1: Nos hacemos cargo de los déficits. En segundo lugar, lo que te decía, nosotros formamos integralmente a los estudiantes y además les damos un título profesional, excepto, digamos, las licenciaturas que son terminales como licenciatura. Entonces, eso no es lo mismo que un bachelor. Las personas están realmente, por ejemplo, te digo, la formación de un médico, de un abogado, efectivamente, si tú lo miras en Estados Unidos, también dura mucho más tiempo. Y yo creo que eso nos tiene que hacer pensar más bien de lo que tú decías. ¿Cómo repensamos nuestra educación, nuestra formación? ¿Con qué recursos pedagógicos hoy día que está la inteligencia artificial? Nosotros hicimos una encuesta el año pasado de los estudiantes que estaban ingresando. El 81% de ellos utiliza inteligencia artificial. Está aquí.
0: Hay que repensar las evaluaciones de partida.
1: Entonces, ¿cómo los evaluamos? Y también cómo aprovechamos la inteligencia artificial para el aprendizaje. Y ahí lo que yo estoy planteando, nosotros tenemos una vicerrectoría de tecnología e información hace harto tiempo, y ahí la idea es que ya se está instalando una oficina de inteligencia artificial que pueda generar recursos pedagógicos para que los profesores, y formación para los profesores y para los estudiantes, para que efectivamente todos podamos aprovechar eso. Y esa formación tiene que tener también lineamientos éticos y críticos, porque nosotros tenemos que estar muy claros que la inteligencia artificial también tiene sesgos.
0: Sí, por supuesto.
1: Y nosotros tenemos que estar
0: conscientes
1: de eso.
0: Y todo lo que se debate, ¿no?, en la posibilidad de regular esto, porque tiene que haber finalmente una decisión humana y no una decisión autónoma de la inteligencia artificial. Alejandra, hay también un debate en Chile instalado respecto de la utilidad del conocimiento, la utilidad de la ciencia base versus la ciencia aplicada, la innovación, y eso quedó muy reflejado en esta frase del presidente Kast de que había investigaciones muy interesantes que terminaban en libros muy bonitos, empastados, pero que no habían generado empleo. ¿Qué te pareció a ti esa frase cuando la escuchaste?
1: Yo la encontré que está completamente equivocada, para serte franca. y de hecho reaccionaron el fin de semana pasado todas las sociedades científicas.

0: y desde la universidad hay muchas columnas mostrando que efectivamente el conocimiento es fundamental. ¿Qué habríamos hecho sin conocimiento en la pandemia? O sea, estoy pensando en las vacunas que se generaron en la pandemia precisamente por todo un conocimiento acumulado, pero aquí en Chile, la Universidad de Chile, la Facultad de Medicina y la Facultad de Ciencias Físicas y Matemáticas apoyaron mucho al Ministerio de Ciencia y al Ministerio de Salud en términos de la vacunación, cómo hacer la vacunación, cuándo repetir la vacunación, cómo hacer la distribución de las camas. ¿Te acuerdas de la discusión de la última cama? Bueno, cómo se distribuían las camas y salvó muchas vidas. De hecho, ellos tuvieron un premio internacional, no sé si te lo recuerdas, premio muy importante de investigación de operaciones. Entonces, eso salva vidas. O sea, ya no estamos hablando de un libro en un... Y así puedo dar ejemplos de muchas otras áreas donde efectivamente el conocimiento, y no solamente el conocimiento científico, sino también pensando de nuevo en la inteligencia artificial, cómo no hacer cada vez más importante las ciencias sociales, las humanidades, ¿no? El arte, para efectivamente desarrollar en nuestros estudiantes, en nuestros jóvenes, en la población en general, diría yo, una capacidad de pensamiento crítico, pensamiento científico, pensamiento que efectivamente pueda ser apoyar el uso adecuado de estas nuevas herramientas tecnológicas. Y eso, entonces, cuando me dicen, a mí a veces me han dicho, oye, pero las universidades están en cuestión porque con la inteligencia artificial la gente va a aprender sola. Cada vez más no, porque tenemos todos estos desarrollos donde la gente se forma integralmente, en las universidades.
1: Sí. Si uno ve las declaraciones de la ministra de Ciencia, Ximena Lincolao, se ve un énfasis justamente en la innovación, el emprendimiento, más que en los fondos para grandes investigaciones de ciencia base o de ciencia en general, ¿no? Hay un énfasis ahí. No sé si tú lo has notado,
0: sí,
1: también.
0: Sí, totalmente.
1: Ya, es preocupante eso en términos de una universidad como la Universidad de Chile, universidad estatal, tiene fondos estatales también para investigar. Tiene que postular esos fondos, pero necesita que existan esos fondos y fondos que se otorgan sin saber ex ante en qué va a terminar eso, si va a ser una nueva vacuna en 20 años más o va a ser una investigación que quizás en este momento no va a dar fruto, quizás después o quizás nunca, ¿no? ¿Te preocupa ese ambiente político respecto del conocimiento y su financiamiento?
0: Sí, porque yo creo que hay que financiar la ciencia básica así como la ciencia aplicada, ambas, y así como las ciencias sociales, que a veces cuando uno dice ciencia se le escapan las ciencias sociales y las humanidades, pero también todo. ¿Por qué? Por lo que te decía antes. Yo no sé, cuando estás financiando ciencia básica, como tú dices, dónde va a terminar, pero muchas veces eso es lo que permite los emprendimientos, es lo que permite las aplicaciones. Y yo creo que eso uno no se le puede olvidar. O sea, la ciencia aplicada es muy importante, pero la base científica de esa ciencia también. Y lo mismo cuando estamos hablando, por ejemplo, esta la necesidad, y volviendo al ejemplo de la inteligencia artificial, a veces decimos cómo la usamos, pero también qué impacto tiene la inteligencia social en nuestras sociedades. Necesitamos investigar sobre eso, necesitamos entender eso, necesitamos tener conversaciones sobre eso. Y eso es muy importante porque si no va a ser una cosa muy, muy vacía.
1: Sí.
0: Déjame ponerlo así, como muy vacía de sustancia. Y necesitamos sustancia, o sea, emprender es muy importante y nosotros queremos que nuestros estudiantes emprendan y que nuestros académicos emprendan, y eso yo creo que es valiosísimo, pero también que haya una base sólida en términos científicos.
1: Alejandra, tú, como decías, fundaste el Centro para la Investigación en Educación de la universidad y eres una experta muy reconocida en términos de educación. ¿Crees que la política de gratuidad, que también se está cuestionando mucho, que el Estado de Chile gaste tantos recursos en una política como la gratuidad, versus no haber gastado esos recursos o empezar a gastarlos en educación preescolar, que todos los estudios muestran que es la clave, porque ahí es donde parte la brecha que después no se cierra nunca más?
0: Bueno, yo creo que la educación preescolar es básica. Yo creo que la sala cuna también es básica. Déjame pasar un aviso.
1: Y que está parada la ley, ¿no?
0: La sala cuna es básica no solamente para que las madres trabajen, sino que también para lo que ocurra con los niños. La educación preescolar, no hay ninguna duda. Hay muchos estudios que muestran la importancia de la educación preescolar en términos de la trayectoria de las personas, no solamente para que aprendan en primero básico, en segundo, sino la trayectoria de las personas. Pero también es muy importante la gratuidad, y yo estoy de acuerdo en dejarla en 60%, para ser bien clara, porque nos permite, mire, yo tengo un estudio que mira estudiantes talentosos medidos por variables académicas, o sea, CIMSE, en ese momento PCU, que no ingresaban a universidades y no ingresaban a universidades selectivas por no tener acceso a los recursos. Es un estudio que yo hice pre-gratuidad. Y uno de los datos que encontramos es que había un 35% de estudiantes que eran muy talentosos, medidos, como te digo, por cosas bien objetivas, y no ingresaban.
1: Había una pérdida de talento ahí.
0: Una pérdida de talento. Entonces, nuestro país no se puede dar el lujo de perder talento. ¿No es cierto? Necesitamos ese talento. Ahora, claro, tú dices, seguir creciendo hasta el 90% gratuito, no.
1: Claro. Y también revisar los casos, porque digamos hasta el 60% es la gratuidad, pero el quintil siguiente desapareció, ¿no?
0: Claro.
1: Hay sospechas de que hay personas que han bajado.
0: Yo creo que eso hay que revisarlo, está súper bien revisarlo, y también creo que hay que darle una solución a los estudiantes que están en esos deciles que digamos que probablemente sus familias no tienen los recursos, pero sí pueden, por ejemplo, tener el CAE está muy cuestionado, ¿no es cierto? Pero hay muchos sistemas en otras universidades, por ejemplo, en Australia hay un sistema que es un crédito contingente al ingreso, que además, al ser contingente al ingreso, si a ti te va mal en el mercado laboral una vez que tú egresas y no tienes o estás desempleado, tú no pagas nada. Y pagas un porcentaje razonable de tu ingreso.
1: Claro. Entonces, y esa solución tendría mucha más transversalidad probablemente.
0: Claro, claro, claro, exactamente. Sí. Sí. Pero efectivamente yo estoy convencida que la gratuidad sí permitió a estudiantes talentosos ingresar a universidades en general y a universidades selectivas en particular.
1: También en términos del debate educacional que tú conoces muy bien, está esta pausa que ha anunciado la ministra de Educación, María Paz Arzola, a los servicios locales de educación, a los SLEP, ¿no? Que ha gatillado todo tipo de reacciones en términos de alcaldes que están muy de acuerdo, no quieren traspasar sus colegios a los SLEP, que tienen para ellos un desempeño muy malo. Para otros expertos en educación es un problema porque el sistema debiera evaluarse cuando estén todos en régimen. Y vamos en la mitad de los servicios locales de educación. ¿Te preocupa este anuncio de pausa?
0: Sí, me preocupa porque efectivamente este es un proceso que fue gradual, fue pensado gradual, y de hecho el año pasado, y creo que es del año 2026, hubo una evaluación internacional del sistema, y hay propuestas ahí de mejora, porque la gracia... Cuando tú haces este tipo de política, y siempre debiera estar en las políticas que son grandes, digamos, que abarcan a toda la educación que recibía subvención del Estado, uno tiene que hacerlo gradual y uno tiene que poner hitos donde se evalúa. Y de hecho, hubo una evaluación, y como te digo, una evaluación internacional, donde efectivamente decían, mira, estas son cosas que se pueden mejorar, que tienen que ver con muchos temas de administración, sí, de los SLEP. Pero efectivamente yo creo que no es buena idea pausarlo porque genera mucha incertidumbre, y yo creo que sin ninguna duda, voy a defender además la política, cuando estaban pensando conversarse sobre esta política, yo me acuerdo que yo miré lo que pasaba con los municipios. Y claro, no estoy hablando de Vitacura, no estoy hablando de Las Condes, no estoy hablando de Ñuñoa, pero había un 20% de municipios que no tenían una persona dedicada a los colegios y a los liceos que estaban encargados del municipio, porque esa persona además veía salud y además veía educación. Entonces, claro, uno piensa en los municipios que hoy día están diciendo, oye, yo no quiero que me saquen los establecimientos educacionales, pero hay muchos municipios que realmente se aliviaron de tener una entidad intermedia que efectivamente tenga además lo que se llama giro único, solo dedicada a educación, que pueda efectivamente darle un buen servicio a los establecimientos educacionales. Claro que ha habido problemas.
1: Claro, el SLEP Atacama es como el icono de un SLEP funcionando mal.
0: Pero
1: ¿no?
0: Hay otros SLEP que funcionan súper bien. Nosotros en el Centro de Investigación Avanzada en Educación hemos estado apoyando a varios SLEP y en muchos SLEP, por ejemplo, ha habido una mejora sustantiva en términos de la asistencia escolar y la no repitencia, que son temas que están presentes en nuestra educación. Entonces, yo creo que además los SLEP tienen la ventaja de que tú puedes trabajar en red con los establecimientos. Entonces, ¿hay cosas que hay que mejorar? Sí, ya, sin duda.
1: ¿Pero no te parece una buena idea esta pausa anunciada?
0: No, porque además lo que me parece buena idea es ir haciendo ajustes a la política. Sin duda hay que ir haciendo ajustes a la política. Para eso son las evaluaciones. Porque efectivamente, cuando uno lo piensa en el papel y lo va empezando a implementar, surgen cosas que a lo mejor no habías pensado y eso hay que ir ajustándolo. Que lo mismo que pasó con el sistema de admisión escolar, claro. Que también... Se identificaron problemas y ahora hay un proyecto, no sé si está la ley ya o proyecto ley, para hacer ajuste al sistema de admisión escolar.
1: Sí, Alejandra, se acaba de elegir la nueva directiva de la FECH, Laura Mlinars, del Partido Comunista, salió electa. ¿Qué relación esperas tú tener con la FECH? ¿A qué tipo de diálogo aspira y qué quisieras que no hicieran en la universidad?
0: Bueno, si yo soy elegida rectora, voy a tener la mejor relación con la FECH porque creo que nada mejor para una autoridad que tener una federación de estudiantes constituida que represente a los estudiantes. Votaron el 50% de los estudiantes y sacó alrededor del 60%, o sea, es representativa.
1: ¿Y les había costado tener quórum?
0: Había costado bastante y, por tanto, primero yo me alegro de la participación estudiantil porque creo que es muy importante que haya alta participación estudiantil. Segundo, me alegro de que haya habido dos listas, que no haya habido una lista única, que haya sido competitiva, y creo que para una autoridad, como te digo, siempre es bueno tener una FECH elegida de forma que tú puedas conversar, porque muchos de los problemas que surgen es porque falta la conversación, falta el diálogo. Falta identificar prontamente cuáles son los problemas y darle una solución y darle ese seguimiento. Entonces, muchos de los problemas que ocurren de pronto con los estudiantes es que se sienten no escuchados, que no se atendieron a tiempo sus problemas. Y eso se puede resolver. Y hay ejemplos bien buenos en la Universidad de Chile de eso. Por ejemplo, en la Facultad de Economía y Negocio, nunca los estudiantes se van a paro, nunca. Y tiene que ver con que hay una dirección de asuntos estudiantiles que está en todas las facultades que se junta periódicamente con los dirigentes estudiantiles y van viendo cuáles son los problemas. Hay problemas con el casino, no hay problemas con el casino. Hay problemas con algún tipo de problemas académicos, de algo, y se van resolviendo. Y el otro ejemplo que te puedo dar es la Facultad de Arquitectura y Urbanismo, que hace unos años atrás tú pasabas por Diagonal Paraguay con Portugal y estaban las sillas puestas hacia afuera, con las patas hacia afuera. Hace 5 años que no tienen ningún paro y eso ha ocurrido porque las autoridades de la universidad convocaron a los estudiantes a conversar y trabajar juntos y hoy día tienen un casino que no tenían, han mejorado los espacios comunes, mejoraron el edificio de la escuela de diseño. Entonces, de verdad, cuando eso ocurre, uno dice, ese es el camino de la conversación, el camino del diálogo, el camino de detectar prontamente cuáles son las dificultades.
1: Muy bien. Alejandra Misala, muchas gracias por esta conversación. Veremos qué pasa en la segunda vuelta de la elección de rector o rectora de la Universidad de Chile.
0: Muchas gracias, Paula, por la invitación.
1: Y a ustedes, como siempre, muchas gracias por su sintonía y nos encontramos la próxima semana.

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1: Hola, ¿qué tal? Muy buenas noches a todas y todos. Les damos la más cordial bienvenida a esta edición de CNN Prime de día a domingo, cerrando una semana altamente contingente y por supuesto que la próxima, la que recién comienza a partir del día de mañana, bueno, también va a ser de las mismas características y por supuesto la arena política en nuestro país sigue tomando la agenda. Bueno, vamos a estar hablando de eso y más. Por supuesto, van a haber noticias internacionales, noticias del deporte, de todo en esta edición de CNN Prime, que comienza a partir de ahora con los titulares del día. El proyecto de reconstrucción nacional del gobierno entra en su semana clave en la Cámara de Diputadas y Diputados. Este lunes se vota en las comisiones de Medio Ambiente y de Trabajo y el martes y miércoles en la sala, hasta su total despacho. El Ejecutivo ingresó el proyecto que compensa el IVA por pañales y medicamentos acordado con el Partido de la Gente, partido que, bueno, comprometió su apoyo a la reforma de la moneda. El ministro del Interior, Claudio Alvarado, en tanto dijo que esperaba que los partidos del socialismo democrático puedan marginarse de la tutela del Frente Amplio y del Partido Comunista. El presidente de la Cámara de Diputadas y Diputados calificó de desafortunada la frase de la ministra de Seguridad, Trinidad Steiner, quien afirmó que no esperaba que el Congreso le exigiera un plan de seguridad estructurado y concreto. Y en temas internacionales, los cubanos se preparan para una supuesta invasión de Estados Unidos, mientras el gobierno de Donald Trump intensifica las tensiones con la isla. Esto tras la visita del director de la CIA, John Ratcliffe, a La Habana. Bien, vamos a iniciar la revisión de las informaciones con la arena política nacional, pues porque los dichos del ministro del Interior, Claudio Alvarado, por supuesto que remecieron sobre todo a la oposición. Y fue justamente en entrevista con el diario El Mercurio que se acerca el momento, donde afirmó, por supuesto, el ministro Alvarado, que se acerca el momento para que parlamentarios que representan al socialismo democrático puedan tomar sus propias decisiones al margen de la tutela del Frente Amplio y del Partido Comunista. Sus declaraciones se dan en medio de las negociaciones para avanzar en el proyecto de reconstrucción nacional que impulsa el Palacio de la Moneda. El jefe de gabinete dijo que siente que todos quienes provienen de la Concertación y de una cultura de disposición al diálogo tienen ánimo de conversar y colaborar, pero cuando llega la hora de la verdad, dijo, predomina la posición de los bloques más duros. Vamos a revisar algunas reacciones a propósito de estos dichos del ministro del Interior, Claudio Alvarado, en esta entrevista en el diario El Mercurio, porque obviamente que hubo reacciones.
3: Yo creo que el propósito de la entrevista del ministro Alvarado no es otro que dividir a la oposición. Y eso es temor a propósito de que la oposición ha expresado propósitos comunes en el debate de la reforma tributaria encubierta respecto a los superricos, que favorece a los superricos. Pueden haber matices, pueden haber performance distintas, pero lo cierto es que la oposición tiene una perspectiva común y esto es el resto de un proyecto de ley que es dañino para la ciudadanía, que debilita las arcas públicas y debilita políticas sociales tan importantes como la educación superior gratuita o la PGU.
4: El problema no es de voluntad en lo que plantea el ministro Alvarado. El problema es que el gobierno no ha sido capaz de considerar las propuestas que sí hemos hecho, no solamente el Partido Socialista, sino que todos los partidos de oposición, lo cual además está plasmado en un documento con más de 10 propuestas que han sido públicas y que han sido presentadas además a través de indicaciones. Por lo tanto, yo creo que esta discusión no se trata de voluntades, esta discusión se trata de cómo el gobierno ha intentado conducir la tramitación de una reforma en un plazo récord bastante distinto a lo que fue el periodo en donde se tramitó la reforma al sistema de pensiones y sobre todo no considerando las propuestas que está haciendo en este caso la oposición. Por lo tanto, el llamado que nosotros le hacemos al gobierno principalmente es que pueda adoptar una forma distinta de tramitar esta reforma tributaria, la cual ha sido cuestionada además en respecto a las facultades que nosotros utilizamos en la presentación de indicaciones, y naturalmente lo que nosotros esperamos es que finalmente no termine retrocediendo el Estado chileno, particularmente los programas y políticas sociales que benefician a los chilenos y chilenas.
5: En buena hora ha habido fuerzas políticas dentro de la oposición que han sido constructivas, que entienden que apoyar la idea de legislar es necesario para que saquemos adelante el proyecto y que podremos discutir, por supuesto, los contenidos. A mí me llama la atención que algunos sectores de izquierda son expertos en los contenidos, pero no quieren aprobar la idea de legislar. Entonces, ¿qué quedamos? Si uno quiere aportar en los contenidos, tiene que aprobar la idea de legislar. Entonces, lo que hace el ministro Alvarado es básicamente invitar a la centroizquierda a hacer lo que hicimos nosotros en el gobierno anterior en el Ministerio de Seguridad, en la reforma previsional, en todo lo que tuvo que ver con la agenda de seguridad en general, en la ley de permisos sectoriales, que termina saliendo con los votos de la oposición, al punto de que la izquierda de la época llevó este tema al Tribunal Constitucional. Entonces, yo la invitación que le hago a la centroizquierda es a salir de esta tutela que tienen de los sectores radicales, entrar en diálogo y ser capaz de construir una solución.
1: Bien, y vamos a seguir en la arena política y enfocados en la Cámara de Diputadas y Diputados. 13 horas de mañana comienza la sesión de la Comisión de Medio Ambiente de la Cámara de Diputadas y Diputados, donde se deberá votar el proyecto de reconstrucción nacional. La instancia está citada, como les señalaba, desde la 1 de la tarde hasta las 3. Y hasta las 3 de la tarde, por supuesto. Luego la iniciativa pasaría a la Comisión de Trabajo de la Cámara y la discusión en la sala comenzaría a partir del martes. La votación está prevista para el miércoles hasta total despacho de la iniciativa. Por eso es la posibilidad de que pueda llegar al 21 de mayo. El presidente de la Cámara de Diputadas y Diputados, Jorge Alessandri, anticipó que el proyecto sería aprobado al menos por 12 votos de diferencia. Revisemos las palabras que entregó el presidente de la Cámara de Diputados, Jorge Alessandri, y también otras reacciones.
6: El martes tenemos una sesión maratónica para escuchar las opiniones de los parlamentarios, los discursos de 10 a 6 de la tarde. Se podrán inscribir los parlamentarios según el peso en número de diputados de sus bancadas, tendrán asignado un número de minutos. Y el miércoles también de 10 a 6 va a ser para la votación. ¿Cuántas indicaciones, cuántas horas va a durar? Eso va a depender de cuántas indicaciones sean renovadas en sala, de cuántas inadmisibilidades sean cuestionadas y la sala tenga que pronunciarse nuevamente. Yo no sé si va a durar 6 horas o 27 horas la sesión. Eso va a depender de cuántas indicaciones renueven o también de un afán, si es constructivo o más bien dilatorio.
7: Pero ya con los votos comprometidos por el PDG, el oficialismo y el gobierno deberían respirar más tranquilo, ¿no?
6: El día que se vote, al momento que se vote, podríamos celebrar si sale un buen proyecto para Chile.
8: Se busca disminuir los tiempos, dar certeza jurídica y de una vez por todas dejar de jugar con las inversiones de este país que vienen a entregar miles de empleos. Hemos por muchos años trabajado, discutido una legislación ambiental robusta y respecto del bullado 2% de las RCA revocadas por tribunal, creo que es una prueba del sistema. Si no confiamos en el sistema, entonces, ¿qué hemos discutido por tantos años? Eso nos va a poner también en una posición seria ante los inversionistas y también ante la gente, que hay muchas personas que viven de las salmonicultura, de la acuicultura, miles de empleos que necesitan certeza durante mucho tiempo.
1: Bueno, y tangencialmente al proyecto de reconstrucción nacional hay algunos acuerdos a los cuales llegó el gobierno con algunos partidos. ¿Con qué objetivo? Bueno, obtener los votos de las colectividades o de las bancadas, más bien, en la sala de la Cámara. a propósito de este proyecto de reconstrucción nacional o mega reforma, como se le ha denominado. Por eso mismo es que entonces es que el gobierno ingresó al Congreso el proyecto de ley que establece el reembolso del IVA por la compra de pañales y de medicamentos efectuada por los hogares pertenecientes al 80% de la población. La iniciativa busca aliviar la carga económica que representa para estos hogares la compra recurrente de bienes esenciales para el cuidado infantil, de adultos mayores y también para el tratamiento de patologías de uso permanente. La iniciativa fue acordada por el gobierno y el Partido de la Gente en el proceso de negociación de la Ley de Reconstrucción Nacional. Votos del Partido de la Gente que ya estarían comprometidos, al menos así lo manifestó el jefe de bancada del Partido de la Gente en la Cámara de Diputados, Marcelo Valenzuela, en la jornada del día de hoy.
9: Me parece una tremenda buena señal que está dando el gobierno, que primero es respetar la palabra y poder concurrir con los acuerdos con el Partido de la Gente. Hoy día nosotros nos hemos situado en un eje diferente respecto de la política tradicional. Nosotros hemos dicho que somos proposición. Y una de las principales preocupaciones que nosotros tenemos como eje político y eje representante de la gente es que precisamente esta reforma tuviera al menos alguna arista que fuera considerando a la clase media. Y desde ese punto de vista yo creo que la devolución de los medicamentos y los pañales es una tremenda noticia. Son 100 millones de dólares que antes no estaban y que hoy día lo conseguimos para que llegue a un segmento de la población que nunca ha sido considerado por la política.
1: Bien, dejemos atrás el proyecto, las discusiones por el proyecto de reforma, de mega reforma o de reconstrucción nacional, pero vamos a hablar de otras polémicas que han surgido en las últimas jornadas a propósito de algunos dichos de secretarios de Estado y particularmente lo que sucedió con las palabras de la ministra de Seguridad Pública, Trinidad Steiner, quien manifestó en una entrevista en Radio Agricultura durante la semana que no se esperaba que el poder político, el mundo político, le pidiera o le exigiera un plan concreto y estructurado sobre materias de seguridad, pese a que este tema, el tema de seguridad pública, es justamente uno de los pilares por los cuales el gobierno llegó al poder. Bueno, el presidente de la Cámara de Diputados, Jorge Alessandri, cuestionó estas declaraciones de la ministra Steiner y el parlamentario fue quien afirmó que los dichos de la secretaria de Estado no fueron afortunados, aunque valoró que posteriormente comprometiera la presentación formal de una estrategia de seguridad. La polémica surgió en medio de críticas desde distintos sectores políticos por la falta de un documento oficial sobre una de las principales prioridades del gobierno. Revisemos las palabras del presidente de la Cámara, pues, Jorge Alessandri.
7: Fue afortunada la frase de la ministra Steiner cuando señala que no se esperaba un plan estructurado, concreto de seguridad exigido por los parlamentarios, por prácticamente por toda la clase política, considerando también que el tema de seguridad es uno de los pilares del gobierno.
6: No.
7: ¿No?
6: No.
7: ¿Por qué no?
6: No fue afortunada.
10: ¿Por qué no fue afortunada, diputado?
6: Porque los gobiernos son elegidos para desarrollar un plan.
10: Pero entonces, ¿no le parece que quizás esto viene y le da un poco a favor a la oposición de que la ministra realmente no estaba preparada para ser la ministra de Seguridad?
6: Yo creo que está más que preparada, además no está sola, tiene mucho apoyo del gobierno, del presidente de la República, de los parlamentarios, y estoy seguro que eso se va a empezar a notar, de los subsecretarios también, y eso se va a empezar a notar muy pronto.
5: Nos tenían acostumbrados quizá a ministros de declaraciones grandilocuentes, pero de resultados paupérrimos. Yo me quedo muy contento con una ministra que tiene grandes resultados y que ya ha presentado, no solo el otro día en la Cámara de Diputados, sino que a principios de abril en la Comisión de Seguridad del Senado, un plan de trabajo, un plan de seguridad bastante conciso que hemos visto los resultados. Ahora, si alguien quiere que además le llegue impreso y anillado, bueno, tendremos que hacerlo.
3: No hay un plan operativo concreto, no hay una estrategia. Si a eso le agregamos su deficiente performance en materia de reconducción de población migrante irregular, es evidente que la mala evaluación está prevaleciendo por sobre cualquier otra consideración y que el gobierno no tiene capacidades. Es muy evidente la impericia para desplegar una política de seguridad pública consistente con las urgencias sociales.
1: Bien, hemos llegado al momento de ir a la primera pausa. A la vuelta, seguimos con más informaciones aquí en CNN Prime.
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Bien, ya estamos de regreso en esta edición de CNN Prime de día domingo y vamos a hablar de temas internacionales, porque los cubanos se preparan para una supuesta invasión mientras Estados Unidos intensifica las tensiones con la isla. Bueno, un temor que se avivó tras la visita del director de la CIA, John Ratcliffe, a La Habana. Su misión fue hacerle a Cuba una oferta de ahora o nunca que aparentemente no puede rechazar. Funcionarios cubanos dijeron que durante la visita expusieron las razones por las que su isla no representa una amenaza para Estados Unidos, contrarrestando la justificación legal de la administración Trump para el bloqueo petrolero que ha asumido a la isla en una caída económica, según un comunicado del gobierno cubano. Al parecer, esos argumentos cayeron en saco roto, porque Ratcliffe acusó a los funcionarios cubanos de albergar puestos de escucha rusos y chinos en la isla y de frustrar los intereses estadounidenses en la región. Esto, según funcionarios norteamericanos estadounidenses. Apenas unas horas después que Ratcliffe abandonara La Habana, se filtró la noticia que fiscales federales estadounidenses buscaban una acusación formal contra el expresidente cubano Raúl Castro, quien oficialmente está retirado, pero aún conocido en la isla como el líder real de la revolución y ampliamente considerado como quien toma las decisiones tras bambalinas. Volvamos a nuestro país para hablar de Codelco, porque hoy, bueno, Máximo Pacheco, quien todavía preside justamente la empresa cuprífera, bueno, en una entrevista en el diario El País, confirmó que dejará la presidencia del directorio de Codelco este 25 de mayo y se despidió, defendiendo su gestión ante las críticas del gobierno y la auditoría interna que revisa las cifras de producción. En declaraciones, como le señalaba al diario El País, Pacheco afirmó que Chile definitivamente no se cae a pedazos, frase con la que buscó calmar las preocupaciones sobre la salud fiscal del país y la situación de la empresa estatal. Además, dijo que el Estado no está quebrado ni Codelco fundido, subrayando que los datos respaldan la estabilidad de la corporación. Si bien Pacheco deja Codelco, se mantiene como presidente de Novo Andino Litio, la principal productora de litio del mundo, aunque su continuidad depende de un directorio que se va a reunir por primera vez el próximo 28 de mayo. Bien, cambiamos radicalmente de tema. Vamos a hablar de reconstrucción, pero particularmente de un recinto asistencial que lleva bastante tiempo en obras. Bueno, hablamos del Hospital del Salvador en la comuna de Providencia, el cual, bueno, según el Instituto Nacional de Geriatría, que es también el otro de los recintos que está sufriendo algunas remodelaciones, bueno, llegaron a un 98,5% de avance. Según el Ministerio de Obras Públicas, el recinto iniciará su puesta en marcha en los próximos meses, tras, escuche bien, 12 años de construcción y más de 2.000 días de retraso.

0: plazo. El proyecto beneficiará a cerca de 500.000 personas de la región metropolitana, principalmente de los sectores de las comunas de Providencia, Las Condes, Ñuñoa, La Reina, Peñalolén, Macul, Vitacura y Lo Barnechea. Bien, y vamos a seguir en regiones con buenas noticias, porque mañana en la ciudad de Los Ángeles se va a dar inicio al funcionamiento del Hospital Modular del Ejército. Esta es una de las medidas que busca, entre otras cosas, poder reducir las listas de espera en salud. Bueno, ¿quiere conocer más detalles? Paula Santander los cuenta en la siguiente nota.
1: Vivir una cirugía de vesícula o de túnel carpiano en un recinto militar. Para miles de chilenos, eso que parece un enunciado incorrecto es toda una realidad. Y es que con un hospital modular ubicado en el destacamento de montaña número 17 de Los Ángeles, en la región del Biobío, el Ejército de Chile, en coordinación con autoridades de salud, realizarán intervenciones quirúrgicas con el objetivo de descomprimir el sistema de garantías explícitas en salud del Hospital Víctor Ríos Ruiz de la ciudad.
2: Esperamos desarrollar más de 200 cirugías en 4 áreas médicas, en lo que es cirugía general, cirugía digestiva, en traumatología, en ginecología y en urología. Todo esto durante el mes de mayo y junio aproximadamente, y posterior a eso vamos a planificar una nueva un nuevo despliegue en algún otro lugar que, a solicitud del Ministerio de Salud, nos diga dónde podemos ir a apoyar con nuestras capacidades.
1: Este hospital modular de campaña del Ejército ya se encuentra en fase de despliegue y cuenta con una capacidad de 20 módulos para alrededor de 10 cirugías mayores ambulatorias diarias.
3: Es una buena noticia la instalación por parte del Ejército de Chile del Hospital Modular en Los Ángeles, que viene junto con cumplir objetivos institucionales del Ejército de capacitación y entrenamiento a entregar un servicio importante a la comunidad. En este caso, reducir la lista de espera para el cumplimiento de la garantía de salud. Un objetivo importante que nos hemos puesto como gobierno del presidente José Antonio Kast y que tiene una colaboración relevante a través de este gesto y campaña del Ejército.
1: Pero estrategias como esta no son una iniciativa aislada. Para mantener la tendencia a la baja de las listas de espera registrada el año pasado, el Ministerio de Salud también inició una alianza estratégica con las facultades de odontología de casas de estudio de todo el país.
4: Aquí hay una participación importante de parte del Ministerio de Salud, que tiene que contribuir, ¿no es cierto?, a buscar oportunidades de cómo poder solucionar los problemas de nuestros pacientes y dar cuenta de cuál es la demanda que existe de problemas de salud bucal en los distintos lugares de Chile, como para que efectivamente las universidades ubicadas también en regiones y en región metropolitana aporten con soluciones.
1: Son 20 las universidades desde Antofagasta hasta la Araucanía las que concurrieron a esta primera convocatoria para realizar acciones conjuntas que den respuesta a las más de 480.000 personas que hasta el 31 de diciembre de 2025 esperaban por interconsultas odontológicas.
5: Esta asociación es virtuosa. El Ministerio debe ser capaz de utilizar la capacidad instalada que tiene la Facultad de Odontología para resolver el problema de la población en general. Así es que muy contento que haya salido desde el Ministerio esta invitación a toda la facultad, y ustedes ven la concurrencia que tuvimos, ¿no? Estamos ya organizados a través de HEO, a través de el ENO, entonces hay ahí una serie de conocimientos que disponemos y habilidades y capacidades con los cuales podemos ya, al tiro, en el momento, empezar a prestar el servicio que se requiere.
1: A pesar de los avances, el área dental sigue siendo un reto. Con casi 2 de cada 3 chilenos sufriendo pérdidas de piezas dentales, según lo indicado por el Plan Nacional de Salud Bucal del Ministerio, el desafío se mantiene. En un área de salud reforzada con universidades e incluso el Ejército de Chile.
0: Bien, y vamos a cambiar nuevamente de tema, vamos a hablar de, sin lugar a duda, una teleserie que se tomó quizás el corazón de muchos chilenos y chilenas, por supuesto. 25 años se cumplen de la primera emisión de Yo Soy Betty la Fea, y dos de sus protagonistas visitaron acá, a CNN Chile. Estuvieron en los estudios de nuestro canal para conversar justamente de estos 25 años, del impacto que ha tenido esta serie colombiana, pero que la verdad se ha ganado el corazón de toda Latinoamérica y de otros países del mundo. Por eso mismo entonces es que conversamos con ellas, y el encargado de contarnos esta historia es Pablo Figueroa.
6: ¡Patria querida, campeón de América!
7: Fue un logro por el cual esperaron durante muchas décadas, casi un siglo. Y finalmente, el año 2001, Colombia logró celebrar un hito en su historia, no solamente deportiva, sino cultural, sino más bien social. La obtención de su primer trofeo como selección, es el cual fue en la Copa América 2001. Probablemente todos se acuerdan sobre ello y quizás tendría una preponderancia aún mayor, pero cuando todos tenían que hablar sobre Colombia, campeón de la Copa América por primera vez, todos, incluso el continente, estaba hablando del final de Betty la Fea. Era finales de 1999 cuando la televisión colombiana apostó por una historia diferente, pero para la cual, escuchen, no había muchas expectativas.
8: Y aunque me parecía una novela diferente, siempre nos dijeron, o a mí personalmente sí me dijeron, Esto no creo que vaya a tener tanto rating, yo no creo que esto vaya... A mí sí me lo dijeron, va a ser tan exitosa, ni mucho menos. Y, oh, sorpresa. Pero la oh, sorpresa, es porque creo que sí reflejaba perfectamente una situación donde la gente se compenetraba perfectamente porque ha vivido esas situaciones y ha vivido esos personajes también.
9: ¡Feas, pero vidas!
7: Betty la Fea fue una producción que contaba para una duración de cerca de 6 meses y finalmente tardó más de 2 años en finalizar. En la que se contaba cómo una protagonista bastante empoderada luchaba contra la superficialidad de un mundo que no solamente se enfocaba en Ecomoda, lugar donde se contaba la historia, sino más bien fuera de la televisión, porque interpelaba a que la gente también peleara contra su machismo interior.
10: Eso fue muy lindo para nosotros realmente entender y ver, porque no solamente ustedes estaban muy cerca del aire, nosotros también estábamos muy cerca del aire. Prácticamente Fernando Gaitán escribía 1 o 2 días antes de que el capítulo saliera al aire.
11: Wow.
10: Así que todo estaba muy, muy viendo la reacción que había tenido el público ante las escenas del día anterior.
8: Estaba muy adelantado a todo, pero yo creo que se hizo de una manera valiente. Fernando Gaitán, yo creo que él lo que hacía, él vio todo lo que pasaba realmente y lo puso en líneas, ¿no? Para que la gente también lo viera. Es una gran realidad, es lo que pasa hasta el sol de hoy. Ahorita estamos un poco más tranquilos, un poco más controlados, ¿no? Porque si de pronto te funan por lo que dices o por lo que no dices o lo que sea, está un poquito más controlado.
12: Es que yo no tengo astigmatismo, sino estigmatismo.
7: Pese a que se puede ver la teleserie en varios países en televisión abierta desde 2026, incluido Chile, en el canal de YouTube de RCN, está totalmente online los 200 capítulos y todos tienen más de 14 millones de reproducciones, lo que demuestra dos cosas: que sigue vigente y que quien va a verla no va por mero espectador casual, sino va a ver la teleserie completa.
13: No hemos pedido trabajo en un circo. Imagínense, venga y vea dos esperpentos humanos en la jaula de los economistas.
7: Una historia que, claro, en 2026, 25 años después de su término, hay debates que siguen abiertos, como por ejemplo, ¿por qué Armando Mendoza no terminó tras las rejas y terminó feliz?
14: Al carro. ¿Qué, Betty? ¿Qué, me voy a llevar? ¿Qué? ¡Pim, popa! ¡Salvando las estrellas! ¿Entonces qué, Betty?
15: ¡Que lo vi!
7: ¿Se merecía más?
10: No, yo creo que él termina siendo un hombre feliz al lado de Beatriz Pinzón. O sea, realmente no sufrió ninguna consecuencia, no sufrió ninguna pérdida, no sufrió de desamor, no sufrió... Claro, hay partes en la historia cuando Betty
7: tampoco
10: lo deja.
7: Tampoco terminó tras las rejas, de hecho.
10: Ah, no, por supuesto, y tendría que haber estado.
7: Les tocaron días donde les tocaron escenas muy intensas, pero dramáticas, y llegaron a sus casas deshechas, lloraron en el set, ¿les pasaron ese tipo de cosas o no?
10: Yo tuve un par de escenas importantes. Una es cuando Armando Mendoza declara su amor con Beatriz. Eso para, pues fue una escena contundente y difícil, muy difícil anímicamente también, donde sí quedaba uno como muy tocado. Pero teníamos tanto trabajo y había que sacar las escenas adelante que más o menos esto era como, queda, vaya, corra, cámbiese de ropa que ahora tenemos que grabar otra cosa. Y una segunda escena fue el final, cuando Marcela le entrega a Armando a Betty. Son como dos escenas bien, bien difíciles. De hecho, fue nuestro último día de trabajo. Para mí, para Lorna también.
7: 25 años después, cabe la pregunta al volver a verla. ¿Qué tan machistas seguimos siendo? Porque si hay una producción audiovisual que ha envejecido bien, esa es esta colombiana, que es probablemente el fenómeno audiovisual latinoamericano más grande desde El Chavo del Ocho. Yo soy así.
0: Y así hemos llegado al término de esta edición de CNN Prime de día domingo. Esperamos haberlos dejado informados de toda la actualidad nacional e internacional. Sigan la sintonía de nuestro canal, siempre hay noticias que llevarles hasta sus pantallas. Que tengan un buen resto de fin de semana, quedan algunas horitas para seguir descansando y ya para que partan una buena semana a partir de este día lunes. Que tengan una gran noche y por supuesto gran inicio de semana. Chau, chau.
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18: Hola, ¿cómo están? Bienvenidas y bienvenidos a esta nueva edición de Conexión Global de fin de semana, un programa donde revisamos las principales noticias que han estado marcando estos últimos 7 días y en esta oportunidad con el foco puesto sin duda lo que fue este viaje de 2 días del presidente de Estados Unidos hasta China para reunirse precisamente con su homólogo Xi Jinping en una cumbre de alto nivel y que al menos en el balance que se hizo tras las horas posteriores del regreso de Donald Trump hasta Estados Unidos no pareciera haber dejado mayores acuerdos, aunque sí evidentemente una renovada cercanía. Viaje de 2 días que dejó varias imágenes, todos los detalles de lo que fue esta visita y estas reuniones en el siguiente informe de Laura Soto.

un apretón de manos que no se registraba en tierras chinas desde hace casi una década y que se extendió por 14 segundos. El recibimiento de Xi a Trump no estuvo exento de la pompa y boato que tanto le gusta al presidente estadounidense.

0: mismo mandatario confesó más adelante qué fue lo que más le impresionó de su bienvenida. Las decenas de niños que los vitorearon en su camino al Gran Salón del Pueblo. Ese fue el escenario de la primera reunión entre ambos líderes, que partió llena de elogios.
1: Nos conocemos desde hace mucho tiempo. De hecho, es la relación más larga que haya tenido cualquier presidente entre nuestros dos países. Y para mí es un honor. Hemos tenido una relación fantástica, nos hemos llevado muy bien. Cuando surgían dificultades, las resolvíamos. Siento un gran respeto por China, por el trabajo que han hecho, y eres un gran líder. Se lo digo a todo el mundo, eres un gran líder.
2: Los intereses comunes entre China y Estados Unidos superan nuestras diferencias, y el éxito de cada país representa una oportunidad para el otro. Una relación estable entre China y Estados Unidos beneficia al mundo entero. Cuando cooperamos, ambas partes se benefician. Cuando nos enfrentamos, ambas partes sufren. Debemos ser socios en lugar de adversarios.
0: Pero a puerta cerrada, el mensaje de Xi Jinping fue firme sobre Taiwán. Antes de su viaje, Trump había mencionado que el mandatario chino quería hablar sobre la venta de armas estadounidenses a la isla, que el gigante asiático considera como parte de su territorio. Si bien Estados Unidos no lo reconoce como una nación independiente, este es su principal aliado militar.
3: El presidente Xi Jinping señaló que la cuestión de Taiwán es el asunto más importante en las relaciones entre China y Estados Unidos. Si se maneja adecuadamente, la relación bilateral gozará de estabilidad general. De lo contrario, los dos países tendrán enfrentamientos e incluso conflictos, poniendo en grave peligro toda la relación.
4: Esperamos que, si existe una preocupación genuina por la paz y la estabilidad en el estrecho de Taiwán, el Partido Comunista Chino reduzca primero su intimidación militar contra Taiwán.
0: La Casa Blanca, en tanto, no mencionó a Taiwán en su comunicado sobre la reunión, pero sí afirmó que ambas partes coincidieron en que el estrecho de Hormuz debe permanecer abierto y que Irán nunca podrá tener un arma nuclear. Los medios estatales chinos solo se limitaron a decir que se habló sobre Medio Oriente.
1: Él dijo que no les entregará equipamiento militar. Es una declaración contundente, lo ha dicho hoy. Es una declaración grande, lo ha dicho con firmeza, pero al mismo tiempo ha dicho que compran gran parte de su petróleo ahí y les gustaría seguir haciéndolo.
0: El comercio también fue una parte importante de las conversaciones. Antes de la reunión bilateral, Beijing autorizó el restablecimiento de los envíos de carne de res desde Estados Unidos. Y en paralelo, los líderes empresariales que acompañan a la delegación norteamericana mantuvieron un encuentro con el primer ministro chino. La jornada se completó con una visita al Templo del Cielo, uno de los principales monumentos históricos de Beijing. Más tarde, una suntuosa cena de Estado, donde ambos líderes continuaron los elogios.
1: Hoy tuvimos conversaciones y reuniones sumamente positivas y productivas con la delegación china. Esta noche es otra valiosa oportunidad para conversar entre amigos sobre algunos de los temas que tratamos hoy, todos beneficiosos, tanto para Estados Unidos como para China. Y fue un gran honor estar con ustedes.
2: Tanto China como Estados Unidos son grandes pueblos. Los objetivos de lograr el gran renacimiento de la nación china y hacer que Estados Unidos vuelva a ser grande pueden desarrollarse plenamente en paralelo sin contradicción alguna. Pueden reforzarse mutuamente y beneficiar el mundo.
0: Según Xi, ambos coinciden que la relación bilateral entre China y Estados Unidos es la más importante del mundo actual. Mientras tanto, Trump invitó al presidente chino y a su esposa a la Casa Blanca el próximo 24 de septiembre.
5: Y para conversar precisamente de este viaje, de las conclusiones que también quedan de las reuniones, es que a esta hora vamos a tomar contacto con Yun Soli, director del Centro de Estudios de Relaciones Internacionales de la Universidad del Desarrollo, a quien ya vemos en pantalla. Muchas gracias por acompañarnos aquí en Conexión Global de fin de semana.
6: Bueno, muchísimas gracias por este contacto, para conversar este tema tan apasionante.
5: Sí, por cierto, Yun Soli, si nos pudieras contar, ¿qué impresión queda en usted después del término de este viaje? Parecía que había muchas expectativas sobre qué se podía conseguir entre China y Estados Unidos, pero en rigor no vimos grandes acuerdos sobre la mesa tras el término de este viaje. ¿Cómo lo ve usted?
6: Mira, lo bueno es que, en primer

0: algún mecanismo de comunicación directa para que en momento de surgir algún punto de fricción pueden solucionarse rápidamente sin que haya un escalamiento del conflicto. Pero, en fin, creo que este encuentro de alguna forma nos inyecta un cierto optimismo a todo el mundo a que estos dos líderes van a trabajar en conjunto por la paz, en conjunto por la cooperación, porque ambos líderes están de acuerdo de que hay que buscar una solución a este conflicto que está teniendo Estados Unidos con Irán. Y también yo creo que China ha rayado la cancha, ha tirado la línea roja de que el tema de la provincia de Taiwán es algo
1: Sí.
0: que no se debe cruzar. Y en ese sentido, Estados Unidos también de acuerdo de que eso es un tema que hay que manejar con mucha cautela, ¿no? Y mucho respeto, porque de lo contrario, tal como dice el presidente chino, todo lo logrado de la cooperación entre ambas partes se va al tacho de la basura, incluso puede empeorar la relación, incluso llegando a una guerra de cero.

0: última tecnología a Taiwán. Por lo tanto, yo creo que bastante optimismo. Y sobre todo, fíjese que la comitiva que acompaña al presidente Trump a China, aquí no hay diplomáticos, ya acá hay puro CEO más
1: Sí.
0: importante de Estados Unidos, y es una señal a China de que, bueno, nosotros estamos dispuestos a hacer negocio con China. ¿Ya? Y yo creo que Estados Unidos, presidente Trump, también se encuentra un poco presionado por esta situación de elección de medio mandato que se lleva a cabo en noviembre de este año. Por lo
1: Claro.
0: tanto, Trump, él da una señal muy fuerte a sus nacionales de que él va a solucionar los problemas económicos que está teniendo el problema. Por ejemplo, los agricultores norteamericanos no están muy contentos con esta guerra comercial porque los productores de soya no tienen dónde vender esa soya a los chinos, y también los productores de carne tampoco están vendiendo la carne a China. Y esto no porque China lo haya prohibido, sino que el propio presidente norteamericano ha de alguna forma elevado el arancel, ha declarado la guerra comercial en contra de China.
1: Yunso,
0: Y ese sentido, ¿sí?
1: sí, y en
0: Cuéntame.
1: esa misma línea, respecto de las posiciones en las que llegaron, en este caso, a esta cumbre, tanto el presidente de Estados Unidos como de China, se hablaba de cierta ventaja de parte de Xi Jinping a la hora de reunir precisamente a estas dos figuras con los contextos que cada país llegaba precisamente a esta cumbre. Pero terminada esta reunión, ¿cómo lo ves tú? ¿Hasta qué punto alguno de los dos países se termina más beneficiado, ya sea por aspectos específicos y tangibles o incluso por aspectos más de visual, ¿no? ¿Cuál de los dos queda mejor posicionado después de esta cumbre? ¿Donald Trump o Xi Jinping?
0: Mira, yo creo que el tema de la diplomacia siempre el que manifiesta su interés de reunirse con el otro, bueno, esa es la parte que es más débil frente a una negociación. Y en ese sentido, Estados Unidos fue el primer manifestante desde el mes de marzo a encontrarse con el presidente Xi Jinping para poder conversar. Y China lo ha tomado su tiempo, ya ha tomado su tiempo de esperar. No tomó una decisión en marzo, abril, tampoco esperó su momento adecuado, de acuerdo a los tiempos de la diplomacia china, para que recién en el mes de mayo, los primeros días de mayo, confirmara Estados Unidos sobre la visita oficial de Trump a China. Por lo tanto, yo creo que en términos de este simbolismo de la diplomacia, creo que ha demostrado China más fortaleza que Estados Unidos, porque el baile diplomático que está haciendo China en estas negociaciones es que la señal es que ellos están bailando a su propio ritmo, ya bajo sus propios términos, para conversar con Estados Unidos. Y fíjese la señal que Estados Unidos, el presidente Trump, ha dado en estas declaraciones en China. Ha sido bastante cauto, ¿no? Siempre el presidente Trump ha sido bastante grandilocuente en hacer declaraciones, no tener una cosa bastante taxativa, pero esta visita en China se ha portado bien. No ha tenido ese abrupto en sus afirmaciones. Incluso ha afirmado su gran amigo Xi Jinping, ya que tiene una relación de larga data, ya, y que al mismo tiempo como que admira mucho al líder comunista, Xi Jinping. O sea, hasta Salavera se puso en esta visita a China. Por lo tanto, yo creo que más que mirar quién sale ganando o quién sale perdiendo, yo creo que el mundo debe estar feliz porque estas dos potencias se están conversando, se están llegando a
1: Sí.
0: acuerdos, y eso, sin lugar a duda, va a repercutir positivamente al mundo entero y acá en Chile también.
1: Junso, y en el caso de Taiwán, que tú lo mencionabas al inicio, por cierto, de estas preguntas, aquí China ha planteado que este es el tema más importante dentro de las relaciones entre Estados Unidos y de China, pero ahora el presidente de Estados Unidos regresa a su país con una, podríamos decir, una nebulosa, o al menos así lo ha dejado en claro ante la prensa, de que tiene que evaluar, ¿no?, respecto de la postura de Estados Unidos ante la venta de armas a Taiwán. ¿En qué encrucijada o qué tan grande es la encrucijada finalmente en la que queda Donald Trump ante esta premisa que le plantea a China de, al menos, no sé cómo lo verás tú, Taiwán por Irán, ¿no? Podríamos calificar algunos.
0: Mira, Trump es un buen comerciante, es un buen empresario, por lo tanto, él sabe calcular muy bien. La venta de armas que Estados Unidos tenía presupuesto.

0: para vender a la provincia de Taiwán es de alrededor de 11 mil millones de dólares. Por tanto, yo creo que Trump está haciendo los cálculos correspondientes para saber si es conveniente vender este 11 mil millones de dólares a la provincia de Taiwán en armas o mejor que los chinos puedan comprar más de 11 mil millones de dólares en productos norteamericanos. Yo creo que eso el presidente Trump no tiene resuelto, tiene que pensar muy bien, sacar sus cálculos, pero yo creo que para China es muy claro el tema. Para China, la provincia de Taiwán es un tema interno de China. Incluso antes del viaje del presidente de Estados Unidos a China, la Cancillería China ha afirmado que el tema de Taiwán es un tema que no se discute en los foros internacionales. Pero dado que el presidente Trump lo haya planteado en el sentido de la venta de armas, obviamente que en el foro, en la reunión privada, se discutieron estos temas. Pero claro, lo bueno ya es que el presidente de Estados Unidos no ha tomado una decisión todavía, ya, y esto es bastante bueno porque sería muy feo y muy poco diplomático el hecho de anunciar la venta de armas a la provincia de Taiwán de 11 mil millones de dólares en China. O sea, esto sería una gran afrenta, ya sería destruir todo lo que ha construido durante estos 3 días de visita a China.
1: Johnson, ya para ir cerrando esta entrevista y brevemente debido al tiempo, aquí se ha planteado en los medios internacionales al menos que China buscaba con la visita de Donald Trump plantearse como un país en igualdad de condiciones que Estados Unidos. ¿Crees, con el término de esta cumbre, ¿no?, que finalmente Beijing ha logrado ese objetivo?
0: Mira, más que plantearse como igual, como una potencia, ¿no es cierto?, en primer orden, yo creo que el presidente Xi ha sido bastante conciliador. El discurso que el presidente Xi ha mantenido es que el planeta Tierra es lo suficientemente grande como para acomodar el desarrollo respectivo y prosperidad común de Estados Unidos y de China. O sea, hay lugar para todo, sin que entre algún tipo de conflicto o de choque. Por lo tanto, yo creo que da lo mismo quién está en el primer lugar, en el segundo lugar. La idea es que ambos países son potencias y como potencias tienen responsabilidades frente al mundo y es que su desarrollo a mayor cooperación entre ambos dos países, el mundo puede vivir en paz y si hay paz, hay prosperidad, hay desarrollo. Y en definitiva, quien puede usufructuar de la buena relación entre China y Estados Unidos son las personas comunes y corrientes de todo el mundo, no solamente de China y de Estados Unidos, sino de todo el mundo. Y
1: Sí.
0: eso yo creo que es lo que apela el presidente Xi, y yo creo que este es el gran logro de este encuentro entre ambos líderes.
1: Sí, puede respirar tranquilo el mundo, ¿no?, tras la reunión de estas dos grandes figuras internacionales. Muchas gracias, Yun Soli, director del Centro de Estudios de Relaciones Internacionales de la Universidad del Desarrollo, por este interesante análisis tras esta cumbre, ¿no?, entre el presidente Donald Trump y Xi Jinping.
0: Muchísimas gracias por este espacio para conversar de este tema que me apasiona mucho y que yo creo que interesa a todo el mundo de lo que está hablando entre
1: Sí,
0: China y Estados Unidos.
1: así
0: Gracias.
1: es. Que estés muy bien. Muchas gracias.
0: Chao.
1: Y vamos a cambiar de tema porque han pasado 4 meses desde la captura de Nicolás Maduro, pero ¿han cambiado realmente las condiciones de los venezolanos? David Colbert recorrió una Venezuela donde la imagen de quien dirigió el país por más de una década sigue latente y donde el sistema político permanece intacto bajo el mando de Delcy Rodríguez.
2: Most everyone that we spoke with over the past 2 days has given us some version of the same sentiment. They're grateful that the U.S. captured Maduro. They're glad that he's gone. But as to what happens next, most have stressed that is for Venezuelans to decide.
3: For most here, the deepest suffering is economic. The official minimum income just went up to $240 a month, and food alone costs nearly 3 times that amount.
2: We're walking through an open market here where you've got shelves full, plenty of supply. We've seen a lot of American brands. The thing you don't see, though, the customers. That's one of the biggest challenges that's facing this country, affordability, the economic crisis.
3: There is a small bubble of wealth, nice cars, weekend clubs, but most here live like Maria Perez's family. Inside her parents' home, the scarcity is hard to miss.
4: Nada.
2: Getting protein of any sort is really difficult, she says.
3: Right now, they have electricity, but rolling blackouts, they say, are daily, and medicine is too expensive to keep up with.
2: She said her dad is a diabetic, her mom's got severe arthritis. When it comes to health care, it's really bad.
3: Maria is a seamstress.
5: Hago arreglos, hago pedidos.
3: She says her commute can be more than 2 hours each way, mostly by bus, where the wait alone can be hours. Her home is a 20-minute walk uphill from her parents. No real roads to get there.
2: Well, they only really have running water, she said, every 45 days. And so, sorry, I'm out of breath a little bit, but the remainder of the days, they rely on these big tanks.
3: And yet Maria refuses to leave, determined to march for a better Venezuela rather than chase another country's dream.
1: Y una de las imágenes de la semana llega desde Filipinas. El intento de arresto del senador de ese país, Ronald de la Rosa, por una orden de la Corte Penal Internacional, terminó este miércoles con disparos dentro del Senado. Se trata de una nueva escalada en las tensiones que rodean a los aliados del expresidente Rodrigo Duterte por su brutal guerra contra las drogas. Los detalles en el informe de Mariana Araya.
6: Disparos, periodistas y parlamentarios corriendo, agentes de seguridad entre medio y el Senado de Filipinas convertido en una zona de caos. Así escaló este miércoles el intento de arresto del senador Ronald Bato de la Rosa, ex jefe policial y uno de los principales ejecutores de la sangrienta guerra contra las drogas de Rodrigo Duterte. Horas antes de esos tiros, las cámaras de seguridad ya lo captaban escapando por los pasillos y escaleras del Senado para evitar ser detenido. Y es que desde el lunes, de la Rosa se ha atrincherado en su oficina legislativa bajo custodia del Senado, tras hacerse pública una orden de arresto de la Corte Penal Internacional por crímenes de lesa humanidad. Se sospecha que el señor de la Rosa participó en un plan común para asesinar a presuntos delincuentes en Filipinas.
7: Ya no somos miembros de la CPI. No tenemos ninguna obligación de ejecutar esa orden de detención. Está claro que todo esto es política.
6: La escena afuera era de protesta. La de adentro, en cambio, era de desconcierto. Las dudas sobre el origen de los al menos 10 disparos son gigantescas. De hecho, lejos de aclarar, el gobierno sumaba más incertidumbre al asegurar que las fuerzas gubernamentales no habían utilizado sus armas.
8: Necesitamos saber qué ha ocurrido, por lo que la Policía Nacional y el Senado llevarán a cabo una investigación conjunta sobre lo sucedido.
9: Estoy dispuesto a enfrentarme a cualquiera que venga a entregar la orden de arresto, pero no lo hagan. Por favor, díganos qué está pasando aquí.
10: No hay víctimas ninguna, nadie resultó herido, nadie murió. No estamos aquí para arrestar al senador de la Rosa, de hecho estamos aquí para protegerlo.
6: La justicia internacional busca a de la Rosa por su rol en la guerra contra las drogas lanzada por el expresidente Duterte entre los años 2016 y 2018. De acuerdo a cifras oficiales, todo el periodo hasta 2022 dejó a más de 6.000 muertos en operativos antidrogas. Organizaciones de derechos humanos elevan la cifra a 30.000. Según la Corte Penal Internacional, de la Rosa fue una pieza clave en la política de asesinatos sistemáticos contra supuestos consumidores y vendedores de drogas.
11: Si la resistencia es violenta y pone en peligro tu vida, dispara y mátalo.
12: Si ponen en peligro nuestras vidas, tenemos que matarlos.
6: El intento de arresto ejecutado por la Corte Penal Internacional terminó con el Senado sitiado, el gobierno bajo presión y una nueva señal de que el legado de Duterte sigue tensionando a la política filipina, a pesar de que este ya se encuentra tras las rejas. Lo que viene ahora es la decisión del gobierno, si esa orden de arresto internacional se ejecuta o si quedará sin efecto en medio del debate interno del país.
1: Cambiamos totalmente de tema. Comienza la cuenta regresiva para el Mundial del Fútbol 2026 que se llevará a cabo en Estados Unidos, México y Canadá. Pero junto con la llegada de millones de hinchas, las autoridades norteamericanas advierten sobre una amenaza fuera de la cancha, la trata de personas y trabajos forzados. Iván Rodríguez nos explica cómo se están preparando para hacer frente a este riesgo.
13: El tráfico humano no comienza ni termina con un evento deportivo. Expertos señalan que mega eventos como la Copa Mundial de la FIFA provocan una demanda por servicios sexuales y mano de obra forzada.
4: Cuando los tratantes ven un evento como la Copa Mundial, ven dólares. Podría ser que las personas que pagan por un servicio sexual no tengan idea de que las personas con las que están es víctima de trata.
13: La Asociación de Especialistas Certificados en Antilavado de Dinero ha estado organizando eventos en cada ciudad anfitriona, reuniendo a bancos, fuerzas del orden y empresas de tecnología para compartir información.
14: They know how to cover their tracks.
4: Saben cómo tapar sus huellas tanto en el tráfico de personas en sí como también en el movimiento del dinero. Así que son grupos muy sofisticados y para hacer frente a este desafío, trabajamos conjuntamente.
13: En 2024 se publicó el marco de derechos humanos para la Copa Mundial de la FIFA 2026, para que los comités anfitriones lo analicen. Cuando se trata de la lucha contra el trabajo forzado y trata de personas, las directrices dicen que las acciones específicas pueden incluir la debida diligencia para posibles adquisiciones de alto riesgo, un enfoque basado en el testimonio de sobrevivientes para identificar, combatir y remediar el trabajo forzado, y procedimientos confidenciales para reportar incidentes de dicha conducta prohibida. En Atlanta, agentes federales de investigaciones de seguridad nacional se han estado preparando en los últimos 2 años.
15: Coordinamos para poder contar con los recursos necesarios en el momento en que nos encontremos con víctimas, ya que ante un evento de esta magnitud, preveemos que surgirán casos de víctimas de trata con fines de explotación sexual y laboral.
13: Las autoridades dicen que la estructura transfronteriza de la Copa Mundial añade un nivel de complejidad a la labor de las fuerzas del orden. Reportó Iván Rodríguez.
1: Y con esta información finalizamos la conexión global de fin de semana. Muchas gracias por acompañarnos durante esta media hora revisando las principales noticias de esta semana. Que tengan un muy buen inicio con el próximo día lunes.
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0: veces 100 millones, 500 millones para una investigación que termina en un libro precioso, empastado en la biblioteca. ¿Cuántos trabajos generó? Ninguno. La frase fue pronunciada por el presidente José Antonio Kast la semana pasada y produjo justificado revuelo, aunque hoy día, hay que decirlo, la matizó en alguna medida. La ciencia y en general el trabajo intelectual no se justifican por su utilidad estricta, por lo demás imposible de medir, sino por la naturaleza de las preguntas que formula y por la rigurosidad de su labor. El presidente llevó muy lejos, a mi juicio, demasiado lejos su crítica. Y quienes nos dedicamos a leer y escribir libros, perfectamente inútiles desde muchos puntos de vista y a mucha honra, no podemos sino sorprendernos por esa frase. Si la derecha piensa esto y expresa así el trabajo intelectual, no tendrá ningún proyecto relevante que ofrecerle al país. Sin embargo, con la misma fuerza acaba de afirmar que los recursos públicos, es verdad, deben ser bien empleados y que los académicos tenemos el deber de rendir cuenta de algún modo de los recursos que recibimos, pues no existe algo así como un derecho sagrado a recibir fondos públicos. Debemos dar razón de la importancia de lo que hacemos, aunque, me permito insistir, eso no puede ser hecho en términos de utilidad. Sin embargo, el presidente perdió la oportunidad de abrir una discusión necesaria, pero que es imposible de tener y de sostener en medio de la vociferación que generó esa frase. Una discusión sobre el estado actual de la investigación y de la academia en Chile y del uso de los recursos públicos en ella. Por mi parte, oportunidad desperdiciada, no puedo sino lamentarlo.
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2: Hola, mi nombre es Juan Francisco Melo Miquel, más conocido como Pancho Melo. Yo me declaro actor, soy actor. Me gusta el mundo de las comunicaciones y en esa búsqueda constante por conectar con nuevas audiencias he estado jugueteando con muchos medios. Básicamente, en una búsqueda incansable por la felicidad. Ese soy yo. Gracias.
3: Bueno, ustedes ya lo vieron quién es el invitado de esta edición de CNN Íntimo, así que solo me queda darte las gracias, Pancho Melo, Francisco Melo, pero te va a decir Pancho, todo el mundo te dice Pancho, así que gracias por el tiempo en esta agitadísima agenda que estás teniendo por estos días y afortunadamente, ¿no es cierto?
2: Sí, sí, bueno, antes que nada, gracias a ti también por esta invitación, me siento profundamente honrado y, no sé, emocionado de poder conversar contigo. De verdad, te lo digo con cariño, me encanta el CNN Íntimo. Cuento que el solo hecho de que hayan pensado en la posibilidad de conversar conmigo me llena de orgullo. Así que nada. Y sí, esas agendas agitadas, a veces yo creo que la gente tiene la sensación de que uno está como loco. Sí, uno anda corriendo un poco para arriba y para abajo. Y hay que, pero con el tiempo he aprendido a respetar esos espacios de tranquilidad, especialmente en mi casa, que es mi motor. Ahí está como mi cargador de batería.
3: Sí. Sí. Y me encanta que hayamos podido partir en esta que también es tu casa, o fue tu casa.
2: Sí.
3: Porque estamos en el Teatro de la Universidad de Chile, donde te formaste, y quiero saber qué significa este escenario para ti.
2: Bueno, claro, esta es la Escuela de Teatro de Chile aquí en Morandé, 750. Mi generación tuvo la suerte, o sea, el primer año tuvimos la suerte de inaugurar esta nueva escuela de teatro en el año 87. Se abrió esta escuela y nosotros entramos por primera vez a usar este espacio que solamente estaba en este primer patio. Después se fue reparando más al fondo y apareció la sala Agustín Siré y todo eso. Y esta sala en particular, que tuvimos la suerte que nos prestaran, que hoy ya es un escenario, que es la sala Sergio Aguirre, era la sala 1 en nuestra época. Y aquí yo inicié mi carrera como actor. Este fue mi primer año con Fernando González, ahí guiándolo,
3: o sea,
2: como
3: en maestro. Este escenario tú dijiste, soy actor.
2: Y en este escenario, más que decir soy actor, empezó mi viaje de descubrimiento. Yo creo que es un viaje largo, un viaje de mucha inseguridad. Yo creo que todos los artistas siempre tenemos las dudas si tenemos o no tenemos dedos para el piano. Es como la pregunta, ¿seré o no? ¿Tendré o no tendré? Parte un poco este descubrimiento.
3: Porque tú antes, o sea, ni de lejos no, habías pensado en teatro.
2: No, ni
3: es
2: de
3: que
2: lejos.
3: ¿Cómo llegó la iluminación?
2: Bueno, yo creo que es un poco una iluminación. Yo te juro que no he logrado responder el punto en que yo dije teatro. En el colegio siguiente,
3: recordando que estabas estudiando ingeniería.
2: Ingeniería en la USACH, ingeniería mecánica, y por alguna razón algo entró en mí o me dio la posibilidad de decir un cambio radical. Insisto, no existían antecedentes ni familiares ni personales como en el colegio haciendo así, participando en obras de teatro importantes. Hacía siempre digo
3: el árbol.
2: El árbol 5, la piedra 3, el tipo que pasaba. No era importante, ni mucho menos, porque no me sentía muy cómodo. Pero por alguna razón me atreví. Hubo un acto de valentía que tenía una valla a pasar, que era comentarle eso a mi padre, padre ingeniero, que estaba feliz con el hecho de que yo también fuera ingeniero. Y yo le agradezco profundamente porque, pese, yo creo, a todo lo que él quería, me aceptó el desafío, con muchas dudas, con muchos miedos, pidiéndome que tratara de estudiar una carrera paralela, como una carrera segura, y que no fue posible. Y partió este recorrido extraño, muy extraño, pero lleno de luces. Poco a poco se fueron prendiendo luces en mi camino, donde me fueron asegurando. No fue fácil, ¿eh? Yo recién tuve la oportunidad de entrar a conversar con los del primer año y les dije, me imagino todos los miedos que tienen, pero inténtenlo, equivóquense, tropiécense, vuelvan a pararse, practiquen. Yo creo que de eso se trata, ¿cómo se llama? De una perfección bastante eterna, constante más que eterna.
3: ¿Y cómo, tú dices, ya fue difícil esos primeros años? ¿Qué fue lo más difícil? Porque yo veo que tu carrera ha estado marcada por el éxito, pero, o sea, tiene que haber fracasos. ¿Cuáles han sido esos fracasos? ¿Y cómo se levanta uno de esos fracasos?
2: Sin duda está lleno de fracasos. Y fracasos que no solamente es como cuando una película o una obra o una teleserie no funciona, sino que son fracasos personales donde uno siente que no está, que no lo logró, y esos son los más potentes. Creo que, y aprender que en rigor esos fracasos son los que más te enseñan, porque el éxito está lleno de luces, lleno de, ¿cómo se llama?, de aplausos, lleno. Entonces también ahí entra un poco lo que hablábamos antes, el tema del ego. El ego también te confunde, te marea, te embriaga en relación a decir, yo soy bueno, yo puedo hacerlo todo. El fracaso no. Entonces hay que atreverse también a decir, ¿por qué no? ¿Qué fue lo que pasó? ¿De dónde viene? ¿Por qué yo no me sentí cómodo? Hay muchos personajes, yo siempre pongo el ejemplo de, hay personajes que tú te pones, es como ponerse esa chaqueta o esa camisa y dice, ¡oh, esto es! Y empiezan a correr solos.
3: Tú
2: y
3: le prestas tu cuerpo al personaje.
2: Exacto. Y hay otros que no. Y uno está luchando durante la temporada de teatro o durante la temporada de la película o de la serie con algo que está a contratiempo. Y eso sucede y forma parte. Yo no creo que exista el mejor actor del mundo, el mejor actor. Yo nunca me ha gustado eso. Yo sí creo que hay artistas que tienen grandes trabajos y a veces se repiten en el tiempo.
3: ¿Y qué aprendiste aquí de lo que significa ser un actor? ¿Qué es ser un actor?
2: Yo creo, a mí, la palabra que más me gusta dentro de eso tiene que ver con la disciplina. Porque uno relaciona el tema del arte con algo que tiene que ver como con... Como con la bohemia o con la inspiración divina o de los ángeles o de las musas. Pero me di cuenta que tiene que ver con la disciplina que conlleva trabajo, rigor y valentía. Hay otra palabra que surgió aquí, me acuerdo, con Fernando, que hablamos del coraje. El coraje como elemento fundamental del actor. El coraje, el actor debe ser corajudo, debe ser valiente. Cada entrada de escenario, incluso cuando uno ya tiene muchos años de experiencia o ya tiene muchas funciones, cuando uno sale a escena o parte o dice en acción o cualquier, uno está con el nervio, está con la duda y hay que aprender a adquirir las herramientas necesarias para controlar todas esas variables que te distraen de una buena actuación. Pero eso tiene relación con la disciplina, el coraje, la valentía, el respeto y la escucha. Una otra cosa que yo creo que fue un regalo que nos dio la posibilidad de hacer nuestra experiencia aquí, porque me he acordado mucho de unos ejercicios que nos hacía Fernando, que tenía que ver con que no podíamos hablar, sino que solamente escuchar. Solamente, uno siempre relaciona el teatro con decir grandes textos, grandes monólogos, pero en rigor, la esencia del teatro es aprender a escuchar, que es lo más difícil. El escuchar te obliga a estar en tiempo presente. Yo estoy presente escuchando lo que tú me estás diciendo. O estoy presente atendiéndote a ti, no atendiéndome a mí. Entonces, cuando uno de verdad logra entender...

0: que ves tú en el arte de la representación.
1: Es divertido porque, claro, a mí me tocó un periodo, también un periodo de transición, ¿eh? Yo tuve la suerte también de vivir aquí el periodo del sí y el no en esta escuela.
0: O sea, la protesta y la, claro, y la cosa épica.
1: Claro, porque antes de eso yo veía tuve la suerte también de compartir con colegas mayores o que sin duda habían convivido con el riesgo de hacer teatro, claro, de atreverse a poner temas peligrosos que podían incluso, o sea, estaba en riesgo su integridad, su vida. Yo, claro, siendo novel y joven, intuía eso, tenía el miedo. Ahora, debo admitir que venía de una cierta burbuja. Yo conocí un poco la violencia política porque estando en el San Ignacio había una suerte de burbuja. Ya la conocí en lo que pasaba en Lusach, que era realmente violento. Y aquí...
0: Porque a los entraste en el 84.
1: El 84.
0: La época...
1: Carmen Gloria Quintana. O sea, todo ese tipo de violencia...
0: Lo viviste...
1: Lo vivíamos ahí in situ. O sea, hablábamos, me acuerdo, de los silones, que eran como los que tenían unos cascos, se parecían a una época de una ciencia ficción. Se hablaba de los silones cuando entraban los pacos, los carabineros ahí a la... Bueno, aquí... En rigor, claro, yo descubrí porque había un cierto fervor. Si bien estábamos separados de lo que era la Facultad de Arte, que está allá en compañía, pero sí éramos partícipe de este movimiento juvenil y este movimiento artístico que quería decir. Y recuerdo que hacíamos acciones de artes, caminando por Morandé, yendo a la facultad, juntándonos con la gente de danza, con la gente de música, a generar el ruido necesario, un ruido peligroso. Pero cada vez... Se iban botando vallas para poder llegar finalmente a ese gran plebiscito del sí y el no, donde sucedió la magia. Y eso fue maravilloso. Y en rigor nos tocó aquí, nos tocó vivirlo aquí. Pero claro, yo creo que, o sea, la responsabilidad social que tiene cualquier actividad artística es bastante, ¿cómo llamarlo?, diversa e inmensa, porque yo creo que el arte, si bien esencialmente debe ser un provocador en todo ámbito de cosas. A mí la palabra provocador es la que más me gusta para decir cuál es la función de lo que yo hago. O sea, yo logro formar parte de un grupo de teatro o de una serie, lo que yo pretendo es provocar al espectador, a quien lo mire, a quien forme parte o participe de esta experiencia, más que de ser un observador, forme parte de una experiencia artística. Y esa experiencia puede o debe tener connotaciones sociales, políticas, emocionales, artísticas, lo puede tener todo. Entonces uno tiene una tremenda posibilidad cuando hace un evento artístico. Y en ese sentido, cada obra es distinta. Si uno hace una comedia en algún soporte, televisión, cine, teatro, donde sea, está súper claro. Ahora, también puedes usar para hacer una crítica social.
0: Bueno, las teleseries en las que comenzaste a participar tuvieron un rol social muy importante porque hablaban de minorías.
1: Exactamente.
0: Me acuerdo, no sé, Romané. Era la época en que se ponían distintos tipos de personas. Bueno, te tocó, no era tu teleserie, pero era la misma época, en que Machos hizo una transformación también de la masculinidad.
1: Maravillosa.
0: Entonces, no es menos... O sea, siempre se mira con un poco de prejuicio la teleserie, pero no es así.
1: No, y en esa época tuve la suerte, que volví al ejemplo de Macho, porque Macho fue, por ejemplo, para nosotros, hacíamos Puertas Adentro, que trataba sobre el mundo de los basureros. Y fue una teleserie que fracasó con 27 puntos en esa época. Imagínate el fracaso de hoy en día, era absurdo. Pero fue un fracaso y también aprendimos. Pero claro, volviendo antes, o sea, toda la apuesta hecha por Vicente Sabatini en relación a hablar de temas de la minoría, el mundo del circo, el mundo de los gitanos, el mundo de los pascuenses, el mundo del salitre, dio la oportunidad de instalar, claro, instancias de entretención donde la gente, como que no existían todos los streaming y todas las alternativas de entretención, sino que la teleserie formaba parte como de una experiencia cultural, no solamente de entretención, y generaba las discusiones. Y al fin y al cabo gustaba mucho que los circenses se enojaran, no, que eso no es verdad, que no, eso no es así. En rigor de eso se trataba, de generar las discusiones.

0: Y por último, que la gente conociera el mundo del circo.
1: Y de ir derribando prejuicios.
0: Y derribar prejuicios. Bueno, y también se lograba instalar el tema del SIDA, el tema de los, de la homosexualidad. Tuvimos la oportunidad de a poco de ir instalando temas para que esta imagen de la conversación post-teleserie en la comida era muy grata para uno, saber que por último el papá y el hijo, o la hija o la madre, por último discutían y se generaba cierto diálogo en pos de dar su opinión. O sea, si eso se lograba haciendo lo que está haciendo, ahí es donde yo te decía, somos grandes provocadores. Provocadores de emociones, de discusiones, de que el alma del espectador quede temblando y sea capaz de conmover.
1: Bueno, y eso ha ido pasando en distintos escenarios, porque partiste acá. El teatro nunca lo has dejado de hacer como teatro en escena con público.
0: Nunca lo he dejado hacer. Ahora debo admitir que ahora que voy a volver a hacer teatro, tuve una pausa de un par de años que la necesité y me di el permiso de decir, respira. Algo pasó que le tenía, estaba buscando una combinación virtuosa en relación a por qué quería hacer teatro. Hacer teatro es, en rigor, lo más complejo dentro del trabajo del actor. Es un trabajo que es tremendamente intenso durante un periodo de ensayo, después el periodo de las funciones. Distinto a lo que pasa en una película o en una serie, que son más cortos, y la teleserie, que si bien, claro, es donde yo me he mantenido más en el tiempo, también es un trabajo en el cual yo me he logrado ubicar y he aprendido a tener las herramientas como para poder convivir con él. Pero el teatro, ahora, estoy, ¿cómo se llama? Volví y ha sido un acierto en relación a descubrir de lo importante que es, no solamente que te ofrezcan una obra increíble, o con un montaje, o con platas maravillosas, sino que descubrir la instancia donde uno va a estar en un espacio seguro, amable, encantador, para poder generar o crear artísticamente una obra que te llene de orgullo, que signifique un desafío.
1: Ya, ¿y cómo se llama esta obra que se va a presentar en el
0: El
1: Teatro Soco?
0: quinto paso que se estrena en Soco,
1: En Soco,
0: en
1: en el mes
0: mayo.
1: de mayo. Ahora, este programa siempre tiene muchas repeticiones, por lo tanto, claro, mes de mayo del 2026, y
0: Exacto.
1: si lo siguen viendo hasta el 2030,
0: Sí,
1: pues.
0: y ojalá que sigamos haciéndolo.
1: Ahora,
0: Pero eso.
1: en paralelo, iba sucediendo la vida, ¿no es cierto? Tus papás que tenían susto, tu mamá te alcanzó a ver en las teleseries, que eso me
0: Sí.
1: imagino que para toda mamá debe ser un tremendo orgullo.
0: Pero gigantesco, yo hace poco me encontré con eso, un cuaderno torre o no sé cuál, así gordo, lleno de recortes, hechos por mi madre, de las cosas donde yo iba apareciendo, y
1: Qué
0: ese
1: bonito.
0: me llena, uff, me dan ganas de llorar, porque, claro, me la imagino así como cortando el diario, pegando, consiguiéndose, no sé, la cola fría o lo que sea,
1: El
0: y
1: sticker.
0: pegando, y había un orgullo en eso. Igual que mi padre, que poco a poco
1: Desde
0: fue,
1: el miedo,
0: desde este
1: desde
0: medio
1: el
0: aterrador,
1: miedo.
0: decir, ¿qué vamos a hacer con este niño que quiere ser artista? A darse cuenta que, ¿cómo se llama? Fue capaz. O sea, yo creo que él se alegra de verme feliz. Primero de que me veía feliz, que yo creo que es fundamental. Me pasa yo ahora viendo a mis hijos, en la medida que uno los ve contentos, más allá de las dificultades de la vida, si tiene altos y bajos, pero en la medida que uno los ve gozando de la vida. O sea, que la vida significa, mi padre decía siempre, la vida se trata de resolver problemas, que a mí me gusta más que problema, es una palabra mala, pero es más bien resolver desafíos. Todos los días tienes un desafío, simple, básico, cómo llegar a tal lugar, o grandes y complejos, pero de eso se trata. Y esa visión de la vida entregada por él también me ha ayudado a darme cuenta de que uno puede ser feliz, aunque sea esté complicada la cosa.
1: Y tú te sientes satisfecho además de haber dado esa tranquilidad. Tú hoy día guardas los cuadernos de tu madre,
0: Sí, lo
1: porque ella
0: tengo
1: ya no
0: ahí.
1: está, pero tu papá sí.
0: Mi padre sí, mi padre con muy mayor, con sus 94 años, que si bien, ¿cómo se llama? No está al 100%. Pero me encanta tener conversaciones con él donde logro de repente agarrar ciertos hilos y me pregunta, se pierde un poco, me dice, oh, está, ¿cómo te fue con la película? Entonces, ya el solo hecho, lo otro que era muy bonito, cuando le preguntaban a él, o sea, él dejaba de ser cierto, mi papá tuvo cierto protagonismo en el mundo gremial, en el tema de ingeniería, en el tema de, ¿cómo se llama?, la Cámara Chilena de Construcción. Pero en algún punto empezaron a preguntarle por mí. Uh-huh. Y en eso me lo contaba con orgullo. Y eso era muy emocionante también para él, darse cuenta que di la vuelta entera en relación, desde su visión, yo di una vuelta entera en relación a un espacio extraño y desconocido, a un espacio seguro que estaba, además, estaba valorado por sus pares o por sus cercanos.
1: Y ahora que tú eres padre, ¿entiendes tanto eso?
0: Entiendo mucho eso.
1: Ahora, en este viaje que comenzó acá, que tú eras bien perno, me contaron.
0: Total, completamente.
1: Bien perno. La primera polola fue de acá, compañera de teatro, actriz.
0: Actriz, sí, madre de mis hijos.
1: La así madre de tus hijos.
0: Sí. sí, con 21 años, porque yo entré a estudiar teatro a los 21 años, después de haber pasado, claro. Yo era perno, era tímido, no tenía herramientas. Yo todavía siento que la gente también se dice...
1: Ah, no me va a decir que eres tímido.
0: Claro, lo que pasa es que yo creo que uno ha aprendido a tomar herramientas. Yo puedo estar sentado contigo aquí conversando frente a la televisión, la gente dice, ¿cómo lo hago? O me puedo parar en un escenario porque conozco más o menos las reglas, conozco por dónde va el camino. La vida social es más compleja. A mí... el matrimonio, el cumpleaños, el desconocido, el bar. Por eso siempre cuento de que, o sea, yo me aplaudo pensando en yo de 12, 13 años pidiéndole a alguien si quería bailar conmigo y me dijeran que no, constantemente, y terminar con mi amigo como jugando la pelota, la típica imagen como de la fiesta, así como perna. Pero ese era yo. No tengo todavía herramientas sociales muy sólidas. Tengo herramientas profesionales que me ayudan a veces en el mundo social. Pero también aprendí a quererme así. Me reconocí así y dije, así eres. No es necesario. No todos tenemos que ser los reyes de la fiesta. Además, encima, como que uno de actor dice, ya, no, yo no te voy a actuar. Es como el médico me pregunta, uy, tengo un dolorcito. No te estoy atendiendo. Pasa un poco eso. Pero sí. Aquí, claro, conocí a la Patricia Velasco, la madre de mis hijos, con quien, gracias a Dios, pese a que nuestro matrimonio no funcionó, pero sí tenemos una familia que se ha ido complementando, que de alguna forma yo ahora tengo no solamente dos hijos, sino tres hijos heredados de mi pareja actual, que es la Daniela. Y de alguna forma somos un familión que yo creo que...
1: Y que además este hijo es hijo de Pablo Schwartz.
0: De Pablo Schwartz.
1: Que te va a dirigir en la obra...
0: No, Pablo hizo la traducción de la obra.
1: Hizo la traducción. Ya,
0: pero también estamos... Sí, bueno, somos un grupo chico y después uno critica, ay, los actores se meten todos con todo. Bueno, pasa porque somos un poco públicos, es verdad, pero es el mundo donde uno se mueve.
1: Bueno, Tito Noguera, tuviste una relación larga con Lamparo Noguera entre medio, que me imagino de haber sido una especie de padre, ¿no?
0: El Tito, sí, bueno, además que yo tuve, más que con la relación con Lamparo, yo tuve también la suerte de trabajar mucho con el Tito. Trabajé en su Cupira, en donde que fue mi primer papel que, por ejemplo, hablando de espacios como de crecimiento personal, el primer papel en donde yo dije, wow, aquí es, esto es, ya sé cómo se hace tele. Los personajes anteriores no sabían, estaba incómodo, fueron ciertos fracasos personales. Este cazador de mariposas, que es un personaje que sí, todavía como que la gente se acuerda con mucho cariño. Bueno, yo era un poco la mano derecha del Tito. Y esa experiencia fue maravillosa, de compartir con él eso.
1: ¿Y te sientes un poco heredero?
0: ¿De Tito? Me siento heredero y me siento afortunado de haberlo visto trabajando. Yo no me siento heredero porque en rigor, claro, uno tiene maestros. Yo siento que soy un maestro soy un súbdito, un aprendiz de lo que me enseñó Fernando en esta sala como maestro. Con el tiempo, a mí ha sido un placer trabajar con los viejos, los que van más adelante. Esto es un oficio.
1: Que además los tiene trabajando a una edad muy larga, lo que es muy rico también. Jaime Badel...
0: Te lo voy a nombrar a él. Yo también tuve la suerte y he tenido la suerte de trabajar momentos. O sea, trabajar con el Tito, trabajar con Jaime, trabajar con Tennyson Ferrada en el teatro. Son experiencias porque uno de verdad admira para bien, para mal, para trucos, para técnicas, para procesos. Trabajar con Sergio Aguirre, que estamos aquí en su sala. Yo tuve la suerte de mi primer gran protagónico, no, de acompañarlo él en un obra que se llamaba Galileo, el mensajero de las estrellas. Y él tuvo la generosidad de compartir su camarín conmigo. Y lo vi a él nervioso. Y lo vi a él complicado, inseguro. Y eso me ayudó a darme cuenta que este es un oficio que tiene un viaje que tiene que ver con el aprendizaje eterno y en el tiempo, de mucho tiempo. Todos, el Tito, Sergio, Jaime, Tennyson, bueno, y muchos más, yo creo que son parte del crecimiento de este oficio donde uno va adquiriendo herramientas de otros que las han usado más tiempo que uno.
1: Y que va haciendo muchas cosas. Vamos a hacer una pausa,
0: por favor,
1: Pancho, porque vamos a hablar de tu etapa como entrevistador. Así que hacemos un alto aquí en CNN Íntimo y ya estamos de regreso.
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9: Estamos de regreso aquí en CNN Íntimo junto a Pancho Melo, y yo les había dicho que íbamos a volver con esta etapa y este rol de entrevistador. Porque entre todos los roles que has hecho, te tocó hacer uno que yo estaba pensando. Tú me hablabas de cuando llegaste aquí al teatro, que fue el fin de la dictadura, comienzo de la democracia. Y el año 2023, para los 50 años del golpe, en Mega viene esta posibilidad de, a propósito de recordar estos 50 años del golpe, conversar con todos los últimos expresidentes y el presidente en ejercicio en ese momento. En que tú eras el entrevistador al final de ese programa, en una sala muy solemne que es la sala del Congreso Nacional. ¿Cómo fue para ti participar en eso? Porque, claro, era un rol de entrevistador, pero había que facilitar una conversación. ¿Cómo fue? ¿Cómo te lo plantearon? ¿Cómo te metiste en eso?
10: ¿Por qué llegaste a la entrevista? Mira, yo no lo podía creer. Te juro, cuando me citaron a una reunión, que estaba la Lorena Las Heras, los ejecutivos del canal, nombro a la Lore porque es fundamental en el viaje completo, y yo no lo podía creer. Recuerdo que me mostraron una referencia de un programa uruguayo y me dijeron, entonces la pregunta fue, ¿por qué yo? O sea, ¿por qué? ¿De dónde viene? Y me hablaron del tema como de la cercanía, de generar un espacio más bien amable, cercano para los entrevistados. Que no tuvieran, no se sintieran con cierta presión de que el periodista, o que no tuvieran una connotación periodística, sino más bien yo un poco representante de la ciudadanía conversando con ellos. Me atreví, con mucho miedo, pero hay un equipo maravilloso en prensa que es divertido. Uno en los canales convive muy separadamente, si bien estamos todos juntos, en el caso mío, en Mega, pero el mundo de prensa es un mundo muy desconocido y tuve la oportunidad de conocerlo y no solamente encantarme con ellos, sino que valorar aún más el trabajo periodístico. El trabajo que hay es gigantesco y el nivel de presión impresionante. Y se generó cada una de estas entrevistas.
9: Además, es un momento muy especial porque eran los 50 años del
10: exacto.
9: golpe.
10: Exacto. Sabes que yo tuve además la sensación de una continuidad de un proyecto anterior que se llamaba Algo Habrán Hecho por la Historia de Chile en TVN, que fue un poco cortado cuando empezaba el tema de la dictadura. Porque políticamente hablando, yo creo que el canal no quiso meterse, en esa época no estaba el horno para bollos y lo cortaron, justo ahí, cuando empezaba el tema de la dictadura. Y siento que esto fue un regalo de años después de un poco una continuación, de un relato histórico, porque más encima tenía esta presentación inicial con un pequeño como documental de cada uno realizado por
9: lo que
10: por
9: había sido, claro, su trayectoria, su presidencia.
10: Exacto.
9: Y ellos se veían.
10: Y se veían por primera vez, no sabían, se les había hecho una entrevista previa, pero todo el material y todo el diseño de eso, llevado magistralmente por la Isabel Miquel, ellos se enfrentaban a eso. Era un espacio también, era un poco la invitación a que se relajaran y que la idea era conversar. No era ponerlos en aprieto, no queríamos. Sin duda hubo momentos en que, claro, o ellos mismos. Ahora, yo me vi enfrentado a controlar a, en el mejor sentido de la palabra, monstruos políticos.
9: Sin
10: en
9: duda.
10: Que toman la palabra y es, ahora yo los veo a ustedes cuando, ¿cómo cortarlos?
9: ¿Cómo meterse
10: en los temas que no se vayan por donde ellos quieren llevarlo? Bueno, ahí tenía, debo decir, a la Lore aquí en la oreja ayudándome a decir, córtalo. Pero fue una experiencia maravillosa, llena de nervios.
9: ¿Con qué te encontraste con estos personajes? Porque fue Eduardo Frei, Michelle Bachelet, Sebastián Piñera, Ricardo Lagos y Gabriel Boric.
10: Bueno, cada uno, es divertido como cada uno, hay una tribu que es bien bonito como los acompaña. Ellos podían invitar, ellos tenían la posibilidad de invitar a quienes quisieran ahí en el salón. Entonces, allí también uno descubría que había un viaje, cada uno tenía su grupo y era muy bonito ver, porque después había una pequeña recepción posterior donde uno conversaba con cada uno de ellos y con los invitados y reconocer este viaje, incluso de los mayores, como eran Lagos y Frei, claro, que tenían su grupo fiel acompañando a este proyecto político que de alguna forma estaba presente ahí. Uno puede tener ciertas preferencias o no, pero también era muy bonito encontrarse con estos seres humanos, con estas personas que se habían enfrentado a un desafío gigante. Uno es súper crítico cuando ve a las figuras presidenciales exigiendo todo lo que prometieron, y ahí uno puede tener discusiones infinitas de, bueno, el discurso de campaña con el discurso presidencial, pero ahí lo esencial era encontrarse con los seres humanos. Y te comentaba el caso de Frei, que me emocionó profundamente su emoción personal. En una,
9: que uno puede decir del expresidente Frei que es una persona que no conecta con la emoción.
10: Porque más es un ingeniero. Él viene del mundo de la ingeniería, que uno puede comparado con mi padre, más encima, yo los comparaba un poco bastante. Me pasó eso. Siendo mi padre un tipo que se relaciona con los afectos de forma muy particular. Y yo personalmente he hecho un viaje esencial en relación al tema de los afectos con mi padre. Y con Frei también. Pero la fragilidad de los años, de los sucesos, de la historia, tuve frente a mí el honor de ver a un hombre con esa dimensión, con esa trayectoria que se quebró, que se quiebra, que se emociona. Y eso era bonito. Yo creo que ojalá eso haya traspasado y la gente se haya encontrado, porque en rigor no era un programa político.
9: Bueno,
10: sino
9: y eso
10: que
9: lo lograste tú también.
10: Yo creo que se generó una, claro, un espacio armónico en donde ellos se sintieron cómodos conmigo y logramos conversar tranquilamente y escarbar y descubrir y conversar, que era eso.
9: Ya, yo te decía antes de empezar que te tenía, entre comillas, envidia porque fue la última entrevista que larga que dio el presidente Sebastián Piñera y la última entrevista pública que dio el presidente Ricardo Lagos.
10: Sí.
9: Partamos por Piñera porque te tocó tocar con él temas que fueron bien duros. Y yo en esa entrevista lo vi poner porque
10: más era complicado.
9: Claro, complicado y él gesticulaba mucho, por lo tanto se le notaba mucho. ¿Cómo te encontraste con ese hombre ahí después de haber vivido y haber pasado la presidencia de las dos? ¿Qué le tocó pasar?
10: Mira, de alguna forma, claro, a mí me pasaba con los presidentes más cercanos a uno, más grande, que me pasaba con tanto con Sebastián Piñera y Michelle Bachelet. Yo me encontré, no me fue tan difícil, como que sabía con quién me iba a encontrar. Antes de la entrevista yo iba al camarín donde estaban preparándose a hablar con él y Piñera el tiro, me agarró para el hueveo, se sacó la foto, algo me dijo de la corbata. Al tiro generó como él tratando de controlar la situación. Es un gran controlador, o era un gran controlador de la situación. Y ese era el desafío en esa conversación. Sin duda hubo preguntas complejas que tuvo que ver con todo el tema del estallido, que tuvo que ver con ese momento histórico que sin duda nos cambió todo bastante. Pero fue, yo lo recuerdo que pese a su nerviosismo, logramos, pese a su estilo muy personal, pese a cómo es y cómo todos lo conocimos, logramos generar cierta confianza. Ahora, insisto, fue el único que después en esta presentación, o sea, en esta reunión después de del programa, era el único que era, él era el dueño de la fiesta. Él me preguntaba, ¿quieres tomar algo? Entonces me decía, este es Piñera. Así era su personalidad. Era impresionante.
9: Bueno, fue la última entrevista larga que vi.
10: Sí.
9: Y tú recordaste que después en ese mismo lugar lo velaron.
10: Eso fue muy emocionante para mí, muy doloroso. Yo de verdad me junté con cada uno de ellos, dejando atrás todos mis ideales políticos. Traté de ser, porque me gustó la oportunidad de conversar con las personas. Personas que habían vivido momentos complejos, difíciles y además un rol tremendamente importante. Y el hecho de que un par de años después, y fue muy poco, a Sebastián Piñera lo hayan estado velando en el mismo lugar donde yo lo entrevisté, fue muy, muy duro, muy impresionante. Todavía como que cuesta entenderlo. Sí, fue... Claro, yo me siento profundamente afortunado de ese programa que me regaló la vida. De haber tenido
9: bueno, y el privilegio de tener la última entrevista con el presidente Ricardo Lagos.
10: También.
9: Se retiró de la vía pública.
10: Después de eso, yo no sé si fue por mi entrevista.
9: Claro.
10: No, por eso te digo, yo la vida ha sido súper generosa conmigo. Me ha regalado experiencias que no imaginé ni en mis mejores sueños. Un texto que más encima digo en la obra. Y eso yo creo que es fortuna.
9: Pero también hablábamos de la flexibilidad y de poder leer momentos y entrar y no tener prejuicios.
10: Mm.
9: Porque tú entraste al mundo de las redes sociales porque tú estabas haciendo una película que es Oro Amargo, que es durísima.
10: Mm.
9: Y a propósito de eso, entraste a Instagram o a TikTok. No, Instagram fue con
10: Oro Amargo. Tenía Instagram, pero de verdad yo no lo usaba. Lo abrí como cuando apareció la aplicación que pensé que era de fotos. Y la primera foto que tengo es una foto de un viaje que hicimos a Humberson con mis hijos. Y nada, y no lo usaba, no para nada. Y es cierto, claro, partió como una estrategia de marketing. O sea, alguien dijo, y tenía seguidores, porque claro, porque tengo una carrera artística de muchos años y tenía algunos seguidores importantes. Y frente a la posibilidad de generar mayor ruido para cuando viniera la promoción de la película, Moisés Sepúlveda, que es mi amigo, productor y guionista, me dijo, potenciemos tu red. Y ahí se generó. Y abrimos TikTok. Yo de verdad pregunté qué es TikTok. O sea, sabía, pero ¿cuál es la diferencia entre TikTok? Empecé a aprender. Yo todavía me siento novel. Pero sí...
9: Pero tienes casi 1 millón de seguidores.
10: Claro,
9: lo miré y es bien impresionante.
10: Es un poco, todo un poco absurdo, pero yo encontré un espacio que por alguna razón, que tampoco entiendo muy bien, yo me sentí cómodo. Yo creo que eso generó que me acomodara en las redes. Entonces, es como yo puedo hacer contenido que a veces es un poco ridículo. Debo decir, yo a veces hago cosas que hay gente joven que me asesora, me ayuda, o yo presento ideas y ellos las acomodan. Pero realmente digo, ¿están seguros? Con mis 60 años, digo, me parece. Pero funciona. Y tiene que ver con el humor. Encontré un espacio de humor. Yo de verdad siento que también estoy expresándome artísticamente.
9: Pancho al Cuadrado también.
10: Pancho al Cuadrado, ahora con Pancho Ackerman. Entonces, bueno, eso me abrió un mundo que tenía que ver un poco con lo que hablábamos antes del prejuicio. Uno tiene harto prejuicio en el mundo de las comunicaciones, ¿cachai? O sea, siento que, claro, a veces existen estos programas gigantescos que tienen que ver con la entrevista a los presidentes, pero también existen de repente una invitación a un programa que se llama El Sentido del Humor, con Luis Slimming. Pero entonces esto de las redes me abrió la posibilidad de conectarme con un mundo que no sabía que existía. Y también amplió mi red de conocimiento. O sea, yo puedo ahora pasar, siempre hago el chiste que antes pasaba frente a la Fundación Las Rosas y la señora como que me saludaba. Y pasaba frente a un colegio no existía. Pero ahora, claro, el joven conectó, entonces la audiencia, hay una comunicación que es mucho más amplia y muy diversa.
9: Y ese, pensando en la plaza pública, ¿dónde está la plaza pública hoy día pensando en esos escenarios?
10: ¿Cómo así?
9: Porque antes no, la gente, uno percibía el contacto, no sé, andar en taxi, el termómetro. A eso me refiero con la plaza pública. ¿Dónde está? Porque es conocer a personas que habitualmente tú no tendrías contacto.
10: Sí.
9: Y eso te abre una conexión impresionante con gente que probablemente es invisible a ciertos sectores de poder.
10: Sí. Bueno, sí, está bien, entiendo. Es complejo, ¿eh? Porque si bien, claro, se genera una conexión cuando dice esa cantidad de seguidores que yo tengo, eso implica que hay gente que de alguna forma está conectada conmigo. Es imposible que yo genere una conexión directa. No es esta conversación, no es la conversación que yo puedo tener con un amigo. Pero
9: tú
10: existe
9: sabes
10: más.
9: Lo que le va a hacer sentido a esa persona.
10: Exacto. Y a veces uno descubre, cuando uno tiene el tiempo, porque, como te digo, es imposible, por ejemplo, leer todos los mensajes, que la gran mayoría son para el saludo para la Alianza Azul. Pero hay otros que no, que hay mensajes más directos. Y ahí uno también, a mí me pasa que digo, conecto con ciertos dolores, con ciertas historias, con personas, con familias, con soledades. Y eso me ha sorprendido, porque esa plaza pública que planteas tú, si bien lamentablemente no es directa, no es que yo, claro, el concepto de la voz es decir, ya, ok, veámonos las caras y conversemos. No, hay una conexión, pero es una conexión que no es tan directa, puede ser que ayude. Por ejemplo, han habido ciertos contenidos que tienen que ver con este como rol de padrino que viene de una teleserie que yo hice en Isla, que se llama Isla Paraíso. Y que de repente empezamos a jugar con eso, con enseñar, por ejemplo, a ponerse la corbata, que fue un acto que fue tan bien recibido, pero fue recibido desde la añoranza, desde la ausencia de alguien que en ese ser no fue capaz de enseñarle. Entonces agradecía con frases como, tú eres el papá que nunca tuve. Me encanta. Entonces, cuando uno se encuentra con eso, dice que dura este nivel de comunicación. Es como uno sabe y uno trata de comunicar. Las redes sociales son ficticias, a ratos son medias mentirosas. Esta sensación de que todo el mundo es feliz, yo la foto en Miami con, no sé, esos mares azules. Yo me trato de alejar mucho de eso. Yo, en rigor, no muestro mucho mi vida privada, sino que genero contenido, genero situaciones que alegren la vida, ¿cachai? Que por último alguien vaya en el metro o en la micro y se ríe un rato y se quede con eso. Y ahora me he juntado con la Dani, con mi pareja, con mi mujer, y nos hemos divertido en eso también.
9: Son muy divertidos.
10: Hay algunas cosas así que nos salen, nos va muy bien. Y, Pero porque yo creo que encontramos la sintonía o encontramos, ecualizamos bien. Ha sido un descubrimiento, no sé para dónde va a ir. Yo creo que no sabemos, yo no tengo la menor idea. Yo no soy asiduo a la...
9: Pero además es un sector que en el que hoy día toda la publicidad que tenían los medios tradicionales se ha trasladado a eso.
10: Fuertemente, o sea, es un negocio. Es un negocio muy rentable y uno lo ve, los jóvenes, los influencers. A mí me complica todavía que me dicen influencer. Claro, yo soy un poco influencer, me gusta o no. Pero forma parte como de, y en ese sentido, claro, he bajado el prejuicio, es decir, bueno, sí, una de mis categorías.
9: Y bienvenido sea por esa cercanía, además,
10: además
9: que sirve para alimentar el resto, porque
10: exactamente.
9: No te quedaste solo ahí. Porque en paralelo yo vi que va, finalmente se está filmando esta película del caso La Polar.
10: Sí.
9: Ya, cuéntame de eso, porque es súper interesante lo que ustedes hicieron, porque es una película que le ha costado mucho ver la luz, porque ha tenido que ir saltando todas las barreras que pone un cierto mundo de influencias que no quiere que este tipo de cosas se hable. ¿Cómo ha sido el viaje de esta película? Que lleva harto tiempo.
10: Mucho. Bueno, este también tiene que ver Moisés Sepúlveda, que es el director y guionista y creador, y lleva muchos años luchando por esta película. Bueno, hacer cine en Chile
9: ya, es... Ya, que perdona que se me olvidó el nombre de la película.
10: Que se acabe todo.
9: Que se acabe todo, eso es.
10: Que fue, era un tema, porque uno sí. Podría haber dicho, uno podría decir que se...
9: Que se vayan todos, que se acabe todo.
10: Que se, no, era el tema de La Polada, Llegar y Llevar. Hay varias cosas que hay que cuidar con respecto a tener una película, porque hay ciertos... es muy sensible, como tú bien lo planteas, no es fácil hablar de esta película. No es fácil, por eso va a ser, en rigor es una película inspirada en el caso de La Polar, no se pretende representar fielmente a los personajes, está lleno de... Pero sí se habla de la estafa, la mayor estafa económica que ha habido en Chile, especialmente porque fue transversal, no fue solamente al consumidor con el tema de la tarjeta, sino que también los accionistas, sí, y también al mercado, por el impacto que tuvo en las AFP. Entonces es una estafa gigantesca. Y dramáticamente hablando es muy entretenida.
9: Bueno, y estás con la Pali García y con Benjamín Vicuña.
10: Con Benjamín
9: Vicuña. Que uno hubiera dicho un elenco que es para arrasar. Y no había fondos.
10: Costó mucho encontrar los fondos.
9: Ya, me llamó mucho la atención lo que ustedes hicieron del crowdfunding para poder sacar la película.
10: Sí, bueno, y funcionó a medias. Y la película ya fue filmada, está en proceso ahora de postproducción. Es una...

0: Una película, ojalá que no me rete, pero que la estructura son grandes planos de secuencia, entonces tiene una vertiginosidad maravillosa la película, que tiene que ver, para mi gusto también, con lo que sucede en la película, porque la película o el caso es vertiginoso, o la situación, o el tema de la estafa es una estafa muy vertiginosa. Entonces está en proceso de postproducción, ya está empezando a visitar, ¿cómo se llama?, festivales, para, como en esa primera etapa, y la idea yo creo que es estrenarla, yo creo, o sea, a fin de año, así que va pronto a ver la luz, y creo que es una tremenda posibilidad de instalar el tema, porque al fin y al cabo puede ser una película muy actual y puede invitar a seguir hablando de grandes temas que tienen que ver con nuestra historia, que nos marcaron de alguna forma con temas económicos y no necesariamente fome, sino que es una película, al fin y al cabo es una película de acción.
1: ¿Y toca grupos de poder en específico?
0: Toca grupos de poder, o sea, yo creo que muchos se van a sentir tocados. No pretende una identificación. Insisto que es una película que está inspirada en el caso La Polar. Es así de clara.
1: ¿Cuándo se va a estrenar?
0: No, hay fecha específica aún, porque como te digo, en el cine, claro, lograr hacer la película ya es un mérito. O sea, asumiendo lo que significa el costo o la cantidad de plata que uno logró conseguir para poder filmarla. Y de ahí
1: ¿Cuántos años
0: viene.
1: tuvieron que trabajar?
0: ¿Cuánto qué?
1: ¿Cuántos años trabajaron en
0: Cerca
1: eso?
0: de 10 años, yo creo, desde que Moisés empezó con la idea de la película, son como 10 años.
1: Ya, bueno, eso habla un poco de los mismos círculos de poder.
0: Sí.
1: Sí. Pancho, ya nos estamos llegando al final de este CNN íntimo. Acaba de cumplir 60 años, ha recibido muchos premios. Uno muy bonito te lo dieron en la Municipalidad de La Pintana,
0: Sí.
1: que eso te lo da la gente y tú los honraste con ir a La Pintana. ¿Cómo se recibe también el cariño y el reconocimiento cuando uno cumple 60 años? Porque cumplir 60 años marca.
0: Sí,
1: O sea, cumplir
0: marca.
1: 50 marca, cumplir 60, ¿cómo
0: Marca.
1: marca? Porque ahí es como pasar, no sé si una.
0: Es la tercera edad.
1: Sí, pero es que ahora estamos en tantas edades. O
0: Sí, pero
1: sea, pero en
0: es la
1: este
0: tercera edad.
1: momento.
0: Ahora existe la cuarta, la quinta.
1: Sí,
0: Mi padre está en 94,
1: pero tú
0: imagínate.
1: andas en moto.
0: Yo ando en moto,
1: La
0: sí.
1: tercera edad. Ya. Entonces, no hagas la fila, por favor, porque
0: No.
1: me voy a sentir abusada.
0: No. Bueno, no. El tema del reconocimiento y el tema de La Pintana fue súper emocionante. Yo creo que todo el feedback honesto a mí ¿cómo se llama? Me hace sentirme profundamente orgulloso y agradecido de este ángel extraño que se me acercó y me dijo, anda por allá, ese es tu camino. Porque hay un cariño que yo recibo a diario y es bien impresionante. Siempre recuerdo un amigo mío del colegio que a veces salimos a caminar y me dice, o sea, tú cuando estás deprimido, salí a la calle y se te resuelve el problema por el feedback positivo que recibo. Y claro, y estos premios que tienes como el de La Pintana, es como una explosión de cariño, de
1: Que es
0: amor.
1: distinto al Caleuche, que también lo recibiste,
0: Sí,
1: pero
0: es
1: es súper
0: distinto,
1: distinto.
0: es
1: Es distinto al
0: distinto.
1: aplauso del Festival de Viña, que puede
0: Totalmente.
1: ser súper glamoroso.
0: Es distinto cuando, y es muy distinto cuando alguien se acerca, hace poco alguien se acercó y me dijo, ¡ay! El Príncipe Desolado, una obra que yo hice hace algún tiempo y que fue una obra que tuvo muy pocas funciones, pero a ella le marcó. Entonces ahí yo digo, ah, eso tiene sentido. Y se me paran los pelos dándome cuenta de que uno va haciendo cosas de repente
1: Y va
0: solo
1: marcando.
0: y va marcando. Y va generando ciertos recuerdos en las personas, y eso quizás movió ciertas cositas, y así, bueno, y la gente, y las teleseries, que evidentemente son lo que genera más impacto, y preguntarte, bueno, te vas, no, y te vas a morir, no te vas, todas esas cosas. Eso forma parte, pero es el reconocimiento más humano, el más cercano, el de gracias en la calle, a mí me llena de alegría. Y el de La Pintana era como, de alguna forma, una culminación de ese reconocimiento o del valor del trabajo realizado.
1: ¿Y cómo te paras aquí, desde donde partió todo, con 60 años.
0: Bueno, con la sensación de que ayer en la tarde o ayer en la mañana yo estaba entrando con esa puerta, flaco, alto, no queriéndome a mí mismo, no entendiendo bien mi cuerpo, no sabiendo, profundamente inseguro, quizás teniendo la sensación de haber cometido un error, de haberme cambiado. Y al día siguiente, hoy, ahora, estar sentado aquí contigo, dándome cuenta de todo el camino recorrido. El hecho de que tú me estés entrevistando de alguna forma también es un reconocimiento a esa trayectoria, a este flaco aterrado que entró por esa puerta y dijo, ay, no sé qué estoy haciendo. Y es una invitación a, chiquillo, hay que atreverse en la vida.
1: ¿Le puedes decir hoy día a Fernando González que está en alguna parte, si tuvo el coraje?
0: Sí, tengo el coraje. Tengo que trabajarlo a diario. Pero sí, apareció el coraje. Y yo creo que estaba, yo creo que él lo tomó porque se dio cuenta que lo tenía y que debía atreverme. Debía lanzarme por ese precipicio porque sí tenía las alas como para poder iniciar un vuelo. Un vuelo que me iba a llenar de satisfacciones, que no iba a ser fácil, que iba a tener turbulencia. Que aún estoy volando, pero estaba el coraje para atreverse. Ese salto que da mucho miedo, pero lo hice.
1: Pancho Melo, muchas gracias.
0: No, un placer.
1: Por esta conversación que hemos recorrido, parte de este viaje que comenzó acá y que estoy muy contenta que haya podido darse acá. Gracias por el tiempo y también por la apertura, por darte la posibilidad de abrirnos esta puerta. Muchas gracias.
0: A ustedes, de verdad.
1: Y gracias a ustedes también por acompañarnos en esta edición de CNN Íntimo. Como siempre, los dejo invitados para que nos puedan acompañar en una próxima edición a través de todas nuestras plataformas. Muchas gracias.

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3: El cachipún, la escondida, la pinta, el tombo, el zoo. Cada cierto tiempo recordamos historias de la niñez, en las que jugar era la ocupación del día, y atesoramos esas memorias como si el juego fuera algo exclusivamente reservado para niños. La verdad es que el juego, además de ser una gran herramienta de aprendizaje, es un espacio perfecto para encontrarnos con el otro. Es la simulación de eventos, de contextos y realidades la que permite desarrollar y ejercitar nuevas capacidades que en otras circunstancias podrían parecernos riesgosas e incluso adquirir herramientas de lógica y estrategia para una difícil tarea del mundo de hoy, la resolución de conflictos. De hecho, estudios científicos establecen que el juego simbólico, en el que se adoptan roles y crean situaciones imaginarias, ayuda a desarrollar la creatividad, la flexibilidad cognitiva y la capacidad para enfrentar situaciones adversas. Además, en espacios de trabajo, potencia la cohesión grupal y el trabajo en equipo. Ayuda a entrenar las habilidades sociales en las personas menos acostumbradas a comunicarse y contribuye a derribar prejuicios en condiciones de igualdad de oportunidades. Ya sabes, la piedra angular que nos permitirá seguir evolucionando y proyectarnos hacia el futuro podría estar más cerca de lo que crees. En una consola, al aire libre, con cartas o tableros, juntarse a jugar es mucho más que una cosa de niños.
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5: Hola, ¿cómo están? Bienvenidas y bienvenidos a un nuevo capítulo de Influyentes aquí en CNN Chile. Hoy día vamos a partir analizando cómo ha sido la instalación del gobierno del presidente José Antonio Kast en estos 2 meses y medio y preparándonos, por supuesto, para su primera cuenta pública. Y por eso conversaremos con Rodrigo Álvarez, ex parlamentario, abogado y muy cercano a José Antonio Kast desde sus años universitarios. Y luego conversaremos con Alejandra Misala, profesora y candidata a rectora de la Universidad de Chile, que sacó la primera mayoría en la primera vuelta de las elecciones por suceder a Rosa Debes al mando de la Universidad de Chile. Parte entonces Influyentes. Rodrigo, muy bienvenido al programa.
6: Muchas gracias a ti por la invitación. Y me permites una pequeña reflexión política inicial.
5: Por supuesto.
6: La última vez que tuve la oportunidad que me entrevistaras personalmente fue precisamente para la Convención Constitucional.
5: Exactamente.
6: Y ayer se cumplieron 5 años de la elección de los convencionales constituyentes.
5: Claro, que tú fuiste convencional.
6: Claro, que fui. Y quiero comentar algo bien notable para entender la locura que ha sido la política chilena en los últimos años. Hace 5 años, la centro-derecha chilena, de la cual yo formo parte, tuvo el peor resultado en 60 años de historia. 60 años.
5: Y que fue muy comentado, fue, ¿no? Fue un resultado que nunca se esperaron.
6: Desastroso, absolutamente. E incluso no alcanzábamos aquel mínimo porcentaje que permitía objetar materias o llevarlas eventualmente ante la Corte Suprema. Pero apenas 4 años y medio después, y eso para un país no es nada en su historia, la centro-derecha tiene, en cambio, el mejor resultado en 80 años. Entonces, no lo digo por una reflexión sobre la centro-derecha, lo digo como una reflexión política para el país, de la locura de cambios que hemos vivido en apenas 5 o 6 años, en el verdadera montaña rusa, que es una imagen que uso en muchas conversaciones, y sobre todo en insistir en la responsabilidad política que debemos tener todos como habitantes de este país, mirando el futuro.
5: Y la volatilidad de los votos, ¿no? La volatilidad de que a veces se vota por un grupo y luego se pierde esa adhesión muy rápido.
6: Pero absolutamente, si incluso amplías solo un poquito el plazo del tiempo, 7 años atrás habías logrado la reelección del presidente Piñera, como su sector, estoy solamente mostrando mi sector exclusivamente para ver la volatilidad. A los 2 años, después del estallido social, tienes el peor resultado. Tienes previamente, ¿te acuerdas?, un plebiscito para definir el modelo de cambio constitucional donde toda la centro-derecha, además, va dividida. O sea, y esto también, esta misma reflexión te lo podría hacer alguien de centro-izquierda viendo lo que ha ocurrido, la votación en su momento del presidente Boric y lo que ocurre apenas 4 años después. Entonces, yo hago este recuerdo, a mí me encanta la historia, hago este recuerdo sobre todo para un llamado a la responsabilidad política a todos los sectores.
5: Exactamente. Dijiste un gobierno de centro-derecha, pero la centro-derecha no ganó la elección porque la candidata de centro-derecha era Evelyn Matthei, que salió quinta.
6: No, claro, pero te decía como sector, porque si tú tomas a los tres candidatos que se identificaban, tienes que ir a 1946 para encontrar un resultado similar. Y por lo tanto, es mucha más la responsabilidad. Y por supuesto, es la responsabilidad aún más que tiene el gobierno después de los 7.200.000 votos que ocurrieron apenas el mes de diciembre para enfrentar lo que es su mandato, que apenas lleva, como bien decías tú, 60 y tantos días, que es como, usa esta imagen ya que estamos en un año del Mundial de Fútbol, es como 3 minutos y medio del partido.
5: Exactamente.
6: Así que estamos comenzando.
5: Claro, pero con electores bien exigentes y vamos a conversar también porque ha bajado bastante su popularidad en este tiempo.
6: Muy exigente.
5: Partamos por lo más básico, Rodrigo. Se decía en el momento en que ganó la presidencia el presidente Kast que tú ibas a ser parte de su elenco, que ibas a ser ministro, justamente por la cercanía y la confianza que te tiene a ti desde el primer día de clases en la Facultad de Derecho de la Universidad Católica, donde se conocieron y empezaron una amistad y una afinidad política muy grande. ¿Qué pasó?
6: A ver...
5: ¿Por qué no estás en el gobierno?
6: No, esto yo creo que es una pregunta que solo interesa a mí en el sentido
5: Pero te la hacen, me imagino.
6: Eso te voy a decir, que me la hago y me la hacen muchas personas. Quería decir que es más irrelevante para efectos del Estado, pero me la hacen muchas personas. No, a ver, yo defiendo y valoro profundamente, porque es muy difícil gobernar, que un presidente tiene que elegir absolutamente a su equipo, a las personas que él quiere que lo acompañen en estos años. La verdad es que el presidente Kast, y yo lo valido y lo legitimo absolutamente en esta decisión, considero que no me necesitaba para ningún cargo de la administración del Estado o ningún cargo público. Es su derecho, es su privilegio por haber ganado una elección. Así que esa es la razón. Sencillamente él no estimó que me necesitara para alguna responsabilidad política.
5: Vamos a quienes sí eligió para que lo acompañaran a esta responsabilidad política. Analicemos cómo ha sido esta instalación y vamos a partir por un tema que ha sido muy comentado, que es errores de diseño. Eso digamos que en los analistas hay bastante consenso en eso, en que un segundo piso muy protagónico, un equipo político que se desempodera frente al rol del segundo piso liderado por Alejandro Larrazábal. ¿Cómo ves eso tú? ¿Ese diseño no funcionó definitivamente?
6: A ver, déjame solamente hacer un comentario de justicia política, porque era lo que aludía al principio, la necesidad de responsabilidad. Las instalaciones son súper difíciles, son complejas. Hay que pensar que los últimos 8 gobiernos, imagínate 3 gobiernos, su ministro de Interior no duró ni siquiera un semestre. Y eso sí que es un problema de instalación grave. Entonces, cuando uno analiza los primeros 60 días del gobierno del presidente Kast, yo considero que hay cosas muy positivas. Hay algunos despliegues de ministros notables, por ejemplo, Martina Raúl, en el caso del Ministerio de Obras Públicas, pero también con la misma justicia hay que darse cuenta que ha habido errores. Algunos errores son menores, frutos probablemente de la falta de conocimiento político, de la falta de experiencia, algunos también un poco de criterio en algunas declaraciones, pero también ha habido errores que al mismo ver son y deben corregirse. Y yo creo que ha existido un error de diseño. Lo pongo solo un ejemplo. Hace una semana y media, y te escuchaba a ti y a otros periodistas discutiendo precisamente que durante casi 10 días el debate político era quién tenía la conducción política. Y terminaban diciendo el ministro Interior, lo que es lógico, incluso la ley 20.502, su artículo 3, lo mandata. Entonces, cuando tienes que explicar eso, es que tienes
5: claro,
6: un problema.
5: Y cuando hay que tratar como de apoyarlo, lo desempodera eso
6: cuando,
5: también.
6: Cuando hay que tratar de apoyarlo, y más allá de que Claudio Alvarado es un ministro excepcional y con un conocimiento de la política y al mismo tiempo con una experiencia gigantesca, como muy pocos en Chile, que tengas que estar aclarando esto, muestra una falla de diseño. Yo creo que el gobierno tenía dos líneas muy claras, una línea económica, empresarial, que yo veo, la gente puede tener más o menos coincidencia, yo tengo muchísimas coincidencias con el ministro Quiroz y lo respaldo plenamente, pero tenías una visión clara. Pero cuando tienes una segunda torre de poder, que es la decisión política muy concentrada en el segundo piso, a mí me parece que hasta ahora, y estamos muy poco tiempo, siempre se puede mejorar, hasta ahora no ha funcionado adecuadamente e incluso ha provocado conflictos y con el propio partido del presidente. Y acá nuevamente estamos en esta manía que han tenido los últimos gobiernos de inventar la rueda, ¿eh? O sea, nuevo diseño político, nuevo rol del segundo piso, Yo creo
5: claro, que este
6: es
5: diseño no tiene precedente, ¿no?
6: Este diseño, a ver, desde el presidente Lagos que se instala este tipo de discusiones sobre el diseño político, sobre el rol del segundo piso, etcétera, es él el que lo marca en esa presidencia tan relevante para nuestra historia, y lo digo desde la oposición en ese caso, pero se ha ido cambiando. Este es un diseño en que tuvo mucha influencia el segundo piso, pero también mucha influencia política. Ha habido otros con mucha influencia técnica, por ejemplo, el segundo piso de Cristian Larroulet es mucho más técnico en la toma de decisiones de políticas públicas. Este ministerio, o este segundo piso, que no es un ministerio, por tanto, hay un cierto análisis futuro que hay que hacer sobre la responsabilidad política que tienen los segundos pisos, tiene muchísima influencia en la estrategia, muchísima influencia en el desarrollo de las políticas públicas, y hasta ahora no ha cumplido o ha sido incluso criticado por los más cercanos, que son los que están trabajando desde el Congreso.
5: Claro, y del mismo Partido Republicano, ¿debieran cambiar el diseño y a la persona que lo encabeza hoy día, a tu juicio?
6: No, o sea, primero es una decisión que usted decía que yo respeto plenamente del presidente. Lo que sí me da la impresión de que lo que sí tienen que darse cuenta es que a 60 días no ha funcionado de manera absolutamente adecuada, como se espera, sobre todo en un gobierno que llega con tanta fuerza y con tanto apoyo. No ha funcionado adecuadamente, según lo que aparece en los diarios, en los medios, se están introduciendo las correcciones necesarias. Yo reivindico absolutamente el rol del Ministerio de Interior, liderado por Claudio Alvarado y Esexpress por José García, pero es evidente que ha habido ciertas contradicciones políticas. Yo creo que el gobierno tiene algunas cosas que definir todavía en su diseño. Imagina, lo conversábamos el otro día con algunos senadores y diputados, no está claro si esto es una coalición o no. Entonces, de repente, hay diputados que votaron en contra de Renovación Nacional, que votan en contra de alguna norma muy importante del proyecto de reconstrucción. Y cuando tú les preguntas, te dicen, bueno, si esto no es una coalición, no está normado como una coalición.
5: Claro, tampoco como en el gobierno pasado, que terminó, no era una, era como una alianza de gobierno, pero se desarmó, ¿no?
6: Y te recuerdo ese inicio del gobierno pasado, que también fue muy problemático. Si uno compara este gobierno con estos mismos días del gobierno del presidente,

0: historia de las democracias chilenas, va a tener que hacer sin duda algún ajuste. Yo veo algunos de ellos ya en desarrollo, pero no solamente están relacionados con el segundo piso.
1: Sí, eso quiero preguntar.
0: Con el despliegue probable, ministro, etcétera.
1: Claro, exacto. Pero vamos a, digamos, sé que consideras que hay cosas muy positivas, pero vamos a aquello que necesita cambios, como el diseño de la relación entre segundo piso, ministros, partidos políticos, es uno que hay bastante claridad y tú has dicho lo mismo. Pero probablemente es en seguridad donde está el vacío, o incluso diría la incerteza más grande para los mismos partidos oficialistas. Esta semana la exposición de la ministra Steiner en el Congreso realmente dejó a muchas personas muy inquietas y ha reconocido además que ella no pensaba que era necesario tener un plan concreto de seguridad. ¿Cómo reaccionas tú a una declaración así, siendo seguridad la principal promesa de campaña, ¿no?, del presidente Kast? Y siendo además seguridad la primera preocupación de los chilenos, este es el país, uno de los países donde el miedo y la angustia por la violencia y por el crimen es de los más altos del mundo.
0: Están instalados, como dices tú, y al mismo tiempo fue en esa larguísima campaña presidencial que tuvimos el año pasado, que si uno lo piensa, fueron muchísimos meses de debate y discusión, fue uno de los puntos centrales. A ver, yo creo que el gobierno tenía dos grandes materias en las cuales logró conquistar profundamente la aspiración de la inmensa mayoría de los chilenos. Uno era crecimiento económico, desarrollo, etcétera, mejorías laborales. Yo creo que ahí hay un plan. Hay personas que pueden ser más críticas o no. Yo te decía, soy muy partidario, pero creo que hay claridad. Pero tanto como votante o como persona que analiza la política, a mí me parece que en seguridad, a los 60, 70 días, es donde precisamente el gobierno debería dedicarse mucho más en las próximas semanas a presentar un plan sólido.
1: Sí, pero te sorprendió, me imagino, que no hubiera plan.
0: A mí, más que no haya plan, a mí me ha sorprendido hasta ahora que uno no ve, porque probablemente tiene que haber plan y tiene que haber decisiones, ya te he dicho, yo no estoy participando en el gobierno, pero tiene que haber pensadas una serie de estrategias y elementos. Yo espero que eso sea una de las grandes soluciones. Insisto, llevamos poco tiempo, pero yo hubiera esperado, así como uno ve una claridad en muchas materias económicas, de obras públicas, de defensa, de otros, yo esperaría en materia de seguridad una mucha mayor claridad. Entiendo que se ha comentado que se va a presentar un plan en las próximas semanas, espero que así sea, porque creo que es una de las urgentes necesidades de los chilenos y al mismo tiempo uno de los compromisos del presidente con el país.
1: Pero ¿cómo se puede explicar un déficit que, digamos, ojalá previo a la cuenta se sepa cuál es el verdadero plan, digamos, cuál es un plan concreto? Porque lo que leyó la ministra en el Congreso fueron un PowerPoint que además leyó con bastante incomodidad, podríamos decir, y esto lo comentan parlamentarios oficialistas, o sea, tú también lo sabes, Rodrigo, en que no son ejes así como prevenir el delito, atacar el crimen organizado, pero ¿cuál era el plan concreto que iba a ser distinto del gobierno anterior, al cual siempre acusaron de que le faltaba voluntad, le faltaba realmente creer con urgencia que había que hacer esto, y además frente a la expectativa de que aquí realmente iba a haber resultados luego?
0: Déjeme, solo va a ser un tema menor, pero yo creo importante. Yo también espero que en estos primeros meses, la actitud de la oposición hubiera sido un tanto más constructiva que a veces comentarios bastante desaforados o extremos que se hacen, sobre todo sobre distintas actuaciones de diferentes ministros y ministras. Yo creo que ha habido una crítica y en esa sesión me pareció que también había escasa voluntad de escuchar. Dicho eso, sí comparto la crítica de que uno espera un plan muchísimo más concreto y sólido. Y yo espero que eso surja antes del primero de junio, antes de la cuenta presidencial, o si se espera ese momento que tenga mucha claridad en medidas concretas. Yo no soy, nunca lo he sido, ni pretendo serlo, un especialista en materia de seguridad, pero también he visto de voces que sí saben esta materia esperando medidas mucho más concretas o un plan mucho más detallado, tanto en tiempo como en acciones, en temas de narcotráfico, en temas de delincuencia, en temas de inmigración irregular. Y al menos también me soy de las personas que tiene un grado de sorpresa y que espera que ese plan esté mucho más desplegado en las próximas semanas.
1: Rodrigo, también se comenta, a raíz de lo que ha pasado en el Ministerio de Seguridad, que en realidad entre el despido de la subprefecto Consuelo Peña en la PDI y todo esa polémica, sumado a esto y sumado a otros episodios, la verdad es que no ha dado ninguna noticia relacionada con su cartera, ¿no? Ha consumido el ciclo político, el ciclo noticioso con este tipo de situaciones. Entonces se discute, bueno, habría que hacer un cambio de gabinete, siempre se hacen cambios de gabinete, habría que hacerlo luego. Luego habría que poner a una persona que la ciudadanía perciba como mucho más empoderada y clara de lo que quiere hacer. ¿Es conveniente hacer más temprano que

0: que tarde un cambio de gabinete o eso refleja o revelaría debilidad, que es lo que se piensa en la contraparte?
1: Como todo en política, siempre hay distintas posiciones y de los efectos que tiene. Todo tiene algún grado de consecuencia y, por supuesto, tendrá algún grado de adhesión o de crítica de parte de la opinión pública. No soy yo el llamado a aconsejar al presidente, pero a mi modo de ver, y lo prueba la realidad política de, ya te citaba, tres gobiernos, pero son muchos más, y uno agrega otros y vas a darte cuenta que antes de un año se producían cambios de gabinete. Yo lo veo eso como una situación políticamente normal, que se hagan los ajustes del caso. El momento tiene que estimarlo el presidente y sus asesores con mucho detalle y con mucho análisis. Lo que sí creo que es evidente, lo que tú señalabas hace un rato, que es la adhesión de las personas se pierde con una rapidez enorme en este momento, con una velocidad enorme. Hablábamos de la elección de los convencionales. A mí una de las cosas que más me sorprendió es que yo había sido elegido tres veces como diputado y ahora era candidato a convencional y en pocos años la vida política había cambiado totalmente. Bueno, hoy día ha cambiado aún más y la gente reacciona muy rápido y la gente, por tanto, pierde adhesión o genera adhesión con una gran rapidez. Y yo creo que las personas en materia de seguridad, más aún cuando es un tema que aparece prácticamente en todos los diarios y prácticamente en todas las reflexiones, en todos los canales, en todas las radios, bueno, la gente también está esperando esa claridad conceptual.
0: Ahora, también el presidente tuvo una declaración que fue bien polémica sobre que había sido una metáfora lo de las expulsiones de 300.000 migrantes irregulares, más allá que después dijo que en realidad más bien era una hipérbole. Dejaremos toda la discusión
1: gramatical
0: digamos, y de la Real Academia a un lado. Pero el punto que se pone ahí es la duda de, bueno, ¿cuánto de lo que se dijo? Porque esa pregunta de los 300.000 fue reiterada, sí, lo mismo que el recorte de 6.000 millones de dólares, ¿cierto? Porque había mismo economistas de centro-derecha que decían no se puede recortar tan rápido, no se puede recortar esa plata. El tema de los 300.000 también fue muy discutido, ¿no? Que no se podía... ¿Cuánto eso debilita la promesa, ¿no? Que es la razón por la cual la gente votó en segunda vuelta por el presidente Kast? Y eso también todo el mundo lo dice. En primera vuelta está la votación que tuvo. En segunda vuelta se agregan votos que son votos de personas que no necesariamente lo hubieran hecho en primera.
1: Ah, yo creo que el presidente aclaró la figura y evidentemente era una mala expresión, tanto gramatical, el usar la metáfora, como yo creo que también el parte del fondo de esa respuesta. Yo vuelvo a un punto que te comentaba hace un rato atrás. Creo que estamos en una etapa todavía muy inicial. O sea, medir un gobierno por 60, 70 días es absolutamente injusto. Más aún cuando todavía falta mucho despliegue de sus autoridades, incluso la llegada de todas las autoridades que quieran. Mi consejo para el gobierno sería, evidentemente, que acá sí tiene un tema en que tiene que preocuparse de una forma muy profunda. No solamente preocuparse por un tema comunicacional, sino que preocuparse porque es una de las expectativas de la ciudadanía más marcada. Y además porque fue un compromiso real de campaña.
0: Claro, eso no era una metáfora.
1: Exactamente. Y es un compromiso que desarrollo, que yo creo que la gente puede entender tiempos, puede entender momentos, puede entender la forma en que se va concretando, pero quiere tener con claridad aquello que en un momento dado fue, porque tú lo señalas muy bien, tan discutido en la campaña, si esto fue el gran tema. Así como la gente puede decir, mire, a ver, ¿qué me dijeron que iba a ocurrir en economía? Y pongo tres cosas. En economía me dijeron, vamos a ahorrar. De hecho, era imprescindible. Una de las cosas más curiosas, Paula, en la campaña del año anterior, si tú lo piensas, es que habitualmente las campañas se discute sobre en qué voy a gastar el dinero. En la campaña anterior, la primera campaña en que todos discutían en
0: el recorte.
1: ¿Quién va a ahorrar más? Incluso los candidatos de la derecha, y a mi modo de ver, hicieron una cosa muy curiosa, que es discutir entre ellos quién ahorraba más y más rápido. Entonces tú en economía sabías que iban a ahorrar, y lo están haciendo. Sabías que iban a hacer una activa agenda de mejorar todo lo que es permisología, y lo están haciendo, y lo vemos en el gran trabajo que está haciendo la ministra de Medio Ambiente. Y sabían que iban a tener una reforma tributaria que, insisto, a mí me gusta, pues entiendo que otras personas que pueden no gustarle, pero el plan está no solamente en desarrollo, sino que totalmente, si usted fija, en total coordinación con lo que fue la campaña.
0: Y está en sede legislativa ya tramitándose.
1: Y en total coordinación con lo que fue la campaña. Yo creo que una de las cosas que los políticos nunca deben olvidar es que, sobre todo cuando estás en el gobierno, que es muy distinto estar en la oposición o estar en el Congreso, es que la realidad te alcanza. En un momento dado la realidad te alcanza. Y hoy día creo que la realidad en materia de seguridad es la petición de la ciudadanía de tener claridad sobre planes, fechas, medidas, etcétera. Y espero que aquí a la cuenta presidencial tengamos mucha más certeza en esos temas.
0: Vamos a la ley de reconstrucción, sí. La gran reforma económica, reforma tributaria, como le llama la oposición. Tú que fuiste un parlamentario tantos años, ¿no? Y conoces tan bien la política y cómo se negocia en el Parlamento y las dinámicas que hay. ¿Crees que es un error apuntar a los votos del PDG como el sostén de este proyecto? Porque es un voto que también es bien volátil. De hecho, pasó ahora que para abrirse a aprobar en general, Franco París se puso unas condiciones, después no le gustaron, dijo que se bajaban. La misma diputada Giles plantea, bueno, ojalá que esto no se caiga. ¿Es un error apostar a esos votos y no buscar, por ejemplo, los del socialismo democrático, más allá del pirquineo de votos, que también sabemos que es bien débil?
1: A ver, primero parto de la base de la imprescindible necesidad de este proyecto desde el punto de vista tributario, desde el punto de vista económico. Y lo hago desde un intento que sea al mismo tiempo un proyecto limitado. Mira, la única constante en mi vida laboral es haber sido en los últimos 32 años profesor de Derecho Comercial y Derecho Tributario en la Universidad Católica. Y a mí me sorprende, no nos demos cuenta, que en los últimos 16 años hemos tenido 7 grandes reformas tributarias, un intento que fue el presidente Boric, que no se logró ni siquiera la idea de legislar, y este nuevo intento. Entonces, yo les pido a todos que vayamos a cosas específicas, concretas en materia tributaria, porque hemos tenido en la peor década de crecimiento económico, por algo también está relacionado con estos vaivenes tributarios que son similares a los vaivenes políticos. El gobierno quiere un proyecto y tiene que sacarlo adelante. Y no tiene mayoría, al menos no tiene una mayoría completa, sólida. Yo creo que necesariamente tiene que conversar con todas las fuerzas políticas y con el Partido de la Gente ha habido la posibilidad de hacerlo y de alcanzar ciertos acuerdos. Me da la impresión de que también va a haber conversaciones con parlamentarios independientes, también pensando en el Senado, con parlamentarios de antiguos del PPD, de la Democracia Cristiana, del Partido Socialista. Yo al menos por personalidad, y me tocó tanto en un lado de la discusión, 12 años en la Comisión de Hacienda, como en otro lado, subsecretario de Hacienda, soy partidario de buscar sin duda alguna votos, pero en una materia en que es difícil, porque pensamos muy distinto. Sí, hay que pensar que la reforma tributaria más grande de los últimos años, que es la ley 20.780, que es la ley de la presidenta Bachelet, prácticamente no está nada vigente, porque después fue modificada al menos en 2 ocasiones, porque pensamos muy distinto. Entonces, yo no creo que sea muy posible en todas las materias llegar, en temas tributarios, a grandes acuerdos, y por tanto creo que el esfuerzo del ministro Quirós y el esfuerzo del ministro Alvarado, del ministro García, es encontrar los votos suficientes. Me parece que las conversaciones con el Partido de la Gente, que pueden tener un grado de debilidad, son necesarias, también son necesarias con los independientes, con la Democracia Cristiana, con el Partido por la Democracia, y creo que esto va a ser mucho más desplegado en el Senado, porque lo digo con pena, porque mal que mal fui presidente de la Cámara de Diputados, es una institución que le tengo mucho cariño. Cuando la discusión partió presentando 1.700 indicaciones, era casi la garantía de que todo lo importante se va a discutir en el Senado.
0: Ahora, hay esa posibilidad, Rodrigo, te lo digo porque tú sí también cultivaste vínculos transversales, sí, en la Cámara, bueno, como además con el expresidente Boric son los dos de
1: coterráneos magallánicos.
0: Coterráneos magallánicos también tienen un vínculo. Esa época en que se podía conversar desde distintos lados, se podía llegar a acuerdo. En el caso ahora del proyecto de ley de reconstrucción, el Consejo Fiscal Autónomo ha también hecho ver sus reparos, ¿no? No es solamente la oposición diciendo que a todo lo rechaza. O sea, hay también elementos para tomar en sí cuenta, ¿no? Que son importantes respecto de cómo se compensa, de evitar que se profundice el déficit fiscal. Son temas que no son menores, que son importantes. ¿Tú crees que es importante que el gobierno trate de restaurar ese espíritu de conversación a lo largo de digamos, de los distintos sectores políticos? O si no, más bien se va a caer en un lado, otro lado, y el PDG como bisagra permanente.
1: Yo creo que tu pregunta es mucho más esencial incluso que la discusión meramente tributaria. Primero, el respeto a ciertas instituciones, y voy a partir por el Consejo Fiscal Autónomo. Así como mi sector aplaudió a rabiar declaraciones del Consejo Fiscal Autónomo a finales del año pasado, claro, que eran muy críticas, y correctamente muy críticas, en materia de déficit del gobierno del presidente Boric y en la administración de su política fiscal, ahora tenemos el deber de contestar correctamente aquellas objeciones. No significa que en ninguno ni otro caso tengan toda la razón, pero es la autoridad que hemos dado como,
0: claro,
1: país.
0: Una autoridad autónoma.
1: Claro,
0: además,
1: una autoridad autónoma, y creo que es muy bueno así sea. Sin duda alguna, al final es la política la que tiene que tomar las decisiones. E incluso con advertencias de unos y otros, es la política la que tiene que tomar responsablemente las decisiones. Esto es una vieja discusión de filosofía política. Segundo, el espíritu de conversar. A mí me parece imprescindible, pero es, y sin duda alguna, es un estilo más que un resultado. Si cuando yo recuerdo los 12 años que fui diputado, yo no llegué a muchos acuerdos con la Concertación. De hecho, mi rol como opositor era enfrentarme a muchas de sus materias. Pero sí ocurrían tres cosas. Nunca nadie transgredía normas constitucionales. Nunca nadie entendía, todos entendíamos que había ciertos límites a los cuales llegaba. Y en las materias realmente esenciales sí uno podía llegar a acuerdos. Entonces, primero, recuperar eso yo creo que es esencial para el país. Yo te decía la locura que hemos vivido en los últimos años, porque fue precisamente locura de saltar de una posición a otra totalmente distinta. Hay que pensar solamente en los proyectos constitucionales. Somos el único país que ha tenido dos procesos constitucionales y los dos fracasaron en poco tiempo. Entonces, volver a conversar a mí me parece esencial. Lo que sí solo te quiero hacer el matiz, que me parece que en materia tributaria tenemos posiciones válidas distintas. Tenemos visiones de que te dicen, acuérdate la discusión, especialmente en la presidenta Bachelet, de la discusión sobre la integración, si era totalmente integrado, totalmente desintegrado, que son materias muy, muy técnicas, pero que tenemos diferencias y nos cuesta mucho ponernos de acuerdo. Y el ponernos de acuerdo al final muchas veces lleva a una fórmula equivocada, como creo que fue esa reforma tributaria. Acá intentemos al máximo buscando normas que yo creo, que me parece que hay bastante evidencia en materia de disminución de impuestos de primera categoría, de reintegración del sistema, de sistemas de ahorro, de invariabilidad tributaria para ciertos proyectos, tratemos de llegar, aunque sea a ciertas mayorías que permitan dar solidez a un proyecto.
0: Veremos qué pasa en la tramitación del proyecto. Rodrigo Álvarez, muchas gracias por esta conversación.
1: No, muchas gracias a ti por invitarme, encantado.
0: Y vamos a ir a una pequeña pausa y ya seguimos con más influyentes. Viene Alejandra Misala, candidata a rectora de la Universidad de Chile. Espérennos.

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1: ¿Sabías que Greenpeace lleva años trabajando en nuestro país? Conversamos con el director ejecutivo de Greenpeace en Chile, Matías Azul. Matías, ¿qué es Greenpeace?
2: Greenpeace es una organización internacional de campañas que busca el cuidado del medio ambiente, la protección de la naturaleza. Y es una organización política y económicamente independiente que no recibe financiamiento ni de partidos políticos, ni de gobiernos, ni de empresas. En estos 30 años hemos podido participar de campañas tremendamente relevantes: Selco, Hidroaicén, la oposición al proyecto Dominga y a otros tantos más que han permitido que Chile hoy día sea un país líder en energías limpias, que esté dejando atrás el carbón, aunque tendríamos que apurarnos mucho más, y que también puede proteger mucho más nuestra naturaleza.
1: Matías, cuéntanos, ¿de qué trata la campaña Gracias por Nada y qué tan importante es la independencia y la autonomía para Greenpeace en Chile?
2: Gracias por Nada es porque no le debemos nada a partidos políticos, gobiernos y empresas. Greenpeace se financia exclusivamente con la donación de personas particulares para sostener de manera autónoma e independiente, sin importar quién está al frente, sin importar su signo político, para denunciar los conflictos medioambientales y permitirle a la ciudadanía tomar acción por el cuidado de la naturaleza. Por eso es que la campaña remata con un gracias por todo, porque es la gente la que nos permite esa independencia.
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0: estamos de vuelta acá en Influyentes con nuestra siguiente invitada, la profesora Alejandra Misala, candidata a rectora de la Universidad de Chile y quien sacó la primera mayoría en la primera vuelta de esas elecciones que se van a resolver el 2 de junio. Alejandra, muy bienvenida al programa.
1: Muchas gracias por la invitación, encantada de estar aquí.
0: Bueno, partamos hablando de tu preparación para ser rectora de la Universidad de Chile, por supuesto un cargo muy importante. Tú fuiste la prorectora todo el periodo de la rectora Rosa Debes, a quien hoy se está buscando su sucesor. ¿Qué fueron las lecciones más importantes que aprendiste como número dos de la universidad durante todos estos años, en que pasaron muchas cosas, por supuesto?
1: Sí, bueno, muchas lecciones. Primero que nada, conocer la universidad completa, porque yo había estado como académica en ingeniería, bueno, la Facultad de Ciencias Físicas y Matemáticas, muchos años. También me había tocado armar el Instituto de Educación de la Universidad de Chile, me lo había pedido el rector Vivaldi. Entonces había estado ya en distintos espacios, pero es distinto cuando tú estás ahí en la Casa Central y miras toda la universidad. Además, a mí me tocó liderar el proceso de acreditación institucional, que es un proceso largo, dura más o menos un año y medio, y ahí también conocer como todos los espacios de la universidad me permitió entender mejor cómo son las distintas facultades, las distintas comunidades académicas, también la interacción con los estudiantes,
0: claro,
1: con los funcionarios.
0: Porque hay mucha diversidad en la Universidad de Chile, ¿no? En cada, digamos, cada escuela, cada facultad, es bien distinta entre sí.
1: Son distintas. Hay una cosa general, digamos, del ethos de la Universidad de Chile, de los principios, de la misión, pero obviamente es distinto de lo que pasa en ciencias sociales, de lo que pasa en derecho, de lo que pasa en ingeniería también. Y yo creo que eso es bueno entenderlo y conocerlo, sobre todo cuando uno piensa después dirigir la universidad, porque ese diálogo con las comunidades es muy importante, entendiendo cuáles son sus necesidades, cuáles son las cosas que ellos lo están guiando, y también cómo apoyar los proyectos que ellos tienen.
0: En un momento más muy desafiante para todas las universidades en el mundo, también para la Universidad de Chile, y vamos a hablar de eso, Alejandra, pero viendo todo el periodo de la rectora Rosa Debes, llama inmediatamente la atención los famosos acampes que tuvieron ustedes en la Casa Central, de alumnos que se instalaron, que no era fácil sacarlos, que instalaron lienzos, ¿no? Algunos bastante insultantes de la rectora. Y lo que todos supimos, la opinión pública supo, de que habían tenido que quedarse la rectora, tú también y parte del equipo, a dormir en la Casa Central para impedir que se la tomaran. Desde ese punto de vista hubo hartas alabanzas al equipo directivo de la universidad, es decir, no permitieron que hubiera una toma, pero por otro lado también se piensa cómo no es posible imponer el orden sin tener que recurrir a tener que dormir ahí. ¿Qué lecciones sacas tú? ¿Qué piensas de eso? ¿Fue bueno quedarse a dormir allá? ¿Fue de alguna manera también no tomar una decisión que hubiera sido quizás más ordenadora, como desalojar a las personas que estaban acampando?
1: Bueno, lo primero que quisiera decir es que este fenómeno del acampe es un fenómeno internacional. Había acampe en muchas universidades muy prestigiosas de Estados Unidos y también de Europa. Y yo te voy a decir que yo creo que nosotros tuvimos la actitud correcta en el sentido de nunca dejar de dialogar con los estudiantes, de evitar, digamos, una toma, por cierto, pero también de hacer mucha pedagogía. Déjame hacer un contraste con lo que pasó, por ejemplo, en Columbia y en la Universidad UCLA, que efectivamente lo que pasó ahí es que tomaron la decisión de que entrara la policía. Finalmente se quebró la comunidad académica, los rectores salieron, tanto la rectora de Columbia como el rector de UCLA. Entonces fue una situación muy conflictiva al interior de la universidad, no solamente de la rectoría respecto de los estudiantes y la comunidad externa, digamos. Entonces yo creo que nosotros tuvimos ahí la intuición y la convicción de que había que conversar con los estudiantes, porque lo que ellos pedían era quebrar los convenios que la universidad tenía, que por lo demás eran pocos y algunos estaban incluso en activo, con universidades de Israel.
0: Claro, que fue algo que pasó en otras universidades del mundo también, que se pedía cortar todo lazo, y la rectora Debes decía, bueno, en Chile también se pedía lo mismo y era tú y ella eran académicas de la Universidad de Chile, hubiera sido un daño para los académicos que estaban contra la dictadura que se hubiera cortado el lazo, ¿no?
1: En la época de la dictadura. Acuérdate que nosotros tuvimos rectores delegados. O sea, era todavía una situación más compleja. Entonces, lo que nosotros le decíamos a los estudiantes, en las universidades es donde se cultiva el pensamiento crítico, es donde sale. Nosotros, no era que nosotros estábamos de acuerdo con lo que estaba ocurriendo en Gaza, obviamente que no, obviamente que nosotros decíamos que eso era un genocidio. No obstante eso, decíamos, esa es la universidad donde el pensamiento crítico se cultiva y donde las opiniones en contra de este gobierno iban a surgir. Y efectivamente eso ocurrió, porque hubo un movimiento de académicos de la universidad que juntaron firmas académicas para, contra lo que estaba ocurriendo en Gaza, y hubo rectores de universidades de Israel que le escribieron a este académico diciéndole que agradecían mucho eso y que ellos también estaban en esa misma política, digamos, de levantar la voz respecto a lo que estaba ocurriendo.
0: Sí, hablemos de lo que se viene al futuro, si es que en la segunda vuelta que enfrentas con el profesor Francisco Martínez ganas, bueno, sacaste la primera mayoría, así que hay una probabilidad bastante alta de que seas la rectora. ¿Cuáles son los desafíos más importantes en términos de aquello que probablemente a la rectora o rector de la Universidad de Chile la va a desvelar este año?
1: Bueno, hay varias cosas, o sea, no tanto del desvelo, sino que lo que uno tiene que hacer como Universidad de Chile. Yo creo que nosotros tenemos que fortalecernos institucionalmente, porque lo que tú dijiste al principio, las universidades en general estamos desafiadas porque hay tanto temas de financiamiento, como en el caso de la Chile, de todas las universidades públicas, temas que tienen que ver con el marco regulatorio que nos rige y que es muy difícil gestionar con ese marco regulatorio, pero también lo que está pasando a nivel societal, ¿no es cierto? Nosotros tenemos ya la inteligencia artificial llegó, está acá, ¿qué hacemos con ella? ¿Cómo la aprovechamos positivamente tanto en términos de investigación como docencia, como también la responsabilidad que tiene una universidad pública como la Chile de evitar que se aumente la brecha digital respecto de la población en general?
0: Claro. ¿Y qué es lo que se está pensando que va a pasar, ¿no? Que va a aumentar brechas de desigualdad ya en lo digital. Desde esa perspectiva, Alejandra, se habla de acortar las carreras. ¿Pero es suficiente acortar las carreras? ¿Crees que es bueno acortar las carreras? ¿O hay que repensarlas justamente para una era en que el conocimiento está cambiando por la inteligencia artificial, dejando obsoletas profesiones completas, pero también repensando qué es lo que va a mantener el empleo humano?
1: Claro, yo creo que esta conversación sobre el acortamiento de carreras es muy importante que exista, y yo creo que no es la discusión acortar las carreras, porque cuando nos comparan, por ejemplo, con Estados Unidos, que dicen el bachelor es de 4 años y la persona ya está lista, la verdad es que si tú quieres tener un título profesional en Estados Unidos, tienes que estudiar bastante más que el bachelor de 4 años. Entonces, estamos comparando cosas que no son comparables. Yo creo que hay varios elementos aquí a tener en cuenta. Uno, los estudiantes que estamos recibiendo de enseñanza media están menos preparados por distintas razones. Algunos de ellos todavía están con el efecto de la pandemia y de haber estado con clases online o con muy pocas clases. Y, por tanto, nosotros tenemos que preparar a esos estudiantes, y muchas veces el primer año nos dedicamos mucho a eso, porque nosotros estamos comprometidos a que todo estudiante que ingresa pueda egresar de la universidad.
0: Se tienen que hacer cargo de los déficits que traen de la
1: cargo de los
0: media.
1: Déficits. En segundo lugar, lo que te decía, nosotros formamos integralmente a los estudiantes y además les damos un título profesional, excepto, digamos, las licenciaturas que son terminales como licenciatura. Entonces, eso no es lo mismo que un bachelor. Las personas están realmente, por ejemplo, te digo, la formación de un médico, de un abogado, efectivamente, si tú lo miras en Estados Unidos, también dura mucho más tiempo. Y yo creo que eso nos tiene que hacer pensar más bien de lo que tú decías. ¿Cómo repensamos nuestra educación, nuestra formación? ¿Con qué recursos pedagógicos hoy día que está la inteligencia artificial? Nosotros hicimos una encuesta el año pasado de los estudiantes que estaban ingresando. El 81% de ellos utiliza inteligencia artificial. está aquí.
0: Hay que repensar las evaluaciones de partida.
1: Entonces, ¿cómo los evaluamos? Y también, ¿cómo aprovechamos la inteligencia artificial para el aprendizaje? Y ahí, lo que yo estoy planteando, nosotros tenemos una vicerrectoría de tecnología e información hace harto tiempo, y ahí la idea es que ya se está instalando una oficina de inteligencia artificial que pueda generar recursos pedagógicos para que los profesores, y formación para los profesores y para los estudiantes, para que efectivamente todos podamos aprovechar eso. Y esa formación tiene que tener también lineamientos éticos y críticos, porque nosotros tenemos que estar muy claros que la inteligencia artificial también tiene sesgos.
0: Sí, por supuesto.
1: Y nosotros tenemos que estar
0: claro, y
1: conscientes
0: todo lo que se
1: de
0: debate
1: eso.
0: No es la posibilidad de regular esto, porque tiene que haber finalmente una decisión humana y no una decisión autónoma de la inteligencia artificial. Alejandra, hay también un debate en Chile instalado respecto de la utilidad del conocimiento, la utilidad de la ciencia base versus la ciencia aplicada, la innovación. Y eso quedó muy reflejado en esta frase del presidente Kast, de que había investigaciones muy interesantes que terminaban en libros muy bonitos, empastados, pero que no habían generado empleo. ¿Qué te pareció a ti esa frase cuando la escuchaste?
1: Yo la encontré que está completamente equivocada, para serte franca. Y de hecho reaccionaron el fin de semana pasado todas las sociedades científicas y desde la universidad en muchas columnas, mostrando que efectivamente el conocimiento es fundamental. ¿Qué habríamos hecho sin conocimiento en la pandemia? O sea, estoy pensando en las vacunas que se generaron en la pandemia precisamente por todo un conocimiento acumulado. Pero aquí en Chile, la Universidad de Chile, la Facultad de Medicina y la Facultad de Ciencias Físicas y Matemáticas apoyaron mucho al Ministerio de Ciencia y al Ministerio de Salud en términos de la vacunación, cómo hacer la vacunación, cuándo repetir la vacunación, cómo hacer la distribución de las camas. ¿Te acuerdas de la discusión de la
0: claro.
1: última cama? Bueno, cómo se distribuían las camas y salvó muchas vidas. De hecho, ellos tuvieron un premio internacional, no sé si te lo recuerdas, premio sí. muy importante de investigación de operaciones. Entonces, eso salva vidas. O sea, ya no estamos hablando de un libro en un... Y así puedo dar ejemplos de muchas otras áreas donde efectivamente el conocimiento, y no solamente el conocimiento científico, sino también pensando de nuevo en la inteligencia artificial, cómo no hacer cada vez más importante las ciencias sociales,
0: las humanidades, ¿no?
1: El arte, para efectivamente desarrollar en nuestros estudiantes, en nuestros jóvenes, en la población en general, diría yo, una capacidad de pensamiento crítico, pensamiento científico, pensamiento que efectivamente pueda ser apoyar el uso adecuado de estas nuevas herramientas tecnológicas.
0: Alejandra,
1: y eso entonces, cuando me dicen, a mí a veces me han dicho, oye, pero las universidades están en cuestión porque con la inteligencia artificial la gente va a aprender sola. Cada vez más no, porque tenemos todos estos desarrollos donde la gente se forma integralmente, en las universidades.
0: Sí. Si uno ve las declaraciones de la ministra de Ciencia, Ximena Lincolao, se ve un énfasis justamente en la innovación, el emprendimiento, más que en los fondos para grandes investigaciones de ciencia base o de ciencia en general, ¿no? Hay un énfasis ahí. No sé si tú lo has notado,
1: sí,
0: también.
1: Sí, totalmente.
0: Ya, es preocupante eso en términos de una universidad como la Universidad de Chile, Universidad Estatal, tiene fondos estatales también para investigar, tiene que postular esos fondos, pero necesita que existan esos fondos, y fondos que se otorgan sin saber ex ante en qué va a terminar eso, si va a ser una nueva vacuna en 20 años más, o va a ser una investigación que quizás en este momento no va a dar fruto, quizás después o quizás nunca, ¿no? ¿Te preocupa ese ambiente político respecto del conocimiento y su financiamiento?
1: Sí, sí, porque yo creo que hay que financiar la ciencia básica, así como la ciencia aplicada, ambas. Y así como las ciencias sociales, que a veces cuando uno dice ciencia, se le escapan las ciencias sociales y las humanidades, pero también, todo. ¿Por qué? Por lo que te decía antes. Yo no sé, cuando estás financiando ciencia básica, como tú dices, dónde va a terminar. Pero muchas veces eso es lo que permite los emprendimientos, es lo que permite las aplicaciones. Y yo creo que eso uno no se le puede olvidar. O sea, la ciencia aplicada es muy importante, pero la base científica de esa ciencia también. Y lo mismo cuando estamos hablando, por ejemplo, esta la necesidad, y volviendo al ejemplo de la inteligencia artificial, A veces decimos cómo la usamos, pero también qué impacto tiene la inteligencia social en nuestras sociedades. Necesitamos investigar sobre eso, necesitamos entender eso, necesitamos tener conversaciones sobre eso. Y eso es muy importante porque si no va a ser una cosa muy, muy vacía.
0: Sí.
1: Déjame ponerlo así, como muy vacía de sustancia. Y necesitamos sustancia, o sea, emprender es muy importante. Nosotros queremos que nuestros estudiantes emprendan y que nuestros académicos emprendan, y eso yo creo que es valiosísimo. Pero también que haya una base sólida en términos científicos.
0: Alejandra, tú, como decías, fundaste el Centro para la Investigación en Educación de la Universidad y eres una experta muy reconocida en términos de educación. ¿Crees que la política de gratuidad, que también se está cuestionando mucho, que el Estado de Chile gaste tantos recursos en una política como la gratuidad, versus no haber gastado esos recursos o empezar a gastarlos en educación preescolar, que todos los estudios muestran que es la clave, porque ahí es donde parte la brecha que después no se cierra nunca más?
1: Bueno, yo creo que la educación preescolar es básica. Yo creo que la sala cuna también es básica. Déjame pasar un aviso.
0: Y que está parada la ley, ¿no?
1: La sala cuna es básica no solamente para que las madres trabajen, sino que también para lo que ocurra con los niños. La educación preescolar no hay ninguna duda. Hay muchos estudios que muestran la importancia de la educación preescolar en términos de la trayectoria de las personas, no solamente para que aprendan en primero básico, en segundo, sino la trayectoria de las personas. Pero también es muy importante la gratuidad, y yo estoy de acuerdo en dejarla en 60%, para ser bien clara, porque nos permite, mire, yo tengo un estudio que mira estudiantes talentosos medidos por variables académicas, o sea, CIMSE, en ese momento PCU, que no ingresaban a universidades y no ingresaban a universidades selectivas por no tener acceso a los recursos. Es un estudio que yo hice pre-gratuidad. Y uno de los datos que encontramos es que había un 35% de estudiantes que eran muy talentosos, medidos, como te digo, por cosas bien objetivas, y no ingresaban.
0: Había una pérdida de talento ahí.
1: Una pérdida de talento. Entonces, nuestro país no se puede dar el lujo de perder talento. ¿No es cierto? Necesitamos ese talento. Ahora, claro, tú dices seguir creciendo hasta el 90% gratis. No.
0: Claro. Y también revisar los casos porque, digamos, hasta el 60% es la gratuidad, pero el quintil siguiente desapareció, ¿no?
1: Claro.
0: Hay sospechas de que hay personas que han bajado.
1: Yo creo que eso hay que revisarlo, está súper bien revisarlo. Y también creo que hay que darle una solución a los estudiantes que están en esos deciles que digamos, que probablemente sus familias no tienen los recursos, pero sí pueden, por ejemplo, tener el CAE está muy cuestionado, ¿no es cierto? Pero hay muchos sistemas en otras universidades, por ejemplo, en Australia hay un sistema que es un crédito contingente al ingreso, que además, al ser contingente al ingreso, si a ti te va mal en el mercado laboral una vez que tú egresas y no tienes o estás desempleado, tú no pagas nada. Y pagas un porcentaje razonable de tu ingreso.
0: Claro. Entonces, y esa solución tendría mucha más transversalidad probablemente.
1: Claro, claro, claro, exactamente. Sí. Sí. Pero efectivamente yo estoy convencida que la gratuidad sí permitió a estudiantes talentosos ingresar a universidades en general y a universidades selectivas en particular.
0: También en términos del debate educacional que tú conoces muy bien, está esta pausa que ha anunciado la ministra de Educación, María Paz Arzola, a los servicios locales de educación, a los SLEP, ¿no? Que ha gatillado todo tipo de reacciones en términos de alcaldes que están muy de acuerdo, no quieren traspasar sus colegios a los SLEP, que tienen para ellos un desempeño muy malo. Para otros expertos en educación es un problema porque el sistema debiera evaluarse cuando estén todos en régimen. Y vamos en la mitad de los servicios locales de educación. ¿Te preocupa este anuncio de pausa?
1: Sí, me preocupa porque efectivamente

0: este es un proceso que fue gradual, fue pensado gradual, y de hecho, el año pasado, y creo que es del año 2026, hubo una evaluación internacional del sistema, y hay propuestas ahí de mejora, porque la gracia, cuando tú haces este tipo de política, y siempre debiera estar en las políticas que son grandes, digamos, que abarcan a toda la educación que recibía subvención del Estado, uno tiene que hacerlo gradual y uno tiene que poner hitos donde se evalúa. Y de hecho, hubo una evaluación, y como te digo, una evaluación internacional, donde efectivamente decían, mira, estas son cosas que se pueden mejorar, que tienen que ver con muchos temas de administración sí. de los SLEP. Pero efectivamente yo creo que no es buena idea pausarlo, porque genera mucha incertidumbre, y yo creo que sin ninguna duda, voy a defender además la política, cuando estaban pensando a conversarse sobre esta política, yo me acuerdo que yo miré lo que pasaba con los municipios. Y claro, no estoy hablando de Vitacura, no estoy hablando de Las Condes, no estoy hablando de Ñuñoa, pero había un 20% de municipios que no tenían una persona dedicada a los colegios y a los liceos que estaban encargados del municipio. Porque esa persona además veía salud y además veía educación. Entonces, claro, uno piensa en los municipios que hoy día están diciendo, oye, yo no quiero que me saquen los establecimientos educacionales, pero hay muchos municipios que realmente se aliviaron de tener una entidad intermedia que efectivamente tenga además lo que se llama giro único, solo dedicada a educación, que pueda efectivamente darle un buen servicio a los establecimientos educacionales. Claro que ha habido problemas.
1: Claro, el SLEP Atacama es como el icono de un SLEP funcionando mal.
0: Pero
1: ¿no?
0: Hay otros SLEP que funcionan súper bien. Nosotros en el Centro de Investigación Avanzada en Educación hemos estado apoyando a varios SLEP, y en muchos SLEP, por ejemplo, ha habido una mejora sustantiva en términos de la asistencia escolar y la no repitencia, que son temas que están presentes en nuestra educación. Entonces, yo creo que además los SLEP tienen la ventaja de que tú puedes trabajar en red con los establecimientos. Entonces, ¿hay cosas que hay que mejorar? Sí, ya. Sin duda.
1: ¿Pero no te parece una buena idea esta pausa anunciada?
0: No, porque además lo que me parece buena idea es ir haciendo ajustes a la política. Sin duda hay que ir haciendo ajustes a la política, para eso son las evaluaciones. Porque efectivamente, cuando uno lo piensa en el papel y lo va empezando a implementar, surgen cosas que a lo mejor no habías pensado, y eso hay que ir ajustándolo. Que es lo mismo que pasó con el sistema de admisión escolar, claro. Que también se identificaron problemas, y ahora hay un proyecto, no sé si está la ley ya o proyecto ley para hacer ajuste al sistema de admisión escolar.
1: Sí, Alejandra, se acaba de elegir la nueva directiva de la FECH, Laura Mlinars, del Partido Comunista, salió electa. ¿Qué relación esperas tú tener con la FECH? ¿A qué tipo de diálogo aspira y qué quisieras que no hicieran en la universidad?
0: Bueno, si yo soy elegida rectora, voy a tener la mejor relación con la FECH, porque creo que nada mejor para una autoridad que tener una federación de estudiantes constituida que represente a los estudiantes. Votaron el 50% de los estudiantes y sacó alrededor del 60%, o sea, es representativa.
1: ¿Y les había costado tener quórum?
0: Había costado bastante, y por tanto, primero yo me alegro de la participación estudiantil, porque creo que es muy importante que haya alta participación estudiantil. Segundo, me alegro de que haya habido dos listas, que no haya habido una lista única, que haya sido competitiva, y creo que para una autoridad, como te digo, siempre es bueno tener una FECH elegida, de forma que tú puedas conversar, porque muchos de los problemas que surgen es porque falta la conversación, falta el diálogo, falta identificar prontamente cuáles son los problemas y darle una solución y darle ese seguimiento. Entonces, muchos de los problemas que ocurren de pronto con los estudiantes es que se sienten no escuchados, que no se atendieron a tiempo sus problemas. Y eso se puede resolver. Y hay ejemplos bien buenos en la Universidad de Chile de eso. Por ejemplo, en la Facultad de Economía y Negocio, nunca los estudiantes se van a paro, nunca. Y tiene que ver con que hay una dirección de asuntos estudiantiles que está en todas las facultades, que se junta periódicamente con los dirigentes estudiantiles y van viendo cuáles son los problemas. Hay problemas con el casino, no hay problemas con el casino. Hay problemas con algún tipo de problemas académicos, de algo, y se van resolviendo. Y el otro ejemplo que te puedo dar es la Facultad de Arquitectura y Urbanismo, que hace unos años atrás, tú pasabas por Diagonal Paraguay con Portugal y estaban las sillas puestas hacia afuera, con las patas hacia afuera. Hace 5 años que no tienen ningún paro. Y eso ha ocurrido porque las autoridades de la universidad convocaron a los estudiantes a conversar y trabajar juntos, y hoy día tienen un casino que no tenían, han mejorado los espacios comunes, mejoraron el edificio de la escuela de diseño. Entonces, de verdad, cuando eso ocurre, uno dice, ese es el camino de la conversación, el camino del diálogo, el camino de detectar prontamente cuáles son las dificultades.
1: Muy bien. Alejandra Misala, muchas gracias por esta conversación. Veremos qué pasa en la segunda vuelta de la elección de rector o rectora de la Universidad de Chile.
0: Muchas gracias, Paula, por la invitación.
1: Y a ustedes, como siempre, muchas gracias por su sintonía y nos encontramos la próxima semana.

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8: Hola, ¿cómo están? Bienvenidas y bienvenidos a esta nueva edición de Conexión Global de fin de semana. Un programa donde revisamos las principales noticias que han estado marcando estos últimos 7 días. Y en esta oportunidad con el foco puesto sin duda lo que fue este viaje de 2 días del presidente de Estados Unidos hasta China para reunirse precisamente con su homólogo Xi Jinping en una cumbre de alto nivel y que al menos en el balance que se hizo tras las horas posteriores del regreso de Donald Trump hasta Estados Unidos no pareciera haber dejado mayores acuerdos, aunque sí evidentemente una renovada cercanía. Viaje de 2 días que dejó varias imágenes, todos los detalles de lo que fue esta visita y estas reuniones en el siguiente informe de Laura Soto.

Un apretón de manos que no se registraba en tierras chinas desde hace casi una década y que se extendió por 14 segundos. El recibimiento de Xi a Trump no estuvo exento de la pompa y boato que tanto le gusta al presidente estadounidense.

0: mismo mandatario confesó más adelante qué fue lo que más le impresionó de su bienvenida. Las decenas de niños que los vitorearon en su camino al Gran Salón del Pueblo. Ese fue el escenario de la primera reunión entre ambos líderes, que partió llena de elogios.
1: Nos conocemos desde hace mucho tiempo. De hecho, es la relación más larga que haya tenido cualquier presidente entre nuestros dos países. Y para mí es un honor. Hemos tenido una relación fantástica, nos hemos llevado muy bien. Cuando surgían dificultades, las resolvíamos. Siento un gran respeto por China, por el trabajo que han hecho, y eres un gran líder. Se lo digo a todo el mundo, eres un gran líder.
2: Los intereses comunes entre China y Estados Unidos superan nuestras diferencias, y el éxito de cada país representa una oportunidad para el otro. Una relación estable entre China y Estados Unidos beneficia al mundo entero. Cuando cooperamos, ambas partes se benefician. Cuando nos enfrentamos, ambas partes sufren. Debemos ser socios en lugar de adversarios.
0: Pero a puerta cerrada, el mensaje de Xi Jinping fue firme sobre Taiwán. Antes de su viaje, Trump había mencionado que el mandatario chino quería hablar sobre la venta de armas estadounidenses a la isla, que el gigante asiático considera como parte de su territorio. Si bien Estados Unidos no lo reconoce como una nación independiente, este es su principal aliado militar.
3: El presidente Xi Jinping señaló que la cuestión de Taiwán es el asunto más importante en las relaciones entre China y Estados Unidos. Si se maneja adecuadamente, la relación bilateral gozará de estabilidad general. De lo contrario, los dos países tendrán enfrentamientos e incluso conflictos, poniendo en grave peligro toda la relación.
4: Esperamos que, si existe una preocupación genuina por la paz y la estabilidad en el estrecho de Taiwán, el Partido Comunista Chino reduzca primero su intimidación militar contra Taiwán.
0: La Casa Blanca, en tanto, no mencionó a Taiwán en su comunicado sobre la reunión, pero sí afirmó que ambas partes coincidieron en que el estrecho de Hormuz debe permanecer abierto y que Irán nunca podrá tener un arma nuclear. Los medios estatales chinos solo se limitaron a decir que se habló sobre Medio Oriente.
1: Él dijo que no les entregará equipamiento militar. Es una declaración contundente, lo ha dicho hoy. Es una declaración grande, lo ha dicho con firmeza, pero al mismo tiempo ha dicho que compran gran parte de su petróleo ahí y les gustaría seguir haciéndolo.
0: El comercio también fue una parte importante de las conversaciones. Antes de la reunión bilateral, Beijing autorizó el restablecimiento de los envíos de carne de res desde Estados Unidos. Y en paralelo, los líderes empresariales que acompañan a la delegación norteamericana mantuvieron un encuentro con el primer ministro chino. La jornada se completó con una visita al Templo del Cielo, uno de los principales monumentos históricos de Beijing. Más tarde, una suntuosa cena de Estado, donde ambos líderes continuaron los elogios.
1: Hoy tuvimos conversaciones y reuniones sumamente positivas y productivas con la delegación china. Esta noche es otra valiosa oportunidad para conversar entre amigos sobre algunos de los temas que tratamos hoy, todos beneficiosos, tanto para Estados Unidos como para China. Y fue un gran honor estar con ustedes.
2: Tanto China como Estados Unidos son grandes pueblos. Los objetivos de lograr el gran renacimiento de la nación china y hacer que Estados Unidos vuelva a ser grande pueden desarrollarse plenamente en paralelo sin contradicción alguna. Pueden reforzarse mutuamente y beneficiar el mundo.
0: Según Xi, ambos coinciden que la relación bilateral entre China y Estados Unidos es la más importante del mundo actual. Mientras tanto, Trump invitó al presidente chino y a su esposa a la Casa Blanca el próximo 24 de septiembre.
5: Y para conversar precisamente de este viaje, de las conclusiones que también quedan de las reuniones, es que a esta hora vamos a tomar contacto con Yun Soli, director del Centro de Estudios de Relaciones Internacionales de la Universidad del Desarrollo, a quien ya vemos en pantalla. Muchas gracias por acompañarnos aquí en Conexión Global de fin de semana.
6: Bueno, muchísimas gracias por este contacto, para conversar este tema tan apasionante.
5: Sí, por cierto, Yun Soli, si nos pudieras contar, ¿qué impresión queda en usted después del término de este viaje? Parecía que había muchas expectativas sobre qué se podía conseguir entre China y Estados Unidos, pero en rigor no vimos grandes acuerdos sobre la mesa tras el término de este viaje. ¿Cómo lo ve usted?
6: Mira, lo bueno es que, en primer lugar, yo creo que el encuentro de estos dos líderes ya siempre es bueno para conversar, para poder limar un poco la diferencia. Pero claro, esperar que puedan llegar a un acuerdo específico, una firma de un acuerdo, eso prácticamente imposible, porque generalmente en la diplomacia de alta cumbre, todo esto se negocia antes. Pero en este caso, de que ambos líderes hayan aceptado a conversar, a sentarse a conversar, eso ya nos augura una relación mucho más estable, por lo menos en los próximos años. Y en ese sentido, ambos líderes han acordado que durante los próximos años se van a mejorar las relaciones entre ambas partes. Incluso se han hablado de establecer algún mecanismo de comunicación directa para que en momento de surgir algún punto de fricción, pueden solucionarse rápidamente sin que haya un escalamiento del conflicto. Pero, en fin, creo que este encuentro, de alguna forma, nos inyecta un cierto optimismo a todo el mundo a que estos dos líderes van a trabajar en conjunto por la paz, en conjunto por la cooperación, porque ambos líderes están de acuerdo de que hay que buscar una solución a este conflicto que está teniendo Estados Unidos con Irán. Y también yo creo que China ha rayado la cancha, ha tirado la línea roja de que el tema de la provincia de Taiwán es algo que no se debe cruzar. En ese sentido, Estados Unidos también de acuerdo de que eso es un tema que hay que manejar con mucha cautela, ¿no? Y mucho respeto, porque de lo contrario, tal como dice el presidente chino, todo lo logrado de la cooperación entre ambas partes se va al tacho de la basura, incluso puede empeorar la relación, incluso llegando a una guerra, de ser que Estados Unidos declarara apoyar directamente a la independencia de Taiwán o con una venta desproporcionada de armamento de última tecnología a Taiwán. Por lo tanto, yo creo que bastante optimismo. Y sobre todo, fíjese que la comitiva que acompaña al presidente Trump a China, aquí no hay diplomáticos, ya acá hay puro CEO más importante de Estados Unidos, y es una señal a China de que, bueno, nosotros estamos dispuestos a hacer negocio con China. ¿Ya? Y yo creo que Estados Unidos, presidente Trump, también se encuentra un poco presionado por esta situación de elección de medio mandato que se lleva a cabo en noviembre de este año. Por lo tanto, claro, Trump él da una señal muy fuerte a sus nacionales de que él va a solucionar los problemas económicos que está teniendo el problema. Por ejemplo, los agricultores norteamericanos no están muy contentos con esta guerra comercial porque los productores de soya no tienen dónde vender esa soya a los chinos, y también los productores de carne tampoco están vendiendo la carne a China, y esto no porque China lo haya prohibido, sino que el propio presidente norteamericano ha de alguna forma elevado el arancel, ha declarado la guerra comercial en contra de China.
5: ¿Yunso?
6: Y en ese sentido, ¿sí?
5: Sí, y en esa misma línea, respecto de las posiciones en las que llegaron, en este caso, a esta cumbre, tanto el presidente de Estados Unidos como de China, se hablaba de cierta ventaja de parte de Xi Jinping a la hora de reunir precisamente a estas dos figuras con los contextos que cada país llegaba precisamente a esta cumbre. Pero terminada esta reunión, ¿cómo lo ves tú? ¿Hasta qué punto alguno de los dos países se termina más beneficiado, ya sea por aspectos específicos y tangibles o incluso por aspectos más de visual, ¿no? ¿Cuál de los dos queda mejor posicionado después de esta cumbre? ¿Donald Trump o Xi Jinping?
6: Mira, yo creo que el tema de la diplomacia, siempre el que manifiesta su interés de reunirse con el otro, bueno, esa es la parte

0: la visita oficial de Trump a China. Por lo tanto, yo creo que en términos de este simbolismo en la diplomacia, creo que ha demostrado China más fortaleza que Estados Unidos, porque el baile diplomático que está haciendo China en estas negociaciones es que la señal es que ellos están bailando a su propio ritmo, ya bajo sus propios términos, para conversar con Estados Unidos. Y fíjese la señal que Estados Unidos, el presidente Trump, ha dado en estas declaraciones en China. Ha sido bastante cauto, ¿no? Siempre el presidente Trump ha sido bastante grandilocuente en hacer declaraciones, no tener una cosa bastante taxativa, pero esta visita en China se ha portado bien. No ha tenido ese abrupto en sus afirmaciones. Incluso ha afirmado su gran amigo Xi Jinping, ya que tiene una relación de larga data, ya, y que al mismo tiempo como que admira mucho al líder comunista, Xi Jinping. O sea, hasta Salavera se puso en esta visita a China. Por lo tanto, yo creo que más que mirar quién sale ganando o quién sale perdiendo, yo creo que el mundo debe estar feliz porque estas dos potencias se están conversando, se están llegando a
1: Sí.
0: acuerdo, y eso, sin lugar a duda, va a repercutir positivamente al mundo entero y acá en Chile también.
1: Junso, y en el caso de Taiwán, que tú lo mencionabas al inicio, por cierto, de estas preguntas, aquí China ha planteado que este es el tema más importante dentro de las relaciones entre Estados Unidos y de China. Pero ahora el presidente de Estados Unidos regresa a su país con una, podríamos decir, una nebulosa, o al menos así lo ha dejado en claro ante la prensa, de que tiene que evaluar, ¿no?, respecto de la postura de Estados Unidos ante la venta de armas a Taiwán. ¿En qué encrucijada o qué tan grande es la encrucijada finalmente en la que queda Donald Trump ante esta premisa que le plantea a China de, al menos, no sé cómo lo verás tú, Taiwán por Irán, ¿no? Podríamos calificar a algunos.
0: Mira, Trump es un buen comerciante, es un buen empresario, por lo tanto, él sabe calcular muy bien. La venta de armas que Estados Unidos tenía presupuestado para vender a la provincia de Taiwán es de alrededor de 11 mil millones de dólares. Por tanto, yo creo que Trump está haciendo los cálculos correspondientes para saber si es conveniente vender este 11 mil millones de dólares a la provincia de Taiwán en armas, o mejor que los chinos pueda comprar más de 11 mil millones de dólares en productos norteamericanos. Yo creo que eso el presidente Trump no tiene resuelto, tiene que pensar muy bien, sacar sus cálculos, pero yo creo que para China es muy claro el tema. Para China, la provincia de Taiwán es un tema interno de China. Incluso antes del viaje del presidente de Estados Unidos a China, la Cancillería china ha afirmado que el tema de Taiwán es un tema que no se discute en los foros internacionales. Pero dado que el presidente Trump lo haya planteado en el sentido de la venta de armas, obviamente que en el foro, en la reunión privada, se discutieron estos temas. Pero claro, lo bueno ya es que el presidente de Estados Unidos no ha tomado una decisión todavía, ya, y esto es bastante bueno porque sería muy feo y muy poco diplomático el hecho de anunciar la venta de armas a la provincia de Taiwán de 11 mil millones de dólares en China. O sea, esto sería una gran afrenta, ya sería destruir todo lo que ha construido durante estos 3 días de visita a China.
1: Junso, ya para ir cerrando esta entrevista y brevemente debido al tiempo, aquí se ha planteado en los medios internacionales al menos que China buscaba con la visita de Donald Trump plantearse como un país en igualdad de condiciones que Estados Unidos. ¿Crees, con el término de esta cumbre, ¿no?, que finalmente Beijing ha logrado ese objetivo?
0: Mira, más que plantearse como igual, como una potencia, ¿no es cierto?, en primer orden, yo creo que el presidente Xi ha sido bastante conciliador. El discurso que el presidente Xi ha mantenido es que el planeta Tierra es lo suficientemente grande como para acomodar el desarrollo respectivo y prosperidad común de Estados Unidos y de China. O sea, hay lugar para todo, sin que entre algún tipo de conflicto o de choque. Por lo tanto, yo creo que da lo mismo quién está en el primer lugar, en el segundo lugar. La idea es que ambos países son potencias y como potencias tienen responsabilidades frente al mundo y es que su desarrollo a mayor cooperación entre ambos dos países, el mundo puede vivir.

0: en paz, y si hay paz, hay prosperidad, hay desarrollo, y en definitiva, quien puede usufructuar de la buena relación entre China y Estados Unidos son las personas comunes y corrientes de todo el mundo, no solamente de China y de Estados Unidos, sino de todo el mundo. Y
1: Sí.
0: eso yo creo que es lo que apela el presidente Xi, y yo creo que este es el gran logro de este encuentro entre ambos líderes.
1: Sí, puede respirar tranquilo el mundo, ¿no? Tras la reunión de estas dos grandes figuras internacionales. Muchas gracias, Yun Soo Lee, director del Centro de Estudios de Relaciones Internacionales de la Universidad del Desarrollo, por este interesante análisis tras esta cumbre, ¿no? Entre el presidente Donald Trump y Xi Jinping.
0: Muchísimas gracias por este espacio para conversar de este tema que me apasiona mucho y que yo creo que interesa a todo el mundo de lo que está hablando entre
1: Sí.
0: China y Estados Unidos.
1: Así
0: Gracias.
1: es, que estés muy bien. Muchas gracias.
0: Chao.
1: Y vamos a cambiar de tema porque han pasado 4 meses desde la captura de Nicolás Maduro, pero ¿han cambiado realmente las condiciones de los venezolanos? David Culver recorrió una Venezuela donde la imagen de quien dirigió el país por más de una década sigue latente y donde el sistema político permanece intacto bajo el mando de Delcy Rodríguez.
2: Most everyone that we spoke with over the past few days has given us some version of the same sentiment. They're grateful that the U.S. captured Maduro. They're glad that he's gone. But as to what happens next, most have stressed that is for Venezuelans to decide.
3: For most here, the deepest suffering is economic. The official minimum income just went up to $240 a month, and food alone costs nearly 3 times that amount.
2: We're walking through an open market here where you've got shelves full, plenty of supply. We've seen a lot of American brands. The thing you don't see, though, the customers. That's one of the biggest challenges that's facing this country, affordability, the economic crisis.
3: There is a small bubble of wealth, nice cars, weekend clubs, but most here live like Maria Perez's family. Inside her parents' home, the scarcity is hard to miss.
2: Nah. Getting protein of any sort is really difficult, she says.
3: Right now, they have electricity, but rolling blackouts, they say, are daily, and medicine is too expensive to keep up with.
2: She said her dad is a diabetic, her mom's got severe arthritis. When it comes to health care, it's really bad.
3: Maria is a seamstress.
4: Hago arreglos, hago pedidos.
3: She says her commute can be more than 2 hours each way, mostly by bus, where the wait alone can be hours. Her home is a 20-minute walk uphill from her parents. No real roads to get there.
2: Well, they only really have running water, she said, every 45 days. And so, sorry, I'm out of breath a little bit, but the remainder of the days, they rely on these big tanks.
3: And yet Maria refuses to leave, determined to march for a better Venezuela rather than chase another country's dream.
1: Y una de las imágenes de la semana llega desde Filipinas. El intento de arresto del senador de ese país, Ronald de la Rosa, por una orden de la Corte Penal Internacional, terminó este miércoles con disparos dentro del Senado. Se trata de una nueva escalada en las tensiones que rodean a los aliados del expresidente Rodrigo Duterte por su brutal guerra contra las drogas. Los detalles en el informe de Mariana Araya.
5: Disparos, periodistas y parlamentarios corriendo, agentes de seguridad entre medio y el Senado de Filipinas convertido en una zona de caos. Así escaló este miércoles el intento de arresto del senador Ronald Bato de la Rosa, ex jefe policial y uno de los principales ejecutores de la sangrienta guerra contra las drogas de Rodrigo Duterte. Horas antes de esos tiros, las cámaras de seguridad ya lo captaban escapando por los pasillos y escaleras del Senado para evitar ser detenido. Y es que desde el lunes, de la Rosa se ha atrincherado en su oficina legislativa bajo custodia del Senado, tras hacerse pública una orden de arresto de la Corte Penal Internacional por crímenes de lesa humanidad. Se sospecha que el señor de la Rosa participó en un plan común para asesinar a presuntos delincuentes en Filipinas.
6: Ya no somos miembros de la CPI. No tenemos ninguna obligación de ejecutar esa orden de detención. Está claro que todo esto es política.
5: La escena afuera era de protesta. La de adentro, en cambio, era de desconcierto. Las dudas sobre el origen de los al menos 10 disparos son gigantescas. De hecho, lejos de aclarar, el gobierno sumaba más incertidumbre al asegurar que las fuerzas gubernamentales no habían utilizado sus armas.
7: Necesitamos saber qué ha ocurrido, por lo que la Policía Nacional y el Senado llevarán a cabo una investigación conjunta sobre lo sucedido.
8: Estoy dispuesto a enfrentarme a cualquiera que venga a entregar la orden de arresto, pero no lo hagan. Por favor, díganos qué está pasando aquí.
9: No hay víctimas ninguna, nadie resultó herido, nadie murió. No estamos aquí para arrestar al senador de la Rosa, de hecho estamos aquí para protegerlo.
5: La justicia internacional busca a De la Rosa por su rol en la guerra contra las drogas lanzada por el expresidente Duterte entre los años 2016 y 2018. De acuerdo a cifras oficiales, todo el periodo hasta 2022 dejó a más de 6.000 muertos en operativos antidrogas. Organizaciones de derechos humanos elevan la cifra a 30.000. Según la Corte Penal Internacional, De la Rosa fue una pieza clave en la política de asesinatos sistemáticos contra supuestos consumidores y vendedores de drogas.
10: Si la resistencia es violenta y pone en peligro tu vida, dispara y mátalo.
11: Si ponen en peligro nuestras vidas, tenemos que matarlos.
5: El intento de arresto ejecutado por la Corte Penal Internacional terminó con el Senado sitiado, el gobierno bajo presión y una nueva señal de que el legado de Duterte sigue tensionando a la política filipina, a pesar de que este ya se encuentra tras las rejas. Lo que viene ahora es la decisión del gobierno, si esa orden de arresto internacional se ejecuta o si quedará sin efecto en medio del debate interno del país.
1: Cambiamos totalmente de tema. Comienza la cuenta regresiva para el Mundial del Fútbol 2026 que se llevará a cabo en Estados Unidos, México y Canadá. Pero junto con la llegada de millones de hinchas, las autoridades norteamericanas advierten sobre una amenaza fuera de la cancha, la trata de personas y trabajos forzados. Iván Rodríguez nos explica cómo se están preparando para hacer frente a este riesgo.
12: El tráfico humano no comienza ni termina con un evento deportivo. Expertos señalan que mega eventos como la Copa Mundial de la FIFA provocan una demanda por servicios sexuales y mano de obra forzada.
13: Cuando los tratantes ven un evento como la Copa Mundial, ven dólares. Podría ser que las personas que pagan por un servicio sexual no tengan idea de que las personas con las que están es víctima de trata.
12: La Asociación de Especialistas Certificados en Antilavado de Dinero ha estado organizando eventos en cada ciudad anfitriona, reuniendo a bancos, fuerzas del orden y empresas de tecnología para compartir información.
13: Saben cómo tapar sus huellas tanto en el tráfico de personas en sí como también en el movimiento del dinero. Así que son grupos muy sofisticados y para hacer frente a este desafío, trabajamos conjuntamente.
12: En 2024 se publicó el marco de derechos humanos para la Copa Mundial de la FIFA 2026 para que los comités anfitriones lo analicen. Cuando se trata de la lucha contra el trabajo forzado y trata de personas, las directrices dicen que las acciones específicas pueden incluir la debida diligencia para posibles adquisiciones de alto riesgo, un enfoque basado en el testimonio de sobrevivientes para identificar, combatir y remediar el trabajo forzado, y procedimientos confidenciales para reportar incidentes de dicha conducta prohibida. En Atlanta, agentes federales de investigaciones de seguridad nacional se han estado preparando en los últimos 2 años.
14: Coordinamos para poder contar con los recursos necesarios en el momento en que nos encontremos con víctimas, ya que ante un evento de esta magnitud, preveemos que surgirán casos de víctimas de trata con fines de explotación sexual y laboral.
12: Las autoridades dicen que la estructura transfronteriza de la Copa Mundial añade un nivel de complejidad a la labor de las fuerzas del orden. Reportó Iván Rodríguez.
1: Y con esta información finalizamos la conexión global de fin de semana. Muchas gracias por acompañarnos durante esta media hora revisando las principales noticias de esta semana. Que tengan un muy buen inicio con el próximo día lunes.

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1: Hemos escrito las mejores historias, compartido el conocimiento para enviar a los humanos a la luna o construir los monumentos más bellos de la Tierra gracias al lenguaje. Es una herramienta de creación para el desarrollo de nuestra sociedad, pero también un arma de doble filo. Con él somos capaces de esparcir el odio, de forjar palabra a palabra la distancia con el otro y de destruir nuestros mayores logros. Según la UNESCO, los discursos de odio atacan la inclusión, esparcen la violencia y disminuyen la tolerancia, deshumanizan al otro y debilitan la cohesión social. El mismo organismo ha manifestado su preocupación por el aumento de estos discursos en redes sociales y fuera de ellas. ¿Cómo podemos evitar el odio? La primera recomendación es tomar conciencia del poder de las palabras y analizar lo que decimos para luego decidir si estamos aportando al problema. No aceptes el uso de este tipo de lenguaje en tu entorno y recuerda a otros que siempre estamos hablando de personas. Cuida no pisar el palito del odio y contagia a otros de empatía, cuidado y amor para retejer palabra a palabra lo que el odio rompió.
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9: El norte de Chile, Bolivia y Argentina conforman el triángulo de las reservas más grandes de litio y solo nuestro país tiene cerca del 51% del mineral del mundo. Este metal blanco y blando se encuentra en la naturaleza en ambientes evaporíticos, pedazos de mar que quedaron en medio de la tierra, más conocidos como salares. También está presente en roca dura de magma cristalizado y en rocas sedimentarias. En Chile es extraído desde los salares, principalmente el de Atacama, y sometido a un proceso de evaporación que demora desde 18 meses a 2 años. Luego es purificado y tratado para su utilización. Uno de sus usos más importantes es en baterías recargables de vehículos eléctricos, paneles solares, en la construcción de naves espaciales y submarinos. En nuestra vida cotidiana está presente en computadores portátiles, celulares y cámaras digitales. Por sus diversos usos, en tecnología es conocido como el mineral del futuro.
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8: Hola, ¿cómo están? Bienvenidos una vez más a Sanamente. Hoy tenemos un capítulo lleno de novedades que les quiero contar a continuación porque hablaremos sobre salud mental, pero enfocada en hombres. Esta es una conversación poco común, está debajo de la alfombra de la mayoría de los hogares y los hombres necesitan una nueva mirada sobre la salud mental para enfrentar sus propias necesidades. Es un grupo que tiene grandes estadísticas de malestar y por lo mismo queremos hablar sobre eso con el psicólogo clínico y el académico de la Universidad Adolfo Ibáñez, Emilio Comte. Además, vamos a conocer un poco más de la mano de la experta española Ana Forés cómo podríamos trabajar la resiliencia en la comunidad educativa, un tema que nos va a convocar hasta que lo resolvamos. Todo eso y tanto más en este capítulo que ahora comienza. Las personas no siempre encontramos las palabras para explicar lo que sentimos. A veces lo que pasa por dentro es complejo, es indescriptible, es más bien confuso. ¿Qué pasaría si en vez de decirlo, lo dibujáramos? Hoy conoceremos la historia de una ilustradora que a través de una jirafa está ayudando a muchos otros a mirarse y comprenderse mejor. ¿De qué manera, se preguntarán ustedes? Matías Sandoval nos cuenta en la siguiente nota.
11: Hay personas que te escriben cuando tienen tiempo y hay otras que sacan el tiempo para escribirte.
12: Una jirafa rosada y con lentes, que analiza a los humanos, cuestiona sus emociones y con humor e ironía los enfrenta a sus propias contradicciones. Una terapeuta poco convencional que no busca dar respuestas, sino más bien hacer preguntas.
11: Ok, escúchame con atención porque voy a hablar muy rápido. Claramente, tu concentración dura menos de 2 minutos.
12: Detrás de este ácido y a la vez cercano personaje está María Inmaculada Guadarrama, o más conocida como Guada, ilustradora venezolana radicada en Chile hace ya varios años, quien ha hecho del dibujo una forma de explorar el mundo emocional.
13: Entre mis diálogos internos y las cosas que se me ocurrían que eran como graciosas, porque no siempre quería hablar de algo denso, ¿sí? A veces quería reírme de mí misma. Y en este deseo de reírme de mí misma nació esta voz un poco crítica, un poco irónica, de la jirafa. La jirafa es una jirafa terapeuta que su misión siempre era sacarme de mi papel de víctima o mi papel de enrollada, por así decirlo.
12: Una jirafa que en redes sociales ya suma más de 1 millón de seguidores. Un lugar donde Guada comparte sus viñetas, las cuales nacen de un anhelo de poder expresar sus pensamientos más internos. Porque en sus dibujos no solo encontramos personajes, también hay preguntas, contradicciones y emociones que muchas veces son difíciles de poner en palabras.
13: Yo comencé a hacerlo como una especie de terapia, la verdad. O sea, lo hice porque no me sentía quizás escuchada por mí misma o por los demás, no sé, quería hablar de cosas que yo no decía, quería atreverme a sacarlas y había muchísima catarsis en el hecho de primero pensarlo, el boceto, la escritura, el dibujo y luego al final del proceso compartirlo. Tú sientes que al compartirlo cumplió esa función, ya no es un dolor interno individual, es algo que si alguien lo vio y conectó y dijo, wow, me pasó, y cuentan sus historias en los comentarios, yo digo, bueno, ya, o sea, no me siento sola, o sea, es como algo increíblemente sanador.
12: Un proceso que va desde la idea, al boceto, al dibujo y finalmente a compartirlo. Un recorrido que no solamente transforma la obra, también transforma a quien la crea. Y en ese ejercicio tan íntimo ocurre algo inesperado. Otras personas comienzan a verse reflejadas.
14: Enamorada de tus dibujos desde hace años.
15: Te abrazo tanto, vi el primer cómic cuando uno de mis mellizos no lo logró y el otro se aferraba por vivir. Es tal cual lo cuentas, y también es cierto que hay que soltar y confiar.
16: Lo lograste, quedó hermoso, identificado totalmente.
17: Wow, justo me siento así en estos días.
13: Si tú estás scrolleando en redes sociales y te encuentras con un relato y ese relato te recuerda un poco a algo que tú viviste pero no tenías palabras para explicarlo, pero lo ves en dibujo, eso te hace sentir un poquito acompañada y
18: pues conectas con eso. Y siento que eso ha pasado mucho con el trabajo. Siento que eso es la función del artista, un poquito como hablar de esas historias que eso pueden ser individuales, pero que también son compartidas y colectivas con muchas personas.
12: El arte y la comedia son dos elementos que atraviesan todo su trabajo, al igual que la idea de entender la salud mental desde una mirada integral.
18: No soy psicóloga, pero respeto muchísimo a los psicólogos. Siento que estamos en un momento en donde hay una crisis de salud mental importante y siento que los psicólogos no alcanzan los psicólogos, nada más ellos que sean los encargados de poder abordar todo esto que significa la salud mental o el bienestar. Y el arte es sí o sí una de las cosas que más puede ayudarte al alcanzar un bienestar o a conocerte a ti mismo, porque cualquier forma de expresión es sanadora, porque el ser humano es naturalmente creativo, somos creativos por excelencia, somos contadores de historia naturalmente.
12: Una jirafa que ahora se está preparando para dar un salto a las series animadas y así seguir recordándonos que tal vez no siempre tengamos las palabras exactas para explicar lo que nos pasa, pero a veces basta una viñeta para identificar lo que sentimos y transformarlo en algo que podemos ver y compartir.
11: Y recuerda, humano, eres el autor de tu propia historia. Pero por favor, dime que no estás escribiendo un drama eterno sin final feliz.
8: Hoy queremos hacer un foco específico en los hombres. Tienen índices altos de suicidio. También son personas que consultan poco y por lo tanto acceden a menos diagnósticos que las mujeres. La salud mental de los hombres hoy además tiene distintos niveles de estrés porque la sociedad ha cambiado mucho y queremos profundizar en esta materia, conocer un poco más sobre cómo este grupo de personas está enfrentando los desafíos actualmente, y para eso estamos de la mano del académico de la Universidad Adolfo Ibáñez y experto, además, en trastorno de alimentación en hombres, Emilio Comte. Bienvenido.
19: Muchas gracias, Paloma. Un placer estar aquí.
8: Quisiera partir por el último punto porque las mujeres, sobre todo, estamos muy acostumbradas a hablar mucho de nuestro cuerpo o a que otros lo hagan. Estamos acostumbradas a ser objeto de comentarios, foco de atención, lo hemos sido históricamente desde la publicidad y por lo tanto comprendemos por qué tenemos tan altos trastornos alimenticios, ¿no? Pero nunca hablamos de los trastornos alimenticios de los hombres. ¿Qué tan prevalentes son y qué tipo de trastornos tienen?
19: Vos sabés que yo estudio esta problemática ya hace varios años. Y cuando yo empecé a estudiar esto, estaba la idea de que de 10 casos de problemáticas alimentarias, uno era un caso masculino, ¿no?
8: O sea, de cada 10 totales, 9 mujeres, 1 hombre.
19: Estaba esta idea, de cada 10 casos, uno era varones. Pero hace ya unos buenos años atrás, yo estaba dirigiendo un estudio epidemiológico en Buenos Aires, donde seguíamos una metodología tradicional en el estudio de trastornos alimentarios, pero agregamos todo lo que tiene que ver con preocupación por la musculatura. Y cuando incluimos lo que tiene que ver con preocupación por la musculatura y hábitos alimentarios rígidos en relación a la musculatura, esta disparidad 10 a 1 prácticamente desaparece.
8: No.
19: Prácticamente desaparece. No es que los hombres, y esto es muy importante decir, no es que los varones no tengan trastornos alimentarios formales o trastornos alimentarios tradicionales. Pero si nosotros nos ponemos a pensar, el ideal corporal femenino está tradicionalmente asociado con la delgadez, pero el ideal corporal masculino está asociado con la musculatura,
8: en
19: líneas generales, y con la fuerza. Entonces, si nosotros miramos con el lente tradicional, solo vamos a ver aquella proporción de hombres con trastornos alimentarios tradicionales, pero si incluimos en nuestra pesquisa aspectos relacionados por la musculatura, esta problemática crece exponencialmente.
8: O sea, en el fondo lo que hicieron fue incorporar los incentivos culturales en cada uno de los géneros para poder comprender por qué podríamos estar comiendo mal, ¿no?
19: Exactamente, sí. Además también la alteración alimentaria que yo hago para buscar la delgadez es distinta que la alteración alimentaria que yo hago para buscar musculatura.
8: ¿Y por qué uno podría comprender? Porque la verdad, además, hoy más que nunca vemos a niños chicos preocupados por el rollo de la proteína y de que cuánta proteína y cuánto músculo. Vemos a muchos niños chicos también tratando de tener mucho músculo a una edad que no deberían, porque eso frena su crecimiento, ¿verdad? O sea, cuando son muy, muy pequeños, se atrofian, ¿no? Y entonces, ¿cómo se comporta un hombre con trastorno alimenticio por musculatura?
19: Mira, lo que vos decís de los niños es muy curioso. Si vos te fijás en los disfraces que los niños usan en Halloween, incluso en niños pequeños, los disfraces tienen un desarrollo muscular que difícilmente pueda ser conseguido sin una asistencia farmacológica. Entonces es como que de pequeños ya les estamos enseñando que el ideal corporal debe ser con una musculatura ya demasiado excesiva. El comportamiento alimentario desadaptativo orientado al desarrollo de musculatura, vos bien decías, tiene privilegio de determinados macronutrientes, ¿no? Va a haber una obsesión por un interjuego entre las proteínas, los hidratos de carbono y las grasas saludables, pero incluso no en cualquier momento del día. Va a ser el hidrato previo al ejercicio físico y la proteína posterior al ejercicio físico. También lo que empieza es, aparece el uso de suplementación, que en algunos casos pareciera ser como suplementación inocua, como podría ser la proteína y la creatina, pero después a veces esto se extiende hacia otros fármacos que o necesitan supervisión médica y no la tienen, o fármacos que se consumen en el mercado ilegal, en el mercado negro, y las personas consumen esos fármacos sin saber la conservación del fármaco, sin ningún tipo de supervisión médica. En relación a la proteína y a la creatina, también creo que se subestima el impacto que puede tener, porque puede haber algunos problemas médicos asociados a un exceso de proteína.
8: Y además no sabes bien cómo está fabricado ese suplemento, la mayoría de las veces no leemos la letra chica, y muchos suplementos vienen con otras cosas.
19: Es que eso es muy cierto lo que decís. Incluso muchos suplementos tienen adentro, se ha observado en Estados Unidos, principalmente investigaciones que han encontrado suplementación más riesgosa del tipo esteroides en suplementos que se venden ahí en venta libre.
8: Emilio, pero me encantaría entrar en el... O sea, como madre de un niño, de dos niños, me preocupa mucho la pregunta respecto de cuándo una conducta tiene riesgo, porque cuando uno identifica una conducta de riesgo alimentario en una niña, empiezas a ver ciertas cosas, por ejemplo, no sé, pues ciertos atracones, o que adelgaza mucho, mucho, mucho, o que está totalmente obsesionada con comer unas cosas y otras no. ¿Cuándo una conducta que en teoría uno debería celebrar, que es de cuidarte, de tener un cuidado con tu comida, etcétera, debería empezar a preocuparnos? Tanto si nosotros mismos la estamos ejerciendo y somos hombres, o si vemos que nuestro hijo está en esa práctica.
19: Mira, lo que mencionas es clave. Hoy tenemos el ojo muy afilado en identificar problemáticas alimentarias tempranamente en mujeres. Incluso en los colegios, las escuelas, ya está muy, muy organizado para poder brindar asistencia temprana. Y esto es importante porque la asistencia temprana o el pedido de ayuda temprana es uno de los mejores indicadores de éxito terapéutico. ¿Qué es lo que pasa con los varones? Hoy vos pensás que no tenemos ni siquiera un nombre claro a la problemática alimentaria orientada a la musculatura. Originalmente se lo reconoció como anorexia inversa, pero después se lo reconoció como dismorfia muscular. Y sin entrar mucho en tecnicismos, estos son nombres, son términos que no están muy extendidos y tampoco están extendidos en la comunidad de profesionales de la salud o en la comunidad educativa. Y además, la práctica orientada a la musculatura muchas veces parecen hábitos saludables, porque estamos hablando de un ejercicio físico, que el ejercicio físico tiene muchas bondades, y también estamos hablando del cuidado en la alimentación, y es verdad que comer alimentos preparados en casa es mucho más beneficioso que comer alimentos multiprocesados, ¿no? Ahora, el problema es, cuando una práctica saludable como el ejercicio físico y la comida preparada en casa pasa a ser un factor de riesgo, ¿no? Y acá principalmente te diría es cuando nosotros observamos dos aspectos que son claves. Uno que tiene que ver con la rigidez. Solo puedo comer esta comida y no me corro de esta comida.
8: Y si no es
19: exactamente, la falta de flexibilidad en los alimentos y también el deterioro funcional. cuando las personas empiezan a abandonar actividades que tienen que ver con mi propio desarrollo. Sin duda el ejercicio físico es altamente recomendable, pero también es altamente recomendable la vida social, el encuentro con amigos.
8: O sea, cuando lo único que hago son ejercicios.
19: Cuando lo único que hago son ejercicios, cuando empiezo a suspender mis actividades por ejercicios, cuando empiezo a desatender mis responsabilidades por el ejercicio o por poder proveerme de esta dieta estricta. Mm. Y también, si me permitís, cuando
8: es una conducta adictiva, en el fondo.
19: Empieza a ser una conducta adictiva, empieza a ser una conducta, te diría, compulsiva. Mm. Más que adictiva, es una cuestión de compulsión. Mm. Algo que no puedo frenar, no puedo evitar hacer. Y si un día lo dejo de hacer, convivo ese día con un nivel de angustia muy grande. Mm. Acá hay dos cosas que habría que tener en cuenta muy importantes. Uno es, como te digo, hay cierta suplementación que En niveles adecuados es hasta recomendable. El problema es cuando uno se escapa de esa suplementación que uno puede conseguir de venta libre y va a buscar...
8: Cualquier mercado negro es un indicador de algo malo,
19: cualquier,
8: ¿verdad?
19: Cualquier mercado negro es un indicador de severidad. Y sobre todo también, cuando uno hace mucho ejercicio físico, está expuesto a tener lesiones. Mm. Y frente a la lesión, uno tiene o que interrumpir la actividad física o que bajar la intensidad. Y en estos casos, interrumpir la actividad física o bajar la intensidad se lo ve como una amenaza. Voy a frenar mi progreso. Entonces, si hay rigidez, si hay deterioro funcional, si estoy consumiendo suplementos fuera de los canales formales, y si frente a las lesiones no puedo bajar la intensidad o interrumpir para cuidarme y recuperarme y volver a la actividad física,
8: tal vez tenga un problema.
19: Esos son indicadores de que uno necesita ayuda.
8: Emilio, quería partir de esto, que es tu especialidad. Primero, porque no sabemos nada sobre esto, porque muchos padres, por supuesto, nos preocupa cómo están nuestros hijos en estas materias. Y porque siempre es importante tener claves para reconocer esas señales. Pero también porque los hombres han sido muy abandonados por la conversación de salud mental históricamente. Cuestiones culturales que conocemos de sobra, los niños no lloran. Una super capacidad de premiar culturalmente la agresividad, el triunfo, el éxito. Y todos esos valores que sostuvieron la masculinidad durante mucho tiempo, aunque también tenía mucho dolor y mucha enfermedad, esa masculinidad, hoy día además están cuestionados. Entonces, ¿cómo ves tú que es hoy el escenario de los hombres en términos de salud mental?
19: Mira, con los hombres sucede algo muy curioso, ¿no? En Chile existen muy buenos registros de salud a nivel representativo de la nación, y hay una sistematización en estos indicadores de salud, y se observa que aproximadamente el 60% de los varones no reporta síntomas en salud mental frente al 50% de las mujeres. Pero lo curioso es que cuando nosotros vamos a indicadores más críticos como la muerte por suicidio, los casos de varones son 4 veces más que los de las mujeres. Y esto te diría que no solo ocurre en Chile. Yo dirijo el área de investigación de un centro especializado en trastornos alimentarios en México, que es Comenzar de Nuevo, y también colaboro con un equipo de la Escuela de Salud Pública de Harvard, donde observamos que estas mismas problemáticas de referir poca problemática en salud mental es general a nivel mundial.
8: Y al mismo tiempo tener estos otros indicadores, por ejemplo, de suicidio.
19: Es que esto, vos dabas recién en un punto que es muy, muy importante, que tiene que ver con la masculinidad y el ideal que tenemos del ser masculino, ¿no? Esto de que los varones tienen que poder todo, son los varones en líneas generales, ¿no? Estas son tendencias, no podemos hacer una generalización del caso. Pero hay una tendencia de que el varón tiene que poder todo y que cualquier pedido de ayuda es visto como un signo de debilidad. Entonces, esto contribuye a que haya una demora en la pedido de ayuda. Nosotros tenemos también, en todo lo que tiene que ver con la epidemiología, desafortunadamente, necesitamos que la gente nos cuente qué es lo que les pasa. Es muy difícil poder ayudar a alguien que no ha pedido ayuda, ¿no? Hay un chiste que a mí me gusta muchas veces repetir en clases, que es cuántos psicólogos se necesitan para cambiar una ampolleta, ¿no? Y la respuesta es uno, pero la ampolleta tiene que querer cambiar. Entonces, hay algo de la propia motivación al cambio, del propio reconocimiento de que hay algo con lo que no estoy pudiendo, y hay algo también de la actitud que supone el pedido de ayuda, que parece que no viene asociado con la idea de masculinidad que tempranamente le presentamos a los chicos en nuestro mundo occidental.
8: O sea, es la contracara perfecta de tienes que tener músculos y ser fuerte y tomar creatina y proteína. Es lo mismo, pero no en el mundo material, sino en el mundo emocional y psicológico, ¿no? Es un correlato, ¿no?
19: Y hoy yo creo que la presión sobre la imagen corporal en los varones está creciendo exponencialmente. Y así, cuando yo empecé a estudiar esto y se decía que los problemas alimentarios eran problemas de mujeres, yo sospecho que dentro de poco tiempo vamos a estar diciendo que la problemática alimentaria es problemas de varones, porque está extremadamente extendido esta obsesión por la musculatura, de que si yo no tengo determinada composición muscular,

0: particular, hay cosas que no voy a conseguir. Mm.
1: Igual hay algo, siguiendo con esa línea, bueno, no todo el mundo puede ser musculoso.
0: Exactamente.
1: Yo nunca fui una niña con un abdomen musculoso y mi estructura nunca me lo habría permitido de esa manera. Y por lo tanto hay un montón de gente que además, voy a decirlo, parte perdiendo, ¿no? ¿Cómo es la salud mental, no solo de aquellas personas que se preocupan de su mirada, sino de los otros hombres que tal vez tampoco encajan? ¿Qué características tienen? ¿Cómo lo podrías describir?
0: Mira, una característica muy común es que los hombres, más que expresar síntomas, se expresan a través de conductas. Los hombres tienen una mayor prevalencia en todo lo que son conductas de riesgo, como pueden ser el consumo de sustancias, involucrarse en peleas físicas, conducir bajo el efecto de alcohol y sustancias. Hay una mayor tolerancia a la expresión de la irritabilidad, de la agresividad y de la violencia en varones.
1: Perdón, ¿la prevalencia, por ejemplo, de alcoholismo o eso, realmente es mayor que las mujeres?
0: La prevalencia, ahí el problema, siempre el problema que tenemos en la prevalencia es que dependemos de que las personas consulten. Yeah,
1: claro.
0: Entonces lo que terminamos observando más es más accidentes derivados por el uso de alcohol en varones que en mujeres. Entonces,
1: o sea, siempre es el síntoma final, es el suicidio, es el accidente, es el final del camino.
0: Y esa termina siendo la estadística que no depende de la propia declaración.
1: Claro.
0: Entonces, en estadísticas que no dependen de la propia declaración, ¿no?, que son más de hechos consumados, suicidios, accidentes, la proporción de hombres termina siendo mayor que la de mujeres.
1: Qué interesante. Hemos visto que además asistimos a un momento de la historia donde vino una ola muy fuerte de feminismo y de presencia de los derechos de las mujeres, etcétera. Ha habido también, no sé cómo decirlo adecuadamente, pero bueno, uno no siempre es adecuado, pero ha venido también una ola muy fuerte de casos reportados de hombres que directamente se han quedado como sin conducta, ¿no? A propósito de tratar de no arruinar la situación, de no cometer algo que no... Tampoco han sido educados mucho, ¿verdad?, para actuar en este nuevo mundo. Entonces hay una sensación como de anomia, de no, eso, de quedarse sin conducta, de sentirse muy... En jóvenes se escucha mucho esta sensación de tener miedo de no saber qué hacer. Entonces, cuéntanos un poco cómo se ve eso también a lo largo de la edad, cómo lo reciben los mayores y los más pequeños.
0: Mira, en ese sentido, los chicos más jóvenes, en líneas generales, están un poco más abiertos a revisar su propia masculinidad, ¿no? Las personas, a medida que crecemos, ¿no?, uno podría decir que en edades tempranas y en la adolescencia uno puede ser un poquito más rígido, con la madurez viene cierto grado de flexibilidad, pero a través que pasan los años quizás parecería que volvemos un poquito a esa rigidez. Hay hombres de generaciones más jóvenes que ya han convivido con un discurso feminista más incorporado, ¿no?, más de reconocimiento de la mujer en todo su derecho. También existen hombres de edades más grandes, yo estoy cercano a los 50 años, ¿no? Entonces ya hombres de mi edad o incluso más grandes, como vos bien decías, está esta anomia, que no saben cómo comportarse con una mujer, no saben dónde está el límite, dónde pasa de la seducción al acoso. Creo que quizás ahí también faltan referentes masculinos en los cuales se pueda pensar una nueva masculinidad que incluya también un respeto por la mujer y por sus derechos, ¿no? Vas a encontrarte algunos hombres que están abiertos a revisar su masculinidad.
1: Pero no saben dónde buscar.
0: No saben dónde buscar. Creo que carecemos de referentes claros. Pero también tenemos algunos hombres que se sienten amenazados frente al avance de la mujer, ¿no? Creo que todavía como sociedad nos queda mucho para conversar. Pasa que los cambios sociales son lentos y la vida de las personas pasa en el momento, ¿no? Entonces creo que estamos en un momento de crisis en la identidad masculina, porque esta cuestión de todo lo puedo, todo lo debo poder y lo tengo que hacer exitosamente, lleva a la gran mayoría de los hombres a un gran sufrimiento que se da en silencio. Volviendo a este estudio que yo te contaba en Argentina, cuando incluíamos aspectos relacionados con la musculatura, la paridad varones y mujeres se equiparaba. Entonces tenemos un montón de varones que están sufriendo, en temas alimentarios, pero un montón de otros temas, que como declararlo implica debilidad, entonces no lo mencionan. Entonces, hoy hay una necesidad de poder encontrar quizás referentes en los cuales los hombres puedan sentirse cómodos en su masculinidad y que la masculinidad incluya el pedido de ayuda, no ver pedido de ayuda como una debilidad. Yo muchas veces le menciono a pacientes míos o incluso alumnos en el programa de magíster que dirijo en la universidad, que el pedido de ayuda muchas veces es la actitud inteligente frente a un problema.
1: Me encantaría avanzar hacia dos puntos, nos va quedando muy poco tiempo, pero tratemos. El primero es que ha habido últimamente estudios, reportes de un nuevo tipo de hombre, ¿no? En Netflix podemos ver estos documentales sobre la manósfera, que es una población completa que está empezando a vivir una serie de cambios en sus circunstancias. Hombres entre 20 y 40 años que se están quedando con menos trabajos también a propósito de la automatización, mujeres que están avanzando mucho más, por ejemplo, en las carreras profesionales y también están ocupando cargos que nunca habían ocupado, en jefaturas, en directorios, etcétera. Como los cargos son limitados, eso también hace que compitan más con hombres. Hombres que tienen mucha dificultad, criados muy en el mundo digital, que tienen mucha dificultad para entablar una relación persona a persona. Hombres que tienen más relaciones virtuales a través de Roblox, a través de los videojuegos, que en el mundo real. Y que van acumulando un problema enorme de relación con las mujeres, mucho enojo, mucha frustración, y se vuelven personas además muy violentas. ¿Has empezado a ver eso en el mundo de la clínica, por ejemplo, como un fenómeno?
0: Mira, hoy vos mencionás algo que tiene que ver con la tecnología. La tecnología está avanzando a niveles muy impresionantes, muy rápidos, y van a suponer unos cambios en la sociedad que no sé si tenemos la capacidad de anticipar. Hoy se observa que hay un privilegio por la recompensa inmediata y no un invertir más en la recompensa que viene más a largo plazo. La recompensa inmediata tiene unas características de que es muy intensa y que es efímera. Y la recompensa a largo plazo supone algunas capacidades, como todo lo que es el diseñar proyectos y sostenerlos, tolerar la frustración, capacidades que se ven un poco frustradas en esta inmediatez en la que nosotros tenemos actualmente. Sí creo que toda la automatización de los trabajos pone a los varones en un lugar en el cual todavía no sabemos bien qué es lo que va a suceder. Sí existen muchas problemáticas asociadas que tienen que ver con esto. Vos recién decías, no saben cómo relacionarse con las mujeres. Empieza a generarse mucha ansiedad social. Hay un tema que a mí me resulta de gran interés que habría que empezar a estudiar, que tiene que ver con el consumo de pornografía muy tempranamente en chicos jóvenes que acceden desde sus dispositivos móviles a cualquier momento, a cualquier edad, que les hacen creer también que un desempeño sexual es el desempeño que ven en esos videos. Esos videos están editados, son modelos, a veces un video que puede durar unos minutos tomó varias semanas en producirse, pero se termina armando una representación de cómo debería ser el desempeño mío, ¿no?, en la conducta sexual, desempeño sobre todo en chicos jóvenes, en la conducta sexual. Y cuando ellos llegan a esos momentos de intimidad, no encuentran que no tienen esos desempeños. Entonces, muchas veces evitan la exposición por una forma de poder regular la ansiedad que les genera. ¿Cómo me voy a desempeñar en un contexto íntimo si yo no tengo el rendimiento o la apariencia física que tienen los modelos que yo veo en este tipo de videos? También es un aspecto muy interesante que cada vez se conversa más y yo creo que necesitamos hacer más investigaciones en esa dirección. Tiene que ver con el juego patológico y con todo lo que son las apuestas online.
1: Adicciones también.
0: Es que es vuelta, te digo, te menciono esto de la recompensa inmediata, ¿no? La recompensa inmediata que me trae gran satisfacción y que es de una gran intensidad. Entonces hay una especie
1: Pero
0: como
1: se evapora rápido también.
0: Se evapora rápido, es esto de que es muy efímera. Y poder conseguir aquellas cosas que a mí me dan una gratificación más estable implicaría que yo me involucre en procesos complejos que pareciera que no son los que están estimulados por la tecnología.
1: Sí, yo creo que la tienen bien complicada en general las personas, porque la tecnología nos está afectando a todo, pero es interesante hacer un doble clic en los hombres, y quisiera llevarte a un lugar de esperanza. Porque si no, nosotros no tenemos ningún sentido de existir, y aquí hay que cumplir el propósito de Sanamente, que es entregar herramientas concretas. Hombres, de verdad se nos acabó el tiempo, pero en cortito. Si nosotros creemos que nuestros hijos están en problemas, ¿qué sugieres? Si eres un hombre y estás escuchando esta entrevista y crees estar en problemas en alguno de los ámbitos que hemos hablado, ¿qué sugieres? ¿O qué espacios podrían ser un refugio para el nuevo tiempo de ser hombre?
0: Mira, considera la ayuda como la actitud inteligente. La ayuda nos permite acceder a todo lo que tiene que ver con las intervenciones tempranas, y siempre es más fácil resolver un problema antes de que este problema sea una catástrofe.
1: Pedir ayuda ante cualquier sospecha.
0: Pedir ayuda ante cualquier sospecha, y entender que el pedido de ayuda es la actitud inteligente. Entender que en los varones muchas veces lo que tenemos que observar es el cambio en la conducta. Las familias, mi sugerencia es más escuchar, ¿no? Porque enseguida vemos algo y ya tenemos una idea, entonces nos quedamos con esta idea. Escuchar, preguntar, ¿no? Escuchar la versión que tiene nuestro hijo, nuestro familiar más cercano. Esto que te mencionaba recién, estar atentos a cambios en la conducta. Estar atento al cambio en la conducta. Y también poder llegar a ayuda profesional. Últimamente han habido muchos avances y los profesionales estamos cada vez más capacitados para poder ayudar a las personas. Y no solo estamos capacitados, sino que tenemos ganas de poder ayudar. Pero como te mencionaba antes, nuestra gran limitación es que nos tienen que venir a buscar. Estamos llegando a los colegios, estamos teniendo programas de prevención. Las redes sociales no son un demonio. Las redes sociales también pueden ayudar a difundir estos mensajes. Entonces, usar las redes sociales efectivamente, preguntar, observar las conductas y pedir ayuda tempranamente, yo creo que esas serían las claves para poder encontrar un poquito luz al final del túnel de cualquier problema.
1: Mantener los amigos también, leía la otra vez.
0: Fundamental.
1: Cuidar los grupos de amigos.
0: Fundamental. La socialización, yo creo que la pandemia nos enseñó eso. Somos seres sociales. Por eso te mencionaba antes que uno de los indicadores de riesgo es el deterioro funcional. Cuando voy perdiendo mi contacto social, eso tiene que a mí llamarme a la reflexión.
1: Muchas gracias.
0: Un placer haber estado aquí, Paloma.
1: Nosotros tratamos de encontrar muchos caminos y muchas salidas. Hace un tiempo atrás en Sanamente compartíamos este estudio de Gallup que contaba que los hombres, a medida que iban envejeciendo y perdían, por ejemplo, la pichanga, el fútbol de cada semana y la universidad, la tasa de amigos que tenían caía muy drásticamente. Entonces, mantener frecuentemente este músculo de tener amigos en esos lugares, pero después conservarlos, puede ser una buena manera de enfrentar lo que viene hacia adelante, porque efectivamente nos sostenemos en redes, no nos sostenemos como individuos, porque así somos humanos y vinimos en grupo a la Tierra. Vamos a ir a una pausa y volvemos con más.
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1: Como decía, atravesamos complejos tiempos para las comunidades educativas. Se están enfrentando muchos desafíos. Necesitan adaptarse, pero también necesitan sostenerse mientras todo esto ocurre y lograr, ojalá, salir fortalecidas. Eso es un proceso difícil y hay que ponerle energía, ánimo y foco. ¿Cómo podríamos fomentar la resiliencia a nivel colectivo en toda la comunidad? Ana Forés, pedagoga española, experta en materia de convivencia escolar, nos comparte algunas claves concretas que nos permitirían cultivarla en la siguiente cápsula.
6: La resiliencia se trabaja desde el vientre materno y evidentemente vas adquiriendo como recursos, ¿no? Pues la autoestima, la confianza, la creatividad, ¿no? El sentido de la vida, ¿no? Todos esos elementos que cuando realmente nos tengamos que enfrentar a una adversidad, los ponemos en juego, ¿sí? Pero esos recursos los tenemos que ir trabajando desde siempre. Uno de los elementos clave para ser resiliente es la red. Entonces, tejer esa red en la escuela es muy importante. Y una cosa, una práctica muy sencilla es eso: yo estoy pendiente de ti, tú tienes que estar pendiente de mí, ¿no? O yo estoy de ti, tú de él y él de mí, ¿sí? Una cosa tan sencilla hace que esa red esté apoyándonos y también permitiéndonos que si yo en algún momento no estoy bien, sé que te cuento contigo y que si tú en algún momento no estás bien, tú vas a contar conmigo. Entonces, ¿cómo hacemos para que los niños y las niñas tengan esa red de apoyo, ¿no? Que se sientan con confianza para pedir ayuda, ¿no? Porque muchas veces el pedir ayuda es lo que más nos cuesta, porque es como sentirnos vulnerables. Entonces, ¿cómo creamos unos contextos de seguridad para que podamos ser más resilientes? Pues justamente en la comunidad educativa, pues sentirnos que somos red, ¿no? Que somos comunidad. Sentirnos que participamos de los procesos de decisión, por ejemplo, de esa comunidad educativa. Por tanto, yo me siento escuchado, yo me siento valorado, yo me siento parte, ¿no? de esa comunidad. Todo el tema, por ejemplo, que no le damos nada de valor y es muy importante, es el humor. El humor es una herramienta súper poderosa de la resiliencia. ¿Por qué? Porque el humor... Cuando tú estás en un problema, tú no ves la solución. Para ver la solución, tú te tienes que, ¿no? que coger perspectiva. Y el humor te ayuda a desdramatizar y encontrar la solución. Entonces, el humor se tendría que estar trabajando más en casa y en la escuela, por ejemplo. Mira, yo creo que la premisa sería no perder la esperanza, que tiene mucho que ver con la resiliencia, ¿no? Cuando creemos que el mundo ya está fatal, ¿no? Y que, total, hagamos lo que hagamos, no va a servir para nada, ya hemos perdido la partida. Tenemos que confiar en nuestros chicos y en estas chicas, tenemos que confiar en sus potencialidades y tenemos que confiar en su futuro.
1: En nuestra nueva sección, Nuevecita de Paquete, que nos tiene tan contentos, además porque ustedes también nos han demostrado su felicidad, vamos a hablar de una expresión conocida, utilizada por algunos, y llega entre bombos y platillos, cuático o cuática. Un concepto que tiene muchos usos, pero en general se usa para agregar intensidad según el contexto. Podemos pensarlo como una especie de aliño emocional, un merquén chileno que se le agrega dependiendo de lo que estamos queriendo decir y se usa tanto para describir personas como situaciones. Entonces, podemos decir, la fiesta de Navidad estuvo cuática, para contar que ese festejo estuvo bueno, estuvo intenso, estuvo divertido. También podemos usarlo para quejarnos, porque la prueba de manejar estuvo cuática. Y resulta que en el fondo estamos queriendo decir que fue muy

0: gastar, invertir esa cantidad de energía en esa situación o reaccionando a esa situación. O podrías tal vez cultivar tu paz y elegir tus batallas. Quienes estén interesados en conocer más detalles en el libro El Arte de las Emociones Chilenas, pueden revisar más en la cuenta de Instagram @emocioneschilenas. Llega el momento de los puntos de encuentro donde compartimos iniciativas, ideas, sendas declaraciones que alguien ha dado, pero que nos permiten de alguna forma despertar, encender la luz del encuentro comunitario. Y este es muy real, porque nuestro primer punto habla de los círculos de escucha de la corporación Escuchar, un espacio en el que se reúnen miembros de alguna comunidad, por ejemplo, vecinos, algunos que pertenezcan a la comunidad escolar, organizaciones, para que puedan compartir sus inquietudes, puedan desahogarse y estar en contacto con otros. Está apoyado por la metodología de la terapia comunitaria integrativa y estos círculos facilitan vínculos sociales, fortalecen la resiliencia y favorecen la autonomía. Facilitados por monitores especializados, aportan reglas para realmente poder escuchar, como por ejemplo, quedarse callado, algo básico. Además, hablar en primera persona, porque a veces damos por sentado que el otro piensa lo mismo y conjugamos las cosas en nosotros. Y resulta que el otro no se siente interpelado por lo que yo estoy diciendo. También se recomienda no dar consejos y no juzgar al otro, que es algo que además hacemos con bastante facilidad. Los círculos crean un espacio para que las personas puedan potenciar su manejo del estrés, puedan cultivar su autoestima, fortalecer la confianza y reconocer sus valores y motivaciones, teniendo al grupo como una red que los sostiene. Estas reuniones son gratuitas. Algunas se realizan de forma presencial y otras online. Todos los lunes a las 7:30 p.m. Si quieren conocer más sobre los círculos, dónde, de qué hablan, cuándo ocurren, y quieren participar en ellos, pueden visitar la página web y encontrar mucha más información en www.corporacionescuchar.cl.
1: En la rutina diaria muchas veces hablamos, pero no siempre nos escuchamos de verdad. Los círculos de escucha son espacios seguros y respetuosos, donde las personas compartimos experiencias de vida, sin juicios, sin consejos, sin interrupciones. No es terapia, es presencia, es escucha y humanidad compartida. Te invito a vivir esta experiencia porque todos y todas necesitamos ser escuchados de verdad.
0: Como ustedes tal vez se han enterado, hoy tenemos una ley que regula el uso de celulares en los colegios y en las salas de clases. Pero, ¿cómo estamos regulando el uso de esas tecnologías en las casas? El Centro de la Familia y la Escuela de Trabajo Social de la Universidad Católica hizo una encuesta a 390 padres, madres y cuidadores de niños y niñas hasta los 6 años en la región metropolitana. El 60% de los cuidadores manifestó que los menores no tenían que usar pantallas en lo absoluto. El 92% de los cuidadores declararon poner en práctica estrategias de supervisión y control de los contenidos. Sin embargo, en términos concretos, en la vida real, se demostró un control parental mucho, mucho más permisivo. El 67% de los padres reconoce que sus hijos se exponen diariamente a la pantalla de los celulares. El 25% de los encuestados admitió que los niños se exponían a pantallas entre 30 minutos y una hora al día, con el 10% de los menores expuestos a más de 2 horas, un número muy por sobre las recomendaciones de los expertos y de la Organización Mundial de la Salud, que sugiere apenas una hora para el rango de 0 a 5 años. A lo que yo agregaría además que esa hora no es en celulares, es en pantallas de televisión no interactivas.
2: Encontramos que a pesar de que hay un rechazo masivo, sobre el 76% de los padres o cuidadores que entrevistamos señala que encuentran que es malo que sus hijos usen pantallas, sobre el 65% igual declara que sus hijos e hijas usan la pantalla, ¿no? Y entonces es como una tensión entre el deseo y la práctica, que se ve afectada también por las condiciones en cuales las familias crían hoy día, que es muy difícil, se ven sobredemandados y hay múltiples tareas que tienen que hacer, entre ellas el cuidado de los niños. Es necesario educar, sobre todo a los padres y cuidadores, sobre el impacto del uso de las pantallas.

0: Nos vamos a ir a una pausa aquí en Sanamente, pero siempre de la mano de ustedes que nos ayudan a imaginar posibilidades para sentirnos mejor.
1: Me llamo Gabriel López y tengo 33 años. Cuando estoy abrumado, con pena, me gusta en primer lugar escuchar música, relajarme un poco, también tocar música y ejercicio. Me gusta mucho practicar artes marciales y el yoga también. También es como muy bueno estar con amigos, amigas y gente cercana, familia. También reposo mucho cuando estoy con mi familia. Uno pone más cosas en perspectiva cuando está con otras personas y al ver también los conflictos de todas las personas que te rodean, pone en perspectiva lo que uno está pasando.

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2: El cachipún, la escondida, la pinta, el tombo, el zoo. Cada cierto tiempo recordamos historias de la niñez, en las que jugar era la ocupación del día, y atesoramos esas memorias como si el juego fuera algo exclusivamente reservado para niños. La verdad es que el juego, además de ser una gran herramienta de aprendizaje, es un espacio perfecto para encontrarnos con el otro. Es la simulación de eventos, de contextos y realidades la que permite desarrollar y ejercitar nuevas capacidades que en otras circunstancias podrían parecernos riesgosas e incluso adquirir herramientas de lógica y estrategia para una difícil tarea del mundo de hoy: la resolución de conflictos. De hecho, estudios científicos establecen que el juego simbólico, en el que se adoptan roles y crean situaciones imaginarias, ayuda a desarrollar la creatividad, la flexibilidad cognitiva y la capacidad para enfrentar situaciones adversas. Además, en espacios de trabajo, potencia la cohesión grupal y el trabajo en equipo, ayuda a entrenar las habilidades sociales en las personas menos acostumbradas a comunicarse y contribuye a derribar prejuicios en condiciones de igualdad de oportunidades. Ya sabes, la piedra angular que nos permitirá seguir evolucionando y proyectarnos hacia el futuro podría estar más cerca de lo que crees. En una consola, al aire libre, con cartas o tableros, juntarse a jugar es mucho más que una cosa de niños.
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3: Volvemos en Sanamente, tratando de desafiar las grandes tareas que vivimos hoy frente a la atención. Su atención está todo el rato, se va con un pajarito, vuela con un picaflor, vuelve con una polilla, porque nos cuesta mantener la atención. Sin embargo, existe un antídoto al que le llaman de forma muy cuática, como decíamos al inicio de este programa, mindfulness, pero que en términos concretos se trata de prestar atención de forma consciente. ¿Y cómo? Utilizando la vida cotidiana. Se lo contamos en la siguiente cápsula.
4: Mindfulness, una palabra que se escucha mucho en el último tiempo, pero suena complicada. La dicen en la tele, la practican influencers o incluso algunos colegios la están integrando a sus aulas. Pero, ¿qué es? Según el monje budista Thich Nhat Hanh, el mindfulness o conciencia plena es una energía que nos ayuda a estar despiertos en el momento presente, es decir, a que podamos vivir las experiencias sin distraernos con malos recuerdos, diálogos internos o preocupaciones futuras. Aunque suena difícil de lograr, según el programa de ansiedad, estrés y sueño de la Universidad Católica, hay pequeñas cosas que ayudan a incluir esta práctica a tu vida. Por ejemplo, 1. Cuando vayas a un lugar caminando, trata de hacerlo con calma. Regula tu respiración, escucha los sonidos, siente el viento y pon atención a tus pasos. Suelta el celular. 2. Algunas veces trata de comer en silencio. Concéntrate en los sabores de la comida, mastica con calma, imagina cómo ese alimento llegó hasta ti y agradece. 3. Al acostarte, imagina que una luz recorre tu cuerpo y que cada vez que llega una parte, suelta la tensión. Respira con calma y relájate completamente sobre tu cama. Se trata de habitar la experiencia. Puedes partir con estos 3 trucos que te ayudarán a comenzar a vivir en el presente.
3: Llega nuestro recomendado y queremos ofrecerles una serie, porque abre un sinfín de conversaciones, en especial las que tienen relación con la salud mental de los hombres. Ese es el tema principal que aborda Terapia sin filtro, o su título en inglés, Shrinking, que cuenta la historia de Jimmy, un terapeuta que está lidiando con la reciente muerte de su esposa y que en ese proceso de duelo decide romper las reglas tradicionales de la terapia y empezar a probar nuevas prácticas con sus pacientes, de alguna forma sin tanto filtro. Es una producción que permite observar con otros ojos la enorme dificultad que tienen los hombres para reconocer y actuar sobre sus problemas de salud mental. También lo modela, ¿no? Porque los problemas que tenemos todas las personas son muy distintos y en esta serie, tanto en la voz de los personajes hombres como en las de mujeres, podemos entender que eso que sentimos se puede abordar de otra manera y que definitivamente es para tanto, porque esta frase no es para tanto, no hay pa' qué, si no estoy loco, muy de hombre cuando uno le dice como, ¿qué tal si revisaras esto tal vez? Lo interesante es que la manera en que destraba esas puertas, en que abre esas ventanas, es el humor, la comedia. Y muestra dificultades que hemos vivido todos y todas, desafíos que ocurren en toda clase de relación, la relación entre los padres y los hijos, las madres y las hijas, las relaciones de pareja, los límites éticos de ejercer una profesión, los amigos, la necesidad de mantener los amigos, de no perderlos. Tiene 3 temporadas, es un programa que permite hablar sobre duelo, sobre culpa, sobre amistad, sobre el amor, sobre la soledad, sobre la conexión. Y por eso les muy sugerimos que lo vean, ojalá acompañados para que lo puedan comentar. Está disponible en Apple TV y vemos un poquito a continuación.
5: Is back.
6: Oh, thank God.
5: There he is.
6: Welcome back.
7: Thank you.
8: That's so nice.
7: Okay.
8: All right.
9: Alice is going to be heading off to college soon.
10: I'm going to play soccer in Connecticut.
11: How you dealing with it?
9: All I want is for her to live with me until I die peacefully. And then she can go off and make whatever mistakes a young woman in her 70s might make.
11: Well, that sounds healthy.
9: I know I gotta move on, but I'm so stuck, man.
12: Things change suddenly with the break of the dawn.
13: Life is gonna keep demonstrating what you need most.
3: La muerte, el duelo, la diferencia son algunos de los temas que toca esta serie que es tan fantástica, de verdad se las recomendamos. Además, reírse siempre hace tan bien y reírse junto mejor todavía. Pero antes de irnos les queremos dejar la información de un sitio que ya se llama Hablemos de TOC. Es un espacio colaborativo de intercambio de información de psicoeducación sobre el trastorno obsesivo compulsivo, abierta a pacientes, a padres, a familias, a profesores, a profesionales. Ustedes pueden revisar toda la información en la página web www.hablemosdetoc.cl/toc. Estamos en unos tiempos muy, muy desafiados, pero también cada vez estamos hablando más sobre las cosas que nos duelen, sobre las que nos preocupan. Nunca es tarde para abrir esa puerta que lleva hacia nuestro interior, acompañado de un buen amigo, una buena amiga, de su pareja, de un terapeuta. A veces hay una oreja más cerca de lo que uno cree y tal vez lo que uno tiene que decir es no me siento tan bien, estoy incómodo con algo e iniciar esa ruta que siempre lleva a las honduras del ser. Y esa exploración, la exploración hacia adentro también tiene enormes satisfacciones. Yo se lo juro. Suena desafiante, suena difícil. Pero lo que uno encuentra en esos rincones siempre tiene una piedra preciosa que le da mucho sentido a la vida que vivimos. Así que con toda nuestra energía sanamente les decimos nos vemos muy pronto. Que agarren la valentía que se requiere para ir a esos lugares. Y si no, no importa, vamos a seguir incentivándola en el próximo capítulo. Nos vemos.

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8: Hola, hola, ¿cómo están? Muchas gracias por acompañarnos nuevamente en una edición de entrevistas CNN acá por las pantallas de CNN Chile. En esta ocasión vamos a hablar de la felicidad y en realidad el concepto de felicidad que también pueden tener las personas, al menos acá en nuestro país. Hemos conocido distintos reportes en el último tiempo, de hecho, sin ir más lejos, hace un par de días también una encuesta de CADEM vinculada a algunos sentimientos, por ejemplo, negativos que predominarían en la población. Vamos a estar abordando parte de esos temas con nuestro siguiente entrevistado. Él es Wenceslao Unanue, doctor en psicología económica y académico de la Escuela de Negocios de la Universidad Adolfo Ibáñez, a quien ya vemos en la pantalla. Muchas gracias, Wenceslao, por acompañarnos hoy.
9: Muchas gracias a ti por la invitación.
8: Primero me gustaría que pudiéramos abordar, Wenceslao, parte de esta percepción de la felicidad y cómo quizás nos encontramos en relación a otros países de la región, por ejemplo. ¿Qué factores están predominando más? Y en el fondo, quizás un poco más a modo de definición, ¿a qué nos referimos de buenas a primeras cuando escuchamos un concepto así?
9: Qué buena pregunta, porque es un mundo apasionante. Entonces, déjame tratar de ser lo más resumido posible y si me extiendo, tú avísame. Pero la felicidad efectivamente es una, uno podría llamar percepción, porque es algo subjetivo que está en lo más profundo nuestro. ¿Y responde a qué? Responde básicamente al cómo estoy en diferentes ámbitos de la vida. Por ejemplo, hay acuerdo en el mundo científico bastante grande de que hay básicamente dos definiciones de felicidad. Esto viene desde de la época de Aristóteles, del mundo griego, por eso son media extrañas las palabras, pero uno es la conceptualización que se le llama la felicidad hedónica, que es la típica felicidad que viene de la ausencia del dolor y la búsqueda del placer, y por eso cuando te preguntan felicidad, la mayor parte de la gente piensa en la alegría, en estar positivo, contento, claro. Y es súper importante esa visión. Pero también está la visión que se conoce como la visión eudaimónica, que viene de la buena vida, de la vida en virtud, de encontrarle un propósito a la vida, de encontrarle sentido a la vida, de construir buenos vínculos, de desarrollar mi autonomía. Entonces, básicamente la felicidad es una expresión desde lo más interno del ser humano que nos indica de qué manera esa persona siente que está viviendo su vida de forma óptima, uh-huh. Un óptimo funcionamiento humano, básicamente es eso.
8: Uh-huh. Y en ese sentido, por ejemplo, ya hablábamos al inicio de esta conversación de distintas mediciones. Por ejemplo, en marzo se conoció que Chile bajó algunos puestos en un ranking de felicidad, por ejemplo. También hay distintos indicadores que dan cuenta de quizás la predominancia de sentimientos más negativos en la población. Se entiende, o al menos así lo entendemos por acá, que esto no es un estado permanente de bienestar, sino que puede ser una sensación quizás más transitoria. No sé cómo lo explican ustedes.
9: Sí, por supuesto, por supuesto. Es súper un punto el que mencionas tú. El 20 de marzo, en el Día Mundial de la Felicidad, declarada por la ONU hace dos años, se lanza normalmente el World Happiness Report, que se llama Informe Mundial de Felicidad, y ahí se rankea a una serie de países, que son hartos, en este caso eran 147 países, y se los rankea básicamente en términos de una visión hedónica de la felicidad y a través de una medida única que se llama satisfacción con la vida. Uh-huh. O sea, básicamente es como que te preguntaran de 0 a 10 qué tan satisfecho estás con tu vida. Uh-huh. Y esa pregunta es bastante estable. No así, por ejemplo, si te hubieran preguntado por tus emociones, qué tan enojado te despertaste esta mañana, o qué tan optimista. Entonces, la visión del World Happiness Report es más o menos estable, más estable que otras, y lo que muestra efectivamente, sí, lo que muestra es que Chile está en el lugar de 147 países, número 50 este año, en el lanzamiento del 2026, que corresponden a lo que se trabajó el 2025. Pero lo que llama la atención, que ha muerto la atención, es que no solo bajó con respecto al año anterior, sino que uno mira, por ejemplo, en este informe mundial, si mira los últimos cuatro años hemos bajado. En cambio, si miramos, por ejemplo, los informes del 2018, incluso 2019, por ahí, Chile aparecía como el país más feliz de Sudamérica, imagínate. Y ya hemos cambiado harto en términos de la percepción que nosotros tenemos de nosotros mismos. O sea, para darte una idea, por ejemplo, más arriba que nosotros está Costa Rica, que es un caso bien notable, que aparece en el lugar 4. También está México, que aparece en el lugar 12. Uh-huh. O también está Uruguay, Brasil, antes que Chile. Uh-huh. Es cierto que no somos los que estamos, entre comillas, más mal, porque Chile está antes de Paraguay, Ecuador, Colombia, etc. Pero lo que sí se nota es una disminución de 4 años consecutivos en la felicidad.
8: ¿Wenceslao? Y en ese sentido, ¿qué es lo que qué estaría ocurriendo? Quizás un poco más ya viéndolo a nivel sociedad país en el fondo, para que esta cifra quizás se mantenga en ese nivel. ¿O qué es lo que estaría quizás anteponiéndose para que quizás las personas pudieran sentir esa sensación de mayor felicidad?
9: Sí, mira, es una súper buena pregunta también. Y los editores del World Happiness Report, esto partió con tres editores muy conocidos, que son economistas, desarrollaron un modelo para tratar de explicar cómo entender las diferencias entre países. Y ellos encontraron que habían ciertos determinantes que les explicaban. Y hay determinantes que obviamente tienen que estar influyendo en el caso de Chile. Por ejemplo, el ingreso per cápita o el crecimiento del Producto Interno Bruto. Nosotros sabemos que ya más o menos cerramos el año alrededor del 1,9, 2%, y tendemos a compararnos siempre con esa época donde crecíamos al 6, 7%, cuando eso es re difícil que se vuelva a dar. Entonces, está el impacto económico, que además, por ejemplo, si lo sumas las alzas de precios que vienen desde la pandemia, los impactos de la inflación, no solo los costos, sino que, por ejemplo, en los aumentos de los dividendos, hipotecario, el saldo, básicamente el tema económico es importante. Uh-huh. Pero ellos también encuentran cosas que son súper relevantes y que normalmente no estamos acostumbrados como economistas a pensar en que podrían influir en esto. Uh-huh. Y por ejemplo, una de las cosas que ellos encuentran es, por ejemplo, la percepción de corrupción. Uh-huh. Y eso es bien terrible en Chile, porque si tú te acuerdas cuando se empezaron a destapar en grande, ya no digo casos puntuales, antiguamente estaba el dicho como que nosotros nos creíamos los que no teníamos nada de corrupción y que nuestros vecinos eran los corruptos. Uh-huh. Pero resulta que hoy día tú ves todas las semanas un caso concreto de corrupción. ¿Y eso qué es lo que hace? Lo que hace es que las personas pierdan confianza en el sistema y la confianza es tremendamente fundamental para la calidad de vida. Imagínate, ¿qué es lo que pasaría si tú no confiaras o desconfiaras de tu familia? Claro. No confiaras en tus compañeros de trabajo, compañeras, no confiaras en las autoridades. Nosotros tenemos datos bien, que son bien fuertes, porque venimos midiendo esto hace más de 20 años, y por ejemplo, en Chile los niveles de confianza están alrededor confianza con las instituciones, a nivel del 20%. Los países nórdicos tienen más de 80, 90% de confianza. Entonces eso explica tremendamente lo que le está pasando a Chile. Y otra cosa que también es bien importante, porque yo te menciono algunas, no son las únicas. La desigualdad que tenemos, todavía tenemos niveles de pobreza que no debiéramos tener. Pero hay otra que tampoco estamos muy acostumbrados a mencionarle, y es la soledad. El World Happiness Report estudia y lo pregunta así como, en tiempos de dificultad, por ejemplo, ¿tienes alguien en quien confiar? Y los datos son bien terribles. O sea, no sé, en promedio nosotros tenemos, porque tenemos estudios concretos en Chile, que va más o menos en un 30%, 35%, entre 30 y 35% de la gente que realmente se siente sola. O sea, sabe que si le pasa algo, no tiene
8: a quién recurrir,
9: con quién contar. Pero tampoco tiene un amigo con quien salir a conversar y salir a tomarse un trago en bar, o alguien en quien contarle sus problemas o sus alegrías. Entonces, eso es tremendamente importante y eso no lo están abordando las políticas públicas. Uno podría decir, que es tan superficial la soledad. No, la soledad, de hecho, es uno de los principales predictores del suicidio.
8: Bueno, es un tema bastante amplio, muy relevante. Ya se nos acaba el tiempo, Wenceslao. Sin duda también quedaron algunos temitas ahí a tocar, quizás en una futura oportunidad, como por ejemplo, qué temas podemos incorporar o qué podemos hacer para ir fomentando quizás el bienestar en un contexto que a veces uno también nota un poco más hostil, con distintas informaciones que vamos recibiendo en el día a día, no solamente acá en nuestro país, sino que a nivel mundial, con una percepción también quizás del mundo como algo un poco más oscuro. Sin duda son temas que también nos quedan pendientes, de mucha utilidad para poder seguir profundizando en este tema, que sin duda también es importante, y sobre todo lo último que usted mencionaba, el tema vinculado a la soledad y también lo que eso puede repercutir en el bienestar completo de una persona al final del día. Wenceslao Unano, le queremos dar las gracias por habernos acompañado en esta edición de Entrevista CNN. Que tenga un muy buen día.
9: Muchas gracias a ustedes también. Nos vemos pronto.
8: Quedaron sin duda temas por tocar, es un tema muy amplio, y saber que también hay estudios dedicados a esto es alentador. Hay tanto que aprender también aún y poder seguir indagando en eso sin duda. Dejamos hasta acá este espacio de Entrevista CNN. Yo me despido, les doy las gracias como siempre por acompañarnos, por estar ahí, por vernos y por seguir acompañándose con CNN Chile. Quédense con nosotros porque ya vienen más informaciones y más conversaciones como esta también. Que estén muy bien.
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0: 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Para llegar a la meta, un equipo de remo necesita que todos sus miembros trabajen por igual y que cada uno cumpla su rol. Al centro de esta colaboración está el grupo, que es un elemento vital para el desarrollo de la especie humana. Estar en grupo ha sido la clave para superar tareas complejas, ser más eficientes e incluso para saber quiénes somos realmente. La psicología social señala que estar en grupo nos ayuda a desarrollar nuestro sentido del yo. Al observar a otros, podemos definir mejor los límites, gustos y posibilidades de nosotros mismos. De hecho, esta misma disciplina señala que las personas no se definen solo por sus rasgos, preferencias, intereses y aversiones, sino también por sus amistades, roles sociales, conexiones familiares y, en definitiva, por sus grupos. Cuando decimos yo, no solo es un yo, sino también un nosotros. Pero eso no es todo. La ciencia ha demostrado que el sentido de pertenencia a un grupo tiene un impacto directo en nuestra salud física y mental e incluso en la calidad de nuestro envejecimiento. Ya sea para enfrentar misiones imposibles, pasar un buen rato o descifrar los misterios de nosotros mismos, estar en grupo nos trae grandes beneficios. 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
8: ¿Cómo están? Bienvenidos a una nueva entrevista CNN. Qué gusto volver a encontrarnos en este espacio hoy día para hablar de una tremenda campaña. Pues bien, en Chile solo una de cada cuatro personas que estudia carreras STEM es mujer. Nos referimos a estas carreras que están vinculadas a las matemáticas, a la ingeniería, a la tecnología y a las ciencias, ¿no? Por lo mismo, para precisamente impulsar la participación de mujeres en carreras STEM, Fundación Luxich lanzó la campaña Mujeres que Todo Lo Pueden y eligió como rostro a Matilde Gaete, que es una estudiante que trabaja ya para ser la primera chilena en llegar al espacio. Obviamente con toda una serie de desafíos que ha tenido en el camino, ¿no? Y nos acompaña hoy día Fernanda Orellana, gerente de formación de función Luxich, para profundizar más en esta iniciativa. Bienvenida a CNN Chile, ¿cómo estás?
12: Gracias, Trinidad, muchas gracias por la invitación.
8: Gracias a ti por sumarte a este espacio. Para comenzar, vamos con un par de datos interesantes que arrojó un estudio de la Vorum de este año 2026. En Chile, el 78% de las personas no trabaja lo que soñaba de niño, imagínense. Solo un 22% cumple su sueño infantil y quizás lo más tremendo que aparece acá, a mi parecer, el 54% expresa sentir frustración por no haber alcanzado sus sueños. ¿Cómo llegó Fundación Luxich a conectar este dato con una campaña enfocada justamente en mujeres y STEM?
12: Súper. Mira, la Fundación Luxich es una fundación que busca aportar al desarrollo de Chile a través de potenciando las capacidades de las personas para poder generar bienestar. Y en ese sentido, nosotros, a través de los programas que tenemos, que son programas que van a lo largo de la vida de las personas desde que están antes de nacer hasta que son mayores, hemos conocido muchísimos casos de personas que luchan todos los días por sus sueños, que están confiando siempre en sus capacidades para poder llegar más allá. Y uno de los desafíos con los que nos encontramos implementando nuestros programas fue el tema de las mujeres en STEM, ¿ya? Donde hay muchas barreras en el fondo y hay muchas desafíos todavía como país. Ahí nosotros, en el fondo, creemos que las mujeres tienen que promover sus habilidades y tienen que ir como empoderándose cada vez más para poder luchar por sus sueños. Y en ese sentido nos conmovió un montón en el fondo estos datos de Laborum, porque es muy frustrante en el fondo para las personas. Cuando uno habla de desarrollo humano, en el fondo de que las personas puedan potenciar sus capacidades, la mayoría de los chilenos hoy día están insatisfechos en el fondo con lo que soñaron cuando eran niños y con su trabajo actual. Y en ese sentido nosotros creemos que es muy importante que las organizaciones, tanto como nosotros desde la sociedad civil como también en otros espacios, estemos potenciando siempre el bienestar en el fondo y que las personas puedan conectar sus sueños en el fondo con lo que hacen en el día a día. Ahí obviamente uno sabe que a lo largo de la vida, el estudio decía también que claro, uno puede ir cambiando de preferencias y está bien, y a veces pasa que los sueños en el fondo no se mantienen en el tiempo,
8: variando, claro.
12: Pero sí hay un tema con el luchar por las cosas en las que uno cree, por poder conectarse también con lo que uno sueña y poder ir cumpliendo y ir como otorgando a las personas las oportunidades para poder desarrollarse al final.
8: Sin duda. Bueno, la historia de Matilde Gaete es el rostro de esta campaña, finalmente. Sí. Su historia es el centro, esta chica que trabaja para ser, como comentábamos, la primera chilena en ir al espacio. Y la campaña está construida sobre los rechazos que ha vivido también ella. Mm. La NASA no la seleccionó la primera vez, no tenía referentes de astronautas chilenas tampoco. Mm. Y bueno, el mensaje central es: no dejes que un no te quite el impulso. ¿Por qué eligieron esa historia en particular para justamente representar esta campaña
12: de
8: ustedes?
12: La historia de Matilde a nosotros nos conmovió mucho. Bueno, ella es parte de nuestro podcast de Mujeres que Todo Lo Pueden, que ahí lo pueden encontrar en nuestra página web www.mujeresquetodolopueden.cl. Ella, en el fondo, es una mujer que ha luchado mucho como frente a todas las dificultades. Una mujer joven, es latina, tiene un sueño que podría parecer que está muy lejos. Y no me he encontrado con una persona que ha persistido, ha golpeado puertas y ha seguido insistiendo, en el fondo, en ese sueño. Nos parece muy importante visibilizar su caso porque es excepcional, pero también porque queremos que deje de ser una excepción. Claro. Y en ese sentido, el caso de Matilde muestra que ojalá todas las personas tuvieran las oportunidades y tuvieran la fuerza para poder despejar esos no, porque los no van a estar siempre. Y como te decía al inicio, nosotros a través de la implementación y todo lo que hacemos con nuestros programas, tenemos el privilegio de conocer personas a lo largo de todo Chile, emprendedores, mujeres que trabajan en el fondo, que buscan, por ejemplo, becas, etcétera, y nos encontramos con muchos no, y siempre van a haber más no que sí en general, pero cuando somos capaces de ir luchando por eso, por despejar en el fondo esos no, ir saliendo adelante, ir encontrando oportunidades, ir buscando también esas oportunidades, todo va cambiando. Entonces Matilde para nosotros es como un ícono de esa fuerza y también la importancia de que deje de ser una excepción.
8: Así es. Y bueno, hay pocas, como comentábamos, mujeres en carreras de STEM, a pesar de que las mujeres se titulan más, desertan menos. ¿Dónde, a tu parecer, Fernanda, se pierde ese talento? ¿Cuándo ocurre la fuga finalmente?
12: Pasa mucho, nosotros lo hemos estudiado tanto desde la experiencia como un poco lo que dice la evidencia. Bueno, en STEM, en general las mujeres hemos accedido mucho más a la educación superior estos últimos años. Hoy día cerca de un 53% de la matrícula de educación superior corresponde a mujeres. Entonces eso es algo que ha ido como en el camino, se han ido reduciendo las brechas. Pero sí existe una brecha grande en STEM aún, en el mundo universitario y aún más grande en el mundo técnico profesional. Y en ese sentido nosotros creemos que tiene que ver con varias cosas. Primero con un tema de expectativas. Personales en el fondo de los referentes también a los que pueden acceder las mujeres, porque si yo en el fondo no conozco casos de mujeres que son científicas, una mujer por ejemplo que quiere aspirar a llegar al espacio o no está dentro de lo que yo imagino como posible, no voy a verlo como una posibilidad. Por otro lado también están todos los no que se dan en la vida cotidiana. Nosotros tenemos

0: programa de becas que está asociado a la campaña de Mujeres que Todo lo Pueden, donde tenemos el privilegio todos los años de poder becar a 100 mujeres. Y ahí nos hemos encontrado con muchas historias de mujeres que, no sé, por ejemplo, quieren entrar al mundo de la minería y las familias les dicen como, ¿cómo tú vas a entrar al mundo de la minería? ¡Qué increíble, extraño! Pero tú, o no sé, el miedo a las matemáticas, que es algo que también abordamos en el podcast, cuando muchas veces las mujeres en el fondo creemos que tenemos más ventajas para ciertas cosas que están vinculadas al cuidado por lo general y no al mundo de la ciencia, la tecnología, la ingeniería y las matemáticas. Entonces ahí creemos que hay mucho que se puede como ir construyendo en el fondo socialmente de poder cambiar en el fondo ciertos como paradigmas que están instalados en nuestra sociedad y por otro lado también poder mostrar estos referentes que visibilizan al final un camino a seguir. Y que eso nosotros creemos que es súper, súper importante porque en el fondo abre nuevas posibilidades.
1: Sin duda. Bueno, justamente íbamos a hablar de eso, de estas becas Más Mujeres en STEM que tú mencionabas, que entregan y llegan a más de 300 mujeres en este instante, ¿no? Hace unos días también anunciaron las 100 ganadoras de esta beca 2026. Y hay un dato interesante a destacar. 53% trabaja además de estudiar y el 30% son madres.
0: Tal
1: qué
0: cual.
1: Qué importante esas cifras, ¿no? Cuéntale un poquito en qué consiste este apoyo, en qué se traduce, cuándo son las postulaciones ya del próximo año, Me imagino. ¿Y qué cambia en la vida de una mujer y de su entorno, de la familia en general, cuándo recibe esta beca? ¿Qué es lo que ustedes van percibiendo también?
0: Sí, nosotros, bueno, esta beca, este es el tercer año que la entregamos. Estamos en alianza con 4 instituciones de educación superior técnica que tienen alta matrícula, que es el Duoc, AIEP, Santo Tomás y NACAP. Y son becas que damos año a año en el mes de marzo, en el fondo es para mujeres que estén matriculadas en carreras STEM de título, o sea, que estén buscando un título técnico de nivel superior. Y todos los años, en el fondo, nosotros abrimos esta convocatoria, nos aliamos con estas IES para que nos puedan ayudar a llegar a ellas. Y es muy significativo porque, en el fondo, esta beca nos permite llegar a mujeres muy variadas. Nosotros tenemos becadas que tienen 18 años y que esta es su primera carrera y es su primera exploración, en el fondo, en el mundo de la educación superior. Otras mujeres, por ejemplo, que han estudiado o no han estudiado muchas veces y que están buscando una segunda oportunidad en la vida. Tenemos becadas que tienen 53 años, 56, y es muy variado en el fondo el grupo, y en ese sentido esto nos ha permitido a la vez tener un grupo tan variado, no sé, el 63% son de regiones, por ejemplo, que no son Santiago. Tenemos mamás, como tú decías, en el fondo mujeres que distribuyen su tiempo y que están con todo el desafío que implica como poder equilibrar los tiempos, y claro, estudiar y trabajar también en vespertino, por ejemplo, es un gran desafío, y nos ha permitido ir generando también un grupo de mujeres que nos permite hacer intercambios como muy virtuosos entre ellas, porque tenemos encuentros regionales además de la beca, nos encontramos con ellas algunas veces al año, virtual o presencial, siempre pensando muy en sus tiempos, y también es muy positivo ver. La otra vez me acuerdo, por ejemplo, de un encuentro regional donde una de nuestras becadas les decía a las demás, ella era una de nuestras becadas más grandes, les decía, chiquillas, aprovechen esta oportunidad, como estudien, júntense con gente, si tienen dudas, pregunten, porque a veces pasa que nadie te dice cómo moverte en este mundo de la educación superior, sobre todo cuando no tienes familiares o, qué sé yo, personas cercanas que hayan pasado por la educación superior. Y ese encuentro yo lo encuentro muy virtuoso, como alguien que ya está en el fondo en otra etapa, que tiene hijos grandes, que le diga a una persona que está saliendo del colegio y que es su primera experiencia, como, oye, mira, acá hay una oportunidad grande, tómala, aprovéchala, es muy, muy significativo. Y además conectamos estas becas con todas estas referentes, hemos tenido la oportunidad de que nos acompañen en algunos encuentros regionales, donde nos ha permitido como contarles las historias, etcétera, y inspirarlas al final, a seguir con fuerza adelante, a entender que las barreras están, que el mundo, que la realidad a veces es compleja, que las condiciones estructurales no siempre acompañan, pero que hay que como seguir adelante, hay que buscar la fuerza, hay que apoyarse en otros también, pedir ayuda, etcétera. Así que nada, es una maravilla en el fondo tener esta oportunidad de poder becar a estas mujeres y también ir generando como una masa crítica en torno al mundo de mujeres en STEM.
1: De todas maneras, muy bonito e inspirador además. Bueno, aprovechemos entonces la pantalla de CNN Chile para quienes nos acompañan hasta ahora, hacer la invitación a que se sumen a la campaña. ¿De qué forma? Compartiéndola, por ejemplo, en las redes sociales, sumándose a la página web de la campaña Mujeres que Todo lo Pueden.cl. Hay muchas historias bonitas ahí de chilenas en carrera de STEM, como tú bien mencionabas, y además un datito extra que tú nos puedes comentar.
0: Sí, la Fundación Luxit siempre tenemos muchas oportunidades porque, como contaba al principio, nuestro foco es aportar al bienestar de los chilenos en el el fondo. Y tenemos distintas iniciativas a lo largo de la vida de las personas, y una de ellas es nuestra iniciativa Conversemos Mamá, que es un programa que busca acompañar a mamás desde que están embarazadas y que tienen hijos recién nacidos hasta durante los primeros 1000 días de vida de los niños. Y tenemos una convocatoria hoy día abierta para mujeres que estén embarazadas y con hijos recién nacidos en www.fundacionluxich.cl. Ahí van a encontrar las bases del fondo concursable, el link de inscripción. Y nada, pues todos quienes nos estén escuchando, que conozcan a mujeres embarazadas o tengan hijos recién nacidos, y también que sean, como claro, los invitamos a postular y también a revisar otras oportunidades que tenemos ahí disponibles para las personas.
1: Te queremos dar las gracias, Fernando Orellana, gerente de formación de Fundación Luxich, por acompañarnos hoy día en CNN Chile. Y bueno, ya nos encontraremos en una nueva instancia para seguir conversando de las distintas aristas que hacen ahí en la Fundación. Así que felicidades. Super. Y que estés muy bien.
0: Muchas gracias a ustedes por la invitación.
1: Y nosotros volvemos a encontrarnos, como ustedes bien saben, en una próxima entrevista CNN. Gracias por la compañía. Que estén bien.

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1: El cachipún, la escondida, la pinta, el tombo, el zoo. Cada cierto tiempo recordamos historias de la niñez, en las que jugar era la ocupación del día, y atesoramos esas memorias como si el juego fuera algo exclusivamente reservado para niños. La verdad es que el juego, además de ser una gran herramienta de aprendizaje, es un espacio perfecto para encontrarnos con el otro. Es la simulación de eventos, de contextos y realidades la que permite desarrollar y ejercitar nuevas capacidades que en otras circunstancias podrían parecernos riesgosas e incluso adquirir herramientas de lógica y estrategia para una difícil tarea del mundo de hoy, la resolución de conflictos. De hecho, estudios científicos establecen que el juego simbólico, en el que se adoptan roles y crean situaciones imaginarias, ayuda a desarrollar la creatividad, la flexibilidad cognitiva y la capacidad para enfrentar situaciones adversas. Además, en espacios de trabajo, potencia la cohesión grupal y el trabajo en equipo, ayuda a entrenar las habilidades sociales en las personas menos acostumbradas a comunicarse y contribuye a derribar prejuicios en condiciones de igualdad de oportunidades. Ya sabes, la piedra angular que nos permitirá seguir evolucionando y proyectarnos hacia el futuro podría estar más cerca de lo que crees. En una consola, al aire libre, con cartas o tableros, juntarse a jugar es mucho más que una cosa de niños.
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4: Hola, ¿cómo están? Bienvenidas, bienvenidos a Aquí se debate en CNN Chile, en medio de la intensa tramitación de esta mega reforma, pero con muchos temas más, como la seguridad, los 2 meses del gobierno, tema de migración. ¿Qué pasa también al frente? ¿Qué pasa con la oposición? ¿Está o no está articulada? ¿Hay una oposición, 2 oposiciones o más? El rol del PDG, entre eso y más de lo que vamos a conversar y debatir hoy con este estupendo panel. Miren, ahí saluden nomás, chiquillas, chiquillos, pueden saludar. Ahí está el panel listo y dispuesto para que aquí se conversa, se discute, ustedes se informan y comienza. Aquí se debate. Vamos a presentar de inmediato a nuestro estupendo panel de día jueves. Bueno, siempre es jueves este programa, pero en fin. Era para ponerle un poco más de color nomás, pero bueno, ya está. Digo, sonaba mejor, pero como que me arrepentí un poco de la trampa. Pero vamos a comenzar presentando a este gran panel que nos acompaña. Comenzamos dándole la bienvenida al diputado Jaime Mulet. Diputado, bienvenido a Aquí se debate. ¿Primera vez en Aquí se debate?
5: Sí, primera vez.
4: ¿En serio? Y tanto que no hemos tenido el noticiero, pero ya, primera vez en Aquí se debate, diputado de la Federación Regionalista Verde Social, reelecto en el Distrito 4 de la región de Atacama, presidente de la Comisión de Constitución, Legislación, Justicia y Reglamento, bienvenido.
5: Muchas gracias.
4: Le damos la bienvenida también, creo que es la primera vez también Aquí se debate, debut también de la diputada del Frente Amplio, reelecta en el Distrito 18 por la región del Maule, Consuelo Veloso, que integra las comisiones de Mujer y Equidad de Género, Futuro, Ciencia y Tecnología, hoy te paso
6: y saludos, días,
4: Emergencia, Desastres y Bomberos. Bienvenida entonces por primera vez no al canal, pero Aquí se debate, bienvenida.
6: Muchas gracias, Mónica, encantada.
4: Ya tenemos casi de panelista, Gloria Navellán, diputada del Partido Nacional Libertario, reelecta en el Distrito 22 de la región de la Araucanía, presidenta de la Comisión de Derechos Humanos y Pueblos Originarios, entre otras comisiones que integra. Bienvenida, diputada.
7: Gracias, Mónica, aquí me encanta estar acá de nuevo.
4: Lo sé, lo sé. Diego Vergara, también primera vez en Aquí se debate, diputado del Partido Republicano, electo en el Distrito 14 de la Región Metropolitana, integrante de las comisiones de Educación y también de Pesca, Acuicultura e Intereses Marítimos. Bienvenido, diputado.
8: Hola, Mónica, ¿cómo estáis? Gracias por la invitación.
4: Muy bien. A ver, lo primero, 2 meses de gobierno del presidente José Antonio Kast. Es poco tiempo, es cierto, no queremos una evaluación definitiva, pero en sus primeros 60 segundos, que es el único momento en que no pueden interrumpirse en este programa, les voy dando algunos tips para los que vienen por primera vez, queremos que respondan la siguiente pregunta. ¿Cuál es el principal logro, el principal debe de este gobierno? Porque en definitiva lo que le estamos preguntando es si aprueba o no aprueba. No con tarjetas, es con 60 segundos y vamos a comenzar después a debatir un poco más en profundidad sobre este tema. ¿Aprueba o no aprueba? ¿Principal logro, principal debe? En 2 meses de este gobierno. Comienza su balance la diputada Nadia Illán, 60 segundos, esa cámara desde ahora, ya.
7: Difícil la pregunta, pero igual se puede responder. Yo creo que tiene luces y sombras. Luces porque creo que hay ministros que lo están haciendo espectacularmente bien. El ministro de Vivienda, la ministra de Educación, yo los quiero felicitar porque de verdad que están haciendo un tremendo trabajo. Pero sombras comunicacionales del porte de una catedral, sombras en seguridad del porte de otra catedral, y la verdad es que esas sombras están oscureciendo el panorama, porque fue un candidato presidencial que se basó en la economía y la seguridad, y una de las dos patas está quedando absolutamente coja.
4: Ahí está, la diputada Gloria Navellán, entonces, con su evaluación. No sé si la tengo que sentar acá, tengo dudas en el sector de la oposición.
7: ¿Me puedo sentar al medio? Si tú quieres, me doy vuelta.
5: No hay tarjeta amarilla.
4: Hielo no tenemos en este color. Diputado Jaime Mulet, tiene 60 segundos desde ahora, ya.
9: Mira, me cuesta encontrar con claridad en estos 2 meses logros, pero yo creo que es interesante lo que están haciendo algunos ministros. Por ejemplo, me gusta mucho la capacidad del ministro de Obras Públicas. Lo hemos tenido en la Comisión de Obras Públicas. Me gusta porque conoce profundamente los problemas que enfrenta el país y creo que va a desarrollar un buen trabajo. Es una persona que tú le preguntas de una región, de otro, los proyectos, y está muy al día. Eso me llamó la atención y comparo con el gobierno anterior en esa materia y creo que entra una persona que sabe muy bien, que es experto, más allá del tema presupuestario, que obviamente todos queremos que haya mayor nivel de inversión, pero creo que está haciendo bien la pega. Me genera contradicciones Poduje, que es un hombre que sabe mucho, se nota, pero genera estos ruidos comunicacionales, pero creo que también puede haber ahí un buen ministro interesante. Y lo mismo, educación, me gusta porque tiene claridad de lo que quiere, aunque no lo comparto, pero vaya, expone bien y dice las cosas que el gobierno pretende hacer, por ejemplo, suspender la aplicación de los nuevos LEP. Entonces, hay algunas cosas que son interesantes, podemos tener distancia ideológica, pero hay claridad y eso siempre se agradece.
4: Diputado, es su momento. A ver, ¿algún diputado oficialista aquí por la chita?
5: Él,
4: digo yo.
5: Él.
4: Usted
5: carga esa cruz.
4: ¿Usted como de oposición?
7: No, yo no soy.
5: Está por
7: aquí,
5: Chile.
7: No soy de allá, ¿cómo ya es la canción?
10: No,
5: okay. Pero ahorita defiende al pueblo.
4: Diputado, sus 60 segundos para evaluar este gobierno desde ahora a esa cámara, ya.
10: Ya, un gran acierto. Muy importante que los primeros 20 segundos los republicanos a lo mejor no lo entendimos, pero yo creo que es un gran logro haber conformado un gabinete amplio, liberándose a lo mejor de lo que significa haber hecho un propio gabinete republicano, que es lo que nosotros queríamos, pero yo creo que eso es un gran logro, en el sentido que se está escuchando las distintas fuerzas del país y eso ayuda mucho en lo que significa poder navegar y poder maniobrar y poder llegar a los acuerdos que nosotros necesitamos como país para echarlo a andar. Y si me preguntas, a lo mejor un debe, yo el debe, no sé, a lo mejor avanzar más rápido, creo yo, pero sería no. En 60 días muy difícil encontrar un debe. Por mi parte, el gran logro es encontrar un gabinete amplio, que como les digo, como republicano no entendimos los primeros 10 segundos, pero después ya captamos la idea y yo creo que estamos muy conformes de eso.
4: Ya le voy a preguntar a quién está criticando cuando está diciendo que no entendimos, ¿será el presidente de su partido o no? Después se lo preguntamos. Diputada Veloso, 60 segundos desde ahora, ya.
11: Creo que el mayor logro del gobierno ha sido funcionar conforme a la minuta internacional de las extremas derechas, que tienen que ver con salir electos con ciertos discursos grandilocuentes que a la hora de llegar al poder no se llevan a cabo esos discursos, sino más bien van firmes hacia adelante con su agenda ideológica. En este caso, el avance de la mega reforma, que se le puso reconstrucción, pero lo cierto es que es una reforma tributaria encubierta de 203 páginas, cerca de 5 solamente hablan de la reconstrucción, por lo tanto creo que ese es un gran logro que han tenido, avanzar sin considerar el diálogo, incluso dentro del Congreso, como necesario. Eso es muy del corte autoritario que tienen los gobiernos, como el del presidente José Antonio Kast, y el debe, serían muchos, hablaban de una emergencia que finalmente ellos generaron. Me quedo con la seguridad, según cifras de Fiscalía, hace un mes atrás más o menos había aumentado un 35% los delitos asociados a crimen organizado respecto al mismo periodo del año 2022 cuando estaba el presidente Gabriel Boric. Harta deuda, pero me quedo con seguridad porque fue su gran bandera.
4: Ahí está. Primero, me permiten, porque seguridad se ha repetido, pero antes, diputado, me llama la atención. ¿Cómo eso es que al principio no lo entendieron, el gabinete?
10: Sí, nosotros salimos con una magia tremenda, haber dicho, conquistamos el 58% de la votación. O sea, esa noche fue mágica para todos nosotros. Claro, dijimos, somos los dueños de republicanos, somos los dueños de Chile. Y hay que entender que el país tiene un montón de versiones, y más aún nuestro líder natural, José Antonio Kast, logra llevarnos a decir, señores, ganamos. Pero, ojo, que tenemos que gobernar. Nuestra visión política claramente apunta a lo que todos nosotros queremos, pero...
4: Además, no habrán pensado que el 58% de Chile era republicano.
10: Es que eso era. Y además, nosotros fue claramente... 10 segundos nos demoramos en entenderlo. Pero 10 segundos. Fue muy cortito.
4: ¿Se demoraron harto, dice la diputada?
10: No está.
4: ¿Usted encuentra que se han demorado más?
7: Lo que pasa es que yo creo que cualquiera que se presente una elección, por mucho que saque de repente mucha votación, sobre todo en una segunda vuelta presidencial... Tú tienes que entender desde el día uno, y eso el presidente lo entendió muy bien, que el voto no es tuyo ni
4: el
7: principalmente
4: prestado,
7: de tu partido.
4: ¿Ah? Entre la primera y la segunda vuelta hay un voto prestado.
7: Pero digamos, por supuesto, obviamente, hubo personas del Partido Nacional Libertario, de Renovación Nacional, de la UDI, que votaron igual por el presidente Kast.
4: Perfecto.
7: Pero que su primer candidato en la primera vuelta fue otro.
4: Diputado Vergara, de aquí no sale. Había molestia... un poquito en el Partido Republicano al principio por la conformación del gabinete, ¿no?
10: No tanta, pero
4: había.
10: A lo mejor no. Teníamos ganas de que fuera claramente nosotros, todos nosotros, pero...
4: Y se quedaron con dos, ¿no?
10: Es muy cerrado. Sí. No más, pero ojo, el partido son dos tiempos, primer tiempo, segundo tiempo, hay que tener gente en la cancha, hay gente en la banca.
11: Yo creo que la gente en la banca es de Chile, vamos.
7: ¿A cambiarse ministros por ministros republicanos?
10: No, tengo claro, eso lo era el presidente, pero siempre hay que tener gente en la banca, en un partido de fútbol.
4: Es que por acá la diputada Veloso le dijo, ¿no escuchó lo que le dijo?
10: ¿Qué dijo?
11: No, usted. Yo creo que los que están en la banca son futuros ministros de Chile Vamos. Yo creo que se va a dar una dinámica en la cual, ante la falta de conocimiento, no solo porque comparto esto que señalan sobre quizás ustedes sintieron la falta de ministros republicanos, yo creo que todos sentimos la falta de cuadros y de liderazgos que tengan alguna clase de expertise en política. Y en ese sentido creo que la experiencia acumulada de Chile Vamos hubiera hecho muy bien si se hubiera hecho notar. Y creo que eso va a venir en una segunda parte del gobierno cuando... comprendamos que habrán algunos que habrán hecho la práctica en el cargo y lo van a hacer bien eventualmente en algún momento,
7: o sea,
11: y van a haber otros que
7: nos
11: van a dar de largo.
7: Pareció lo que le pasó a Boric cuando después puso ministros que eran todos de la concertación.
11: Sí, puede ser. La experiencia acumulada, sobre todo en política, vale mucho. Por lo tanto, esta combinación entre la experiencia y juventud que decía Ricardo Arjona va a ser clave.
10: Hay que tener claro algún tema muy importante. Aquí hablamos de la experiencia política. Todos nosotros estamos políticos, llevamos muchos años en este tema. Pero es que también la parte técnica, ¿dónde está el mundo privado que puede aportar un montón? Hemos tenido ministros que vienen del mundo privado, la historia de Chile, donde generan bastante crecimiento y podría a lo mejor ser matizar, como siempre, el mundo privado, la experiencia política.
4: ¿Le faltó experiencia política a este gabinete, diputado Mulet?
9: O sea, sin duda que le faltó experiencia política y además tiene el segundo piso. Y en el segundo piso están ahí los republicanos,
7: ahí
9: y son los que ordenan, y de alguna manera se ha generado una dinámica...
10: Pero no nos pongamos nerviosos, Jaime.
9: Yo no estoy nervioso, yo digo nomás que ahí hay un centro de poder
4: muchas
9: veces superior al del gabinete, y creo que eso desvirtuó un poco las cosas. Tuvo el propio presidente del Partido Republicano, que llamara al orden,
7: porque
9: creo que ahí pusieron el centro de poder en el segundo piso, fuera del control político, del control administrativo.
4: Segundo piso, problema de diseño, problema de control.
11: Quisiera
4: político.
11: Poner un matiz, disculpa Mónica, respecto a lo que decía el colega Vergara, lo cierto es que es un buen punto. Lamentablemente creo que se ha notado menos la expertise técnica de ministros del presidente Kast que están en sus propias carteras. Yo

0: Igual tengo que decir que me dio harta vergüenza ver lo poco que escuchaban a la ministra, más allá de todas
1: sí,
0: las críticas válidas.
1: De 45 minutos con una lectura plana.
2: Después de 30 minutos escuchando.
0: Ya vamos, porque tiene hartas cosas que decir Gloria Navillán sobre seguridad, lo sé, pero antes de eso, a ustedes, porque aquí le hablaron mucho el segundo piso y todo eso, o sea, el presidente de su partido tuvo que llamar al orden al segundo piso.
3: Sí, pero el orden son 60 días. Recién está...
0: No, pero usted reconoce que ahí había un problema.
3: No, yo creo que era una organización cualquiera.
0: ¿Se equivocó el presidente de su partido?
3: No, para nada. Pues no. O sea, lo que pasa es que hay que entender una cosa. No sé si ustedes han armado alguna organización.
0: Gabinete nunca, no.
3: Pero había alguna empresa, algún negocio.
0: El curso 60 días, la directiva.
3: ¿Lo logras tener grandes resultados o es un ajuste permanente?
2: Lo que pasa es que tú no poní al señor encargado de la bodega a cargo del negocio, sino que para eso tenía un gerente general. Entonces no podéis poner a alguien del segundo piso a coordinar a los ministros.
0: Está hablando
2: de la coordinación es política. Esa fue la crítica de Urgella que yo comparto 100%.
0: Estamos hablando de Alejandro Irarrázaval, el jefe asesor del segundo piso.
2: Que puede ser, oye, es brillante Alejandro Irarrázaval, pero claramente él no puede reemplazar la pega del ministro del Interior. ¿Te fijas o no? O sea, él tiene una labor, quizás asesorar al presidente,
3: pero, Gloria, no coordinar
2: a los ministros.
3: Eso según lo que el fondo a lo mejor se está viendo de fuera por el momento. Eso se
2: es la realidad.
3: Son dos
2: por
3: meses.
2: Algo Arturo hizo la crítica.
3: ¿Qué fuente tiene? ¿Tiene alguna fuente importante que diga la
0: realidad? Arturo Esquella, presidente del Partido Republicano.
2: Presidente de tu partido.
0: Esa es la fuente.
3: Sí. Es que ella no ha dicho en ningún momento que a lo mejor...
2: Déjeme
0: escuchar.
3: Pero diferencias humanas... A ver, somos seres humanos.
0: No, pero ¿qué es lo que no dijo Esquella,
3: según usted? No, yo no voy a poner en lo que habría dicho él.
0: No, pero si lo dijo públicamente. Dijo que tenía que tomar el control de estas filtraciones y que tenía que asumir el control, el segundo piso, de lo que no había hecho y que tenía que llevar el control político. Lo dijo él y varios más.
3: Pero yo no me voy a hacer cargo de lo que habría dicho Esquella, sino que digo, son 60 días recién.
0: Ya es poquito. Avancemos.
3: Ojo, considerando, a ver, el gobierno anterior en 60 días no ha hecho absolutamente
4: poco tiempo.
0: Y de cara al primero de julio,
5: la semana anterior había dicho
3: el gobierno anterior en 60 días. La ministra del Interior entró a Temucuicú y la sacaron a balazo.
5: Anunciaron la posibilidad de recorte de la alimentación escolar, anunciaron la posibilidad de recorte del programa de lectura.
4: Pero cambiaron el esquema de poder.
0: Lo siento, lo siento. Ya, tarjeta roja para los dos sectores. Se me callan. Hablan de a uno, o sea, de repente se pueden pisar un poco, pero nunca tanto. O sea, la gente en su casa.
5: Sí, tiempo fuera.
0: Mi madre, más que usa audífonos, estar chata con ustedes, ni les digo. Ya, se me callan y hablan de a uno. Y clarito. No, pero el punto es el siguiente. El punto es que vamos a seguir avanzando en otros temas, pero está el primero de junio. ¿Con qué va a llegar usted, diputado? No le estoy diciendo viejo, porque lleva harto tiempo en el Parlamento. No le estoy diciendo viejo, usted no va en Tacahuín.
4: Me da lo mismo.
0: Pero, desde su experiencia, lo estoy piropeando en ese sentido. Usted que ha visto hartas cuentas públicas, yo también llevo todas estas. ¿Con qué va a llegar este gobierno a la cuenta pública? ¿Será una cuenta pública que permita marcar un hito en el sentido que dicen que siempre suben en aprobación los presidentes después de las cuentas públicas? Otras cosas, ¿cuánto les dura?
4: Yo no tengo claro, me pongo en el lugar para ver qué podrían llevar. No conozco bien las 90 medidas que se habló tanto en la campaña.
0: ¿El plan 90?
4: El plan 90.
0: De Fontaine.
4: De Fontaine, que iban a ser los primeros 90 días, 90 temas. La verdad es que no sé, ni veo en la discusión política ni 10, ni ninguno. No sé si no tengo claro eso. Y creo que ahí se debería dar cuenta el plan de 90 días, supongo.
0: Declarar como delito la inmigración irregular, segregación en las cárceles, y puedo seguir.
4: Los temas sustantivos no se han hecho, no se ha avanzado. Lo interesante desde la perspectiva del gobierno es...
0: Declarar alerta oncológica, se lo tienen.
4: ¿Perdón?
0: Declarar alerta oncológica.
4: Claro, ahí hay uno, digamos. Hay algunas cosas que se han hecho, sin duda. Pero un gobierno que partió complicado, digamos, más complicado de lo que partió el gobierno anterior y el anterior. Esto hay que reconocerlo. Yo no le deseo que le haya mal, pero hay que reconocer que partió complicado, digamos, en la disputa política y de poder entre el segundo piso y el gabinete. Y creo que lo tendrá que ir resolviendo el presidente.
0: ¿Usted dice que no va a llegar con mucha cosa?
4: No, no tiene mucha cosa que mostrar, más que, obviamente, proponer lo que va a hacer, pero hay poco.
0: Aquí dicen que sí, ¿por qué?
3: No tenemos mucha que mostrar, o sea, lo que está viviendo hoy día, el proyecto de reconstrucción económica del país.
4: Pero todavía no sale,
3: está en discusión. Está en plena cocina.
0: ¿En plena cocina?

0: digamos que queda
1: o sea, en pleno
0: aún,
1: trámite.
0: Sí, quedan días de trámite, días de avance. Tendremos que contar algo en esa instancia. Depende de todos nosotros. Yo creo que todos nosotros queremos la reconstrucción económica del país o no. ¿O estamos bien?
2: Pero esa, ese proyecto de 203 hojas de super mega reforma de reconstrucción tiene fundamentalmente componentes tributarios de beneficio a los
0: como
2: a
0: lo
2: los
0: fue la gran ricos, reforma tributaria de la Chile.
2: No, no es cierto, son aproximadamente 9 hojas que hablan de reconstrucción.
3: No sé si le pido permiso al porque no, si nos vamos a ir al tema de la mega reforma, necesito dar tarjeta o nos vamos primero a las preguntas.
2: No, pero
3: o sea, mi jefe es el que decide eso. Es la voz en mi cerebro que está desde
4: déjeme
3: la sala de dirección.
4: De esto porque yo creo que hay una confusión. Y yo coincido con lo que dice el ex diputado y presidente del partido, Johannes Kaiser. Es cuenta pública. No es
1: cuento
4: anuncio
1: público, no es
4: de
1: cuento
4: cosas
1: público.
4: Que se van a hacer.
3: Es que como que la primera siempre es más de anuncio. ¿Eh?
4: No, pero ojo, es que está equivocado el tema. Porque lo que pasa, Mónica, es que tú en la cuenta pública tienes que rendir a la nación
3: sí, no tiene mucho
4: lo
3: que
4: rendir, ha pasado.
3: Pues, ya poquito.
4: Bueno, pero hay que explicar todo lo que recibimos. Hay que explicar todo lo que venía.
3: No, pues el presidente da cuenta de su gestión pero, y proyecta. Eso
4: no,
3: es lo que se hace en la cuenta pública.
4: Cuando una autoridad que asume en marzo tiene que dar cuenta pública, igual como los alcaldes su primer año tienen que dar cuenta pública, una parte
0: del año anterior,
4: de su periodo del gobierno anterior, en este caso que es presidente, y una parte de los meses que él lleva y de lo que pretende proponer. Pero
3: igual
4: acá,
3: si empezamos que la primera
4: no, porque también...
3: Ya bueno, está. Y si tuviera que proyectar, ¿qué debiera proyectar?
4: No, si más allá de proyectar.
3: Porque
4: también hay que explicar...
3: Por ejemplo...
4: Pero Mónica, más importante, no sé si más importante, pero tan importante como proyectar, es explicar lo que se recibió. Es explicar, por ejemplo,
1: pero ya está
4: que en salud...
1: Bueno, Gloria,
4: explicar
2: puede seguirle echando la culpa a la empedra.
4: Que la Consuelo dice acá que en salud el plan este del tema del cáncer está desfinanciado. Bueno, pero ¿cuántas facturas quedaron que debieron de pagarse con el presupuesto del 2016?
2: Pero la Contralora...
3: Y eso bajo la... Lunes 1 de junio viene la cuenta pública. Y lo que viene ahora es una de nuestras secciones favoritas. Las secciones Preguntas Cruzadas. Me encanta esta sección.
4: Ay, me gusta más esta.
3: Sí, pues que ya viene también las tarjetas. No se preocupe, si ya viene la... Vamos a comenzar. Consuelo Bedoso le pregunta al diputado Diego Vergara al Partido Republicano. El Frente Amplio le pregunta al Partido Republicano. Esto es Preguntas Cruzadas.
2: Vamos a quedar cortos, pero le voy a preguntar una cosa que me parece muy importante. ¿Usted cree que la ciudadanía hubiera apoyado la candidatura del presidente José Antonio Kast si él hubiera señalado que iba a recortar tantos programas sociales como los que se ha recomendado descontinuar por parte del ministro Quirós, puesto que hay muchas grabaciones del presidente José Antonio Kast asegurando que todo era mentira, incluso su franja de campaña, incluso la propia vocera Mara Cedini, cuando era la vocera de su campaña, señaló, no van a haber recortes, I love PGU y una serie de otras consignas. ¿Creen que hubieran votado los chilenos, las chilenas, los habitantes de este país por José Antonio Kast si se hubiera transparentado que sí iba a recortar, que sí le iba a bajar impuestos a los superricos generando un déficit que se iba a traducir en que la gente pagara ese costo? ¿Cree que la metáfora...
0: Una pregunta.
2: ¿Cree que la metáfora... No, pero es la continuidad.
0: Bandó.
2: ¿Usted cree que es una metáfora aceptable lo que él señala? ¿Es una metáfora o es una mentira?
0: Le voy a contestar la primera.
2: No hay dos.
0: Sí, pero me hizo como
3: ¿qué
0: como
3: es el
0: dos.
3: Problema cuando uno hace muchas preguntas? El entrevistado siempre elige cuál le gusta más.
0: Ya, sí, o sea... Hasta el momento no se ha recortado ningún tema social.
2: O sea, decretos ya...
0: Hay decretos
2: de salud.
0: Una cosa es
2: 413 mil millones de pesos menos.
0: Me tocó administrar un municipio durante 12 años. Por lo tanto, si a mí me piden la ayuda un gobierno que me diga tengo que restringir un 3% en 30 segundos, lo podríamos hacer.
3: ¿En
0: con el
3: serio?
0: Bien de los privados.
3: ¿En cualquier ministerio?
0: En cualquier municipalidad, 345 podría montar. Espérate.
3: ¿En cualquier ministerio?
2: Desarrollo social, por ejemplo.
0: Es que espérate,
2: programa postrado.
0: Son propuestas. Por lo tanto, el mundo público requiere de un ajuste de lo que significa gestión. Hay un tema muy importante. Hoy día no estamos bien afuera. La gente en la calle no está bien. Hoy día la gente lo está pasando súper mal económicamente.
2: El 51%
0: por lo tanto,
2: de la población rechaza al presidente.
0: En lo que estamos gastando hoy día como Estado, si no nos ponemos las pilas de una vez por todas, en decir, compadre, tenemos que restringirnos, ministerios, municipalidades, no podemos estar estrujando a la gente en la calle. O sea, hoy día la gente en la calle es lo que nos paga el sueldo. A ti, a mí, a todos los que estamos acá nosotros. Y si los tenemos asfixiados, como hoy los tenemos durante 4 años,
2: el 51% está reprochando
0: el
2: liderazgo
0: del
2: presidente Kast, según la última encuesta.
0: Entonces le contesto la pregunta que usted me está haciendo. Le estoy contestando. Usted me está diciendo que en el fondo habrían votado por cosas.
2: Si la gente hubiera votado,
0: hasta
2: se hubiera sabido
0: no
2: de recortes.
0: No se ha restringido ni absolutamente ningún
2: hagan,
0: derecho social y no va a haber ningún descuento. Lo único que se pide es eficiencia al Estado.
2: Esto va a quedar grabado.
0: Grábelo y tómeme y páseme la cuenta. Ninguno.
2: ¿Quiere usted pagar el costo de la metáfora?
0: No tengo duda
2: presidente.
0: Que lo vamos a hacer bien.
3: Ya. Yeah.
2: Muy bien, diputado.
3: Diputado Vergara le pregunta desde el Partido Republicano a Jaime Mulet del Frente Regionalista Verde Social. Esto es Preguntas Cruzadas.
0: Jaime.
1: A ver, a ver.
0: Según todos los análisis de la época, en el gobierno de Michelle Bachelet, cuando se aprobó la reforma tributaria, donde se iba a generar un crecimiento económico importante, donde se iba subiendo los impuestos y haciendo... ¿podrías decir que hoy se equivocaron o no funcionó? ¿Por qué no funcionó? ¿Cuál es tu diagnóstico del por qué hoy día esa gran reforma, incluso de los grandes acuerdos, y a varios de mi sector ahí con las manos en el aire, pero... ¿Podría decir cuál es la razón de por qué no resultó esa reforma tributaria en donde la experiencia política decía una cosa y los técnicos decían otra cosa?
1: A ver, yo lo que he visto es que no resultó en la magnitud de lo que se propuso. Era una reforma más ambiciosa que se cocinó en la parte final. Hubo que hacer un acuerdo que le llamaron incluso la cocina en aquella época. Hace algunos días atrás, la economista Repeto y otro economista, no recuerdo cuál,
0: reconocieron
3: Alejandro Mico,
1: ex subsecretario de Hacienda, reconocieron que se habían equivocado en algunos cálculos que hicieron respecto al crecimiento del país. El país iba como avión, creciendo mucho sostenidamente, y ese crecimiento bajó, y reconocieron que habían cometido errores, digamos, en la propuesta de esa reforma. Ahora yo creo que era una reforma ambiciosa, tenía una justificación detrás, pero evidentemente parte de los propios autores hoy día reconocen que no fue lo exitosa que hubieran querido. Yo creo que normalmente siempre las propuestas, y me gustaría saber qué va a pasar si se aprueba la reforma a la ley de reconstrucción en 3 o 4 años más, si es que los supuestos que plantean los economistas y los gobiernos se dan. Yo te pregunto, por ejemplo, el supuesto que planteó el presidente Kast respecto al tema de la seguridad o respecto al tema de la inmigración, que la iba a resolver en 24 horas.
0: Pero
1: es que hay supuestos.
0: ¿Equivocó? ¿Estaba mala la
1: hay
0: reforma?
1: Deseos, hay propuestas y normalmente a veces las condiciones macroeconómicas o otro tipo de situaciones te pueden generar dificultades. Estábamos creciendo, teníamos el viento a favor del superciclo de precios del cobre, que ahora, Dios quiera que siga subiendo el cobre,
0: y esos platos rotos, ojalá le vaya bien
1: al país en eso. Pero no diría que fue un fracaso absoluto, diría que creció menos de lo que se proyectó, okay, que se recaudó menos de lo que se proyectó, y creo que siempre las condiciones cambian.
0: Bajo el crecimiento
1: por eso
0: económico.
1: Que muchas veces se hacen las cosas en poesía, pero después ocurre...
3: No, yo no diría que fue un fracaso,
1: yo diría que no fue todo lo exitosa ni recaudó todo lo que se propuso.
2: Un petardo
1: diría eso, nada más.
2: De la tragedia.
3: Oye, yo no sé, en verdad la diputada Ana Villán, pero parece más opositora que el presidente.
4: No, es que me gusta ser desordenada.
2: Es crítica.
3: Diputado Mulet, es su momento de preguntarle a la diputada Gloria Navillán desde el Frente Regionalista. Le preguntan al Partido Nacional Libertario
1: en Preguntas Cruzadas.
4: Me encanta, Jaime, porque hasta los anteojos son verdes.
1: Le pregunto ya a Gloria Navillán lo siguiente. ¿Usted está de acuerdo o estuvo de acuerdo con que el Partido Nacional Libertario, que aportó cerca de un 15% o más, no recuerdo la cifra exacta, de voto a José Antonio Kast haya quedado fuera del gabinete? Y una colita de pregunta. Si hubieran propuesto a Kaiser de ministro de Seguridad, ¿hubiera sido la misma respuesta?
4: La respuesta es agradezco haber quedado fuera del gabinete.
1: ¿Y si hubieran propuesto a Kaiser como ministro de Seguridad Pública, usted hubiera preferido que esté la señora Steiner?
4: Creo que habría sido una pésima decisión que él hubiera aceptado eso, y se lo dijimos antes de que se nombrara el gabinete. Porque hoy día Johannes Kaiser es presidente del Partido Nacional Libertario y como tal tiene un papel que cumplir. Nuestro partido es muy nuevo, Jaime, y por lo tanto necesita una serie de estructuras que todavía están en pañales, y algunas ni siquiera con pañales, están en pelotas directamente. Entonces, si tú quieres tener una estructura potente en un partido que tiene la cantidad de militantes que tiene el Partido Nacional Libertario, necesitas un presidente que se aboque a terminar esa estructura, a organizar el partido. Y una vez
1: y te pregunto otra cosa,
4: organizado,
1: ¿y si el presidente Kast llama ahora en el próximo cambio de gabinete y le dice te necesito en seguridad? ¿También debería quedarse
4: dudo
1: afuera?
4: Que lo llame, ¿eh? Para serte bien
1: no,
4: sincera.
1: No, está bien, pero no, yo te digo, lo llame, si lo llaman ya, a ayudar.
4: Si tú quieres soñar, para mí no sé, sería un sueño, más bien no sería tan sueño.
1: ¿Sería una pesadilla?
4: Yo creo que Hay muchas
3: ¿Sería una
4: cosas.
3: Pesadilla, le pregunto?
4: No, no una pesadilla. Lo que pasa es que nosotros tenemos una posición súper clara. Nosotros vamos a apoyar las cosas buenas y a criticar las cosas malas.
1: O sea, como el PDG. Todos. Eso igual que París, no, apoyar lo bueno.
4: No, con París, con el
1: no,
4: PDG.
1: No, pero te digo, París dice que va a apoyar lo bueno y que va a rechazar lo malo.
4: No, pero París sí vende humo, pues, flaco, no, pues, perdóname.
1: Bueno, yo te estoy diciendo...
4: Nosotros no vendemos humo.
1: Es que es fácil así.
4: No.
1: Es que ustedes son París responsables.
4: Sí, caro el humo, pues, súper caro.
1: Ustedes, Gloria, también son responsables que el presidente Kast sea el presidente. Ustedes aportaron votos.
4: O sea, bueno, todos aportamos votos. Chile Vamos también aportó votos.
1: No estoy de acuerdo.
4: Y no creo
1: que asumir la parte de la responsabilidad.
4: Le vayan a proponer ser ministra de algo. Y también fue precandidata.
3: Gloria Navellán. Desde el Partido Nacional Libertario, le pregunta a Consuelo Veloso, del Frente Amplio, esto es Preguntas Cruzadas.
4: Consuelo, tú haces una pregunta que yo creo que... Yo sé que tú eres una persona súper sincera. Uh-huh. Nos conocemos ya hace 4 años y nos llevamos bastante bien. Siendo tú una mujer feminista, viniendo de un gobierno feminista, estando hoy día en la Comisión de la Mujer, ¿qué opinión tienes de lo que pasó con Monsalve? ¿Y de cómo se enfrentó por el gobierno pasado?
2: Bueno, yo creo que, primero que todo, es muy curioso que el tema Monsalve sea el único flanco que se le pueda encontrar al feminismo de un gobierno feminista que sacó adelante
4: una
2: ley
4: de
2: violencia integral de mujeres, en contra de la violencia de las mujeres, ley Papito Corazón,
4: por ejemplo.
2: Pero
4: yo te estoy preguntando por el caso
2: puntual.
4: Sí,
2: sí, no, es que en base a lo que tú me preguntas, yo también puedo responderte que me parece muy curioso. Pero no es un problema.
4: Anda,
2: no es un problema. Lo dije en su momento y lo sostengo ahora, el manejo de esa situación pudo haber sido mucho mejor de lo que fue indudablemente. Ahora bien, que haya habido alguna complicidad, que haya promovido la impunidad, de lo que yo entiendo no es así.
4: El hecho de que le hayan permitido hacer un punto de prensa una vez que renunciado
2: en
4: la Puerta
2: cargo,
4: de la Moneda,
2: no puedo hacerme
4: de que
2: cargo
4: el presidente se haya enterado
2: no
4: dos
2: puedo
4: días
2: cargo
4: antes
2: de
4: todo este cagazo, dicho un buen chileno.
2: No puedo hacerme cargo de aquello,
4: no,
2: en ningún caso.
4: Claramente,
3: pero
2: mi opinión política es que pudo efectivamente haber sido mejor, qué duda cabe, podríamos desgranar esto. Podría haber salido antes, ahora entiendo que también era un caso...
3: ¿No debe haber hecho el punto de prensa en la Moneda,
2: otro,
3: como dijo la ministra Orellana?
2: Quizás duró mucho tiempo el punto...
4: El punto podría...
2: Ah, yo estaba hablando del presidente Boric,
3: no,
2: perdón.
3: No,
2: debería. Ese yo estaba hablando porque hizo un punto de prensa el presidente Boric. No, pudo abordarse indudablemente de una forma mucho mejor. Aún así, me parece importante en todo caso que aquello es un ápice de una circunstancia. Ninguna institución, así como Carabineros, las juntas de vecinos, ningún grupo humano ni institución está libre de que alguno de los miembros de sus filas se salgan de las máximas que inspiran un proyecto político. Lo importante es la reacción.
3: No están reprochando que haya pasado, sino cómo se reaccionó.
2: No, yo estoy dando un contexto. Pudo haberse hecho mejor. Creo que esta es la tercera o cuarta vez que lo digo. Ahora bien, creo que... hay líneas que son delgadas de pronto entre hacerlo bien o hacerlo mejor. Yo creo que pudo haberse hecho mejor.
3: Okay.
2: Pero creo que en ningún caso empaña lo que fue un gobierno que sacó adelante leyes
3: sustantivas
2: para las mujeres.
3: Vamos a las tarjetas. Tomen sus tarjetas. Y la pregunta es...
2: ¿Le gusta la tarjeta de Gloria?
4: Esto me encanta.
2: Se lo ha dicho todo.
3: En la mega reforma.
1: Perdón.
3: En la mega reforma, con esta indicación sustitutiva para parar la avalancha de indicaciones o tsunami, como se quiera decir, ¿el gobierno le hizo un jaque mate a la oposición en términos de tramitación con la indicación sustitutiva?
1: ¿Jaque mate? No.
4: O sea, no sé si jaque mate, pero claramente se manejó muy bien. Muy bien el gobierno.
2: Pero
3: es que no es que ustedes estén de acuerdo con lo que haya hecho, sino que si en el fondo si dejaron complicada a la oposición.
2: Sí.
4: No sé. Fíjate que no.
3: Ya, claro, no tanto porque de oposición y la... ahora pueden bajar.
2: Yo si me preguntan en general qué consideración tengo de la forma en la que avanza el gobierno conforme a su idea
3: pero
2: y objetivo.
3: ¿Complicaron a la oposición?
2: Sin duda, hicieron una serie de maniobras, no solo haciendo uso de las herramientas reglamentarias, sino también haciendo uso de las mayorías que tienen en la Comisión de Hacienda con un presidente, Agustín Romero, que una reforma tributaria del presidente Gabriel Boric estuvo 2 años en discusión. Esta pretenden pasarla en 3 semanas más o menos para tenerla en el 1 de junio como el gran logro del gobierno. y creo que en ese sentido, más allá de que en el reglamento se pueda hacer lo que han hecho, la democracia se cuida con mucho más que reglamento o el apego solo y restricto a la ley, sino hay un mucho más allá que tiene que ver con no negarse a discusiones democráticas en los órganos democráticos, y perdón, creo que el gobierno ha tratado de degradar permanentemente la imagen del gobierno.
3: Entró en junio del 2022
2: del Congreso.
3: Y se rechazó el 8 de marzo del 2023, no fueron 2 años.
2: Un año.
3: Fueron menos.
2: No, dos semanas.
3: Meses. Pero meses, fueron meses de tramitación.
2: No, dos semanas.
3: ¿Por qué encuentra que
4: porque
3: no?
4: Porque yo creo que puede ser un jaque, pero no un jaque mate.
3: Ya.
4: Todavía falta bastante para que esto salga. Piensa tú que la primera tramitación es en la comisión, ahora pasa a sala. Y no te quepa duda que la oposición va a reponer una cantidad de indicaciones.
3: Bueno, se cayó.
4: Vamos a estar hasta quizás qué hora de la madrugada del miércoles al jueves votando. Pero además, después viene el Senado, comisión del Senado, sala del Senado.
3: Y no cuenta que se están desprestigiando los parlamentarios. Están cayendo una vez más la Cámara de Diputadas y Diputados en la irrelevancia con este tipo de tramitación de lado y lado con esta cosa, o sea, el tsunami de indicaciones, como responde el gobierno.
2: Cuando indicaciones parte de las facultades que tenemos.
3: Estoy diciendo que no se presente, estoy diciendo que Mónica, un video diciendo voy a hacer su caricaturización.
2: Yo me puedo referir a Mónica, eso porque yo estaba Mónica, ahí.
3: Sí, por eso, me gusta. Por eso estoy diciendo.
4: Podemos conversar una cosa.
3: A ver.
4: Indicaciones se pueden presentar siempre.
3: Sí, pues.
4: Pero cuando tú tienes indicaciones del tenor de cambiémosle el título al proyecto y pongámosle ley en favor de los súper ricos, o sea, por favor,
2: pero
4: seamos adultos.
2: No,
3: a ver, pensé, antes de darle la palabra a los dos hombres del panel. Tsunami, usted está en ese, podcast en que el diputado Araya se mandó la frase de vamos a hacer un tsunami de indicaciones, vamos a hacer una tramitación diabólica, creo que era la palabra, y además después si se equivocan los llamo al Tribunal Constitucional.
4: Y la Consuelo se reía y decía, sí, sí.
0: Ah, ¿verdad que estaba?
3: Un error, ¿no?
0: Sí, me está refiriendo a Araya, fíjate.
2: A ver, han tratado de plantearlo como un error en términos de que sería una supuesta alerta al oficialismo.
3: No, yo le digo de debate, de degradar el debate.
2: ¿Serio? No, yo creo que
3: legislativo democrático.
2: No, en absoluto, porque en la discusión democrática, la presentación de indicaciones, bajo la calificación que usted le quiera poner a esa acción, la acción no deja de ser lo que es. Facultades constitucionales para los parlamentarios, y además, a mi juicio, y al modo de ver de quienes estábamos en ese panel, y del 51% de la población, según la última encuesta de la Academia del 7 de mayo, que desaprueba la reforma, es un deber y una responsabilidad democrática y, a mi juicio, Mónica, patriótica, más allá de la conceptualización, la facultad de presentar indicaciones.
3: Pues yo entiendo, pero normalmente las indicaciones se presentan, o sea, no normalmente, debieran ser una forma de mejorar una legislación. Un tsunami de indicaciones.
2: Sí, claro.
3: Con cambio de nombre, diciendo que van a hacer una tramitación diabólica y todo.
2: La conceptualización, Mónica, lo sostengo, la conceptualización de pronto pudo haber sido mejor o errada de plano y haber sido otra o no haberla calificado.
3: Oye,
2: pero la acción de fondo, perdón, si termino, me parece bien. Lo que sí me parece que degrada la discusión es el presidente haciendo declaraciones en su viaje a Costa Rica, en un viaje de 36 horas, dijo acompañar una inauguración a la presidenta, cuando había dicho que si él fuera presidente no estaría viajando. Reitero un número que dije delante, 35% aumentado los delitos asociados a criminalidad según cifras de la Fiscalía, y se dedica a viajar. Y por último, la vocera Mara Cedini, que por primera vez la escuchamos elocuente, hablando sobre esto, cuando ellos deberían saber perfectamente que primero que todo es una de las facultades principales de los parlamentarios presentar indicaciones, y segundo, hay cosas más importantes de las que podrían referirse, como el aumento del costo de la vida, el 4% de inflación acumulada que tiene. Eso es una chambonada.
3: Pregunta. ¿Cómo ven para los dos hombres del panel, antes de ir a la siguiente pregunta, unas declaraciones que hizo el diputado justamente Romero a Matilde Burgos en Hoy es Noticia? Le dice, voy a decirlo más bien textual, la idea era despacharla la reforma rápido en la Cámara para que la discusión se pueda dar en el Senado. Lo digo con pesar.
4: ¿Con pesar?
1: No me parece a mí.
2: El gobierno por decreto.
1: Yo creo que, a ver, a mí no me gustó el tsunami de reforma, para ser bien honesto. Cierto que son facultades, pero ¿qué se ganó? Vea qué se ganó. Yo creo que más bien no ayudó a la oposición. Sí ayudó Marcel con su intervención, sí ayudó Repeto con su intervención, sí ayudó el Consejo Fiscal Autónomo con su afirmación, sí ayudó el Fondo Monetario Internacional, sí ayudó gente que ha hecho propuestas y ha atacado de alguna manera aspectos fundamentales de la reforma. Yo he planteado lo de la invariabilidad tributaria.
3: Ya,
1: que
3: pero lo del tsunami no ayudó.
1: No.
3: A la oposición.
1: No ayudó. Es una forma que es legítima, se puede presentar, la derecha lo hizo el periodo pasado, sí, durante las discusiones de la ley de presupuesto, terminamos hasta las 6, no sé, de la mañana, y esas entendí, cosas
3: pero yo le refería a otro inútiles, punto, no el sirve. Punto de, que dice, confiesa o transparenta, lo de, el diputado Romero hubo que apurarlo parece, para que se tramitaran verdad.
1: Me parece grave, degrada su posición de presidente de una comisión. Si él cree que es un pasadizo a la Cámara de Diputados, está equivocado. Pues la Cámara de Diputados tiene un rol y una composición similar, pero no igual al Senado. Hay un rol que cumplir en la Cámara de Diputados y el concepto del sistema bicameral tiene eso. En la Cámara de Diputados tiene que darse una discusión.
3: Romero ha degradado su cargo, dice
1: yo
3: usted.
1: Yo creo que se ha equivocado y degrada la función de la Cámara, lógico. Se dice, me da lo mismo. Pero además lo dijo a su pesar, por lo menos ahí tiene un atenuante.
4: Es el verdadero.
1: Pero significa ciudadano. Que no le gustó. Entonces, prestarse para hacer un pasadizo no corresponde, y en eso Romero está equivocado, porque la Cámara de Diputados no es un pasado.
3: ¿Qué opina usted frente a las declaraciones?
0: Pero yo puse roja primero. ¿Partamos con eso? Que es un jaque.
4: Ah, verdad. Pues,
0: comparto sí. Nadia.
3: Pero, a ver, yo quiero que diputado Vergara, ¿qué opina de las declaraciones del diputado Romero que dice tuvimos que apurar esto para que en verdad
1: no, se... No, pues yo respeto mi cargo de diputado.
4: Sí.
1: No,
0: yo discuto. Punto que, a ver, yo no entiendo la capacidad mental, la rapidez, la genialidad que tiene la oposición para generar 1.300... observaciones, 1.300. Bienvenida a la IA, porque ojo, es imposible que
4: no,
0: la hayan hecho.
4: Si cada
0: imposible.
4: Uno tiene 5 asesores
0: lo
4: más
0: sé,
4: o menos.
0: Sí, pero es imposible. 1.300. Yo soy nueva, tengo entendido por que la ley de presupuesto con un montón de páginas no se presenta más de 800.
1: No,
0: y fíjate, no, y fíjate no, que ahora 1.300.
1: Hacían lo mismo.
4: Republicano.
0: A lo que voy, Diego, a lo que voy yo, Diego, a lo que voy yo, es que era tarjeta roja que en ningún momento un jaque, porque la democracia.
1: Hacían lo mismo.
0: Pero déjeme terminar.
3: Yo le pregunto, diputado, ¿había una orden en su partido o una petición en el gobierno o al oficialismo de apuren luego esto, como dice el diputado Romero, para que en verdad se vean
0: no,
3: en el
0: no,
3: Senado?
0: No, es que yo no, lo diría, no le diría apuremos luego esto. Yo quiero, yo soy partidario que ojalá salga mañana. Yo estoy esperando a la gente en la calle. Yo vine a trabajar por Chile. Yo, yo quiero generar cambio en 4 años.
1: Pero
0: si nos vamos a tardar 4 años y el tercer año, a lo mejor llevarnos a una gran reforma, de nuevo tomarnos de las manos, de nuevo tomarnos de las manos a los grandes acuerdos que no funcionaron, la reforma anterior. O sea,
3: no hay que llegar a acuerdo.
4: Sin acuerdo.
0: O sea, sí hay que llegar a acuerdo, pero hay que hacer las cosas bien. Y cuando los acuerdos
1: la
0: son
1: la Cámara
0: malos,
1: de Diputados no es la Junta Militar.
0: No tenía por qué. A ver.
3: Le dicen la Cámara de Diputados no es la Junta Militar para que no venga a él.
1: No, nada, se discute y hay oposición.
0: La Junta Militar
1: es importa.
0: A lo que voy es lo siguiente.
1: Hay gente que la defiende. Hay gente que la defiende.
0: Pero ojo, hay gente que la defiende. Yo los dejé hablar. Yo los dejé hablar a los tres.
1: Está bien, está
0: bien. Yo les dejé hablar a todos, pero en la democracia nunca hay un jaque. La democracia siempre es ir y venir, pero yo creo que es una falta de respeto llegar a 1.300 no. Indicaciones.
3: Okay.
0: Con tal, y vi el debate completo, hasta como las 3 de la mañana, no me dio más el cuero, pero a las 3 de la mañana, pero el nivel de retardar, de demoler el tema, de hacerlo más lento.
3: Oiga, ¿y le pareció bien cuando trató de ignorante el ministro de Hacienda a los diputados?
0: La palabra ignorancia es parte del vocabulario de cualquier persona que sabe. No. O sea, cuando tienes una persona que es un diputado de la República, y se pone a hablar temas que no conoce. ¿Cómo le podríamos calificar
4: perdón,
0: eso?
4: Perdón,
0: ignorancia.
4: Mónica, ¿cómo
0: podríamos...? Y la ignorancia, más aún...
3: No, contéstela, a eso me refiero. Si sí, puede
0: y la ignorancia la califica... La ignorancia la califica una persona que entiende.
4: ¿Cómo podríamos calificar
5: bien,
4: entonces
5: perdón,
4: al ministro? Perdón,
5: ir a la
4: Gloria,
5: casa de alguien a decirle que tiene
4: Gloria,
5: ignorante.
4: Sí,
0: no, pero no está yendo
4: sí,
0: a la casa de nadie.
4: Sí, primero por un respeto institucional.
5: La casa de nosotros.
1: Sí, buen punto.
4: Somos uno de los 3 poderes del Estado.
0: ¿Pero cuándo ignorancia la dejamos pasar?
4: Perdón, perdón, perdón.
5: Usa otras calificativos.
4: Yo le quiero preguntar, diputado Vergara, yo le quiero preguntar de qué forma podemos catalogar al ministro Quirós cuando tiene al Consejo Fiscal Autónomo, al Fondo Monetario Internacional, cuando tiene a JP Morgan, un banco como internacional estadounidense, y todos dicen, incluso, y todos dicen que van, fíjese que no soy tan cercana y aún así respeto que por lo menos tendrá algún grado de credibilidad para ustedes.
0: Pero
4: ¿cómo podemos tachar? Pero yo les pido otra cosa. ¿Cómo catalogamos al ministro Quirós, que lo estuvo sentado ahí y le dijeron esta reforma va a generar un déficit que se va a poder recuperar como en 20 años y es irresponsable avanzar tal cual está? ¿Cómo catalogamos al ministro Quirós que no fue capaz de acoger la opinión de los expertos respecto a una mega reforma que quiere tramitar en 2 semanas para presentar en un discurso del 1 de junio, cuando la reforma, una reforma tributaria en 2 semanas es una chambonada?
3: Votemos.
4: Lo calificamos
3: esto es la Cámara, se transforma esto en la Cámara de Diputadas y
4: de
3: Diputados y tienen que votar. Y la votación es la siguiente: eliminar las contribuciones para todos los mayores de 65 años. Votación en particular de la ley de reconstrucción. Estamos en la Cámara de Diputados, van a votar. Eliminar las contribuciones para todos los mayores de 65 años.
4: Yo lo eliminaría para todos, pero en fin, todo, digamos. Pero, dado que son los de 65.
3: Oye, ¿se demora el diputado Mulet?
4: Está limpiando.
1: No así como está.
3: Ok, no así como está. ¿Usted por qué eliminaría todas las contribuciones?
4: Porque ¿por qué tú vas a pagar un impuesto por algo que ya pagaste un impuesto cuando lo compraste?
3: ¿Y por qué paga por el IVA si ya pagó por su impuesto profesional?
4: Y la renta. Pero ¿cómo no te estoy entendiendo, Mónica? Ponte tú.
3: Yo pago impuesto de renta y después cuando compro, no sé, estos lentes, pago el IVA. Un segundo impuesto. Bueno, usted paga por el impuesto a la renta y después paga las contribuciones.
4: Porque son dos cosas distintas, pues, Mónica. Tú estás pagando por el impuesto a la renta por la plata que tú
3: recibes. Es lo que decía Ignacio Briones aquí en CNN.
4: Ay, Ignacio Briones. No,
3: yo le estoy dando un ejemplo a CNN. Me carga Ignacio Briones. Así daba el ejemplo. Tal cual lo acabo de dar. ¿Y qué le pasa con Ignacio Briones ahora?
4: Pucha, me agarré con él tantas veces.
3: Ya, bueno, ya no echemos la personal. No hagamos... Ya,
4: no te puedo decir, porque el tipo, dale con que él quería la renta...
3: Presunta, eliminar la renta presunta.
4: Si los agricultores teníamos renta presunta...
3: Ya, ok, pero ya más allá de Ignacio Briones, yo le pregunto lo siguiente... ¿Usted eliminaría todas las... ¿Y qué haría con la plata que le va a faltar para el Fondo Común Municipal?
4: Bueno, pero hagamos eficiente el Estado. Mira, Mónica, el Estado no produce plata. El Estado administra la plata de todos los ciudadanos. Entonces,
3: depende del igual como que el 70%
4: ¿por
3: la...
4: ¿Por qué necesitamos tener un Estado con una cantidad de carga brutal, donde sin ir más lejos el gobierno pasado nos dejó con 100.000 más de los que ya habían? Una cantidad brutal de plata se gasta en mantener el Estado. Ya. Hagámoslo eficiente, disminuyamos el tamaño del Estado.
3: Contribuciones, ¿por qué no? Después vamos a la siguiente pregunta y ahí contestan los dos.
6: Tengo el numerito aquí. Apenas un 13.4% de los adultos mayores en Chile pagan contribuciones por su vivienda, porque hay exenciones varias, partiendo por las viviendas que la mayoría de los chilenos acceden a ella a través del subsidio, por ejemplo.
3: Como el 70%.
6: Exacto. Por ende, ese 13.4% tiende a ser las personas de las comunas más ricas de Chile. De hecho, está concentrado en cuanto a cómo va a beneficiar.
4: Seguro.
6: Las comunas más ricas de Chile, además, adultos mayores que en general perciben más de 2 millones de pesos por distintas fuentes de ingreso. ¿Eso qué genera? Un déficit en el Fondo Común Municipal, que es un fondo que redistribuye los recursos de los municipios con más recursos, se van a los municipios con menos recursos.
3: Pregunta.
6: Y se financian políticas sociales.
1: Dele.
6: Perdón, perdón, Gloria, financiar al Estado no es financiar una cosa abstracta. Financiar al Estado es financiar los programas de lectura de los niños, vocación de profesor, la alimentación escolar, los programas de postrado.
4: Sí,
3: okay, generar
6: un déficit de 4.500 millones
3: expulsar a los migrantes, ¿es una promesa incumplida?
0: ¿Cómo lo entendí? ¿Expulsar a los migrantes una...?
6: ¿Cumplió o no cumplió, Cas?
4: Expulsar a los migrantes, coma. ¿Es una promesa incumplida?
0: O sea, hasta el momento, 60 días podría ir una roja.
4: No, es que mi argumento es otro.
3: Ok, veamos. ¿O es una metáfora? No sé. Que no una metáfora.
4: No, hipérbole en todo caso.
3: Bueno, pero yo no fue la que lo dijo, lo dijo el presidente.
6: No,
3: bueno,
6: es una construcción de fantasía, poeta, yo
4: la mía, chica.
3: ¿Para qué se las da de poeta, dice usted? Ya, a ver, ¿cómo ve este tema?
4: No, es que ¿sabes lo que pasa? Yo creo que el punto... A ver, independiente de lo que dijo el presidente, que por Dios, que de repente es mejor por algo, Dios nos da una boca y dos orejas, pero en fin...
3: ¿Que usted le pidiera que hablara menos?
4: No, pero que no diga leceras, pues si para quién, no era necesario decir eso. Pero lo que yo voy es a otra cosa. Yo creo que lograr expulsar a todos los migrantes en 2 meses es imposible, a los migrantes irregulares. Pero lo que sí tú puedes hacer...
3: Y en 4 años, 300.000.
4: Y recojo un guante que hoy día alguien me dijo en otro lado, restablece de alguna forma todo el esfuerzo del mundo por restablecer las relaciones con Venezuela. De modo tal que puedas, efectivamente, expulsar a los migrantes irregulares de Venezuela. Porque, ¿para dónde los vaya a mandar hoy día? Si hoy día no los podía expulsar.
3: Diputado.
0: O sea, ya lo aclaró el presidente ayer. Así que a lo que voy es lo siguiente.
3: Más allá de la metáfora o de la hipérbole, yo le estoy preguntando en el fondo si no fue excesiva la promesa durante la campaña, porque se le preguntaba, oiga, pero ¿cómo
6: la mayoría de
3: los venezolanos, cómo los va a lograr expulsar?
0: A ver.
3: 300.000 en 4 años no lo ha hecho.
0: La gran mayoría del territorio nacional quiere que los inmigrantes ilegales, los cuales delinquen, queremos que se vayan, eso está claro. Y si la apuesta no es ambiciosa, quieres administrar un país. Si tú dices que vas a sacar 100, 200 salas, aquí tenemos que crear apuestas ambiciosas con los intereses de nuestro país. ¿Ya? Ayer lo aclaró el presidente, claro.
3: ¿Qué aclaró?
0: Que a lo mejor era otro tipo de intenciones.
4: Que era una metáfora.
0: Que era una metáfora, claramente. Pero si no hacemos apuestas ambiciosas, algo que realmente le está generando un problema a nuestro país.
3: No, pero 300... Que, ¿usted cree usted todavía cree que en 4 años pueden echar 300 mil inmigrantes irregulares?
0: Entiendan una cosa. Si Venezuela se arregla, créanme que muchos van a partir solos de vuelta.
4: Entonces, primero, habla con Trump,
0: número uno. Y después con la ayuda...
6: Con Delcy.
0: Ojo, tenemos toda la intención de que... O sea, como ya Venezuela ya se está abriendo, Venezuela ya está planteando la idea de elecciones... Venezuela.
3: Es una dictadura, tiene una, digamos, cambió hoy, el régimen, pero una dictadura.
0: Por los,
6: ahora
0: por
6: cambiaron
0: gringos,
6: el dictador.
0: Digamos las cosas como
4: bueno, entonces hablemos con los gringos para que nos ayuden a que la Delcy nos acepte, que la tengamos relaciones de nuevo.
0: Ojo, arreglándose de Venezuela, pero también una apuesta ambiciosa por parte nuestra como gobierno.
3: ¿No será muy ambiciosa?
0: Yo diría que a lo mejor una apuesta de país, una cantidad, tenemos que apostar a un país, a poder desarrollarlo, a poder apostar de poder decir una cantidad importante de personas, no por show, sino porque tenemos que luchar por esa meta.
3: Hacemos una pausa, la vuelta, el diputado Mulet tiene la palabra para comenzar el debate al regreso de esta pausa comercial.

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5: El cachipún, la escondida, la pinta, el tombo, el zoo. Cada cierto tiempo recordamos historias de la niñez, en las que jugar era la ocupación del día, y atesoramos esas memorias como si el juego fuera algo exclusivamente reservado para niños. La verdad es que el juego, además de ser una gran herramienta de aprendizaje, es un espacio perfecto para encontrarnos con el otro. Es la simulación de eventos, de contextos y realidades la que permite desarrollar y ejercitar nuevas capacidades que en otras circunstancias podrían parecernos riesgosas e incluso adquirir herramientas de lógica y estrategia para una difícil tarea del mundo de hoy, la resolución de conflictos. De hecho, estudios científicos establecen que el juego simbólico, en el que se adoptan roles y crean situaciones imaginarias, ayuda a desarrollar la creatividad, la flexibilidad cognitiva y la capacidad para enfrentar situaciones adversas. Además, en espacios de trabajo, potencia la cohesión grupal y el trabajo en equipo, ayuda a entrenar las habilidades sociales en las personas menos acostumbradas a comunicarse y contribuye a derribar prejuicios en condiciones de igualdad de oportunidades. Ya sabes, la piedra angular que nos permitirá seguir evolucionando y proyectarnos hacia el futuro podría estar más cerca de lo que crees. En una consola, al aire libre, con cartas o tableros, juntarse a jugar es mucho más que una cosa de niños.
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0: Volvemos con lo que nos queda pendiente de inmigración y también vamos a evaluar seguridad. El diputado Mulet tenía la palabra pendiente, promesa incumplida, hipérbole, metáfora.
1: Oxímoron.
0: Ah, de veras.
1: Oxímoron, que otra de estas formas verbales, porque en definitiva dijo que en un día, y un día lo está transformando en una eternidad, es un instante eterno, es un oxímoron, una contradicción. Yo creo que el presidente se equivocó drásticamente. No quiero decir que mintió, porque no quiero calificar.
0: ¿Desde la campaña es usted?
1: Porque todos sabemos que uno no puede sacar del país a un conjunto tan grande de extranjeros, porque tú necesitas que el país que los tiene que mandar los reciba. Y Venezuela no recibe a los venezolanos. Y eso el presidente lo sabía.
0: Ahora,
1: se usó durante la campaña y se exageró y se usó mal, y creo que eso hay que reconocerlo.
0: Incluso si no hubiera, si se estableciera un gobierno democrático, yo de verdad que he buscado registros de gobiernos de izquierda, de derecha, que logren sacar esta cantidad de migrantes en cuatro años. Imposible.
1: Entonces ahí se mintió, no se dijo la verdad, se usó en la campaña. Hay que decirlo, mejor que se ponga colorado una vez y no amarillo 10 veces, que diga me equivoqué. Yo prefiero que diga eso el presidente. Y es cierto que se van a ir venezolanos si cae la señora Delcy Rodríguez y hay elecciones democráticas que no sabemos cuándo, porque hasta ahora no veo por dónde, pero no veo.
0: Pregunta siguiente.
1: Que decir la verdad.
0: Y usted va a empezar con esta. Pregunta. ¿Hay un déficit de seguridad en este gobierno? ¿Sí hay un déficit? Sí. Sí, sí, sí. No. Ok. Diputada Veloso.
2: Sí, yo me quedé con la gana, que creo que igual se vincula un poco. Le quedan 128 días a los inmigrantes irregulares para dejar el país. Ese era Kast candidato. Kast, presidente, dice, era una metáfora. Creo que aquí tiene que ver un poco lo mismo cuando hablamos de seguridad. El presidente, siendo candidato, Kast, aseveró e hizo una serie de promesas, pero tajantes. Esto va a ocurrir, que una vez que asume como presidente no es capaz de cumplir, y yo no creo que él sea tan ingenuo. Yo creo que es un hombre inteligente, yo creo que él sabía perfectamente que no lo iba a poder cumplir. Pero como partí con la pregunta al diputado del Partido Republicano, la gente hubiera votado por él si él hubiera transparentado todas las imposibilidades que tenía para llevar adelante sus propuestas. Yo creo que no. La gente votó por soluciones concretas, votó por más seguridad, y el numerito que señalaba me parece sumamente relevante. Según resultados, o sea, encuestas, estudios de la propia fiscalía, ha aumentado, eso brutal, 35% de delitos acusados, crimen organizado.
3: Llegar al punto de evaluar
2: en dos meses.
3: A ver, en
2: diputado.
3: dos meses.
2: Es trágico. Cuando asumió Boris,
3: A nosotros nos entregaron un desastre, lo que significa la parte del control del orden público y el control de la delincuencia. Un desastre.
0: Lo ha hecho bien la ministra Steiner.
2: No es real.
3: Hoy día sí, por primera vez tenemos una ministra que hoy día está presentando un plan de seguridad en 60 días.
0: Primero, oye, pero plan de seguridad en 60 días. No sé si le pueden enfocar la cara a la diputada Navellán.
3: Pero lo siguiente, yo encuentro insólito que hoy día estén todo el mundo en 60 días pidiendo resultados a los cuales nos entregan un desastre. Porque si no hemos tenido el orden del control de la delincuencia ordenado relativamente bien, un desastre. O sea, los asesinatos, los
0: personajes. A ver, diputada Navellán, antes que se acabe, diputada Navellán. ¿Cuál es su juicio sobre la ministra?
4: Lo que me pasa a mí es lo siguiente. Yo creo que si hoy día tú haces una encuesta, a la gente le preocupa más la seguridad que la economía. Están todos apretados de lucas, pero la seguridad, el no poder salir a pasear el perro por temor a que te llegue una bala loca, no es menor.
0: ¿Cómo lo ha hecho la ministra?
4: Diego dice que recibimos un país que era un desastre en la parte de seguridad, y yo coincido, pero no seguimos con el mismo desastre. Porque es cuestión de ver las noticias, Mónica, tú das noticias todos los días, la cantidad de muertos en las mismas comunas siempre, porque se repiten.
0: ¿Y cómo vio la ministra Steiner? ¿Cómo la viste y cómo la vio también en su presentación en la Cámara de Diputadas y Diputados?
4: Yo separo la persona del cargo.
0: Ah, bueno, sí, claro.
4: Ella como persona es una persona muy agradable,
0: muy
4: simpática y todo, pero su desempeño como ministra, discúlpame, pero no es el óptimo. ¿Por qué? Porque es una persona que fue nombrada 2 días antes de tener que asumir, que venía de un mundo distinto que el mundo del Ministerio Público, que basa todo lo que pretende hacer, que ni siquiera le entendimos mucho el otro día, ¿no?, en que ella fue fiscal X cantidad de tiempo. No, acá se requería otro tipo
1: de... Yo tengo una visión distinta, fíjate.
4: Perdón, y no solo ella. O sea, a mi modo de ver, y yo soy bien crítica, las tres personas que están a cargo de seguridad hoy día, para mí, no dan el ancho.
1: No está
4: ni
1: bien
4: el subsecretario de Interior, ni la subsecretaria de Prevención del Delito, porque la prevención no existe. Anoche tuvimos otro atentado de seguridad de prevención del delito, y la ministra.
1: Yo te voy a decir quiénes son los responsables.
0: 30 segundos, nos acabó el tiempo y no quiero que me hagan tarjeta roja a mí.
1: La ministra Steiner no era parte del equipo del presidente Kass. No, ella fue a salvar al gobierno cuando no tenían ministro de seguridad. Yo responsabilizo al segundo piso, al que armó el gabinete, porque en el fondo la ministra Steiner le fue a sacar una situación de una emergencia. Y yo creo que ella supuso que había un plan de gobierno en seguridad y todavía no lo encuentra, lo está elaborando ella. Coincido. Entonces hay que darle plazo a ella para que ella... Hay que darle plazo para que lo arme.
0: Muchísimas gracias a todos por habernos acompañado en aquí ese debate. Seguimos conversando, combatiendo, igual estuvieron combativos, hay que decirlo, sí. Seguimos analizando, conversando y debatiendo con pasión, pero también con respeto para que ustedes se informen y sobre todo, porque ya viene 1 de junio, lunes, la cuenta pública completa cobertura CNN Chile y más para analizar y para debatir. Esto fue Aquí se debate. Buenas noches.

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1: ¿Cómo han estado? Bienvenidos y bienvenidas a Entrevistas CNN. En esta oportunidad les quiero proponer un tema que tiene como protagonista a la inteligencia artificial, pero sus aplicaciones en medicina. Hablo, por ejemplo, de exámenes de imágenes, anatomía patológica, diagnóstico y, bueno, diferentes conceptos que vamos a profundizar a esta hora en CNN Chile. Estoy súper bien acompañado del doctor Jaime de los Hoyos, el jefe de informática biomédica de Clínica Alemana. Le damos las gracias por estar en el estudio, doctor. ¿Cómo ha estado? Bienvenido a nuestro canal. ¿Qué tal?
2: Hola, José Miguel. Mucho gusto estar acá.
1: Lo primero que quisiera preguntarle en términos generales, luego vamos a ir profundizando, ¿cómo calificaría el aporte o el gran aporte de la inteligencia artificial en medicina?
2: La inteligencia artificial, como en muchas otras áreas, ha estado introduciéndose en el área de salud cada vez con más fuerza y está mostrando valor en diferentes aspectos, desde aspectos más burocrático, si uno quiere facilitar ciertos procesos que se tienen que hacer en las instituciones de salud, como la recopilación de documentación, etcétera, hasta ir introduciendo algoritmos que nos permiten, por ejemplo, mejorar la precisión diagnóstica, la eficiencia de ciertos procesos diagnósticos o terapéuticos clínicos. Por ponerte un ejemplo, existen algoritmos, uno de los que tenemos en Clínica Alemana, que han facilitado, por ejemplo, la evaluación de la edad ósea de los pacientes. La edad ósea se realiza con una radiografía de mano y muñeca.
1: Ah, mira, qué interesante.
2: Y esto, tradicionalmente, ¿sí?, el radiólogo miraba y comparaba esta imagen, esta radiografía, con un atlas, un libro, hasta encontrar la mejor concordancia para decir, mire, este paciente tiene una edad ósea de 7 años, ¿verdad? Con inteligencia artificial hemos implementado algoritmos que son capaces de determinar esa edad ósea de manera automatizada con altísima precisión
1: y mucho más
2: de manera
1: específico.
2: Mucho más eficiente, ¿verdad? Tanto así que, digamos, las clínicas o lugares, instituciones que cuentan con este tipo de algoritmos son centros de incluso referencia para hacer este examen en particular. Y hay muchos otros aspectos, algoritmos que son capaces de mirar, por ejemplo, exámenes de imágenes de resonancia de próstata, por ejemplo, para encontrar con altísima precisión lesiones posiblemente cancerosas. Algoritmos que ayudan a interpretar neuroimágenes para encontrar y tratar oportunamente a pacientes portadores de accidente cerebrovascular. Y así mucho más.
1: Le quiero hacer una pregunta en términos médicos, pero puede parecer más bien coloquial. ¿Podríamos decir que todos estos avances y todos los ejemplos que usted nos está mencionando recién van en dirección de lo que podríamos llamar una nueva especialidad?
2: Podríamos decir que sí, no es
1: la informática biomédica. Obvio, no en términos convencionales, por supuesto.
2: Exacto, la informática biomédica o informática clínica, si bien no es una especialidad propiamente tal, pero se está constituyendo en algo que está, una disciplina que está aportando mucho, dado que cada vez tenemos más necesidad de integrar múltiples fuentes de datos. Cada vez sabemos más de nuestros pacientes, con exámenes más sofisticados, más y mejor información, y correlacionar y hacer cohesivo todo esto, ¿verdad? Es una tarea que es muy compleja. Y ahí la inteligencia artificial y disciplinas como la informática clínica están siendo un diferenciador.
1: Hablemos, doctor, de los profesionales del área y de sus labores en concreto. Me imagino médicos mediante, pero también otras disciplinas, ¿no?
2: Así es. La informática biomédica se está consolidando, como te decía, en una disciplina muy reconocida a nivel internacional, que por este rol que tiene en consolidar la información clínica cada vez más sofisticada, más compleja, ¿verdad? Hay instituciones a nivel internacional como la IMIA, la Asociación Internacional de Informática Médica, que congrega a los especialistas, digamos, en esta área, ¿verdad? Para mantenernos al tanto de los avances científicos, comparar impresiones, experiencias, etcétera, y agrupar a los profesionales que estamos, de los cuales hay muchos que somos clínicos.
1: Claro, es un tema súper importante. ¿Y cómo está nuestro país en términos generales cuando hablamos de inteligencia artificial en medicina?
2: Yo creo que avanzando, ¿verdad? Vamos dando pasos, ¿verdad? Y cada vez mayores. El interés ciertamente está a nivel público, privado, y por supuesto vemos diferentes grados de avance o implementación en las diferentes instituciones de salud, pero el interés y el valor se está viendo.
1: Claro, eso es sumamente importante. Y otra pregunta, doctor, que lo estábamos hablando fuera de micrófono antes de comenzar el programa, ¿va a reemplazar a los médicos en algún minuto o eso se niega tajantemente? Creo que es algo súper relevante de destacar para que no confiemos 100%, por ejemplo, en un chat de GPT o en una herramienta de inteligencia artificial que nos pueda eventualmente diagnosticar qué significa una determinada dolencia. O sea, ¿esto bajo ningún punto de vista reemplaza el diagnóstico de un profesional?
2: Esta es, José Miguel, es una muy buena pregunta y es una pregunta inevitable, creo yo, cuando hablamos de inteligencia artificial en salud. A mí me gustaría usar la frase de un colega estadounidense, Jesse Ehrenfeld, expresidente de la Asociación Americana de Medicina, que decía, la inteligencia artificial no va a reemplazar al médico, pero los médicos que utilicen inteligencia artificial van a terminar reemplazando a los que no lo hagan. ¿En qué sentido aporta y por qué es tan significativa esta frase? Porque demuestra el rol de la inteligencia artificial en salud como un potenciador, un aliado clínico muy potente que multiplica y amplifica las capacidades, la experiencia, el conocimiento de los profesionales clínicos, pero no los reemplaza.
1: ¿Y les da más tiempo también al profesional para tener una mayor concentración en un paciente?
2: En algunos casos sí. Una aplicación de inteligencia artificial que está muy difundida en Estados Unidos, acá en Chile, en Clínica Alemana, tenemos un sistema como este. Es un escriba clínico que por medio del registro de la conversación entre el clínico y el paciente, el profesional clínico y el paciente, es capaz de ir estructurando la documentación clínica, que es un aspecto fundamental para después hacer el diagnóstico y tratamiento, pero le quita tiempo al clínico de estar digitando y haciendo él un reporte, digamos, de lo documentado con el paciente. Esto va documentando en una escucha de ambiente qué es lo que se está tratando entre el profesional y el paciente, para que el clínico después llegue y tiene esta nota prearmada que puede editar, digamos, pero tiene mucho del trabajo ya avanzado para concentrarse más en lo que importa, que es estar con el paciente, examinarlo, escucharlo, etc.
1: Claro que sí. Bueno, les recuerdo a quienes nos ven a esta hora y a quienes se suman a la sintonía, estamos conversando con el doctor Jaime de los Hoyos, el jefe de informática biomédica de la Clínica Alemana. Doctor, hasta ahora, ¿en qué áreas hay mayor desarrollo?
2: Hay varias áreas que han sido como impulsoras de la inteligencia artificial en salud. Una de ellas, que ha sido como pionera, es las imágenes clínicas. ¿Ah? Resonancia magnética, escáner, y otras más. Es ahí donde se han desarrollado muchos algoritmos que incluso se ofrecen como propuestas comerciales que una institución de salud puede adquirir e implementar en su sistema para ayudar con algunos de estos aspectos, como por ejemplo evaluación de radiografías, encontrar fracturas difíciles de diagnosticar, ver ciertos aspectos relacionados con el diagnóstico y tratamiento del accidente cerebrovascular, exámenes de patología mamaria, de próstata y muchas más. Entonces, imágenes ha sido un área como muy innovadora.
1: Otra ha sido... ¿Lleva la delantera al menos en el desarrollo hasta ahora?
2: Yo diría que sí. Okay. ¿Ah? Que ha sido como claramente un impulsor de la adopción de la inteligencia artificial. Otra es anatomía patológica, las biopsias. Cuando uno toma biopsias, ¿verdad? Se toman imágenes de los tejidos que uno extrae del organismo de un paciente. Y eso actualmente se puede escanear a muy alta resolución y hacer pasar estas imágenes por algoritmos que ayudan a detectar células anómalas, ciertos tipos de cánceres y otros tipos de lesiones con gran mejora en la precisión y en la eficiencia con que se hace. Entonces, es un aliado para el patólogo o el radiólogo según corresponda.
1: Se van uniendo todos los conceptos que hablábamos al inicio de la entrevista, por ejemplo, para obtener una precisión diagnóstica, que es otro de los términos que hablábamos al comienzo. Pregunta, doctora, a esta hora en CNN Chile, ¿qué pasa en cirugía?
2: En cirugía hay también ciertos avances de la inteligencia artificial que han facilitado, ¿verdad? Por ejemplo, la implementación de la cirugía robótica. Hay algoritmos que ayudan con la planificación de las cirugías, que combinando, por ejemplo, múltiples fuentes de imágenes, son capaces de hacer modelos tridimensionales, hacer predicciones, algoritmos predictivos de por dónde y cómo realizar la intervención, ¿verdad? Y esto está enlazado con aspectos como la cirugía robótica y la cirugía tradicional también. Ahí hay un rol. Ah, el algoritmo de imágenes prostáticas, por ejemplo, permite determinar con altísima precisión por dónde intervenir para llegar a las masas, digamos, posiblemente patológicas.
1: Claro, ¿y algún tipo de intervención en particular donde al menos hasta ahora haya sido más útil?
2: En inteligencia artificial, en cirugía, no estoy tan seguro de que haya un área que predomine ahí, pero en general aquellas que requieren altos niveles de precisión para llegar a un área afectada. Patologías traumatológicas.
1: Mire, qué bien. Bueno, el desarrollo es constante. Otra pregunta más ciudadana, doctor, tiene que ver con los chats de inteligencia artificial. ¿Son útiles? ¿Son confiables? ¿Qué le diría a la ciudadanía que de repente ante una dolencia va al chat y le hace la pregunta?
2: También es una muy buena pregunta porque es un fenómeno que estamos viendo en Chile y en el mundo. El uso de los chatbots, ChatGPT, Gemini, el que queramos, ¿sí? ¿Verdad? Que el paciente usa como una fuente de información. Lo que antes usaban consultando en buscadores en línea, ahora lo están haciendo poniendo sus síntomas, etcétera, en la inteligencia artificial. Si bien son una fuente de información muy, muy valiosa y muy potente, ¿sí? También hay que entender que no son capaces de reemplazar al criterio y la experiencia clínico. Cuando uno es clínico y está viendo a pacientes, uno empieza a recopilar información desde el momento en que el paciente entra a la consulta. ¿Cómo camina? ¿Cómo saluda? ¿Cómo es su expresión facial? ¿Cómo es su vocalización? Y todo eso son aspectos que son relevantes para la toma de decisiones clínicas y que no necesariamente el paciente consultando con un chatbot va a poder transmitirle bien. Ah, entonces nosotros siempre destacamos mucho que para entrega y búsqueda de información son valiosísimos, pero no reemplazan el contacto humano, el criterio y conocimiento clínico para hacer un buen diagnóstico y con eso llegar a un buen tratamiento.
1: ¿Y cuándo podría llegar a ser riesgosa la información que entrega un chat de esas características?
2: Cuando uno, por ejemplo, no es capaz de transmitirle a un chatbot toda la información que es relevante para tener una respuesta apropiada, ¿ah?, de salud. Los chatbots son máquinas, ¿sí?, sistemas de inteligencia artificial que están programados para dar una respuesta coherente en base a dos cosas: lo que saben, su entrenamiento, y lo que uno le pregunta, lo que llamamos el prompt.
1: ¿Sí? Claro.
2: Si nuestro prompt, ¿verdad?, no es completo, no involucra todo lo que debería estar ingresándose en la consulta para tener una respuesta de un problema de salud, el chatbot va a dar una respuesta que puede ser incompleta. ¿Cuántas veces le ha pasado a cualquiera de nosotros que uno va al médico y va con una serie de síntomas y signos por los que va a consultar? Y estando en la consulta, el clínico, con su experiencia y conocimiento, le pregunta algo más que uno dice, ¿y esto por qué es relevante? Porque la experiencia dice que lo es. Y puede ser que cuando uno se lo pregunte a un chatbot, eso no esté presente.
1: Obvio, el rol del profesional no se reemplaza, sobre todo en síntomas de cuidado. Doctor, perdón que lo interrumpa, estamos en el tiempo, pero tengo que hacerle la última pregunta. ¿Qué está por venir?
2: Estamos viendo, yo creo que todas las semanas sale alguna noticia revolucionaria de la inteligencia artificial. Así es que, si bien es una pregunta compleja responder, sabemos y tenemos atisbos de por dónde va. Todo este rol, ¿verdad?, de sistemas que son capaces de integrar muy bien la información clínica, múltiples fuentes, solo va a seguir creciendo. Estamos viendo ya agentes conversacionales, sistemas que nos permiten interactuar con las fichas clínicas de manera nunca antes vista. Como si uno tuviera un aliado clínico sentado al lado que conoce a la perfección a nuestro paciente, con el que podemos hacerle preguntas, preguntar cosas muy dirigidas, hacer resúmenes, integrar información. Eso es algo que no habíamos visto. Acá, por supuesto, tiene que primar el criterio, ¿verdad?, de que todas estas son tecnologías que, así como son extraordinariamente novedosas,

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5: Hola, ¿cómo están? Bienvenidas y bienvenidos a esta nueva edición de Entrevistas CNN. En esta oportunidad, para hablar de un tema de relevancia internacional, por cierto, lo que ha estado ocurriendo en estos últimos días con el brote de antivirus que ha dejado varios casos, sobre todo en estas últimas semanas. Y para hablar principalmente de este brote, de las características que tiene esta denominada cepa Andes y de los efectos que eventualmente podría dejar, por cierto, conforme avance en las jornadas y las semanas, es que vamos a tomar contacto a esta hora con Reinaldo Rosas, médico infectólogo en el Centro Médico Nueva Estoril y en el Hospital Regional de Coyhaique, para hablar precisamente de las características que tiene este virus que ha puesto en alerta al mundo. Ya lo vemos a usted allí en pantalla. Muchas gracias, Reinaldo Rosas, por acompañarnos aquí en Entrevistas CNN.
6: Hola, Isel, ¿qué tal? Gracias por la invitación para poder informar y educar a los oyentes y televidentes, sí, respecto a este tema que ha estado tan en las primeras líneas en las últimas semanas. Y es bueno, como somos un país endémico y que vivimos hace años con este virus, para que lo conozcan un poco más y tomen las prevenciones que nosotros siempre reforzamos cada año.
5: Sí, y que además genera tantas dudas, por cierto, con estos primeros casos que hemos conocido durante estas últimas semanas. Reinaldo, si nos pudieras contar qué características se tiene esta denominada cepa Andes, qué la diferencia de otras cepas, es la única que está presente en nuestro país. ¿Cuáles son esas características?
6: Bueno, la característica particular de este tipo de hantavirus, que es el tipo de que tenemos acá en Sudamérica y que compartimos con Argentina, es esta cepa Andes, ¿cierto? Esta variante Andes, que tiene la característica que en las personas que enferman gravemente, que no son todas, ¿cierto?, desarrollan un compromiso cardiopulmonar. ¿Qué quiere decir eso? Que tras una incubación de entre 1 y 6 semanas, el virus inflama el pulmón, siendo que el paciente no puede oxigenar la sangre, y también se inflama el corazón, por lo tanto tampoco puede cumplir su función de bombear la sangre. Y son pacientes extremadamente complejos que requieren una terapia de soporte, no solamente de ventilación mecánica, sino que de pulmón artificial, de soporte extracorpóreo, y eso requiere un centro donde el paciente debe ser derivado que tenga esta capacidad, que obviamente no son todos los hospitales en Chile. Y es por eso que reviste tal gravedad cuando el paciente llega a ese punto, porque tenemos que ser lo suficientemente rápidos para evacuarlo y entregarle ese soporte que finalmente lo mantiene mientras sus órganos se recuperan de esta catástrofe.

0: catástrofe que produce el virus, y eso ocurre una o varias semanas después del
1: Sí, se ha hablado, por cierto, respecto de esta cepa Andes, que su principal característica también es esta transmisión persona a persona, ¿no? Porque eso también la hace más peligroso respecto a otras cepas del hantavirus que se conocen en el mundo y particularmente en nuestra región.
0: Y es bastante inédito que este tipo de virus se puedan contagiar entre personas, ¿ya? Esto está documentado más o menos del año de los años 90, los años 97. Hubo aquí en la región de Aysén un brote en la zona de Villa Mengual, de Cisne Medio, donde hubo una familia, donde hubo niños contagiados, y después hubo otro brote aquí en Lago Atravesado, cerca de la ciudad de Coyhaique, donde se documentó que el virus había probablemente transmitido entre personas del mismo grupo familiar. Y el año siguiente ocurrió un brote en Argentina con muchos más casos y fallecidos, que también se logró demostrar con estudios más sofisticados que efectivamente la transmisión entre personas era posible, ¿ya? Y así hemos tenido algunos brotes muy esporádicos, porque esta vía de transmisión es poco eficiente. Y nos ha ido reforzando que no solamente se produce un paso desde los roedores a la especie humana, sino que la especie humana también puede transmitirlo, pero esto requiere de un contacto bastante estrecho, ¿cierto? Normalmente son contactos intradomiciliarios o que comparten un espacio cerrado por un tiempo prolongado, ¿ya? Que requiere que estas gotitas que se emanan al respirar, al conversar, al toser, puedan ser inhaladas por la otra persona.
1: Sí, y en este caso, por cierto, estábamos hablando de este crucero, ¿no? Que estaba compartiendo semanas de un viaje que se originó precisamente en el extremo sur de Argentina, en Ushuaia. Hablemos de cuáles son las condiciones que genera esta enfermedad, pero particularmente qué tan rápido puede avanzar esta enfermedad una vez detectados los primeros síntomas y cuáles son precisamente sus indicios que le pueden indicar a alguien que podría estar atravesando el curso de esta enfermedad y qué tan rápido avanza finalmente este virus en el cuerpo humano.
0: Bueno, esa es una de los desafíos que tenemos, porque clínicamente, cuando el virus comienza a dar síntomas después de este periodo de incubación que es variable, los síntomas son comunes al resto de las enfermedades febriles. Se parece a una gripe, a un cuadro respiratorio con fiebre, una bronquitis, con dolor de cabeza, con dolores musculares. Entonces, en un comienzo ha ocurrido muchas veces que los pacientes nos consultan en situaciones de atención primaria o consultan en los servicios de urgencia, y como no es un paciente que está grave, se interpreta como un cuadro viral agudo y se maneja con un tratamiento sintomático, ¿ya? Ahora, ¿dónde está la clave para poder sospechar el diagnóstico? Está en las exposiciones epidemiológicas que llamamos nosotros. ¿Qué es lo que ha hecho esa persona en las últimas semanas o en los últimos días para que tenga riesgo de tener una causa muy atípica o muy infrecuente de neumonía? Que hantavirus es una causa infrecuente de neumonía. Entonces, cuando un paciente tiene una gripe, tiene un cuadro viral común, en general, después del quinto, cuarto día, el paciente tiende a la mejoría espontánea con el tratamiento indicado por su médico. Por lo tanto, lo que no es normal, como en todas las neumonías, es que los síntomas vayan aumentando, vaya persistiendo la fiebre, que no ceda con los tratamientos que uno dejó. Incluso a veces los pacientes reciben antibiótico y tampoco responden al antibiótico. Entonces, ahí es el momento de sospechar que algo que infrecuente está pasando, hay que ir a una reevaluación y plantear causas alternativas del diagnóstico que está ocurriendo y que se está complicando, ¿cierto? Cuando ya aparece la neumonía es cuando el paciente está complicado, y en ese punto el paciente puede en pocas horas, en 24, 48 horas, tener una falla completa del pulmón y del corazón, ¿ya? Entonces han pasado ya por lo menos 10 días, habitualmente 7 a 10 días que el paciente tiene síntomas hasta que llegamos a esta situación catastrófica, y por eso que uno debiera sospecharlo en el momento en que ya este cuadro no calza con un cuadro viral común o con una consulta médica por un virus del resfrío, por un virus de una bronquitis, como los que vemos en el invierno.
1: Doctor, ¿y cuál es la tasa de letalidad que tiene esta enfermedad? O incluso si se habla específicamente de la letalidad que pueda tener la cepa Andes, que está detrás de este brote originado en este crucero. Hay algunos datos de Argentina, por ejemplo, este brote que enfrentó el 2018, una treintena de personas contagiadas, se hablaba de 11 personas fallecidas, pero en los estudios, ¿qué dicen? ¿Cuál es la tasa de letalidad que tiene finalmente esta cepa del antivirus?
0: Sí, eso es bien interesante e importante entenderlo, porque nosotros cuando hacemos los diagnósticos en los pacientes que hacen el cuadro grave, ¿cierto? Que no son todos. Entonces hay un gran porcentaje de personas que se infectan de antivirus. Algunos puede que ni siquiera hagan síntomas, otros pueden hacer síntomas leves y no pasar más allá de eso. Otros hacen un cuadro viral que se mejora solo a la semana. Pero estas personas que llegan a la neumonía complicada, ya nosotros sabemos, porque son los casos que hospitalizamos, son los casos que manejamos hospitalizados, la letalidad anda entre el 30 y el 50%. ¿Ya? En los últimos años en nuestro país ha disminuido, ya más o menos hasta el 30-25%, producto de que somos capaces de reconocerlo a tiempo y poder... como te decía anteriormente, derivar al paciente, ¿ya? Porque esta infección no tiene un tratamiento específico al día de hoy, si bien hay terapias experimentales que se están investigando y que son promisorias, todavía no tenemos disponible un tratamiento antiviral, no tenemos un tratamiento que uno pueda disponer para intentar neutralizar el virus o acortar el periodo de enfermedad grave. Y tampoco para prevenirlo, ya porque hay algunos anticuerpos hoy día en otras infecciones que se ocupan en el momento que una persona es contacto, por ejemplo, tú le puedes administrar un antídoto para prevenir el contagio del virus. En Chile se han hecho tratamientos experimentales, pero la verdad es que no sabemos si esos tratamientos que se hicieron fueron beneficiosos o no tuvieron ningún efecto, o incluso pudieron tener un efecto contrario, ¿ya? Pero en algún tiempo se estuvo usando el plasma hiperinmune, como fue por la pandemia también de COVID-19, en un intento de buscar alguna terapia alternativa. Pero eso todavía no está incorporado en las guías, no está disponible, y por lo tanto tenemos que darle soporte intensivo al paciente. El soporte intensivo es clave aquí, manejar una unidad de cuidados intensivos que tenga experiencia en este tipo de falla cardiopulmonar, y eso mejora las tasas de sobrevida, y como te digo, que haya mejorado de 50-30% es bastante.
1: Claro, sobre todo teniendo en cuenta las características que tiene esta enfermedad y lo rápido que pareciera que avanza una vez detectado ya los primeros síntomas, avanzando una neumonía. Doctor, ya para ir cerrando y con el poco tiempo que nos queda, si nos pudiera contar qué hay de los grupos de riesgo. ¿Hay edades, enfermedades en específico que se vean más perjudicadas ante un eventual caso de antivirus?
0: Bueno, aquí esta es una enfermedad que puede afectar a cualquier persona, joven, sana. Aquí no hay. Obviamente, siempre las personas que son mayores, que tienen enfermedad crónica, van a tolerar mal y peor cualquier enfermedad infecciosa, ¿cierto? Pero aquí un paciente joven, independiente de que es saludable, puede de todas formas adquirir una infección grave. Ya eso no lo protege de la exposición si tuvo un contagio, digamos, y desarrolla la forma grave de la enfermedad. Así que aquí no hay mucho en grupos de riesgo. Los grupos de riesgo son personas que hacen actividades laborales en zonas donde está presente el vector. Son las personas que viven en zonas rurales donde también hay una alta población de roedores. Y también somos las personas que viajamos y que hacemos actividades outdoor, como senderismo, camping, etcétera, ¿cierto? Donde entramos en el hábitat del roedor. Y si no tenemos las precauciones necesarias al momento de alimentarnos, al momento de armar nuestra carpa, nos podemos contagiar, ¿ya? Ahora, estas cosas son prevenibles. Nosotros todos los veranos, a través del ministerio y los seremi de cada región, se hace un refuerzo para que las personas que hacen estas actividades tengan las precauciones, porque eso les puede salvar la vida finalmente, que son medidas higiénicas básicas y de disposición de las basuras y los alimentos. El tema de ventilar una cabaña, una casa que ha estado cerrada es lo mismo, ¿cierto? Desinfectar la superficie, eso es importante, la luz del sol, los desinfectantes logran eliminar las partículas virales que pueden estar en el ambiente, y eso protege a las personas cuando están ingresando en un lugar que ha estado infectado por roedores.
1: Sí, sin duda el llamado a la atención y a la precaución también, teniendo en cuenta el actual contexto. Muchas gracias, Reinaldo Rosas, médico infectólogo en el Centro Médico Nueva Estoril y también en el Hospital Regional de Coyhaique, por ahí entregarnos todos los antecedentes para estar en conocimiento de lo que se trata finalmente esta cepa Andes del antivirus. Muchas gracias, que esté muy bien.
0: Okay, adiós.
1: Adiós. Bueno, ahí estaban entonces los antecedentes, las características, también los llamados al cuidado y a la protección también en medio de este brote que se ha detectado entonces al interior de este crucero. Muchas gracias por acompañarnos aquí en Entrevistas CNN. Continúen en la sintonía de nuestro canal.

0: 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Para llegar a la meta, un equipo de remo necesita que todos sus miembros trabajen por igual y que cada uno cumpla su rol. Al centro de esta colaboración está el grupo, que es un elemento vital para el desarrollo de la especie humana. Estar en grupo ha sido la clave para superar tareas complejas, ser más eficientes e incluso para saber quiénes somos realmente. La psicología social señala que estar en grupo nos ayuda a desarrollar nuestro sentido del yo. Al observar a otros, podemos definir mejor los límites, gustos y posibilidades de nosotros mismos. De hecho, esta misma disciplina señala que las personas no se definen solo por sus rasgos, preferencias, intereses y aversiones, sino también por sus amistades, roles sociales, conexiones familiares y, en definitiva, por sus grupos. Cuando decimos yo, no solo es un yo, sino también un nosotros. Pero eso no es todo. La ciencia ha demostrado que el sentido de pertenencia a un grupo tiene un impacto directo en nuestra salud física y mental e incluso en la calidad de nuestro envejecimiento. Ya sea para enfrentar misiones imposibles, pasar un buen rato o descifrar los misterios de nosotros mismos, estar en grupo nos trae grandes beneficios.
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4: ¿Cómo están? Bienvenidos y bienvenidas una vez más a Pares Impares. Hoy los queremos invitar a viajar en el tiempo, pensar que en esta frase tan recurrente que hemos escuchado a propósito del avance de la ciencia, y es la idea de que todos somos africanos. Cuando uno mira genéticamente nuestra trayectoria en el desarrollo humano sobre la Tierra, sabremos, sin lugar a duda, que todos venimos de África. Desde ahí surgieron las primeras migraciones que han hecho que nuestro planeta, como lo conocemos hoy, haya tomado forma, porque alguien salió de allá. Es que muchos hoy estamos acá y hemos crecido en la interacción con los territorios y entre nosotros mismos. Lo que es constante en la historia de la humanidad es la migración. Y sin embargo, hoy lo ponemos allá afuera como un fenómeno exótico, como si fuera nuevo, como si fuera posible dejar de hacerlo. Queremos invitarlos a cambiar la mirada, a abrir el tiempo y a poner una perspectiva sobre los distintos intercambios que han sido necesarios para que cada uno de nosotros esté aquí, ahora, de todas esas generaciones que vinieron antes, que migraron y migraron alrededor de la Tierra para construir nuestra resiliencia biológica, pero también nuestra diversidad cultural, las distintas expresiones artísticas, las distintas posibilidades, incluso económicas, de nosotros en el mundo. Hoy queremos hablar de las posibilidades que abre este cambio de mirada sobre la migración y les damos la bienvenida a Pares Impares. Y queremos partir, de hecho, justo en esa conversación, porque en Chile se ha inaugurado el Museo Migrante. No lo hizo recién, pero sí se lo vamos a mostrar recién. Es un museo que cuenta justamente la historia de todas esas colonias de alrededor del mundo que también se integraron al territorio chileno, y en la combinación con lo que aquí había ha hecho crecer la diversidad y riqueza del país que somos hoy. Este museo pone el foco en esa historia de una manera hermosa que se los muestra la siguiente nota de Camila Sumastre.
5: Conocida como la joya del Pacífico, Valparaíso, el puerto principal, también se ha consolidado como un polo de cultura y una vibrante escena artística. Con sus característicos cerros, casas coloridas y ascensores, la ciudad reúne siglos de historia y una identidad única, reconocida por la UNESCO en 2003. Una ciudad que, como otros centros urbanos, ha sido moldeada por la migración. En Valparaíso, este fenómeno está en la base de su desarrollo. Durante la colonia, se consolidó como puerto de entrada hacia Santiago, impulsando su crecimiento y atrayendo a inmigrantes de distintas partes del mundo.
6: Los migrantes, cuando llegan a Valparaíso, de forma casi a la par, fueron generando las condiciones para poder ir desarrollando un puerto que permitiese que el movimiento de mercadería, en una primera instancia, fuese lo más fluido posible, ¿sí? Como dicen Repirén por ahí, las ciudades puertos son proclives a los grandes cambios. Bueno, Valparaíso es la esencia en ese sentido de esos grandes cambios que se fueron haciendo.
7: La colonia inglesa tiene una presencia muy fuerte, ¿cierto? La colonia luego italiana, ¿verdad? Española también muy fuerte. La comunidad judía también, un espacio. Entonces, todos estos como componentes, ¿cierto?, de inmigrantes extranjeros fueron produciendo que Valparaíso fuera una ciudad pujante económicamente, culturalmente, ¿cierto?, industrialmente, y se transformara finalmente, le decían incluso, como la Liverpool del Pacífico.
5: Con el objetivo de reconocer y recordar a los primeros inmigrantes en Chile, en 2025 se inauguró el Museo del Inmigrante en Destino Valparaíso, un edificio patrimonial que alguna vez albergó el ex colegio alemán, en pleno Cerro Concepción, y que hoy busca convertirse en un punto de encuentro y rendir homenaje a quienes llegaron con maletas llenas de sueños.
8: El año 2015, Eduardo Vip compró esta propiedad y con la intención de hacer algo que pudiera de alguna forma devolverle la mano a Valparaíso, que es la ciudad a la que llegaron sus padres, sus abuelos, como inmigrantes desde Siria y el Líbano, y también una forma como de transmitirles el valor de lo que tenemos hoy día en Valparaíso, el entender un poco por qué la ciudad es así.
5: A través de más de 1.800 metros cuadrados de exposición, este espacio propone una experiencia inmersiva para revivir las rutas trazadas y el pasado de quienes arribaron a la ciudad en busca de nuevas oportunidades.
8: Aquí comienza entonces el recorrido por el museo. En la entrada les van a entregar a cada uno su audioguía, que es este aparatito, que se va a ir conectando con sensores que están puestos en todo el recorrido del museo. Así que aquí comienza el viaje.
9: Hola, antes de comenzar, recuerda que estás dentro de un edificio patrimonial. Gran parte de su arquitectura original se ha mantenido. Por ello te sugerimos que camines con cuidado.
5: Recorrimos salas dedicadas a la herencia británica, española, árabe e italiana. Espacios repletos de recortes, fotografías, vestimentas y objetos pertenecientes a familias que llegaron hace siglos a Valparaíso, con el propósito de transformar este lugar en un sitio al que todos quieran regresar.
8: Este pasillo es una recreación de cómo venían las personas desde Europa, desde Medio Oriente. Este recorrido que hacemos por todo el museo está acompañado de relatos que vamos a escuchar en los audioguías, y esos relatos no son precisamente descriptivos de cada sala que tú estás viendo, sino que son complementarios, porque son historias que se han contado de generación en generación, historias que han contado los abuelos, historias que han contado los papás que han llegado como que llegaron como inmigrantes a Valparaíso.
10: Uno podía pasar con los ojos cerrados y sabía que estaba entre Brasil, Yungay o Rodríguez, por el olor proveniente de la tostaduría de café.
5: Y es que el museo, además de sus exposiciones, cuenta con un mirador 360 que permite apreciar icónicos puntos de la ciudad, entre ellos la ex cárcel de Valparaíso, el Museo Bauriza y distintas iglesias patrimoniales. Pero eso no es todo, también incorpora la sala del Kegelbahn, conocida en español como Bowling, un espacio original del ex colegio alemán que hoy revive parte de la historia de la inmigración en el puerto.
8: Y esta sala, que en el fondo no está restaurada, está en súper buen estado de conservación, porque mientras el colegio funcionó acá, esta sala estaba prohibida para los alumnos. Los niños no podían venir acá a jugar al bowling en el recreo. Era una sala que se usaba solamente en forma social por los papás o por los miembros del club alemán que podían venir a jugar acá. Y de hecho, muchas generaciones de exalumnos del Colegio Alemán que han venido ahora a visitar el museo nos han contado y nos han dicho con emoción: oye, por fin vamos a conocer el bowling.
5: Un museo que, si bien rescata el pasado, también invita a reflexionar sobre los vínculos del presente, sobre todo considerando que la región de Valparaíso es actualmente la tercera región con mayor población migrante del país, con un aumento cercano al 150% desde el censo de 2017.
6: Mirar nuestro pasado y saber de dónde venimos, quiénes aportaron, cómo aportaron y en qué ámbitos aportaron, es súper potente también para entendernos nosotros como habitantes de esta tierra. Yo hablo de la tierra porteña, de esta tierra porteña, ¿ya? Y cómo queremos mirar esa tierra porteña para adelante, qué desarrollo vamos a querer de ciudad, por ejemplo.
7: De alguna forma, recuperar estos espacios, no solamente espacios físicos, sino que espacios de la memoria, espacios, ¿cierto?, que colocan en tensión estos valores, ¿verdad?, de este como ese como de rechazo migrante que ha tenido, ¿cierto?, Latinoamérica en el último tiempo. Yo creo que es importante porque revitaliza un poco esta idea, ¿cierto?, de que Valparaíso, ojo, es una ciudad construida por migrantes. Entonces no podemos decir como no, somos completamente, ¿cierto?, acá son solo los chilenos, no.
8: La principal enseñanza de Valparaíso es cómo esta migración que viene de distintos lugares, de culturas muy diferentes, puede convivir. Y puede convivir bien, y puede convivir y puede prosperar también.
5: Para cerrar el recorrido, los visitantes son invitados al Teatro del Recinto, declarado Monumento Histórico, donde los recuerdos de generaciones pasadas cobran aún más fuerza y nos hacen pensar que quienes han llegado a Chile han aportado su riqueza económica, social y cultural.
4: Y es aquí en el Salón de Honor donde finaliza el recorrido del Museo del Inmigrante en Valparaíso, un lugar en el que gracias a la inteligencia artificial se puede disfrutar de un show de luces y música que te logran teletransportar al pasado. En estos tiempos en que es difícil encontrar un lugar al que pertenecer, uno que nos aglutina de manera muy sencilla es la cultura. Sobre todo cuando estamos lejos, nos damos cuenta de la cultura a la que pertenecemos. Pero la cultura también funciona como una especie de maicena que nos articula, que nos reúne y que nos revuelve y que nos da un hogar común. Veamos por qué.
5: Todos los días participamos de la cultura, incluso hasta sin darnos cuenta. Porque la cultura está en la forma en que hablamos, en lo que cocinamos, en las fiestas que celebramos y en los lugares que compartimos. Es la manera en que convivimos. El antropólogo Clifford Geertz definía la cultura como una red de significados que las personas van tejiendo para darle sentido al mundo. Es decir, un conjunto de símbolos, valores y prácticas que aprendemos, compartimos y transmitimos. No nacemos con ella. La construimos en comunidad. Desde una mirada institucional, la UNESCO plantea que la cultura es el conjunto de rasgos espirituales, materiales, intelectuales y afectivos que caracterizan a una sociedad. Rasgos con los que nos reconocemos unos a otros y que nos entregan códigos comunes que nos unen y nos ayudan a entendernos, incluso cuando somos distintos. Así, la cultura es una especie de hogar abstracto del que todos somos parte. Un espacio de encuentro donde se fortalecen los vínculos, se construye identidad y se refuerza la cohesión social.
4: Vamos a ir a una breve pausa en Pares Impares, pero ya volvemos con más, así que no se muevan.
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1: El cachipún, la escondida, la pinta, el tombo, el zoo. Cada cierto tiempo recordamos historias de la niñez, en las que jugar era la ocupación del día, y atesoramos esas memorias como si el juego fuera algo exclusivamente reservado para niños. La verdad es que el juego, además de ser una gran herramienta de aprendizaje, es un espacio perfecto para encontrarnos con el otro. Es la simulación de eventos, de contextos y realidades la que permite desarrollar y ejercitar nuevas capacidades que en otras circunstancias podrían parecernos riesgosas e incluso adquirir herramientas de lógica y estrategia para una difícil tarea del mundo de hoy, la resolución de conflictos. De hecho, estudios científicos establecen que el juego simbólico, en el que se adoptan roles y crean situaciones imaginarias, ayuda a desarrollar la creatividad, la flexibilidad cognitiva y la capacidad para enfrentar situaciones adversas. Además, en espacios de trabajo, potencia la cohesión grupal y el trabajo en equipo, ayuda a entrenar las habilidades sociales en las personas menos acostumbradas a comunicarse y contribuye a derribar prejuicios en condiciones de igualdad de oportunidades. Ya sabes, la piedra angular que nos permitirá seguir evolucionando y proyectarnos hacia el futuro podría estar más cerca de lo que crees. En una consola, al aire libre, con cartas o tableros, juntarse a jugar es mucho más que una cosa de niños.
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2: Queremos hablar de algo que se nos ha quedado, no últimamente, por las últimas décadas, debajo de la alfombra, y es la conversación sobre hambre en Chile, hambre y pobreza. Son dos dimensiones que algo en nuestra cabeza nos ha hecho pensar que habíamos superado como país, pero que en parte los nuevos estudios, la comprensión multifactor de la pobreza y la observación concreta de una realidad que existe, nos permite decir que en ningún caso hemos superado y más bien tenemos que poner mucho más arriba de la mesa que nunca. Para hablar de esto es que hoy estamos con Fernando Peña, director nacional de JUNAEB, la Junta Nacional de Auxilio Escolar y Becas. Bienvenido, Fernando. Y también estamos con María José Vergara, agente de Gestión Social y Sostenibilidad de la Red de Alimentos. Bienvenida.
3: Muchas gracias.
2: ¿Coinciden en que hemos dejado un poquito abajo la mesa la conversación sobre hambre, Fernando?
4: Bueno, en las últimas tres décadas Chile ha experimentado cambios no solamente demográficos, sino que sociales importantes. Eso ha ido de la mano con un aumento en expectativas de vida, baja en índices de mortalidad infantil y otros indicadores de desarrollo humano que en general siempre destacan a nuestro país dentro del escenario regional, pero eso no significa de que no persistan situaciones que quizás para algunos ya son más ajenas o propias de postales, ¿cierto?, de la década del 60, la explosión de los campamentos, ¿cierto?, estas conurbaciones en torno a los grandes centros industriales. Y la verdad es que cuando uno recorre y se mete a, sobre todo a ver y palpar la realidad de muchos sectores, comunas, vulnerables, en donde todavía hay pobreza, se da cuenta que efectivamente el problema del hambre aún persiste. Quizás de otras formas, hubo de hecho hace poquito una publicación en un diario en donde hablaba justamente de cómo el hambre ha mutado, ya no quizás a la escasez del volumen o del acceso a la comida, sino que a la poca variedad, al poco aporte nutricional. Y sobre todo muy marcado en ciertos rangos etarios. Hay rangos etarios en donde están hoy día muy, muy expuestos al hambre y es justamente en el rango etario de la primera infancia y la adolescencia en donde JUNAEB tiene un rol importante en la entrega de la alimentación a través del PAE.
2: María José, coincide en esto y ayúdanos a ver cómo la porosidad, porque ustedes en el Banco de Alimentos entregan literalmente comida a gente que realmente no la tiene. Entonces, como ayúdanos a mirar la complejidad del escenario.
3: ¿Sabes que antes de eso, Paloma, como me quedé un poco con tu primera pregunta? Y me pasa que nosotros vemos bastante el tema más a nivel territorial, en la calle, lo que está pasando en la calle. Y Chile se ha hecho cargo del problema del hambre desde los 80, o sea, el famoso plan del doctor Mankiewicz para erradicar la desnutrición. Hace 60 años que existe la JUNAEP, por lo tanto sabemos que el Estado de Chile y los chilenos nos hacemos cargo del hambre, pero el hambre da vergüenza. El hambre se vive puertas adentro, el hambre es silenciosa, ¿cachai? No hay una... No es como que la gente que sienta hambre lo cuente.
2: Porque además tenemos hasta una ofensa, decimos muerto de hambre cuando queremos ofender a alguien.
3: Exactamente, y el lenguaje construye esas realidades que están lejos de dignificar quizá o de, como país, unirnos en torno a la gente que siente hambre. Por lo tanto, hoy más que nunca es muy importante poner el tema sobre la mesa, que es lo que estamos haciendo a través de este programa, porque efectivamente el hambre es algo que se vive puertas adentro, que es algo que conversábamos la semana pasada. Y en ese sentido, en la red de alimentos lo vemos todos los días, como decís tú.
2: A mí me pareció muy conmovedora la campaña que ustedes mismos lanzaron, que va directo al callo y habla del hambre puertas afuera, lo hace de manera muy expuesta. Y lo conecto con algo que, bueno, lo habrás sabido a propósito de la polémica que generó esta declaración de que eventualmente el programa de JUNAEP se iba a disminuir, porque el hambre se ataca de manera muy concreta a través del programa que entrega JUNAEP a los niños y niñas, ¿no? Hay muchos niños cuya principal comida es la que reciben en el colegio. Entonces, ayúdanos a comprender también cuál es la mirada que tiene JUNAEP sobre ese aporte.
4: Yo creo que la mirada del Estado en esto, de hecho me abstraigo un poquito incluso de la postura o de la polémica o de cosas más circunstanciales, la mirada del Estado en esto ha sido bastante consistente en las últimas décadas.
2: Y desde la creación de JUNAEP.
4: Desde mucho antes, las primeras juntas de auxilio se crearon en la década del 30 y eran iniciativas privadas de personas que justamente intentando entregar una mano en un gesto solidario convocaron las primeras juntas y que fue algo que el Estado después formaliza. Mm. Pero fue la sociedad civil la que primero se organizó y la que le entregó al Estado el insumo para poder, a través de una ley orgánica, el poder crear la Junta Nacional de Auxilio Escolar y Beca en el año 1964. Entonces yo creo que hay una mirada muy consistente del Estado en las últimas décadas que nosotros como institución valoramos y que definimos como un sello institucional, que es obviamente el foco en los alumnos más vulnerables y en sus necesidades básicas, entre ellas las necesidades alimentarias, pero además necesidades también otras de primer orden y otras de segundo orden. Nosotros hoy día como institución no solamente entregamos alimentos, entregamos útiles escolares, apoyo psicosocial a través del programa Habilidades para la Vida, en computadores, las becas TICS a los alumnos de séptimo básico. Entonces, somos una institución que en el tiempo ha ido complejizando el servicio que entrega a esta población objetivo, pero entendemos que el programa de alimentación es el corazón de nuestro quehacer. Es, de hecho, lo que ocupa el 90% del presupuesto de JUNAEP, que es un presupuesto alto, 1,2 billones de pesos al año. Somos de los servicios públicos más grandes, que entregamos más presupuesto junto con el MOP. Y es algo que nos llena de orgullo, pero a la vez nos invita a poder mejorar y hacer cada vez más eficiente un programa que ha ido creciendo con el transcurso de los años. La última década ha crecido un 60% el presupuesto del programa. Y claro que no es contradictorio el querer mantener la cobertura, el querer mantener los beneficiarios, que el programa siga cumpliendo ese rol social imprescindible, pero a la vez ser un programa también muy

0: moderno, que busca permanente también mejores espacios de mejora y que además entrega cada vez un mejor servicio.
1: Me encantaría que nos ayudara. Ustedes están en la calle, como decías, María José, y por eso ayúdanos a mirar la calle. Ayúdanos a entender cómo es el hambre en la calle, para que después también podamos entrar en la conversación sobre las nuevas caras del hambre. Pero ¿existen las viejas caras del hambre hoy día en la calle chilena?
2: Absolutamente. O sea, mira, hay un dato que es bien interesante. Según la última encuesta CACEN, el 17% de las personas que padecen hambre, ya sea moderada o severa, no están en grupos socioeconómicos pobres. Y eso te da una mirada que si tú, uno lo complementa con lo que uno ve en el día a día...
1: Y con lo que dijiste al principio, que la gente no lo cuenta.
2: Exactamente, no lo cuenta. Entonces, por ejemplo, uno va a las poblaciones, uno va a las juntas de vecinos. Las juntas de vecinos en general son organizaciones muy comunitarias, muy organizadas, con dirigentes bien empoderados. Nosotros entregamos alimentos a través de las juntas de vecinos y uno ve en esa estructura social cómo la gente se organiza en torno a la recepción de alimentos. Pero lo que tú ves ahí también es el hogar, es la casa. Es gente que recibe el alimento que entrega la red de alimentos como único alimento para consumir en el día. Entonces, ¿hay un problema de hambre? Absolutamente, lo hay. Y es por eso que la gente también come lo que puede comprar, el té con el pan, que es como la imagen que nosotros pusimos en nuestra campaña, que es una realidad, no es algo que nosotros nos quisimos poner creativos, inventar. Eso es una realidad, la gente llega a su casa y come té con pan. Eso genera subnutrición y genera malnutrición porque eventualmente la gente engorda, tenemos altos índices de obesidad. Se tiende a pensar que en Chile no hay hambre porque hay gente obesa, pero la obesidad también es una malnutrición. Entonces, si tú pones todo en un esquema, efectivamente ahí los programas PAES cumplen un rol fundamental porque en muchas familias es el único alimento que recibe un niño. Pero ojo que eso solo lo recibe el niño de la familia.
1: Claro.
2: Y ojo también que hoy día los niveles de ausentismo creo que son... Junaeva entrega aproximadamente 1.600.000 raciones y más o menos 800.000 niños no van al colegio. Entonces, ¿esos niños qué hacen cuando se quedan en su casa? ¿Qué comen? Y eso nosotros lo vemos todos los días. Lo vemos en las entregas de la Junta de Vecinos, lo vemos en las entregas que hacemos a las residencias de niños, a los programas de reparación familiar que tiene Sename. En general eso no lo ve mucho en el día a día.
1: Es bien desesperanzadora la imagen que nos pintas porque también hemos aprendido y en particular en nuestro país, que es un país muy de cómo se ven las cosas, muy de la imagen que proyecto, que muchas veces la imagen que proyecto esconde unos dramas enormes dentro de las casas, por ejemplo, no tener comida, ¿no? En casas muy vulnerables y en casas que aparentemente no califican para ser vulnerables.
2: Exacto.
1: Y ese ha sido el gran hallazgo de la nueva forma de comprender la pobreza multidimensional y que nos permite entender esta dimensión de la malnutrición por exceso. Alimentarte de mucho pan, tener obesidad y estar profundamente malnutrido y que eso también es pobreza. Uh-huh. Yo sé que se vuelve complicado juntar las variables, pero efectivamente estamos viviendo en ese escenario. Y me encantaría saber un poco desde Junaeb cómo han incorporado también estas dimensiones, porque tal vez al principio, cuando empezamos en la tarea de combatir el hambre, lo que tratábamos es lograr al menos la sensación de saciedad. ¿Cómo? Ahí vemos, ¿no? Pero ahora la cosa se ha vuelto mucho más difícil, además por cómo ha cambiado la provisión de los alimentos, la cantidad de ultraprocesados, la mala calidad de lo que comemos en general. Y eso también, de alguna forma, ha afectado a lo que Junaeb ha entregado en algún momento y hoy debiera estar en el centro. ¿Cómo ven esta conversación sobre malnutrición por exceso?
0: Bueno, es un tema que hoy día, yo me atrevería a decir que dentro de los asuntos técnicos del programa es de los más relevantes, que Chile hoy día en el escenario, al menos de la OCDE, está en el segundo lugar de los países después de Estados Unidos, que ya es preocupante, está en el segundo lugar con mayores índices de obesidad en adolescentes de 15 años. Y de esa mala noticia se generan también otras malas noticias. No solamente en el tema alimentario. Hay una cuestión que yo creo que el Estado de Chile no ha abordado suficientemente bien respecto a este tema porque estamos generando una bomba de tiempo para nuestro sistema sanitario. Porque detrás de eso van acompañadas enfermedades crónicas como la hipertensión, la diabetes, que van a generar una presión en nuestra red asistencial enorme, brutal, que es un problema que ya está viviendo Estados Unidos, de hecho, hoy día.
1: Y una mayor pobreza en las personas, además.
0: Tener acompañado, una enfermedad crónica. Acompañado de lo que significa una eventual invalidez o que se vayan adelantando situaciones de invalidez que hoy día nosotros vemos en la tercera edad. Entonces, hay una situación que a nosotros nos interesa relevar como discusión que tiene que ver con los hábitos alimenticios y el foco de la política pública en la buena alimentación. Nosotros, de hecho, creo que somos pioneros. No somos los únicos, pero creo que desde JUNAEB hemos instalado con éxito la defensa de un programa que tiene una balanza nutricional adecuada, con aportes calóricos adecuados. Yo le aprovecho a contarle a quienes nos ven de que hoy día JUNAEB no solo se trata de la única comida que comen muchos niños al día, sino que la única comida sana que comen al día la comen en los colegios gracias al programa de alimentación. Porque la obesidad infantil no se explica por lo que se come dentro del colegio, sino que por lo que se come fuera. Y ahí hay una tarea pendiente justamente de involucrar más a las familias, a los entornos alimentarios para de alguna forma combatir esta epidemia moderna que insisto, no es una cuestión que haya que analizar solamente desde el problema puntual de la obesidad infantil, sino que sobre todo desde los problemas que va a generar, insisto, nuestro problema sanitario y en las enfermedades que eso va a significar para nuestra población activa también. O sea, va a generar un problema en el sistema sanitario, en la tasa de ocupación, en la población activa, en fin, en problemas que otros países ya están presentando y donde felizmente nosotros estamos mirando experiencias exitosas. España y Francia particularmente han logrado reducir la tasa de mortalidad, o sea, de obesidad adolescente, con experiencias que son bien interesantes, que combinan también, insisto, este trabajo entre la escuela, las familias, las instituciones, para que esto efectivamente vaya de la mano de un cambio cultural, que nos tomemos en serio el hecho de hacer más ejercicio, comer bien, eliminar hábitos o consumos o situaciones de riesgo como el tabaco, el alcohol, la droga, porque esto va todo de la mano, ¿eh? No se puede analizar, creo yo, de forma aislada cada fenómeno y no se pueden, creo yo, y ahí ha estado quizá el error del Estado de tratar de ir generando políticas públicas aisladas para cada uno de estos problemas en circunstancias de que es un problema
1: sistémico.
0: Que tiene muchas esquinas.
1: María José, quiero volver al mundo concreto y al llamado que hacen ustedes, porque una transformación cultural que tenemos que hacer, al menos comunicacionalmente, es creer que ya no somos pobres, uh-huh, o creer que ya no tenemos hambre. A propósito de lo que tú misma cuentas, también hay una tasa de malnutrición, pobreza y hambre, por ejemplo, en adultos mayores, sí, enorme. Sí. Está dada muy por las circunstancias en las que está esa población hoy día.
2: Sí.
1: Entonces, ¿Cómo, dónde y cómo, a propósito de qué experiencias, ustedes logran despertar la solidaridad y la conciencia de las personas para que, por ejemplo, colabore con el Banco de Alimentos?
2: Sí, yo te diría, Paloma, que al final tiene que ver también mucho con la sinergia para lograr el equilibrio de un sistema que per se es desequilibrado. Nosotros, en el fondo, lo que hacemos es equilibrar la agroindustria, permitiendo que personas que no pueden comprar... Mira, hay ejercicios súper interesantes. Por ejemplo, si uno mira la producción...
1: Espérate, volvamos un poquito a lo que acabas de decir, que me parece importante. Es un sistema que per se es desequilibrado porque en el fondo no permite que las personas más pobres puedan acceder,
2: sí,
1: a alimentos de mayor calidad, como por ejemplo los agrícolas.
2: Por ejemplo, los agrícolas. Perdón. Exacto, yo, gracias. Pero justamente iba a ese ejercicio. Por ejemplo, si tú miras las hectáreas plantadas agrícolas en el sur... y tú te vas a regiones, por ejemplo, como la Araucanía. La Araucanía tiene una de las proporciones de hectárea plantada
1: por ciudadano
2: mucho más alta que, voy a poner un ejercicio ridículo, pero Antofagasta, por ejemplo. Pero tiene un 20% de inseguridad alimentaria. Eso quiere decir que los productos que se producen en la Araucanía salen de la Araucanía, ¿ya? Chile tiene el 23% de las exportaciones de alimentos, o sea, Chile está exportando el 23% de la producción. Es la segunda industria más exportadora después de la minería. Eso quiere decir que si nosotros eventualmente, y esto no lo digo yo, lo dicen los expertos, si nosotros somos capaces de generar comunidades más resilientes y más sostenibles, eso significaría que la gente de la Araucanía, por ejemplo, podría acceder a los productos que se producen en la Araucanía. Y eso eventualmente podría mitigar la inseguridad alimentaria, ¿cierto? Si todo funcionara perfecto. Pero no es así. Y los bancos de alimentos estamos ahí para eso, para poder redistribuir los productos que se producen, porque en el mundo y en Chile se producen alimentos suficientes para que todos podamos comer, pero no llegan a todos porque no todos lo pueden comprar. Y ahí voy a hilar un poquito con lo que decías tú. Efectivamente, tiene mucho que ver con un cambio cultural, pero también tiene que ver con un cambio social que va más allá de temas culturales, por ejemplo, los ingresos. Hoy día la mitad de nuestro país tiene que comprar una canasta básica que está en 90 mil pesos. Si son cuatro integrantes de un grupo familiar, son solo 360 mil pesos solo en alimentación, con un ingreso mediano de 611 mil pesos. No da. Entonces, bueno, en ese sentido lo que hacemos nosotros es permitir que aquellos que no pueden comprar puedan hacerlo, y particularmente hoy día estamos muy enfocados en los productos agrícolas. Aproximadamente el 50% de nuestra operación son productos que vienen del agro. Y ahí concuerdo mucho contigo en el tema cultural. O sea, hoy día en Chile la gente no tiene cultura de comer productos frescos. A nosotros nos cuesta que la gente coma la fruta, por ejemplo, pero es porque...
0: O las legumbres, pero
2: las legumbres más, porque nosotros, son más llenadoras.
0: A nosotros nos pasa con las legumbres en el programa, es que es de los días con menos ocurrencia y aceptabilidad, porque... siendo un plato rico, tú pruebas las legumbres que se cocinan en las cocinas de la escuela. Yo, de hecho, almorcé el lunes en una escuela acá, de hecho, cerquita en Estación Central, en Pacto Andino. Hicimos una visita sorpresa. Y almorcé con los niños arvejas, partidas. Y están muy ricas. Y me tocó convencer a una niña que no quería, pero no quería tocar el plato. Y persuadiendo, mirando ella también al resto de sus compañeros que comían. Entonces, por eso cuando... hablamos de que cambio cultural, entre comillas, suena bonito, pero en esto todos tenemos que también colaborar para que la conducta vaya permeando de cosas que son importantísimas dentro de la alimentación de un niño, como las legumbres.
2: Sí, pero en el fondo yo iba más al punto de que el primer paso es que puedan comprarlas.
1: Claro. Y ahí no hay forma de saltarse la evidencia de que nuestro sistema... no permite el acceso muchas veces, es muy desigual. Chile, sabemos por índices de la OCDE que es de los países más desiguales del sistema, y por lo mismo necesitamos estos otros caminos que van de la mano de las soluciones intermedias, ¿no? Hay cuestiones que no las resuelve el mercado, las resuelve el Estado, y las resuelven, en este caso, las organizaciones de la sociedad civil que se han enfocado en esos problemas más difíciles de resolver. Entonces, me encantaría un poco cerrar esta conversación en esa línea. ¿Cómo ustedes ven la participación? Ustedes han crecido increíblemente, María José, y eso es una excelente noticia. Sí. Es triste porque quiere decir que el problema también es enorme, pero es fantástica porque quiere decir que una iniciativa de la sociedad civil puede dar una solución así de concreta y escalarse. Uh-huh. Tiene esas dos miradas, ¿no? Y lo mismo pasa con el programa de Junaev. O sea, algo ha funcionado bien, que ha persistido en el tiempo y además sigue siendo necesario y sigue siendo un clamor ciudadano que la cuestión no se acabe, ¿no? Entonces, ¿cómo ven ustedes estos roles en este problema tan profundo y humano como es el hambre?
0: Yo creo que es clave en esto la colaboración público-privada. El Estado no tiene todas las respuestas. La sociedad civil a veces tiene mejores ideas, tiene más energía, más redes, conoce a veces mejor el territorio de lo que el mismo Estado lo conoce. Y ahí creo yo es importante el ser audaces en iniciativas que rompan la caja del financiamiento clásico de muchas de estas iniciativas. Hay que luchar contra la rigidez del Estado, pero también hay que abrirle la cancha, creo yo, a la sociedad civil para que muchas de estas cosas se sepan y más personas participen. Yo me enteré de la red de alimentos, de hecho, hace un par de semanas, en una visita a terreno que hice a un comedor solidario en Conchalí, que administra el Mauricio Soto, el Mewi, aprovecho de mandarle un saludo, tú lo conoces.
2: Sí, pues.
0: Y él me contó cómo funcionan ahí en una, en una, en una parroquia de la Iglesia Católica, donde atienden a decenas de personas al día, que lo único que comen es gracias al comedor. Y ahí vienen también los prejuicios, porque él me decía, tú crees, uno tiende a pensar que las personas que van a los comedores son solo personas en situación de calle, personas drogadictas o alcohólicas. Y me decía, yo hoy día atendí a 3 mujeres que no tienen plata para arrendar y que están solas y que no consumen, no son alcohólicas, y que vinieron al comedor con mucha vergüenza porque no tienen para comer. Entonces, yo fui a tratar de... Yo pensé inicialmente que nosotros le íbamos a dar cátedra de cómo funcionaba un programa como con el PAE. Pero fíjate que yo aprendí mucho más, porque me di cuenta de que este esfuerzo que hace el programa en verdad se multiplica y lo hacen muchos actores. Y a veces también con un nivel de profesionalismo y de energía que es envidiable. Entonces, yo creo que la clave está en la colaboración. De hecho, aprovecho de pasar el dato, el 8 y el 9 de julio hay un encuentro de pobreza en Estación Mapocho, organizado por organizaciones de la sociedad civil. Él me invitó y yo le dije...
1: Ahí estaremos nosotros también.
0: Sí, sí.
1: Siempre, sí.
0: Claro. Creo que Junal nunca había estado. Yo le dije, no, yo quiero estar. Porque creo que es importante que una institución como el Estado, que tiene probablemente la estructura más grande en materia de distribución de alimentos, insisto, no para ir a dar lecciones, es para ir a aprender también de cómo el resto está colaborando al final en el mismo objetivo.
1: Escuchar y ponerle cara y voces. Tú, María José, has estado expuesta a muchas historias. ¿Nos puedes compartir una historia que para ti es como vertical, en el sentido de que haya transformado tu manera de ver el hambre y la pobreza?
2: Es que todos los días, Paloma, todos los días. O sea, nosotros convivimos, no solo yo, el equipo completo, somos aproximadamente 100 personas las que hoy día trabajamos en la red de alimentos, y todos los días, para mí no hay nada más grato que trabajar en lo que trabajo, y es la razón por la que llevo 7 años en la red de alimentos, y la verdad es que todos los días uno descubre y agradece un poco también en la posición en la que está. Tenemos casos, hay mucho caso de abuelos que cuidan nietos, y aquí quiero vincular un poco el tema de la JUNAEB. Mucho caso de abuelos que cuidan nietos, abuelos que están a cargo de sus nietos, por temas judiciales, por protección de derechos. Nos ha pasado mucho, yo he ido particularmente a algunas entregas en las que las personas muy mayores nos agradecen, porque lo que nosotros entregamos es la única posibilidad de la ONCE, por ejemplo, ¿ya? Y nosotros entregamos lácteos, fruta, algún snack, y me pasó hace un par de años atrás que en realidad eso como que fue bien enternecedor, de una persona que me besaba las manos y me da las gracias porque era la única comida que sus nietos iban a poder comer al final del día. Y eso pasa mucho, pasa todos los días. Y un poco ligándolo a la pregunta que le hiciste a Fernando, es que yo creo que la solución al problema es complejo, y a problemas complejos necesitamos evidentemente muchas voluntades. El Estado no lo va a resolver solo. No podemos depender de la solución única del Estado. Hace poco la contingencia nos dijo, esto no depende solo del Estado. ¿Tiene que ser el Estado? Sí.
1: Tampoco
2: tiene
1: podemos
2: que estar,
1: prescindir del Estado, digo.
2: Tiene que estar absolutamente. Tienen que estar las organizaciones de la sociedad civil, el MEWI, la Grace Ana y la Grace Juana de la Santo Tomás de la Ventana, las comunidades religiosas,
1: las ollas comunes,
2: todos tienen que estar, la sociedad civil sí, y también tienen que estar las empresas, sin duda, y en ese sentido para nosotros es muy gratificante tener el respaldo de más de 200 empresas que están comprometidas con el hambre en Chile, que entregan diariamente productos a la red de alimentos para ser distribuidos en comunidades vulnerables. Entonces esto es un ecosistema que tenemos que ponernos la misión. Y no lo vamos a erradicar al 100%, probablemente no, pero el ayudar a un niño, a una persona mayor que está a cargo de un niño, a personas con discapacidad, a mujeres.
1: Una mujer a cargo de una familia, como muchos.
2: Mujer a cargo de una familia. O sea, hemos erradicado mucho la brecha de género, pero en inseguridad alimentaria no. Las mujeres sufren, los hogares encabezados por mujeres sufren más hambre que los hogares encabezados por hombres. Entonces, tenemos un desafío tremendo Y yo creo que efectivamente concuerdo contigo en que esto tiene que ser un trabajo integral.
1: Les quiero agradecer mucho por esta conversación. Va a ser una de

sobre todo en esos lugares donde la pobreza se manifiesta más abiertamente, en la periferia, en las tomas, que no son tampoco situaciones que hayamos eliminado de nuestro país, al contrario, siguen existiendo los bordes de las ciudades donde la pobreza se vive de forma muy, muy cruda. Así que los invitamos a ser parte y colaborar con la red de alimentos. Si ustedes son parte de la industria y tienen ahí una nueva forma de gestionar también sus propias cadenas y también a donar y a ser parte de las iniciativas de la sociedad civil que colaboran en esta línea. Vamos y volvemos en París y París.

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6: Para llegar a la meta, un equipo de remo necesita que todos sus miembros trabajen por igual y que cada uno cumpla su rol. Al centro de esta colaboración está el grupo, que es un elemento vital para el desarrollo de la especie humana. Estar en grupo ha sido la clave para superar tareas complejas, ser más eficientes e incluso para saber quiénes somos realmente. La psicología social señala que estar en grupo nos ayuda a desarrollar nuestro sentido del yo. Al observar a otros, podemos definir mejor los límites, gustos y posibilidades de nosotros mismos. De hecho, esta misma disciplina señala que las personas no se definen solo por sus rasgos, preferencias, intereses y aversiones, sino también por sus amistades, roles sociales, conexiones familiares y, en definitiva, por sus grupos. Cuando decimos yo, no solo es un yo, sino también un nosotros. Pero eso no es todo. La ciencia ha demostrado que el sentido de pertenencia a un grupo tiene un impacto directo en nuestra salud física y mental e incluso en la calidad de nuestro envejecimiento. Ya sea para enfrentar misiones imposibles, pasar un buen rato o descifrar los misterios de nosotros mismos, estar en grupo nos trae grandes beneficios.
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1: En esta frenética sociedad de consumo hemos creído que necesitamos de muchas cosas para ser felices. Habitualmente esas cosas son concretas, son materiales, habitualmente es una meta que no hemos alcanzado. Pero cuando nos quitamos esos ropajes y vamos a la cuestión más concreta, podemos conectar con cosas que están a la mano, que son sencillas de hacer y que nos conectan directamente con la felicidad. O al menos eso es lo que nos enseñan los expertos a los que hemos querido entrevistar hoy. Los niños, ¿qué los hace felices?
2: Ver películas y salir a caminar. Me hace feliz también estar con mi familia.
3: Me gusta andar en bicicleta, en scooter y en patineta.
4: Pasar en familia, ir un paseo, caminar cerro.
5: Hacer gimnasia. Lo encuentro entretenido.
6: Jugar videojuego y jugar con mis amigos.
7: Estar con mi familia y divertirme.
8: Porque puedo estar al aire libre.
9: Porque me divierto, juego con mis amigos.
4: Juego videojuego, pasar familia.
10: Trabajamos flexibilidad y volteretas y jugar mucho.
3: Me fortalezco y es divertido. Todavía tengo harta energía para jugar.
7: Jugar más que todo.
1: Cuando les digo desigualdad de oportunidades entre niños y niñas y falta de asistencia al colegio, deserción escolar o directamente falta de matrícula, ustedes dicen, está hablando de Chile, pero no, estoy hablando de Senegal. Los problemas que nosotros tenemos también existen, por supuesto, en otras latitudes y en otros lugares han encontrado algunas fórmulas que podrían tender a resolver ambas cosas. En Senegal tienen una de las mejores olas del mundo, que ha sido corrida por grandes surfistas, la mayoría de ellos hombres. Pues una iniciativa nació, Black Girls Surf, y busca justamente traer a las mujeres a un deporte que ha sido históricamente mucho más masculino, a que disfrutan, a que conozcan su patrimonio natural, a que sean grandes deportistas, y al mismo tiempo les pide que para seguir haciendo eso, permanezcan en el colegio y lo terminen. Dos salidas a través de fluir en la ola, en la nota de Francisco Verdejo.
11: Las olas en la costa de Engor, una localidad en Senegal, al oeste de África, son altas, delgadas y lisas. Eso las hace perfectas para surfear y famosas a nivel mundial. Sin embargo, durante décadas el surf ha sido un escenario dominado por hombres, un panorama que hoy la academia Black Girl Surf está cambiando.
12: Black Girl Surf es un programa académico y deportivo para niñas de 7 a 17 años que quieren aprender a surfear. Aquí en el oeste de África no es un tema importante que vayan al colegio. Nosotras, más o menos, completamos eso y nos aseguramos que reciban educación. Y usamos el surf para ese propósito.
11: Para mantenerse en este programa hay una sola condición. Las niñas tienen que ir al colegio. Durante la mañana entrenan, meditan y surfean. En la tarde van a clases. Un trabajo iniciado en 2020 cuando Ronda, fundadora de la academia, viajó a Senegal por sus famosas olas y terminó atrapada en el lugar tras la irrupción de la pandemia. En Estados Unidos, su país de origen, Ronda ya dirigía escuelas de surf para niñas. En medio de la incertidumbre, decidió darle la misma oportunidad a las niñas de Senegal.
13: We're teaching these girls leadership.
12: Le enseñamos a estas niñas liderazgo, les enseñamos sobre higiene, les enseñamos cómo tener su propia autonomía. Tenemos un programa de terapia de surf, tenemos programas de bienestar, es muy completo. Siempre digo que no puedes ser solo un atleta. Un atleta tiene que estar preparada mental, física y emocionalmente.
11: La realidad que vio en el país es la que le hizo ser un agente de cambio. En Senegal, solo el 60% de las mujeres termina el colegio, según cifras de UNESCO. La pobreza extrema, la falta de infraestructura educativa y el matrimonio en la adolescencia son las principales causas.
14: La deserción escolar en estos países, donde son principalmente rurales, se da porque las personas tienen un mayor valor, por decirlo así, estando trabajando la tierra. Entonces eso genera que las personas pongan como segunda, tercera, cuarta o última prioridad sus propios estudios y su formación.
15: Generalmente en África se da más acompañamiento al hijo, ¿cierto? Al hijo varón, que vaya a la escuela, y las niñas y las mujeres quedan un poco más segregadas, ¿cierto? Como de esta posibilidad.
11: Según UNESCO, el 87% de los estudiantes senegaleses vivió al menos un acto de violencia durante el año escolar, ya sea dentro del establecimiento, en el trayecto hacia él o en sus propios hogares. En ese contexto, el acceso a un espacio protegido y estimulante es una necesidad. Black Girls Surf ofrece exactamente eso, un lugar seguro para estudiar, crecer y formar comunidad.
15: Un niño, niña, un adolescente, cuando está inserto en la escuela, también está en otros entornos naturales, la comunidad, por ejemplo. Por lo tanto, te crea un sentido más de identidad, y eso hace que la llegada a ese espacio formativo educativo tenga mayor significatividad también para ese niño o niña, ¿sí? Te sientes parte de eso, te sientes parte de un grupo.
14: Las reincorpora en un periodo que es súper difícil de reincorporar, porque es en el periodo que, si es que no estuviesen trabajando en el campo, se las tomaría para casarlas.
11: Un refuerzo del tejido social que desde Black Girls Surf ya han identificado, relatan que luego de las clases las estudiantes eligen pasar su tiempo libre juntas. Al mismo tiempo, los padres comenzaron a involucrarse en la academia y valorar el trabajo que hace para sus hijas y la comunidad.
12: Cuando tienes educación, tienes una visión del mundo más completa. Entiendes que hay más oportunidades en tu vida que solo este deporte, que solo ir a la playa con tus amigas y surfear. Se tratan de habilidades para la vida, para que estas niñas entiendan que hay mucho más en la vida que nacer y ser entrenada para ser una esposa.
11: Porque cuando una niña se mantiene en la educación, toda su comunidad mejora. Obtiene herramientas para reducir la pobreza, fomentar la equidad y la cohesión social. Black Girls Surf busca expandir su presencia en Senegal y abrir más academias a lo largo de distintas localidades costeras y hacer que más niñas puedan subirse a la ola del aprendizaje.
1: Hasta aquí llega este capítulo de Pares Impares. Los queremos invitar desde la comunidad hemos construido junto a 3xI a que se comuniquen con nosotros a través de nuestras redes. Estamos compartiendo los contenidos en nuestra cuenta de Instagram, pero también están disponibles nuestros capítulos a través del canal de YouTube. El objetivo es que podamos llevar estas conversaciones a más lugares. Hay una voluntad de que crezca la esperanza de la mano de las posibilidades, y en este programa nos dedicamos a poner la luz sobre cada una de ellas. Todas las organizaciones que están trabajando por problemas tan graves como es el hambre, la pobreza, todas las organizaciones que buscan encontrar niveles más igualitarios para niños y niñas, que entregan oportunidades de crecimiento para todos a través de la educación, y aquellos que creen que este mundo puede ser distinto, a veces simplemente cambiando los lentes de lo que necesitamos, como ese gran grupo de expertos que durante esta temporada nos acompaña, que son los niños, que buscan ayudarnos a volver a destapar en nosotros la esperanza, las posibilidades, la creatividad que surge cuando estamos juntos. Nos vemos pronto en otro capítulo de Pares Impares.

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9: Hola, mi nombre es Juan Francisco Melo Miquel, más conocido como Pancho Melo. Yo me declaro actor, soy actor. Me gusta el mundo de las comunicaciones y en esa búsqueda constante por conectar con nuevas audiencias he estado jugueteando con muchos medios. Básicamente, en una búsqueda incansable por la felicidad. Ese soy yo. Gracias.
8: Bueno, ustedes ya lo vieron quién es el invitado de esta edición de CNN Íntimo, así que solo me queda darte las gracias, Pancho Melo, Francisco Melo, pero te va a decir Pancho, todo el mundo te dice Pancho, así que gracias por el tiempo en esta agitadísima agenda que estás teniendo por estos días y afortunadamente, ¿no es cierto?
9: Sí, sí. Bueno, antes que nada, gracias a ti también por esta invitación. Me siento profundamente honrado y, no sé, emocionado de poder conversar contigo. De verdad, te lo digo con cariño. Me encanta el CNN Íntimo. Cuento que el solo hecho de que hayan pensado en la posibilidad de conversar conmigo me llena de orgullo. Así que nada. Y sí, esa agenda agitada a veces... Yo creo que la gente tiene la sensación de que uno está como loco. Sí, uno anda corriendo un poco para arriba y para abajo, y hay que, pero con el tiempo he aprendido a respetar esos espacios de tranquilidad, especialmente en mi casa, que es mi motor. Ahí está como mi cargador de batería.
8: Sí. Sí. Y me encanta que hayamos podido partir en esta, que también es tu casa, o fue tu casa.
9: Sí.
8: Porque estamos en el Teatro de la Universidad de Chile, donde te formaste, y quiero saber qué significa este escenario para ti.
9: Bueno, claro, esta es la Escuela de Teatro de Chile aquí en Morandé, 750. Mi generación tuvo la suerte, o sea, el primer año tuvimos la suerte de inaugurar esta nueva escuela de teatro en el año 87. Se abrió esta escuela. Y nosotros entramos por primera vez a usar este espacio que solamente estaba en este primer patio. Después se fue reparando más al fondo y apareció la sala Agustín Siré y todo eso. Y esta sala en particular, que tuvimos la suerte que nos prestaran, que hoy ya es un escenario, que es la sala Sergio Aguirre, era la sala 1 en nuestra época. Y aquí yo inicié mi carrera como actor. Este fue mi primer año con Fernando González, ahí guiándolo,
8: o sea,
9: como
8: en maestro. Este escenario tú dijiste, soy actor.
9: Y en este escenario, más que decir soy actor, empezó mi viaje de descubrimiento. Yo creo que es un viaje largo, un viaje de mucha inseguridad. Yo creo que todos los artistas siempre tenemos las dudas si tenemos o no tenemos dedos para el piano. Es como la pregunta, ¿seré o no? ¿Tendré o no tendré? Parte un poco este descubrimiento.
8: Porque tú antes, o sea, ni de lejos
9: no,
8: habías
9: ni
8: pensado
9: de lejos.
8: En teatro.
9: No, ni
8: es
9: de
8: que,
9: lejos.
8: ¿Cómo llegó la iluminación?
9: Bueno, yo creo que es un poco una iluminación. Yo te juro que no he logrado responder el punto en que yo dije teatro. En el colegio sí.
8: Recordando que estabas estudiando ingeniería.
9: Ingeniería en la USACH. Ingeniería mecánica. Y por alguna razón, algo entró en mí o me dio la posibilidad de decir un cambio radical. Insisto, no existían antecedentes ni familiares ni personales como en el colegio haciendo así, participando en obras de teatro importantes. Hacía, pero hacía, siempre digo,
8: el
9: árbol 5, la piedra 3, el tipo que pasaba. No era importante, ni mucho menos, porque no me sentía muy cómodo. Pero por alguna razón me atreví. Hubo un acto de valentía que tenía una valla a pasar que era comentarle eso a mi padre ingeniero, que estaba feliz con el hecho de que yo también fuera ingeniero. Y yo le agradezco profundamente porque pese, yo creo, a todo lo que él quería, me aceptó el desafío. Con muchas dudas, con muchos miedos, pidiéndome que tratara de estudiar una carrera paralela, como una carrera segura, y que no fue posible. Y partió este recorrido extraño, muy extraño, pero lleno de luces. Poco a poco se fueron prendiendo luces en mi camino donde me fueron asegurando. No fue fácil, ¿eh? Yo recién tuve la oportunidad de entrar a conversar con los del primer año y les dije, me imagino todos los miedos que tienen, pero inténtenlo, equivóquense, tropiécense, vuelvan a pararse, practiquen. Yo creo que de eso se trata, de una perfección bastante eterna, constante más que eterna.
8: ¿Y cómo, tú dices, ya fue difícil esos primeros años? ¿Qué fue lo más difícil? O porque yo veo que tu carrera ha estado marcada por el éxito, pero, o sea, tiene que haber fracasos. ¿Cuáles han sido esos fracasos? ¿Y cómo se levanta uno de esos fracasos?
9: Sin duda está lleno de fracasos, y fracasos que no solamente es como cuando una película o una obra o
8: una
9: teleserie no funciona, sino que son fracasos personales donde uno siente que no está, que no lo logró, y esos son los más potentes. Creo que, y aprender que en rigor esos fracasos son los que más te enseñan, porque el éxito está lleno de luces, lleno de, ¿cómo se llama?, de aplausos, lleno. Entonces también ahí entra un poco lo que hablábamos antes, el tema del ego. El ego también te confunde, te marea, te embriaga en relación a decir, yo soy bueno, yo puedo hacerlo todo. El fracaso no. Entonces hay que atreverse también a decir, ¿por qué no? ¿Qué fue lo que pasó? ¿De dónde viene? ¿Por qué yo no me sentí cómodo? Hay muchos personajes, yo siempre pongo el ejemplo de, hay personajes que tú te pones, es como ponerse esa chaqueta o esa camisa y dices, oh, esto es, y empiezan a correr solos.
8: Tú
9: y
8: le prestas tu cuerpo al personaje.
9: Exacto. Y hay otros que no, y uno está luchando durante la temporada de teatro o durante la temporada de la película o de la serie con algo que está a contratiempo. Y eso sucede y forma parte. Yo no creo que exista el mejor actor del mundo, el mejor actor. Yo no, nunca me ha gustado eso. Yo sí creo que hay artistas que tienen grandes trabajos y a veces se repiten en el tiempo.
8: ¿Y qué aprendiste aquí de lo que significa ser un actor? ¿Qué es ser un actor?
9: Yo creo, a mí, la palabra que más me gusta dentro de eso tiene que ver con la disciplina. Porque uno relaciona el tema del arte con algo que tiene que ver como con la bohemia o con la inspiración divina o de los ángeles o de las musas. pero me di cuenta que tiene que ver con el, con la disciplina que conlleva trabajo, rigor y valentía. Hay otra palabra que surgió aquí, me acuerdo, con Fernando, que hablamos del coraje. El coraje como, como elemento fundamental del actor. El coraje, el actor debe ser corajudo, debe ser valiente. Cada entrada de escenario, incluso cuando uno ya tiene muchos años de experiencia o ya tiene muchas funciones, cuando uno sale a escena o parte o dice en acción o cualquier, uno está con el nervio, está con la duda. Y hay que aprender a adquirir las herramientas necesarias para controlar todas esas variables que te distraen de una buena actuación. Pero eso tiene relación con la disciplina, el coraje, la valentía, el respeto y la escucha. Una otra cosa que yo creo que fue un regalo que nos dio la posibilidad de hacer nuestra experiencia aquí, porque me he acordado mucho de unos ejercicios que nos hacía Fernando, que tenía que ver con que no podíamos hablar, sino que solamente escuchar. Solamente, uno siempre relaciona el teatro con decir grandes textos, grandes monólogos, pero en rigor, la esencia del teatro es aprender a escuchar, que es lo más difícil. El escuchar te obliga a estar en tiempo presente. Yo estoy presente escuchando lo que tú me estás diciendo. O estoy presente atendiéndote a ti, no atendiéndome a mí. Entonces, cuando uno de verdad logra entender y luchar o ¿cómo se llama? Pasar esa barrera de dejar de pensar ni en el futuro o en el pasado, uno empieza a encontrarse con la magia de lo que es el arte de la representación. Que tiene que ver un poco también con la vida, esto de aprender a escuchar más que aprender a decir.
8: Es que eso te iba a preguntar. Tú partiste haciendo teatro y estudiando teatro el año 87, donde teníamos un país muy distinto, donde la respuesta que tenía que dar el teatro o la respuesta que ofrecía el teatro a esa sociedad ha ido transformándose. ¿Cuál es el rol social que ves tú en el arte de la representación?
9: Es divertido porque, claro, a mí me tocó un periodo de transición, ¿eh? Yo tuve la suerte también de vivir aquí el periodo del sí y el no en esta escuela.
8: O sea, la protesta y la cosa épica.
9: Claro, porque antes de eso yo veía y tuve la suerte también de compartir con colegas mayores o que sin duda habían convivido con el riesgo de hacer teatro, claro. De atreverse a poner temas peligrosos que podían incluso, o sea, estaba en riesgo su integridad, su vida. Yo, claro, siendo novel y joven, intuía eso, tenía el miedo. Ahora, debo admitir que venía de una cierta burbuja. Yo conocí un poco la violencia política porque estando en el San Ignacio había una suerte de burbuja. Ya la conocí en lo que pasaba en Lusach, que era realmente violento. Y aquí...
8: Porque a los entraste en el 84.
9: El 84.
8: La época...
9: Carmen Gloria Quintana. O sea, todo ese tipo de violencia...
8: Lo viviste... Lo vivíamos ahí in situ.
9: O sea, había que hablábamos, me acuerdo, de los silones, que eran como los que tenían unos cascos que se parecían en una época de una ciencia ficción. Se hablaba de los silones cuando entraban los pacos, los carabineros ahí a la... Bueno, aquí, en rigor, claro, yo descubrí porque había un cierto fervor. Si bien estábamos separados de lo que era la Facultad de Arte, que está allá en compañía, pero sí éramos partícipe de este movimiento juvenil y este movimiento artístico que quería decir, y recuerdo que hacíamos acciones de artes, caminando por Morandé, yendo a la facultad, juntarnos con la gente de danza, con la gente de música, a generar el ruido necesario, un ruido peligroso. Pero cada vez se iban botando vallas para poder llegar finalmente a ese gran plebiscito del sí y el no, donde sucedió la magia. Y eso fue maravilloso. Y en rigor nos tocó aquí, nos tocó vivirlo aquí. Pero claro, yo creo que, o sea, la responsabilidad social que tiene cualquier actividad artística es bastante, ¿cómo llamarlo?, diversa e inmensa. Porque yo creo que el arte, si bien esencialmente debe ser un provocador, Provocador en todo ámbito de cosas. A mí la palabra provocador es la que más me gusta para decir cuál es la función de lo que yo hago. O sea, yo logro formar parte de un grupo de teatro o de una serie, lo que yo pretendo es provocar al espectador, a quien lo mire, a quien forme parte o participe de esta experiencia, más que de ser un observador, forme parte de una experiencia artística. Y esa experiencia puede o debe tener connotaciones sociales, políticas, emocionales, artísticas, lo puede tener todo. Entonces uno tiene una tremenda posibilidad cuando hace un evento artístico. Y en ese sentido, cada obra es distinta. Si uno hace una comedia en algún soporte, televisión, cine, teatro, donde sea, está súper claro. Ahora, también puedes usar para hacer una crítica social.
8: Bueno, las teleseries en las que comenzaste a participar tuvieron un rol social muy importante porque hablaban de minorías.
9: Exactamente.
8: Me acuerdo, no sé, Romané. Era la época en que se ponían distintos tipos de personas. Bueno, te tocó, no era tu teleserie, pero era la misma época, en que Machos hizo una transformación también de la masculinidad.
9: Maravillosa.
8: Entonces, no es menos... O sea, siempre se mira con un poco de prejuicio la teleserie, pero no es así.
9: No, y en esa época tuve la suerte, que poner el ejemplo de Machos, porque Machos fue, por ejemplo, para nosotros que hacíamos Puertas Adentro, que trataba sobre el mundo de los basureros. Y fue una teleserie que fracasó con 27 puntos en esa época. Imagínate el fracaso de hoy en día, era absurdo. Pero fue un fracaso y también aprendimos. Pero claro, volviendo antes, o sea, toda la apuesta hecha por Vicente Sabatini en relación a hablar de temas de la minoría, el mundo del circo, el mundo de los gitanos, el mundo de los pascuenses, el mundo del salitre, dio la oportunidad de instalar, claro, instancias de entretención donde la gente, como que no existían todos los streaming y todas las alternativas de entretención, sino que la teleserie formaba parte como de una experiencia cultural, no solamente de entretención, y generaba discusiones. Y al fin y al cabo gustaba mucho que los circenses se enojaran, no, que eso no es verdad, que no, eso no es así. En rigor de eso se trataba, de generar la discusión y por último que la gente conociera el mundo del circo.
8: Y de ir derribando prejuicios.
9: Y derribar prejuicios. Bueno, y también se lograba instalar el tema del SIDA, el tema de la homosexualidad. Tuvimos la oportunidad de a poco de ir instalando temas para que esta imagen de la conversación post-teleserie en la comida era muy grata para uno, saber que por último el papá y el hijo, o la hija, o la madre, por último discutían y se generaba cierto diálogo en pos de dar su opinión. O sea, si eso se lograba haciendo lo que está haciendo, ahí es donde yo te decía, somos grandes provocadores. Provocadores de emociones, de discusiones, de que el alma del espectador quede temblando y sea capaz de conmover.
8: Bueno, y eso ha ido pasando en distintos escenarios, porque partiste acá. El teatro nunca lo has dejado de hacer como teatro en escena con público.
9: Nunca lo he dejado de hacer. Ahora debo admitir que ahora que voy a volver a hacer teatro, tuve una pausa de un par de años que la necesité y me di el permiso de decir, respira. Algo pasó que le tenía, estaba buscando una combinación virtuosa en relación a por qué quería hacer teatro. Hacer teatro es, en rigor, lo más complejo dentro del trabajo del actor. Es un trabajo que es tremendamente intenso durante un periodo de ensayo, después del periodo de las funciones, distinto a lo que pasa en una película o en una serie, que son más cortos. Y la teleserie, que si bien, claro, es donde yo me he mantenido más en el tiempo, también es un trabajo en el cual yo me he logrado ubicar y he aprendido a tener las herramientas como para poder convivir con él. Uh-huh. Pero el teatro, ahora, estoy, ¿cómo se llama? Volví, y ha sido un acierto en relación a descubrir de lo importante que es, no solamente que te ofrezcan una obra increíble, o con un montaje, o con platas maravillosas, sino que descubrir la instancia donde uno va a estar en un espacio seguro, amable, encantador, para poder generar o crear artísticamente una obra que te llene de orgullo, que significa un desafío.
8: Y Ya, ¿y cómo se llama esta obra que se va a presentar en el
9: Teatro
8: Soco?
9: El quinto paso que se estrena en Soco.
8: En Soco, en el mes de mayo. Ahora, este programa siempre tiene muchas repeticiones, por lo tanto, claro, mes de mayo del 2026.
9: Exacto.
8: Y si lo siguen viendo hasta el 2030,
9: sí,
8: pues...
9: Y ojalá que sigamos haciéndolo. Pero,
8: ahora,
9: pero eso.
8: En paralelo, iba sucediendo la vida, ¿no es cierto? Tus papás que tenían susto, tu mamá te alcanzó a ver en las teleseries. Y
9: sí.
8: Eso me imagino que para toda mamá debe ser un tremendo orgullo.
9: Pero gigantesco. Yo hace poco me encontré con eso, un cuaderno torre o no sé cuál, así gordo, lleno de recortes. Recortes hechos por mi madre de las cosas donde yo iba apareciendo. Y ese me llena, me dan ganas de llorar porque... Claro, me la imagino así como cortando el diario, pegando, consiguiéndose, no sé, la cola fría o lo que sea, y pegando, y había un orgullo en eso. Igual que mi padre, que poco a poco fue...
8: Desde el miedo...
9: Desde miedo aterrador de decir que vamos a ir con este niño que quiere ser artista, a darse cuenta que, ¿cómo se llama? Fue capaz. O sea, yo creo que él se alegra de verme feliz. Primero de que me veía feliz, que yo creo que es fundamental. Me pasa yo ahora viendo a mis hijos, en la medida que uno los ve contentos, más allá de las dificultades de la vida, si tiene altos y bajos, pero en la medida que uno los ve gozando de la vida. O sea, que la vida significa, mi padre decía siempre, la vida se trata de resolver problemas, que a mí me gustaba más que problema es una palabra mala, pero es más bien... Resolver desafíos. Todos los días tienes un desafío simple, básico, cómo llegar a tal lugar, o grandes y complejos. Pero de eso se trata. Y esa visión de la vida entregada por él también me ha ayudado a darme cuenta de que uno puede ser feliz, aunque sea esté complicada la cosa.
8: ¿Y tú te sientes satisfecho además de haber dado esa tranquilidad? Tú hoy día guardas los cuadernos de tu madre.
9: Sí,
8: lo tengo ahí. Porque ella ya no está, pero tu papá sí.
9: Mi padre sí, mi padre con muy mayor, con sus 94 años, que si bien, ¿cómo se llama? No está al 100%, pero me encanta tener conversaciones con él donde logro de repente... agarrar ciertos hilos y me pregunta, se pierde un poco, me dice, ¿cómo te fue con la película? Entonces, ya el solo hecho, lo otro que era muy bonito, cuando le preguntaban a él, o sea, él dejaba de ser cierto, mi papá tuvo cierto protagonismo en el mundo gremial, en el tema de la ingeniería, en el tema de, ¿cómo se llama? La Cámara Chilena de Construcción. Pero en algún punto empezaron a preguntarle por mí. Uh-huh. Y en eso me lo contaba con orgullo. Y eso era muy emocionante también para él, darse cuenta que di la vuelta entera en relación, desde su visión, yo di una vuelta entera en relación a un espacio extraño y desconocido, a un espacio seguro que estaba, además, estaba valorado por sus pares o por sus cercanos.
8: Y ahora que tú eres padre, ¿entiendes tanto eso?
9: Entiendo mucho eso.
8: Ahora, en este viaje que comenzó acá, que tú eras bien perno, me contaron.
9: Total y completamente.
8: Bien perno. Y la primera polola fue de acá, compañera de teatro, actriz.
9: Actriz, sí, madre de mis hijos.
8: La así madre de tus hijos.
9: Sí. sí, con 21 años, porque yo entré a estudiar teatro a los 21 años, después de haber pasado, claro... Yo era perno, era tímido, no tenía herramientas. Yo todavía siento que la gente también dice...
8: No me va a decir que eres tímido.
9: Claro, lo que pasa es que yo creo que uno ha aprendido a tomar herramientas. Yo puedo estar sentado contigo aquí conversando frente a la televisión, la gente dice, ¿cómo lo hago? O me puedo parar en un escenario porque conozco más o menos las reglas, conozco por dónde va el camino. La vida social es más compleja. A mí... El matrimonio, el cumpleaños, el desconocido, el bar. Por eso siempre cuento de que, o sea, yo me aplaudo pensando en yo de 12, 13 años pidiéndole a alguien si quería bailar conmigo y me dijeran que no, constantemente, y terminaba con mi amigo como jugando a la pelota, la típica imagen como de la fiesta, así como perna. Pero ese era yo. No tengo todavía herramientas sociales muy sólidas. Tengo herramientas profesionales que me ayudan a veces en el mundo social. Pero también aprendí a quererme así. Me reconocí así y dije, así eres. No es necesario. No todos tenemos que ser los reyes de la fiesta. Además, encima, como que uno de actores dice, ya, no, yo no te voy a actuar. Es como el médico me pregunta, uy, tengo un dolorcito. No, no te estoy atendiendo. Pasa un poco eso. Pero sí, aquí, claro, conocí a la Patricia Velasco, la madre de mis hijos, con quien, gracias a Dios, pese a que nuestro matrimonio no funcionó, pero sí tenemos una familia que se ha ido complementando, que de alguna forma yo ahora tengo no solamente dos hijos, sino tres hijos, heredados de mi pareja actual, que es la Daniela. Y de alguna forma somos un familión, que yo creo que...
8: Y que además este hijo es hijo de Pablo Schwartz.
9: De Pablo Schwartz.
8: Que te va a dirigir en la obra...
9: No, Pablo hizo la traducción de la obra.
8: Hizo la traducción.
9: Pero también somos un grupo chico, y después uno critica, los actores se meten todos con todo. Bueno, pasa porque somos un poco públicos, es verdad, pero es el mundo donde uno se mueve.
8: Bueno, Tito Noguera, tuviste una relación larga con Lamparo Noguera entre medio, que me imagino de haber sido una especie de padre, ¿no?
9: El Tito, sí, bueno, además que yo tuve, más que con la relación con Lamparo, yo tuve también la suerte de trabajar mucho con el Tito. Trabajé en su Cupira, en donde que fue mi primer papel que, por ejemplo, hablando de espacios como de crecimiento personal, el primer papel en donde yo dije, wow, aquí es, esto es, ya sé cómo se hace tele. Los personajes anteriores no estaban incómodos.

0: ciertos fracasos personales. Este cazador de mariposas, que es un personaje que
1: Sí.
0: todavía como que la gente se acuerda con mucho cariño. Bueno, yo era un poco la mano derecha del Tito. Y esa experiencia fue maravillosa, de compartir con él
1: ¿Y te
0: eso.
1: sientes un poco heredero?
0: ¿De Tito? Me siento heredero y me siento afortunado de haberlo visto trabajando. Yo no me siento heredero porque en rigor, claro, uno tiene maestros. Yo siento que soy un maestro o sea, soy un súbdito, ¿cómo se llama? Un aprendiz de lo que me enseñó Fernando en esta sala como maestro. Con el tiempo, a mí ha sido un placer trabajar con los viejos, los que van más adelante. Esto es un oficio.
1: Que además los tiene trabajando a una edad muy larga, lo que es muy rico también. Jaime Badel.
0: Te lo voy a nombrar a él. Yo también tuve la suerte y he tenido la suerte de trabajar momentos. O sea, trabajar con el Tito, trabajar con Jaime, trabajar con Tennyson Ferrada en el teatro. Son experiencias porque uno de verdad admira para bien, para mal, para trucos, para técnicas, para procesos. Trabajar con Sergio Aguirre, que estamos aquí en su sala. Yo tuve la suerte de mi primer gran protagónico, no, de acompañarlo él en una obra que se llamaba Galileo, el mensajero de las estrellas. Y él tuvo la generosidad de compartir su camarín conmigo. Y lo vi a él, y lo vi a él nervioso, y lo vi a él complicado, inseguro. Y eso me ayudó a darme cuenta que este es un oficio que tiene un viaje que tiene que ver con el aprendizaje eterno y en el tiempo, de mucho tiempo. Todos, el Tito, Sergio, Jaime, Tennyson, bueno, y muchos más, yo creo que son parte del crecimiento de este oficio donde uno va adquiriendo herramientas de otros que las han usado más tiempo que uno.
1: Y que va haciendo muchas cosas. Vamos a hacer una
0: Por
1: pausa,
0: favor.
1: Pancho, porque vamos a hablar de tu etapa como entrevistador. Así que hacemos un alto aquí en CNN Íntimo y ya estamos de regreso.
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7: El norte de Chile, Bolivia y Argentina conforman el triángulo de las reservas más grandes de litio y solo nuestro país tiene cerca del 51% del mineral del mundo. Este metal blanco y blando se encuentra en la naturaleza en ambientes evaporíticos, pedazos de mar que quedaron en medio de la tierra, más conocidos como salares. También está presente en roca dura de magma cristalizado y en rocas sedimentarias. En Chile es extraído desde los salares, principalmente el de Atacama, y sometido a un proceso de evaporación que demora desde 18 meses a 2 años. 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Uno de sus usos más importantes es en baterías recargables de vehículos eléctricos, paneles solares, en la construcción de naves espaciales y submarinos. 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

0: Estamos de regreso aquí en CNN Íntimo junto a Pancho Melo y yo les había dicho que íbamos a volver con esta etapa y este rol de entrevistador. Porque entre todos los roles que has hecho, te tocó hacer uno que yo estaba pensando. Tú me hablabas de cuando llegaste aquí al teatro, que fue el fin de la dictadura, comienzo de la democracia. Y el año 2023, para los 50 años del golpe, en Mega viene esta posibilidad de, a propósito de recordar estos 50 años del golpe, conversar con todos los últimos expresidentes y el presidente en ejercicio en ese momento. En que tú eras el entrevistador al final de ese programa, en una sala muy solemne que es la sala del Congreso Nacional, ¿cómo fue para ti participar en eso? Porque, claro, era un rol de entrevistador, pero había que facilitar una conversación. ¿Cómo fue? ¿Cómo te lo plantearon? ¿Cómo te metiste en eso?
1: ¿Por qué llegaste a meterte? Mira, yo no lo podía creer. Te juro, cuando me citaron a una reunión, que estaba la Lorena Las Heras, bueno, los ejecutivos del canal, nombro a la Lore porque es fundamental en el viaje completo, y yo no lo podía creer. Recuerdo que me mostraron una referencia de un programa uruguayo y me dijeron, entonces la pregunta fue, ¿por qué yo? O sea, ¿por qué? ¿De dónde viene? Y me hablaron del tema como de la cercanía, de generar un espacio más bien amable, cercano para los entrevistados. Que no se sintieran con cierta presión de que el periodista, que no tuvieran una connotación periodística, sino más bien yo un poco representante de la ciudadanía conversando con ellos. Me atreví con mucho miedo. Pero hay un equipo maravilloso en prensa que es divertido. Uno en los canales convive muy separadamente, si bien estamos todos juntos, en el caso mío, en Mega. Pero el mundo de prensa es un mundo muy desconocido y tuve la oportunidad de conocerlo y no solamente encantarme con ellos, sino que valorar aún más el trabajo periodístico. El trabajo que hay es gigantesco y el nivel de presión impresionante. Y se generó cada una de estas entrevistas.
0: Además, un momento muy especial, porque eran los 50 años del
1: exacto.
0: golpe.
1: Exacto. Sabes que yo tuve además la sensación de una continuidad de un proyecto anterior que se llamaba Algo Habrán Hecho por la Historia de Chile en TVN, que fue un poco cortado cuando empezaba el tema de la dictadura. Porque políticamente hablando, yo creo que el canal no quiso meterse en esa época, no estaba el horno para bollos y lo cortaron, justo ahí, cuando empezaba el tema de la dictadura. Y siento que esto fue un regalo de años después de un poco una continuación, de un relato histórico, porque más encima tenía esta presentación inicial con un pequeño como documental de cada uno realizado
0: de lo que
1: por
0: había sido, claro, su trayectoria, su presidencia.
1: Exacto.
0: Y ellos se veían.
1: Y se veían por primera vez, no sabían, se les había hecho una entrevista previa, pero todo el material y todo el diseño de eso, llevado magistralmente por la Isabel Miquel, ellos se enfrentaban a eso. Era un espacio también, era un poco la invitación a que se relajaran y que la idea era conversar. No era ponerlos en aprieto, no queríamos. Sin duda hubo momentos en que, claro, o ellos mismos. Ahora, yo me vi enfrentado a controlar a, en el mejor sentido de la palabra, monstruos políticos.
0: Sin
1: en
0: duda.
1: Que toman la palabra y es, ahora yo los veo a ustedes cuando, ¿cómo cortarlos?
0: ¿Cómo meterse
1: en los temas y que no se vayan por donde ellos quieren llevarlo? Bueno, ahí tenía, debo decir, a la Lore aquí en la oreja ayudándome a decir, córtalo. Pero fue una experiencia maravillosa, llena de nervios.
0: ¿Con qué te encontraste con estos personajes? Porque fue Eduardo Frei, Michelle Bachelet, Sebastián Piñera, Ricardo Lagos y Gabriel Boric.
1: Bueno, cada uno, es divertido como cada uno, hay una tribu que es bien bonito como los acompaña. Ellos podían invitar, ellos tenían la posibilidad de invitar a quienes quisieran ahí en el salón. Entonces, allí también uno descubría que había un viaje, cada uno tenía su grupo y era muy bonito ver porque después había una pequeña recepción posterior donde uno conversaba con cada uno de ellos y con los invitados, y reconocer este viaje, incluso de los mayores, como eran Lagos y Frey, claro, que tenían su grupo fiel acompañando a este proyecto político que de alguna forma estaba presente ahí. Uno puede tener ciertas preferencias o no, pero también era muy bonito encontrarse con estos seres humanos, con estas personas que se habían enfrentado a un desafío gigante. Uno es súper crítico cuando ve a las figuras presidenciales exigiendo todo lo que prometieron, y ahí uno puede tener discusiones infinitas de, bueno, el discurso de campaña con el discurso presidencial, pero ahí lo esencial era encontrarse con los seres humanos. Y te comentaba el caso de Frey, que me emocionó profundamente su emoción personal.
0: Uno puede decir del expresidente Frey que es una persona que no conecta con la emoción.
1: Porque más es un ingeniero. Él viene del mundo de la ingeniería, que uno puede comparado con mi padre, más encima yo los comparaba un poco bastante. Me pasó eso. Siendo mi padre un tipo que se relaciona con los afectos de forma muy particular. Y yo personalmente he hecho un viaje esencial en relación al tema de los afectos con mi padre. Y con Frey también. Pero la fragilidad de los años, de los sucesos, de la historia, tuve frente a mí el honor de ver a un hombre con esa dimensión, con esa trayectoria que se quebró, que se quiebra, que se emociona. Y eso era bonito. Yo creo que ojalá eso haya traspasado y la gente se haya encontrado, porque en rigor no era un programa político.
0: Bueno, sino y eso que... lo lograste tú también.
1: Yo creo que se generó un espacio armónico en donde ellos se sintieron cómodos conmigo y logramos conversar tranquilamente y escarbar y descubrir y conversar, que era eso.
0: Ya, yo te decía antes de empezar que te tenía, entre comillas, envidia porque fue la última entrevista que dio el presidente Sebastián Piñera y la última entrevista pública que dio el presidente Ricardo Lagos.
1: Sí.
0: Partamos por Piñera porque te tocó tocar con él temas que fueron bien duros. Y yo en esa entrevista lo vi poner porque
1: más era complicado.
0: Complicado, y él gesticulaba mucho, por lo tanto se le notaba mucho. ¿Cómo te encontraste con ese hombre ahí después de haber vivido y haber pasado la presidencia de las dos? ¿Qué le tocó pasar?
1: Mira, de alguna forma, claro, a mí me pasaba con los presidentes más cercanos a uno, más grande, que me pasaba tanto con Sebastián Piñera y Michelle Bachelet. Yo me encontré, no me fue tan difícil, como que sabía con quién me iba a encontrar. Antes de la entrevista yo iba al camarín donde estaban preparándose a hablar con él y Piñera el tiro, me agarró para el hueveo, se sacó la foto, algo me dijo de la corbata. Al tiro generó como él tratando de controlar la situación. Es un gran controlador, o era un gran controlador de la situación. Y ese era el desafío en esa conversación. Sin duda hubo preguntas complejas que tuvo que ver con todo el tema del estallido, que tuvo que ver con ese momento histórico que sin duda nos cambió todo bastante. Pero fue, yo lo recuerdo que pese a su nerviosismo, logramos, pese a su estilo muy personal, pese a cómo es y cómo todos lo conocimos, logramos generar cierta confianza. Ahora, insisto, fue el único que después en esta presentación, o sea, en esta reunión después del programa, era el único que era, él era el dueño de la fiesta. Él me preguntaba, ¿quieres tomar algo? Entonces me decía, este es Piñera. Así era su

0: TikTok. No, Instagram. Fue con
1: otro. Fue, o sea, tenía Instagram, pero de verdad yo no lo usaba. Lo abrí como cuando apareció la aplicación que pensé que era de fotos. Y la primera foto que tengo es una foto de un viaje que hicimos a Humberson con mis hijos. Y nada, y no lo usaba. No, para nada. Y es cierto, claro, partió como una estrategia de marketing. O sea, alguien dijo, y tenía seguidores, porque claro, porque tengo una carrera artística de muchos años, tenía algunos seguidores importantes, y frente a la posibilidad de generar mayor ruido para cuando viniera la promoción de la película, Moisés Sepúlveda, que es mi amigo productor y guionista, me dijo, potenciemos tu red, y ahí se generó. Y abrimos TikTok, yo de verdad pregunté qué es TikTok. O sea, sabía, pero ¿cuál es la diferencia entre TikTok? Empecé a aprender. Yo todavía me siento Nobel. Pero sí.
0: Pero tienes casi 1 millón de seguidores.
1: Claro.
0: Lo miré y es bien impresionante.
1: Es un poco, todo un poco absurdo. Pero yo encontré un espacio que por alguna razón, que tampoco entiendo muy bien, yo me sentí cómodo. Yo creo que eso generó que me acomodara en las redes. Entonces, es como, yo puedo hacer contenido que a veces es un poco ridículo. Debo decir, yo a veces hago cosas que hay gente joven que me asesora, me ayuda, o yo presento ideas y ellos las acomodan. Pero realmente digo, ¿están seguros? Con mis 60 años, digo, me parece. Pero funciona. Y tiene que ver con el humor. Encontré un espacio de humor. Yo de verdad siento que también estoy expresándome artísticamente.
0: Pancho al Cuadrado también.
1: Pancho al Cuadrado, ahora con Pancho Ackerman. Entonces, bueno, eso me abrió un mundo que tenía que ver un poco con lo que hablábamos antes del prejuicio. Uno tiene alto prejuicio en el mundo de las comunicaciones, ¿cachai? O sea, siento que, claro, a veces existen estos programas gigantescos que tienen que ver con la entrevista a los presidentes, pero también existen de repente una invitación a un programa que se llama El Sentido del Humor, con Luis Slimming. Pero entonces esto de las redes me abrió la posibilidad de conectarme con un mundo que no sabía que existía. Y también amplió mi red de conocimiento. O sea, yo puedo ahora pasar, siempre hago el chiste que antes pasaba frente a la Fundación Las Rosas y la señora como que me saludaba. Y pasaba frente a un colegio y no existía. Pero ahora, claro, el joven conectó, entonces la audiencia, hay una comunicación que es mucho más amplia y muy diversa.
0: Y ese, pensando en la plaza pública, ¿dónde está la plaza pública hoy día pensando en eso de

0: que probablemente es invisible a ciertos sectores de poder.
1: Sí, bueno, sí, está bien, entiendo. Es complejo, ¿eh? Porque si bien, claro, se genera una conexión cuando dice esa cantidad de seguidores que yo tengo, eso implica que hay gente que de alguna forma está conectada conmigo. Es imposible que yo genere una conexión directa. No es esta conversación, no es la conversación que yo puedo tener un amigo.
0: Pero tú
1: existe
0: sabes
1: más.
0: Lo que le va a hacer sentido a esa persona.
1: Exacto. Y a veces uno descubre, cuando uno tiene el tiempo, porque, como te digo, es imposible, por ejemplo, leer todos los mensajes, que la gran mayoría son para el saludo para la Alianza Azul. pero hay otros que no, que hay mensajes más directos. Y ahí uno también, a mí me pasa que digo, conecto con ciertos dolores, con ciertas historias, con personas, con familias, con soledades. Y eso me ha sorprendido, porque esa plaza pública que planteas tú, si bien lamentablemente no es directa, no es que yo, claro, el concepto de la voz puede decir, ya, ok, veámonos las caras y conversemos. No, hay una conexión, pero es una conexión que no es tan directa, puede ser que ayude. Por ejemplo, han habido ciertos contenidos que tienen que ver con este como rol de padrino que viene de una teleserie que yo hice en Isla, que se llama Isla Paraíso. Y que de repente empezamos a jugar con eso, con enseñar, por ejemplo, a ponerse la corbata, que fue un acto que fue tan bien recibido, pero fue recibido desde la añoranza, desde la ausencia de alguien que en ese ser no fue capaz de enseñarle. Entonces agradecía con frases como, tú eres el papá que nunca tuve. Me encanta. Entonces, cuando uno se encuentra con eso, dice que dura este nivel de comunicación. Es como uno sabe y uno trata de comunicar. Las redes sociales son ficticias, a ratos son medias mentirosas. Esta sensación de que todo el mundo es feliz, yo la foto en Miami con, no sé, esos mares azules. Yo me trato de alejar mucho de eso. Yo, en rigor, no muestro mucho mi vida privada, sino que genero contenido, genero situaciones que alegren la vida, ¿cachai? Que por último alguien vaya en el metro o en la micro y se ríe un rato y se quede con eso. Y ahora me he juntado con la Dani, con mi pareja, con mi mujer y nos hemos divertido en eso también.
0: Son muy divertidos.
1: Hay algunas cosas así que no saben, nos va muy bien. Pero porque yo creo que encontramos la sintonía o encontramos, ecualizamos bien. Ha sido un descubrimiento, no sé para dónde va a ir. Yo creo que no sabemos, yo no tengo la menor idea. Yo no soy asiduo a la a
0: Pero redes. Además es un sector que en el que hoy día toda la publicidad que tenían los medios tradicionales se ha trasladado a eso.
1: Fuertemente, o sea, es un negocio muy rentable y uno lo ve, los jóvenes, los influencers. A mí me complica que me dicen influencer, claro, yo soy un poco influencer, me gusta o no. Pero forma parte como de, y en ese sentido, claro, he bajado el prejuicio, es decir, bueno, sí, una de mis categorías.
0: No, y bienvenido sea por esa cercanía, además. Sirve para alimentar el resto, porque
1: exactamente.
0: No te quedaste solo ahí. Porque en paralelo yo vi que va, finalmente se está filmando esta película del caso La Polar.
1: Sí.
0: Ya, cuéntame de eso, porque es súper interesante lo que ustedes hicieron, porque es una película que le ha costado mucho ver la luz, porque ha tenido que ir saltando todas las barreras que pone un cierto mundo de influencia que no quiere que este tipo de cosas se hable. ¿Cómo ha sido el viaje de esta película? Que lleva harto tiempo.
1: Mucho. Bueno, este también tiene que ver Moisés Sepúlveda, que es el director y guionista y creador, y lleva muchos años luchando por esta película. Bueno, hacer cine en Chile
0: ya, que perdona que se me olvidó el nombre de la película.
1: Que se acabe todo.
0: Que se acabe todo, eso es.
1: Que fue, era un tema, porque uno podría haber dicho, uno podría decir que se...
0: Que se vayan todos, que se acabe todo.
1: No, era el tema de La Polar, Llegar y Llevar. Hay varias cosas que hay que cuidar con respecto a tener una película, porque hay ciertos... es muy sensible, como tú bien lo planteas, no es fácil hablar de esta película. No es fácil, por eso es en rigor es una película inspirada en el caso de La Polar, no se pretende representar fielmente a los personajes, está lleno de... Pero sí se habla de la estafa, la mayor estafa económica que ha habido en Chile, especialmente porque fue transversal, no fue solamente al consumidor con el tema de la tarjeta, sino que también los accionistas, y también al mercado, por el

0: impacto que tuvo la AFP. Entonces, es una estafa gigantesca. Y dramáticamente hablando, es muy entretenida. Y
1: Bueno, y estás con la Pali García y con Benjamín
0: con
1: Vicuña,
0: Benjamín
1: que
0: Vicuña.
1: uno hubiera dicho un elenco que es para arrasar y no había fondos.
0: Costó mucho encontrar los
1: Ya,
0: fondos.
1: me llamó mucho la atención lo que ustedes hicieron del crowdfunding para
0: Ah,
1: poder
0: sí, ¿eh?
1: sacar la película.
0: Sí, bueno, y funcionó a medias. Y la película ya fue filmada, está en proceso ahora
1: Ah, ya.
0: de postproducción. Es una película, ojalá que no me rete, pero que la estructura son grandes planos de secuencia. Entonces, tiene una vertiginosidad maravillosa la película, que tiene que ver, para mi gusto también, con lo que sucede en la película, porque la película o el caso es vertiginoso, o la situación, o el tema de la estafa es una estafa muy vertiginosa. Entonces está en proceso de postproducción, ya está empezando a visitar, ¿cómo se llama?, festivales, para, como en esa primera etapa, y la idea yo creo que es estrenarla, yo creo que, o sea, a fin de año, así que va pronto a ver la luz, y creo que es una tremenda posibilidad de instalar el tema, porque al fin y al cabo puede ser una película muy actual y puede invitar a seguir hablando de grandes temas que tienen que ver con nuestra historia, que nos marcaron de alguna forma con temas económicos y no necesariamente fome, sino que es una película, al fin y al cabo es una película de acción.
1: ¿Y toca grupos de poder en específico?
0: Toca grupos de poder, o sea, yo creo que muchos se van a sentir tocados, no pretende una identificación, insisto que es una película que está inspirada en el caso La Polar. Es así de clara.
1: ¿Cuándo se va a estrenar?
0: No, hay fecha específica aún, porque como te digo, en el cine, claro, lograr hacer la película ya es un mérito. O sea, asumiendo lo que significa el costo o la cantidad de plata que uno logró conseguir para poder filmarla. Y de ahí
1: ¿Cuántos años
0: viene.
1: tuvieron que trabajar?
0: ¿Cuánto qué?
1: ¿Cuántos años trabajaron en
0: Cerca
1: esto?
0: de 10 años, yo creo, desde que Moisés empezó con la idea de la película, son como 10 años.
1: Ya, bueno, eso habla un poco de los mismos círculos de poder.
0: Sí.
1: Sí. Pancho, ya no estamos llegando al final de este CNN íntimo. Acaba de cumplir 60 años, ha recibido muchos premios. Uno muy bonito te lo dieron en la Municipalidad de La Pintana,
0: Sí.
1: que eso te lo da la gente y tú los honraste con ir a La Pintana. ¿Cómo se recibe también el cariño y el reconocimiento cuando uno cumple 60 años? Porque cumplir 60 años marca.
0: Sí,
1: O sea, cumplir
0: marca.
1: 50 marca, cumplir 60, ¿cómo
0: Marca.
1: marca? Porque ahí es como pasar, no sé si una.
0: Es la tercera edad. O sea,
1: Sí, pero es que ahora estamos en tantas edades. O
0: sí,
1: sea,
0: pero es la
1: pero
0: tercera.
1: en
0: Es la
1: este
0: tercera edad.
1: momento.
0: Ahora existe la cuarta, la quinta.
1: Sí,
0: Mi padre está en 94,
1: pero tú
0: imagínate.
1: andas en moto.
0: Yo ando en moto,
1: La
0: sí.
1: tercera edad. Ya. Entonces, no hagas la fila, por favor, porque
0: No.
1: me voy a sentir abusada.
0: No. Bueno, no, el tema del reconocimiento y el tema de La Pintana fue súper emocionante. Yo creo que todo el feedback honesto a mí ¿cómo se llama? Me hace sentirme profundamente orgulloso y agradecido de este ángel extraño que se me acercó y me dijo, anda por allá, ese es tu camino. Porque hay un cariño que yo recibo a diario y es bien impresionante. Siempre recuerdo un amigo mío del colegio que a veces salimos a caminar y me dice, o sea, tú cuando estás deprimido, salí a la calle y se te resuelve el problema por el feedback positivo que recibo. Y claro, y estos premios que tienes como el de La Pintana, es como una explosión de cariño, de
1: Que es
0: amor.
1: distinto al Caleuche, que también lo recibiste,
0: Sí,
1: pero
0: es
1: es súper
0: distinto.
1: distinto.
0: Es
1: Es distinto al
0: distinto.
1: aplauso del Festival de Viña, que puede
0: Totalmente.
1: ser súper glamoroso.
0: Es distinto. Es distinto cuando. Y es muy distinto cuando alguien se acerca hace poco, alguien se acercó y me dijo, ¡Ay! El Príncipe Desolado. Una obra que yo hice hace algún tiempo y que fue una obra que tuvo muy pocas funciones, pero a ella le marcó. Entonces, ahí yo digo, ah, eso tiene sentido. Y se me paran los pelos, dándome cuenta de que uno va haciendo cosas de repente
1: Y va
0: solo
1: marcando.
0: y va marcando. y va generando ciertos recuerdos de las personas, y eso quizás movió ciertas cositas, y así, bueno, y la gente, y las teleseries, que evidentemente son lo que genera más impacto, y preguntarte, bueno, ¿te vas o no? ¿Y te vas a morir? No te va, todas esas cosas. Eso es, forma parte, pero es el reconocimiento más humano, el más cercano, el de gracias en la calle, a mí me llena de alegría. Y el de la ventana era como, de alguna forma, una culminación de ese reconocimiento o del valor del trabajo realizado.
1: ¿Y cómo te paras aquí, desde donde partió todo, con 60 años?
0: Bueno, con la sensación de que ayer en la tarde o ayer en la mañana yo estaba entrando por esa puerta, flaco, alto, no queriéndome a mí mismo, no entendiendo bien mi cuerpo, no sabiendo, profundamente inseguro, quizás teniendo la sensación de haber cometido un error, de haberme cambiado. Y al día siguiente, hoy, ahora, estar sentado aquí contigo, dándome cuenta de todo el camino recorrido. El hecho de que tú me estés entrevistando de alguna forma también es un reconocimiento a esa trayectoria, a este flaco aterrado que entró por esa puerta y dijo, ay, no sé qué estoy haciendo. Y es una invitación a... Chiquillo, hay que atreverse en la vida.
1: ¿Le puedes decir hoy día a Fernando González que está en alguna parte, si tuvo el coraje?
0: Sí, tengo el coraje. Tengo que trabajarlo a diario, pero sí, apareció el coraje. Y yo creo que estaba, yo creo que él lo tomó porque se dio cuenta que lo tenía y que debía atreverme. Debía lanzarme por ese precipicio, porque sí tenía las alas como para poder iniciar un vuelo. Un vuelo que me iba a llenar de satisfacciones, que no iba a ser fácil, que iba a tener turbulencia, que aún estoy volando, pero estaba el coraje para atreverse. Ese salto que da mucho miedo, pero lo hice.
1: Pancho Melo, muchas gracias.
0: No, un placer.
1: Por esta conversación... que hemos recorrido parte de este viaje que comenzó acá y que estoy muy contenta que haya podido darse acá. Gracias por el tiempo y también por la apertura, por darte la posibilidad de abrirnos esta puerta. Muchas gracias.
0: A ustedes, de verdad.
1: Y gracias a ustedes también por acompañarnos en esta edición de CNN Íntimo. Como siempre, los dejo invitados para que nos puedan acompañar en una próxima edición a través de todas nuestras plataformas. Muchas gracias.

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1: 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Para llegar a la meta, un equipo de remo necesita que todos sus miembros trabajen por igual y que cada uno cumpla su rol. Al centro de esta colaboración está el grupo, que es un elemento vital para el desarrollo de la especie humana. Estar en grupo ha sido la clave para superar tareas complejas, ser más eficientes e incluso para saber quiénes somos realmente. La psicología social señala que estar en grupo nos ayuda a desarrollar nuestro sentido del yo. Al observar a otros, podemos definir mejor los límites, gustos y posibilidades de nosotros mismos. De hecho, esta misma disciplina señala que las personas no se definen solo por sus rasgos, preferencias, intereses y aversiones, sino también por sus amistades, roles sociales, conexiones familiares y, en definitiva, por sus grupos. Cuando decimos yo, no solo es un yo, sino también un nosotros. Pero eso no es todo. La ciencia ha demostrado que el sentido de pertenencia a un grupo tiene un impacto directo en nuestra salud física y mental e incluso en la calidad de nuestro envejecimiento. Ya sea para enfrentar misiones imposibles, pasar un buen rato o descifrar los misterios de nosotros mismos, estar en grupo nos trae grandes beneficios.
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3: El norte de Chile, Bolivia y Argentina conforman el triángulo de las reservas más grandes de litio, y solo nuestro país tiene cerca del 51% del mineral del mundo. Este metal blanco y blando se encuentra en la naturaleza en ambientes evaporíticos, pedazos de mar que quedaron en medio de la tierra, más conocidos como salares. También está presente en roca dura de magma cristalizado y en rocas sedimentarias. En Chile es extraído desde los salares, principalmente el de Atacama, y sometido a un proceso de evaporación que demora desde 18 meses a 2 años. Luego es purificado y tratado para su utilización. Uno de sus usos más importantes es en baterías recargables de vehículos eléctricos, paneles solares, en la construcción de naves espaciales y submarinos. En nuestra vida cotidiana está presente en computadores portátiles, celulares y cámaras digitales. Por sus diversos usos, en tecnología es conocido como el mineral del futuro.

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1: 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Para llegar a la meta, un equipo de remo necesita que todos sus miembros trabajen por igual y que cada uno cumpla su rol. Al centro de esta colaboración está el grupo, que es un elemento vital para el desarrollo de la especie humana. Estar en grupo ha sido la clave para superar tareas complejas, ser más eficientes e incluso para saber quiénes somos realmente. La psicología social señala que estar en grupo nos ayuda a desarrollar nuestro sentido del yo. Al observar a otros, podemos definir mejor los límites, gustos y posibilidades de nosotros mismos. De hecho, esta misma disciplina señala que las personas no se definen solo por sus rasgos, preferencias, intereses y aversiones, sino también por sus amistades, roles sociales, conexiones familiares y, en definitiva, por sus grupos. Cuando decimos yo, no solo es un yo, sino también un nosotros. Pero eso no es todo. La ciencia ha demostrado que el sentido de pertenencia a un grupo tiene un impacto directo en nuestra salud física y mental e incluso en la calidad de nuestro envejecimiento. Ya sea para enfrentar misiones imposibles, pasar un buen rato o descifrar los misterios de nosotros mismos, estar en grupo nos trae grandes beneficios.
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4: Hola, ¿cómo están? Bienvenidas y bienvenidos a un nuevo capítulo de Influyentes aquí en CNN Chile. Hoy día vamos a partir analizando cómo ha sido la instalación del gobierno del presidente José Antonio Kast en estos 2 meses y medio y preparándonos, por supuesto, para su primera cuenta pública. Y por eso conversaremos con Rodrigo Álvarez, ex parlamentario, abogado y muy cercano a José Antonio Kast desde sus años universitarios. Y luego conversaremos con Alejandra Misala, profesora y candidata a rectora de la Universidad de Chile, que sacó la primera mayoría en la primera vuelta de las elecciones por suceder a Rosa Debes al mando de la Universidad de Chile. Parte entonces Influyentes. Rodrigo, muy bienvenido al programa.
5: Muchas gracias a ti por la invitación. Y me permites una pequeña reflexión política inicial.
4: Pero por supuesto.
5: La última vez que tuve la oportunidad que me entrevistaras personalmente fue precisamente para la Convención Constitucional.
4: Exactamente.
5: Y ayer se cumplieron 5 años de la elección de los convencionales constituyentes.
4: Claro, que tú fuiste convencional.
5: Claro, que fui. Y quiero comentar algo bien notable para entender la locura que ha sido la política chilena en los últimos años. Hace 5 años, la centro-derecha chilena, de la cual yo formo parte, tuvo el peor resultado en 60 años de historia. 60 años.
4: Y que fue muy comentado, fue, ¿no? Fue un resultado que nunca se esperaron.
5: Desastroso, absolutamente. E incluso no alcanzábamos aquel mínimo porcentaje que permitía objetar materias o llevarlas eventualmente ante la Corte Suprema. Pero apenas 4 años y medio después, y eso para un país no es nada en su historia, la centro-derecha tiene, en cambio, el mejor resultado en 80 años. Entonces, no lo digo por una reflexión sobre la centro-derecha, lo digo como una reflexión política para el país, de la locura de cambios que hemos vivido en apenas 5 o 6 años, en el verdadera montaña rusa, que es una imagen que uso en muchas conversaciones, y sobre todo en insistir en la responsabilidad política que debemos tener todos como habitantes de este país, mirando el futuro.
4: Y la volatilidad de los votos, ¿no? La volatilidad de que a veces se vota por un grupo y luego se pierde esa adhesión muy rápido.
5: Pero absolutamente, si incluso amplías solo un poquito el plazo del tiempo, 7 años atrás habías logrado la reelección del presidente Piñera, como su sector. Estoy solamente mostrando mi sector exclusivamente para ver la volatilidad. A los 2 años después del estallido social tienes el peor resultado. Tienes previamente, ¿te acuerdas?, un plebiscito para definir el modelo de cambio constitucional donde toda la centro-derecha además va dividida. O sea, y esto también, esta misma reflexión te lo podría hacer alguien de centro-izquierda viendo lo que ha ocurrido, la votación en su momento del presidente Boric y lo que ocurre apenas 4 años después. Entonces, yo hago este recuerdo, a mí me encanta la historia, hago este recuerdo sobre todo para un llamado a la responsabilidad política a todos los sectores.
4: Exactamente. Dijiste un gobierno de centro-derecha, pero la centro-derecha no ganó la elección porque la candidata de centro-derecha era Evelyn Matthei, que salió quinta.
5: No, claro, pero te decía como sector, porque si tú tomas a los 3 candidatos que se identificaban, tienes que ir a 1946 para encontrar un resultado similar. Y por lo tanto, es mucha más la responsabilidad, y por supuesto es la responsabilidad aún más que tiene el gobierno después de los 7.200.000 votos que ocurrieron apenas el mes de diciembre para enfrentar lo que es su mandato, que apenas lleva, como bien decías tú, 60 y tantos días, que es como, usaba esta imagen ya que estamos en un año del Mundial de Fútbol, es como 3 minutos y medio del partido.
4: Exactamente.
5: Así que estamos comenzando.
4: Claro, pero con electores bien exigentes, y vamos a conversar también porque ha bajado bastante su popularidad en este tiempo.
5: Muy exigente.
4: Partamos por lo más básico, Rodrigo. Se decía en el momento en que ganó la presidencia el presidente Kast que tú ibas a ser parte de su elenco, que ibas a ser ministro, justamente por la cercanía y la confianza que te tiene a ti desde el primer día de clases en la Facultad de Derecho de la Universidad Católica, donde se conocieron y empezaron una amistad y una afinidad política muy grande. ¿Qué pasó?
5: A ver...
4: ¿Por qué no estás en el gobierno?
5: No, esto yo creo que es una pregunta que solo interesa a mí en el sentido
4: Pero te la hacen, me imagino.
5: Eso te voy a decir, que me la hago y me la hacen muchas personas. Quería decir que es más irrelevante para efectos del Estado, pero me la hacen muchas personas. No, a ver, yo defiendo y valoro profundamente, porque es muy difícil gobernar, que un presidente tiene que elegir absolutamente a su equipo, a las personas que él quiere que lo acompañen en estos años. La verdad es que el presidente Kast, y yo lo valido y lo legitimo absolutamente en esta decisión, consideró que no me necesitaba para ningún cargo de la administración del Estado o ningún cargo público. Es su derecho, es su privilegio por haber ganado una elección. Así que esa es la razón. Sencillamente él no estimó que me necesitara para alguna responsabilidad política.
4: Ya. Vamos a quienes sí eligió para que lo acompañaran a esta responsabilidad política, analicemos cómo ha sido esta instalación, y vamos a partir por un tema que ha sido muy comentado, que es errores de diseño. Eso digamos que en los analistas hay bastante consenso en eso, en que un segundo piso muy protagónico, un equipo político que se desempodera frente al rol del segundo piso liderado por Alejandro Irarrázaval. ¿Cómo ves eso tú? ¿Ese diseño no funcionó definitivamente?
5: A ver, déjame solamente hacer un comentario de justicia política, porque era lo que aludía al principio, la necesidad de responsabilidad. Las instalaciones son súper difíciles, son complejas. Hay que pensar que los últimos 8 gobiernos, imagínate 3 gobiernos, su ministro de Interior no duró ni siquiera un semestre. Y eso sí que es un problema de instalación grave. Entonces, cuando uno analiza los primeros 60 días del gobierno del presidente Kast, yo considero que hay cosas muy positivas. Hay algunos despliegues de ministros notables, por ejemplo, Martina Raúl, en el caso del Ministerio de Obras Públicas, pero también con la misma justicia hay que darse cuenta que ha habido errores. Algunos errores son menores, frutos probablemente de la falta de conocimiento político, de la falta de experiencia, algunos también un poco de discriterio en algunas declaraciones, pero también ha habido errores que al mismo ver son y deben corregirse. Y yo creo que ha existido un error de diseño. Lo pongo solo un ejemplo. Hace una semana y media, y te escuchaba a ti y a otros periodistas discutiendo precisamente que durante casi 10 días el debate político era quién tenía la conducción política. Y terminaban diciendo el ministro Interior, lo que es lógico, incluso la ley 20.502, su artículo 3, lo mandata. Entonces, cuando tienes que explicar eso, es que tienes
4: claro,
5: un problema.
4: Y cuando hay que tratar como de apoyarlo, lo desempodera eso
5: cuando,
4: también.
5: Cuando hay que tratar de apoyarlo, y más allá de que Claudio Alvarado es un ministro excepcional y con un conocimiento de la política y al mismo tiempo con una experiencia gigantesca como muy pocos en Chile, que tengas que estar aclarando esto, muestra una falla de diseño. Yo creo que el gobierno tenía dos líneas muy claras, una línea económica, empresarial, que yo veo, la gente puede tener más o menos coincidencia, yo tengo muchísimas coincidencias con el ministro Quiroz y lo respaldo plenamente, pero tenías una visión clara. Pero cuando tienes una segunda torre de poder, que es la decisión política muy concentrada en el segundo piso, a mí me parece que hasta ahora, y estamos muy poco tiempo, siempre se puede mejorar, hasta ahora no ha funcionado adecuadamente e incluso ha provocado conflictos y con el propio partido del presidente. Y acá nuevamente estamos en esta manía que han tenido los últimos gobiernos de inventar la rueda, ¿eh? O sea, nuevo diseño político, nuevo rol del segundo piso. Yo creo
4: que este diseño no tiene precedente, ¿no?
5: Este diseño, a ver, desde el presidente Lagos que se instala este tipo de discusiones sobre el diseño político, sobre el rol del segundo piso, etcétera, es él el que lo marca en esa presidencia tan relevante para nuestra historia, y lo digo desde la oposición en ese caso, pero se ha ido cambiando. Este es un diseño en que tuvo mucha influencia el segundo piso, pero también mucha influencia política, ¿eh? Ha habido otros con mucha influencia técnica, por ejemplo, el segundo piso de Cristian Larroulet es mucho más técnico en la toma de decisiones de políticas públicas. Este ministerio, o este segundo piso, que no es un ministerio, por tanto, hay un cierto análisis futuro que hay que hacer sobre la responsabilidad política que tienen los segundos pisos, tiene muchísima influencia en la estrategia, muchísima influencia en el desarrollo de las políticas públicas, y hasta ahora no ha cumplido o ha sido incluso criticado por los más cercanos, que son los que están trabajando desde el Congreso.
4: Claro, y del mismo partido, del Partido del mismo Republicano, partido, ¿debieran cambiar el diseño y a la persona que lo encabeza hoy día a tu juicio?
5: No, o sea, primero es una decisión que usted decía que yo respeto plenamente del presidente. Lo que sí me da la impresión de que lo que sí tienen que darse cuenta es que a 60 días no ha funcionado de manera absolutamente adecuada, como se espera, sobre todo en un gobierno que llega con tanta fuerza y con tanto apoyo. No ha funcionado adecuadamente, según lo que aparece en los diarios, en los medios, se están introduciendo las correcciones necesarias. Yo reivindico absolutamente el rol del Ministerio de Interior, liderado por Claudio Alvarado y Esexpress por José García, pero es evidente que ha habido ciertas contradicciones políticas. Yo creo que el gobierno tiene algunas cosas que definir todavía en su diseño. Imagina, lo conversábamos el otro día con algunos senadores y diputados, no está claro si esto es una coalición o no. Entonces, de repente, hay diputados que votaron en contra de Renovación Nacional, que votan en contra de alguna norma muy importante del proyecto de reconstrucción. Y cuando tú les preguntas, te dicen, bueno, si esto no es una coalición, no está normado como una coalición.
4: Claro, como reunimos, en el gobierno pasado, que terminó, no era una, era como una alianza de gobierno, pero se desarmó, ¿no?
5: Y te recuerdo ese inicio del gobierno pasado, que también fue muy problemático. Si uno compara este gobierno con estos mismos días del gobierno del presidente Boric, al presidente Boric ya le había pasado el desastre de Temucuicui, ya había asociado su gobierno a algo que iba a ser un fracaso, que era precisamente la Convención Constitucional, ya había levantado esta tesis tan equivocada de la superioridad moral generacional, o sea, cuesta. Y además, en punto de vista de diseño, para que veas cómo los gobiernos van cambiando los diseños, ¿te acuerdas que hablaban del modelo de los círculos concéntricos del presidente
4: Boric? Esa fue la idea de Giorgio Jackson.
5: Claro, la idea original de Giorgio Jackson, que terminó también totalmente descartada. Entonces, los gobiernos van produciendo estos ajustes, a mi modo de ver. Este gobierno que partió con la votación más alta de la historia de las democracias chilenas va a tener que hacer sin duda algún ajuste. Yo veo algunos de ellos ya en desarrollo, pero no solamente están relacionados con el segundo piso.
4: Sí, eso quiero preguntar.
5: Con el despliegue
4: probable,
5: ministro,
4: claro,
5: etcétera.
4: Exacto. Pero vamos a digamos, sé que consideras que hay cosas muy positivas, pero vamos a aquello que necesita cambios, como el diseño de la relación entre segundo piso, ministros, partidos políticos, es uno que hay bastante claridad y tú has dicho lo mismo. Pero probablemente es en seguridad donde está el vacío, o incluso diría la incerteza más grande para los mismos partidos oficialistas. Esta semana la exposición de la ministra Steiner en el Congreso realmente dejó a muchas personas muy inquietas y ha reconocido además que ella no pensaba que era necesario tener un plan concreto de seguridad. ¿Cómo reaccionas tú a una declaración así, siendo seguridad la principal promesa de campaña, ¿no?, del presidente Kast, y siendo además seguridad la primera preocupación de los chilenos? Este es el país, uno de los países donde el miedo y la angustia por la violencia y por el crimen es de los más altos del mundo.
5: Están instalados, como dices tú, y al mismo tiempo fue en esa larguísima campaña presidencial que tuvimos el año pasado, que si uno lo piensa, fueron muchísimos meses de debate y discusión, fue uno de los puntos centrales. A ver, yo creo que el gobierno tenía dos grandes materias en las cuales logró conquistar profundamente la aspiración de la inmensa mayoría de los chilenos. Uno era crecimiento económico, desarrollo, etcétera, mejorías laborales. Yo creo que ahí hay un plan. Hay personas que pueden ser más críticas o no. Yo te decía, soy muy partidario, pero creo que hay claridad. Pero tanto como votante o como persona que analiza la política, a mí me parece que en seguridad, a los 60, 70 días, es donde precisamente el gobierno debería dedicarse mucho más en las próximas semanas a presentar un plan sólido.
4: Sí, pero te sorprendió, me imagino, que no hubiera plan.
5: A mí, más que no haya plan, a mí me ha sorprendido hasta ahora que uno no ve, porque probablemente tiene que haber plan y tiene que haber decisiones, ya te he dicho, yo no estoy participando en el gobierno, pero tiene que haber pensadas una serie de estrategias y elementos. Yo espero que eso sea una de las grandes soluciones. Insisto, llevamos poco tiempo, pero yo hubiera esperado, así como uno ve una claridad en muchas materias económicas, de obras públicas, de defensa, de otros, yo esperaría en materia de seguridad una mucha mayor claridad. Entiendo que se ha comentado que se va a presentar un plan en las próximas semanas, espero que así sea, porque creo que es una de las urgentes necesidades de los chilenos y al mismo tiempo uno de los compromisos del presidente con el país.
4: Pero ¿cómo se puede explicar un déficit que, digamos, ojalá previo a la cuenta se sepa cuál es el verdadero plan, digamos, cuál es un plan concreto? Porque lo que leyó la ministra en el Congreso fueron un PowerPoint que además leyó con bastante incomodidad, podríamos decir, y esto lo comentan parlamentarios oficialistas, o sea, tú también lo sabes, Rodrigo, en que no son ejes así como prevenir el delito, atacar el crimen organizado, pero ¿cuál era el plan concreto que iba a ser distinto del gobierno anterior, al cual siempre acusaron de que le faltaba voluntad, le faltaba realmente creer con urgencia que había que hacer esto, y además frente a la expectativa de que aquí realmente iba a haber resultado luego?
5: Déjeme, solo va a ser un tema menor, pero yo creo importante. Yo también espero que en estos meses, en estos primeros meses, la actitud de la oposición hubiera sido un tanto más constructiva que a veces comentarios bastante desaforados o extremos que se hacen, sobre todo sobre distintas actuaciones de diferentes ministros y ministras. Yo creo que ha habido una crítica y en esa sesión me pareció que también había escasa voluntad de escuchar. Dicho eso, sí comparto la crítica que uno espera un plan.

0: de la subprefecto Consuelo Peña en la PDI, todo esa polémica, sumado a esto y sumado a otros episodios, la verdad es que no ha dado ninguna noticia relacionada con su cartera, ¿no? Ha consumido el ciclo político, el ciclo noticioso con este tipo de situaciones. Entonces se discute, bueno, habría que hacer un cambio de gabinete, siempre se hacen cambios de gabinete, habría que hacerlo luego, habría que poner a una persona que la ciudadanía perciba como mucho más empoderada y clara de lo que quiere hacer. ¿Es conveniente hacer más temprano que tarde un cambio de gabinete o eso refleja o revelaría debilidad, que es lo que se piensa en la contraparte?
1: Como todo en política, siempre hay distintas posiciones y de los efectos que tiene. Todo tiene algún grado de consecuencia y, por supuesto, tendrá algún grado de adhesión o de crítica de parte de la opinión pública. No soy yo el llamado a aconsejar al presidente, pero a mi modo de ver, y lo prueba la realidad política de... Ya te citaba tres gobiernos, pero son muchos más, y uno agrega otros y vas a darte cuenta que antes de un año se producían cambios de gabinete. Yo lo veo eso como una situación políticamente normal, que se hagan los ajustes del caso. El momento tiene que estimarlo el presidente y sus asesores con mucho detalle y con mucho análisis. Lo que sí creo que es evidente, lo que tú señalabas hace un rato, que es la adhesión de las personas se pierde con una rapidez enorme en este momento, con una velocidad enorme. Hablábamos de la elección de los convencionales. A mí una de las cosas que más me sorprendió es que yo había sido elegido tres veces como diputado y ahora era candidato a convencional y en pocos años la vida política había cambiado totalmente. Bueno, hoy día ha cambiado aún más y la gente reacciona muy rápido y la gente, por tanto, pierde adhesión o genera adhesión con una gran rapidez. Y yo creo que las personas en materia de seguridad, más aún cuando es un tema que aparece prácticamente en todos los diarios y prácticamente en todas las reflexiones, en todos los canales, en todas las radios, bueno, la gente también está esperando esa claridad conceptual.
0: Ahora, también el presidente tuvo una declaración que fue bien polémica sobre que había sido una metáfora lo de las expulsiones de 300.000 migrantes irregulares. Más allá que después dijo que en realidad más bien era un hipérbole, dejaremos toda la discusión
1: gramatical
0: digamos, y de la Real Academia a un lado. Pero el punto que se pone ahí es la duda de, bueno, ¿cuánto de lo que se dijo? Porque esa pregunta de los 300.000 fue reiterada, sí, lo mismo que el recorte de 6.000 millones de dólares, ¿cierto? Porque había mismo economistas de centro-derecha que decían no se puede recortar tan rápido, no se puede recortar esa plata. El tema de los 300.000 también fue muy discutido, ¿no? Que no se podía... ¿Cuánto eso debilita la promesa, ¿no? Que es la razón por la cual la gente votó en segunda vuelta por el presidente Kast? Y eso también todo el mundo lo dice. En primera vuelta está la votación que tuvo. En segunda vuelta se agregan votos que son votos de personas que no necesariamente lo hubieran hecho en primera.
1: Ah, yo creo que el presidente aclaró la figura y evidentemente era una mala expresión, tanto gramatical, el usar la metáfora, como yo creo que también el parte del fondo de esa respuesta. Yo vuelvo a un punto que te comentaba hace un rato atrás. Creo que estamos en una etapa todavía muy inicial. O sea, medir un gobierno por 60, 70 días es absolutamente injusto. Más aún cuando todavía falta mucho despliegue de sus autoridades, incluso la llegada de todas las autoridades que quieren. Mi consejo para el gobierno sería, evidentemente, que acá sí tiene un tema en que tiene que preocuparse de una forma muy profunda. No solamente preocuparse por un tema comunicacional, sino que preocuparse porque es una de las expectativas de la ciudadanía más marcada. Y además porque fue un compromiso real de campaña.
0: Claro, eso no era una metáfora.
1: Exactamente. Y es un compromiso que desarrollo, que yo creo que la gente puede entender tiempos, puede entender momentos, puede entender la forma en que se va concretando, pero quiere tener con claridad aquello que en un momento dado fue, porque tú lo señalas muy bien, tan discutido en la campaña, si esto fue el gran tema. Así como la gente puede decir, mire, a ver, ¿qué me dijeron que iba a ocurrir en economía? Y pongo tres cosas. En economía me dijeron, vamos a ahorrar. De hecho, era imprescindible. Una de las cosas más curiosas, Paula, en la campaña del año anterior, si tú lo piensas, es que habitualmente las campañas se discute sobre en qué voy a gastar el dinero. En la campaña anterior, la primera campaña en que todos discutían en
0: el recorte.
1: ¿Quién va a ahorrar más? Incluso los candidatos de la derecha, y a mí me voy a ver, hicieron una cosa muy curiosa, que es discutir entre ellos quién ahorraba más y más rápido. Entonces tú en economía sabías que iban a ahorrar, y lo están haciendo. Sabías que iban a hacer una activa agenda de mejorar todo lo que es permisología, y lo están haciendo, y lo vemos en el gran trabajo que está haciendo la ministra de Medio Ambiente. Y sabían que iban a tener una reforma tributaria que, insisto, a mí me gusta, pues entiendo que otras personas que pueden no gustarle, pero el plan está no solamente en desarrollo, sino que totalmente, si usted fija, en total coordinación, claro, con lo que fue la campaña.
0: Y está en sede legislativa ya tramitándose.
1: Y en total coordinación con lo que fue la campaña. Yo creo que que una de las cosas que los

0: los políticos nunca deben olvidar es que sobre todo cuando estás en el gobierno, que es muy distinto estar en la oposición o estar en el Congreso, es que la realidad te alcanza. Ah, en un momento la realidad te alcanza. Y hoy día creo que la realidad en materia de seguridad es la petición de la ciudadanía de tener claridad sobre planes, fechas, medidas, etcétera. Y espero que aquí a la cuenta presencial tengamos mucha más certeza en esos temas.
1: Vamos a la ley de reconstrucción, sí. La gran reforma económica, reforma tributaria, como le llama la oposición. Tú que fuiste un parlamentario tantos años, ¿no?, y conoces tan bien la política y cómo se negocia en el Parlamento y las dinámicas que hay, ¿crees que es un error apuntar a los votos del PDG como el sostén de este proyecto? Porque es un voto que también es bien volátil. De hecho, pasó ahora que, para abrirse a aprobar en general, Franco Parisi puso unas condiciones, después no le gustaron, dijo que se bajaban. La misma diputada Giles plantea, bueno, ojalá que esto no se caiga. ¿Es un error apostar a esos votos y no buscar, por ejemplo, los del socialismo democrático, más allá del pirquineo de votos, que también sabemos que es bien débil?
0: A ver, primero parto de la base de la imprescindible necesidad de este proyecto desde el punto de vista tributario, desde el punto de vista económico. Y lo hago desde un intento que sea al mismo tiempo un proyecto limitado. Mira, la única constante en mi vida laboral es haber sido en los últimos 32 años profesor de Derecho Comercial y Derecho Tributario en la Universidad Católica. Y a mí me sorprende, no nos demos cuenta, que en los últimos 16 años hemos tenido 7 grandes reformas tributarias, un intento que fue el presidente Boric, que no se logró ni siquiera la idea de legislar, y este nuevo intento. Entonces yo les pido a todos que vayamos a cosas específicas, concretas en materia tributaria, porque hemos tenido en la peor década de crecimiento económico, por algo también está relacionado con estos vaivenes tributarios que son similares a los vaivenes políticos. El gobierno quiere un proyecto y tiene que sacarlo adelante. Y no tiene mayoría, al menos no tiene una mayoría completa, sólida. Yo creo que necesariamente tiene que conversar con todas las fuerzas políticas y con el Partido de la Gente ha habido la posibilidad de hacerlo y de alcanzar ciertos acuerdos. Me da la impresión de que también va a haber conversaciones con parlamentarios independientes, también pensando en el Senado, con parlamentarios de antiguos del PPD, de la Democracia Cristiana, del Partido Socialista. Yo al menos por personalidad, y me tocó tanto en un lado de la discusión, 12 años en la Comisión de Hacienda, como en otro lado, subsecretario de Hacienda, soy partidario de buscar sin duda alguna votos, pero en una materia en que es difícil, porque pensamos muy distinto. Sí, hay que pensar que la reforma tributaria más grande de los últimos años, que es la ley 20.180, que es la ley de la presidenta Bachelet, prácticamente no está nada vigente, porque después fue modificada, al menos en dos ocasiones, porque pensamos muy distinto. Entonces, yo no creo que sea muy posible en todas las materias llegar, en temas tributarios, a grandes acuerdos, y por tanto creo que el esfuerzo del ministro Quirós y el esfuerzo del ministro Alvarado, del ministro García, es encontrar los votos suficientes. Me parece que las conversaciones con el Partido de la Gente, que pueden tener un grado de debilidad, son necesarias, también son necesarias con los independientes, con la Democracia Cristiana, con el Partido por la Democracia, y creo que esto va a ser mucho más desplegado en el Senado, porque lo digo con pena, porque mal que mal fui presidente de la Cámara de Diputados, es una institución que le tengo mucho cariño. Cuando la discusión partió presentando 1.700 indicaciones, era casi la garantía de que todo lo importante se va a discutir en el Senado.
1: Ahora, hay esa posibilidad, Rodrigo, te lo digo porque tú sí. También cultivaste vínculos transversales sí. en la Cámara, bueno, como además con el expresidente Boric son los dos de
0: coterráneos magallánicos.
1: Coterráneos magallánicos también tienen un vínculo. Esa época en que se podía conversar desde distintos lados, se podía llegar a acuerdo. En el caso ahora del proyecto de ley de reconstrucción, el Consejo Fiscal Autónomo ha también hecho ver sus reparos, ¿no? No es solamente la oposición diciendo que a todo lo rechaza. O sea, hay también elementos para tomar en sí. cuenta, ¿no? Que son importantes respecto de cómo se compensa, de evitar que se profundice el déficit fiscal. Son temas que no son menores, que son importantes. ¿Tú crees que es importante que el gobierno trate de restaurar ese espíritu de conversación a lo largo de digamos, de los distintos sectores políticos? ¿O si no, más bien se va a caer en un lado, otro lado y el PDG como bisagra permanente?
0: Yo creo que tu pregunta es mucho más esencial incluso que la discusión meramente tributaria. Primero, el respeto a ciertas instituciones, y voy a partir por el Consejo Fiscal Autónomo. Así como mi sector aplaudió a rabiar declaraciones del Consejo Fiscal Autónomo a finales del año pasado, que eran muy críticas, y correctamente muy críticas, en materia de déficit del gobierno del presidente Boric y en la administración de su política fiscal, ahora tenemos el deber de contestar correctamente aquellas objeciones. No significa que ni uno ni otro caso tengan toda la razón, pero es la autoridad que hemos dado como país.
1: Una autoridad autónoma.
0: Claro, una autoridad autónoma, y creo que es muy bueno así sea. Sin duda alguna, al final es la política la que tiene que tomar las decisiones. E incluso con advertencias de unos y otros, es la política la que tiene que tomar responsablemente la decisión. Esta es una vieja discusión de filosofía política. Segundo, el espíritu de conversar. A mí me parece imprescindible, pero es, y sin duda alguna, es un estilo más que un resultado. Si cuando yo recuerdo los 12 años que fui diputado, yo no llegué a muchos acuerdos con la Concertación. De hecho, mi rol como opositor era enfrentarme a muchas de sus materias. Pero sí ocurrían tres cosas. Nunca nadie transgredía normas constitucionales. Nunca nadie todos entendíamos que había ciertos límites a los cuales llegaba. Y en las materias realmente esenciales sí uno podía llegar a acuerdos. Entonces, primero, recuperar eso yo creo que es esencial para el país. Yo te decía la locura que hemos vivido en los últimos años, porque fue precisamente locura de saltar de una posición a otra totalmente distinta. Hay que pensar solamente en los proyectos constitucionales. Somos el único país que ha tenido dos procesos constitucionales y los dos fracasaron en poco tiempo. Entonces, volver a conversar a mí me parece esencial. Lo que sí solo te quiero hacer el matiz, que me parece que en materia tributaria tenemos posiciones válidas distintas. Tenemos visiones de que te dicen, acuérdate la discusión, especialmente en la presidenta Bachelet, de la discusión sobre la integración, si era totalmente integrado, totalmente desintegrado, que son materias muy, muy técnicas. Pero que tenemos diferencias y nos cuesta mucho ponernos de acuerdo. Y el ponernos de acuerdo al final muchas veces lleva a una fórmula equivocada, como creo que fue esa reforma tributaria. Acá intentemos al máximo buscando normas que yo creo, que me parece que hay bastante evidencia en materia de disminución de impuestos de primera categoría, de reintegración del sistema, de sistemas de ahorro, de invariabilidad tributaria para ciertos proyectos. Tratemos de llegar, aunque sea a ciertas mayorías que permitan dar solidez a un proyecto.
1: Veremos qué pasa en la tramitación del proyecto. Rodrigo Álvarez, muchas gracias por esta conversación.
0: No, muchas gracias a ti por invitarme, encantado.
1: Y vamos a ir a una pequeña pausa y ya seguimos con más influyentes. Viene Alejandra Misala, candidata a rectora de la Universidad de Chile. Espérennos.

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0: Ya estamos de vuelta acá en Influyentes con nuestra siguiente invitada, la profesora Alejandra Misala, candidata a rectora de la Universidad de Chile y quien sacó la primera mayoría en la primera vuelta de esas elecciones que se van a resolver el 2 de junio. Alejandra, muy bienvenida al programa.
1: Muchas gracias por la invitación, encantada de estar aquí.
0: Bueno, partamos hablando de tu preparación para ser rectora de la Universidad de Chile, por supuesto un cargo muy importante. Tú fuiste la prorectora todo el periodo de la rectora Rosa Debes, a quien hoy se está buscando su sucesor. ¿Qué fueron las lecciones más importantes que aprendiste como número dos de la universidad durante todos estos años, en que pasaron muchas cosas, por supuesto?
1: Sí, bueno, muchas lecciones. Primero que nada, conocer la universidad completa, porque yo había estado como académica en ingeniería, bueno, la Facultad de Ciencias Físicas y Matemáticas, muchos años. También me había tocado armar el Instituto de Educación de la Universidad de Chile, me lo había pedido el rector Vivaldi. Entonces había estado ya en distintos espacios, pero es distinto cuando tú estás ahí en la Casa Central y miras toda la universidad. Además a mí me tocó liderar el proceso de acreditación institucional, que es un proceso largo, dura más o menos un año y medio, y ahí también conocer como todos los espacios de la universidad me permitió entender mejor cómo son las distintas facultades, las distintas comunidades académicas, también la interacción con los estudiantes,
0: claro,
1: con los funcionarios.
0: Porque hay mucha diversidad en la Universidad de Chile, ¿no? En cada, digamos, cada escuela, cada facultad, es bien distinta entre sí.
1: Son distintas. Hay una cosa general, digamos, del ethos de la Universidad de Chile, de los principios, de la misión. Pero obviamente es distinto de lo que pasa en ciencias sociales, de lo que pasa en derecho, de lo que pasa en ingeniería también. Y yo creo que eso es bueno entenderlo y conocerlo, sobre todo cuando uno piensa después dirigir la universidad, porque ese diálogo con las comunidades es muy importante, entendiendo cuáles son sus necesidades, cuáles son las cosas que ellos lo están guiando. Y también cómo apoyar los proyectos que ellos tienen.
0: En un momento más muy desafiante para todas las universidades en el mundo, también para la Universidad de Chile, y vamos a hablar de eso, Alejandra. Pero viendo todo el periodo de la rectora Rosa Debes, llama inmediatamente la atención los famosos acampes que tuvieron ustedes en la Casa Central, de alumnos que se instalaron, que no era fácil sacarlos, que instalaron lienzos, ¿no? Algunos bastante insultantes de la rectora. Y lo que todos supimos, la opinión pública supo, de que habían tenido que quedarse la rectora, tú también y parte del equipo, a dormir en la Casa Central para impedir que se la tomaran. Desde ese punto de vista hubo hartas alabanzas al equipo directivo de la universidad, es decir, no permitieron que hubiera una toma, pero por otro lado también se piensa cómo no es posible imponer el orden sin tener que recurrir a tener que dormir ahí. ¿Qué lecciones sacas tú? ¿Qué piensas de eso? ¿Fue bueno quedarse a dormir allá? ¿Fue de alguna manera también no tomar una decisión que hubiera sido quizás más ordenadora, como desalojar a las personas que estaban acampando?
1: Bueno, lo primero que quisiera decir es que este fenómeno del acampe es un fenómeno internacional. Había acampes en muchas universidades muy prestigiosas de Estados Unidos y también de Europa. Y yo te voy a decir que yo creo que nosotros tuvimos la actitud correcta en el sentido de nunca dejar de dialogar con los estudiantes, de evitar, digamos, una toma, por cierto, pero también de hacer mucha pedagogía. Déjame hacer un contraste con lo que pasó, por ejemplo, en Columbia y en la Universidad UCLA, que efectivamente lo que pasó ahí es que tomaron la decisión de que entrara la policía. Finalmente se quebró la comunidad académica, los rectores salieron, tanto la rectora de Columbia como el rector de UCLA. Entonces fue una situación muy conflictiva al interior de la universidad, no solamente de la rectoría respecto de los estudiantes y la comunidad externa, digamos. Entonces yo creo que nosotros tuvimos ahí la intuición y la convicción de que había que conversar con los estudiantes, porque lo que ellos pedían era quebrar los convenios que la universidad tenía, que por lo demás eran pocos y algunos estaban incluso en activo, con universidades de Israel.
0: Claro, que fue algo que pasó en otras universidades del mundo también, que se pedía cortar todo lazo, y la rectora Debes decía, bueno, en Chile también se pedía lo mismo y era tú y ella eran académicas de la Universidad de Chile, hubiera sido un daño para los académicos que estaban contra la dictadura que se hubiera cortado el lazo, ¿no?
1: En la época de la dictadura. Acuérdate que nosotros tuvimos rectores delegados. O sea, era todavía una situación más compleja. Entonces, lo que nosotros le decíamos a los estudiantes, en las universidades es donde se cultiva el pensamiento crítico, es donde sale. Nosotros, no era que nosotros estábamos de acuerdo con lo que estaba ocurriendo en Gaza, obviamente que no, obviamente que nosotros decíamos que ese era un genocidio. No obstante eso, decíamos, esa es la universidad donde el pensamiento crítico se cultiva y donde las opiniones en contra de este gobierno iban a surgir. Y efectivamente eso ocurrió, porque sí, hubo un movimiento de académicos de la universidad que juntaron firmas académicas para, contra lo que estaba ocurriendo en Gaza, y hubo rectores de universidades de Israel que le escribieron a este académico diciéndole que agradecían mucho eso y que ellos también estaban en esa misma política, digamos, de levantar la voz respecto a lo que estaba ocurriendo.
0: Sí, hablemos de lo que se viene al futuro, si es que en la segunda vuelta que enfrentas con el profesor Francisco Martínez ganas. Bueno, sacaste la primera mayoría, así que hay una probabilidad bastante alta de que seas la rectora. ¿Cuáles son los desafíos más importantes en términos de aquello que probablemente a la rectora o rector de la Universidad de Chile la va a desvelar este año?
1: Bueno, hay varias cosas, o sea, no tanto del desvelo, sino que lo que uno tiene que hacer como Universidad de Chile. Yo creo que nosotros tenemos que fortalecernos institucionalmente, porque lo que tú dijiste al principio, las universidades en general estamos desafiadas porque hay tanto temas de financiamiento, como en el caso de la Chile, de todas las universidades públicas, temas que tienen que ver con el marco regulatorio que nos rige y que es muy difícil gestionar con ese marco regulatorio, pero también lo que está pasando a nivel societal, ¿no es cierto? Nosotros tenemos ya la inteligencia artificial llegó, está acá, ¿qué hacemos con ella? ¿Cómo la aprovechamos positivamente tanto en términos de investigación como docencia, como también la responsabilidad que tiene una universidad pública como la Chile de evitar que se aumente la brecha digital respecto de la población en general?
0: Claro. ¿Y qué es lo que se está pensando que va a pasar, ¿no? Que va a aumentar brechas de desigualdad ya en lo digital. Desde esa perspectiva, Alejandra, se habla de acortar las carreras. ¿Pero es suficiente acortar las carreras? ¿Cree que es bueno acortar las carreras o hay que repensarlas justamente para una era en que el conocimiento está cambiando por la inteligencia artificial, dejando obsoletas profesiones completas, pero también repensando qué es lo que va a mantener el empleo humano?
1: Claro, yo creo que esta conversación sobre el acortamiento de carreras es muy importante que exista, y yo creo que no es la discusión acortar las carreras, porque cuando nos comparan, por ejemplo, con Estados Unidos, que dicen el bachelor es de 4 años y la persona ya está lista, la verdad es que si tú quieres tener un título profesional en Estados Unidos, tienes que estudiar bastante más que el bachelor de 4 años. Entonces, estamos comparando cosas que no son comparables. Yo creo que hay varios elementos aquí a tener en cuenta. Uno, los estudiantes que estamos recibiendo de enseñanza media están menos preparados por distintas razones. Algunos de ellos todavía están con el efecto de la pandemia y de haber estado con clases online o con muy pocas clases. Y, por tanto, nosotros tenemos que preparar a esos estudiantes. Y muchas veces el primer año nos dedicamos mucho a eso, porque nosotros estamos comprometidos a que todo estudiante que ingresa pueda egresar, claro, de la universidad.
0: Se tienen que hacer cargo de los déficits que traen de la
1: cargo de los
0: media.
1: Déficits. En segundo lugar, lo que te decía, nosotros formamos integralmente a los estudiantes y además les damos un título profesional, excepto, digamos, las licenciaturas que son terminales como licenciatura. Entonces, eso no es lo mismo que un bachelor. Las personas están realmente, por ejemplo, te digo, la formación de un médico, de un abogado, efectivamente, si tú lo miras en Estados Unidos, también dura mucho más tiempo. Y yo creo que eso nos tiene que hacer pensar más bien de lo que tú decías. ¿Cómo repensamos nuestra educación, nuestra formación? ¿Con qué recursos pedagógicos hoy día que está la inteligencia artificial? Nosotros hicimos una encuesta el año pasado de los estudiantes que estaban ingresando. El 81% de ellos utiliza inteligencia artificial. está aquí.
0: Hay que repensar las evaluaciones de partida.
1: Entonces, ¿cómo los evaluamos? Y también cómo aprovechamos la inteligencia artificial para el aprendizaje. Y ahí lo que yo estoy planteando, nosotros tenemos una vicerrectoría de tecnología e información hace harto tiempo, y ahí la idea es que ya se está instalando una oficina de inteligencia artificial que pueda generar recursos pedagógicos para que los profesores, y formación para los profesores y para los estudiantes, para que efectivamente todos podamos aprovechar eso. Y esa formación tiene que tener también lineamientos éticos y críticos, porque nosotros tenemos que estar muy claros que la inteligencia artificial también tiene sesgos.
0: Sí, por supuesto.
1: Y nosotros tenemos que estar
0: claro, y
1: conscientes
0: todo lo que se
1: de
0: debate,
1: eso.
0: ¿No? La posibilidad de regular esto, porque tiene que haber finalmente una decisión humana y no una decisión autónoma de la inteligencia artificial. Alejandra, hay también un debate en Chile instalado respecto de la utilidad del conocimiento, la utilidad de la ciencia base versus la ciencia aplicada, la innovación, y eso quedó muy reflejado en esta frase del presidente Kast de que había investigaciones muy interesantes que terminaban en libros muy bonitos, empastados, pero que no habían generado empleo. ¿Qué te pareció a ti esa frase cuando la escuchaste?
1: Yo la encontré que está completamente equivocada, para serte franca. Y de hecho reaccionaron el fin de semana pasado todas las sociedades científicas y desde la universidad hay muchas columnas mostrando que efectivamente el conocimiento es fundamental. ¿Qué habríamos hecho sin conocimiento en la pandemia? O sea, estoy pensando en las vacunas que se generaron en la pandemia precisamente por todo un conocimiento acumulado. Pero aquí en Chile, la Universidad de Chile, la Facultad de Medicina y la Facultad de Ciencias Físicas y Matemáticas apoyaron mucho al Ministerio de Ciencia y al Ministerio de Salud en términos de la vacunación, cómo hacer la vacunación, cuándo repetir la vacunación, cómo hacer la distribución de las camas. ¿Te acuerdas de la discusión de la
0: claro.
1: última cama? Bueno, cómo se distribuían las camas y salvó muchas vidas. De hecho, ellos tuvieron un premio internacional, no sé si te lo recuerdas, premio sí. muy importante de investigación de operaciones. Entonces, eso salva vidas. O sea, ya no estamos hablando de un libro en un... Y así puedo dar ejemplos de muchas otras áreas donde efectivamente el conocimiento, y no solamente el conocimiento científico, sino también pensando de nuevo en la inteligencia artificial, cómo no hacer cada vez más importante las ciencias sociales,
0: las humanidades, ¿no?
1: El arte, para efectivamente desarrollar en nuestros estudiantes, en nuestros jóvenes, en la población en general, diría yo, una capacidad de pensamiento crítico, pensamiento científico, pensamiento que efectivamente pueda ser apoyar el uso adecuado de estas nuevas herramientas tecnológicas.
0: Alejandra,
1: y eso, entonces,
0: sí.
1: cuando me dicen, a mí a veces me han dicho, oye, pero las universidades están en cuestión porque con la inteligencia artificial la gente va a aprender sola. Cada vez más no, porque tenemos todos estos desarrollos donde la gente se forma integralmente, en las universidades.
0: Sí. Si uno ve las declaraciones de la ministra de Ciencia, Ximena Lincolao, se ve un énfasis justamente en la innovación, el emprendimiento, más que en los fondos para grandes investigaciones de ciencia base o de ciencia en general, ¿no? Hay un énfasis ahí. No sé si tú lo has notado
1: sí,
0: también.
1: Sí, totalmente.
0: Ya, es preocupante eso en términos de una universidad como la Universidad de Chile, Universidad Estatal, tiene fondos estatales también para investigar, tiene que postular esos fondos, pero necesita que existan esos fondos, y fondos que se otorgan sin saber ex ante en qué va a terminar eso, si va a ser una nueva vacuna en 20 años más, o va a ser una investigación que quizás en este momento no va a dar fruto, quizás después o quizás nunca, ¿no? ¿Te preocupa ese ambiente político respecto del conocimiento y su financiamiento?
1: Sí, sí, porque yo creo que hay que financiar la ciencia básica, así como la ciencia aplicada, ambas. Y así como las ciencias sociales, que a veces cuando uno dice ciencia, se le escapan las ciencias sociales y las humanidades, pero también, todo. ¿Por qué? Por lo que te decía antes. Yo no sé, cuando estás financiando ciencia básica, como tú dices, dónde va a terminar. Pero muchas veces eso es lo que permite los emprendimientos, es lo que permite las aplicaciones. Y yo creo que eso uno no se le puede olvidar. O sea, la ciencia aplicada es muy importante, pero la base científica de esa ciencia también. Y lo mismo cuando estamos hablando, por ejemplo, la necesidad, y volviendo al ejemplo de la inteligencia artificial, A veces decimos cómo lo usamos, pero también qué impacto tiene la inteligencia social en nuestras sociedades. Necesitamos investigar sobre eso, necesitamos entender eso, necesitamos tener conversaciones sobre eso. Y eso es muy importante porque si no va a ser una cosa muy, muy vacía.
0: Sí.
1: Déjame ponerlo así, como muy vacía de sustancia. Y necesitamos sustancia, o sea, emprender es muy importante. Nosotros queremos que nuestros estudiantes emprendan y que nuestros académicos emprendan, y eso yo creo que es valiosísimo. Pero también que haya una base sólida en términos científicos.
0: Alejandra, tú, como decías, fundaste el Centro para la Investigación en Educación de la universidad y eres una experta muy reconocida en términos de educación. ¿Crees que la política de gratuidad, que también se está cuestionando mucho, que el Estado de Chile gaste tantos recursos en una política como la gratuidad, versus no haber gastado esos recursos o empezar a gastarlos en educación preescolar, que todos los estudios muestran que es la clave, porque ahí es donde parte la brecha que después no se cierra nunca más?
1: Bueno, yo creo que la educación preescolar es básica. Yo creo que la sala cuna también es básica. Déjame pasar un aviso.
0: Y que está parada la ley, ¿no?
1: La sala cuna es básica no solamente para que las madres trabajen, sino que también para lo que ocurra con los niños. La educación preescolar no hay ninguna duda. Hay muchos estudios que muestran la importancia de la educación preescolar en términos de la trayectoria de las personas, no solamente para que aprendan en primero básico, en segundo, sino la trayectoria de las personas. Pero también es muy importante la gratuidad, y yo estoy de acuerdo en dejarla en 60%, para ser bien clara, porque nos permite, mire, yo tengo un estudio que mira estudiantes talentosos medidos por variables académicas, o sea, CIMSE, en ese momento PCU, que no ingresaban a universidades y no ingresaban a universidades selectivas por no tener acceso a los recursos. Es un estudio que yo hice pre-gratuidad. Y uno de los datos que encontramos es que había un 35% de estudiantes que eran muy talentosos, medidos, como te digo, por cosas bien objetivas, y no ingresaban.
0: Había una pérdida de talento ahí.
1: Una pérdida de talento. Entonces, nuestro país no se puede dar el lujo de perder talento. ¿No es cierto? Necesitamos ese talento. Ahora, claro, tú dices seguir creciendo hasta el 90% gratuito. No.
0: Claro. Y también revisar los casos porque, digamos, hasta el 60% es la gratuidad, pero el quintil siguiente desapareció, ¿no?
1: Claro.
0: Hay sospechas de que hay personas que han bajado.
1: Yo creo que eso hay que revisarlo, está súper bien revisarlo. Y también creo que hay que darle una solución a los estudiantes que están en esos deciles que digamos que probablemente sus familias no tienen los recursos, pero sí pueden, por ejemplo, tener el CAE está muy cuestionado, ¿no es cierto? Pero hay muchos sistemas en otras universidades, por ejemplo, en Australia hay un sistema que es un crédito contingente al ingreso, que además, al ser contingente al ingreso, si a ti te va mal en el mercado laboral una vez que tú egresas y no tienes o estás desempleado, tú no pagas nada. Y pagas un porcentaje razonable de tu ingreso.
0: Claro. Entonces, y esa solución tendría mucha más transversalidad probablemente.
1: Claro, claro, claro, exactamente. Sí. Sí. Pero efectivamente yo estoy convencida que la gratuidad sí permitió a estudiantes talentosos ingresar a universidades en general y a universidades selectivas en particular.
0: También en términos del debate educacional que tú conoces muy bien, está esta pausa que ha anunciado la ministra de Educación, María Paz Arzola, a los servicios locales de educación, a los SLEP, ¿no? Que ha gatillado todo tipo de reacciones en términos de alcaldes que están muy de acuerdo, no quieren traspasar sus colegios a los SLEP, que tienen para ellos un desempeño muy malo. Para otros expertos en educación es un problema porque el sistema debiera evaluarse cuando estén todos en régimen. Y vamos en la mitad de los servicios locales de educación. ¿Te preocupa este anuncio de pausa?
1: Sí, me preocupa porque efectivamente este es un proceso que fue gradual, fue pensado gradual, y de hecho el año pasado, y creo que es del año 2026, hubo una evaluación internacional del sistema, y hay propuestas ahí de mejora, porque la gracia... Cuando tú haces este tipo de política, y siempre debiera estar en las políticas que son grandes, digamos, que abarcan a toda la educación que recibía subvención del Estado, uno tiene que hacerlo gradual y uno tiene que poner hitos donde se evalúa. Y de hecho, hubo una evaluación, y como te digo, una evaluación internacional, donde efectivamente decían, mira, estas son cosas que se pueden mejorar, que tienen que ver con muchos temas de administración sí. de los SLEP. Pero efectivamente yo creo que no es buena idea pausarlo porque genera mucha incertidumbre y yo creo que, sin ninguna duda, voy a defender además la política, cuando estaban pensando a conversarse sobre esta política, yo me acuerdo que yo miré lo que pasaba con los municipios. Y claro, no estoy hablando de Vitacura, no estoy hablando de Las Condes, no estoy hablando de Ñuñoa, pero había un 20% de municipios que no tenían una persona dedicada a los colegios y a los liceos que estaban encargados del municipio, porque esa persona además veía salud y además veía educación. Entonces, claro, uno piensa en los municipios que hoy día están diciendo, oye, yo no quiero que me saquen los establecimientos educacionales, pero hay muchos municipios que realmente se aliviaron de tener una entidad intermedia que efectivamente tenga además lo que se llama giro único, solo dedicada a educación, que pueda efectivamente darle un buen servicio a los establecimientos educacionales. Claro que ha habido problemas.
0: Claro, el SLEP Atacama es como el icono de un SLEP funcionando mal.
1: Pero ¿no? Hay otros SLEP que funcionan súper bien. Nosotros en el Centro de Investigación Avanzada en Educación hemos estado apoyando a varios SLEP y en muchos SLEP, por ejemplo, ha habido una mejora sustantiva en términos de la asistencia escolar y la no repitencia, que son temas que están presentes en nuestra educación. Entonces, yo creo que además los SLEP tienen la ventaja de que tú puedes trabajar en red con los establecimientos. Entonces, ¿hay cosas que hay que mejorar? Sí, ya, sin duda.
0: ¿Pero no te parece una buena idea esta pausa anunciada?
1: No, porque además lo que me parece buena idea es ir haciendo ajustes a la política. Sin duda hay que ir haciendo ajustes a la política. Para eso son las evaluaciones. Porque efectivamente, cuando uno lo piensa en el papel y lo va empezando a implementar, surgen cosas que a lo mejor no habías pensado y eso hay que ir ajustándolo. Que es lo mismo que pasó con el sistema de admisión escolar, claro. Que también se identificaron problemas y ahora hay un proyecto, no sé si está la ley ya o proyecto ley para hacer ajuste al sistema de admisión escolar.
0: Sí, Alejandra, se acaba de elegir la nueva directiva de la FECH, Laura Mlinars, del Partido Comunista, salió electa. ¿Qué relación esperas tú tener con la FECH? ¿A qué tipo de diálogo aspiras y qué quisieras que no hicieran en la universidad?
1: Bueno, si yo soy elegida rectora, voy a tener la mejor relación con la FECH porque creo que nada mejor para una autoridad que tener una federación de estudiantes constituida que represente a los estudiantes. Votaron el 50% de los estudiantes y sacó alrededor del 60%, o sea, es representativa.
0: ¿Y les había costado tener quórum?
1: Había costado bastante y, por tanto, primero yo me alegro de la participación estudiantil porque creo que es muy importante que haya alta participación estudiantil. Segundo, me alegro de que haya habido

0: listas, que no haya habido una lista única, que haya sido competitiva. Y creo que para una autoridad, como te digo, siempre es bueno tener una fecha elegida de forma que tú puedas conversar, porque muchos de los problemas que surgen es porque falta la conversación, falta el diálogo, falta identificar prontamente cuáles son los problemas y darle una solución y darle ese seguimiento. Entonces, muchos de los problemas que ocurren de pronto con los estudiantes es que se sienten no escuchados, que no se atendieron a tiempo sus problemas. Y eso se puede resolver. Y hay ejemplos bien buenos en la Universidad de Chile de eso. Por ejemplo, en la Facultad de Economía y Negocio, nunca los estudiantes se van a paro, nunca. Y tiene que ver con que hay una dirección de asuntos estudiantiles que está en todas las facultades, que se junta periódicamente con los dirigentes estudiantiles y van viendo cuáles son los problemas. Hay problemas con el casino, no hay problemas con el casino. Hay problemas con algún tipo de problemas académicos, de algo, y se van resolviendo. Y el otro ejemplo que te puedo dar es la Facultad de Arquitectura y Urbanismo, que hace unos años atrás tú pasabas por Diagonal Paraguay con Portugal y estaban las sillas puestas hacia afuera, con las patas hacia afuera. Hace 5 años que no tienen ningún paro. Y eso ha ocurrido porque las autoridades de la universidad convocaron a los estudiantes a conversar y trabajar juntos. Y hoy día tienen un casino que no tenían, han mejorado los espacios comunes, mejoraron el edificio de la escuela de diseño. Entonces, de verdad, cuando eso ocurre, uno dice, ese es el camino de la conversación, el camino del diálogo, el camino de detectar prontamente cuáles son las dificultades.
1: Muy bien. Alejandra Misala, muchas gracias por esta conversación. Veremos qué pasa en la segunda vuelta de la elección de rector o rectora de la Universidad de Chile.
0: Muchas gracias, Paula, por la invitación.
1: Y a ustedes, como siempre, muchas gracias por su sintonía y nos encontramos la próxima semana.
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¿Cómo están? Muy buenos días, 7 de la mañana en punto. Creo que me vieron ahí concentrada buscando información, pero estaba viendo, leyendo parte de la efeméride musical con la que decidimos partir esta jornada de día lunes, porque partimos con un exitazo de los años 90, como verá ahí en nuestro generador de caracteres. Out of the Time, que llegaba al número uno de las listas de Estados Unidos, con un álbum que llegó al rock alternativo, al mainstream, con un videoclip también bien característico. El disco que incluyó canciones como Losing My Religion, una de las canciones más emblemáticas además de los años 90, fue reconocida por la mandolina, por la rotación masiva además que tuvo en MTV. El éxito de este disco consolidó a la banda como una de las agrupaciones más influyentes de la música alternativa. Así que para los nostálgicos de la década de los 90, ¿quién no bailó estas canciones en los 90? Bueno, para todos ellos y también para quienes quizás más jóvenes les gusta también esa época con este rock alternativo. Iniciamos esta edición de esta forma de CNN AM de día lunes 18 de mayo. Vamos a revisar el pronóstico del tiempo, al menos acá para la región metropolitana, y lo vemos en pantalla, imagen del Costanera Center en Providencia, de fondo detrás de nuestra gráfica. Jornada cálida, la que tendremos durante este día lunes, 23 grados de máxima, marcarán los termómetros, cielo despejado en todo el territorio prácticamente de la región metropolitana. Podría variar en algunas comunas el pronóstico, por ejemplo en Colina, que podría llegar la máxima a los 25 grados, rozando yo diría las temperaturas primaverales, y la mínima bajita. 7 grados, la temperatura actual 8, un grado más de lo que se esperaba como la temperatura más baja de este día. Así que si va saliendo de su casa, lo más probable es que sienta la mañana bastante fresca, helada. Y ya sabemos que en esta época la única alternativa que nos queda es vestirnos por capas, salir abrigado durante la mañana y llevar ropa un poquito más fresca para la tarde, donde tendremos estos 23 e incluso 25 grados en algunas comunas de la región metropolitana. Vamos a pasar a revisar el pronóstico para el resto de la semana con una tónica bastante similar, porque al menos mañana martes y el miércoles tendremos 23 y 22 grados de máxima. Mañana martes el cielo despejado con un sol radiante, pero el miércoles ingresa nubosidad acá a la capital, que se va a mantener durante el resto de la semana, y irán descendiendo los termómetros de manera progresiva, porque el jueves la temperatura máxima llegará a los 18 grados, viernes 21 y el sábado, ojo, porque ya sentiríamos frío, porque la mínima es bastante baja, 7 grados, y la máxima llegaría únicamente a los 15 grados de máxima. Vamos a revisar también el estado del Metro de Santiago a esta hora de la mañana, cuando son las 7:03. El tren subterráneo funcionando con completa normalidad, toda la red operativa. Estaremos revisando la situación del transporte público para la región metropolitana durante esta edición de CNN AM de día lunes. Escríbanos a nuestro WhatsApp, más 569-7951-9945. Tiene nuestro código QR en pantalla para que también ahí nos cuente cómo estuvo su fin de semana, descansó, qué hizo, también cómo amanece en las distintas ciudades de nuestro país. Semana además que tiene un feriado, un interferiado, porque es feriado el jueves, 21 de mayo, Día de las Glorias Navales. Así que veremos si es que todos son inteligentes o vivarachos y se toman el día viernes para hacer ahí un fin de semana largo con este interferiado, ¿no? Del día viernes, y si le toca trabajar como a mí,
bueno, a ponerle ánimo, el pecho a las balas para continuar con la semana. 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Nos puede ver a través de las redes sociales de nuestro canal, Instagram, Twitch, YouTube, X. También sintonizar el 570 AM y vernos, por supuesto, también a través de la pantalla de CNN Chile. Vamos a ir, como siempre, a esta hora de la mañana a la revisión de las portadas de los medios de comunicación, iniciando por casa, por el sitio web de cnnchile.com, y vemos como noticia principal la entrevista a Máximo Pacheco, ahora el presidente saliente de Codelco, que habló con el diario El País y abordó la situación actual de la cuprífera nacional con una frase que es bastante potente y que se contradice o que va en una dirección distinta a lo que ha planteado el Ejecutivo, con críticas bastante potentes a la gestión que ha habido al interior de Codelco. ¿Qué dijo Máximo Pacheco? Chile no se cae a pedazos, el Estado no está quebrado, ni Codelco está fundido. Esto a raíz también de una denuncia anónima que recibió en su correo electrónico el pasado 25 de febrero, en la que se derivó una inmediata auditoría general al interior de Codelco, esto por también la auditoría interna que investiga si las cifras de producción de diciembre de 2025 fueron infladas en cerca de 20.000 toneladas de cobre. Así que ahí hay un punto que está enfrentando Codelco y que tiene complicado también a la cuprífera chilena. Bueno, sabemos que ya fue nombrado como el próximo presidente del directorio el ex convencional Bernardo Fontaine, que había trascendido durante varias semanas que iba a ser el reemplazo, el sucesor más bien, de Máximo Pacheco. Le deseaba todo el éxito del mundo también el actual presidente de Codelco, y estará también ahí haciendo todo lo que es el traspaso de información de una empresa tan importante como lo es Codelco, para uno de los productos más relevantes para la economía chilena como lo es el cobre. Una opinión que dio Máximo Pacheco que dista bastante a lo que ha mencionado y que vemos ahí en nuestra portada también del viceministro de Economía y Minería, Daniel Mas, precisamente por la situación de Codelco. ¿Y qué señaló el secretario de Estado? Es una compañía que sin duda está fuera de control. Respecto al diagnóstico sobre la empresa estatal, sostuvo que fue lamentable el accidente del año pasado, recordemos en la mina El Teniente, pero tras ello hay un grupo de ejecutivos que oculta información al directorio. Máximo Pacheco nos habría dicho que el 2025 la compañía estaría produciendo 1.700 toneladas y estamos al borde de las 1.300.000 toneladas, y que Máximo Pacheco les había planteado 1.700.000 toneladas. Las perspectivas para los próximos años tampoco son mucho mejores, dijo Daniel Mas. Es una compañía que tiene niveles de endeudamiento mucho más altos de los que recibió, y según lo que nos dijo en la última junta, recordarán también bastante tensa, probablemente esa deuda siga creciendo en los próximos años. Vamos a cambiar de medio de comunicación y nos vamos al diario La Tercera para ver también cuáles son las noticias que destaca este medio para esta jornada. Como noticia principal, los resultados respecto al sistema escolar, que registra en marzo su mejor asistencia de alumnos desde 2019. Según cifras del Mineduc, dice el diario La Tercera, aunque los indicadores aún no igualan a los que existían antes de la pandemia del COVID-19, sí dan cuenta de una recuperación sostenida tras los años de clases telemáticas obligatorias. Parte entonces de la situación de nuestro sistema educacional. También destaca el diario La Tercera lo que sucede con la mega reforma de reconstrucción. Sabemos que esta semana continúa la tramitación en el Congreso y particularmente
las conversaciones y la apuesta que hace el Palacio de la Moneda por lograr un acuerdo en el Senado con la oposición. Sin embargo, hay sectores que ya han marcado una postura más densa, como lo es el Partido Socialista y la Democracia Cristiana, que han sido bien críticos a la manera en la que el Ejecutivo ha llevado a cabo este proyecto. De hecho, durante esta jornada van a haber reuniones bastante importantes en términos de lo que va a ser la agenda legislativa. El presidente José Antonio Kast tiene varias reuniones en el Palacio de la Moneda, como todos los lunes hay comité político, pero más tarde tendrá una reunión con los presidentes de ambas cámaras, la senadora Paulina Núñez y también el diputado Jorge Alessandri. Va a ser interesante saber cuáles son los puntos que se abordan en ese encuentro y las negociaciones que se puedan plantear también con los sectores del oficialismo, pensando en que ambos presidentes de las cámaras son de ese sector del oficialismo. Luego tendrá también reuniones el presidente para lo que se ha denominado el Plan Araucanía, para el control de la macrozona sur, y finalmente también tendrá un encuentro con el gobernador de Arica y Parinacota. Así que estaremos ahí atentos en el Palacio de la Moneda respecto a las definiciones que se puedan marcar tras esta agenda bastante intensa que tendrá el presidente José Antonio Kast en el Palacio Presidencial. Vamos al diario El Mercurio para ver también cuáles son las noticias que inician esta semana, 18 de mayo. Y también respecto a la agenda legislativa, el gobierno enfrenta 48 horas claves en el Congreso, mientras que el socialismo democrático insiste en su rechazo a la ley miscelánea tras el ingreso de las medidas exigidas por la bancada del Partido de la Gente. Para asegurar su respaldo, el Ejecutivo contaría, al menos para avanzar, con la idea de legislar en la Cámara de Diputados. Ante los dichos del ministro Alvarado, en el Partido Socialista y el PPD niegan que bajo la tutela del Frente Amplio ni del PC, que ellos no están bajo esa tutela, como dijo el ministro, y demandan cambios, además, a la iniciativa. Un tema que resuena al interior de los partidos es la incapacidad que han tenido, al menos dentro de la oposición, de capitalizar las dificultades del Ejecutivo ante la tramitación de esta mega reforma de reconstrucción. Solo para mencionar también cosas importantes que van a pasar durante esta jornada y que al menos no vemos en este caso en las portadas de los medios de comunicación. En términos judiciales, hoy la causa de la trama bielorrusa tendrá una jornada bastante relevante en el Centro de Justicia porque habrá una revisión de medidas cautelares de Gonzalo Migueles y Mario Vargas. Recordemos, Gonzalo Migueles, pareja de la exministra de la Corte Suprema, Ángela Vivanco, y también de Mario Vargas, uno de los abogados representantes del consorcio chileno-bielorruso Velas Moitec. Esto tras una revelación que se hizo en los medios de comunicación respecto a la declaración que dio Gonzalo Migueles en el caso y donde le resta responsabilidad a la ex ministra de la Corte Suprema, su pareja, diciendo que ella, al parecer, no sabía de los pagos que estaba recibiendo en el marco de la causa que se estaba tramitando desde este consorcio en contra de Codelco. Estaremos atentos ahí también con nuestros reporteros judiciales en el Centro de Justicia. Con la revisión de las portadas de los medios de comunicación y cuando son las 7:13, iniciamos esta edición de CNN AM de día lunes. Bueno, y hablamos también de la mega reforma, porque hoy lunes vive una jornada crucial. La Comisión de Medio Ambiente de la Cámara discute y vota esta reforma impulsada por el gobierno. El debate se da en medio de las críticas surgidas del Partido Republicano hacia la presidenta del Senado, Paulina Núñez. Esto por haberle pedido prudencia al presidente José Antonio Kast por sus dichos irónicos.

0: que el encuentro con Google tuvo un carácter técnico y operativo, mientras que la reunión vinculada a Meta fue realizada por el entonces subsecretario Rafael Araos y quedó ingresada en la plataforma digital. Ministerio de Ciencias, que además se ha vuelto un flanco bastante importante para el Palacio de la Moneda. Sabemos que la ministra Lincolao ha estado vinculada a varias polémicas durante estos meses de gobierno, entre ellos lo que pasó con la agresión en la Universidad Austral, lo que pasó también con la declaración de patrimonio, en donde faltó declarar determinados bienes y empresas, acciones que tenía, y ahora también con esta situación relacionada a estas reuniones que, según señaló el diario La Tercera, no habían sido ingresadas en la plataforma de lobby. La desaprobación del presidente José Antonio Kast subió al 58% en la última encuesta CADEM, mientras que su aprobación cayó al 36%, el nivel más bajo desde que asumió el gobierno. El sondeo además mostró el impacto de la llamada metáfora sobre la expulsión de 300.000 migrantes, ya que un 54% cree que la ciudadanía votó creyendo que era un compromiso de campaña realizable. Por otro lado, en materia de seguridad, un 64% de los encuestados no considera que el Ejecutivo tenga un plan concreto de seguridad. Bueno, 7:16 y nos vamos a la revisión del tiempo para todo nuestro país. Sabemos que los días lunes es un infaltable para poder ver cuál es la proyección para todo el territorio nacional, y vamos a tomar contacto con nuestra queridísima Pamela Enríquez, meteoróloga y coordinadora jefe de Meteo Red, a quien ya vemos en pantalla. Muchas gracias, Pamela, por siempre estar ahí disponible para nosotros para contarnos cómo viene la situación para todo nuestro país. ¿Cómo estás? ¿Cómo estuvo el fin de semana?
1: Muy buen día, Valentina. Muy bien, tranquilo, trabajando, pero bien tranquilo y heladito, ¿no? Esta mañana ha estado bien helada, así es que, bueno, eso me hace despertar un poco, pero bien atenta a lo que va a ocurrir esta semana con el tiempo.
0: Oye, te envidio porque a mí el frío me deja con ganas de quedarme acostada toda la mañana, pero bueno, me gusta tu técnica. No,
1: claro que sí.
0: Bueno, sí, se desarrolló, o sea, hubo la mínima más baja, una de las mañanas más frías durante el fin de semana, al menos acá en la zona central. Y a pesar de que las máximas durante esta semana, lo revisábamos al principio del programa, van a estar bastante cálidas en gran parte de esta semana, de todas maneras tenemos mínimas que son bastante bajas. ¿Cuál es la proyección que se hace no solamente para Santiago, sino para el resto de la zona central?
1: Sí, pues Valentina, ha sido la tónica hace varios días, las altas presiones que han estado bien fortalecidas, no dejando pasar los sistemas frontales, que también, a pesar de que llegan las lluvias y uno puede asociarlo con más frío, el sistema frontal y su nubosidad asociada también regula un poco el termómetro. Cuando estamos con condiciones más estables, aparece esto, ¿no? La temperatura es mucho más baja, sobre todo en la mañana. Y va a ser así la tónica durante los próximos días. El anticiclón continúa durante esta semana bien fortalecido, con precipitaciones apenas ahí al sur de la región de Magallanes. Sin embargo, ya hacia la próxima semana se proyectan novedades respecto a las lluvias, pero volviendo a lo que convoca esta semana, tendremos algunas bajas en las máximas. Bien vi al comienzo que mostraste una proyección de la región metropolitana, sí, con unas máximas que disminuían, ¿no? Mitad de semana y hacia el fin de semana.
0: El sábado.
1: Esto se asocia. Efectivamente, claro que sí, van a bajar de los 20 grados aproximadamente las temperaturas máximas. Bueno, además de estar el anticiclón, que está como en niveles altos y medios, digamos, hay configuraciones en altura que logran pasar por encima y llegan a nuestra zona. Entonces, entre miércoles y jueves, una baja segregada va a cruzar el país, por la zona central. No va a traer precipitaciones, es bastante debilitada, pero sí va a afectar con temperaturas más frescas, sobre todo las máximas se puede ver reflejada, y también con nubosidad. Eso va a ser miércoles y jueves. Las nubes ayudan a que la mañana no sea tan fría como estos días y el frío ayuda a que bajen las máximas. Y hacia el fin de semana pasaría algo similar. Una vaguada en altura, una nueva configuración pasaría por la

0: zona central nuevamente y es lo que va a provocar que estas temperaturas máximas bajen porque trae abundante aire frío y las nubes. Por eso vamos a tener nubosidad, diría, toda la semana a partir del miércoles en la región metropolitana.
1: Bueno, estamos viendo ahí en nuestras imágenes de apoyo todas las personas bien abrigaditas porque la recomendación
0: Claro que
1: siempre
0: sí.
1: es salir bien arropado, pero por capas, porque al menos durante esta semana o al menos hasta el miércoles tendremos estas temperaturas bien cálidas en la tarde y uno le da calor si es que anda vestido de la misma manera que salió de la casa. Así que la recomendación es vestirse por capas durante esta semana, al menos hasta el día miércoles, de ahí va a ir descendiendo el termómetro. Pamela, te invito a que pasemos a la zona norte de nuestro país. Vamos a desplegar nuestro mapa para revisar
0: Perfecto.
1: ciudad por ciudad y lo vemos en pantalla: Arica, Iquique, Antofagasta, Copiapó y La Serena, con temperaturas bien bajas entre Antofagasta y La Serena y con una tónica más similar entre lo que es Arica, Iquique y Copiapó. Cielo despejado en gran parte del territorio, pero Antofagasta creo ver
0: Sí.
1: desde aquí que incluso podría quizás haber algo de precipitación. ¿Estoy en lo correcto?
0: Sí, eso se asocia obviamente al desarrollo de la vaguada costera, que también va a afectar incluso parte de la zona central durante estos días. Antofagasta, también parte de la región de Atacama, afecta con abundantes nubes y cuando la humedad es muy alta, harta nubosidad también provoca estas lloviznas por la mañana. Pero luego en la tarde ya queda la nubosidad parcial, que es bastante común en estas regiones, en sectores costeros. Hacia el interior se aprecia temperaturas mucho más cálidas, por supuesto. Y viento en la cordillera que se ha dado durante las últimas semanas sobre los 60 kilómetros por hora. Eso debiese continuar, sobre todo en el altiplano y en la cordillera del Norte Grande mayormente. Y si hablamos desde Atacama hacia el sur, digamos, vamos a tener también abundante nubosidad y también van a estar afectados por esta baja segregada con nubes y temperaturas un poco más bajas durante el miércoles y jueves. Va a tener un tramo bastante amplio este paso de la baja segregada entre Atacama y aproximadamente el Biobío. Así que son las regiones que van a ser afectadas con este cambio de temperatura por el aire más fresco.
1: Vamos a la zona central, tú ya nos hacías un adelanto de lo que va a pasar en la región metropolitana, pero revisemos lo que va a pasar también para la zona centro-sur. Y lo vemos en pantalla, ya se
0: Sí.
1: siente que van bajando las temperaturas. La semana pasada fue bastante cálido, sobre todo en la precordillera, en la zona de los Andes.
0: Así es.
1: Y ahora vemos que va bajando el termómetro. ¿Cuál es la proyección que se hace para otras ciudades como, bueno, Los Andes, Rancagua, Talca y ya yendo hacia el sur de nuestro país, Concepción, Los Ángeles, Chillán? ¿Qué es lo que se espera?
0: Mira, entre lunes y martes la situación va a ser bastante similar, también con temperaturas bien frías por la mañana, producto de las altas presiones frías, y además cielo mayormente despejado, con algo nubosidad rondando, pero desde el miércoles en adelante la nubosidad se va a acentuar mayormente, así que las mínimas tienden a equilibrarse un poco más, no tan frías, pero las máximas no van a superar los 20 grados, yo diría, hacia el resto de la semana. Vamos a tener algunos días un poquito más cálido, ¿eh? Cuando comienza a desarrollarse la vaguada costera, en su fase, la parte más sur de la vaguada costera, provoca que haya un aumento de temperaturas por un momento. Así es que es probable que martes, miércoles tengamos temperaturas rondando los 20 grados. Pero una vez que ya la vaguada costera se desarrolla en pleno y comienza a ingresar esta nubosidad y aire fresco, comienzan a bajar también las temperaturas, sobre todo en sectores costeros. Así es que yo diría que extendiéndose hacia la semana van a bajar las máximas también.
1: Vamos a la zona austral, la región de la Araucanía, que lo vamos a ver con Temuco, Magallanes también ahí al sur de nuestra región de los lagos, de los ríos. ¿Qué va a pasar con temperaturas que vemos ahí? Son frías, muy, muy frías. Ahí en Temuco, sorprendente, la mínima, menos 1 grado que se espera para esta jornada. ¿Se va a mantener esa tónica
0: Sí.
1: para esta semana? ¿Ya nos vamos a ir acostumbrando al invierno de alguna manera, aunque falta todavía para hacer el cambio de estación? ¿Pero es lo que se espera también para el resto de los días?
0: Efectivamente, la zona sur, muy también influenciada por las altas presiones, como no tenemos estos sistemas frontales, lo único que está recibiendo aire más frío del límite subpolar y por lo tanto estas mañanas muy, muy heladas. Y es muy probable que tanto la Araucanía, los ríos, sectores también de los lagos puedan tener temperaturas bajitas, rondando 1 o 2 grados quizás los días siguientes y también las máximas. Si bien hoy día van a ser un poco más cálidas, quizás en algunos sectores, ya hacia mitad de semana van a ir bajando, lo mismo también hacia la sector de la Patagonia, como Aysén y Magallanes, que también ellos reciben el aire frío directo, además influenciado también por el aire de ciertos sistemas frontales que están pasando por el límite más sur de Magallanes, pero que se influencia también este aire fresco e ingresa al sector, por lo tanto las temperaturas muy bajas en esos sectores, estaba mirando entre unos 5 a 12 grados extremas aproximadamente en sectores como Torres del Paine, Punta Arenas. No vamos a tener extremas tan importantes porque igual no está tan frío el sector, pero sin embargo van a ser las temperaturas, yo diría, más bajas del resto del país.
1: Pamela Enríquez, meteoróloga y coordinadora jefe de Meteo Red, como siempre, el reporte completísimo para todo nuestro territorio, para que no nos reclamen, porque el otro día nos dijeron, no, siempre nos muestran el tiempo de Santiago solamente. Ahí tenemos todo el reporte para todo Chile, para esta semana, con esta variación bastante grande, porque como, claro, nuestro país largo y angosto tiene
0: Es complejo.
1: muchas diferencias de norte a sur. Así que muchas gracias, Pamela. Espero que tengas una excelente semana. Y bueno, nos reencontramos ojalá pronto.
0: Sí, pues por supuesto, es complejo llegar a todos los puntos, obviamente, porque tenemos una variedad de climas aquí en el país. Y sí, pues que nos vemos pronto también. Hay novedades para la próxima semana. Muy probable que lleguen lluvias a la zona central, por fin después de tantos días con el anticiclón aquí presente. Así es que ahí estamos hablando pronto de ese detalle.
1: Súper, ahí estaremos actualizando. Que tengas una excelente semana. Chao, chao.
0: Igualmente, chao, chao.
1: Bueno, y de esta manera, con esta revisión de los días lunes, nos vamos a la pausa y nos llegan los saludos a nuestro WhatsApp y nos mandan una familia peluda bastante numerosa. Ahí tenemos a Coda en la playa, nos mandaba su mamita o su papito, no sé, porque la foto me confundió. Cristi nos manda esta fotito de Coda ahí en la playa disfrutando. También vamos a ver a Lili, que está esperando el desayuno. Bueno, no, vamos a ver primero a José José. Me encantó el nombre, José José, con harta personalidad al lado de la estufa. Me fascina. Qué ganas de ser José José en este minuto, pasando el frío matinal ahí con esa estufita maravillosa. Y creo que vamos a ver ahora a Polo, qué maravillosa fotito preciosa, muy regalón ahí, tapadito, abrigado con su peluche. Soy yo en las mañanas no queriendo levantarme, no, hay que venir a trabajar, pero me encantó Apolo abrigadito también con esta frío, con este frío matinal que ha estado tan presente en la zona central y bueno, en gran parte del territorio. Y ahora sí, a la Lili que está ahí esperando el desayuno con las orejitas ahí bien atenta, una familia peluda numerosa. Que está siguiendo CNNAM. Muchas gracias por mandarnos esos mensajes, Cristi, y que tengas una excelente semana también. Nomás saludaba a Patti, además a través de nuestro chat. Como siempre, yo le mando saludos a Patti porque está atentísima a todo nuestro programa, siempre, todos los días, y nos dice: Muy buenos días, Valentina y equipo de CNN. Vamos por una semana poniendo nuestra atención en lo bueno de la vida. Me encanta esa energía positiva que Patti nos entrega siempre de lunes a viernes. Escríbanos a nuestro WhatsApp, el más 569-7951-9945. Tiene nuestro código QR en pantalla también para que nos mande sus mensajes. Como Lili, como Cristi, perdón, como Patti, que ahí saludaban. Para partir con buena onda este día lunes. Imagen de Punta Arenas y ese amanecer también muy lindo, el sur de nuestro país. 9 grados de máxima para esta jornada. Y nos vamos al ritmo de Louis Tomlinson, ex One Direction, que vuelve a Chile. Viene al Movistar Arena ya está la fecha y la venta de las entradas confirmada en su gira mundial How Did We Get Here, y llega a nuestro país muy pronto, el 31 de mayo de 2027, el próximo año. Pero la preventa se espera para este mes de mayo, 25 de mayo a las 11 horas, eso sí, con el descuento para clientes Entel o tarjeta Santander, y la venta general estará para el miércoles 27 de mayo a las 11 de la mañana, esto a través de la plataforma Punto Ticket. Así que para las fanáticas de Louis Tomlinson, está ahí ya el regreso de este ex One Direction a nuestro país. Nos vamos a la pausa. No se despegue la pantalla de CNN Chile. Ya volvemos.
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1: 7:33, volvemos a esta edición de CNN AM de día lunes. Imagen de Pichilemu en pantalla, región de O'Higgins. 14 grados de máxima para esta jornada, cielo despejado y ese amanecer lindo ahí en la costa de nuestro litoral central. Vamos a cambiar de tema, nos vamos a la revisión de noticias internacionales. Protestas y bloqueos en Bolivia continúan aumentando la presión sobre el gobierno de Rodrigo Paz en medio de demandas por mejoras salariales y crecientes llamados a la salida del mandatario. Las movilizaciones encabezadas por sindicatos, mineros y grupos indígenas han provocado cortes de rutas y enfrentamientos con la policía en distintos puntos del país y fueron calificadas por Estados Unidos como acciones destinadas a desestabilizar al gobierno de Bolivia, una declaración que también fue apoyada por el gobierno de Chile. Seguimos en nuestra región con la definición de Keiko Fujimori y Roberto Sánchez para el balotaje. Las elecciones presidenciales entran en su fase decisiva en Perú, en una campaña marcada por el fantasma de la polarización y cuestionamientos además a las instituciones democráticas, tal como en los comicios del 2021. Ambos candidatos endurecieron sus discursos en temas de seguridad, economía y gobernabilidad, mientras que analistas advierten un empate técnico sumado a una nueva disputa entre zonas urbanas y rurales. Cambiamos de tema y nos vamos a la cultura. Y debo decir que a mí este tema me fascina porque soy fanática de Betty la Fea. La veo desde que soy muy chiquitita. Y no nos van a creer porque a 25 años del lanzamiento de esta fabulosa serie colombiana, dos de sus actrices estuvieron aquí en los estudios de CNN Chile. Hablamos de la gran Patty, que interpreta a Patty, y también a Marcela Valencia. Bueno, estuvieron hablando con el equipo de nuestro canal. Veamos los detalles en la siguiente nota.
11: ¡Colombia, mi patria querida! ¡Campeón de América!
12: Fue un logro por el cual esperaron durante muchas décadas, casi un siglo. Y finalmente, el año 2001, Colombia logró celebrar un hito en su historia, no solamente deportiva, sino cultural, sino más bien social. La obtención de su primer trofeo como selección, es el cual fue en la Copa América 2001. Probablemente todos se acuerdan sobre ello y quizás tendría una preponderancia aún mayor, pero cuando todos tenían que hablar sobre Colombia, campeón de la Copa América por primera vez, todos, incluso el continente, estaba hablando del final de Betty la Fea. Era finales de 1999 cuando la televisión colombiana apostó por una historia diferente, pero para la cual, escuchen, no había muchas expectativas.
13: Y aunque me parecía una novela diferente, siempre nos dijeron, o a mí personalmente sí me dijeron, Esto no creo que vaya a tener tanto rating, yo no creo que esto vaya, a mí sí me lo dijeron, va a ser tan exitosa, ni mucho menos. Y, oh sorpresa, pero la oh sorpresa es porque creo que sí reflejaba perfectamente una situación donde la gente se compenetraba perfectamente porque ha vivido esas situaciones y ha vivido esos personajes también.
14: Feas, pero unidas.
12: Betty la Fea fue una producción que contaba para una duración de cerca de 6 meses y finalmente tardó más de 2 años en finalizar. En la que se contaba cómo una protagonista bastante empoderada luchaba contra la superficialidad de un mundo que no solamente se enfocaba en Ecomoda, lugar donde se contaba la historia, sino más bien fuera de la televisión, porque interpelaba a que la gente también peleara contra su machismo interior.
15: Eso fue muy lindo para nosotros realmente entender y ver, porque no solamente ustedes estaban muy cerca del aire, nosotros también estábamos muy cerca del aire. Prácticamente Fernando Gaitán escribía 1 o 2 días antes de que el capítulo saliera al aire.
16: Wow.
15: Así que todo estaba muy, muy viendo la reacción que había tenido el público ante las escenas del día anterior.
13: Estaba muy adelantado a todo, pero yo creo que se hizo de una manera valiente. Fernando Gaitán, yo creo que él lo que hacía, él vio todo lo que pasaba realmente y lo puso en líneas, ¿no? Para que la gente también lo viera. Es una gran realidad, es lo que pasa hasta el sol de hoy. Ahorita estamos un poco más tranquilos, un poco más controlados, ¿no? Porque si de pronto te funan por lo que dices o por lo que no dices o lo que sea, está un poquito más controlado.
17: Es que yo no tengo astigmatismo, sino estigmatismo.
12: Pese a que se puede ver la teleserie en varios países en televisión abierta hasta 2026, incluido Chile, en el canal de YouTube de RCN, está totalmente online los 200 capítulos y todos tienen más de 14 millones de reproducciones, lo que demuestra dos cosas, que sigue vigente y que quien va a verla no va por mero espectador casual, sino va a ver la teleserie completa.
18: No hemos pedido trabajo en un circo. Imagínense, venga y vea dos esperpentos humanos en la jaula de los economistas.
12: Una historia que, claro, en 2026, 25 años después de su término, hay debates que siguen abiertos, como por ejemplo, ¿por qué Armando Mendoza no terminó tras las rejas y terminó feliz?
19: Al carro. ¿Qué, Betty? ¿Qué, me va a llevar? ¿Qué? ¡Pim, popa! ¡Salvando las estrellas! ¿Entonces qué, Betty?
20: ¡Yo lo vi!
12: ¿Se merecía más?
15: No, yo creo que él termina siendo un hombre feliz al lado de Beatriz Pinzón. O sea, realmente no sufrió ninguna consecuencia, no sufrió ninguna pérdida, no sufrió de desamor, no sufrió... Claro, hay partes en la historia cuando Betty
12: tampoco
15: lo deja.
12: Tampoco terminó tras las rejas, de hecho.
15: Ah, no, por supuesto, y tendría que haber estado.
12: Les tocaron días donde les tocaron escenas muy intensas, pero dramáticas, y llegaron a sus casas deshechas, lloraron en el set, ¿les pasaron ese tipo de cosas o no?
15: Yo tuve un par de escenas importantes. Una es cuando Armando Mendoza declara su amor con Beatriz. Eso para... pues fue una escena contundente y difícil, muy difícil anímicamente también, donde sí quedaba uno como muy tocado. Pero teníamos tanto trabajo y había que sacar las escenas adelante que más o menos esto era como, queda, vaya, corra, cámbiese de ropa que ahora tenemos que grabar otra cosa. Y una segunda escena fue el final, cuando Marcela le entrega a Armando a Betty. Son como dos escenas bien, bien difíciles. De hecho, fue nuestro último día de trabajo, para mí, para Lorna también.
12: 25 años después, cabe la pregunta al volver a verla. ¿Qué tan machistas seguimos siendo? Porque si hay una producción audiovisual que ha envejecido bien, esa es esta colombiana, que es probablemente el fenómeno audiovisual latinoamericano más grande desde El Chavo del Ocho. Yo soy así.
1: Oiga, maravilloso. No puedo dejar de comentar que, claro, tenía hartos tópicos bien complejos de abordar en esa época. Mostraba el machismo muy desencarnado, esta serie. Muy típico también de esa época, del principio de los 2000. A mí me encanta, la encuentro buenísima y maravillosa. Lorna Cepeda y también Natalia Ramírez ahí, que estuvieron conversando con nuestro equipo en CNN Chile. Yo soy así, me encanta Betty la Fea. Vamos a cambiar de tema. Nos vamos a el deporte a esta hora de la mañana, cuando son las 7:41. Y vamos a hablar del torneo nacional, porque Colo-Colo protagonizó una lluvia de goles y aplastó por 6-2 a Ñublense en el cierre de la fecha 12 de la Liga de Primera. Un resultado que lo consolida como líder exclusivo del torneo con 27 puntos. A 5 unidades de Huachipato, que ocupa el segundo lugar, y a 6 de Deportes Limache, que bajó tras caer ante Universidad Católica. Por otro lado, la Universidad de Chile se fue de Atacama sin puntos, luego de perder por la cuenta mínima ante Cobresal, un marcador que permite a los mineros escapar de la zona de descenso. La Conmebol decidió quitar la localía internacional a los 3 clubes bolivianos disputando la Copa Libertadores y Sudamericana, debido a la crisis social y política que enfrenta el país, que no daría garantías de seguridad para los hinchas y jugadores. La medida impacta directamente a Always Ready en un encuentro ante Mirasol por Libertadores, así como a Blooming e Independiente Petrolero, que por Sudamericana debían recibir a River Plate y a Botafogo respectivamente. Aunque los clubes estarían apelando a la medida, hasta ahora los partidos se jugarían en Asunción, Paraguay. Un poquito menos, 18 minutos faltan para las 8 de la mañana, y nos vamos a la última pausa aquí en CNN AM al ritmo de esta canción buenísima, recordando a Chris Cornell, que a los 52 años había impactado profundamente el mundo del rock y fallece a los 52 años en el año 2017. Audioslave, fundador de Soundgarden, una de las bandas esenciales del movimiento del grunge en Seattle, y posteriormente a Audioslave. Reconocido por su poderosa voz y amplitud vocal, es considerada como una de las figuras del rock de los años 90 más importante. Así que por supuesto que lo recordamos en este día lunes. Imagen de Concepción en pantalla, cielo despejado, 18 grados de máxima para este día lunes. Nos vamos a la pausa, ya volvemos.
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1: 7:45, 15 minutos faltan para las 8 de la mañana. Imagen de Providencia ahí con Plaza Italia. Bastante tráfico a esta hora de la mañana. Si es que usted va ahí en el taco, mucho ánimo. Ya queda poco, espero, para que llegue a su destino. 23 grados de máxima para la comuna de Providencia, la misma que se espera para gran parte de la región metropolitana. El cielo despejado para este día lunes. Vamos a cambiar de tema y nos vamos a nuestro bloque de entrevistas. Y vamos a hablar de una controversia que hubo dentro del gobierno a propósito de la situación de los migrantes irregulares en nuestro país, en situación migratoria irregular, respecto a esta controversia generada por una indicación presentada por el gobierno que perfecciona el sistema de expulsiones administrativas y que había generado bastante resistencia por parte incluso de la ministra de Salud, May Chomalí, quien manifestó preocupación porque pudiese implicar la obligación a organismos públicos y privados para que reportaran antecedentes de extranjeros que estaban precisamente en situación irregular, migratoria irregular. Bueno, para hablar de este tema, vamos a tomar contacto con Gabriela Hilliger, directora jurídica del Servicio Jesuita Migrante, a quien ya vemos en pantalla. Gabriela, muy buenos días. Gracias por este contacto con nosotros. Y bueno, en primer lugar, preguntarte por la situación en general. El subsecretario Pavés salió a decir que había habido una mala comprensión de la norma y que en realidad no iba a haber una obligación por parte de estos organismos públicos y privados para que reportaran estos antecedentes. ¿Pero significa una vulneración a los derechos y deberes de los pacientes en caso de que así fuese?
22: Buenos días, Valentina. Muchas gracias por esta posibilidad de conversar. Yo creo que yo no tendría por qué cuestionar lo manifestado por el subsecretario Pavés en cuanto a la intención que podría haber tenido el gobierno con la indicación. Claro. Sin embargo, si uno lee el texto literal de la indicación, que sería el artículo 104 bis, que se propone como indicación a este proyecto de ley que tú bien individualizabas sobre el perfeccionamiento del proceso de expulsión administrativa, derivaría, como está redactado, en que todas las autoridades de salud, de educación, etcétera, tendrían que entregar información sobre personas migrantes, domicilio, teléfono, etcétera, a la autoridad migratoria, indica que esto sería el Servicio Nacional de Migraciones. Por lo tanto, eso es lo que ha generado, como decías tú bien, una controversia, porque estos espacios como consultorios de salud, establecimientos educacionales, han siempre constituido lugares seguros donde, por razones de salud pública, de acceso a derechos fundamentales, está bien que sea así y que las personas puedan acudir, independiente de su situación migratoria, regular, irregular, chileno o extranjero, para así poder los niños, niñas y adolescentes acceder a vacunación, atención médica primaria y, por tanto, también acceder a la educación.
1: Bueno, hay un punto bien importante porque han surgido cuestionamientos respecto a, claro, es una manera de también identificar a las personas que se encuentran en situación migratoria irregular. Pero ¿cuál es el problema? Si podemos explicar bien cuál es la situación que aquí se vulnera, tú ya lo adelantabas un poco porque estos espacios tienen que ser espacios seguros para acceder a un servicio que es fundamental como lo es la salud, pero explicar concretamente cuál es el problema de tener esta situación de entrega de información respecto a la situación migratoria en la cual se encuentra la persona que va a atenderse a un servicio de salud.
22: Yo te diría que hay varios niveles de problema. Uh-huh. Uno es que, en definitiva, estos espacios donde los proveedores de salud o las escuelas tienen que entregar educación y salud, se les hace parte del sistema de control migratorio, control que está radicado legalmente ante la Policía de Investigaciones, el Servicio Nacional de Migraciones y a veces coadyuvantemente Carabineros o las Fuerzas Armadas. Entonces se amplía esta especie de espacio de control a estos lugares que tienen otros fines y otro objetivo.
1: Claro.
22: Y en ese sentido hay un problema porque se enfrenta el funcionario de salud o los funcionarios que están parte de los establecimientos educacionales al deber de tener que entregar información al Servicio Nacional de Migraciones, información que además es parte como de un ejercicio de datos personales, de confidencialidad, que tiene que ver también con la confianza que tienen que depositar las personas y sus familias en estos lugares para que se puedan hacer procesos eficientes, procesos destinados a, en un caso, restablecer la salud y en otro caso, propender a la educación. Y por otro lado, esta medida, dado que se amplía estos espacios que suelen ser considerados seguros espacios de control migratorio, pueden generar un efecto inhibitorio de que las familias migrantes no quieran acercarse a estos lugares y, por lo tanto, eso puede traducirse en un problema de política pública como control de enfermedades, ausentismo escolar, etc.
1: Bueno, ahí hay un punto bien relevante porque quería consultarte precisamente cómo esto impacta al sistema en general, en términos de la salud pública y también lo que tú mencionabas a nivel educativo, porque había también esta confusión o controversia respecto a que también se le solicitara a colegios dar esta información respecto a los alumnos y sus familias que pudiesen estar en situación migratoria irregular. ¿Cuál es el impacto que podría tener a nivel del sistema público?
22: Exacto. Hay muchas escuelas que se sustentan en ciudadanos, en niños y niñas chilenos o extranjeros en situación regular, pero cuyos padres pueden estar en situación migratoria irregular.
1: Claro.
22: Escuelas públicas que se sostienen en esos estudiantes. Entonces, también considerando la crisis demográfica hoy día, esa población es una población muy relevante. Si esas escuelas empezara a pasar que esas familias temen acercarse, entregar la información de ellos como apoderados, y se deriva entonces en ausentismo escolar o en no registro de esos estudiantes, hay escuelas, por un lado, que no van a sostenerse y a lo mejor van a tener que cerrar por la falta de estudiantes, y por otro lado, el impacto tremendo en niños, niñas y adolescentes, y aquí han habido distintas organizaciones, no solo organizaciones migrantes, sino que también organizaciones que trabajan con niñez en general, que han visibilizado la importancia que tiene el proteger las trayectorias educativas de estos niños, que muchos de ellos lo han interrumpido por la situación de crisis de sus países de origen, puede ser Haití o Venezuela, por los trayectos en que han demorado en llegar al país y que, por lo tanto, lo más urgente es proteger que ellos vayan a las escuelas y retomen sus procesos educativos. Entonces, si esta indicación avanza como está hoy día, se puede traducir en todos esos problemas. Y creemos ahí que si avanza, también se traduce en que están vulnerándose derechos fundamentales, estándares internacionales, y habría una discusión a nivel legal, pero lo más pragmático sería que o se retirara la indicación o se cambiara su redacción para tranquilidad, y ahí esperamos que la discusión legislativa, así como las autoridades, como la ministra de Salud, se puedan manifestar para proteger esto que estamos conversando.
1: Gabriela, quería hacerte una última pregunta porque se nos va acabando el tiempo, pero más allá de esta situación en particular que es bien preocupante, respecto a la política migratoria que ha estado empujando el gobierno, que sabemos ha hecho hincapié en la expulsión de los migrantes que se encuentran en situación migratoria irregular o sobre todo para aquellos que tienen estas órdenes de expulsión, ya sea judiciales o administrativas, ¿ustedes han podido conversar con ellos, plantearles también su punto de vista? ¿Ha habido acercamientos desde el Ejecutivo al Servicio Jesuita Migrante para entender también la mirada que tienen respecto al fenómeno migratorio en general en nuestro país?
22: Sí, tuvimos una reunión por ley de lobby con el director del Servicio Nacional de Migraciones. Fue una, don Frank Sauerbaum, fue una reunión muy de mucho diálogo, de nosotros manifestarle nuestra intención de hacer propuestas, de entender que la gestión migratoria tiene distintos aspectos. Uno de ellos, por supuesto, es la herramienta de la expulsión, que busca proteger el marco normativo migratorio y también a aquellas personas que, estando en el país, pueden constituir amenazas a la seguridad, pero que también la gestión de la política migratoria siempre tiene que tener un aspecto de integración, que la mayoría de las personas migrantes con las que nosotros trabajamos y vemos

0: a diario, son personas que han venido al país para contribuir, que trabajan en aspectos sensibles del mercado laboral, niños, niñas y adolescentes que van a ser parte de las generaciones del futuro de nuestro país. Así que claro, tuvimos ahí una conversación bastante amena, bastante dialogante, y establecimos puentes para hacer propuestas.
1: Perfecto. Y pensando en la situación, por ejemplo, de Venezuela, que sigue siendo también un tema bien relevante por la dificultad que hay en las relaciones diplomáticas, ¿qué les parece esta situación también? Porque hay una dificultad para poder regresar a migrantes venezolanos a ese país.
0: Así es. Y eso, lo que tú dices, Valentina, es súper importante, porque este mismo proyecto de ley habla del perfeccionamiento del procedimiento de expulsiones, y esta indicación iría en la línea de poder apoyar. Pero finalmente, hoy día, si uno hace un análisis de por qué cuesta tanto expulsar, podríamos decir que hay dos factores como los más relevantes. Uno, el factor económico. Las expulsiones son muy caras en términos económicos, y por lo tanto la mayoría, si no todos los países que usan esta herramienta como parte de la gestión migratoria, focalizan esos recursos en aquellas personas que quieren priorizar que no estén en el territorio, porque son amenazas a la seguridad interna o externa del Estado, etcétera. Y por otro lado está el tema diplomático, ¿no es cierto?, de la eficiencia con respecto a aviones, porque si van da personas como un goteo en vuelos comerciales y es lo que se logra expulsar, es mucho menos eficiente que tal vez un avión gestionado por el gobierno, donde pueden ir mayor cantidad de personas. Pero eso requiere gestiones diplomáticas, y por lo tanto, de repente se presentan muchos proyectos de ley cuando poder resolver los problemas que se han identificado va mucho más de la mano de una gestión diplomática, claro, o de asignación de recursos y de propuestas de política pública.
1: Estamos hablando con Gabriela Hilliger, directora jurídica del Servicio Jesuita Migrante. Muchas gracias por esta conversación sobre un tema bien relevante y que, bueno, estaremos bien atentos a las definiciones que pueda tomar el Ejecutivo en ese sentido. Que tengas una excelente jornada.
0: Muchas gracias, Valentina. Aquí también seguiremos muy atenta a la discusión respecto a esta indicación, que esperamos que se pueda retirar a la brevedad.
1: Chao, que estés muy bien. Bueno, y de esta manera finalizamos esta edición de CNN AM de día lunes 18 de mayo. Avanza el mes de mayo, que rápido ha ido pasando este quinto mes del año. Y cerramos esta edición con energía, porque nos vamos con un exitazo del año 2017. Despacito, que dominaba los rankings, no me van a creer en dónde, en Gran Bretaña. Llegaba al número uno en Reino Unido, esta canción realizada por Luis Fonsi y Daddy Yankee, iniciando una racha de 6 semanas consecutivas. El tema se convirtió en un fenómeno global y fue el hit más grande del mundo en las redes sociales. Así que increíble el logro de Despacito. Yo me acuerdo que hace poco también hicimos una revisión de una efeméride y hay hasta estudios científicos para entender por qué es tan pegajosa esta canción. Así que de esta manera y con esta energía nos vamos y nos despedimos de esta edición de día lunes de CNN AM. Quédese en la compañía de CNN Chile, ya viene Agenda Económica y también CNN Chile Radio. Nos vemos mañana.

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2: ¿Qué tal? ¿Cómo están? Bienvenidos. Estamos comenzando otra edición de Agenda Económica AM. Muchas gracias por estar con nosotros a esta hora de la mañana. Estamos en vivo, por supuesto, 8:01 para comenzar esta edición de día lunes 18 de mayo. Gracias por estar con nosotros en las distintas plataformas de CNN Chile. Y vamos a comenzar de inmediato con los indicadores del día. Estos son los números con los que estamos partiendo nuestra revisión de hoy para contarles de lo que sucede. Primero en el mercado local y cómo cerró el viernes pasado la Bolsa de Comercio de Santiago con una caída de 0,58%. Llegó a los 10.421 puntos la bolsa local y mantiene esta tendencia más bien a la baja para el mercado accionario chileno. Las acciones de IANSA cayeron más de 9%, de Molplaza, de Cencosud, de Latam y Gasco, algo entre 2,5 y 3,9% las últimas cuatro acciones, liderando entonces las bajas tanto en el IPSA, en el índice selectivo de acciones, como en el índice general de la bolsa local. Por otro lado, hubo subidas también importantes, las de Schwager 4,6%, Quiñenco 3,6%, ILC y BCI también subieron en torno al 3,5% como los datos más destacados de lo que ocurrió el viernes pasado en la Bolsa de Comercio local. El dólar, por otra parte, 910 pesos. Esa es la transacción con la que comienza entonces el mercado local. Su valor después de haber subido 1,57% el viernes, en la última sesión. Fuerte repunte para el precio del dólar de la mano de un precio del cobre que cayó bastante. Ya lo vamos a revisar en detalle. Por último, la UF tiene un valor para el día de hoy de 40.391 pesos, de acuerdo al calendario de reajuste después del dato de IPC de abril. Vamos ahora a datos internacionales para ver qué es lo que está ocurriendo en los mercados. El día viernes fue otro cierre también negativo en las bolsas en Estados Unidos, caída fuerte de 1,24% para el Standard & Poor's, el índice de acciones de las 500 acciones más importantes de la bolsa norteamericana. Hubo caídas también en el Dow Jones y en el Nasdaq, los otros dos indicadores bursátiles de Estados Unidos. Por otra parte, hasta ahora las acciones en Europa están tendiendo principalmente al alza, mientras más temprano en Asia los números estuvieron mixtos, caídas en las bolsas de Japón y de China, repuntes en otras bolsas emergentes, es lo que marcaba entonces el inicio de esta semana a nivel internacional. Son los indicadores económicos con los que estamos comenzando esta edición de Agenda Económica AM. 8:03. De estos indicadores vamos a pasar a revisar ahora lo que trae la prensa local en los titulares que revisamos a continuación, y vamos a comenzar con el diario El Mercurio, que trae un antecedente bien interesante sobre lo que está pasando en materia de inversiones en nuestro país. De acuerdo al catastro que realiza la Corporación de Bienes de Capital en el mercado chileno, el mercado y los planes de inversión hasta el año 2030 registran una fuerte mejoría tras el impulso al sector minero. Eso es lo que trae entonces como titular principal. Este catastro es una forma de tener el termómetro de lo que está ocurriendo en materia de inversiones a largo plazo, no solo para este año. Son más de 87.700 millones de dólares los que contabiliza este catastro del quinquenio 2026 a 2030. Y es fundamentalmente empujado por la mejoría que se ha visto en el sector minero y las proyecciones de más largo plazo en medio del avance del precio del cobre, dice la bajada de esta nota del diario El Mercurio. La minería explica el 41% del monto global que tiene contemplado este catastro. En el primer trimestre del año se añadieron 12.089 millones de dólares en nuevos proyectos de este rubro con cronograma definido hasta el año 2029, y ahí viene el detalle de lo que se va a ir materializando año por año. Por ejemplo, para minería en particular se proyecta una inversión de 1.200 millones de dólares este año, y luego los siguientes montos altos se registrarían en 2028 y 2029, de acuerdo de nuevo a este catastro que se ha presentado. Por otra parte, obras públicas es el sector que tendería a materializar la mayor cantidad de inversión Es lo que destaca entonces como factor al primer trimestre de cada año en ese cuadro que ustedes ven ahí a mano derecha. Ahora, si se evalúa ya en el sector privado en particular, en la minería las inversiones son mucho mayores. Lo que se contempla es que hayan más de 6.886 millones de dólares en inversión privada al año 2026, en una cifra que se va a mantener relativamente estable por lo menos hasta 2028, lo que destaca entonces el diario El Mercurio. Y claro, la minería es el que empuja el carro, pero obras públicas y energía también explican buena parte de estas inversiones proyectadas hacia el año 2030. De todas maneras, hay otros sectores como el de tecnología, por ejemplo, que ha ido tomando fuerza y ya contempla más de 1.300 millones de dólares en inversión de aquí hasta fines de esta década. En el análisis, el ministro y biministro de Economía y Minería, Daniel Mas, decía que se le estaba haciendo micro seguimiento a muchos proyectos y eso empieza a tener una dinámica que es mucho más rápida de lo que venían para atrás. Básicamente es gestión, dice en su diagnóstico el ministro de la cartera, a propósito del empuje que está dándose al sector minero en particular. Y a propósito de eso, un poco más abajo, en otra crónica secundaria, Sierra Gorda, dice el titular, busca sumarse al boom de inversiones extractivas de cobre con tres iniciativas en el mediano plazo. La compañía opera un rajo abierto en la región de Antofagasta y los planes consideran una campaña de exploración por cerca de 100 millones de dólares. Lo que se busca es extender la vida útil de la actual faena, pero también un incremento de capacidad que está en evaluación. Es lo que destaca entonces el titular del diario El Mercurio en su cuerpo B, Economía y Negocios. Nos vamos ahora a la revisión de otro titular del diario Financiero a esta hora de la mañana y la portada que destaca en materia de negocios. Como GN Holding negocia la venta de Maciza y la austríaca Eiger es la que correría con ventaja. El accionista mayoritario de la empresa habría decidido enajenar tras un proceso de búsqueda de socio estratégico en 2025. Un viejo conocido mantendría conversaciones avanzadas, destaca el DF, para cambios en materia del sector forestal que son bien, bien importantes. Por otro lado, en otro de los titulares, revisamos también las propuestas que en materia económica han presentado Renovación Nacional y lo sintetizamos con la entrevista al diputado de RN Diego Schalper. Dice: queremos que se apruebe el proyecto, pero una cosa es la comisión, otra muy distinta es la sala donde somos minoría, destaca el diputado, abriéndose a la posibilidad de buscar nuevos apoyos también desde la oposición. Y mencionábamos a RN porque se presentó también un documento con modificaciones a la franquicia tributaria Sense, que es un tema que está incluido en el proyecto de reconstrucción presentado por el gobierno. Pero en la Comisión de Hacienda de la Cámara este asunto fue rechazado, ese artículo en particular, con los votos de Renovación Nacional precisamente. Bueno, ahora está este documento que busca generar cambios a la franquicia y que seguramente será discutido en las comisiones de Medio Ambiente y de Trabajo, donde está el trámite de esta iniciativa todavía. Y por último, destacamos también que la Mesa de Reactivación Laboral ya ha recibido 20 propuestas en su primera semana de funcionamiento. Esta instancia, convocada por el ministro Tomás Rau y que busca entonces generar cambios al mercado laboral para reducir los actuales niveles de desempleo, lo que destaca el diario Financiero en su portada. Y por último, nos vamos a Diario Pulso para cerrar esta revisión de los titulares, 8 de la mañana con 9 minutos, que destaca como tema central la salida de capitales de Chile, que llega a 2.163 millones de dólares en el primer trimestre. Se trata de la mayor salida de capitales en 4 años, así lo destaca el diario Pulso, y es uno de los indicadores que también se ha seguido con atención en los últimos años a propósito de la debilidad de la economía nacional y sobre todo de ciertas incertidumbres que se generaron a nivel político. Bueno, de acuerdo al Banco Central, entre enero y marzo salieron más de 2.100 millones de dólares, lo que representa un alza de 155 si se compara con el mismo trimestre del año anterior. ¿Qué dirá el gobierno respecto a estas cifras? Algo bien interesante, seguro también será tema del día para los ministerios de las carteras económicas. Y por último, revisamos también otro de los temas que trae en su titular. El Banco Central define este lunes si activa por segunda vez un requerimiento adicional de capital para bancos. Es lo que destaca entonces el diario Pulso. Y más abajo, en torno al envejecimiento de la fuerza laboral, 9 de cada 10 empresas en el país no tienen estrategias para gestionarlo. Interesante el análisis que trae a propósito de lo que se ha denominado la economía plateada, el envejecimiento de nuestro país, un cambio demográfico profundo y de cómo las empresas también se van adaptando al mismo. Es lo que destaca entonces en su portada Diario Pulso. Son las 8 de la mañana con 10 minutos. Bien, nos vamos a ir a una pausa a esta hora de la mañana, 8:11, para volver al regreso con nuestro bloque. Minería 360, las informaciones más importantes de la industria. Vamos a la pausa y ya seguimos con más.
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2: Son las 8:13, estamos de vuelta como cada lunes aquí en Agenda Económica AM. Revisamos las noticias más importantes del sector minero en nuestro bloque Minería 360. Y vamos a comenzar con novedades que llegan en relación al proyecto Collahuasi, que no fueron muy positivas para esta faena. Resulta que un balde de agua fría fue lo que recibió este proyecto y la industria minera en general el pasado viernes. Se trata de la decisión bien drástica del Tribunal Ambiental de anular la aprobación del megaproyecto de extensión de la minera Collahuasi. Estamos hablando de una inversión de cerca de 3.200 millones de dólares, gigantesca y considerada una de las obras de construcción minera más importantes en el país por estos días. ¿Qué pasó exactamente? Bueno, el tribunal detectó que hubo fallas importantes en la evaluación previa. En simple, ordenaron al Servicio de Evaluación Ambiental realizar un nuevo análisis exhaustivo porque se habría omitido considerar debidamente el impacto de la obra sobre un grupo humano perteneciente a pueblos originarios de la zona. Esta reclamación fue acogida fue presentada por las asociaciones indígenas del sector después de que el Comité de Ministros rechazara una serie de recursos administrativos que había presentado en contra de la resolución de calificación ambiental que había sido favorable al proyecto de Collahuasi. Ahora esta sentencia concluye que la resolución original carece de una debida fundamentación porque las observaciones formuladas en el proceso de participación ciudadana fueron abordadas de manera incompleta, sin adecuada ponderación técnica y jurídica. ¿Y esto en qué se traduce? Que las obras entonces quedan en suspenso y ahora la institucionalidad ambiental tendrá que revisar la carpeta desde cero en esos puntos específicos.

0: costó cerca de 8 años de debate en el Congreso, pero que finalmente vio la luz verde y de manera unánime. La actividad realizada en la planta de desalinización de aguas CAP en Caldera, que provee agua precisamente a clientes mineros, entre otros, permitirá reducir el uso de fuentes continentales, no solo para la minería, también para la agricultura. Por ejemplo, esta planta abastece el canal Malpaso y también garantiza consumo humano para que la empresa sanitaria la potabilice y distribuya en Caldera y Chañaral, para entender bien cuál es el arco amplio de beneficiarios de iniciativas de este tipo. Y bueno, esto es muy importante porque en zonas particularmente golpeadas por la sequía, la minería también va a poder verse beneficiada por el desarrollo de estos proyectos. Destraba fundamentalmente la burocracia que existía asociada a este desarrollo y tiene un sello social bien importante porque obliga a plantas industriales a reservar hasta un 5% de su capacidad para consumo humano. Lo que se busca con esta normativa entonces es acelerar inversiones y dejar atrás también ciertos temores ambientales asociados al uso de esta tecnología. Bueno, y a propósito del uso de estas fuentes de agua también por parte de distintos sectores, la minería y la agricultura también se van asociando para generar impacto positivo en comunidades en el norte de nuestro país. En la región de Atacama se demostró precisamente el fruto de esta alianza. Se trata de un hito de colaboración público-privada que vincula a la empresa minera Candelaria al mundo público a través de INDAP y también al sector privado a través de la empresa de alimentos Newrest, que concretaron la primera compra de hortalizas a pequeños agricultores locales en Tierra Amarilla. Son 9 productores de la zona que tras meses de capacitación técnica y de apoyo también lograron nivelar la cancha a través de trazabilidad, estándares de calidad y buenas prácticas para cumplir con normas sanitarias en la industria minera. Y desde esa forma entonces, a partir de ahora, esas frutas y verduras van directo a los casinos de la faena local de Candelaria en un trabajo conjunto que lo que busca es, por supuesto, fortalecer la economía local, que reduce la huella de transporte de los alimentos y que fortalece además la seguridad alimentaria de la región. Las autoridades y ejecutivos también que están empujando el proyecto adelantaron que este modelo de abastecimiento responsable busca ampliarse también con el tiempo en lo que puede ser una vitrina para los agricultores locales y para fortalecer además los vínculos de la industria minera en la zona. Y nos vamos a ir a otro tema para contarles de lo que está ocurriendo también en materia de inversión minera en nuestro país desde el punto de vista del desarrollo de nuevos proyectos, porque la empresa minera Río Tinto, que está entrando con mucha fuerza en Chile a través del desarrollo de nuevas iniciativas, presentó su cartera de proyectos en la región de Atacama, porque el gigante internacional anglo-australiano está empujando con fuerza la minería en esa región, en una compañía que quiere apostar por Chile en proyectos de largo plazo. La gran punta de lanza de esta estrategia es el proyecto Agua de la Falda, ubicado muy cerca de Potrerillos, en la comuna de Diego de Almagro, y aquí Río Tinto va de la mano como socio de la estatal Codelco. Este yacimiento ya se exploró buscando metales preciosos, digo, como el oro y la plata, pero las prospecciones y nuevas tecnologías indican que podría haber otro tremendo potencial de cobre esperando también ser explotado en esa zona. La llegada del gigante minero también busca refrescar un sector que ha buscado por largo tiempo empujar el dinamismo económico y que aparece como un nuevo polo de desarrollo del próximo gran ciclo de inversión que viene en nuestro país. Y hablando precisamente de ese gran ciclo, en la entrevista de hoy queremos profundizar en lo que viene en los próximos años en Chile y de cómo nuestro país también está tratando de atraer a nuevos inversionistas hacia el sector minero en particular. Vamos a conversar de este tema junto al subsecretario de Minería, Álvaro González, está con nosotros a esta hora de la mañana. Subsecretario, muchas gracias por estar en Minería 360.
1: Muy buenos días, Sebastián.
0: Gracias por acompañarnos. Bueno, subsecretario, hace pocos días se desarrolló en Norteamérica, en Nueva York y en Toronto, el Chile Day, y el sector minero siempre es protagonista de este tipo de eventos que buscan fortalecer precisamente la inversión extranjera acá en Chile. Y el Ministerio de Minería en particular tuvo un rol bien, bien importante. Primero, cuéntenos, ¿cuál fue la reacción en general? ¿Qué es lo que pudieron ver ustedes de parte de los inversionistas extranjeros y cómo están viendo a Chile como potencial de inversión minera?

0: Muy buena pregunta. Fue muy buena la recepción que tuvo Chile en el Chile Day en general, en Estados Unidos y en Canadá, y sobre todo por parte de los inversionistas, de los actores del mercado financiero canadiense. Creemos que hay una gran oportunidad de aumentar las inversiones en nuestro país. Y creemos que es mutuo, así como Chile está muy interesado en buscar buena inversión para nuestro país, también había una expectativa muy buena de lo que se está haciendo, de las señales que está dando el gobierno.
1: En ese sentido, ¿qué es lo que están mirando los inversionistas afuera? ¿Qué factores son los que inciden finalmente en tomar decisiones de inversión, subsecretario?
0: Primero que todo, hay un tema de señales. Nos comentaban que era primera vez en un Chile Day en que habían habido dos ministros, el ministro de Hacienda, la ministra de Medio Ambiente y tres subsecretarios que asistieron. Ven eso como una muy buena señal. También miran con atención proyectos como el de invariabilidad tributaria, que está en el marco del proyecto de reconstrucción nacional. Y miran también con mucho interés que Chile, siendo que es un distrito minero consolidado, busque dar aún mayores certezas a los inversionistas que quieran invertir y creer en nuestro país. También como ese tipo de ventajas contenidas en esa invariabilidad que contempla el proyecto y otras medidas.
1: Ajá. ¿Son estos factores que están moviendo la aguja respecto a decisiones de inversión, subsecretario?
0: Sin duda, y creemos que así se ha manifestado desde el 11 de marzo en que se asumió y ingresaron en materia minera más de 17 mil millones de dólares. Los inversionistas están expectantes de lo que está pasando en Chile. El ministro decía ayer en una entrevista que Chile está de moda y pudimos percibirlo ayer en Toronto la semana pasada, el gran interés que hay por invertir en Chile, no solo en materia minera, sino que también en infraestructura y otras áreas.
1: Claro, esas cosas van muchas veces de la mano. Ahora, ¿por qué cree usted que Chile está de moda, como decía el ministro?
0: Porque, como señalaba anteriormente, es un país que, pese a tener las fortalezas que tiene como distrito minero, se ve una voluntad fuerte de entregar mayor certeza aún, de invertir en materia minera, de generar las condiciones para eso, de un Estado facilitador, como hemos dicho muchas veces, no obstruccionista, sino que busca la inversión y darle las mejores condiciones para ello.
1: Subsecretario, en ese sentido, el objetivo del gobierno respecto a la promoción de Chile como destino de inversión minera es atraer a nuevos inversionistas también, quieren sumar a nuevos actores. Se lo pregunto por lo que comentábamos hace un rato, por ejemplo, Río Tinto está presentando su cartera de proyectos para nuestro país, es un actor global gigantesco, pero que ahora podría tener presencia más fuerte acá en Chile. ¿Es un objetivo para ustedes atraer nuevos actores también?
0: Por supuesto que sí, no solamente generar mejores condiciones para los inversionistas que ya se encuentran en nuestro país, sino que buscar generar las condiciones para que vengan otros inversionistas. Y en ese sentido hemos armado un plan de gobierno para estos 4 años que contempla medidas efectivamente también, a modo de ejemplo, para incentivar la exploración minera.
1: Ajá. Subsecretario, ahora, ¿qué diría usted que es lo que ha cambiado con el nuevo gobierno desde el 11 de marzo pasado a ojos de los inversionistas mineros? Se lo pregunto porque el catastro de proyectos que tenía Cochilco, por ejemplo, hacia fines del año 2025 ya era exorbitante, eran más de 100 mil millones de dólares en proyectos que estaban en carpeta para nuestro país en la próxima década, fundamentalmente de la mano de buenas proyecciones de precio y de demanda de cobre a largo plazo. ¿Usted diría que algo cambió a partir del 11 de marzo que haría más grande aún esa cartera de inversión?
0: Esperamos que así sea y así lo hemos visto en las reuniones que hemos tenido con diversos inversionistas que han venido a este ministerio y que también tuvimos en el Chile Day. Y es que no solamente son palabras o frases de querer atraer inversión, sino que también se han mostrado medidas concretas. A modo de ejemplo, en este ministerio tenemos un plan con tres ejes: fomentar la inversión y dar mayor certeza jurídica, que es uno; el otro es modernizar la regulación relativa a materias de permisos y otras para agilizar proyectos; y otro relativo al fortalecimiento de la institucionalidad minera. Y en este primer eje ya tenemos el avance en dos medidas que van a estar en discusión o que están en discusión en el Congreso, tales como la invariabilidad que hemos señalado en esta entrevista, como la ley de patentes mineras que ingresamos el viernes en Copiapó y que le da aún mayor certeza. Entonces no son solamente frases del gobierno de querer atraer la inversión, sino que son medidas concretas que les dan señales concretas a los inversionistas de que Chile es un polo atractivo y lo será aún más durante los próximos años.
1: Subsecretario, en ese sentido, ¿usted cree que la carpeta de proyectos, estos 104 mil millones de dólares y fracción que están contemplados, podría crecer? ¿Tiene el gobierno alguna meta, por ejemplo, de cuánto más podría aumentar esa cartera de proyectos de la mano de estos, de estas iniciativas?
0: Más que una meta, tenemos la expectativa de que crezca y de que crezca en abundancia. En las reuniones que uno va teniendo con inversionistas y ciertos acercamientos que tienen a eventuales futuros desarrollos en faenas existentes, uno va viendo que hay números de inversión que no están en esos 104 mil millones que podrían engrosar ese número dentro de los próximos meses.
1: De acuerdo. Subsecretario, por último, para cerrar este tema, primero, ¿el gobierno tiene contemplado establecer algún tipo de medidas específicas, digo, para fortalecer la exploración minera? Medidas como, por ejemplo, apoyos desde el Estado o garantías a la exploración, como se hace en otros países como Canadá.
0: Tenemos un paquete integral de medidas que favorece la exploración. Una de las primeras medidas que ya hemos anunciado en este sentido dice relación con la ley que simplifica el sistema de postulación y pago a las patentes mineras que fue anunciado en Copiapó el día viernes. Uh-huh. En este sistema contemplamos, y quisiera detenerme brevemente en esto, mejoras que eran muy queridas por el sector minero, en especial por los pequeños y medianos productores. A los pequeños productores se les elimina el requisito de parentesco para acceder a una patente rebajada, los tipos societarios que también les eran requeridas y ciertas limitaciones de hectáreas. Pero las causales, además, para poder acceder a una patente rebajada, por primera vez se incorpora la exploración como una causal para acceder a dicha patente. Entonces ahí tenemos una medida. Estamos avanzando y analizando qué tipo de incentivos tienen países competidores para fomentar la exploración y también en el futuro vemos que se pueden implementar medidas en otro tipo de aspectos para fortalecer fuertemente la inversión y que esta no sea necesariamente sobre todo en aspectos de inversión greenfield. Creemos que hay un gran espacio si queremos preocuparnos por los proyectos mineros que no se van a desarrollar ciertamente en el corto plazo, pero sí en el mediano, en los próximos 20, 25, 40 años.
1: Claro que sí. Subsecretario, para ir cerrando, nos gustaría conversar también sobre lo que está ocurriendo en Codelco. El viceministro Daniel Mas aseguraba que Codelco era una compañía que está fuera de control, en una declaración bien fuerte respecto a lo que está ocurriendo con la empresa minera. ¿Cuál es el diagnóstico que tienen en el ministerio?
0: El ministro ciertamente señalaba eso basado en ciertos hechos. Creemos que es una empresa que está fuertemente desafiada en aspectos de endeudamiento, en las caídas de producción que ha tenido y en otro tipo de aspectos relacionados con su gobierno corporativo que se han ido conociendo los últimos días.
1: Ajá. ¿Pero a qué se refieren con que está fuera de control? ¿Es el gobierno corporativo? ¿Son algunas de sus reparticiones? ¿A qué apunta esa frase?
0: No, insisto, yo creo que lo que señala el ministro es que en base a ciertos hechos se ve una empresa que está desafiada en esos ámbitos y es por eso que se ha elegido y ya se han dado a conocer los nombres de tres directores que van a conformar el nuevo gobierno corporativo, uh-huh, a quien les corresponderá realizar un plan e implementarlo para mejorar las situaciones y los hechos que destacaba el ministro ayer.
1: Ajá. Ahora, ¿esos directores, subsecretario, van a tener la autonomía y la independencia suficiente para hacer su trabajo o van a seguir las directrices, digamos, del gobierno en esta materia? Se lo pregunto por el funcionamiento precisamente del gobierno corporativo de Codelco, que es un tema bien clave.
0: Sí, por supuesto que van a tener la autonomía, es un gobierno corporativo autónomo, eso es lo que se espera de los gobiernos corporativos de las empresas del Estado. Claramente tienen una visión de lo que está pasando en Codelco, que en algunos aspectos puede que sea compartida por este gobierno, pero es lo que ve la ciudadanía en fondo de una empresa que está desafiada, como le comentaba, y creemos que este gobierno corporativo que se escogió tendrá las facultades, y sin duda por el perfil de los directores, así será, de generar un plan e implementarlo.
1: ¿Cuál es la prioridad que tendrán los nuevos directores, subsecretario?
0: Es parte de la función que tiene que hacer ese gobierno corporativo autónomo. Obviamente, como en toda empresa, cuando uno llega, realiza una revisión general del estado en que se encuentra la empresa. Y de ahí en adelante tendrán que ver proyecto por proyecto e ir profundizando en ese aspecto.
1: El subsecretario de Minería, Álvaro González, ha estado con nosotros esta mañana aquí en Minería 360. Subsecretario, muchas gracias por su tiempo y esta conversación. Muy amable.
0: A usted, Sebastián.
1: Gracias, buenos días. 8 de la mañana con 30 minutos. De esta forma estamos cerrando esta edición de Agenda Económica y de Minería 360, por supuesto. Gracias por acompañarnos. Quédense con nosotros. En minutos comienza CNN Chile Radio.
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1: El cachipún, la escondida, la pinta, el tombo, el zoo. Cada cierto tiempo recordamos historias de la niñez, en las que jugar era la ocupación del día, y atesoramos esas memorias como si el juego fuera algo exclusivamente reservado para niños. La verdad es que el juego, además de ser una gran herramienta de aprendizaje, es un espacio perfecto para encontrarnos con el otro. Es la simulación de eventos, de contextos y realidades la que permite desarrollar y ejercitar nuevas capacidades que en otras circunstancias podrían parecernos riesgosas e incluso adquirir herramientas de lógica y estrategia para una difícil tarea del mundo de hoy: la resolución de conflictos. De hecho, estudios científicos establecen que el juego simbólico, en el que se adoptan roles y crean situaciones imaginarias, ayuda a desarrollar la creatividad, la flexibilidad cognitiva y la capacidad para enfrentar situaciones adversas. Además, en espacios de trabajo, potencia la cohesión grupal y el trabajo en equipo, ayuda a entrenar las habilidades sociales en las personas menos acostumbradas a comunicarse y contribuye a derribar prejuicios en condiciones de igualdad de oportunidades. Ya sabes, la piedra angular que nos permitirá seguir evolucionando y proyectarnos hacia el futuro podría estar más cerca de lo que crees. En una consola, al aire libre, con cartas o tableros, juntarse a jugar es mucho más que una cosa de niños.
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4: ¿Cómo están? Muy buenos días, bienvenidos. Comienza CNN Chile Radio en otra edición para comenzar esta semana, día lunes 18 de mayo. Muchas gracias por estar con nosotros a esta hora de la mañana, en vivo, por supuesto. Son las 8:39 y comienza nuestra edición para partir una semana especial, porque es semana corta. El día jueves tenemos feriado por el 21 de mayo. Y para muchos quizás se transforme eso en un fin de semana extendido, también aprovechando el interferiado del viernes. En una semana que además va a estar marcada por temperaturas más o menos bajas en el inicio de la jornada, por lo menos. Hoy día la mínima estuvo bordeando los 0 grados en la comuna de Pudahuel. Fue un inicio de jornada bien frío en el sector poniente de Santiago. A esta hora recién 4 grados. Pero ese cielo despejado y el sol que nos ilumina hoy va a llevar las temperaturas máximas hasta los 25 en esta jornada. Vuelve a ser una semana de temperaturas máximas más o menos altas, 25 grados hoy. Para martes y miércoles en una tónica similar. Ya vamos a estar revisando el pronóstico del tiempo para contarles qué es lo que viene en los próximos días, sin grandes novedades en todo caso. Antes de eso, partamos con un resumen de noticias. Tenemos una revisión de los temas más importantes de la mañana en nuestros titulares. La Moneda intentará buscar los votos del socialismo democrático en el Senado para aprobar el denominado proyecto de reconstrucción. Desde el Partido Socialista expresaron su molestia por los dichos del ministro del Interior, quien ayer planteó que el sector está bajo la tutela del Frente Amplio y del Partido Comunista. Esta semana debería ser despachado por la Cámara de Diputados el denominado proyecto de reconstrucción. El del gobierno. En esta jornada la iniciativa será revisada en la Comisión de Medio Ambiente. El Senado votará esta tarde el proyecto del gobierno conocido como Escuelas Protegidas. Esta iniciativa permite la revisión de mochilas en los recintos educativos. Este lunes se conocerían las medidas cautelares para los 3 ex carabineros y 12 civiles acusados de formar una parte de una asociación criminal en Curanilahue, en la región del Biobío. Los ex uniformados habrían manipulado evidencia en sitios vinculados a disparos. El presidente de Estados Unidos, Donald Trump, volvió a amenazar a Irán. A través de redes sociales, el mandatario planteó que Teherán debe moverse rápido, si no, no quedará nada de ellos, dijo. Colo-Colo se consolida en la cima del campeonato nacional. El Cacique goleó por 6-2 a Ñublense en la duodécima fecha del campeonato. Mientras en el norte, Universidad de Chile cayó ante Cobresal por la cuenta mínima. Nos vamos a la revisión del pronóstico del tiempo para esta jornada de cielos despejados acá en la región metropolitana, sin grandes novedades en todo caso a nivel nacional. En la revisión la hacemos con los datos de la Dirección Meteorológica de Chile. 25 grados de máxima para hoy día, 25 también para este martes. Y el día miércoles la temperatura baja, pero hasta 22 grados de máxima. Mañanas bien frías en la capital. Ya les contábamos, la mínima hoy día bordeó los 0 grados en la comuna de Pudahuel. A eso de las 7:56 se marcó la mínima de 0,6 grados. En Santiago Centro el escenario no fue muy distinto. 2,8 grados para un inicio de día muy frío acá en la capital, pero en la tarde va a repuntar de la mano de estos cielos que están bien despejados. El norte del país espera para el día de hoy algo más de nubosidad. Arica, 24 de máxima, un poco más al norte, al sur digo, en Iquique, 21 grados de máxima con cielos despejados, sin novedades para esta semana. En Antofagasta, 18 grados la máxima, con cielos que estarán cubiertos sobre todo por la mañana, despejando en la tarde. Copiapó, en tanto, 22 de temperatura máxima con cielos despejados para la capital de Atacama. En La Serena y Coquimbo, la máxima será de 15 grados. Los cielos estarán bien cubiertos, por lo menos de aquí hasta el miércoles. Imagen en vivo desde La Serena, el faro, característico hito turístico de esa zona, con temperatura entonces de 15 grados y esta imagen que se va a permanecer o se va a extender más bien por buena parte del día. Hacia el interior, los cielos más despejados. Calurosa tarde en Vicuña, 29 grados. También en Combarbalá, 29 de máxima. Bajamos hasta la región de Valparaíso, donde la máxima será de 16 grados en la capital, en Valparaíso, en Viña del Mar también, en todo el litoral central. Cielos bien cubiertos durante buena parte del día, con algo más de luminosidad a esta hora de la mañana. En Santiago 25 grados, ya les contábamos, en Rancagua 23, cielos muy despejados todo el día. En la región del Maule cambia un poco el panorama porque vuelve la nubosidad a ser protagonista. Y en el caso de la región del Maule se espera durante esta jornada que las temperaturas máximas estén bordeando los 17, 18 grados por el Valle Central, Molina, Curicó, Talca, Linares, Parral, en torno a las 16 y 17 grados. Para la región de Ñuble se espera el día de hoy temperatura de 16 grados en su capital, en Chillán. En la región del Biobío, Concepción espera 17 grados de máxima, en Los Ángeles también 17 grados, los cielos principalmente despejados el día de hoy. Para la región de la Araucanía, 19 grados en Angol, 16 en Temuco, más al sur Villarrica y Pocón, 18 grados, cielos también despejados. Y en la región de Los Ríos, la temperatura para esta jornada debería bordear alrededor de los 14 grados, bastante más frío, con temperaturas bajas, cielos cubiertos, aunque la tarde despejará un poco, la temperatura no subirá demasiado. Para las ciudades de Osorno y de Puerto Montt en el día de hoy, la temperatura máxima debería bordear los 12 grados con cielos parcialmente cubiertos. Coyhaique, 13 grados, temperatura de 2 a esta hora, los cielos despejados en esa ciudad de Aysén. Y en Punta Arenas se esperan 11 de máxima solamente, 9 la temperatura del momento, con cielos cubiertos y fuertes vientos en la zona del extremo sur de nuestro país. Bien, nos vamos entonces a la revisión de las noticias y en detalle en materia política vamos a revisar lo que va a ocurrir esta semana con el proyecto de reconstrucción presentado por el gobierno que entra ya en su recta final y probablemente esta semana sea despachado de la Cámara de Diputados. La semana pasada estuvo marcado por el trámite en la Comisión de Hacienda, una discusión tensa, bien áspera, con muchas indicaciones presentadas, con tramitaciones largas, pero finalmente fue despachado desde esa comisión y ahora lo que queda es un trámite más bien breve para este proyecto de ley, a pesar de contundencia del contenido, que tiene que ver fundamentalmente con una reforma tributaria. Bueno, lo que queda para su tramitación es que este lunes se espera la votación de las comisiones de Medio Ambiente y también en Trabajo. Hay audiencias en la Comisión de Trabajo en particular, que son las últimas dos instancias particulares en las que habrá mayor detención y mayor análisis antes de que llegue a la sala de la Cámara. Para mañana martes ya se espera el debate y votación en general en esa instancia, en la sala. Y el miércoles 20 de mayo se esperaría la votación en particular en la sala de la Cámara con despacho al Senado. ¿Qué significa esto? Que en la práctica la Cámara de Diputados ya pareciera un escenario resuelto desde el punto de vista del desafío político de conseguir los votos. El oficialismo, recordemos, tiene 76 votos para aprobarlo en la Cámara. Necesita un par más para llegar a los 78 que requiere antes de despacharla al Senado. El asunto es que esos votos parecieran ya más o menos listos. Están en negociaciones con el Partido de la Gente, pero que podría ser un bolsón de votos bien importante. Son 13 votos en los que tiene esa bancada. Pero además hay conversaciones también con la Democracia Cristiana, que tiene 8 votos importantes, y además con algunos parlamentarios específicos, Jaime Mulet, René Alinco, por ejemplo, que pueden inclinar la balanza eventualmente de manera más estrecha, pero inclinarla al fin y al cabo para que el proyecto sea aprobado en la Cámara de Diputados. Si eso ocurre, evidentemente va a ser un trámite rápido. Y por eso el foco por estos días se ha puesto también en el rol que está jugando la Cámara de Diputados. Muchos interpretan que el gobierno trató de hacer el trámite lo más expedito posible, cerrando la posibilidad de un diálogo muy profundo o de un intercambio de visiones con la oposición para enfocarse en el Senado y dejar en esa instancia una modificación eventual del proyecto y acoger alguna de las propuestas que pueda tener la oposición. Pero en la práctica la Cámara de Diputados quedó como un trámite express. Esa es la sensación que tienen muchos parlamentarios. Vamos a escuchar la visión de dos diputados, precisamente del oficialismo. El presidente de la Cámara, Jorge Alessandri, diputado de la UDI, quien se refería a este trámite, a la forma en la que avanzó el proyecto, y luego a Paulina Muñoz, diputada del Partido Nacional Libertario. Escuchemos qué dijeron ambos.
7: El martes tenemos una sesión maratónica para escuchar las opiniones de los parlamentarios, los discursos de 10 a 6 de la tarde. Se podrán inscribir los parlamentarios según el peso en número de diputados de sus bancadas, tendrán asignado un número de minutos. Y el miércoles también de 10 a 6 va a ser para la votación. ¿Cuántas indicaciones, cuántas horas va a durar? Eso va a depender de cuántas indicaciones serán renovadas en sala, de cuántas inadmisibilidades sean cuestionadas y la sala tenga que pronunciarse nuevamente. Yo no sé si va a durar 6 horas o 27 horas la sesión. Eso va a depender de cuántas indicaciones renueven o también de un afán, si es constructivo o más bien dilatorio.
9: Diputado, pero ya con los votos comprometidos por el PDG, el oficialismo y el gobierno deberían respirar más tranquilo, ¿no?
7: El día que se vote, al momento que se vote, podremos celebrar si sale un buen proyecto para Chile.
10: Se busca disminuir los tiempos, dar certeza jurídica y de una vez por todas dejar de jugar con las inversiones de este país que vienen a entregar miles de empleos. Hemos por muchos años trabajado, discutido una legislación ambiental robusta y respecto del bullado 2% de las RCA revocadas por tribunal, creo que es una prueba del sistema. Si no confiamos en el sistema, entonces, ¿qué hemos discutido por tantos años? Eso nos va a poner también en una posición seria ante los inversionistas y también ante la gente, que hay muchas personas que viven de la salmonicultura, de la acuicultura, miles de empleos que necesitan certeza durante mucho tiempo.
4: Ahí escuchábamos a la diputada del Partido Nacional Libertario, Paulina Muñoz, integrante de la Comisión de Medio Ambiente, por eso su visión también era bien relevante, aunque lo que ya se anticipa es que el trámite de este proyecto en esa comisión y en la de trabajo va a ser más bien expedito y por lo tanto entonces esta semana se podrá avanzar hacia la votación en la sala de la Cámara de Diputados. Si el cronograma que tiene el gobierno se cumple, si es que las votaciones finalmente son favorables para el proyecto de ley de reconstrucción, entonces ya en las próximas semanas el Senado tendrá la palabra y nos vamos a enfocar allí en lo que va a ocurrir en la Cámara Alta, porque además este fin de semana el ministro del Interior, Claudio Alvarado, explicitó también cuál es la estrategia y la apuesta que busca desarrollar el gobierno al apostar por el Senado como la instancia en la que efectivamente se pueden generar acuerdos. Como he visto disposición y voluntad en otros sectores opositores del Parlamento, creo que se acerca el momento, dijo, para que parlamentarios que representan al socialismo democrático, que tienen cultura y disposición al diálogo, puedan tomar sus propias decisiones. Y esta frase, la que viene, es la más reveladora del diagnóstico que tenía el ministro del Interior, al margen de la tutela del Frente Amplio del Partido Comunista. Básicamente el gobierno ve que el socialismo democrático está supeditado a lo que dice el Frente Amplio y el Partido Comunista en la Cámara y esperan que eso no ocurra en el Senado. Las palabras del ministro Claudio Alvarado, evidentemente, que no son al azar, están elegidas de tal forma que plantea un desafío finalmente al socialismo democrático. De alguna manera es una provocación también para ese sector que va a tener un rol muy relevante en el Senado si es que efectivamente se quiere generar cambios concretos, efectivos en el proyecto de ley de reconstrucción. La frase evidentemente en el socialismo democrático no cayó muy bien, porque en la práctica Alvarado lo que está planteando es que el socialismo democrático no ha sido capaz de desapegarse de una línea mucho más dura y crítica que han planteado el Frente Amplio y el Partido Comunista. Además, revela que puertas adentro, cuando se conversa fuera de las cámaras, digamos, hay disposición a generar espacios de conversación, de diálogo y hacer ajustes al proyecto, en senadores del socialismo democrático en particular, pero que esa disposición se desvanece una vez que el Frente Amplio y el Partido Comunista instalan sus propias líneas. Ese es el escenario que se traza y para el Senado probablemente viene una prueba de fuego también en orden a ver si es que eso es posible, si es que el socialismo democrático abre alguna puerta a la conversación directa con el Senado. Esta idea no es nueva, la plantea el ministro del Interior, Claudio Alvarado, pero también otros senadores, Luciano Cruzcoque, de Bópoli, Matías Walker, exdemócratas, y quien está también cercano al gobierno, han planteado que a ellos les gustaría llegar a un acuerdo con el socialismo democrático para avanzar en resolver las diferencias. Bueno, escuchemos reacciones. Primero de Marco Barraza, diputado del Partido Comunista, luego de Juan Santana, del Partido Socialista.
11: Yo creo que el propósito de la entrevista del ministro Alvarado no es otro que dividir a la oposición. Y eso es temor a propósito de que la oposición ha expresado propósitos comunes en el debate de la reforma tributaria encubierta respecto a los superricos, que favorece a los superricos. Pueden haber matices, pueden haber performances distintas, pero lo cierto es que la oposición tiene una perspectiva común y esto es el rechazo a un proyecto de ley que es dañino para la ciudadanía, que debilita las arcas públicas y debilita políticas sociales tan importantes como la educación superior gratuita o la PGU.
12: El problema no es de voluntad en lo que plantea el ministro Alvarado. El problema es que el gobierno no ha sido capaz de considerar las propuestas que sí hemos hecho, no solamente el Partido Socialista, sino que todos los partidos de oposición, lo cual además está plasmado en un documento con más de 10 propuestas que han sido públicas y que han sido presentadas además a través de indicaciones. Por lo tanto, yo creo que esta discusión no se trata de voluntades, esta discusión se trata de cómo el gobierno ha intentado conducir la tramitación de una reforma en un plazo récord bastante distinto a lo que fue el periodo en donde se tramitó la reforma al sistema de pensiones y sobre todo no considerando las propuestas que está haciendo en este caso la oposición. Por lo tanto, el llamado que nosotros le hacemos al gobierno principalmente es que pueda adoptar una forma distinta de tramitar esta reforma tributaria, la cual ha sido cuestionada además en

0: respecto a las facultades que nosotros utilizamos en la presentación de indicaciones, y naturalmente lo que nosotros esperamos es que finalmente no termine retrocediendo el Estado chileno, particularmente en los programas y políticas sociales que benefician a los chilenos y chilenas.
1: La visión entonces de dos diputados oficialistas sobre la declaración de Claudio Alvarado. Veremos de qué forma se va plasmando también ese trabajo que pueda surgir con el socialismo democrático. Ha habido acercamientos a nivel senatorial con representantes del socialismo democrático precisamente, pero no se da por sentado. Ahora, de todas maneras, hay un incentivo quizás para el socialismo democrático en orden a incidir en este proyecto. El gobierno podría tener los votos suficientes para aprobar el proyecto por su cuenta en el Senado si es que logra convencer, por ejemplo, al senador Karim Bianchi y lo transforma en un voto clave. Acá el Partido de la Gente no tiene representantes, por lo tanto su poder de negociación ya llega solo hasta la Cámara de Diputados. Pero en el Senado el gobierno podría eventualmente conseguir los votos suficientes y dejaría sin capacidad de acción y sin capacidad de incidencia finalmente al socialismo democrático. Por lo tanto, si es que se quieren generar algunos cambios, por ejemplo, respecto a la gradualidad en el proceso de reducción de tasas de las grandes empresas, a las características que tendría la invariabilidad tributaria, al diseño del crédito tributario para la generación de empleo, elementos que han sido criticados por sectores opositores, bueno, entonces probablemente tenga que abrirse alguna puerta a cierto proceso de conversación en la Cámara Alta. Escuchemos ahora qué es lo que dijeron desde el oficialismo. Diego Chalper, de Renovación Nacional, se refiere a este tema.
2: En buena hora ha habido fuerzas políticas dentro de la oposición que han sido constructivas, que entienden que apoyar la idea de legislar es necesario para que saquemos adelante el proyecto y que podremos discutir, por supuesto, los contenidos. A mí me llama la atención que algunos sectores de izquierda son expertos en los contenidos, pero no quieren aprobar la idea de legislar. Entonces, ¿en qué quedamos? Si uno quiere aportar en los contenidos, tiene que aprobar la idea de legislar. Entonces, lo que hace el ministro Alvarado es básicamente invitar a la centroizquierda a hacer lo que hicimos nosotros en el gobierno anterior en el Ministerio de Seguridad, en la reforma previsional, en todo lo que tuvo que ver con la agenda de seguridad en general, en la ley de permisos sectoriales, que termina saliendo con los votos de la oposición, al punto de que la izquierda de la época llevó este tema al Tribunal Constitucional. Entonces, yo la invitación que le hago a la centroizquierda es a salir de esta tutela que tienen de los sectores radicales, entrar en diálogo y ser capaz de construir una solución.
1: Bien, nos vamos a ir a otro asunto para seguir revisando más informaciones en esta mañana. Son las 8:58. El presidente de la Cámara de Diputados, Jorge Alessandri, cuestionó las declaraciones de la ministra de Seguridad, Trinidad Steiner, después de que reconociera que ella no esperaba que el Congreso le exigiera un plan de seguridad estructurado y concreto. Recordemos que la semana pasada la ministra de Seguridad fue hasta la Cámara de Diputados, hizo una exposición que fue bien cuestionada por la forma en la que expuso, por las dudas en su presentación, por el contenido también que llevó hasta la Cámara de Diputados y por la ausencia de un plan efectivo, que era lo que quería conocer la Cámara en materia de seguridad, que recordemos es el gran tema que instaló el presidente José Antonio Kast durante su época de campaña. Fue la gran apuesta y el compromiso más importante probablemente que hicieron durante la campaña desde sectores oficialistas, y por lo mismo se ha cuestionado entonces la ausencia de este plan concreto. El parlamentario Jorge Alessandri, afirmaba que los dichos de la secretaria de Estado no fueron afortunados, pero valoró que posteriormente comprometiera la presentación formal de una estrategia. La polémica surge en medio de estas críticas entonces. Escuchemos qué fue lo que dijo el diputado y presidente de la Cámara, Jorge Alessandri.
3: Fue afortunada la frase de la ministra Steiner cuando señala que no se esperaba un plan estructurado, concreto de seguridad exigido por los parlamentarios, por prácticamente por toda la clase política, considerando también que el tema seguridad es uno de los pilares del gobierno.
4: No.
3: ¿No?
4: No.
3: ¿Por qué no?
4: No fue afortunada.
5: ¿Por qué no fue afortunada, diputado?
4: Porque los gobiernos son elegidos para desarrollar un plan.
5: Pero entonces, ¿no le parece que quizás esto viene y le da un poco a favor a la oposición de que la ministra realmente no estaba preparada para ser la ministra de Seguridad?
4: Yo creo que está más que preparada, además no está sola, tiene mucho apoyo del gobierno, del presidente de la República, de los parlamentarios, y estoy seguro que eso se va a empezar a notar, de los subsecretarios también, y eso se va a empezar a notar muy pronto.
1: Bien, con esa información nos vamos a ir a una pausa. A esta hora, 9 de la mañana en punto. Revisamos lo que está ocurriendo en las calles de Santiago y aprovechamos de contarle que la temperatura sube a los 5,7 grados en una mañana bien fría acá en la capital. Los cielos están despejados acá en Santiago y se espera una máxima de 25 grados. Pausa y ya volvemos con más aquí en CNN Chile Radio.
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7: ¿Sabías que Greenpeace lleva años trabajando en nuestro país? Conversamos con el director ejecutivo de Greenpeace en Chile, Matías Azul. Matías, ¿qué es Greenpeace?
8: Greenpeace es una organización internacional de campañas que busca el cuidado del medio ambiente, la protección de la naturaleza. Y es una organización política y económicamente independiente que no recibe financiamiento ni de partidos políticos, ni de gobiernos, ni de empresas. En estos 30 años hemos podido participar de campañas tremendamente relevantes, Selco, Hidroaicén, la oposición al proyecto Dominga y a otros tantos más que han permitido que Chile hoy día sea un país líder en energías limpias, que esté dejando atrás el carbón, aunque tendríamos que apurarnos mucho más, y que también puede proteger mucho más nuestra naturaleza.
7: Matías, cuéntanos, ¿de qué trata la campaña Gracias por Nada y qué tan importante es la independencia y la autonomía para Greenpeace en Chile?
8: Gracias por Nada es porque no le debemos nada a partidos políticos, gobiernos y empresas. 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Por eso es que la campaña remata con un gracias por todo, porque es la gente la que nos permite esa independencia.
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1: Estamos de vuelta, ya seguimos aquí en CNN Chile Radio, las distintas plataformas de CNN Chile. Son las 9:03 a.m. y vamos a la primera entrevista de esta mañana. Nos acompaña el alcalde de Ñuñoa, Sebastián Sichel. ¿Cómo está, alcalde? Buenos días.
2: Buenos días, ¿cómo estás?
1: Muy bien, muchas gracias por conversar con nosotros. Bueno, alcalde, tenemos harto de qué hablar, de temas de contribuciones, de también de la implementación de los servicios locales de educación pública, un tema bien importante, lo sabemos, para su comuna, pero me gustaría que comenzáramos esta conversación en torno a los planes del gobierno en materia de recortes presupuestarios y la visión que tienen los municipios, en particular el suyo, en relación a este tema. Son recortes bien importantes en materia de salud, por ejemplo, que pueden generar afectaciones también en atención primaria, sin contar otras carteras, por supuesto. El plan es bien claro de parte del gobierno. ¿Cómo ve usted este proceso de recortes hasta ahora, alcalde?
2: Primero, una visión general, ¿eh? No solo como alcalde, sino como exministro de Desarrollo Social. Uh-huh. En Chile no sobra el gasto social, falta. Si uno mira la cantidad de transferencias que se hacen a personas vulnerables o clases medias, son bajas respecto a otros países y creo que recortar por ahí no es ahorrar, es básicamente provocar impactos muy duros en materia social y por eso hay que tener mucho cuidado. Y tengo mi sensación que ese es el camino más fácil para hacer ahorro fiscal, porque es básicamente cortar por el hilo más delgado, que son ayudas sociales o financiamiento de sectores como educación y salud. Y aquí dos cosas personales. Creo que hay un mal diagnóstico. Chile no es Argentina. En Argentina sobraban los subsidios y yo creo que se había transformado en un estado paternalista. Chile está lejos de ser eso, al revés. Creo que todavía la gente es muy frágil en materia de apoyos sociales. Y además escoger el camino, como digo, del hilo más delgado, porque el más grueso sería reducir burocracia estatal. Chile, donde le sobra, es burocracia. ¿Qué significa uh-huh. esto? Un país con 25 ministerios, con una estructura de instituciones intermedias gigantesco. Ahí es donde se pierde la plata en el Estado de Chile. Yo creo que el gobierno pasado dejó una herencia terrible en eso, porque siguió construyendo ministerios, siguió construyendo asesores, y creo que ahí es donde no he visto señales del gobierno de recorte, porque ahí hay ahorros. En materia de gasto social, no es que no haya que mejorar el gasto, que haya que ser más eficiente, uh-huh. que haya que eliminar burocracia, pero no reducir los montos.
1: ¿Alcalde? Entonces,
2: por ahí no se ahorra.
1: Cuando usted dice... Sí, y a la luz de lo que usted dice, cuando plantea que en Chile no sobra el gasto social, sino que falta, ¿usted teme de que efectivamente estos recortes terminen afectando dicho gasto social, entonces, no?
2: Exactamente, el impacto puede ser, te lo voy ahora a decir como alcalde, es que me falte plata para atención primaria salud, es que no tenga los suficientes recursos para, por ahora no ha habido recorte en educación, pero para educación, si alguien lo mira ahí, creo uh-huh. que es mirar mal el problema del gasto excesivo del Estado de Chile, porque acá podría haber eficiencias, por supuesto. Yo creo que la cantidad de burocracia para que lleguen las lucas a las personas gigantescas, seremis, aprobaciones, cantidad de funcionarios que evalúan, pero no se provoca ahorro. Lo que haría es achicarse esa burocracia para que llegue más plata al ciudadano y tengamos mejor atención en salud. Por lo tanto, si la mirada del ministro Quirós es hacer ahorro, no está aquí. Y lo digo así bien directo, está en lo que te conté. Deberíamos tener 15, 16 ministerios, deberíamos eliminar instituciones intermedias como el INJUB, deberíamos no tener seremi de todos los ministerios en cada uno de los territorios. Uh-huh. O sea, si uno va mirando dónde, ahí hay plata. Yo fui ministro de Desarrollo Social y fue el primero que propuse cerrar el INJUB, por ejemplo. Ahí hay plata. Lo que me pasa es que donde veo que están recortando plata es donde no hay plata, sino que falta gasto. Y hay que tener mucho cuidado, además, por lo que te decía, porque ahí es donde la gente le da sentido al Estado, a la existencia de la red de protección.
1: Alcalde, en ese sentido, ¿ustedes pudieron conversar con el presidente Kast? ¿Le plantearon este tema en la reunión que tuvo la semana pasada con los alcaldes oficialistas?
2: Sí, le planteamos, mira, primera buena noticia que nos haya recibido, ¿eh? Uh-huh. Yo aquí soy menos crítico, cuando escuchaba a los de oposición en el tiempo de Boric, nunca nadie nos recibió, por lo menos una conversación posible, igual en un evento que hay 150 personas a hablar, no es muy fácil. Yo creo que ahora tiene que venir un trabajo por mesas con los ministerios, en que analicemos esto, no que se nos anuncie que se recorta gasto, uh-huh. sino tengo tantas sugerencias de dónde cortar plata del Estado central, que sería bueno que hiciéramos una mesa, y ahí le diría un ejemplo práctico, ¿eh? La cantidad de aprobaciones por seremis que tengo que tener como alcalde para sacar un emprendimiento o para apoyar estamos haciendo un SECOF, un centro de salud, en vez de quitarme la plata para salud final, yo diría, mire, se me ocurre sacar todos estos funcionarios y toda esta línea de aprobaciones para ahorrar gasto, y por lo tanto sería bueno que haya una conversación más técnica respecto a dónde se puede ahorrar plata del Estado, que no sea finalmente en plata que termina en las personas, que es lo que está pasando hoy día.
1: O sea, ¿ha faltado diálogo, cree usted, con los alcaldes para poder llevar adelante esto?
2: Voy a ser honesto, yo creo que este gobierno al menos ha abierto la puerta a la conversación. Yo mi experiencia con el gobierno Boric fue terrible, no vi al presidente, salvo en un evento social, no tuve la capacidad, los ministros no me recibían, hoy día por lo menos veo apertura a la conversación, pero insisto, creo que la urgencia de recortar el gasto, que creo que es necesario, Chile es un país endeudado, se está cortando por el hilo más delgado y hay que darle una vuelta por dónde se debe recortar y comerse peleas políticas. Así, mira, a nadie le gusta achicar ministerios porque obviamente algún partido o alguna persona se queda sin un ministerio clave.
1: Sí, claro.
2: Pero a esta altura, no tener un solo ministerio de industria y tener 4 ministerios económicos, no tener un solo ministerio de infraestructura y tener 5 ministerios de infraestructura, o no tener un solo ministerio político. Pero digo acá como alcalde, ¿con cuál de los 3 ministros políticos me toca relacionarme? No sé, porque hay 3. Y por lo tanto, creo que es tan fácil hacer eso, pero tiene un costo mucho mayor, que es el político, y hay que tener coraje para esa pelea. Y ahora, si puedo sugerirle algo al gobierno y al ministro Quiroz, que parta por ahí, porque esa pelea va a dejar mucho más lucas que lo que está pasando de reducir en gasto en salud, y probablemente va a tener más impacto positivo comunicacional que la que está dando hoy día.
1: Estamos con el alcalde Sebastián Sichel de Ñuñoa. Alcalde, ahora, de todas maneras, usted dice que ha habido apertura de las puertas al diálogo de parte del gobierno, pero en lo concreto, por ejemplo, en el Ministerio de Salud, el recorte va a ser de 2,5%, y eso parece ya un asunto más o menos oleado y sacramentado. ¿Qué efecto tendría eso, por ejemplo, para la comuna de Ñuñoa, en términos bien concretos, para los vecinos de Ñuñoa que nos están viendo ahora?
2: Mira, bien transparente, no lo sé todavía porque a nosotros no nos ha llegado ni una señal de recorte directo. Esto es bien concreto, he pedido la información, todavía no nos llega directo información en qué se recortaría en particular de las transferencias que nos hace el Ministerio a Ñuñoa. Entonces, siendo súper responsable, hay un anuncio general de una reducción global, pero a Ñuñoa no le ha llegado el impacto que tendría la transferencia que le llega directamente a Ñuñoa, así que hasta que eso no llegue, no contaré, pero cualquier rebaja... Bueno, te lo voy a decir en buen chileno, ¿eh? Es obvio que tenemos un problema del per cápita, la cantidad de plata que nos traspasa el Estado es bajísima, y hoy día tenemos listas de espera que deberíamos solucionar. Y por lo tanto, lo que yo espero es que me llegue un oficio en que hay más plata y no menos. Por ahora no me ha llegado nada, pero en algún minuto con la reducción general...
1: ¿Pero se da por sentado eso? ¿Qué va a pasar?
2: Se da por sentado que nos va a llegar menos. Entonces, por la pregunta es, ¿de dónde me impacta? No lo sé porque estoy esperando que nos llegue la señal del recorte, pero que nos va a impactar no tengo ninguna duda.
1: Ahora... Si viene ese recorte efectivamente, porque eso se da por sentado, y ustedes van a tener menos plata para administrar la atención primaria, por ejemplo, ¿eso va a significar problemas para los vecinos finalmente desde el punto de vista de la atención? ¿O el municipio tiene margen, digamos, para manejar un recorte de esta naturaleza?
2: Cero margen, por eso me preocupa la decisión, ¿eh? Por eso me preocupa la decisión, porque yo llego acá alcalde, me ha tocado administrar instituciones grandes del Estado, como el Banco Estado, otro lado, uno sabe dónde hay holgura y dónde hay margen. Y aquí no hay locura, al revés, vivimos con recursos escasos, tenemos un problema de cobertura, tenemos CEFAM en situaciones bien precarias, que estamos raspando la olla de los recursos municipales para poder tapar la gotera de lluvia, no veo por dónde hay margen de reducción, que es lo que me preocupa en general. No se me ocurre, al revés, cada día estoy viendo de dónde puedo sacar más recursos de otra área de la municipalidad para cubrir salud, porque con lo que nos pasa el ministerio no alcanza, y por lo tanto quitar plata ahí va a ser que alcance menos, no que sobre.
1: Claro, y al final esto se puede traducir en asuntos concretos. El alcalde de Maipú, Tomás Bodanovich, decía quizás el consultorio va a tener que cerrar sus puertas a las 4 de la tarde, por ejemplo. ¿Es menos atención, es más tiempo de espera?
2: Sí, yo ahí soy responsable, por eso no me gustan esas declaraciones que tratan de especular sobre qué va a pasar. Estoy esperando que me llegue la señal y tomaremos las determinaciones que correspondan. Y en el caso de los vecinos Ñuñoa, a diferencia de lo que dijo el alcalde Bodanovich, yo tengo una diferencia. Si tengo que sacarle plata a cualquier área para que no falte nada en salud, lo voy a hacer. Por eso me parece que esa declaración es bien irresponsable, porque al final igual los municipios tienen margen. Si el alcalde Bodanovich que suspenda la fiesta de Navidad que hizo el año pasado con Coca-Cola, o sea, yo voy a suspender todo lo que sea necesario, pero que tengan la garantía que como alcalde no voy a reducir ni una prestación en salud, sea que tenga que eliminar todos los eventos sociales o culturales del año, porque creo que es una irresponsabilidad lo que hizo el alcalde Bodanovich, porque es tomar de rehén a las personas. Mi pega es que no le falte salud, y por lo tanto, si el Ministerio me da la plata, tendría que hacer menos cosas en otras áreas. Uh-huh. Pero salud y educación van a ser siempre mi prioridad, y no voy a achicar la atención en un consultorio, o no voy a disminuir las prestaciones, uh-huh, porque el Ministerio no da la plata. O tendré que ver cómo lo financio, problema del alcalde, pero no jugar, lo he dicho con las contribuciones también, con los ciudadanos como rehenes para estas peleas políticas.
1: Se entiende. Alcalde, ahora usted hace unos días decía, estamos aburridos de que seamos los hermanos pobres del Estado, en relación al rol de los municipios. ¿Cuál es la visión que, a su juicio, tiene el gobierno sobre los municipios y el rol que juegan en cómo el Estado se despliega finalmente en el territorio?
2: Sí, yo diría que la política, y esto es transversal, ve a los municipios como el pariente pobre, y se notan tres cosas. Uno, lo que acabamos de conversar, siempre es más fácil cortarle la plata a la transferencia a los municipios en materia de salud que cortar ministerios. Es el mejor ejemplo, uh-huh, de cuando se ahorra, siempre paga el pato el que atiende al vecino, que somos nosotros, y nunca el Estado central. Y por lo tanto, yo le diría acá al ministro Quiroz, y también se lo dije en su minuto al ministro Marcel, bueno, ¿dónde se está apretando el cinturón usted? Pues muéstreme cuántos funcionarios menos tiene, cuántos ministerios achicó, cómo el Congreso provoca ahorros, cuántas asesoría o plata se ha ido cortando para que nos aprieten a nosotros, porque nuestra pega es ayudar, o sea, somos los que ejecutamos la política pública y siempre se corta la ejecución y no la intermediación. Entonces, el primer ejemplo práctico es lo que está pasando en materia de ahorro. Se ahorra a nivel local, nunca se ahorra a nivel central ni a nivel regional. Primera experiencia de pariente pobre. Segundo, nos hacen usar, y por eso yo decía que era irresponsable estas declaraciones de Obanovich, nos hacen usar a las personas como rehenes para negociar nuestros recursos. En materia de contribuciones y salud es el mismo ejemplo. Yo lo he dicho, yo estoy a favor que se reduzcan las contribuciones para personas mayores, pero también para aquellos que están desempleados o con enfermedades terminales, y para que la tasación se fije al momento.

0: Pero el punto es que, y lo ha dicho el presidente Kast, nos van a asegurar ese financiamiento, pero demuestra algo más de fondo, o sea, porque la conversación ha sido cuánto pierden, pero nadie ha cuestionado que los municipios tengamos que vivir de extirparle los recursos a un vecino y el Estado central viva de los impuestos generales. Y por lo tanto, a nosotros nos hace relacionarnos con ellos como un cliente. Nos conviene que le cobren más porque tenemos más plata para el municipio, cosa que no estoy de acuerdo, ¿eh? Porque al gobierno regional o al Ministerio de Salud nadie le dice eso, cóbrele más a su usuario para que pueda pagar lo que tiene que hacer como básico, como tapar los hoyos, cortar los árboles. Y eso es la idea del pariente pobre, que es, no puede ser que los municipios tengamos que rascarnos con nuestras propias uñas para vivir e incluso ser solidario entre nosotros. El Fondo Común Municipal hace que Providencia tenga que financiar Curepto y el Estado Central no pone ni uno, o pone menos que lo que ponen los municipios para eso. Y eso es lo que tiene que cambiar. Porque si no, siempre va a pasar esto. Van a aparecer algunos diciendo que las contribuciones son buenas, cosa que no es verdad, para los adultos mayores, o que la pagan solo los ricos, cosa que no es verdad. El señor la paga el 70% de los vecinos, para poder justificar que necesitan plata para hacer las cosas. Creo que esta
1: Alcalde,
0: discusión debería cambiar el eje, que los
1: bueno,
0: municipios tengan financiamiento asegurado.
1: y en este caso, ¿usted cree que efectivamente está asegurado el financiamiento y la reposición de esos recursos? Porque hasta ahora lo que ha dicho el gobierno es que repondrá los recursos del Fondo Común Municipal, pero aquello que deje de recibir Ñuñoa, por ejemplo, estará repuesto por parte del gobierno central?
0: Espero que sí, entiendo. A ver, la ley asegura lo que tú dijiste, el Fondo Común Municipal, las señales que dio el presidente es que iba a estar todo garantizado. Estamos
1: Sí.
0: esperando el cómo, pero dijo que iba a estar el todo garantizado.
1: Ajá. Alcalde, estamos con Sebastián Sichel, el alcalde de Ñuñoa. Ahora, de todas maneras, esto ha significado, desde el punto de vista comunicacional, también un asunto bien importante para el gobierno. Los niveles de aprobación del Ejecutivo han ido cayendo, los niveles de desaprobación en contrapartida también han ido subiendo. Se ha generado una situación también de cierta tensión a propósito de las consecuencias que pueden tener todos estos recortes en distintas carteras y a nivel municipal también. ¿Cómo evalúa usted en ese sentido el trabajo que está haciendo el gobierno, del despliegue de sus compromisos de campaña hasta estos 2 meses de gobierno?
0: Había tres diferencias, ¿eh? Mira, lo primero, creo que ha cometido demasiados errores no forzados, ¿eh? En términos comunicacionales, desde la metáfora hasta específicamente en su minuto de dónde se reduce el gasto. O sea, creo que no ha estado claro cuál es el contenido de lo que quieren hacer. Entiendo que el Estado necesita urgentemente ahorrar, pero creo que la forma en que se ha planteado el ahorro, como lo he explicado toda la entrevista, ha sido torpe. Y lo digo concretamente. Y lo mismo me pasa en materia política. Entiendo que el Estado, con razón, quiere reducir ingresos de migrantes y sacar a aquellos migrantes irregulares, pero el cómo tampoco ha quedado claro. Y es una pega importante de un gobierno en instalación. Que en la campaña uno tiene que decir el qué, pero apenas gobierno uno tiene que decir el cómo. Y en el cómo los mensajes han sido confusos, ¿ya? Y lo digo así directamente. Segundo, yo también voy a pegarle un poco a la oposición en esto, ¿eh? Creo que la oposición ayuda poco, no al gobierno, ayuda poco al entendimiento que tenemos que tener cuando sabes que tienes dos crisis obvias, tres en realidad, uno de gasto fiscal, dos de migración y tres de inseguridad. Y yo creo que también me hubiera gustado una oposición que aprendiera después de haber estado en el gobierno, ¿eh? Mi sensación es que no solo no aprendieron, sino que volvieron a, yo digo, a la épica Manucheri, que es básicamente destrozar todo lo que hace el gobierno como lógica de provocar ingobernabilidad, y eso le hace muy mal al sistema político. Y tres, yo creo que hay un desafío grande que tiene el gobierno, que tiene que básicamente plantear un propósito que no solo sea salir de la emergencia. Yo entiendo que en la fase inicial uno dice, oye, tengo que salir de la emergencia, pero hoy día lo que uno espera es que gobierne, y los gobiernos no son para enfrentar emergencias, son para conducir el país, y por lo tanto que ese propósito tiene que ser más explícito hacia adelante.
1: No, no
0: Lo
1: está claro
0: explicaba con
1: hasta
0: el
1: ahora.
0: ahorro fiscal. No, pues y lo decía por el ahorro fiscal, ¿eh? Lo que te decía, o sea, el fondo es, si el propósito es el ahorro fiscal, el medio tiene que ser dónde es más eficiente ahorrar y no dónde es más fácil ahorrar. Y por lo tanto creo que eso sí es importante y el gobierno tiene que relevarlo. Yo entiendo que hay gobiernos que están dispuestos a pagar el costo de popularidad y estuve de acuerdo, como por ejemplo en el caso del aumento de la bencina, porque hay veces que hay que hacer lo que hay que hacer. pero aquí la desaprobación cae por la falta de claridad del cómo va a ser aquellas cosas que prometió en campaña, y esperamos que pronto lo aclare, porque quiero que a este gobierno le vaya bien, ha sido parte de lo que he dicho públicamente, pero el gobierno tiene que ayudarse en esta estrategia.
1: Alcalde, nos quedan

0: poco tiempo y quería abordar la situación de los SLEP en particular y la puerta abierta que ha dejado el gobierno a que este proceso se pause. Me imagino que para usted sería una buena noticia, porque ha planteado explícitamente que además quiere retener algunos colegios de la comuna en administración municipal.
1: Aquí ha sido mucho más claro, quiero aplaudir a la ministra Sol y todo lo que ha dicho, porque desde el día uno conversó con nosotros, hemos conversado muchas veces, y ha dicho que quiere suspender el proceso en lo interno, hoy día ya se hace más público, y estamos analizando el cómo, y hemos conversado, y hemos tenido mesas técnicas, y veo que hay un avance importante. Yo creo que Ñuñoa aquí es la punta del iceberg. Si Ñuñoa se va al SLEP, va a ser la tragedia más grande que va a vivir la educación pública, porque va a sacrificar a los mejores colegios de Chile. Esa es la verdad. No hay evidencia que demuestre que van a estar mejor. Con poca evidencia, el ministro Cataldo me trataba de decir cómo los que estaban muy mal mejoraban, pero no hay evidencia que demuestre que un buen colegio le va a ir mejor en el SLEP, sino por el contrario. Y por lo tanto hay que reaccionar rápido. A Ñuñoa le quedan 100 días para el traspaso definitivo y espero que el gobierno presente pronto un proyecto de ley para que esto pase. Pero lo aplaudo. Y aquí el presidente ha sido clarísimo. Su primera actividad fue en un colegio en Ñuñoa, en el Augusto del Mar. Sí. Hemos tenido conversaciones durante estos dos meses activas y permanentes del qué. Y entiendo que Ñuñoa, digo en la punta del iceberg, porque justo además donde están los mejores colegios de Chile, no solo el mejor, los mejores, se transfiere a SLEP ahora. Y por lo tanto, si no se suspende para Ñuñoa, la tragedia puede ser total para el sistema y por lo tanto Ñuñoa está en el vértice de la decisión que tiene que tomar el gobierno y así ha trabajado con nosotros. Yo desde el día uno que soy alcalde estoy en esta pelea. El gobierno pasado recibió un portazo bien fuerte, de que esto era imposible. En este gobierno he visto una apertura total a esta conversación y me pone muy contento por los estudiantes de Ñuñoa.
0: Bien, alcalde, muchísimas gracias por conversar con nosotros esta mañana sobre estos temas. Hay harto en agenda, ya veremos cómo van evolucionando esos asuntos. Gracias por estar con nosotros esta mañana, muy amable.
1: Un abrazo grande, Sebastián.
0: Gracias, buenos días. Son las 9:23. Vamos a ir a otros temas de información internacional a esta hora de la mañana junto a Giselle Guerra. ¿Cómo estás, Giselle?
2: ¿Cómo estás, Seba? Muy buenos días. En esta revisión internacional, donde vamos a estar viendo varios temas internacionales, por cierto, Seba, que han estado marcando este fin de semana, también estas últimas horas, partiendo con una advertencia nueva del presidente de Estados Unidos contra Irán, apuntando a que se está acabando el tiempo en medio de lo que ha sido una semana donde Irán había quedado relegado hasta cierto punto por algunos otros temas, pero ahora particularmente con una reunión que se llevó a cabo este fin de semana en Estados Unidos, en el club de golf del presidente norteamericano en Virginia, con su equipo de seguridad nacional. Nombres bastante potentes en Estados Unidos que se reunieron el pasado día sábado, entre ellos evidentemente el presidente de Estados Unidos con J.D. Vance, con Marco Rubio, que es el secretario de Estado, así como también el director de la CIA y su enviado especial, Steve Witkoff. ¿Cuál era el objetivo de esa reunión? Discutir cuál va a ser los siguientes pasos de Estados Unidos con el conflicto con Irán. Y aquí hay varios trascendidos que han tomado fuerza en estas últimas jornadas. Por ejemplo, que Trump está cada vez más impaciente porque no está de acuerdo sobre cómo Teherán está manejando las negociaciones diplomáticas, al mismo tiempo que también está frustrado porque se mantiene el bloqueo en el Estrecho de Hormuz y con ello también el precio del petróleo se ha mantenido bastante alto en estas últimas semanas. Y por tanto, aquí lo que ha trascendido, Seba, es que se está analizando cómo reanudar las operaciones de combate a gran escala en Irán como una forma de obligarlos a llegar a algún tipo de compromiso, a tal punto, Seba, que aquí lo que plantean algunos medios locales es que el Pentágono está preparando objetivos militares por si es que Donald Trump decide finalmente retomar este conflicto que durante estas últimas semanas se había mantenido en pausa.
0: Claro, y uno además suma el antecedente de la visita de Donald Trump a China y de cómo puede haber influido esas conversaciones en la declaración que hace ahora también.
2: Exactamente, sí. De hecho, ese es uno de los puntos cruciales detrás del análisis, cómo esta reunión coincide también precisamente con su regreso a Estados Unidos. De hecho, este encuentro que fue el día sábado fue solo unas horas después de que aterrizara en la nación norteamericana. Lo cierto también, Seba, es que hasta este momento, y al menos públicamente, no pareciera que hay signos de que Irán vaya a ceder dentro de las demandas y de las consignas que ha estado planteando Estados Unidos, sobre todo en estas últimas jornadas. Por eso también vemos cómo nuevamente el presidente de Estados Unidos retoma este lenguaje de amenazas y advertencias que ya hemos visto por lo demás en las ocasiones anteriores. Y claro, con una nación persa que hasta este momento ha mantenido, por cierto, las acciones militares de amenazas y advertencias precisamente y particularmente también en el estrecho de Hormuz, como ha sido la tónica durante estas últimas semanas. Vamos a cambiar de tema, nos vamos hasta China con este sismo magnitud 5.2 que se registraba durante esta madrugada de día lunes y con un movimiento telúrico que deja dos personas fallecidas al sur de la nación asiática, en la región de Guangxi.
0: 5.2,
2: lo están viendo ustedes algunas imágenes de cámaras de seguridad instaladas precisamente en esta zona al sur de China y que, ojo, pese a que para nosotros puede ser una magnitud más bien baja o moderada, lo cierto es que se han reportado daños en edificios y en construcciones en estas últimas horas. Con ello también deslizamientos de tierra y la evacuación de miles de personas producto de este sismo magnitud 5.2 que deja además cuatro personas lesionadas. ¿Lo ven o lo veían más bien ustedes en las imágenes? Algunos de estos edificios completamente destruidos. De hecho, en las horas posteriores a este movimiento telúrico, la tónica era precisamente la búsqueda de personas bajo los escombros. Al menos 13 edificios resultaron totalmente derrumbados. Por ello también el despliegue de excavadoras para poder rescatar a posibles personas que hubieran quedado atrapadas bajo los escombros en una operación que concluyó este día lunes al mediodía, según plantean aquí los medios locales. La última persona que fue encontrada con vida, un hombre de 91 años que estaba atrapado bajo los escombros producto de este movimiento telúrico que además obligaba a la evacuación de unas 7.000 personas aproximadamente y un gigantesco susto por cómo despertaron precisamente estas millones de personas al sur de China producto de este temblor o sismo, ¿no?, que dejaba más de una decena de viviendas completamente destruidas, como lo están viendo ustedes allí en pantalla. Vamos a cambiar de tema porque en esta última semana particularmente hemos estado hablando de lo que fue el brote de hantavirus, pero más recientemente en África en particular hemos visto, y ya la OMS lo ha declarado, un nuevo brote de ébola, particularmente en dos países, Seba, en la República Democrática del Congo y en Uganda, la frontera entre estos dos países, y donde ya el día de ayer la OMS ha declarado que la situación constituye una emergencia de salud pública de importancia internacional. Todo esto a raíz de una epidemia que está siendo impulsada por el virus Bundibugyo, que es uno de los tantos virus que puede causar el ébola, pero que en este caso en particular ya estamos hablando de más de 80 muertes sospechosas vinculadas con este brote, teniendo en cuenta eso además que, por ejemplo, en la República Democrática del Congo ya hay 336 casos sospechosos, además de 10 confirmados. La situación, reconocen aquí de la OMS, es compleja. Por eso también se declara, ¿no?, este nuevo brote, teniendo en cuenta que además es una enfermedad que no tiene vacuna, claro, de tratamiento. Y eso lo hace particularmente bastante complejo.
0: Estaba viendo una tasa de mortalidad además bien alta, lo que puede generar una situación bien compleja. Además, en un continente donde la situación sanitaria, las medidas de higiene, son débiles también.
2: Sí, y la situación geopolítica también, sobre todo en esta región de África, también hace bastante complejo poder llevar a cabo impulsos. Esto debido a la presencia de algunos grupos que toman el control precisamente de estas zonas y que hace mucho más difícil poder dar con una población que pudiera estar viéndose afectada precisamente, claro, y con medidas que evidentemente hace mucho más complejo poder administrar en esta zona de África.
0: El estado más débil, sin duda.
2: De todas formas, y tú bien lo señalabas, la tasa de mortalidad en el caso del ébola ronda entre el 20 y el 90% de mortalidad, depende de la cepa detrás del virus, y en el caso particular de esta cepa se habla de una mortalidad entre el 25 y el 40%. Lo cierto también aquí es que es una enfermedad grave, a menudo es mortal, debido precisamente a las condiciones, como tú bien lo señalabas, Seba, pero aquí de todas formas la OMS señala que el brote no cumple con los criterios para ser considerada una emergencia pandémica, pero sí reconoce que efectivamente aquí hay una emergencia de salud pública que es de importancia internacional, por eso también este anuncio, teniendo en cuenta que ya hay más de 80 muertes sospechosas detrás de este virus, Pero ojo, porque seguramente tú también lo recordarás, Seba, no es primera vez que África enfrenta un brote de ébola.
0: Claro.
2: En ocasiones anteriores, efectivamente, se han registrado casos similares, particularmente de esta última cepa, fue el 2012, pero ya en este mismo país, en la República Democrática del Congo, el año pasado habían muerto 45 personas producto de este brote también relacionado con una enfermedad que cada cierto tiempo afecta y golpea a África, particularmente en este caso Uganda, ¿no? Con la República Democrática del Congo, que está sorteando este nuevo brote de ébola que genera esta emergencia internacional, como lo señala la OMS. Vamos a cambiar de tema, vamos a continuar con estas imágenes. Llegan desde Estados Unidos, se han hecho bastante viral en estas últimas horas. Oh, ¿qué estamos viendo? Sí. ¿Lo habías visto, Sebastián?
0: Lo vi en las redes sociales el fin de semana, sí.
2: Son dos aviones de combate que colisionaron durante un show aéreo que se llevó a cabo este fin de semana en Idaho. Y lo que están viendo ustedes ahí en el registro, ¿no? Captado precisamente por uno de los asistentes de este festival aéreo, es como cuatro de los tripulantes de estas dos aeronaves logran evacuar y eyectarse a tiempo, según señalan aquí las autoridades locales, producto de esta colisión de aviones AE-18G de la Armada estadounidense que estaban participando de esta exhibición aérea, una demostración y que deja este registro, ¿no? Bastante impactante, sin aliento por lo demás para quienes estaban en ese lugar y evidentemente para quienes lo vivieron.
0: Y además es muy curiosa la forma en la que chocan, porque quedan como pegados, ¿no? Las dos naves. Milagrosa la escapada que tuvieron los tripulantes en todo caso.
2: Sí, de todas formas, justo a tiempo que se eyectaron precisamente.
0: No estaban a mucha altura, además, por lo que se puede ver ahí.
2: En todo caso, tienes buen punto, Seba, es verdad, no estaban a tanta altura, ¿no? Para poder eyectarse y poder salir en los diferentes paracaídas precisamente con una altura suficiente para poder llevar a cabo esa maniobra. Afortunadamente, según lo que plantean aquí las autoridades locales, estas personas están en condición estable. Uh-huh. Efectivamente, se registra un incendio en el lugar, que es la imagen posterior debido a la colisión y la explosión que se registra en esta zona producto de esta colisión y caída. Y por eso también esta base aérea, donde se estaba llevando a cabo esta exhibición aérea, fue cerrada temporalmente para poder llevar a cabo las labores de emergencia. Se cancela evidentemente también el resto del espectáculo aéreo que estaba previsto para uh-huh. este fin de semana. Y se inicia una investigación para poder entender exactamente qué fue lo que ocurrió, qué falló, si se trata de un error humano, algún tipo de fallo técnico, teniendo en cuenta además que cada aeronave Seba cuesta 67 millones de dólares. Afortunadamente estas cuatro personas en condiciones estables, sanas y salvas logran eyectarse precisamente de esta aeronave en una imagen, una postal que marcaba este fin de semana con esta exhibición aérea en Estados Unidos.
0: Isel Guerra con la información internacional. Gracias, Isel.
2: Nos vemos, Seba.
0: Que esté muy bien, nos vemos luego. Son las 9:34. Nos vamos a ir a una pausa a esta hora de la mañana. Imagen desde La Serena para irnos al corte y así actualizamos la situación a esta hora de las temperaturas. Por un lado, allá en La Serena y Coquimbo, 9 grados la temperatura del momento, 15 de máxima, cielos cubiertos. Mientras acá en la capital, la temperatura ya llega a los 13,3 grados, subió rápido en una hora. Cerca de 9 grados más, los cielos están despejados, la máxima debería llegar a los 25 en la capital. Nos vamos al corte, al regreso, no se vayan, viene Voces del Poder y nuestro panel de conversación de esta mañana.
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0: Estamos de vuelta, ya seguimos aquí en CNN Chile Radio y a esta hora de la mañana, 9:37, actualizamos los titulares para esta jornada, día lunes 18 de mayo. La Moneda intentará buscar los votos del socialismo democrático en el Senado para aprobar el denominado proyecto de reconstrucción. Desde el Partido Socialista expresaron su molestia por los dichos del ministro del Interior, quien planteó que el sector está bajo la tutela del Frente Amplio y el Partido Comunista. Esta semana debería ser despachado por la Cámara de Diputados el denominado proyecto de reconstrucción del gobierno. En esta jornada la iniciativa será revisada en la Comisión de Medio Ambiente. El Senado votará esta tarde el proyecto del gobierno conocido como Escuelas Protegidas. Esta iniciativa permite la revisión de mochilas en los recintos educativos. La actividad económica de nuestro país tuvo un primer trimestre peor de lo esperado por el mercado. El Banco Central informó que entre enero y marzo el PIB cayó 0,5% respecto al mismo periodo del año anterior. El presidente de Estados Unidos, Donald Trump, volvió a amenazar a Irán a través de redes sociales. El mandatario planteó que Teherán debería moverse rápido o no quedará nada de ellos, advirtió. Y en el fútbol, Colo-Colo se consolida en la cima del torneo nacional. El Cacique goleó por 6-2 a Ñublense en la duodécima fecha del campeonato. Mientras en el norte, Universidad de Chile cayó ante Cobresal por la cuenta mínima. Comienza Voces del Poder, nuestro panel de conversación de esta mañana aquí en CNN Chile Radio. Estamos junto a Rodrigo Arellano, vicedecano de la Facultad de Gobierno de la Universidad de Desarrollo. ¿Cómo estás, Rodrigo?
10: Muy bien, muy buenos días.
0: Bienvenido, gracias por estar con nosotros. Y Danilo Herrera, cientista político, también está con nosotros aquí en el panel.
11: ¿Cómo están? Muy
0: bien. ¿Qué tal, Danilo?
11: Bien, bien.
0: Bienvenido, gracias a los dos por estar con nosotros esta mañana. Y oye, partamos con este tema que deslizábamos también en los titulares. Ha generado harta conversación, algo de molestia en la oposición también. Se trata de la frase del ministro del Interior, Claudio Alvarado, sobre el socialismo democrático. En un momento donde el proyecto de reconstrucción va a ir al Senado y donde pareciera abrirse un nuevo escenario de conversación con sectores opositores, el ministro Alvarado le dice al socialismo democrático, bueno, este es el momento para que se desmarque de alguna manera del Frente Amplio y del PC. Dice que viene el momento que pueda tomar sus propias decisiones al margen de la tutela de esos partidos. una provocación, evidentemente, del ministro del Interior. Rodrigo, ¿cómo ves tú esto en el contexto de la tramitación de la ley de reconstrucción?
10: Bueno, tiene dos leyes, creo yo. La primera es una de realismo legislativo. Es indudable que el proyecto de reactivación económica y reconstrucción en el Senado va a tener una lógica muy distinta a la que ha mostrado en la Cámara de Diputados, en donde el gobierno apostó por buscar acuerdo con el partido de la gente y de esa forma dejar en irrelevancia política en la Cámara, al menos, a la izquierda más progresista. Eso de realismo. Y la segunda también de realismo, pero realismo más político. Es efectivo que en los últimos años el Partido Socialista, el PPD, han estado conviviendo de mano de lo que ha sido el Frente Amplio del Partido Comunista, por razones también más lógicas de la política, que gobernó el Frente Amplio con un presidente y por lo tanto la música la ponía un sector de la izquierda y la otra bailaba al ritmo de ella, que era el Partido Socialista y el Partido PPD. Lógica es que ha estado conviviendo en la propia discusión de esos partidos. Entonces, yo creo que una jugada estratégica en busca también del realismo legislativo que requiere votos, ojalá, del progresismo para darle más solidez. Yo tengo la sensación de que personalmente igual los votos están para aprobar en el Senado esta mega reforma, pero es indudable que una reforma de este impacto, de esta categoría, de esta importancia más, requiere ojalá el acuerdo de mayores parlamentarios, y da la sensación por la configuración, por las conversaciones, imagino que han habido, que el gobierno ve que existe posibilidades de acercarse más al socialismo, al partido PPD, que a otras unidades políticas como podría ser la Democracia Cristiana.
0: Danilo, ¿cómo ves tú esto?
11: A ver, yo creo que el problema no es de voluntad, porque la voluntad de conversar ha existido. El problema es que este gobierno no aceptó ni entró en discusión de ninguna de las indicaciones que hizo la oposición. Ninguna.
10: ¿De las 1.600?
11: No se entró en el fondo de ninguna. El gobierno no se hizo parte de ninguna de las conversaciones que definía ninguna de las indicaciones. Supongo que tampoco lo hará en la sala de la Cámara entre martes y miércoles. Entonces no hay voluntad del gobierno de dialogar. Si es que se quiere dialogar en el futuro, en el Senado, porque esto ya está más o menos aprobado en la Cámara, al menos en la estructura, bueno, la Red de Centro de Pensamiento Progresista entregó un documento de 16 páginas con todas las propuestas sobre crecimiento que tenía el progresismo y muchas de esas están convertidas en indicación ya. Pero si hay una discusión, alrededor de esto, es porque la oposición entregó el documento, entregó las indicaciones, el gobierno no ha querido hacer parte de la discusión a la oposición. Ahora, yo creo que eso le hace mal a la reforma, pero si lo quiere hacer en el Senado, adelante, están las propuestas encima de la mesa y es el gobierno el que tiene que definir qué propuesta quiere recoger y no. Si aquí el problema es que esta mega reforma tributaria del gobierno de José Antonio Kast va a dejar muy mal la economía fiscal de este país, no nos vamos a recuperar al menos hasta el 2031, nos va a dejar con déficit esta reforma que le baja los impuestos a las grandes empresas.
0: ¿Danilo?
11: Y no entrega nada al resto de la población.
0: Ahora, viéndolo desde la perspectiva del gobierno, parece una estrategia bien razonable que apueste por situar el diálogo en el Senado, propiamente porque se entiende que es un espacio donde se puede generar ese diálogo y construir algún acuerdo mayor. ¿Te hace sentido eso al menos o no?
11: Yo creo que por responsabilidad de todos los actores, la Cámara de Diputados pasó a la irrelevancia política, no solo en este proyecto, sino que en general.
0: Lo
11: porque termina,
0: el mismo diputado Romero, ¿eh?
11: Termina siendo un buzón donde se aprueba más o menos lo que quiere el Ejecutivo de turno, porque no se da el espacio para este debate. Yo no sé todavía si el Senado es ese espacio donde va a haber diálogo. Todo esto depende de la voluntad del gobierno.
0: Rodrigo.
10: Es que la verdad que, bueno, ahí coincidimos con Danilo en eso. La Cámara de Diputados se transformó efectivamente en un lugar en que las diferencias, la verdad que no se pueden discutir, comenzando por un sector que lo que buscaba era retardar el proceso, dilatarlo, a confesión de parte relevo de prueba, porque esto no es algo que nosotros logremos analizar después de las 1.600 y tantas indicaciones, sino que además fue dicho por algunos de los autores de estas indicaciones que lo que buscaba era justamente infringir que fuese una discusión dolorosa. Por lo tanto, aquí el gobierno optó por una decisión, que es justamente trasladar la discusión de fondo al Senado, lo que también pasó en el gobierno del presidente Boric con la ley de pensiones. Es decir, esto no es historia de ahora, sino que historia ya contada anteriormente. Y yo veo sí espacio para conversar, para discutir, para analizar ciertas indicaciones propuestas incluso por el sector oficialista.
0: ¿Qué temas se podrían analizar?
10: Yo al menos vislumbro cuatro. La inviabilidad tributaria.
12: ¿Eliminarse?
10: Reducirla.
12: Se
10: habla en años y también en monto. O sea, hay espacio para comentarla en ambos, por lo que yo he escuchado. Dos, también el tema de la eliminación del CENSE, el tema de la inteligencia artificial, incluso el crédito a la nueva contratación, este crédito que se pone en las empresas para la contratación o mantención de empleo. Estaría también posible el gobierno abierto a discutirlo, a reducirlo o a focalizarlo en mujeres jóvenes. O sea, hay espacio, al menos por lo que uno ha escuchado, de conversarlo. Y ese espacio, lamentablemente, para el Congreso se trasladó al Senado. Es decir, la propia Cámara de Diputados le infringe un golpe brutal a la institución completa y la transforma de facto en un organismo unicameral en vez de bicameral.
11: Bueno, ninguna de las propuestas que se mencionan acá son el corazón de la reforma. El corazón de la mega reforma tributaria es bajarle el impuesto a las grandes empresas. Sin ninguna compensación, lo que va a eliminar las arcas fiscales del Estado y nos va a terminar, como está ocurriendo ahora, le bajaron el presupuesto a hospitales, le bajaron el presupuesto a colegios, y eso están haciendo. Creen, y yo creo que es razonable pensarlo, que la reforma de las grandes la baja tributaria de las grandes empresas se va a aprobar. Y si eso se aprueba, el Estado va a tener menos plata para colegios y para hospitales. Y eso está ocurriendo hoy día. El gobierno ya le bajó el presupuesto de este año a hospitales y a colegios.
0: Ahora, Danilo, desde el punto de vista del socialismo democrático, ¿tú crees que efectivamente le conviene también abrirse a una negociación en el Senado y ceder y tener capacidad de injerencia finalmente en el proyecto? ¿O no?
11: Yo creo que yo recomendaría al socialismo democrático plantar solo una línea roja, que es las compensaciones. Si tú le quieres bajar el impuesto a las grandes empresas, se lo tienes que subir a otra parte de la sociedad. ¿Por qué? Porque si no, el Estado se queda sin plata. Y las filas en los hospitales se van a hacer más largas, las goteras de los colegios no se van a poder arreglar. Y si hoy día hay una mala evaluación de esas dos cosas, el próximo año va a ser mucho peor gracias a esta reforma tributaria. Entonces, si la reforma tributaria de José Antonio Kast intenta bajarle el impuesto a las grandes empresas, ok, pero subámosela a otras personas. Como la reforma de Mario Marcel en el gobierno anterior, donde con acuerdo con la SUFOFA se generó un mecanismo donde se le bajaba a la empresa y, en términos simples, se le subía el impuesto a sus dueños.
0: Bueno, Ignacio Briones planteó aquí en una entrevista en CNN también algunas fórmulas de compensación y podría ser quizás alguna llave, Rodrigo, ¿no? Pero,
10: siempre hay formas de compensar.
0: Pero va a poner a prueba de alguna manera la rigidez que tenga o no el ministro Quiroz.
10: Siempre hay formas de compensar. Lo que pasa es que también siempre se centra en una parte del proyecto. El proyecto de ley, por lo complejo, por lo amplio que es, tiene una serie de compensaciones que no las destacan, en el fondo, y que hay una apuesta por parte del gobierno frente a ellas.
0: ¿No tiene ninguna compensación?
10: Por ejemplo, más que compensación, es buscar recursos para lo que tú dices, que te deja el déficit de la baja del impuesto a las personas. Pero, por ejemplo, aumentar la caja del fisco por medio de la repatriación de capitales. O sea, va a buscar un mecanismo para retraer capitales que se han ido en los últimos años a raíz de la inestabilidad económica del país. Una también inyección de economía, bajando también temporalmente una exención tributaria a la ley de donaciones, para también incentivar que las personas ordenen sus patrimonios en vida y, por lo tanto, también una inyección de recursos para el Estado. Y también lo otro es eficiencia también. A la izquierda les encanta buscar compensaciones, pero lo que dice Anilo no es cierto. O sea, efectivamente hay una reducción de presupuesto en el Estado.
0: En hospitales.
10: En hospitales, en educación, en varias áreas. Pero también están de la mano de la eficiencia de cómo se gastan los recursos. Este país, y particularmente el gobierno del presidente Boric, se encargó de malgastar los recursos de los chilenos y utilizarlos de manera equivocada. un gobierno que viene a hacer las cosas bien busca la forma de, con los mismos recursos o con menos recursos, entregar los mismos beneficios. Y eso es lo que ha dicho el presidente Cassis. Y vamos a tener que evaluar si esa promesa se cumple. Sí. Pero hasta el minuto lo que ha dicho la ministra de Educación, lo que ha dicho la ministra de Salud, es que los beneficios de las personas no se van a tocar, sino que aquí lo que se hace es usar mejor los recursos que efectivamente se han mal utilizado en los últimos años.
0: Se levantan alguna alerta. Lo último, Danilo, porque nos tenemos que ir a la
11: pausa. Quiroz dijo que a veces se puede hacer más con menos recursos. Yo le pregunto a las personas que nos están viendo si eso ocurre en alguna economía familiar o en alguna parte de donde se usan recursos, si con más, o sea, si con menos recursos se puede hacer más. Que esa es la mentira que nos dijo Quiroz la semana pasada. Es una fantasía, es economía mágica del ministro Quiroz. Aquí le están quitando plata a hospitales y a colegios y todavía no sabemos cómo eso se va a ver afectado a la ciudadanía al respecto.
0: Vamos a seguir hablando de esto y también de los efectos políticos que puede tener ese proceso de negociación que vendrá en el Senado. Estamos con Rodrigo Arellano y Danilo Herrera aquí en nuestro voce, en nuestro panel Voces del Poder. Vamos a la pausa y volvemos de inmediato. Seguimos con más aquí en CNN Chile Radio.
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0: Estamos de vuelta. Seguimos en la conversación de esta mañana junto a Rodrigo Arellano y Danilo Herrera, quienes están con nosotros en Voces del Poder. Les planteaba la arista política de estas negociaciones que se pueden dar en el Senado por dos lados. Uno, por el oficialismo, de respecto a lo que significa también abrir espacios de diálogo. Es una idea que en Evópoli, en lo que quedó Demócratas, también han enfatizado con harta fuerza, de acercarse al socialismo democrático para no depender, por ejemplo, del PDG, decían algunos senadores. Pero por otro lado, también en las relaciones de la oposición. ¿Qué va a hacer el socialismo democrático? ¿Se va a desmarcar o va a tomar distancia? ¿Necesariamente tendría que hacerlo con el Frente Amplio y el Partido Comunista? ¿Cómo estuvo ambas cosas? Si quieres, partamos con la oposición, Danilo.
11: Yo creo que, la oposición está en una lógica de unidad que me parece bastante razonable. Uh-huh. Pensar esta reforma en particular como un colectivo con el foco en la compensación para no dejar vacías las arcas fiscales del Estado, me parece razonable. Uh-huh. Independiente de eso, que florezcan mil flores, cada partido tendrá su estrategia para acercarse o no en estas negociaciones del gobierno, pero yo creo que cualquier definición política de conversaciones está enmarcada en este mega en esta mega reforma tributaria. Uh-huh. Y desgraciadamente no vamos a salir de ahí hasta que esto se apruebe. Entonces, la discusión está enmarcada acá y creo que cada sector tiene los espacios para conversar con el Ejecutivo si es que el Ejecutivo está disponible a no dejar vacías las arcas fiscales del Estado.
0: Ajá. Rodrigo, ¿y tú cómo lo ves por el lado del oficialismo? De lo que significa también reforzar esa alianza más con el socialismo democrático, como lo ha planteado el senador Matías Walker, lo ha planteado también Luciano Cruzcoque. O sea, ¿también eso pone a prueba la organización interna?
10: Yo sé que estamos en una época distinta, histórica, social, con un sistema electoral muy diferente, pero yo soy un nostálgico de la época de los 90, los 2000, de los grandes acuerdos, del binominal, pues, pero del binominal más que el sistema electoral, ajá, de la forma en que se hacía la política, de que independiente de la mirada que tuviesen los partidos, uh-huh, lograban encontrar puntos de encuentro y avanzaban en reformas que eran necesarias para el país.
11: Es que no se podía de otra forma porque la derecha tenía una mayoría ficticia en el Congreso por el binominal.
10: Y ese espíritu yo creo que se ha perdido, fíjate, en los últimos años. Producto de distintas razones, efectivamente estamos en una época distinta, con actores muy distintos, con un sistema electoral que promueve justamente, uh-huh, la fragmentación, y ahí eso trae como correlativo la polarización probablemente de las discusiones para también sacar los réditos electorales que son también a veces tan dañinos para ciertas democracias. Pero hay un espacio ahora, hay elecciones en tan largo tiempo que lo importante desde mi perspectiva es hacer un llamado, ojalá, a la política, a los políticos, uh-huh, y a los partidos políticos que no piensen en la elección de los próximos 3 años, sino que piensen en el momento y lo que el país requiere hoy. Y yo veo que hay un proyecto de ley que va en la dirección correcta. Lo ha dicho todo, tiene que perfeccionarse efectivamente, ojalá en base a diálogo, ojalá que el socialismo democrático acepte esta invitación a conversar, que va en la dirección totalmente contraria al proyecto de Bachelet.

0: Bachelet del 2014, la reforma tributaria de Bachelet, que hoy se están descolgando incluso algunos autores intelectuales de ese proyecto, porque no generó el crecimiento, no generó las expectativas tampoco de recaudación fiscal que tanto se habían prometido. Entonces, es un minuto, yo creo que importante para más el Partido Socialista, particularmente el PS, de que defina en qué lado está de la democracia. Si va a seguir bailando justamente con el Frente Amplio y el PC, que tanto daño le ha hecho, o va a estar otra vez en la línea de los acuerdos que benefician al país.
1: Ahora, provocarlo de esa forma también
0: es duro, pero es la verdad. O sea, no es provocarlo, es constatar la realidad. El Partido Socialista hace mucho tiempo está bailando al ritmo del Frente Amplio y efectivamente eran sus jefes, pues, y gobernaban ellos. Pues, y ellos formaban parte de un gobierno medio reticente, pero formaban parte de ese gobierno que dirigía el Frente Amplio. Entonces, ahora que tienen esa libertad, que ya no están con el pegamento del poder presidencial, creo que el espacio para encontrar un camino propio que enmiende quizás las complejidades políticas que han tenido en los últimos años.
2: Oye, yo creo que en el PS, solo para hacer un punto acá, el PS tiene la voluntad completa, y todos los partidos, incluido el Partido Comunista y el Frente Amplio, tienen el espacio y la voluntad de dialogar y de llegar a acuerdos con compensaciones. Si se deja vaciar las arcas del Estado, no sé si ese es el mejor punto para comenzar. Y si se ponen en riesgo derechos sociales de los ciudadanos chilenos, no sé si así se comienza un diálogo. Nicolás llamado a negociar por el diario que hace el ministro del Interior, él sabe, él es un político de años, que así no comienzan los diálogos. Es más bien una amenaza por el diario que una invitación al diálogo.
1: Oye, hablemos de otro tema, de Trinidad Steiner, la ministra de Seguridad, que está nuevamente en el foco de atención a propósito de la presentación que hizo la semana pasada en la Cámara de Diputados. En una presentación que ha sido bien cuestionada. A mí me parece que una buena forma de graficarlo es que hasta el Mercurio le dio un titular el sábado de la mañana, ¿no?, cuestionando de alguna forma sus declaraciones sobre que ella no pensaba que era necesario presentar un plan estructurado ahí en la Cámara de Diputados. Algo sorprendía a la ministra. Danilo, ¿cómo ves tú la performance de la ministra? ¿En qué pie está y queda la ministra en una cartera tan importante para el gobierno?
2: Yo creo que, a ver, la ministra no dio el ancho, se ve de forma muy clara. Yo estaba en el Congreso ese día cuando la ministra empezó a leer una hora y media y leer muy mal, no juntaba las palabras. Fue horrible, muy incómodo escuchar esa presentación. Después, el día siguiente, en una entrevista en la Radio Agricultura, dijo que no esperaba que la ciudadanía le pidiera un plan de seguridad estructurado y concreto. Rarísimo, me parece. Y además reconoció que se iba a tomar un par de semanas para presentarlo. O sea, lo que anda presentando todavía no es formalmente el plan. No sé si vieron la presentación que no dieron la autorización para mostrar en la sala de la Cámara, pero sí se mostró en una comisión en el Senado dos días antes. Y no hay un plan, es un diagnóstico más o menos acabado y nada más. Es triste, yo creo que ya la ministra, yo supongo que la ministra va a hacer el primer cambio en el primer cambio de gabinete cuando el presidente Kast crea que eso sea necesario, pero yo, además de la ministra, quiero hacer el punto en el candidato José Antonio Kast. El candidato José Antonio Kast le prometió a la ciudadanía y a Chile que había un plan de seguridad y les ponía nombre estrambóticos como plan candado seguro, no sé, nombres de fantasía que al final eran mentira. La misma mentira que nos informó la semana pasada sobre que era mentira que iba a expulsar a todos los migrantes. Era una metáfora, una hipérbole, una mentira. Y ese es el problema. Yo creo que el problema no es de la ministra necesariamente, sino que el equipo de José Antonio Kast se suponía que llevaban con este plan hace un año y el plan cuando llegan al gobierno no existe. Es increíble.
1: Rodrigo.
0: Dos comentarios. Qué bueno que estuvo Danilo, porque yo creo que lo primero, y demuestra un poco lo que comentábamos anteriormente, muestra un poquito el espíritu de la Cámara de Diputados y de algunos sectores políticos. Fue un ministro invitado a exponer su programa, tenga o no tenga, y no le dieron la unanimidad para poder proyectar un PowerPoint.
2: Imposible obtener unanimidad en la Cámara.
0: Eso habla de lo que estamos viendo hoy en día en la política. Qué difícil llegar a acuerdo en la Cámara con ese espíritu que se tocó enfrentar la ministra Steiner. Más allá de que yo creo que efectivamente ella está en un momento complejo. Ella, de alguna u otra forma, tiene que llevar adelante uno de los pilares fundamentales de la campaña del presidente Kast, que era el tema de seguridad. Si bien tiene cifras importantes que mostrar, ha entrado dos veces a Temucuicui, han tenido 7 redadas operativos a lo largo del país con más de 7.000 detenidos, han expulsado a migrantes. No es la magnitud, por cierto, que me imagino.
2: ¿Cuántos van?
0: Que
2: ¿80?
0: Ni la,
2: ¿40?
0: Ni la, creo que están como cerca de 100 porque han expulsado algunos.
2: Todavía, ¿no? Pero de 40 efectivamente, personas, 80
0: pero efectivamente
2: personas.
0: Uno ve que hay un cambio de dirección en temas de seguridad que no lo tenía el gobierno anterior, ni siquiera al final del gobierno, pero efectivamente en temas políticos uno ve un vacío por ahora parte de la ministra Steiner. ¿Qué? Y eso sin duda hay un problema de debilidad para el gobierno y yo no tengo la certeza si está a tiempo de poder ordenarlo. Uno, hay ministerios que pueden partir con el pie izquierdo y en el camino van tomando el pie derecho, pero la ministra Steiner partió con el pie izquierdo con este oficio que solicitó a la PDI, que generó la salida de la subprefecta Peña, o Pérez, no me acuerdo bien, pero todavía yo veo un ministerio que desde el punto de vista político no ha logrado enmendar el rumbo, más allá de que creo que está haciendo el trabajo en la dirección correcta.
1: Ahora, Rodrigo, hay que poner otro antecedente más, que viene un informe de Contraloría también.
2: Vamos esperando el informe de Contraloría todavía.
1: Si es negativo, ¿se sostiene la ministra o no?
0: Yo me imagino que a esta altura de gobernar ya 2 meses, el presidente Kast ya tiene que tener más o menos un observatorio de su gestión ministerial. Ahora, no creo que sea el minuto para algún cambio ministerial, porque todos han anticipado, pero sí probablemente reforzar, intervenir, creo que por ahí va el camino, pero hasta la cuenta pública del 1 de junio, donde en el gobierno hablan de que se va a generar un punto de inflexión, no veo, no vislumbro una posible salida de alguna ministra o algún cambio ministerial con mayor profundidad. Pero es indudable que la ministra aquí además juega con unas expectativas, como dice Danilo, muy altas, y que hasta el minuto, más allá de que creo que han habido medidas concretas, van en la dirección correcta, lo que acabo de decir, pues, o sea,
2: 80 migrantes.
0: De la ministra interior cuando trató
2: 80 migrantes
0: de entrar
2: han entrado,
0: a Temucuicui,
2: no
0: tuvo que salir arrancando a balazos. Aquí han entrado, han tomado detenidos, han sido procesados. Han habido 7 operativos a lo largo de todo Chile con más de 7.000 detenidos. Han expulsado casi 100 migrantes cuando hasta el gobierno anterior habían expulsado creo que a 10. O sea, dirección correcta, resultados, pero me imagino
2: no
0: que
2: hay absolutamente ningún alineamiento de seguridad al respecto en este gobierno.
0: Me imagino que la ciudadanía, tú también, esperas más del tema de seguridad, y yo sostengo que han habido hitos que son relevantes, van en la dirección correcta, van en déficit político, y uno espera mucho más también de un ministerio que es muy relevante, sobre todo desde el punto de vista programático para el presidente Kast.
2: Solo un punto,
1: Danilo,
2: la ciudadanía votó a José Antonio Kast, entre otras cosas, porque esta era su bandera de campaña. Esta era la prioridad número uno del candidato José Antonio Kast y no es la prioridad número uno del presidente José Antonio Kast. O sea, por ejemplo, solo para poner un par de ejemplos, lo expulsado han sido 80, insuficiente, uno entiende, para las expectativas que puso el propio candidato José Antonio Kast. Segundo, no hay ningún proyecto de seguridad al respecto, salvo el de los colegios, que fue por una emergencia y a todos los gobiernos les puede pasar. No hay ningún proyecto de ley al respecto. Ninguno. Sequía legislativa, dijo el presidente de la Comisión de Seguridad del Senado hace un par de semanas. Todavía no entra nada después de esa declaración. No hay un liderazgo, no hay un plan. Y el problema no es lo que pide la ciudadanía o las expectativas que tiene la ciudadanía, son las expectativas que el propio gobierno puso y el propio candidato José Antonio Kast puso en discusión. ¿Así se evalúa este gobierno? Si esa es la evaluación, si nosotros ponemos de marco de comparación las promesas de José Antonio Kast, el presidente José Antonio Kast nos está dando el ancho en este tema.
1: Danilo Herrera, Rodrigo Arellano, nuestros invitados a conversar aquí en Voces del Poder. Gracias, Rodrigo, por haber venido esta mañana.
0: Encantado.
1: Gracias, Danilo.
2: Un abrazo.
1: Muy bien. Que tengan buena semana. 10:05 la temperatura. Ya llega a los 15,1 grados acá en Santiago. Los cielos despejados, máxima de 24, 25 grados acá en la región metropolitana en esta jornada. Pausa y ya volvemos con más.
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1: Estamos de vuelta, ya seguimos aquí en CNN Chile Radio y nos vamos a ir al Palacio de la Moneda a 10 de la mañana con 8 minutos para tomar contacto con Ivo Goich, que nos cuenta de las actividades del día de hoy en el Palacio y en una semana bien desafiante para el gobierno también a propósito de lo que está ocurriendo en el Congreso, Ivo, en la tramitación de la Ley de Reconstrucción. ¿Cómo estás? Buenos días.
12: ¿Cómo te va, Seba? Muy buenos días. Ha sido una semana importante, una semana entrecortada, para algunos corta, para otros con el día jueves. Recordemos que es el 21 de mayo, vamos a ver al presidente también desplegado durante esa jornada, pero podríamos decir que esta es de las semanas más trascendentales en lo que va de la administración del presidente José Antonio Kast en cuanto a la discusión en la sala de la Cámara de Diputados del proyecto de la Ley de Reconstrucción Nacional, una ley que el gobierno espera sea despachada durante esta semana de la sala de la Cámara de Diputados. Y aprovecho de contarte, Seba, que en los próximos minutos, acá hasta el Palacio de la Moneda, llegarán el presidente, o sea, perdón, la presidenta del Senado, Paulina Núñez, y también el presidente de la Cámara de Diputados y Diputadas, Jorge Alessandri. En una semana particular, difícil para el Ejecutivo, con mucha expectación acerca de lo que pueda suceder en la tramitación de la Ley de Reconstrucción en la sala de la Cámara de Diputados, que viene precedida de una discusión ardua, una discusión áspera en la Comisión de Hacienda de esa instancia, y también lo que pueda suceder hoy día en la Comisión de Medio Ambiente. Si ponemos en contexto la visita que tiene Paulina Núñez y Jorge Alessandri, esta reunión con el presidente de la República no se da en cualquier contexto. Solo para poner dos, el de la senadora Paulina Núñez. La semana pasada volvió a criticar al presidente de la República, José Antonio Kast, por una declaración que entregó en la región de Atacama, referida a los proyectos de inversión, o lo que sucedía con los proyectos de transmisión de energía en nuestro país, y que muchas veces se ven paralizados por que se encuentran ciertos elementos que retrasan finalmente el hecho de que se puedan seguir llevando a cabo este tipo de construcciones, también los distintos hábitats de especies de seres vivos, también de árboles, entre otros, y puso como ejemplo que hubiese salido más barato que paralizar los proyectos hacer un resort para las chinchillas. Eso para muchos da cuenta nuevamente de un desprecio por parte de la actual Ejecutivo de lo que tiene que ver con la materia medioambiental, pero lo que hizo la senadora Núñez fue llamar a la prudencia al presidente de la República, José Antonio Kast, en temas que son sensibles para la ciudadanía y que son sensibles también para la discusión en el Congreso, algo que no cayó bien en algunos partidos oficialistas que le llamaron a ella a tener prudencia y no pautear al presidente de la República, José Antonio Kast. Es extraño, Sebas, ha dado una situación que pocas veces he visto, es que todas las semanas, desde que asumió el presidente José Antonio Kast, no ha existido prácticamente una semana donde algún personero, dirigente, parlamentario, desde el oficialismo, haya criticado alguna decisión o haya criticado alguna intervención, ya sea del presidente de la República o de alguno de sus ministros y las formas en las que la han expresado o las políticas que están desarrollando. Es algo que hay algo que todavía no se ajusta ahí, al menos en lo comunicacional. Hay bastantes críticas acerca cómo el gobierno ha planteado comunicacionalmente ciertas políticas públicas y ciertas decisiones también, y ciertas intervenciones que muchas veces están incluso fuera de los puntos de prensa. Hay múltiples ocasiones donde al presidente o algún ministro no hay que consultarle directamente para que entreguen una declaración en algún discurso, en alguna intervención en el Congreso, por ejemplo, o en alguna actividad pública que efectivamente genere debate no solamente en la oposición y críticas desde ahí, sino que también desde el mismo oficialismo. Así que vamos a ver qué todo no se da la conversación con la senadora Paulina Núñez luego de las críticas esgrimidas la semana pasada. Y bueno, y Jorge Alessandri, presidente de la Cámara de Diputados, que tendrá una ardua labor esta semana en ordenar la sala. Recordemos que hay indicaciones que se pueden reponer en sala, lo que podría extender un poco la tramitación y la discusión y la votación en general y en particular en esa instancia de la Ley de Reconstrucción Nacional. Así que va a ser importante eso. Hay comité político también ampliado con los partidos oficialistas en un rato más. Hay un comité social también encabezado por el presidente José Antonio Kast, la ministra María Jesús Segúnz de Desarrollo Social, el ministro del Interior Claudio Alvarado, entre otras autoridades. Como te digo, Seba, en una semana particularmente especial para el Ejecutivo, lo que puede significar la aprobación en la sala de la Cámara de Diputados previo a la cuenta pública de la Ley de Reconstrucción, y que recordemos es fundamental, más allá de que hayan bajado un poco el tono de lo que significa para el gobierno, esta ley es fundamental para el devenir del Ejecutivo en cuanto a la aplicación de las políticas que pretenden implementar durante los próximos 4 años. Más allá de que hay algunos que hayan dicho que se sigue gobernando de todas formas y otros que le han dado una importancia relevante a esta ley, lo cierto es que abre muchas puertas el hecho que se pueda aprobar en el Congreso y le daría, al menos en cierta parte, al gobierno cierta tranquilidad para poder cumplir con el programa de gobierno, uno que ha sido cuestionado también durante los últimos días, sobre todo lo que tiene que ver en materia de seguridad y migración, donde las principales promesas del gobierno no se han hecho carne, dicen algunos todavía, y hay un problema ahí que la ciudadanía lo está notando, y eso se ha visto reflejado en las distintas encuestas de opinión, Seba.
1: Claro, es un talón de Aquiles quizás para el gobierno en estas primeras semanas, sobre todo a partir del cambio en los precios de las bencinas a fines de marzo, pero que además se ha sostenido después de eso. Los niveles de desaprobación han aumentado de manera bien importante. El gobierno insiste en que no es un tema que les preocupe demasiado, pero sin duda cualquier gobierno debe hacerlo, lo miran con detalle. Y además, lo que tú mencionabas, Ivo, el espacio que ha surgido para críticas internas también desde el mismo oficialismo aparece como un asunto complejo para el gobierno también, no solo porque refleja cierto desorden, sino también porque refuerza las críticas que la misma oposición va planteando. Interesante en todo caso lo que va a ocurrir esta semana, va a ser importante para el gobierno. Sí, Ivo.
12: Sí, solo para cerrarse, además hay dos puntos que son muy importantes. Yo te decía, en materia de seguridad, las dudas que existen acerca de cómo el gobierno ha planteado la principal promesa de campaña con la que llega al Palacio de la Moneda y que no se ha podido materializar. Se esperan mensajes fuertes en la cuenta pública del presidente José Antonio Kast y durante los próximos días por parte de la ministra de Seguridad María Trinidad Steinert acerca de este programa, debatido programa que no existiría por ahora, y ahí dice que sí existe. Han existido críticas por parte desde la oposición. Y ojo, Seba, que el otro punto, el otro puntal, el otro pilar de este gobierno ha sido en materia económica, y los números, con distintas contingencias, no los han acompañado. Lo reflejado el día de hoy con los números del PIB, efectivamente viene a golpear otro de los pilares importantes del Ejecutivo. Todo esto en medio de la tramitación de la Ley de Reconstrucción Nacional, que sabemos las críticas y dudas que ha generado en cuanto a su implementación y al efecto en la economía que podría producir durante los próximos 4 a 6 años.
1: Ivo Goetz con los detalles desde el Palacio de la Moneda. Gracias, Ivo, que esté muy bien.
12: Nos vemos, Seba, que esté bien.
1: Chao. 10:16. Vamos a ver qué es lo que está pasando ahora en la oposición, el contacto.

0: para que fuera más rápido el proceso de tramitación, pero finalmente se citó hoy primero a trabajo en el Congreso Nacional para luego que se vea esta reforma en la Comisión de Medio Ambiente. Ahí se van a votar las diversas indicaciones para después pasar ya mañana a la discusión en sala, pero no hasta total despacho, sino que solamente el debate, que va a ser extenso, que se espera sea intenso por parte de los parlamentarios, y hay que ver también qué va a pasar el miércoles, donde sí va a ser hasta total despacho esta votación del plan de reconstrucción del gobierno, que es el principal tema de los representantes de la oposición durante esta mañana acá en el Partido Socialista. ¿Cuál va a ser la postura que van a tener? Aunque ya varios han dicho que van a rechazar la idea de legislar, se va a intentar reponer también algunas enmiendas en la votación en sala el miércoles hasta total despacho, y ya después se va a definir lo que va a ser esta votación, donde además hay todo un análisis con respecto a lo que van a ser los votos. El gobierno ya tiene los votos, los 78 votos necesarios, más los 13 votos disponibles del Partido de la Gente, del PDG, donde se podría justamente pasar los 90 votos, pero además se sumarían algunos descuelgues, como por ejemplo el posible voto del diputado Mulet, del diputado Alinco, posiblemente del diputado Camaño también, y ahí se podría llegar a esta cifra mágica de los 100 votos que pretende el gobierno para mostrar esto como primer hito legislativo en la próxima cuenta pública, en la primera del presidente José Antonio Kast. Otro de los temas que ha marcado esta reunión de los partidos de oposición, Seba, ha sido el recorte presupuestario, principalmente tras esta advertencia que hace el alcalde Tomás Bodanovich de Maipú en CNN Prime con respecto a los recortes en materia de salud. Eso también se está conversando, pero también cuál es la dirección que va a seguir la oposición en las próximas semanas con respecto a diversos temas. Pasemos a escuchar entonces qué dijeron los principales representantes de los partidos y con respecto también al plan de reconstrucción.
1: Este es un viejo truco de muchos siglos, y me parece que no es contribuyente al clima que necesita un debate como el que está cursando. Nosotros no tenemos por método ni presionar, ni crear condiciones, ni actuar por nuestros aliados, sino lo hacemos con todo el respeto del mundo a la identidad de cada uno. Uno en política no debe actuar por temor, digamos, debe actuar por convicciones. Hay una mirada de crítica al proyecto y yo espero, digamos, que todos actuemos en consecuencia según la mirada que cada partido tiene.
2: Creo que el ministro Alvarado tiene que estar más preocupado de cuadrar su sector, donde hay voces que han planteado lo nefasta de esta reforma. Creo que también muestra de que acá hay una oposición que está coordinada, está unida, donde escuchamos y comprendemos las distintas experiencias de cada uno de los partidos de forma muy colaborativa, y creo que parte de esa coordinación se sabe, se siente, y por eso el ministro Alvarado intenta desviar la atención del tema principal, que es que esta reforma es una mala reforma.
0: Claro, todo relacionado a la reforma, y a qué se refieren ahí los representantes del Frente Amplio y del Partido Comunista, Lautaro Carmona, Constanza Martínez, los presidentes justamente de esos partidos, a los dichos del ministro del Interior, Claudio Alvarado, que fue bastante crítico con los partidos de la oposición y con respecto a sus posturas. Decía él que hay acuerdos internamente cuando se hacen llamadas por parte del gobierno para llegar a acuerdos, para negociar con los partidos de oposición, con el PPD, con el Partido Socialista, con el Socialismo Democrático en general y con la ADC, pero que después en público gobierna lo que es la postura más dura de la izquierda, que sería el Frente Amplio y el Partido Comunista. Sus acuerdos están subordinados a esos partidos, decía el ministro Alvarado en el diario El Mercurio. Es por eso también que ahí han sido bastante críticos los representantes del PC y del Frente Amplio con el ministro y sus dichos con respecto a estos acuerdos que se intentarían por parte del gobierno para la reforma y el plan de reconstrucción. Así que escuchemos también qué han dicho justamente desde el Partido Socialista con respecto a estos temas.
3: Nosotros ya tenemos una decisión que la hemos comunicado desde nuestro comité central, la hemos comunicado en forma personal cada uno de los parlamentarios, que es que en los términos en que está hoy día planteado el proyecto vamos a rechazar la idea de legislar. Otra cosa es, una vez que esté en particular, veremos si es posible que el gobierno acceda a escuchar, en primer lugar, y segundo, a entender que este es un mal proyecto para Chile. Si hay condiciones para que tengamos una participación incidente en el proyecto, vamos a avanzar ya en el

0: Senado. Pero la idea primera, evidentemente, es que el proyecto, las condiciones que están, no se puede aprobar.
1: ¿A qué se refiere ahí entonces la senadora Bodanovic, la presidenta del PS, a que la negociación y la votación en particular, ahí se podría conversar y ampliar a más acuerdos con el gobierno, pero ahora están por rechazar la idea de legislar de este plan de reconstrucción? Comentarte también que ya se fue el representante de la DC, Álvaro Ortiz, el presidente de la DC, de esta reunión de la oposición, pero lo que sabemos es que mañana se va a reunir con diputados de la DC en el Congreso Nacional en Valparaíso para tomar una postura, con respecto al plan de reconstrucción del gobierno. Así que nos quedamos muy atentos, Seba, a en qué dirección va justamente la oposición con respecto a la reforma del gobierno, pero también otros temas de la contingencia.
2: Nos quedamos atentos. Gracias, Fran, por ese despacho. Nos vemos.
1: Estás bien, nos vemos.
2: Chao, buenos días. 10 de la mañana con 22 minutos, nos vamos a ir a otros temas internacionales, partiendo por los pasos que podría dar Vladimir Putin para acercarse a China. Isel Guerra nos cuenta de este y otros temas. ¿Cómo estás, Isel?
3: ¿Cómo estás, Seba? Nuevamente, sí, con una reunión que está prevista para esta semana. De hecho, es un viaje de 2 días que comienza este martes y que vamos a tener en la postal. Una bastante similar, por cierto, a la que se vivió la semana pasada, en este caso en China, con Xi Jinping recibiendo a su homólogo de Rusia, Vladimir Putin, en esta visita de 2 días, un viaje oficial hasta la capital de China, solo 4 días después de que el avión que trasladaba a Donald Trump despegara precisamente desde la capital china el pasado día viernes, en esa cumbre histórica. Aquí, por cierto, hay un contexto y una cercanía que se ha reforzado por lo demás entre China y Rusia en estos últimos 5 años, ¿no? De hecho, sin ir más lejos, Xi Jinping calificaba la cooperación bilateral entre Rusia y China como una que se ha profundizado y consolidado continuamente, esto coincidiendo con el aniversario número 30 de esta firma de la asociación estratégica entre ambos países, y con una nación asiática como lo es China, que ha estado celebrando por lo demás, Eva, que en cosa de una semana precisamente haya y esté albergando por lo demás 2 reuniones y encuentros de altísimo nivel, como lo es, por cierto, la visita de Donald Trump la semana pasada, también en un viaje de 2 días que dejaba varias postales, también varios temas, por cierto, Taiwán e Irán eran algunos de ellos, y que en menos de una semana ahora sea Vladimir Putin quien visite la capital, Beijing, para reunirse también con el líder de ese país. En el medio Global Times, por esta jornada, planteaban que precisamente esas visitas demuestran que Beijing está emergiendo rápidamente como un punto central de la diplomacia mundial. Ya la semana pasada, por lo demás, también analizamos precisamente la postura y el pie con el que China recibía al presidente de Estados Unidos, y donde lo que apuntaban, por cierto, con esa visita, Seba, era que China se consolidara o que quedara una especie de par o igual, como lo es, por cierto, Estados Unidos, como una superpotencia mundial. Bueno, algo de eso están hablando por estas horas también allá en China, pero evidentemente también hay preocupación en Occidente por una reunión con 2 líderes que han sido bastante críticos y han adoptado diversas medidas en contra de esta zona del planeta. China y Rusia se han acercado bastante, especialmente tras la invasión de Rusia sobre Ucrania. Escucha esta cifra, Seba. El comercio bilateral ha alcanzado niveles récord. De hecho, se plantea que China adquiere 1/4 de las exportaciones de Rusia, y solo en el caso del petróleo particularmente se han destinado 367 mil millones de dólares de China a Rusia, que le ha servido por lo demás al Kremlin durante esta guerra.
2: Mucho. Bueno, el acercamiento es natural, ¿no? No solo por la posición geográfica que tienen ambos países, sino también porque se han tratado de instalar los dos como parte de este contrapeso para Estados Unidos.
3: Sí, de todas formas, un contrapeso contra Estados Unidos y otras naciones. De todas formas, y que por lo demás, de hecho, parte de ese ribete histórico queda de manifiesto cuando algunos medios internacionales hacen una especie de recuento. ¿Cuántas veces se ha reunido con Putin a lo largo de los años? Y se ha reunido más de 40 veces en el último tiempo. Esto supera con creces a cualquier otra figura de Occidente con la que Xi se haya podido reunir, al menos durante esta última década. Y eso, plantean también algunos analistas, da señales y muestras también de esa cercanía que se ha visto reforzada en estos últimos años entre estos dos gigantes como lo son China y Rusia, y sobre todo, ¿no?, teniendo en cuenta esta premisa de contrapeso contra Occidente. Ojo, que ni la guerra en Ucrania ni la relación chino-rusa parecieron haber ocupado un lugar destacado en las conversaciones entre Xi y Trump la semana pasada, pero de todas formas, ¿no? Por cierto, aquí vamos a ver también esta renovada cercanía con estos niveles de récord de comercio entre estas dos naciones y que van a salir a flote nuevamente durante esta semana con una China que se está preparando entonces para recibir. En esta oportunidad a Vladimir Putin solo 4 días después de que Donald Trump abandonara la nación asiática la semana pasada. Vamos a ir cerrando esta revisión internacional con la que te diría, Seba, es una de las noticias que ha calado hondo durante este día lunes.
2: ¿Sí?
3: Y está relacionado con la artista colombiana, con Shakira, que ha ganado una batalla judicial legal que le ha costado 8 años al menos con la Hacienda de España. Y ojo, porque consigue la victoria precisamente en los tribunales españoles a tal punto que la Audiencia Nacional determina que la cantante colombiana va a recibir o debería recibir de Hacienda 60 millones de euros. Y esto por concepto de lo que debería ser más bien sanciones indebidas por parte de la justicia que se adoptó en su momento en contra del artista.
2: Oye, es un fallo súper importante porque en su momento había generado muchos problemas para Shakira y para sobre todo para su imagen también, ¿no? A nivel público. Había sido un caso bien bullado.
3: Exacto, sí, con Shakira que lo pasó bastante mal, por lo demás, hay que decirlo, durante todo este periodo. Ella misma también lo reconoce en esta especie de comunicado de victoria con un tono bastante tranquilo, plantean algunos ahí, por cierto, en estas declaraciones posteriores, porque lo que se considera por parte de la justicia es que en rigor la artista colombiana no debería haber sido considerada residente fiscal en España en el año 2011. ¿Y por qué hago esa aclaración y esa precisión? Porque en rigor Shakira ya anteriormente había sido declarada culpable y había sido condenada en una sentencia firme por el no pago de impuestos, pero en años posteriores, entre el 2012 y el 2014. Hago la precisión porque son causas diferentes finalmente. Esto en rigor habla del año 2011. Y aquí lo que determina es que, en este caso concreto, la Agencia Tributaria Española estaba considerando a Shakira como una residente fiscal en España cuando ella estaba dando una gira mundial por 120 conciertos, más bien, en 37 países, y le estaba reclamando que, a raíz de ese trabajo, Shakira tenía que pagar todas esas ganancias debido a esta gira mundial a España. Aquí hay una precisión que hacen los medios españoles. Es necesario pasar más de la mitad del año en el país, es decir, 183 días, para ser considerada una persona o una figura residente fiscal en la nación europea. Pero aquí lo que considera este tribunal es que Hacienda no ha podido probar que Shakira estuviera más de 163 días en el territorio español, pese a que por esa época mantenía una relación con Gerard Piqué, con quien pasaba bastante tiempo en España. Por eso también se hacía alusión a la cantidad de tiempo que la artista colombiana había estado en la nación europea para poder hasta cierto punto sumarle esta figura de residencia fiscal y con ello tener que pagar los impuestos necesarios. Aquí se anula el expediente, más bien Seba, que la obligaba más bien a pagar liquidaciones y sanciones por unos 65 millones de euros, y debido al tiempo que ha pasado es que precisamente se le tiene que devolver con intereses. Se habla de 9 millones de euros adicionales, por eso esta cifra de casi 60 millones de euros. Y con Shakira, que ojo, aquí ya señala, nunca hubo fraude y la propia administración nunca pudo demostrar lo contrario, sencillamente porque no era cierto, planteaba la artista colombiana este día.
2: Oye, bien importante entonces el juicio y por todas las repercusiones, como decíamos, que había tenido, sobre todo a nivel personal.
3: Sí, ella señalaba, después de más de 8 años soportando un señalamiento público brutal, campañas orquestadas para destruir mi reputación y noches enteras sin dormir que terminaron afectando a mi salud y al bienestar de mi familia, por fin la Audiencia Nacional ha puesto las cosas en su sitio.
2: Así se cierra el episodio entonces.
3: Sí.
2: Gracias, Isel.
3: Que estés bien.
2: Que estés muy bien. 10 de la mañana con 31 minutos. La temperatura a esta hora en Santiago llega a los 16 grados y 7 décimas. La máxima se espera que bordee los 24, 25 grados acá en la región metropolitana. En algunas zonas, incluso hacia la zona norte de la región, 26 podría ser la máxima en esta jornada. Día de cielos bien despejados a lo largo del país. Nos vamos a hacer una pausa y volvemos con más aquí en CNN Chile Radio.
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1: Ya estamos de vuelta, seguimos aquí en CNN Chile Radio, 10 de la mañana con 34 en las distintas plataformas de CNN Chile. Nos pueden ver en nuestra transmisión televisiva, en nuestro canal en YouTube, también en nuestra aplicación de CNN Chile. Nos vamos a un resumen de noticias, estos son los titulares a esta hora de la mañana. La Moneda intentará buscar los votos del socialismo democrático en el Senado para aprobar el denominado proyecto de reconstrucción. Desde el Partido Socialista expresaron su molestia por los dichos del ministro del Interior, quien planteó que el sector está bajo la tutela del Frente Amplio y del Partido Comunista. Esta semana debería ser despachado por la Cámara de Diputados el denominado proyecto de reconstrucción del gobierno. En esta jornada la iniciativa será revisada en la Comisión de Medio Ambiente. Esta mañana comenzó la audiencia de revisión de medidas cautelares de Gonzalo Migueles y Mario Vargas, imputados por la llamada trama bielorrusa. Ambos se encuentran en prisión preventiva y son investigados por presunto cohecho, soborno y lavado de activos. La actividad económica de nuestro país tuvo un primer trimestre peor de lo esperado por el mercado. El Banco Central informó que entre enero y marzo el PIB cayó 0,5% respecto al mismo periodo del año anterior. El presidente de Estados Unidos, Donald Trump, volvió a amenazar a Irán. A través de redes sociales, el mandatario planteó que Teherán debería moverse rápido o no quedará nada de ellos, advirtió. Y en el fútbol, Colo-Colo se consolida en la cima del torneo nacional. El cacique goleó por 6-2 a Ñublense en la duodécima fecha del campeonato. En el norte, Universidad de Chile cayó ante Cobresal por la cuenta mínima, mientras el subliderato quedó en manos de Huachipato. Nos vamos a la siguiente entrevista de esta mañana. Nos acompaña aquí en el estudio el diputado de Renovación Nacional, Diego Chalper. ¿Cómo está, diputado?
2: Hola, muy bien. Muy
1: bienvenido.
2: Buenos días.
1: Gracias
2: bien,
1: por acompañarnos. Pues. Oiga, diputado, bueno, semana clave para la discusión de la mega reforma del proyecto de reconstrucción. Se va a despachar seguramente desde la Cámara de Diputados. Y ustedes desde Renovación Nacional han planteado una propuesta, y me gustaría partir por ahí, bien importante respecto a un tema que en la votación en particular en la Comisión de Hacienda ya habían rechazado, que era la idea de eliminar la franquicia CENSE. Y tiene una contrapropuesta. Partamos por eso. ¿En qué consiste lo que están planteando?
2: Bueno, primero saludar a los que están viéndonos en distintas partes del país. Nosotros creemos que esta reforma lo que va a hacer es cambiarle el rumbo económico a Chile. Un rumbo que estuvo marcado por un alza en los impuestos, por rigidizar los permisos y, por lo tanto, hacer este cambio tan importante, rebajar el impuesto corporativo, hacer un subsidio al empleo, la invariabilidad tributaria, tiene que ver con cambiar el rumbo en lo económico. Ahora, como Renovación Nacional cree en la economía social de mercado, nosotros creemos que la productividad, el crecimiento y el desarrollo tiene que apuntar siempre al desarrollo integral de las personas. Y por eso para nosotros la capacitación es tan importante, porque tiene que ver no solo con pensar que Chile va a necesitar cada vez más trabajo calificado para tareas tan difíciles como todo el tema tecnológico, el desafío agroalimentario, el desafío minero, en fin. Y por lo tanto, para nosotros la capacitación es un pilar central del desarrollo de las personas. Y en esa coyuntura nos pareció que era importante plantearle al gobierno una alternativa a la eliminación de la franquicia del CENSE. Y en ese sentido, dos desafíos. El primero, la franquicia en sí. Nos parecía que efectivamente había que modificar la manera en cómo la estábamos entendiendo, y por lo mismo le hemos planteado al gobierno que hablemos de pertinencia, es decir, que los cursos realmente respondan a desafíos de desarrollo. Segundo, que podamos descontar como gasto eventualmente el que ciertas empresas aporten a los estudios técnicos superiores de sus trabajadores. Después, cambiar la actual institucionalidad, que es una institucionalidad que la verdad que se ha visto superada por una oficina de pertinencia, que haga que los cursos sean de buen nivel. Y también exigirle a todo el mundo las capacitaciones que para la inscripción tengamos más agilidad en los procedimientos burocráticos, pero al mismo tiempo tengamos buena calidad. ¿Qué nos contestó el gobierno? Bueno, ¿y qué hacemos con los 300 millones de dólares que de alguna manera íbamos a recaudar
1: menos? ¿Eso se ahorraría el Estado si se elimina la franquicia?
2: Claro, entonces lo que le dijimos, mira, hagamos una cosa. Partamos por una cosa transitoria de rebajar de un 1% a un 0,5% en la planilla. Con eso nuestra apuesta que ya rebajes entre 80 a 100 millones de dólares, podría ser más. y asumiendo la responsabilidad de ser un partido de gobierno, le hemos hecho llegar al Ejecutivo tres alternativas para compensar ese gasto. El primero es un impuesto a los conocidos cigarrillos electrónicos, más conocidos como vapers, que existen en distintas partes del mundo. La OCDE recomienda poder aplicar ese impuesto.
1: Hoy día no pagan ese impuesto.
2: No pagan ese impuesto. El segundo son las apuestas en línea, que nos parece que ahí también habría una alternativa tributaria que además tiene que ver con el uso responsable de esas plataformas. Y lo tercero, estuvimos revisando el informe de la Comisión Asesora que convocó el ministro Marcel, y en su punto 21 aborda un tema que tenemos que hacernos cargo, que es la readecuación y la sobredotación docente en el proceso de la nueva educación pública. De acuerdo a lo que ese informe indica, podríamos ahorrarnos del orden de 150 millones de dólares si es que hacemos un buen trabajo en no sobrepoblar docentemente este proceso de readecuación.
1: Reducir docente. Las plantas en los SLEP.
2: No necesariamente reducirla, en algunos casos reubicarlo, en algunos casos poder no tener duplicidad de funciones. Y ahí lo que hace este informe, que es bien interesante, que yo aliento a todos a revisarlo, es que establece una serie de medidas, pero esta medida en particular que tiene que ver con los SLEP, con el nuevo la nueva educación pública, nos parece que podría ser un camino. Entonces, tres alternativas concretas para rebajar estos 300 millones que no sean con cargo a la capacitación de un millón de trabajadores.
1: ¿Y con esas tres medidas se lograría reducir entonces 300 millones de dólares?
2: Mucho más de 300 millones.
1: Ok, o sea, para compensar la medida. Diputado, ahora lo interesante es que de todas maneras esto muestra un punto de diferencia respecto al proyecto que está planteando el gobierno. ¿Ustedes han conversado esto con el Ejecutivo entonces?
2: Lo hemos conversado. Lo que nos ha dicho el ministro Quiroga es que obviamente tiene un desafío, que es la sostenibilidad fiscal de la propuesta, y por lo mismo para él era muy relevante esto de los 300 millones de dólares que se ahorran con la franquicia del CENSE, que seamos sinceros, está sujeto a una crítica bastante transversal. O sea, tenemos que hacernos cargo de corregirla. Ahora, ¿cuál ha sido el punto nuestro? Corrijámosla y no eliminémosla. Y al mismo tiempo hemos tratado de ser muy serios, incluso asesorándonos con personas que han participado en la dirección de presupuesto, en ofrecerle al gobierno estas tres alternativas que permitan, por un lado, reformar la franquicia CENSE y por otro lado, tener tres alternativas que nos permitan compensar esa baja en el ajuste fiscal.
1: Ahora, en esa reformulación, aquí hay un argumento bien importante. El gobierno dice el uso de la franquicia CENSE no logra generar cambios en la posición laboral de las personas ni tampoco en sus sueldos. Esa es una conclusión que obtuvo también una comisión convocada por la DIPRES el año pasado. Y era un fundamento bien importante para estudiar la reformulación del CENSE. ¿De qué forma estas propuestas que están haciendo ustedes cambiaría esa situación?
2: Muy buen punto. Mire, acá tenemos un millón de trabajadores que reciben capacitación a través de la franquicia CENSE. Dos de cada tres trabajadores lo hacen teniendo solo como antecedente su licencia de enseñanza media. O sea, estamos hablando de un mundo del trabajo muy, muy exigido que tenemos que hacernos cargo. Yo creo que efectivamente hay que reconocer que muchas veces muchos de los cursos, y lo hemos conversado con los actores involucrados, tienen que tener mayor exigencia en términos de su pertinencia, en términos de su eficacia y en términos de su capacidad de impacto en las remuneraciones. Ahora, enfrentados al desafío, Sebastián, de los nuevos tiempos que vienen, en las dificultades que va a tener la economía de aquí en adelante, que nos vamos a exigir estar en la vanguardia, yo creo que la respuesta a eso tiene que ser trabajo calificado y no eliminar los mecanismos de capacitación. Es decir, asumiendo la crítica legítima que hay de este mecanismo, yo creo que el desafío no consiste en eliminarlo, sino que consiste precisamente en reformarlo. Y tanto es así, se lo hemos dicho al gobierno, hay un proyecto de ley presentado por el gobierno del presidente Piñera que está en segundo trámite, que ya se anticipaba a la necesidad de reformar esta franquicia tributaria. Y por lo mismo, yo veo buen ánimo en el ministro Quiroz, hablamos ayer bastante tarde, yo le agradezco la disposición que tuvo y yo lo veo bastante abierto. Lo que pasa es que hay que entender que el ministro Quiroz recibió un país con un 3,6% de déficit estructural, por lo tanto, para él, permanentemente el desafío de hacerse cargo de los ajustes fiscales no es algo que él querría, ¿se fijan? Pero cualquiera que está en su casa se da cuenta que cuando tienes un déficit de esa envergadura hay que ser muy responsable y por eso le hemos dado alternativas de compensación.
1: Diputado, estamos con el diputado Diego Chalper aquí en CNN Chile Radio. Ahora, ¿esto se presenta en qué etapa del trámite y cómo se va a incorporar en la discusión?
2: Vamos a intentar, y estamos en esa conversación, obviamente los tiempos apremian, de que hoy día en la Comisión de Trabajo podamos innovar algo en esta materia. Hay que ser sincero con los auditores, en la sala va a ser muy difícil reponerlo, pero yo creo que si hay buena voluntad podríamos abrir un espacio de esto en la Comisión de Trabajo. Y yo creo que con eso podríamos dar un primer pie, pero para nosotros era muy importante primero dejar claro nuestra posición, dejar clara que nuestra posición era sostenible, financiera y técnicamente, y obviamente tener muy muy claro que Renovación Nacional va a apoyar esta propuesta, digamos, esta ley de reconstrucción en la sala, porque creemos que le hace bien a Chile este cambio de rumbo.
1: Oye, diputado, ahora, respecto a este tema, es interesante lo que plantean ustedes las compensaciones, porque para la oposición este es un tema crítico en el trámite. En la oposición dicen que hay cierta apertura a conversar algunos de los puntos, pero, por ejemplo, este proyecto le faltan compensaciones para evitar el déficit fiscal que el proyecto genera de aquí, por lo menos hasta el año 2031. ¿Acá hay, cree usted, una semilla para eso?
2: Yo estoy en esa sintonía. A ver, para mí, yo quiero recordarle a los colegas, especialmente el socialismo democrático, que nosotros en el gobierno anterior también fuimos objeto de mucha crítica cuando quisimos avanzar en la reforma previsional, cuando yo personalmente me tocó dar el voto dirimente para crear el Ministerio de Seguridad, que hoy día todos dan por obvio que exista un Ministerio de Seguridad y que el Ministerio del Interior puede dedicarse a temas como coordinación del gabinete, porque antes pasaba una cosa muy curiosa. En la mañana el Ministro del Interior era amigable con Poneor y en la noche perseguía el Tren de Aragua. Entonces usted comprenderá que esas dos cosas juntas no eran tan fáciles. Entonces, ¿por qué esto es tan importante? Porque cuando uno lee el informe que han hecho los centros de estudios afines a la centroizquierda, efectivamente, como dice usted, nos plantea la necesidad de estas compensaciones. Nosotros hemos querido poner a disposición del gobierno alternativas de compensación porque creemos que es muy relevante que en el segundo trámite, especialmente en el Senado, porque lamentablemente pareciera ser que la Cámara ya no va a ser posible, que la centroizquierda se abra a ser una oposición constructiva, tal como lo fuimos nosotros en la reforma previsional, como lo fuimos en la agenda de seguridad, como lo fuimos en el proyecto de ley de permisos sectoriales, y por lo tanto yo aliento a la centroizquierda a no ser vagón de cola de la izquierda radical, sino que más bien a ponerse de cara al país en temas de Estado.
1: Vamos a hablar de eso al tiro, pero ¿estas compensaciones podrían ir entonces más allá? ¿Cree usted que hay espacio para incorporar otro tipo de compensaciones, no solo las asociadas a la propuesta de la franquicia Sense, y de esa manera acercar posiciones con la oposición?
2: Nada querría más el gobierno y el oficialismo que esta apuesta de la ley de reconstrucción aporte a la sostenibilidad fiscal del país. Para nosotros, evidentemente, no ha sido una buena noticia darnos cuenta que el gobierno anterior se había autoimpuesto una meta de déficit fiscal que la triplicó. Entonces, todo lo que sea ayudar a compensar, felices, pero seamos claros con los chilenos. Aquí hay una receta que hace 14 años atrás le subió el impuesto de primera categoría a las empresas bajo el argumento de que iba a recaudar más fiscalmente. No hemos recaudado más fiscalmente, tenemos el empleo absolutamente a la baja, con una tasa de informalidad gravísima y con una tasa de crecimiento un 2% que nos tiene estancados. Por lo tanto, lo que vamos a hacer es cambiar esa receta y obviamente buscar la mayor estabilidad fiscal posible.
1: Por ejemplo, en variaciones en el impuesto específico al diésel, ¿podría haber alguna renta presunta?
2: Yo estoy abierto, Sebastián, a evaluar todas las alternativas, pero sí le pido una cosa básica a la centroizquierda. Usted no puede pretender influir en los contenidos si no aprueba el marco general. Y por lo tanto, yo creo que el primer paso es aprobar en general este proyecto. Sería una tremenda noticia para nosotros que lo haga así la centroizquierda en el trámite que queda en la Cámara de Diputados y si no al menos en el Senado, porque lo que parece como extraño es que usted quiere opinar de los contenidos, pero sin embargo no le gusta el marco general, como que uno esperaría una coherencia en eso.
1: Diputado Chalper, ¿a ustedes les molesta desde el oficialismo en la Cámara de Diputados que el gobierno esté poniendo toda la ficha en todo caso para avanzar en el proyecto en el Senado?
2: Yo no lo siento así. Este es un proyecto que en su versión original tenía 50 artículos, terminan ingresando 33. Yo hace algunas semanas atrás planteé que no era una buena idea tener una limitación a la gratuidad para los mayores de 30 años. Usted se acordará que no me dieron finalmente un abrazo, pero mire cómo pasa el tiempo y las cosas empiezan a encontrar su sentido. Yo no tengo dudas que el entendimiento que hemos tenido con el Partido de la Gente habría sido más difícil si hubiesen habido elementos como esos arriba de la mesa. Entonces, yo creo que en la Cámara de Diputados hemos logrado acotar este proyecto, circunscribirlo a lo estrictamente relacionado a crecimiento, a productividad, y nuestra contribución va a ser sacar adelante este proyecto en su primer trámite. Entonces, no, yo siento que son etapas normales.
1: Pero es que el ministro del Interior hace el llamado socialismo democrático en el Senado a generar estos espacios de conversación
2: Posiblemente el ministro del Interior le tiene más fe a lo que puede hacer la presidenta del partido, que es senadora, que lo que ha podido hacer la Cámara de Diputados, donde yo observo que hay ciertos liderazgos dentro del Partido Socialista. A mí me gustaría que, por ejemplo, el diputado Leiva, que tiene una actitud bastante constructiva, tuviera un protagonismo mayor, ¿no es cierto? Pero desafortunadamente a veces uno ve que otros liderazgos del Partido Socialista suelen ser más incidentes y terminan poniéndose en un tono que no dista mucho de los del Frente Amplio, del Partido Comunista. No, la gente lo sabe, ¿sí? ¿Para qué me van a hacer pelear usted? Pero lo importante... No, pero
1: es que, como lo plantea usted, diputado.
2: No, mire...
1: Hace una distinción ahí.
2: No, lo que pasa es que, por ejemplo, yo creo que hay algunos que creen que ser confrontacional es lo mismo que ser firme. Uh-huh. Y yo creo que son cosas distintas. Al diputado Leiva yo lo he visto muchas veces muy firme, pero no por eso confrontacional. Uh-huh. Si me pudiera hacer un parafraseo, más Leiva nos haría bastante bien en la Cámara de Diputados.
1: Y en ese sentido, diputado, ¿usted no siente que la Cámara pierde peso finalmente cuando se pone el énfasis en el Senado y se transforma, lo ha dicho el diputado Brito, por ejemplo, como en una suerte de buzón para el gobierno?
2: Yo no lo siento así. Yo creo que son correlaciones de fuerza distintas. Uh-huh. Hay que entender que en una de las cámaras hay un hecho de la causa, que es una fuerte presencia del Partido de la Gente, que ha hecho su contribución. Uh-huh. Yo lamento mucho cuando veo al señor Jackson descalificar de la manera en como lo hace en redes sociales al Partido de la Gente, o cuando otros se han referido en malos términos. Yo siempre he dicho que el Partido de la Gente interpreta un mundo de clase media, de una clase media emergente, y el Partido de la Gente ha planteado un tema, finalmente se puso de acuerdo con el gobierno y ha logrado una contribución concreta. Yo esperaría esa actitud de parte de todas las oposiciones. Para mí lo novedoso no es esto, sino que lo novedoso es que la centroizquierda se haya sumado a esto de tirarle piedras a la muralla, que yo no veo muy bien qué cosa productiva produce.
1: ¿Y no deja offside a los partidos del oficialismo al Partido de la Gente?
2: No, tenemos una contribución distinta. Mire, nosotros de Renovación Nacional logramos influir a estas cosas que le decía al comienzo, uh-huh, pero también, por ejemplo, en el subsidio al empleo. Yo le agradezco al ministro Quirós que haya acogido la propuesta de la diputada Sandón, del diputado Durán y de quien les habla, de incorporar un énfasis específico en favor de la mujer en el subsidio al empleo. O, por ejemplo, en todo lo que tiene que ver con gratuidad, habernos escuchado de la importancia que tiene el, por un lado, evidentemente, acotar la gratuidad y no como quería el gobierno anterior, de hacerla extensiva al punto de hacerla infinanciable, pero entender que hay mucha gente que después de los 30 años acude a la gratuidad, Sebastián, como parte de su desarrollo personal después de haber tenido que hacerse cargo de otras cosas.
1: Pero eso se llama trabajar. El Partido de la Gente queda como el partido bisagra de alguna manera, ¿no?
2: El Partido de la Gente tiene 13 diputados, es un partido incidente dentro de la Cámara de Diputados y, a diferencia de la izquierda, ha sabido hacer prevalecer ese punto de vista. Uh-huh. La pregunta es al revés. ¿Qué está haciendo la centroizquierda para no ser intrascendente? Yo creo que en el Senado tiene una buena oportunidad para reivindicarse.
1: Uh-huh. El diputado Diego Chalper ha estado con nosotros aquí en CNN Chile Radio. Gracias, diputado.
2: Gracias a usted
1: por haber venido.
2: Que tengan buen día.
1: 10 de la mañana con 50 minutos. Vamos a ir a otras informaciones para ver lo que está ocurriendo en terreno a esta hora de la mañana. Y les contábamos en nuestros titulares hace un rato que hay novedades para esta jornada en el Centro de Justicia en relación a la llamada arista, o la trama más bien, bielorrusa. La audiencia de revisión de medidas cautelares de Gonzalo Migueles y de Mario Vargas, abogados imputados en esta trama, comienza durante esta mañana precisamente en el Centro de Justicia. Y los dos, recordemos, están en prisión preventiva y son investigados por cohecho, presunto cohecho, por soborno y por lavado de activos. Aparecen como los tres delitos por los cuales están siendo procesados. Vamos a hacer contacto con Juan Cristóbal Chateau, que nos va a contar más de lo que ocurre a esta hora ahí en el Centro de Santiago. Juan Cristóbal, buenos días.
3: ¿Cómo estás, Seba? Muy buenos días. Sí, porque ya está en desarrollo esta audiencia que en un momento iba a ser de revisión de medidas cautelares de los tres personas que están involucradas en la trama bielorrusa y que se encuentran en prisión preventiva. Hablamos de los abogados Eduardo Lagos y Mario Vargas, al igual que Gonzalo Migueles, la pareja de la ex ministra de la Corte Suprema, Ángela Vivanco. Todos ellos al centro de esta causa judicial en la que se acusa que estas personas, en particular los dos abogados y Gonzalo Migueles, habrían realizado gestiones para que el consorcio chileno bielorruso Belas Movitec lo hubiese pagado coimas a la ex ministra de la Corte Suprema, Ángela Vivanco, para poder obtener fallos favorables en el máximo tribunal respecto a una disputa judicial entre Belas Movitec y Codelco. Disputa que, recordemos, terminó en Codelco pagando cerca de 17.000 millones de pesos al consorcio internacional. Lo decíamos, esto en un comienzo iba a ser una revisión de las medidas cautelares de los 13, sin embargo, eso cambió, ya que tanto las defensas de Mario Vargas como de Gonzalo Migueles se pidieron trasladar esta revisión de medidas cautelares a una fecha más adelante, en particular para el 11 de junio, mientras que sí se va a llevar a cabo durante esta jornada la revisión de las medidas cautelares de Eduardo Lagos. Todo esto, además, además de otras solicitudes de la defensa, como por ejemplo una cautela de garantías, que fue lo primero en verse durante esta mañana por las filtraciones que se han dado de distintas declaraciones judiciales en esta causa. Y también se va a ver, además de la revisión de las medidas cautelares de Eduardo Lagos, una solicitud de devolución de especies, es decir, las especies que les fueron incautadas a Eduardo Lagos, computadores y teléfonos, ya habrían sido revisados exhaustivamente, y es por eso que la defensa solicita que sean devueltos a su propiedad, no necesariamente a su persona, ya que recordemos, como tú bien decías, Seba, se encuentra privado de libertad en el anexo penitenciario Capitán Yaber, sí, que dejen de estar en manos del Ministerio Público, derechamente. También hay una solicitud de sobreseguimiento en esta causa, sin embargo, estamos a la espera de ver cuáles son los detalles, por ejemplo, si se está solicitando sobreseer a Eduardo Lagos de algunos cargos en particular o de la causa en su totalidad. Estas son todas en particular las cosas que se van a revisar en esta audiencia durante el día de hoy. Ya lo decíamos entonces, la revisión de las medidas cautelares de Gonzalo Migueles y de Mario Vargas fueron trasladadas para el 11 de junio, días después de que, por cierto, también va a ser revisada la prisión preventiva de la exministra de la Corte Suprema, Ángela Vivanco, audiencia que está agendada para el próximo 4 de junio. Movimientos entonces en tribunales que están pasando respecto a la trama bielorrusa. En un comienzo iba a ser respecto a tres imputados, sin embargo ahora se acota solamente para la situación de Eduardo Lagos, quien, cabe decirlo, también se ha visto bastante complicado por el desarrollo de esta trama. Hace algunas semanas nada más Gonzalo Migueles entregó su declaración ante el fiscal de la causa, Marco Muñoz, y funcionarios policiales en dependencias del OS7 de Carabineros, y precisamente esa declaración es una de las cuales su contenido ha sido filtrado. De hecho, según se ha dado a conocer a través de distintos medios de comunicación, Gonzalo Migueles habría afirmado o habría confirmado estas gestiones a cambio de pago, sin embargo descarta que haya sido directamente con un rol preponderante, por decirlo de alguna forma, de su pareja, de la exministra de la Corte Suprema, Ángela Vivanco, sino que habría sido más bien, según lo que se ha conocido de esta declaración, un favor entre amigos respecto a Eduardo Lagos y Gonzalo Migueles, tras lo cual también reconoce un pago de cerca de $15,000. Parte entonces de lo que se está desarrollando durante esta jornada en el Centro de Justicia. Podría haber novedades, al menos respecto a las medidas cautelares que pesan sobre el abogado Eduardo Lagos.
1: Juan Cristóbal Chato con los detalles. Gracias, Juan Cristóbal, que esté muy bien. Nos vemos.
3: Buen día.
1: Chao, buenos días. 10:55, avanzando rápido esta mañana, y nos vamos a la sede del Partido Socialista. Francisca Cárdenas está en el lugar tras el término de reunión de coordinación de los partidos opositores. Fran.
4: Mala cara y
5: escuchemos a Constanza Martínez.
4: Esa es la preocupación principal, que esta es una reforma que retrocede en todo lo que hemos avanzado y que necesitamos tener una posición bien clara y evidente a quienes van a asistir a posiblemente votar a favor de una reforma que es totalmente nefasta.
6: Constanza, ¿cómo ustedes interpretan desde ya que hay acercamiento de partidos como la Democracia Cristiana en la búsqueda de acuerdos para que pueda avanzar esta reforma?
4: Nosotros entendemos que cada uno de los proyectos son diversos y yo no voy a hablar a nombre de otro partido de la oposición. Lo que sí he visto son los hechos. Acá la Democracia Cristiana ha participado de las instancias de coordinación y tenemos un acuerdo muy sustantivo con nuestras diferencias de proyecto en que este es un proyecto muy malo. Que es un proyecto que es costoso y por lo tanto también en eso creo que, por ejemplo, la voz del ministro Alvarado, que trata de traspasar un desorden que tienen ellos a la interna y que él mismo como ministro tiene que resolver con el segundo piso, con su propio gabinete, es lo que esperamos que haga. Acá no hay división de la oposición. La oposición está unida, se está coordinando, tenemos reuniones permanentes los días lunes y además tenemos una visión muy compartida de que este es un proyecto

0: que es muy costoso para el país, y en eso hay, hay total acuerdo entre los partidos que participan.
1: ¿Confían en tener entonces los votos para que no se pruebe la idea de legislar esta
0: legislación? Lo que pasa es que acá el oficialismo tiene una mayoría en el Congreso y por lo tanto apelamos sobre todo a la ciudadanía, a que todo este malestar que hemos visto y que se ha expresado en las encuestas, en la baja aprobación del presidente, en estas metáforas que al final eran mentiras y que al final todas las cosas que se han planteado de recortes, de eventuales beneficios que supuestamente traería esta reforma y que todas las organizaciones han dicho que no se cumplen ni en crecimiento ni en empleo, son cuestiones fundamentales, y eso es lo que le pedimos al gobierno, que sean transparentes en plantear de que su principal preocupación no es la seguridad, no es la migración, no es el crecimiento económico, es mejorar las condiciones de los superricos de nuestro país y dejar al 99% de la población restante con incertidumbre y falta de certeza.
2: ¿Cómo ven los posibles votos a favor de...?
3: Que nos podría aclarar primero sobre estas declaraciones del ministro del Interior, Claudio Alvarado.
2: Le preguntan sobre las declaraciones del ministro Claudio Alvarado, quien fue crítico con los partidos de oposición.
0: Lo que acá hay es una oposición que está unida y que tiene claridad absoluta de que esta es una reforma cara y mala para nuestro país, que va a significar una reducción del presupuesto del Estado de una magnitud que no habíamos tenido antes y que eso va a tener impactos directos en la vida de las personas, en las prestaciones de salud, en la cantidad de plata que van a llegar a los municipios para poder poner alumbrado público, en la capacidad que tengamos de hacer viviendas sociales, obras públicas, y eso es lo que está en discusión hoy día. Este es un proyecto de ley que retrocede para el 99% de la población y que beneficia al 1% más rico, que es la única prioridad que le hemos visto al gobierno, porque en materia migratoria, en materia de seguridad, no han dicho absolutamente nada, no tienen planes, y de hecho tienen una división interna muy grande que quizás el ministro Alvarado quiere tapar con una discusión que al menos en el oficialismo, o sea, en la oposición, no tiene ningún asidero.
3: ¿Descartan cualquier tipo de tutelaje al socialismo democrático entonces desde el PC?
2: Es lo de subordinado.
0: Esta es una opinión que tiene el ministro y que ojalá que pueda resolver sus problemas que tiene interno con el segundo piso. Yo creo que lo que hoy día nos preocupa a nosotros no es la discusión entre autoridades de gobierno y posibles parlamentarios. Lo que nos preocupa hoy día es que la gente en la casa sepa que este es un proyecto que retrocede en derechos, que es muy caro, que es muy problemático y que nos va a hacer retroceder en muchos años de discusión.
2: ¿Cómo ve posibles votos a favor del diputado Mulet, del diputado Camaño, por ejemplo, el diputado Alín?
0: Yo espero que todos quienes nos sentimos parte de la oposición a este gobierno y por lo tanto a esta malísima mega reforma, podamos estar del lado de la gente. Hoy día las compensaciones que se han tratado de buscar son totalmente bajas en comparación con la cantidad de plata que se va a perder, son más de 4.000 millones de dólares que se van a estar regalando al gran empresariado, y además en la posibilidad de que esos recortes tengan impacto en la vida. Yo vuelvo a decir eso porque es lo más preocupante. A nosotros no nos importa tanto una discusión que pretenda hablar sobre los puestos, los cargos, sino que más bien acá hay una preocupación principal por las familias chilenas, porque beneficios que costó mucho poder avanzar se puedan materializar y que no retrocedamos ni en salud pública ni en transporte, que son los temas que son muy centrales para la ciudadanía. ¿Cuál es
2: la expectativa con respecto a la primera cuenta pública del presidente Kast? Y además que ya sabemos que no va a asistir el expresidente Gabriel Boric porque va a estar en un viaje.
0: Bueno, la verdad es que ojalá que tengamos un presidente que le pueda hablar a todos los chilenos y chilenas y no solamente a su sector. Hemos visto que ha sido un gobierno que permanentemente ha tratado de seguir gobernando como si estuvieran en campañas, hablando de gobiernos anteriores, cuando la verdad es que las medidas del MEPCO, de los recortes a los ministerios, son todas decisiones que han tomado ellos mismos, a desmedro de lo que necesitan las familias chilenas. Por lo tanto, espero que el 1 de junio sepamos con claridad cuál es el plan de seguridad, que sepamos de qué forma se va a poder abordar el tema del crecimiento y el empleo, pero en serio, no con medidas que valen 5 veces lo que valen medidas que ya se han propuesto, y que no retrocedamos más en medidas que son muy importantes para la ciudadanía.
4: También dentro de los próximos días se va a conocer el informe de Contraloría sobre la situación de la ministra de Seguridad, esta solicitud a través de oficio de la salida, de la eventual salida de una funcionaria. ¿Esto podría complicar más aún su escenario en caso de ser adverso, considerando las críticas que hay sufrido?
0: Es muy preocupante que en materia de seguridad hayamos retrocedido tanto en una mirada de Estado y de un plan de acción que nos permita estar más preparados contra el crimen organizado. Yo creo que acá no podemos buscar ganancias pequeñas, lo que esperamos es que el gobierno se tome en serio una tarea que planteó como su gran elemento de batalla durante la campaña y que hoy día vemos que eran simplemente una pirotecnia que simplemente esperaba aumentar el miedo pero no dar soluciones concretas. Espero que la ministra Steiner entienda que encabeza el ministerio a cargo de la seguridad pública y por lo tanto requiere una mirada de Estado que pueda seguir los planes de intervención que se habían hecho con acuerdo técnico transversal y que esperamos pueda seguir siendo ese el camino que tome Chile y no el, la medida de trincheras que ha propuesto este gobierno.
2: Sí, habla ahora Lautaro Carmona, presidente del PC.
3: Lautaro, si nos puede dar su impresión después de esta reunión, se conversaron estas declaraciones del ministro del Interior y cómo van a actuar como oposición, más allá de la visión de cada partido.
5: A ver, yo creo que el curso de la reunión y el final de lo que ha expuesto Constanza y harán, digamos, otras compañeras y compañeros, indica que hay un intercambio sólido, que hay un sentido de pertenencia a una mesa política que incluye al Partido Demócrata Cristiano y que tenemos la predisposición todos de enfrentar con una posición común en el Parlamento el debate y las votaciones cuando venga ya se someta, digamos, a votación en sala este proyecto que tiene tantas presentaciones como la posibilidad de hacer alguna trampa. Si nosotros estamos hablando de que se va a beneficiar damnificado, en el fondo lo que se quiere hacer es disminuir los impuestos, se disminuyen los impuestos y se afectan las políticas sociales, es decir, hay un todo que a lo que tiende es a favorecer a los que concentran la riqueza. Lo que tiende es imaginar que la posibilidad de crecimiento, desarrollo en beneficio de la gente sea por la vía del chorreo, política que fue fracasada absolutamente en todas las experiencias anteriores, no solo en Chile, sino en cualquier parte del mundo. Ese es el tema y la esencia del debate. Ahora, habrá mucha argumentación, va a haber, digamos, la interpelación a los parlamentarios respecto a sus representados y los efectos en ellos en políticas de salud, de educación, de transporte público, de vivienda, etcétera, que van a ser mermadas, diezmadas por la aplicación a troche y moche de un proyecto que, insisto, quiere cuidar y resguardar el papel de la elite, el papel de quienes son hasta la fecha los grandes beneficiados con un modelo como el que tenemos y no el conjunto del país. La posición se va a expresar ahí. Lo que hace el ministro del Interior de verdad, que lo disminuye. Si él pretende, es muy evidente, sacarse los pillos, como dice la gente.
6: Escuchamos a Lautaro Carmona, presidente del Partido Comunista, antes a Constanza Martínez, la presidenta del Frente Amplio, ambos refiriéndose a la llamada que ha hecho el gobierno a propósito de la discusión del proyecto de ley de reconstrucción en el Congreso de generar espacios de conversación con el socialismo democrático. Lo que llamaba el ministro del Interior, Claudio Alvarado, era que ese sector, ese bloque de partidos, dejara la tutela del Frente Amplio y del Partido Comunista en una invitación a generar espacios de diálogo, sobre todo en el Senado, en la siguiente etapa de tramitación del proyecto. La frase evidentemente no cayó bien en la oposición y era parte de lo que escuchábamos recién, donde destacaban los partidos la unidad que está moviendo a las tiendas en la discusión de esta iniciativa ahí en el Congreso. Nos vamos a ir a una pausa con esta información, son las 11:05. Les contamos que la temperatura a esta hora en Santiago sigue subiendo en cielos despejados, ya alcanza los 17,1 grados, la máxima debería llegar a los 24, 25 grados de máxima en la región metropolitana. Pausa y volvemos, ya seguimos con más.

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1: Estamos de vuelta aquí en CNN Chile Radio y ya seguimos adelante con la revisión de las informaciones de esta mañana. Y vamos a profundizar en un tema muy importante que tiene que ver con los episodios de violencia que han ocurrido hace poco en nuestro país, que han sido impactantes, por supuesto, a nivel nacional. Pero a partir de eso, conversar sobre lo que está ocurriendo en el espacio escolar en términos de violencia, de los efectos que tiene, qué es lo que la genera. Es el tema que se abordó en un nuevo capítulo del ciclo de podcast Políticas en Público, una coproducción entre Centro de Políticas Públicas de la Universidad Católica y CNN Chile. Y está con nosotros aquí en el estudio para hablar de este último capítulo Josefa Aguirre, doctora en Economía y Educación de la Universidad de Columbia, académica del Instituto de Economía UC. Bienvenida, Josefa. Gracias por estar con nosotros.
2: Muchas gracias por la invitación, Sebastián.
1: Josefa, bueno, súper pertinente este tema, ¿no? A propósito de lo que ha ocurrido recientemente, ¿dónde pusieron el foco en esta conversación? ¿En qué consiste este capítulo?
2: Mira, en este capítulo hablamos sobre violencia escolar y tratamos de tener una mirada más amplia, de hablar de los distintos tipos de violencia escolar, ¿ya? Entonces, en el capítulo, de hecho, distinguimos entre la violencia más cotidiana, el bullying, la violencia un poquito más extrema, que es la que busca legislar este nuevo proyecto. Entonces, yo creo que se da una conversación interesante, tratando de ordenar un poquito la discusión y hablar un poco sobre la evidencia que existe en los distintos temas.
1: Es buena la distinción, porque a propósito del caso que ocurrió en Calama, por ejemplo, tan trágico, se puede generar quizás una mala interpretación también de lo que eso refleja o de lo que está detrás como violencia. ¿Cómo hacen esa distinción ustedes entre aquellos episodios respecto a lo más cotidiano en los colegios?
2: Claro, entonces yo creo que es súper importante porque tenemos el episodio de Calama, que es un episodio de violencia súper extrema, ¿verdad? Total. Y que nosotros esperamos que no debiera repetirse, o sea, de manera aislada en el tiempo, ¿ya? No deberíamos ver eso que ocurriera de manera tan frecuente. Existe también la violencia contra la institución, ¿verdad? Lo que hemos visto tipo veroles blancos. Entonces, un tipo de violencia muy distinta. Y el proyecto actual, todo indica que va, fundamentalmente, busca atacar esa violencia contra la institución. Y está también la violencia cotidiana. Entonces, a raíz de lo que ocurrió en Calama, este tema se puso en la palestra y da una oportunidad para hablar un poquito más de esa violencia cotidiana, que es una violencia que afecta a la mayoría de los niños. Entendamos que estos episodios contra la institución son aislados, entre comillas. Y lo otro es un fenómeno que afecta a la gran mayoría, 30% de los niños, que ha ido aumentando tras la pandemia y que es igual de preocupante.
1: Ahora, ¿es conveniente hacer esa distinción para analizar el problema y buscar soluciones, me imagino, ¿no?
2: Exactamente. Entonces, por ejemplo, el proyecto actual tiene una lógica muy punitiva, ¿ya? Y que se podría justificar en casos extremos, la revisión de mochila, expulsar a los alumnos. Pero si nosotros estamos hablando de esa violencia cotidiana, la verdad es que este proyecto hace muy poco por esa violencia cotidiana. Es muy poco probable que nosotros mejoremos el clima escolar a partir de revisión de mochila o de esta lógica tan punitiva que se está instaurando.
1: Enfoquémonos en esa violencia cotidiana para entender también los efectos que tiene, Josefa. ¿Qué dice la evidencia respecto a lo que eso puede generar en los menores que están en los colegios expuestos a este tipo de violencia más cotidiana?
2: Claro, entonces cuando hablamos de violencia cotidiana podemos hablar de violencia física, psicológica, que ocurre entre los pares. En algunas ocasiones ocurre de pares a profesores, o sea, de alumno a profesor, y en algunos casos de profesor a alumno, ¿verdad? Y es violencia, muchas veces episodios físicos aislados, violencia psicológica más recurrente. Y la verdad es que acá hay una serie de estudios que muestran que aquellos niños que sufren este tipo de violencia tienen peores resultados en el largo plazo, ¿ya? Pero mucha de la investigación que existe viene de encuestas. Entonces yo comparo gente que dice haber sufrido bullying con gente que no. Y siempre queda abierta esa pregunta, bueno, ¿esto es causa, había una diferencia de base, son distintos de base o realmente fue el efecto del bullying, ¿verdad? Nosotros hacemos un estudio en que analizamos 18.000 denuncias ante la Superintendencia de Educación y hacemos esto de manera súper rigurosa. O sea, la idea es comparar a individuos que sufrieron violencia antes y después del evento, que reportan una denuncia ante la Superintendencia, con individuos comparables, por así decirlo, de manera de estimar el efecto causal que tiene la violencia. Y yo creo que hay un ¿cómo se llama? Un aporte importante en ser capaz de cuantificar los efectos que tiene esta violencia. Y nosotros encontramos efectos dramáticos. Vemos que aumenta el ausentismo un 60%, vemos que caen las
1: 60%.
2: Notas. 60%. Sí. Pasan de faltar como un 15% de los días a empiezan a faltar el 30% del tiempo al colegio. Eso no se recupera en el tiempo. Se duplica la probabilidad de repetir cursos, o sea, se duplica. caen las notas, caen los puntajes en el CIMSE. En el largo plazo nosotros vemos que esos alumnos en algunos casos tienen hasta 10 puntos porcentuales menor probabilidad de graduarse de cuarto medio, por ejemplo. Entonces las consecuencias son súper de largo plazo.
1: ¿Y tú crees que a la luz de esos resultados, por ejemplo, hoy día en los colegios, y sobre todo entre los profesores que tienen que hacerse cargo de estas situaciones, existe real conciencia de lo que puede generar episodios de violencia en los niños?
2: No, yo creo que nadie piensa que no hay efectos de esa violencia, ¿verdad? Pero yo creo que la gente no dimensiona el impacto que esto tiene. Lo que es más interesante es que nosotros vemos que en estos casos, muchas veces, después de la denuncia, la violencia baja. O sea, nosotros podemos seguirlos con cuestionarios del CIMSE y vemos que un año después estos alumnos ya no dicen me molestan, me pegan, etcétera. Entonces, esto en parte porque el 50% se cambia de establecimiento, en algunos casos el establecimiento reacciona. Entonces, aunque nosotros frenemos la violencia, las consecuencias permanecen. Y yo creo que de eso hay poca conciencia, porque uno diría, bueno, frenemos el bullying, y en realidad los resultados del estudio sugieren que no basta con frenar el bullying cuando ya ocurrió. Entonces, si estamos hablando de episodios como de violencia persistente en el tiempo, uno debiese tratar de prevenirla más que simplemente detener la violencia en sí.
1: Sí. Ahora, es un asunto que no está abordado en el proyecto hoy día, ¿no?
2: Para nada.
1: Y eso quizás refleja también un problema entre el diagnóstico y las soluciones que se están proponiendo para el fenómeno.
2: Claro, yo creo que en eso se ha ido transparentando a lo largo de la discusión cuál es el objetivo de este proyecto. Pero incluso cuando se ilustra la motivación para este proyecto, se menciona esta violencia cotidiana, cuando el proyecto hace muy poco por esta violencia cotidiana. O sea, si nosotros, la lógica de este proyecto sería, yo voy a endurecer sanciones, eso podría disuadir a algunos de cometer actos violentos y eventualmente sacar esos pares disruptivos, ¿verdad? Y la verdad es que ahí la evidencia es muy escasa. Y hay otras cosas que sí funcionan. Entonces nosotros sabemos que los programas de convivencia tienden a disminuir la violencia. No hay ninguna evidencia de que simplemente sacar esos pares disruptivos o poner mayores suspensiones o expulsiones haga mucho por mejorar la violencia cotidiana.
1: Yeah, o sea, la expulsión no es el camino necesariamente.
2: No, y tiene consecuencias, costos muy altos para el alumno expulsado. O sea, lo que indica todo es que después de expulsar a un alumno aumenta fuertemente la probabilidad de que ese alumno deserte, que termine en crimen. Y aquí estamos hablando de evidencia súper rigurosa que muestra este canal, este vínculo directo desde el colegio al crimen. Le llaman el School to Prison Pipeline en Estados Unidos, como este pipeline del colegio al crimen que va justamente mediado por la expulsión.
1: O sea, marginarlo del sistema.
2: Sí,
1: estamos con Josefa Aguirre, doctora en Economía y Educación de la Universidad de Columbia, académica del Instituto de Economía UC, a propósito del nuevo capítulo del podcast Políticas en Público. Josefa, ahora, en relación a lo que pueden hacer los colegios, hoy día, ¿qué es lo que falta? Tenemos la evidencia, ¿cierto? Pero faltan directrices más claras desde el ministerio, faltan capacitaciones, faltan guías para que los profesores y las comunidades puedan intervenir ante esto. ¿Cuál sería tu mirada sobre ese punto?
2: Mira, respecto a lo que sí funciona, lo que indica la evidencia es que en general los programas de convivencia escolar, en la medida que involucran a toda la comunidad, entonces programas que involucran apoderados, que involucran a los profesores y a los alumnos, ¿ya? Entonces, es importante, en el fondo, generar mejor convivencia. Es también importante generar este sentido de comunidad, de no solo cuando yo soy víctima actúo, sino que también yo apoyo a otras víctimas. Y hay programas que han demostrado ser exitosos en otras partes del mundo. En Perú, por ejemplo, hay una iniciativa exitosa y que utiliza mucho el sistema de reportes en ese caso. Entonces, instaurar sistema de reportes, que en Chile existe, pero con una lógica un poco distinta, porque aquí la lógica es castigar al establecimiento. En otros países lo que se hace es abrir un canal, la gente reporta, de esa manera visibilizo la violencia y actúo.
1: Claro.
2: Pero no con la lógica de castigar al

0: acá en Chile en particular, porque mencionabas el caso peruano, ¿cierto? Mm. Pero quizás algunos colegios que lo estén haciendo bien o que estén implementando políticas de convivencia o planes de convivencia que hayan dado buenos resultados.
1: Mira, yo creo que más que hablar de un caso en particular, lo que sí nosotros analizamos es cómo varía la violencia entre establecimientos en Chile. Entonces, hay la sensación en la discusión de política pública que parte de esto podría explicarse por características socioeconómicas de los niños, la narcocultura. Entonces uno diría, viene de afuera, es como que el establecimiento no tuviera mucho que hacer. Ajá. Y lo que uno ve es que incluso dentro de una comuna y condicional en el nivel socioeconómico de los alumnos, hay mucha varianza. O sea, hay establecimientos que están haciendo bien el trabajo y hay establecimientos que no. Claro. Incluso se ve que hay mucha varianza dentro del establecimiento. Entonces cuando se generan estos climas tan negativos de convivencia escolar, es un conjunto de factores que tiene que ver, puede tener que ver con características de los alumnos, pero también incide el clima que se genera en el aula. Incluso dentro de un establecimiento uno observa bastante varianza entre salas de clase.
0: Josefa, lo último porque se nos va el tiempo, pero ¿qué factor además está jugando la esfera digital en todo esto? O sea, el ciberbullying, por ejemplo, el acceso a redes sociales, a los dispositivos móviles, ¿tiene un factor también que exacerba quizás esas realidades de violencia?
1: Sí, yo creo que instaura más que... Yo creo que la investigación estamos avanzando. Yo creo que más que exacerbar, o bueno, quizás sí, es que instaura lógicas distintas, ¿verdad? Entonces, antes el bullying se podría restringir a un espacio físico, al colegio, y ahora continúa más allá del establecimiento educacional. La dinámica es un poquito distinta. Yo puedo ser aún más agresivo frente a este anonimato que entrega
0: el
1: espacio digital.
0: Sí.
1: Y yo creo que hemos ido aprendiendo de a poco los desafíos que esto supone. Entonces se ha ido avanzando con esto de limitar el uso de celulares en los establecimientos, etcétera. Ahora, yo creo que no es una arista completamente distinta. O sea, es raro ver casos en que alguien diga, yo sufro solo cyberbullying. En general está conectado. Entonces yo creo que sí hay un espacio fuerte para que el establecimiento aporte en esa dimensión.
0: Y puede ser un reflejo quizás de una situación más extendida, claro, en el colegio. Bueno, este es el tema que se aborda en el nuevo capítulo del podcast Políticas en Público, Violencia y Convivencia Escolar. Josefa Aguirre, académica del Instituto de Economía, usted ha estado con nosotros aquí en CNN Chile Radio. Gracias, Josefa.
1: Muchas gracias, gracias. Sebastián.
0: Nos vamos entonces a otros temas a esta hora, 11:19, para contarles de una situación que se ha generado en la región de la Araucanía bien grave y con trágicas consecuencias. Una mujer lamentablemente murió tras caer varios metros mientras ascendía junto a otras personas el volcán Llaima en la región de la Araucanía, como les contábamos. La víctima se habría precipitado en una grieta desde cerca de 600 metros de altura. Según la información entregada por SENAPRED, el grupo de personas que ascendía al volcán no registró esta actividad ante la Corporación Nacional Forestal. Y en estos momentos se realiza el operativo para entonces poder rescatar el cuerpo de la mujer, por supuesto, y entregarlo a sus familiares. Vamos a escuchar algunas declaraciones que entregaron allá en la zona, partiendo por Cristóbal Bravo, de la Corporación Rescate Araucanía. Luego escucharemos también a Ian Gorayev, director regional de SENAPRED de la Araucanía.
2: Bueno, en este momento estamos exactamente a los 2.000 metros sobre el nivel del mar, en el faldeo del volcán Llaima, en conjunto con el GOPE y nosotros, para poder hacer el descenso de lo que cierto se refiere el rescate y la evacuación de Ingrid. El día de ayer no pudo el helicóptero, cierto, por las condiciones climáticas, poder posarse dentro de las condiciones que tiene y que exige también el lado del Llaima, cierto. Es por ello que todos los esfuerzos se centraron para el día de hoy, donde aproximadamente a las 6:30 de la mañana comenzamos el ascenso para llegar aproximadamente a las 8 de la mañana, donde ya comenzamos a hacer el descenso de Ingrid.
3: Bomberos y carabineros con el GOPE ya accedieron, llegaron al lugar para poder hacer la bajada del cuerpo y entregárselo hasta el momento en el centro de esquí al servicio médico legal.
0: Ahí estaban los detalles entonces de una situación trágica que se ha producido ahí en Volcán Llaima, pero que refuerza nuevamente el mensaje que se entrega constantemente a propósito de este tipo de expediciones y excursiones hacia la cordillera, no solo allá, en buena parte del territorio nacional. Hace una semana nada más seguíamos atentos también la búsqueda de dos personas que habían desaparecido en

0: Caminata por la precordillera de la región metropolitana. Bueno, situaciones de ese tipo son las que alertan nuevamente mensajes de cuidado. Nos vamos a ir a otro tema, 11:22, para contarles de una noticia bien importante, sobre todo en estos meses más fríos, y que tiene que ver con un beneficio anunciado por el gobierno en el contexto del aumento en el precio de los combustibles de fines de marzo, que ahora ya se hace concreto. Se trata del cupón de gas licuado, un beneficio de cerca de 27,000 pesos destinados a hogares que están dentro del 80% más vulnerable del registro social de hogares. Esta fue una de las medidas que se anunció para tratar de compensar, con un foco bien puesto en las familias de menores ingresos, de compensar el aumento en el precio de los combustibles que se registró en marzo producto del aumento internacional del precio del petróleo. No solo subieron las bencinas, que fue la cara más visible quizás de ese efecto, de ese hecho, pero también subieron otros productos como el gas licuado precisamente, y por eso entonces se implementó este beneficio. Se activa este cupón de gas licuado exclusivamente en el sitio web Cupón de Gas Licuado y se utiliza a través de Banco Estado. Esas son las primeras señales que han dado las autoridades entonces para informar sobre este apoyo. Los requisitos, como les decíamos, pertenecer al 80% más vulnerable según el registro social de hogares, ser la jefa o el jefe de hogar y tener 18 años o más. Además, se necesita tener activada la cuenta RUT de Banco Estado para poder hacer efectivo el cobro. Vamos a una última actualización de noticias internacionales de esta mañana aquí en CNN Chile Radio. Está con nosotros nuevamente Isel Guerra.
1: Ha sido una mañana bastante movida, Seba, en temas internacionales. De hecho, sin ir más lejos, durante esta jornada vamos a conocer la información adicional, por cierto, de lo que ha sido la situación de estos cuatro buceadores italianos que estaban desaparecidos desde el jueves recién pasado y cuyos cuerpos han sido encontrados durante este día lunes, o al menos así lo han informado las autoridades de las Islas Maldivas durante este día. Aquí lo que plantean es que han sido encontrados los cuerpos de estos cuatro buceadores que estaban desaparecidos cuando estaban visitando una red de cuevas submarinas en el atolón de Babú. Y todo esto con un esfuerzo multinacional para dar con estas personas y también para poder recuperar sus cuerpos, y que incluso en algún momento vivió su episodio más complejo hace algunos días atrás, el día sábado, de hecho, sin ir más lejos, cuando un buzo militar que estaba participando de estas acciones de búsquedas perdió la vida, lo que ya en ese momento revelaba la complejidad y el peligro que había detrás, no solo de la búsqueda de estas personas, sino que también de esta actividad por sí misma. Aquí es un buzo militar de alto rango de 43 años que murió el sábado pasado en la que era la segunda misión de rescate. Y el hallazgo se ha confirmado entonces, Seba, durante este día. Lo cierto es que la zona es una zona de cuevas, verdaderos laberintos con una profundidad gigantesca. De hecho, en el punto más profundo es a 70 metros bajo la superficie del agua y con una longitud de unos 200 metros aproximadamente que tiene esta red de cuevas, que era donde estaban precisamente estos turistas italianos la semana pasada.
0: Una tragedia brutal, por supuesto. Ahora me imagino que la investigación tiene que determinar qué fue lo que ocurrió exactamente, sí, ¿no? ¿Por qué murieron estas cuatro personas?
1: Sí, exactamente. En rigor son 5 personas. La quinta persona, o la primera en rigor, fue encontrada el mismo día jueves. Se trataba precisamente de la persona que lideraba este equipo. Era el instructor de buceo, claro, el que estaba liderando a este grupo.
0: Militar, ¿no?
1: Exactamente, sí. También allí tenía bastante experiencia, según lo que plantean aquí los medios locales. Pero hay...
0: extraño todo.
1: Hasta este momento exacto, hay bastantes dudas de cómo y por qué se origina este incidente. La causa está aún por determinarse. Hay algunas teorías, como por ejemplo la profundidad misma de la cueva. Te mencionaba anteriormente, en el punto más profundo está a 70 metros bajo la superficie del agua. Y allí se habla también de un posible incumplimiento con la actual normativa de esta isla, ¿no? Porque al menos lo que plantea la ley es que no se puede superar los buceos de más de 30 metros. Y en este caso, la entrada de la cueva estaba a 50 metros. Las otras posibilidades pánico por narcosis, que es un estado de intoxicación temporal provocado por una respiración por aire comprimido que pudo haberse relacionado con este caso. Hoy le incluso la dificultad para moverse dentro de las cuevas producto del lodo y del limo que hay al interior de ellas. Bueno, esa causa está en investigación actualmente por parte de las autoridades locales, SEBA. Vamos a ir cerrando esta revisión internacional con estas imágenes. Vamos al otro lado de la cordillera con este incendio gigantesco que se registró este fin de semana recién pasado en Bariloche, con este hotel histórico envuelto en llamas, producto de lo que hasta este momento se habla habría sido la quema de hojas secas descontroladas y que dio con la entrada de este hotel y que dejaba estos registros.
0: Impresionante la imagen. Y era un hotel, me imagino, bien icónico de la ciudad, ¿o no?
1: Exactamente, el hotel Huemul de la ciudad de San Carlos de Bariloche, que tristemente no protagonizaba este hecho, aunque por otro lado, afortunadamente, pese a la magnitud de las llamas que podemos ver en los registros y en las imágenes captadas en el pasado día sábado, no deja personas fallecidas, sí algunas personas lesionadas, no de gravedad, pero por ejemplo una mujer que estaba al interior de este hotel debió ser trasladada a un hospital producto de la inhalación de humo, así como también otros dos bomberos que estaban trabajando y combatiendo las llamas durante este fin de semana en un largo combate que se extendió hasta las 8 de la noche aproximadamente para poder controlar las llamas producto de este gigantesco siniestro.
0: Isel Guerra con la información de esta mañana. Gracias, Isel.
1: Nos vemos, Eva. Buen día.
0: 11:28, estamos llegando a la etapa final ya de CNN Chile Radio y la efeméride musical con la que despedimos siempre nuestro programa nos lleva a recordar los 9 años de la partida de Chris Cornell, uno de los músicos y vocalistas más importantes de la década de los 90, que trascendió por supuesto esa década, pero que brilló primero liderando a Soundgarden y que luego con la banda Audioslave logró también extender esa huella imborrable, digamos, ¿no? En la música, con una voz muy, muy particular. Su partida ocurrió un día como hoy, 18 de mayo de 2017.

0: Cornell hizo algo que pocos artistas logran trascender después de un exitoso trabajo junto a Soundgarden como una voz clave del rock de los 90 y trascender también al grunge, porque en su trabajo solista, muy exitoso por cierto, Chris Cornell también llegó a explorar otros géneros, dejando un trabajo muy, muy importante en esa discografía solista. Y luego la reinvención que vino junto a Audioslave, con los tres músicos que originalmente formaron Rage Against the Machine, otro grupo que también marcó época con el trabajo de un par de álbumes muy exitosos. Chris Cornell tenía además un rango vocal pocas veces visto dentro del rock, y eso sin duda que marcaba su estilo, además de la potencia, la melancolía, la sensibilidad también con la que interpretaba sus canciones, lo hicieron una figura clave para entender la música contemporánea. Así, recordando los 9 años de la partida de Chris Cornell, nos vamos. Gracias por acompañarnos en esta edición de CNN Chile Radio. Quédense en las distintas plataformas porque pronto comienzan más informaciones aquí en CNN Chile. Nos lo encontramos mañana, que estén muy bien.
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4: Hola, hola, ¿cómo están? Muchas gracias por acompañarnos nuevamente en una edición de entrevistas CNN acá por las pantallas de CNN Chile. En esta ocasión vamos a hablar de la felicidad y en realidad del concepto de felicidad que también pueden tener las personas, al menos acá en nuestro país. Hemos conocido distintos reportes en el último tiempo, de hecho sin ir más lejos, hace un par de días también una encuesta de CADEM vinculada a algunos sentimientos, por ejemplo, negativos que predominarían en la población. Vamos a estar abordando parte de esos temas con nuestro siguiente entrevistado. Él es Wenceslao Unanue, doctor en psicología económica y académico de la Escuela de Negocios de la Universidad Adolfo Ibáñez, a quien ya vemos en la pantalla. Muchas gracias, Wenceslao, por acompañarnos hoy.
5: Muchas gracias a ti por la invitación.
4: Primero me gustaría que pudiéramos abordar, Wenceslao, parte de esta percepción de la felicidad y cómo quizás nos encontramos en relación a otros países de la región, por ejemplo. ¿Qué factores están predominando más? Y en el fondo, quizás un poco más a modo de definición, ¿a qué nos referimos de buenas a primeras cuando escuchamos un concepto así?
5: Qué buena pregunta, porque es un mundo apasionante. Entonces, déjame tratar de ser lo más resumido posible y si me extiendo, tú avísame. Pero la felicidad efectivamente es una, uno podría llamar percepción, porque es algo subjetivo que está en lo más profundo nuestro. ¿Y responde a qué? Responde básicamente al cómo estoy en diferentes ámbitos de la vida. Por ejemplo, hay acuerdo en el mundo científico bastante grande de que hay básicamente dos definiciones de felicidad. Esto viene desde de la época de Aristóteles, del mundo griego, por eso son media extrañas las palabras, pero uno es la conceptualización que se le llama la felicidad hedónica, que es la típica felicidad que viene de la ausencia del dolor y la búsqueda del placer, y por eso cuando te preguntan felicidad, la mayor parte de la gente piensa en la alegría, en estar positivo, contento, claro. Y es súper importante esa visión. Pero también está la visión que se conoce como la visión eudaimónica, que viene de la buena vida, de la vida en virtud, de encontrarle un propósito a la vida, de encontrarle sentido a la vida, de construir buenos vínculos, de desarrollar mi autonomía. Entonces, básicamente la felicidad es una expresión desde lo más interno del ser humano que nos indica de qué manera esa persona siente que está viviendo su vida de forma óptima, uh-huh. un óptimo funcionamiento humano, básicamente es eso.
4: Uh-huh. Y en ese sentido, por ejemplo, ya hablábamos al inicio de esta conversación de distintas mediciones, por ejemplo, en marzo se conoció que Chile bajó algunos puestos en un ranking de felicidad, por ejemplo. También hay distintos indicadores que dan cuenta de quizás la predominancia de sentimientos más negativos en la población. Se entiende, o al menos así lo entendemos por acá, que esto no es un estado permanente de bienestar, sino que puede ser una sensación quizás más transitoria. No sé cómo lo explican ustedes.
5: Sí, por supuesto, por supuesto. Es súper un punto el que mencionas tú. El 20 de marzo, en el Día Mundial de la Felicidad, declarado por la ONU hace dos años, se lanza normalmente el World Happiness Report, que se llama Informe Mundial de Felicidad, y ahí se rankea a una serie de países, que son hartos, en este caso eran 147 países, y se los rankea básicamente en términos de una visión hedónica de la felicidad y a través de una medida única que se llama satisfacción con la vida. Uh-huh. O sea, básicamente es como que te preguntaran de 0 a 10 qué tan satisfecho estás con tu vida. Y esa pregunta es bastante estable. No así, por ejemplo, si te hubieran preguntado por tus emociones, qué tan enojado te despertaste esta mañana o qué tan optimista. Entonces, la visión del World Happiness Report es más o menos estable, más estable que otras. Y lo que muestra efectivamente, sí, lo que muestra es que Chile está en el lugar de 147 países, número 50 este año, en el lanzamiento del 2026, que corresponden a lo que se trabajó en el 2025. Pero lo que llama la atención, que ha muerto la atención, es que no solo bajó con respecto al año anterior, sino que uno mira, por ejemplo, en este informe mundial, si mira los últimos 4 años, los últimos 4 años hemos bajado. En cambio, si miramos, por ejemplo, los informes del 2018, incluso 2019, por ahí, Chile aparecía como el país más feliz de Sudamérica, imagínate. Y ya hemos cambiado harto en términos de la percepción que nosotros tenemos de nosotros mismos. O sea, para darte una idea, por ejemplo, más arriba que nosotros está Costa Rica, que es un caso bien notable, que aparece en el lugar 4. También está México, que aparece en el lugar 12. Uh-huh. O también está Uruguay, Brasil, antes que Chile. Uh-huh. Es cierto que no somos los que estamos, entre comillas, más mal, porque Chile está antes de Paraguay, Ecuador, Colombia, etcétera. Pero lo que sí se nota es una disminución de 4 años consecutivos en la felicidad.
4: ¿Wenceslao? Y en ese sentido, ¿qué es lo que qué estaría ocurriendo? Quizás un poco más ya viéndolo a nivel sociedad país en el fondo, para que esta cifra quizás se mantenga en ese nivel. ¿O qué es lo que estaría quizás anteponiéndose para que quizás las personas pudieran sentir esa sensación de mayor felicidad?
5: Sí, mira, es una súper buena pregunta también. Y los editores del World Happiness Report, esto partió con tres editores muy conocidos, que son economistas, desarrollaron un modelo para tratar de explicar cómo entender las diferencias entre países. Y ellos encontraron que habían ciertos determinantes que les explicaban. Y hay determinantes que obviamente tienen que estar influyendo en el caso de Chile. Por ejemplo, el ingreso per cápita o el crecimiento del Producto Interno Bruto. Nosotros sabemos que ya más o menos cerramos el año alrededor del 1,9, 2%, y tendemos a compararnos siempre con esa época donde crecíamos al 6, 7%, cuando eso es re difícil que se vuelva a dar. Entonces, está el impacto económico, que además, por ejemplo, si lo sumas las alzas de precios que vienen desde la pandemia, los impactos de la inflación, no solo los costos, sino que, por ejemplo, en los aumentos de los dividendos, hipotecario, el saldo. Básicamente el tema económico es importante. Uh-huh. Pero ellos también encuentran cosas que son súper relevantes y que normalmente no estamos acostumbrados como economistas a pensar en que podrían influir en esto. Uh-huh. Y por ejemplo, una de las cosas que ellos encuentran es, por ejemplo, la percepción de corrupción.
4: Ajá.
5: Y eso es bien terrible en Chile, porque si tú te acuerdas cuando se empezaron a destapar en grande, ya no digo casos puntuales, antiguamente estaba el dicho como que nosotros nos creíamos los que no teníamos nada de corrupción y que nuestros vecinos eran los corruptos. Uh-huh. Pero resulta que hoy día tú ves todas las semanas un caso concreto, uh-huh, de corrupción. ¿Y eso qué es lo que hace? Lo que hace es que las personas pierdan confianza en el sistema, uh-huh, y la confianza es tremendamente fundamental para la calidad de vida. Imagínate qué es lo que pasaría si tú no confiaras o desconfiaras de tu familia, claro, no confiaras en tus compañeros de trabajo, compañeras, no confiaras en las autoridades. Nosotros tenemos datos bien, que son bien fuertes, porque venimos midiendo esto hace más de 20 años, y por ejemplo, en Chile los niveles de confianza están alrededor confianza con las instituciones, a nivel del 20%. Uh-huh. Los países nórdicos tienen más de 80, 90% de confianza. Entonces eso explica tremendamente lo que le está pasando a Chile. Uh-huh. Y otra cosa que también es bien importante, porque yo te menciono algunas, no son las únicas. La desigualdad que tenemos, todavía tenemos niveles de pobreza que no debiéramos tener. Pero hay otra que tampoco estamos muy acostumbrados a mencionarle, y es la soledad. Uh-huh. El World Happiness Report estudia y lo pregunta así como, en tiempos de dificultad, por ejemplo, ¿tienes alguien en quien confiar? Y los datos son bien terribles. O claro. Sea, no sé, en promedio nosotros tenemos, porque tenemos estudios concretos en Chile, que va más o menos en un 30%, 35%, entre 30 y 35% de la gente que realmente se siente sola. O sea,
4: claro,
5: sabe que si le pasa algo, no tiene
4: a quién recurrir,
5: con quién contar. Uh-huh. Pero tampoco tiene un amigo con quien salir a conversar y salir a tomarse un trago en bar, o alguien en quien contarle sus problemas o sus alegrías. Entonces, eso es tremendamente importante y eso no lo están abordando las políticas públicas. Uh-huh. Uno podría decir, que es tan superficial la soledad. No, la soledad, de hecho, es uno de los principales predictores del suicidio.
4: Bueno, es un tema bastante amplio, muy relevante. Ya se nos acaba el tiempo, Wenceslao. Sin duda también quedaron algunos temitas ahí a tocar, quizás en una futura oportunidad, como por ejemplo, qué temas podemos incorporar o qué podemos hacer para ir fomentando quizás el bienestar en un contexto que a veces uno también nota un poco más hostil, con distintas informaciones que vamos recibiendo en el día a día, no solamente acá en nuestro país, sino que a nivel mundial, con una percepción también quizás del mundo como algo un poco más oscuro. Sin duda son temas que también nos quedan pendientes, de mucha utilidad para poder seguir profundizando en este tema, que sin duda también es importante, y sobre todo lo último que usted mencionaba, el tema vinculado a la soledad y también lo que eso puede repercutir en el bienestar completo de una persona al final del día. Wenceslao Unano, le queremos dar las gracias por habernos acompañado en esta edición de Entrevista CNN. Que tenga un muy buen día.
5: Muchas gracias a ustedes también. Nos vemos pronto.
4: Quedaron sin duda temas por tocar, es un tema muy amplio, y saber que también hay estudios dedicados a esto es alentador. Hay tanto que aprender también aún y poder seguir indagando en eso sin duda. Dejamos hasta acá este espacio de Entrevista CNN. Yo me despido, les doy las gracias como siempre por acompañarnos, por estar ahí, por vernos y por seguir acompañándose con CNN Chile. Quédense con nosotros porque ya vienen más informaciones y más conversaciones como esta también. Que estén muy bien.
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4: ¿Cómo están? Bienvenidos a una nueva entrevista CNN. Qué gusto volver a encontrarnos en este espacio hoy día para hablar de una tremenda campaña. Pues bien, en Chile solo una de cada cuatro personas que estudia carreras STEM es mujer. Nos referimos a estas carreras que están vinculadas a las matemáticas, a la ingeniería, a la tecnología y a las ciencias, ¿no? Por lo mismo, para precisamente impulsar la participación de mujeres en carreras STEM, Fundación Luxich lanzó la campaña Mujeres que Todo Lo Pueden y eligió como rostro a Matilde Gaete, que es una estudiante que trabaja ya para ser la primera chilena en llegar al espacio. Obviamente con toda una serie de desafíos que ha tenido en el camino, ¿no? Y nos acompaña hoy día Fernanda Orellana, gerente de formación de Fundación Luxich, para profundizar más en esta iniciativa. Bienvenida a CNN Chile, ¿cómo estás?
8: Gracias, Trinidad, muchas gracias por la invitación.
4: Gracias a ti por sumarte a este espacio. Para comenzar, vamos con un par de datos interesantes que arrojó un estudio de la Laborum de este año 2026. En Chile, el 78% de las personas no trabaja lo que soñaba de niño, imagínense. Solo un 22% cumple su sueño infantil y quizás lo más tremendo que aparece acá, a mi parecer, el 54% expresa sentir frustración por no haber alcanzado sus sueños. ¿Cómo llegó Fundación Luxich a conectar este dato con una campaña enfocada justamente en mujeres y STEM?
8: Súper. Mira, la Fundación Luxich es una fundación que busca aportar al desarrollo de Chile a través de potenciando las capacidades de las personas para poder generar bienestar. Y en ese sentido, nosotros, a través de los programas que tenemos, que son programas que van a lo largo de la vida de las personas desde que están antes de nacer hasta que son mayores, hemos conocido muchísimos casos de personas que luchan todos los días por sus sueños, que están confiando siempre en sus capacidades para poder llegar más allá. Y uno de los desafíos con los que nos encontramos implementando nuestros programas fue el tema de las mujeres en STEM, ¿ya? Donde hay muchas barreras en el fondo y hay muchas desafíos todavía como país. Ahí nosotros, en el fondo, creemos que las mujeres tienen que promover sus habilidades y tienen que ir como empoderándose cada vez más para poder luchar por sus sueños. Y en ese sentido nos conmovió un montón, en el fondo, estos datos de Laborum, porque es muy frustrante, en el fondo, para las personas. Cuando uno habla de desarrollo humano, en el fondo, de que las personas puedan potenciar sus capacidades, la mayoría de los chilenos hoy día están insatisfechos, en el fondo, con lo que soñaron cuando eran niños y con su trabajo actual. Y en ese sentido nosotros creemos que es muy importante que las organizaciones, tanto como nosotros desde la sociedad civil, como también en otros espacios, estemos potenciando siempre el bienestar en el fondo y que las personas puedan conectar sus sueños en el fondo con lo que hacen en el día a día. Ahí obviamente uno sabe que a lo largo de la vida, el estudio decía también que claro, uno puede ir cambiando de preferencias y está bien, y a veces pasa que los sueños en el fondo no se mantienen en el tiempo,
4: variando, claro.
8: Pero sí hay un tema con el luchar por las cosas en las que uno cree, por poder conectarse también con lo que uno sueña y poder ir cumpliendo y ir como otorgando a las personas las oportunidades para poder desarrollarse al final.
4: Sin duda. Bueno, la historia de Matilde Gaete es el rostro de esta campaña. Finalmente, sí. Su historia es el centro de esta chica que trabaja para ser, como comentábamos, la primera chilena en ir al espacio. Y la campaña está construida sobre los rechazos que ha vivido también ella. La NASA no la seleccionó la primera vez, no tenía referentes de astronautas chilenas tampoco. Y bueno, el mensaje central es no dejes que un no te quite el impulso. ¿Por qué eligieron esa historia en particular para justamente representar esta campaña
8: a ustedes? La historia de Matilde a nosotros nos conmovió mucho. Bueno, ella es parte de nuestro podcast de Mujeres que Todo Lo Pueden, que ahí lo pueden encontrar en nuestra página web www.mujeresquetodolopueden.cl. Ella, en el fondo, es una mujer que ha luchado mucho como frente a todas las dificultades. Una mujer joven, es latina, tiene un sueño que podría parecer que está muy lejos. Y no me he encontrado con una persona que ha persistido, ha golpeado puertas y ha seguido insistiendo, en el fondo, en ese sueño. Nos parece muy importante visibilizar su caso porque es excepcional, pero también porque queremos que deje de ser una excepción. Claro. Y en ese sentido, el caso de Matilde muestra que ojalá todas las personas tuvieran las oportunidades y tuvieran la fuerza para poder despejar esos no, porque los no van a estar siempre. Y como te decía al inicio, nosotros a través de la implementación y todo lo que hacemos con nuestros programas, tenemos el privilegio de conocer personas a lo largo de todo Chile, emprendedores, mujeres que trabajan en el fondo, que buscan, por ejemplo, becas, etcétera, y nos encontramos con muchos no, y siempre van a haber más no que sí en general, pero cuando somos capaces de ir luchando por eso, por despejar en el fondo esos no, ir saliendo adelante, ir encontrando oportunidades, ir buscando también esas oportunidades, todo va cambiando. Entonces, Matilde para nosotros es como un ícono de esa fuerza y también la importancia de que deje de ser una excepción.
9: Así es. Y bueno, hay pocas, como comentábamos, mujeres en carreras STEM, a pesar de que las mujeres se titulan más, desertan menos. ¿Dónde, a tu parecer, Fernanda, se pierde ese talento? ¿Cuándo ocurre la fuga finalmente?
8: Pasa mucho, nosotros lo hemos estudiado tanto desde la experiencia como un poco lo que dice la evidencia. Bueno, en STEM, en general las mujeres hemos accedido mucho más a la educación superior estos últimos años. Hoy día cerca de un 53% de la matrícula de educación superior corresponde a mujeres. Entonces, eso es algo que ha ido como en el camino, se han ido reduciendo las brechas. Pero sí existe una brecha grande en STEM aún, en el mundo universitario y aún más grande en el mundo técnico profesional. Y en ese sentido, nosotros creemos que tiene que ver con varias cosas. Primero, con un tema de expectativas. Personales, en el fondo, de los referentes también a los que pueden acceder las mujeres, porque si yo en el fondo no conozco casos de mujeres que son científicas, una mujer, por ejemplo, que quiere aspirar a llegar al espacio o no está dentro de lo que yo imagino como posible, no voy a verlo como una posibilidad. Por otro lado, también están todos los no que se dan en la vida cotidiana. Nosotros tenemos un programa de becas que está asociado a la campaña de Mujeres que Todo lo Pueden, donde tenemos el privilegio todos los años de poder becar a 100 mujeres. Y ahí nos hemos encontrado con muchas historias de mujeres que, por ejemplo, quieren entrar al mundo de la minería y las familias les dicen como, ¿cómo tú vas a entrar al mundo de la minería? Increíble. ¡Qué extraño! Pero tú... O, el miedo a las matemáticas, que es algo que también abordamos en el podcast, cuando muchas veces las mujeres en el fondo creemos que tenemos más ventajas para ciertas cosas que están vinculadas al cuidado por lo general y no al mundo de la ciencia, la tecnología, la ingeniería y las matemáticas. Entonces ahí creemos que hay mucho que se puede como ir construyendo en el fondo socialmente de poder cambiar en el fondo ciertos como paradigmas que están instalados en nuestra sociedad y por otro lado también poder mostrar estos referentes que visibilizan al final un camino a seguir. Y que eso nosotros creemos que es súper, súper importante porque en el fondo abre nuevas posibilidades.
9: Sin duda. Bueno, justamente íbamos a hablar de eso, de estas becas Más Mujeres en STEM que tú mencionabas, que entregan y llegan a más de 300 mujeres en este instante, ¿no? Hace unos días también anunciaron las 100 ganadoras de esta beca 2026. Y hay un dato interesante a destacar. 53% trabaja además de estudiar y el 30% son madres.
8: Tal
9: Qué
8: cual.
9: Importante esas cifras, ¿no? Cuéntanos un poquito en qué consiste este apoyo, en qué se traduce, cuándo son las postulaciones ya del próximo año, me imagino, y qué cambia en la vida de una mujer y de su entorno, de la familia en general, cuando recibe esta beca, qué es lo que ustedes van percibiendo también.
8: Sí, nosotros, esta beca, este es el tercer año que la entregamos, estamos en alianza con 4 instituciones de educación superior técnica que tienen alta matrícula, que es el Duoc, AIEP, Santo Tomás y NACAP. Y son becas que damos año a año en el mes de marzo, en el fondo es para mujeres que estén matriculadas en carrera STEM, de título, o sea, que estén buscando un título técnico de nivel superior. Y todos los años, en el fondo, nosotros abrimos esta convocatoria, nos aliamos con estas IES para que nos puedan ayudar a llegar a ellas. Y es muy significativo porque, en el fondo, esta beca nos permite llegar a mujeres muy variadas. Nosotros tenemos becadas que tienen 18 años y que esta es su primera carrera y es su primera exploración, en el fondo, en el mundo de la educación superior. Otras mujeres, por ejemplo, que han estudiado o no han estudiado muchas veces y que están buscando una segunda oportunidad en la vida. Tenemos becadas que tienen 53 años, 56. Y es muy variado en el fondo el grupo, y en ese sentido esto nos ha permitido a la vez tener un grupo tan variado, no sé, el 63% son de regiones, por ejemplo, que no son Santiago. Tenemos mamás, como tú decías, en el fondo mujeres que distribuyen su tiempo y que están con todo el desafío que implica como poder equilibrar los tiempos. Y claro, estudiar y trabajar también en vespertino, por ejemplo, es un gran desafío. Y nos ha permitido ir generando también un grupo de mujeres que nos permite hacer intercambios como muy virtuosos entre ellas, porque tenemos encuentros regionales además de la beca, nos encontramos con ellas algunas veces al año, virtual o presencial, siempre pensando muy en sus tiempos. Y también es muy positivo ver, la otra vez me acuerdo, por ejemplo, de un encuentro regional donde una de nuestras becadas les decía a las demás, ella era una de nuestras becadas más grandes, les decía, chiquillas, aprovechen esta oportunidad, como estudien, júntense con gente, si tienen dudas, pregunten, porque a veces pasa que nadie te dice cómo moverte en este mundo de la educación superior, sobre todo cuando no tienes familiares o, qué sé yo, personas cercanas que hayan pasado por la educación superior. Y ese encuentro yo lo encuentro muy virtuoso, como alguien que ya está en el fondo en otra etapa, que tiene hijos grandes, que le diga a una persona que está saliendo del colegio y que es su primera experiencia, como, oye, mira, acá hay una oportunidad grande, tómala, aprovéchala, es muy, muy significativo. Y además conectamos estas becas con todas estas referentes, hemos tenido la oportunidad de que nos acompañen en algunos encuentros regionales, donde nos ha permitido como contarles las historias, etcétera, e inspirarlas al final, a seguir con fuerza adelante, a entender que las barreras están, que el mundo, que la realidad a veces es compleja, que las condiciones estructurales no siempre acompañan, pero que hay que como seguir adelante, hay que buscar la fuerza, hay que apoyarse en otros también, pedir ayuda, etcétera. Así que nada, es una maravilla en el fondo tener esta oportunidad de poder becar a estas mujeres y también ir generando como una masa crítica en torno al mundo de mujeres en STEM.
9: De todas maneras, muy bonito e inspirador además. Bueno, aprovechemos entonces la pantalla de CNN Chile para quienes nos acompañan hasta ahora, hacer la invitación a que se sumen a la campaña. ¿De qué forma? Compartiéndola, por ejemplo, en las redes sociales, sumándose a la página web de la campaña mujeresquetodolopueden.cl. Hay muchas historias bonitas ahí de chilenas en carreras STEM, como tú bien mencionabas, y además un datito extra que tú nos puedes comentar.
8: Sí, la Fundación Luxit siempre tenemos muchas oportunidades porque, como contaba al principio, nuestro foco es aportar al bienestar de los chilenos en el fondo, y tenemos distintas iniciativas a lo largo de la vida de las personas, y una de ellas es nuestra iniciativa Conversemos Mamá, que es un programa que busca acompañar a mamás desde que están embarazadas y que tienen hijos recién nacidos hasta durante los primeros 1000 días de vida de los niños, y tenemos una convocatoria hoy día abierta para mujeres que estén embarazadas y con hijos recién nacidos en www.fundacionluxit.cl. ahí van a encontrar las bases del fondo concursable, el link de inscripción, y nada, pues todos quienes nos estén escuchando que conozcan a mujeres embarazadas, tengan hijos recién nacidos y también que sean, como claro, los invitamos a postular y también a revisar otras oportunidades que tenemos ahí disponibles para las personas.
9: Te queremos dar las gracias, Fernando Orellana, gerente de formación de Fundación Luxic, por acompañarnos hoy día en CNN Chile, y bueno, ya nos encontraremos en una nueva instancia para seguir conversando de las distintas aristas que hacen ahí en la Fundación. Así que felicidades. Super. Y que estés muy bien.
8: Muchas gracias a ustedes por la invitación.
9: Y nosotros volvemos

0: encontrarnos, como ustedes bien saben, en una próxima entrevista CNN. Gracias por la compañía. Que estén bien.
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3: Hola, mi nombre es Juan Francisco Melo Miquel, más conocido como Pancho Melo. Yo me declaro actor, soy actor. Me gusta el mundo de las comunicaciones y en esa búsqueda constante por conectar con nuevas audiencias he estado jugueteando con muchos medios. Básicamente, en una búsqueda incansable por la felicidad. Ese soy yo. Gracias.
4: Bueno, ustedes ya lo vieron quién es el invitado de esta edición de CNN Íntimo, así que solo me queda darte las gracias, Pancho Melo, Francisco Melo, pero te va a decir Pancho, todo el mundo te dice Pancho, así que gracias por el tiempo en esta agitadísima agenda que estás teniendo por estos días y afortunadamente, ¿no es cierto?
3: Sí, sí, bueno, antes que nada, gracias a ti también por esta invitación, me siento profundamente honrado y, no sé, emocionado de poder conversar contigo. De verdad, te lo digo con cariño, me encanta el CNN Íntimo. Cuento que el solo hecho de que hayan pensado en la posibilidad de conversar conmigo me llena de orgullo. Así que nada. Y sí, esa agenda agitada, a veces yo creo que la gente tiene la sensación de que uno está como loco. Sí, uno anda corriendo un poco para arriba y para abajo. Y hay que, pero con el tiempo he aprendido a respetar esos espacios de tranquilidad, especialmente en mi casa, que es mi motor. Ahí está como mi cargador de batería.
4: Sí. Sí. Y me encanta que hayamos podido partir en esta que también es tu casa, o fue tu casa.
3: Sí.
4: Porque estamos en el Teatro de la Universidad de Chile, donde te formaste, y quiero saber qué significa este escenario para ti.
3: Bueno, claro, esta es la Escuela de Teatro de la Universidad de Chile aquí en Morandé, 750. Mi generación tuvo la suerte, o sea, el primer año tuvimos la suerte de inaugurar esta nueva escuela de teatro en el año 87. Se abrió esta escuela y nosotros entramos por primera vez a usar este espacio que solamente estaba en este primer patio. Después se fue reparando más al fondo y apareció la sala Agustín Siré y todo eso. Y esta sala en particular, que tuvimos la suerte que nos prestaran, que hoy ya es un escenario, que es la sala Sergio Aguirre, era la sala 1 en nuestra época. Y aquí yo inicié mi carrera como actor. Este fue mi primer año con Fernando González, ahí guiándolo,
4: o sea,
3: como
4: en maestro. Este escenario tú dijiste, soy actor.
3: Y en este escenario, más que decir soy actor, empezó mi viaje de descubrimiento. Yo creo que es un viaje largo, un viaje de mucha inseguridad. Yo creo que todos los artistas siempre tenemos las dudas si tenemos o no tenemos dedos para el piano. Es como la pregunta, ¿seré o no? ¿Tendré o no tendré? Parte un poco este descubrimiento.
4: Porque tú antes, o sea, ni de lejos
3: no,
4: habías
3: ni
4: pensado
3: de lejos
4: en teatro.
3: No, ni
4: es
3: de
4: que
3: lejos.
4: ¿Cómo llegó la iluminación?
3: Bueno, yo creo que es un poco una iluminación. Yo te juro que no he logrado responder el punto en que yo dije teatro. En el colegio, sí.
4: Recordando que estabas estudiando ingeniería.
3: Ingeniería en la USACH, ingeniería mecánica, y por alguna razón algo entró en mí o me dio la posibilidad de decir un cambio radical. Insisto, no existían antecedentes ni familiares ni personales como en el colegio haciendo así, participando en obras de teatro importantes. Hacía, pero hacía, siempre digo,
4: el
3: árbol 5, la piedra 3, el tipo que pasaba. No era importante, mucho menos, porque no me sentía muy cómodo. Pero por alguna razón me atreví. Hubo un acto de valentía que tenía una valla a pasar, que era comentarle eso a mi padre ingeniero, que estaba feliz con el hecho de que yo también fuera ingeniero. Y yo le agradezco profundamente porque pese, yo creo, a todo lo que él quería, me aceptó el desafío, con muchas dudas, con muchos miedos, pidiéndome que tratara de estudiar una carrera paralela, como una carrera segura, y que no fue posible. Y partió este recorrido extraño, muy extraño, pero lleno de luces. Poco a poco se fueron prendiendo luces en mi camino donde me fueron asegurando. No fue fácil, ¿eh? Yo recién tuve la oportunidad de entrar a conversar con los del primer año y les dije, me imagino todos los miedos que tienen, pero inténtenlo, equivóquense, tropiécense, vuelvan a pararse, practiquen. Yo creo que de eso se trata, ¿cómo se llama? De una perfección bastante eterna, constante más que eterna.
4: ¿Y cómo, tú dices, ya fue difícil esos primeros años? ¿Qué fue lo más difícil? O porque yo veo que tu carrera ha estado marcada por el éxito, pero, o sea, tiene que haber fracasos. ¿Cuáles han sido esos fracasos? ¿Y cómo se levanta uno de esos fracasos?
3: Sin duda está lleno de fracasos. Y fracasos que no solamente es como cuando una película o una obra o una teleserie no funciona, sino que son fracasos personales donde uno siente que no está, que no lo logró, y esos son los más potentes. Creo que, y aprender que en rigor esos fracasos son los que más te enseñan, porque el éxito está lleno de luces, lleno de, ¿cómo se llama?, de aplausos, lleno. Entonces también ahí entra un poco lo que hablábamos antes, el tema del ego. El ego también te confunde, te marea, te embriaga en relación a decir, yo soy bueno, yo puedo hacerlo todo. El fracaso no. Entonces hay que atreverse también a decir, ¿por qué no? ¿Qué fue lo que pasó? ¿De dónde viene? ¿Por qué yo no me sentí cómodo? Hay muchos personajes, yo siempre pongo el ejemplo de, hay personajes que tú te pones, es como ponerse esa chaqueta o esa camisa y dices, ¡oh, esto es! Y empiezan a correr solos.
4: Tú
3: y
4: le prestas tu cuerpo al personaje.
3: Exacto. Y hay otros que no. Y uno está luchando durante la temporada de teatro o durante la temporada de la película o de la serie con algo que está a contratiempo. Y eso sucede y forma parte. Yo no creo que exista el mejor actor del mundo, el mejor actor. Yo no, nunca me ha gustado eso. Yo sí creo que hay artistas que tienen grandes trabajos y a veces se repiten en el tiempo.
4: ¿Y qué aprendiste aquí de lo que significa ser un actor? ¿Qué es ser un actor?
3: Yo creo, a mí, la palabra que más me gusta dentro de eso tiene que ver con la disciplina. Porque uno relaciona el tema del arte con algo que tiene que ver como con la bohemia o con la inspiración divina o de los ángeles o de las musas. Pero me di cuenta que tiene que ver con la disciplina que conlleva trabajo, rigor y valentía. Hay otra palabra que surgió aquí, me acuerdo, con Fernando, que hablamos del coraje. El coraje como elemento fundamental del actor. El coraje, el actor debe ser corajudo, debe ser valiente. Cada entrada de escenario, incluso cuando uno ya tiene muchos años de experiencia o ya tiene muchas funciones, cuando uno sale a escena o parte o dice en acción o cualquier, uno está con el nervio, está con la duda y hay que aprender a adquirir las herramientas necesarias para controlar todas esas variables que te distraen de una buena actuación. Pero eso tiene relación con la disciplina, el coraje, la valentía, el respeto y la escucha. Otra cosa que yo creo que fue un regalo que nos dio la posibilidad de hacer nuestra experiencia aquí, porque me he acordado mucho de unos ejercicios que nos hacía Fernando, que tenía que ver con que no podíamos hablar, sino que solamente escuchar. Solamente, uno siempre relaciona el teatro con decir grandes textos, grandes monólogos, pero en rigor, la esencia del teatro es aprender a escuchar, que es lo más difícil. El escuchar te obliga a estar en tiempo presente. Yo estoy presente escuchando lo que tú me estás diciendo. O estoy presente atendiéndote a ti, no atendiéndome a mí. Entonces, cuando uno de verdad logra entender y luchar o ¿cómo se llama?, pasar esa barrera de dejar de pensar ni en el futuro o en el pasado, uno empieza a encontrarse con la magia de lo que es el arte de la representación, que tiene que ver un poco también con la vida, esto de aprender a escuchar más que aprender a decir.
4: Es que eso te iba a preguntar. Tú partiste haciendo teatro y estudiando teatro el año 87, donde teníamos un país muy distinto, donde la respuesta que tenía que dar el teatro o la respuesta que ofrecía el teatro a esa sociedad ha ido transformándose. ¿Cuál es el rol social que ves tú en el arte de la representación?
3: Es divertido porque, claro, a mí me tocó un periodo, también un periodo de transición, ¿eh? Yo tuve la suerte también de vivir aquí el periodo del sí y el no en esta escuela.
4: O sea, la protesta y la cosa épica.
3: Claro, porque antes de eso yo veía y tuve la suerte también de compartir con colegas mayores o que sin duda habían convivido con el riesgo de hacer teatro, claro, de atreverse a poner temas peligrosos que podían incluso, o sea, estaba en riesgo su integridad, su vida. Yo, claro, siendo novel y joven, intuía eso, tenía el miedo. Ahora, debo admitir que venía de una cierta burbuja. Yo conocí un poco la violencia política porque estando en el San Ignacio había una suerte de burbuja. Ya la conocí en lo que pasaba en Lusach, que era realmente violento. Y aquí...
4: Porque a los entraste en 84.
3: El 84.
4: La época...
3: Carmen Gloria de Quintana. O sea, todo ese tipo de violencia...
4: Lo viviste...
3: Lo vivíamos ahí in situ. O sea, hablábamos, me acuerdo, de los silones, que eran como los que tenían unos cascos, se parecían en una época de una ciencia ficción. Se hablaba de los silones cuando entraban los pacos, los carabineros ahí a la... Bueno, aquí... En rigor, claro, yo descubrí porque había un cierto fervor. Si bien estábamos separados de lo que era la Facultad de Arte, que está allá en compañía, pero sí éramos partícipe de este movimiento juvenil y este movimiento artístico que quería decir, y recuerdo que hacíamos acciones de artes, caminando por Morandé, yendo a la facultad, juntarnos con la gente de danza, con la gente de música, a generar el ruido necesario, un ruido peligroso. Pero cada vez... Se iban botando vallas para poder llegar finalmente a ese gran plebiscito del sí y el no, donde sucedió la magia. Y eso fue maravilloso. Y en rigor nos tocó aquí, nos tocó vivirlo aquí. Pero claro, yo creo que, o sea, la responsabilidad social que tiene cualquier actividad artística es bastante, ¿cómo llamarlo?, diversa e inmensa, porque yo creo que el arte, si bien esencialmente debe ser un provocador en todo ámbito de cosas. A mí la palabra provocador es la que más me gusta para decir cuál es la función de lo que yo hago. O sea, yo logro formar parte de un grupo de teatro o de una serie, lo que yo pretendo es provocar al espectador, a quien lo mire, a quien forme parte o participe de esta experiencia, más que de ser un observador, forme parte de una experiencia artística. Y esa experiencia puede o debe tener connotaciones sociales, políticas, emocionales, artísticas, lo puede tener todo. Entonces uno tiene una tremenda posibilidad cuando hace un evento artístico. Y en ese sentido, cada obra es distinta. Si uno hace una comedia en algún soporte, televisión, cine, teatro, donde sea, está súper claro. Ahora, también puedes usar para hacer una crítica social.
4: Bueno, las teleseries en las que comenzaste a participar tuvieron un rol social muy importante porque hablaban de minorías.
3: Exactamente.
4: Me acuerdo, no sé, Romané. Era la época en que se ponían distintos tipos de personas. Bueno, te tocó, no era tu teleserie, pero era la misma época, en que Machos hizo una transformación también de la masculinidad.
3: Maravillosa.
4: Entonces, no es menos... O sea, siempre se mira con un poco de prejuicio la teleserie, pero no es así.
3: No, y en esa época tuve la suerte, que poner el ejemplo de Machos, porque Machos fue, por ejemplo, para nosotros que hacíamos Puertas Adentro, que trataba sobre el mundo de los basureros. Y fue una teleserie que fracasó con 27 puntos en esa época. Imagínate el fracaso de hoy en día, era absurdo. Pero fue un fracaso y también aprendimos. Pero claro, volviendo antes, o sea, toda la apuesta hecha por Vicente Sabatini en relación a hablar de temas de la minoría, el mundo del circo, el mundo de los gitanos, el mundo de los pascuenses, el mundo del salitre, dio la oportunidad de instalar, claro, instancias de entretención donde la gente... como que no existían todos los streaming y todas las alternativas de entretención, sino que la teleserie formaba parte como de una experiencia cultural, no solamente de entretención, y generaba discusiones. Y al fin y al cabo gustaba mucho que los circenses se enojaran, no, que eso no es verdad, que no, eso no es así. En rigor de eso se trataba, de generar la discusión y por último que la gente conociera el mundo del circo.
4: Y de ir derribando prejuicios.
3: Y derribar prejuicios. Bueno, y también se lograba instalar el tema del SIDA, el tema de la homosexualidad. Tuvimos la oportunidad de a poco de ir instalando temas para que esta imagen de la conversación post-teleserie en la comida era muy grata para uno, saber que por último el papá y el hijo, o la hija, o la madre, por último discutían y se generaba cierto diálogo en pos de dar su opinión. O sea, si eso se lograba haciendo lo que está haciendo, ahí es donde yo te decía, somos grandes provocadores. Provocadores de emociones, de discusiones, de que el alma del espectador quede temblando y sea capaz de conmover.
4: Bueno, y eso ha ido pasando en distintos escenarios, porque partiste acá. El teatro nunca lo has dejado de hacer como teatro en escena con público.
3: Nunca lo he dejado de hacer. Ahora debo admitir que ahora que voy a volver a hacer teatro, tuve una pausa de un par de años que la necesité y me di el permiso de decir, respira. Algo pasó que estaba buscando una combinación virtuosa en relación a por qué quería hacer teatro. Hacer teatro es en rigor lo más complejo dentro del trabajo del actor. Es un trabajo que es tremendamente intenso durante un periodo de ensayo, después del periodo de las funciones, distinto a lo que pasa en una película o en una serie, que son más cortos. Y la teleserie, que si bien, claro, es donde yo me he mantenido más en el tiempo, también es un trabajo en el cual yo me he logrado ubicar y he aprendido a tener las herramientas como para poder convivir con él. Uh-huh. Pero el teatro, ahora, volví, y ha sido un acierto en relación a descubrir de lo importante que es, no solamente que te ofrezcan una obra increíble o con un montaje o con platas maravillosas, sino que descubrir la instancia donde uno va a estar en un espacio seguro, amable, encantador, para poder generar o crear artísticamente una obra que te llene de orgullo, que significa un desafío.
4: Ya, ¿y cómo se llama esta obra que se va a presentar en el
3: Teatro
4: Soco?
3: El Quinto Paso, que se estrena en Soco.
4: En Soco, en el mes de mayo. Ahora, este programa siempre tiene muchas repeticiones, por lo tanto, claro, mes de mayo del 2026,
3: exacto.
4: Y si lo siguen viendo hasta el 2030.

0: Uf, me dan ganas de llorar porque, claro, era, me la imagino así como cortando el diario, pegando, consiguiéndose, no sé, la cola fría o lo que
1: El
0: sea, y
1: sticker.
0: pegando, y había un orgullo en eso. Igual que mi padre, que poco a poco
1: Desde
0: fue,
1: el miedo,
0: desde este
1: desde
0: medio
1: el
0: aterrador de
1: miedo.
0: decir qué vamos a hacer con este niño que quiere ser artista, a darse cuenta que, ¿cómo se llama?, fue capaz. O sea, yo creo que él se alegra de verme feliz. Primero de que me veía feliz, que yo creo que es fundamental. Me pasa yo ahora viendo a mis hijos, en la medida que uno los ve contentos, más allá de las dificultades de la vida, si tiene altos y bajos, pero en la medida que uno los ve gozando de la vida. O sea, que la vida significa, mi padre decía siempre, la vida se trata de resolver problemas, que a mí me gustaba más que problema, es una palabra mala, pero es más bien resolver desafíos. Todos los días tienes un desafío simple, básico, cómo llegar a tal lugar, o grandes y complejos. Pero de eso se trata. Y esa visión de la vida entregada por él también me ha ayudado a darme cuenta de que uno puede ser feliz, aunque sea esté complicada la cosa.
1: Y tú te sientes satisfecho además de haber dado esa tranquilidad. Tú hoy día guardas los cuadernos de tu madre,
0: Sí, lo
1: porque ella
0: tengo
1: ya no
0: ahí.
1: está, pero tu papá sí.
0: Mi padre sí, mi padre con muy mayor, con sus 94 años, que si bien, ¿cómo se llama?, no está al 100%, pero me encanta tener conversaciones con él donde logro de repente agarrar ciertos hilos y me pregunta, se pierde un poco, me dice, oh, ¿cómo te fue con la película? Entonces, ya el solo hecho, lo otro que era muy bonito cuando le preguntaban a él, o sea, él dejaba de ser cierto. Mi papá tuvo cierto protagonismo en el mundo gremial, en el tema de la ingeniería, en el tema de, ¿cómo se llama?, la Cámara Chilena de Construcción, pero en algún punto empezaron a preguntarle por mí, y en eso me lo contaba con orgullo, y eso era muy emocionante también para él, darse cuenta que di la vuelta entera en relación desde su visión, yo di una vuelta entera en relación a un espacio extraño y desconocido, a un espacio seguro que además estaba valorado por sus pares o por sus
1: Y
0: cercanos.
1: ahora que tú eres padre, ¿entiendes tanto eso?
0: Entiendo mucho eso.
1: Ahora, en este viaje que comenzó acá, que tú eras bien perno, me contaron.
0: Total y
1: Bien
0: completamente.
1: perno, bien perno. Y la primera polola fue de acá, compañera de teatro,
0: Mi
1: actriz.
0: actriz, sí, madre de mis hijos.
1: La
0: Así
1: madre de tus
0: de,
1: hijos.
0: sí. Sí, con 21 años, porque yo entré a estudiar teatro a los 21 años, después de haber pasado, claro. Yo era perno, era tímido, no tenía herramientas. No te, yo todavía siento que la gente también dice,
1: No me va a decir que eres tímido.
0: Claro, lo que pasa es que yo creo que uno ha aprendido a tomar herramientas. Yo puedo estar sentado contigo aquí conversando frente a la televisión, la gente dice, ¿cómo lo hago? O me puedo parar en un escenario porque conozco más o menos las reglas, conozco por dónde va el camino. La vida social es más compleja. A mí, el matrimonio, el cumpleaños, el desconocido, el bar. Por eso siempre cuento de que, o sea, yo me aplaudo pensando en yo de 12, 13 años pidiéndole a alguien si quería bailar conmigo y me dijeran que no, constantemente, y terminar con mi amigo como jugando a la pelota, la típica imagen como de la fiesta, así como perna. Pero ese era yo. No tenía, no, no tengo todavía herramientas sociales muy sólidas. Tengo herramientas profesionales que me ayudan a veces en el mundo social. Pero también aprendí a quererme así. Me reconocí así y dije, así eres. No es necesario. No todos tenemos que ser los reyes de la fiesta. Además, encima, como que uno de actor dice, ya, no, no, yo no te voy a actuar. Es como el médico me pregunta, hoy tengo un dolorcito. No, no te estoy atendiendo. Pasa un poco eso. Pero sí. Aquí, claro, conocí a la Patricia Velasco, la madre de mis hijos, con quien, gracias a Dios, pese a que nuestro matrimonio no funcionó, pero sí tenemos una familia que se ha ido complementando, que de alguna forma yo ahora tengo no solamente dos hijos, sino tres hijos, heredados de mi pareja actual, que
1: De
0: es
1: la
0: la
1: Daniela.
0: Daniela. Y de alguna forma somos un familión, que yo creo que
1: Y que
0: eso.
1: además este hijo es hijo de Pablo Schwartz,
0: De
1: el de la
0: Pablo
1: Daniela,
0: Schwartz.
1: que te va a dirigir en la obra.
0: No, Pablo
1: No.
0: hizo la traducción de la
1: Hizo la
0: obra.
1: traducción. Ya todo
0: Pero
1: está
0: también
1: relacionado.
0: estamos.
1: Es
0: Sí,
1: parte de
0: bueno,
1: la.
0: somos un grupo chico y después se nos critica, ay, los actores se meten todos con todo. Bueno, pasa porque somos un poco públicos, es verdad. pero es el mundo donde uno se mueve.

0: Bueno, Tito Noguera, tuviste una relación larga con Lamparo Noguera entre medio, que me imagino de haber sido una especie de padre, ¿no?
1: El Tito, sí, bueno, además que yo tuve, más que con la relación con Lamparo, yo tuve también la suerte de trabajar mucho con el Tito. Trabajé en su Cupira, en donde
0: sí, en,
1: que fue mi primer papel que, por ejemplo, hablando de espacios como de crecimiento personal, el primer papel en donde yo dije, wow, aquí es, esto es, ya sé cómo se hace tele. Los personajes anteriores no estaban incómodos, fueron ciertos fracasos personales. Este cazador de mariposas, que es un personaje que sí, todavía como que la gente se acuerda con mucho cariño. Bueno, yo era un poco la mano derecha del Tito. Y esa experiencia fue maravillosa, de compartir con él eso.
0: ¿Y te sientes un poco heredero?
1: ¿De Tito? Me siento heredero y me siento afortunado de haberlo visto trabajando. Yo no me siento heredero porque en rigor, claro, uno tiene maestros. Yo siento que soy un maestro de, o sea, soy un súbdito, un aprendiz de lo que me enseñó Fernando en esta sala como maestro. Con el tiempo, a mí ha sido un placer trabajar con los viejos, los que van más adelante. Esto es un oficio.
0: Que además los tiene trabajando a una edad muy larga, lo que es muy rico también. Jaime Badel.
1: Te lo voy a nombrar a él. Yo también tuve la suerte y he tenido la suerte de trabajar momentos. O sea, trabajar con el Tito, trabajar con Jaime, trabajar con Tennyson Ferrada en el teatro. Son experiencias porque uno de verdad admira para bien, para mal, para trucos, para técnicas, para procesos. Trabajar con Sergio Aguirre, que estamos aquí en su sala. Yo tuve la suerte de mi primer gran protagónico, no, de acompañarlo él en un obra que se llamaba Galileo, el mensajero de las estrellas. Y él tuvo la generosidad de compartir su camarín conmigo. Y lo vi a él nervioso. Y lo vi a él complicado, inseguro. Y eso me ayudó a darme cuenta que este es un oficio que tiene un viaje que tiene que ver con el aprendizaje eterno y en el tiempo, de mucho tiempo. Todos, el Tito, Sergio, Jaime, Tennyson, bueno, y muchos más, yo creo que son parte del crecimiento de este oficio donde uno va adquiriendo herramientas de otros que las han usado más tiempo que uno.
0: Y que va haciendo muchas cosas. Vamos a hacer una pausa,
1: por favor,
0: Pancho, porque vamos a hablar de tu etapa como entrevistador. Así que hacemos un alto aquí en CNN Íntimo y ya estamos de regreso.
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0: Estamos de regreso aquí en CNN Íntimo junto a Pancho Melo y yo les había dicho que íbamos a volver con esta etapa y este rol de entrevistador. Porque entre todos los roles que has hecho, te tocó hacer uno que yo estaba pensando. Tú me hablabas de cuando llegaste aquí al teatro, que fue el fin de la dictadura, comienzo de la democracia. Y el año 2023, para los 50 años del golpe, en Mega viene esta posibilidad de, a propósito de recordar estos 50 años del golpe, conversar con todos los últimos expresidentes y el presidente en ejercicio en ese momento. En que tú eras el entrevistador al final de ese programa, en una sala muy solemne que es la sala del Congreso Nacional. ¿Cómo fue para ti participar en eso? Porque, claro, era un rol de entrevistador, pero había que facilitar una conversación. ¿Cómo fue? ¿Cómo te lo plantearon? ¿Cómo te metiste en eso?
1: ¿Por qué llegaste a meterte? Mira, yo no lo podía creer. Te juro, cuando me citaron a una reunión, que estaba la Lorena Laseras, bueno, los ejecutivos del canal, nombro a la Lore porque es fundamental en el viaje completo, y yo no lo podía creer. Recuerdo que me mostraron una referencia de un programa uruguayo y me dijeron, entonces la pregunta fue, ¿por qué yo? O sea, ¿por qué? ¿De dónde viene? Y me hablaron del tema como de la cercanía, de generar un espacio más bien amable, cercano para los entrevistados. Que no se sintieran con cierta presión de que el periodista, o que no tuvieran una connotación periodística, sino más bien yo un poco representante de la ciudadanía conversando con ellos. Me atreví con mucho miedo. Pero hay un equipo maravilloso en prensa que es divertido. Uno en los canales convive muy separadamente, si bien estamos todos juntos en el caso mío en Mega, pero el mundo de prensa es un mundo muy desconocido y tuve la oportunidad de conocerlo y no solamente encantarme con ellos, sino que valorar aún más el trabajo periodístico. El trabajo que hay es gigantesco y el nivel de presión impresionante. Y se generó cada una de estas entrevistas.
0: Además, un momento muy especial, porque eran los 50 años del
1: exacto.
0: Golpe.
1: Sabes que yo tuve además la sensación de una continuidad de un proyecto anterior que se llamaba Algo Habrán Hecho por la Historia de Chile en TVN, que fue un poco cortado cuando empezaba el tema de la dictadura. Porque políticamente hablando, yo creo que el canal no quiso meterse, en esa época no estaba el horno para bollos y lo cortaron, justo ahí, cuando empezaba el tema de la dictadura. Y siento que esto fue un regalo de años después de un poco una continuación, de un relato histórico, porque más encima tenía esta presentación inicial con un pequeño como documental de cada uno realizado
0: por
1: lo
0: que había sido, claro, su trayectoria, su presidencia.
1: Exacto.
0: Y ellos se veían.
1: Y se veían por primera vez, no sabían, se les había hecho una entrevista previa, pero todo el material y todo el diseño de eso, llevado magistralmente por la Isabel Miquel, ellos se enfrentaban a eso. Era un espacio también, era un poco la invitación a que se relajaran y que la idea era conversar. No era ponerlos en aprieto, no queríamos. Sin duda hubo momentos en que, claro, o ellos mismos. Ahora, yo me vi enfrentado a controlar a, en el mejor sentido de la palabra, monstruos políticos.
0: Sin
1: en
0: duda.
1: Que toman la palabra y es, ahora yo los veo a ustedes cuando, ¿cómo cortarlos?
0: ¿Cómo
1: meterse en los temas y que no se vayan por donde ellos quieren llevarlos? Bueno, ahí tenía, debo decir, a la Lore aquí en la oreja ayudándome a decir, córtalo. Pero fue una experiencia maravillosa, llena de nervios.
0: ¿Con qué te encontraste con estos personajes? Porque fue Eduardo Frei, Michelle Bachelet, Sebastián Piñera, Ricardo Lagos y Gabriel Boric.
1: Bueno, cada uno, es divertido como cada uno, hay una tribu que es bien bonito como los acompaña. Ellos podían invitar, ellos tenían la posibilidad de invitar a quienes quisieran ahí en el salón. Entonces, ahí también uno descubría que había un viaje, cada uno tenía su grupo y era muy bonito ver, porque después había una pequeña recepción posterior donde uno conversaba con cada uno de ellos y con los invitados y reconocer este viaje, incluso de los mayores, como eran Lagos y Frei, claro, que tenían su grupo fiel acompañando a este proyecto político que de alguna forma estaba presente ahí. Uno puede tener ciertas preferencias o no, pero también era muy bonito encontrarse con estos seres humanos, con estas personas que se habían enfrentado a un desafío gigante. Uno es súper crítico cuando ve a las figuras presidenciales exigiendo todo lo que prometieron, y ahí uno puede tener discusiones infinitas de, bueno, el discurso de campaña con el discurso presidencial, pero ahí lo esencial era encontrarse con los seres humanos. Y te comentaba el caso de Frei, que me emocionó profundamente su emoción personal.
0: Uno puede decir del expresidente Frei que es una persona que no conecta con la emoción.
1: Porque más es un ingeniero. Él viene del mundo de la ingeniería, que uno puede comparado con mi padre, más encima, yo los comparaba un poco bastante. Me pasó eso. Siendo mi padre un tipo que se relaciona con los afectos de forma muy particular. Y yo personalmente he hecho un viaje esencial en relación al tema de los afectos con mi padre. Y con Frei también. Pero la fragilidad de los años, de los sucesos, de la historia, tuve frente a mí el honor de ver a un hombre con esa dimensión, con esa trayectoria que se quebró, que se quiebra, que se emociona. Y eso era bonito. Yo creo que ojalá eso haya traspasado y la gente se haya encontrado, porque en rigor no era un programa político.
0: Bueno, sino y eso que... lo lograste tú también.
1: Yo creo que se generó un espacio armónico en donde ellos se sintieron cómodos conmigo y logramos conversar tranquilamente y escarbar y descubrir y conversar, que era eso.
0: Ya, yo te decía antes de empezar que te tenía, entre comillas, envidia porque fue la última entrevista que dio el presidente Sebastián Piñera y la última entrevista pública que dio el presidente Ricardo Lagos.
1: Sí.
0: Partamos por Piñera porque te tocó tocar con él temas que fueron bien duros y yo en esa entrevista los vi poner porque
1: más era complicado.
0: Claro, complicado y él gesticulaba mucho, por lo tanto se le notaba mucho. ¿Cómo te encontraste con ese hombre ahí después de haber vivido y haber pasado la presidencia de las dos? ¿Qué le tocó pasar?
1: Mira, de alguna forma, claro, a mí me pasaba con los presidentes más cercanos a uno, más grande, que me pasaba tanto con Sebastián Piñera y Michelle Bachelet. Yo me encontré, no me fue tan difícil, como que sabía con quién me iba a encontrar. Antes de la entrevista yo iba al camarín donde estaban preparándose a hablar con él y Piñera el tiro, me agarró para el hueveo, se sacó la foto, algo me dijo de la corbata. Al tiro generó como él tratando de controlar la situación. Es un gran controlador, era un gran controlador de la situación. Y ese era el desafío en esa conversación. Sin duda hubo preguntas complejas que tuvo que ver con todo el tema del estallido, que tuvo que ver con ese momento histórico que sin duda nos cambió todo bastante. Pero fue, yo lo recuerdo que pese a su nerviosismo, logramos, pese a su estilo muy personal, pese a cómo es y cómo todos lo conocimos, logramos generar cierta confianza. Ahora, insisto, fue el único que después en esta presentación, o sea, en esta reunión después del programa, era el único que era, él era el dueño de la fiesta. Él me preguntaba, ¿quieres tomar algo? Entonces me decía, este es Piñera. Así era su personalidad. Era impresionante.
0: Bueno, fue la última entrevista larga que dio.
1: Sí.
0: Y tú recordaste que después en ese mismo lugar lo velaron.
1: Eso fue muy emocionante para mí, muy doloroso. Yo de verdad me junté con cada uno de ellos, dejando atrás todos mis, mis ideales políticos. Traté de ser, porque me gustó la oportunidad de conversar con las personas. Personas que habían vivido momentos complejos, difíciles, y además un rol tremendamente importante. Y el hecho de que un par de años después, y fue muy poco, a Sebastián Piñera lo hayan estado velando en el mismo lugar donde yo lo entrevisté, fue muy, muy duro, muy impresionante. Todavía como que cuesta entenderlo. Sí, fue... Claro, yo me siento profundamente afortunado de ese programa que me regaló la vida. De haber tenido
0: bueno, y
1: la
0: el
1: oportunidad
0: privilegio de tener la última entrevista con el presidente Ricardo Lagos.
1: También.
0: Se retiró de la vía pública.
1: Después de eso, yo no sé si fue porque mi entrevista.
0: Claro.
1: No, pero no. Por eso te digo, yo la vida ha sido súper generosa conmigo. Me ha regalado experiencias que no imaginé ni en mis mejores sueños. Un texto que más encima digo en la obra. Y eso yo creo que es fortuna.
0: Pero también hablábamos de la flexibilidad y de poder leer momentos y entrar y no tener prejuicios. Mm. Porque tú entraste al mundo de las redes sociales. Porque tú estabas haciendo una película que es Oro Amargo, que es durísima. Mm. Y a propósito de eso, entraste a Instagram o a TikTok. No, Instagram fue con
1: Oro Amargo. Tenía Instagram, pero de verdad yo no lo usaba. Lo abrí como cuando apareció la aplicación que pensé que era de fotos. Y las primeras fotos que tengo es una foto de un viaje que hicimos a Humberson con mis hijos. Y nada, y no lo usaba, no para nada. Y es cierto, claro, partió como una estrategia de marketing. O sea, alguien dijo, y tenía seguidores, porque claro, porque tengo una carrera artística de muchos años y tenía algunos seguidores importantes. Y frente a la posibilidad de generar mayor ruido para cuando viniera la promoción de la película, Moisés Sepúlveda, que es mi amigo productor y guionista, me dijo, potenciemos tu red. Y ahí se generó. Y abrimos TikTok. Yo de verdad pregunté, ¿qué es TikTok? O sea, sabía, pero ¿cuál es la diferencia entre TikTok? Empecé a aprender. Yo todavía me siento Nobel. Pero sí...
0: Pero tienes casi 1,000,000 de seguidores.
1: Claro.
0: Lo miré y es bien impresionante.
1: Todo un poco absurdo. Pero yo encontré un espacio que por alguna razón, que tampoco entiendo muy bien, yo me sentí cómodo. Yo creo que eso generó que me acomodara en las redes. Entonces, es como, yo puedo hacer contenido que a veces es un poco ridículo. Debo decir, yo a veces hago cosas que hay gente joven que me asesora, me ayuda, o yo presento ideas y ellos las acomodan. Pero realmente digo, ¿están seguros? Con mis 60 años, digo, me parece. Pero funciona. Y tiene que ver con el humor. Encontré un espacio de humor. Yo de verdad siento que también estoy expresándome artísticamente.
0: Pancho al Cuadrado también.
1: Pancho al Cuadrado, ahora con Pancho Ackerman. Entonces, bueno, eso me abrió un mundo que tenía que ver un poco con lo que hablábamos antes del prejuicio. Uno tiene harto prejuicio en el mundo de las comunicaciones, ¿cachai? O sea, siento que, claro, a veces existen estos programas gigantescos que tienen que ver con la entrevista a los presidentes, pero también existen de repente una invitación a un programa que se llama El Sentido del Humor, con Luis Slimin. Pero entonces esto de las redes me abrió la posibilidad de conectarme con un mundo que no sabía que existía. Y también amplió mi red de conocimiento. O sea, yo puedo ahora pasar, siempre hago el chiste que antes pasaba frente a la Fundación La Rosa y la señora como que me saludaba. Y pasaba frente a un colegio y no existía. Pero ahora, claro, el joven conectó. Entonces la audiencia, hay una comunicación que es mucho más amplia y muy diversa.
0: Y ese, pensando en la plaza pública, ¿dónde está la plaza pública hoy día pensando en eso de escenario?
1: ¿Cómo así?
0: Porque antes no, la gente, uno percibía el contacto, no sé, andar en taxi, el termómetro. A eso me refiero con la plaza pública, ¿dónde está? Porque es conocer a personas que habitualmente tú no tendrías contacto.
1: Sí.
0: Y eso te abre una conexión impresionante con gente que probablemente es invisible a ciertos sectores de poder.
1: Sí. Bueno, sí, está bien, entiendo. Es complejo, ¿eh? Porque si bien, claro, se genera una conexión cuando dice esa cantidad de seguidores que yo tengo, eso implica que hay gente que de alguna forma está conectada conmigo. Es imposible que yo genere una conexión directa. No es esta conversación, no es la conversación que yo puedo tener con un amigo. Pero
0: tú
1: existe
0: sabes
1: más.
0: Lo que le va a hacer sentido a esa persona.
1: Exacto. Y a veces uno descubre, cuando uno tiene el tiempo, porque, como te digo, es imposible, por ejemplo, leer todos los mensajes, que la gran mayoría son para el saludo para la Alianza Azul. pero hay otros que no, que hay mensajes más directos. Y ahí uno también, a mí me pasa que digo, conecto con ciertos dolores, con ciertas historias, con personas con familias, con soledades. Y eso me ha sorprendido, porque esa plaza pública que planteas tú, si bien lamentablemente no es directa, no es que yo, claro, el concepto de la voz es decir, ya, ok, veámonos las caras y conversemos. No, hay una conexión, pero es una conexión que es, no es tan directa, es, puede ser que ayude. Por ejemplo, han habido ciertos contenidos que tienen que ver con este como rol de padrino que viene de una teleserie que yo hice en Isla, que se llama Isla Paraíso. Y que de repente empezamos a jugar con eso, con enseñar, por ejemplo, a ponerse la corbata, que fue un acto de, que fue tan bien recibido, pero fue recibido desde la añoranza, desde la ausencia de alguien que en ese ser no fue capaz de enseñarle. Entonces agradecía con frases como, tú eres el papá que nunca tuve. Me encanta. Entonces cuando uno se encuentra con eso, dice que dura este nivel de comunicación. Es como uno sabe y uno trata de comunicar. Las redes sociales son ficticias, a ratos son medias mentirosas. Esta sensación de que todo el mundo es feliz, yo la foto en Miami con, no sé, esos mares azules. Yo me trato de alejar mucho de eso. Yo, en rigor, no muestro mucho mi vida privada, sino que genero contenido, genero situaciones que alegren la vida. ¿Cachai? Que por último alguien vaya en el metro o en la micro y se ría un rato y se quede con eso. Y ahora me he juntado con la Dani, con mi pareja, con mi mujer y nos hemos divertido en eso también.
0: Son muy divertidos.
1: Hay algunas cosas así que no sabes, nos va muy bien. Pero porque yo creo que encontramos la sintonía o encontramos, ecualizamos bien. Ha sido un descubrimiento, no sé para dónde va a ir. Yo creo que no sabemos. Yo no tengo la menor idea. Yo no soy asiduo a la
0: red. Pero además es un sector que en el que hoy día toda la publicidad que tenían los medios tradicionales se ha trasladado a eso.
1: Fuertemente. O sea, es un negocio. Es un negocio muy rentable y uno lo ve, los jóvenes, los influencers. A mí me complica que me dicen influencer. Claro, yo soy un poco influencer. Me sí, gusta o no. Pero forma parte como de, y en ese sentido, claro, he bajado el prejuicio, es decir, bueno, sí, una de mis categorías.
0: No, y bienvenido sea por esa cercanía, además,
1: además
0: sirve para alimentar el resto, porque no te quedaste solo ahí. Porque en paralelo yo vi que va, finalmente se está filmando esta película del caso La Polar.
1: Sí.
0: Ya, cuéntame de eso, porque es súper interesante lo que ustedes hicieron, porque es una película que le ha costado mucho ver la luz, porque ha tenido que ir saltando todas las barreras que pone un cierto mundo de influencia que no quiere que este tipo de cosas se hable. ¿Cómo ha sido el viaje de esta película? Que lleva harto tiempo.
1: Mucho. Bueno, este también tiene que ver Moisés Sepúlveda, que es el director y guionista y creador, y lleva muchos años luchando por esta película. Bueno, hacer cine en Chile
0: ya, que perdona que se me olvidó el nombre de la película.
1: Que se acabe todo.
0: Que se acabe todo, eso es.
1: Que fue, era un tema, porque uno sí podría haber dicho, uno podría decir que se...
0: Que se vayan todos, que se acabe todo.
1: No, era el tema de La Polada, Llegar y Llevar. Hay varias cosas que hay que cuidar con respecto a tener una película, porque hay ciertos... es muy sensible, como tú bien lo planteas, no es fácil hablar de esta película. No es fácil, por eso es, en rigor es una película inspirada en el caso de La Polar, no se pretende representar fielmente a los personajes, está lleno de... Pero sí se habla de la estafa, la mayor estafa económica que ha habido en Chile, especialmente porque fue transversal, no fue solamente al consumidor con el tema de la tarjeta, sino que también los accionistas, sí, y también al mercado, por el impacto que tuvo en las AFP. Entonces, es una estafa gigantesca. Y dramáticamente hablando, es muy entretenida.
0: Y bueno, y estás con la Pali García y con Benjamín Vicuña.
1: Con Benjamín
0: Vicuña. Que uno hubiera dicho un elenco que es para arrasar. Y no había fondos.
1: Costó mucho encontrar los fondos.
0: Ya, me llamó mucho la atención lo que ustedes hicieron del crowdfunding para poder sacar la película.
1: Sí, bueno, y funcionó a medias. Y la película ya fue filmada, está en proceso ahora de postproducción. Es una película... Ojalá que no me rete, pero que la estructura son grandes planos de secuencia, entonces tiene una vertiginosidad maravillosa la película, que tiene que ver, para mi gusto también, con lo que sucede en la película, porque la película o el caso es vertiginoso, o la situación, o el tema de la estafa es una estafa muy vertiginosa. Entonces está en proceso de postproducción, ya está empezando a visitar, ¿cómo se llama?, festivales, para como en esa primera etapa, y la idea yo creo que es estrenarla, yo creo que a fin de año, así que va pronto a ver la luz, y creo que es una tremenda posibilidad de instalar el tema, porque al fin y al cabo puede ser una película muy actual y puede invitar a seguir hablando de grandes temas que tienen que ver con nuestra historia, que nos marcaron de alguna forma con temas económicos, y no necesariamente FOME, sino que es una película, al fin y al cabo es una película de acción.
0: ¿Y toca grupos de poder en específico?
1: Toca grupos de poder, o sea, yo creo que muchos se van a sentir tocados. No pretende una identificación. Insisto que es una película que está inspirada en el caso La Polar. Es así de clara.
0: Ya. ¿Cuándo se va a estrenar?
1: No hay fecha específica aún, porque como te digo, en el cine, claro, lograr hacer la película ya es un mérito. O sea, asumiendo lo que significa el costo o la cantidad de plata que uno logró conseguir para poder filmarla.
0: ¿Cuántos años trabajaron?
1: Cerca de 10 años. Yo creo desde que Moisés empezó con la idea de la película, son como 10 años.
0: Ya, bueno, eso habla un poco de los mismos círculos de poder.
1: Sí, sí.
0: Sí. Pancho, ya no estamos llegando al final de este CNN íntimo. Acaba de cumplir 60 años, ha recibido muchos premios. Uno muy bonito te lo dieron en la Municipalidad de La Pintana.
1: Sí.
0: Que eso te lo da la gente y tú los honraste con ir a La Pintana. ¿Cómo se recibe también el cariño y el reconocimiento cuando uno cumple 60 años? Porque cumplir 60 años marca.
1: Sí.
0: Cumplir 50 marca, cumplir 60, ¿cómo marca? Porque ahí es como pasar, no sé si una...
1: Es la tercera edad.
0: Es que ahora estamos en tantas edades.
1: Sí, pero es la tercera edad. Ahora existe la cuarta, la quinta. Mi padre está en 24,
0: imagínate. Pero tú andas en moto.
1: Yo ando en moto, sí.
0: La tercera edad, ya. Entonces, no hagas la fila, por favor, porque no. Me voy a sentir abusada.
1: No. Bueno, no. El tema del reconocimiento y el tema de La Pintana fue súper emocionante. Yo creo que todo el feedback honesto a mí me hace sentirme profundamente orgulloso y agradecido de este ángel extraño que se me acercó y me dijo, anda por allá, ese es tu camino. Porque hay un cariño que yo recibo a diario y es bien impresionante. Siempre recuerdo un amigo mío del colegio que a veces salimos a caminar y me dice, o sea, tú cuando estás deprimido, salí a la calle y se te resuelve el problema por el feedback positivo que recibo. Y claro, y estos premios que tienes como el de La Pintana, es como una explosión de cariño. De amor.
0: Que es distinto al caleucho, que también lo recibiste.
1: Sí,
0: es, pero es distinto. Súper distinto. Es distinto al aplauso del Festival de Viña.
1: Totalmente.
0: Que puede ser súper glamoroso.
1: Es distinto. Es distinto cuando... Y es muy distinto cuando alguien se acerca hace poco, alguien se acercó y me dijo, El Príncipe Desolado. Una obra que yo hice hace algún tiempo y que fue una obra que tuvo muy pocas funciones, pero a ella le marcó. Entonces, ahí yo digo, eso tiene sentido. Y se me paran los pelos dándome cuenta de que uno va haciendo cosas de repente solo.
0: Marcando.
1: Y va marcando. Y va generando ciertos recuerdos en las personas. Y eso quizás movió ciertas cositas. Y así, bueno, y la gente, y las teleseries, que evidentemente son lo que genera más impacto. Y preguntarte, bueno, ¿te vas? No. ¿Y te vas a morir? No te vas. Todas esas cosas. Eso es, forma parte. Pero es el reconocimiento más humano, el más cercano, el de gracias en la calle, a mí me llena de alegría. Y el de La Pintana era como de alguna forma una culminación de ese reconocimiento o del valor del trabajo realizado.
0: ¿Y cómo te paras aquí, desde donde partió todo, con 60 años?
1: Bueno, con la sensación de que ayer en la tarde o ayer en la mañana yo estaba entrando por esa puerta, flaco, alto, no queriéndome a mí mismo, no entendiendo bien mi cuerpo, no sabiendo, profundamente inseguro, quizás teniendo la sensación de haber cometido un error, de haberme cambiado. Y al día siguiente, hoy, ahora, estar sentado aquí contigo, dándome cuenta de todo el camino recorrido. El hecho de que tú me estés entrevistando de alguna forma también es un reconocimiento a esa trayectoria, a este flaco aterrado que entró por esa puerta y dijo, ay, no sé qué estoy haciendo. Y es una invitación a, chiquillo, hay que atreverse a la vida.
0: ¿Le puedes decir hoy día a Fernando González que está en alguna parte, si tuvo el coraje?
1: Sí, tengo el coraje. Tengo que trabajarlo a diario. Pero sí, apareció el coraje. Y yo creo que estaba, yo creo que él lo tomó porque se dio cuenta que lo tenía y que debía atreverme. Debía lanzarme por ese precipicio porque sí tenía las alas como para poder iniciar un vuelo. Un vuelo que me iba a llenar de satisfacciones, que no iba a ser fácil, que iba a tener turbulencia. Que aún estoy volando, pero estaba el coraje para atreverse. Ese salto que da mucho miedo, pero lo hice.
0: Pancho Melo, muchas gracias.
1: No, un placer.
0: Por esta conversación que hemos recorrido, parte de este viaje que comenzó acá y que estoy muy contenta que haya podido darse acá. Gracias por el tiempo y también por la apertura, por darte la posibilidad de abrirnos esta puerta. Muchas gracias.
1: A ustedes, de verdad.
0: Y gracias a ustedes también por acompañarnos en esta edición de CNN Íntimo. Como siempre, los dejo invitados para que nos puedan acompañar en una próxima edición a través de todas nuestras plataformas. Muchas gracias.

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1: De acuerdo a la neurociencia, cuando estamos peleando, entender la postura del otro es imposible. Cada cerebro está enfocado en defender su punto y trabaja para crear respuestas que nos permitan ganar. En este choque, la generosidad o la compasión se evaporan y parece no haber otra salida que ganar o morir. Pero hay una manera de lograr el encuentro. La académica de bioética en la Universidad de Berkeley, Jodi Halpern, nos propone ejercitar lo que ella llama curiosidad empática. Significa ver al otro como alguien de quien necesitamos para aprender y utilizar la genuina curiosidad para tratar de entender la perspectiva del otro y hacer preguntas que nos ayuden, como cuéntame más, ¿qué es lo que estoy haciendo que te molesta tanto? La clave está en que, a diferencia de la simpatía o compasión, la curiosidad empática, además de activar la parte emocional del cerebro, también involucra la racional, un segundo sistema cerebral que nos ayuda a imaginar lo que la otra persona está tratando de decir y comprender por qué alguien hace lo que hace. Ya sabes, la misma característica que ha ayudado a la humanidad a viajar a la luna o descubrir medicamentos que extienden la vida, nos puede ayudar a salir de los atascos en las peleas y explorar el vasto mundo del otro.
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4: ¿Qué tal? Bienvenidos y bienvenidas. Muy buenas tardes. Comenzamos de inmediato un nuevo capítulo de CNN Tarde, 12:59, y vamos rápidamente a las informaciones en una noticia súper importante para la tramitación del proyecto de mega reforma. Les cuento que esta mañana el presidente de la República, José Antonio Kast, recibió en el Palacio de la Moneda al presidente de la Cámara de Diputados y a la presidenta del Senado. Todo esto en medio de tensiones o supuestas tensiones y un comillas supuesto llamado a la prudencia de la jefa de la Cámara Alta, me refiero a la senadora Paulina Núñez. Le vamos a preguntar todos los detalles, el contenido del encuentro. A esta hora estamos en contacto con el periodista Ivo Goich, ya lo vemos en la pantalla, desde el Palacio de la Moneda. Vamos a recuperar el retorno con Ivo Goich desde la sede de gobierno mientras revisamos algunas imágenes de lo que sucedió durante esta mañana. La llegada, por ejemplo, del presidente de la Cámara, el diputado Alessandri. Vemos también a la senadora de RN, Paulina Núñez, presidenta de la Cámara Alta, junto al presidente de la República, el subsecretario del Interior y todo eso. Yo les decía al inicio, en una semana súper relevante para las aspiraciones que tiene el gobierno con la tramitación legislativa de la mega reforma o proyecto de reconstrucción nacional. El día de mañana sería muy relevante para un nuevo paso o para poder sellar su trámite legislativo en la Cámara de Diputados y entregar ese, comillas, logro del Ejecutivo en la cuenta pública que el presidente de la República va a encabezar el próximo 1 de junio. Es decir, es esa la aspiración del gobierno, poder señalar que ya al menos el primer trámite o el primer paso en el Congreso ha sido resuelto para luego enfocarse en la tramitación del Senado. Temas como ese, temas comunicacionales, han surgido también críticas en torno a la figura de la ministra de Seguridad Pública y la no presencia de un plan formal en materia de seguridad son parte de la conversación que se ha llevado adelante en esta reunión súper importante, además considerando que ambos presidentes del Congreso pertenecen al oficialismo, el diputado Alessandri de la UDI y la senadora Núñez de RN. Además, en el Palacio de la Moneda hubo comité político donde toda la agenda que yo les relataba anteriormente también fue abordada. Han surgido algunas voces, y es otro punto que también vamos a analizar más adelante con el periodista Ivo Goich, que hablan de la posibilidad o que estaría sonando la posibilidad, lo digo en condicional, de un cambio de gabinete. Bueno, aquello, por supuesto, no ha sido confirmado, pero todo indica, algunos analistas también han hecho el punto, sería después de la cuenta pública en caso de producirse. Hemos restablecido el contacto con el periodista Ivo Goich desde el Palacio de la Moneda, donde vamos a abordar el encuentro del presidente con ambos líderes del Congreso, pero también vamos a hablar del Comité Político, y ahí vemos a Ivo Goich conectado con nosotros. Ivo, bienvenido, buenas tardes.
5: ¿Cómo te va, José? Muy buenas tardes. Una semana muy importante para el Ejecutivo en lo que tiene que ver con el plan de reconstrucción nacional que esperan el día miércoles se pueda votar en la sala de la Cámara de Diputados, se despache finalmente para cumplir con este trámite que tienen como objetivo esté despachado previo a la cuenta pública del 1 de junio del presidente José Antonio Kast, lo que va a ser su primera comparecencia como mandatario de la Nación ante el Congreso Nacional. Una jornada donde hubo comité político de ministros, también comité político ampliado. En estos momentos hay una reunión entre el presidente Kast, la ministra de Desarrollo Social María Jesús Wulff y también el ministro del Interior Claudio Alvarado, pero todos los focos del Ejecutivo están enfocados en el Congreso durante esta semana, una semana particular, una semana que tiene un día feriado, pero con actividades para el presidente de la República en la región de Valparaíso y, por ejemplo, para el ministro Claudio Alvarado en la región de Tarapacá, durante esta semana en la conmemoración de un nuevo 21 de mayo. Yo te decía, todos los focos puestos en el Congreso, no solo por la ley de reconstrucción, sino que el día de hoy también por la votación en el Senado de el proyecto de escuelas protegidas, otro de los hitos que el gobierno pretende enmarcar y poder mostrar a la ciudadanía y por supuesto también ante el Congreso el próximo 1 de junio. El día de hoy, temprano por la mañana, tú lo decías bien, vinieron hasta el Palacio de la Moneda quienes lideran las mesas de la Cámara de Diputados y Diputadas y también del Senado. Hablamos de Paulina Núñez, la presidenta de la Cámara Alta, y también de Jorge Alessandri, el presidente de la Cámara de Diputados y Diputadas, a hablar con el presidente en la previa de la cuenta pública, incluso trayendo un documento en el conjunto con una actualización de los proyectos que se están viendo en el Congreso, de cuáles han salido, en qué parte de sus trámites van, para también poder ser expuestos ante la ciudadanía y saber cómo va avanzando el trabajo del Ejecutivo. Hay un foco que es claro y que para la ciudadanía también lo es, y es el tema de la seguridad. Es algo que se lo han pedido, al menos acá, a los ministros, al comité político, reforzar ese mensaje en momentos donde se ha cuestionado la figura de la ministra de Seguridad Pública de nuestro país, María Trinidad Steinert. La semana pasada se vio envuelta ahí en algún debate, en alguna polémica, por el famoso plan en materia de seguridad y qué es lo que se va a mostrar finalmente el 1 de junio. Pese a que desde el gobierno defienden los distintos operativos, las incursiones en Temucuicuy, también los decomisos de droga, el contrabando de cigarrillos en el norte, los distintos operativos que han dejado más de 7.000 personas, controles que se han realizado, que han dejado varios detenidos, vuelos de expulsión también, dos que se han materializado durante mediados del mes de abril y a principios del mes de mayo. Bueno, todo eso y más es lo que el gobierno pretende ordenar y comenzar a entregárselo a la ciudadanía a través del mensaje presidencial en el Congreso Nacional el primer día del mes de junio. Pero además han sido semanas con debates, con polémicas, con declaraciones cruzadas entre distintos personeros oficialistas y miembros del Ejecutivo, nada más ni nada menos que el presidente de la República, que en la semana pasada, desde la región de Atacama, dio un comentario acerca de las inversiones que existen en nuestro país y por qué se paralizan muchas de ellas. Y puso un ejemplo que no cayó bien en el mundo medioambiental, pero tampoco a nivel político, e incluso tuvo un llamado a la prudencia por parte de la presidenta del Senado, Paulina Núñez. El presidente ponía como ejemplo que hubiese salido más barato, en vez de paralizar los proyectos de transmisión energética en ciertas partes de nuestro país, poner un resort de Chinchillas, que fue una de las razones por las cuales se paralizó uno de estos proyectos. El día de hoy le consultamos a la presidenta del Senado acerca de esta situación, si es que pudo conversar con el presidente. De hecho, el presidente bajó a despedirse de Jorge Alessandri y de Paulina Núñez. Imágenes ahí que quedaron grabadas, por supuesto, mostrando el buen tono de esta reunión, el buen ánimo, dicen, y dejando atrás cualquier tipo de polémicas. ¿Qué fue lo que dijo la presidenta del Senado? Pasemos a escuchar.
6: El diario tituló mal. Creo que en la radio, cuando se conversó del tema, cuando di mi opinión, creo que es vital entender que en estos temas, y lo voy a volver a poner a modo de ejemplo, si se encuentra un botón, obviamente uno podrá seguir avanzando en el proyecto. Pero si se encuentran osamentas, por ejemplo, obviamente que nos tendremos que detener a ver quiénes son. En definitiva, creo que aquí hay que dejar en claro que nosotros estamos trabajando de muy buena manera. Con el presidente tenemos conversaciones diarias. Nosotros ambos entendemos no solamente el rol de cada uno y por lo tanto la separación de los poderes del Estado, sino que lo más importante, el convocarnos a trabajar para que en una cuestión tan sentida como es la seguridad, podamos lógicamente tener en la cuenta pública una estrategia clara, definida.
5: Se ha hablado mucho de que la cuenta pública, José, pueda ser una especie de consolidado, de dar vuelta a la página sobre los distintos errores y traspiés en materia comunicacional que ha tenido el Ejecutivo, que incluso lo ha visto envuelto en polémicas con personeros oficialistas. Como te contaba, han sido constantes en el tiempo y consistentes estas críticas, José. Creo que desde que asumió el 11 de marzo José Antonio Kast acá en el Palacio de la Moneda, todas las semanas al menos ha existido alguna crítica, no solo de la oposición, que sería lo lógico, sino que también desde el oficialismo, a las formas en que se han planteado ciertos temas, a declaraciones de distintos ministros, a decisiones que se han tomado en las distintas carteras, a exposiciones y declaraciones públicas del presidente José Antonio Kast, lo que da cuenta de que no ha sido un proceso de instalación fácil, y es por eso que pretenden marcar el próximo 1 de junio como una fecha que marque un hito en cuanto a las relaciones internas al interior del oficialismo con el gobierno, pero también con el trabajo que va a realizar el Ejecutivo de acá en más. Son muchos los planes en distintas áreas en los que el gobierno va a comenzar a delinear lo que va a ser y a trazar lo que va a ser el mapa de este año 2026. Si bien han estado centrados en contingencia y en lo que tiene que ver específicamente con esta ley de reconstrucción nacional y las derivadas que tiene en materia económica, en materia social, también en la materia de reconstrucción material de las regiones de Valparaíso, Ñuble y Biobío, hay un reconocimiento extendido en que quizás no se ha dado a conocer bien el trabajo que se ha realizado estos dos meses más allá de eso. Si a eso le sumamos el descontento ciudadano por el alza en el precio de los combustibles, una situación que no depende exclusivamente del gobierno, más sí la decisión que se tomó al momento en que se producen las alzas fuertes en el precio de las gasolinas y también del diésel. El día de hoy, por ejemplo, en esa materia, durante la mañana hubo una actividad donde asistió la ministra vocera Mara Sedín y también el ministro Claudio Alvarado de Interior para comenzar a entregar los vales para el gas licuado, para cierto segmento de la población, atendiendo que viene el invierno. Está también el tema de haber contenido el precio de las parafinas pese al alza del precio de los combustibles. Pero bueno, todo eso ha empañado un poco quizás el trabajo del Ejecutivo, a lo que hay que sumarle las declaraciones y las decisiones y las forma en la que se ha comunicado, que ha hecho que hayamos estado varias semanas, si es que no todas, desde que asume el presidente José Antonio Kast, hablando cada una de ellas de algún tipo de polémica o debate generado acá al interior del Palacio de la Moneda. Es por eso que precisan orden para la cuenta pública. Están trabajando los distintos ministerios, afinando las minutas para el mensaje del presidente, y son las solicitudes también que le han hecho desde los parlamentarios. Pasemos a escuchar a Jorge Alessandri, presidente de la Cámara de Diputados, expresando también cuáles son sus deseos en estas semanas y días previos a la cuenta pública del presidente Kast.
7: Efectivamente, en lo legislativo que nos toca a nosotros, le mencionamos al presidente las leyes que están en el Congreso ya, presentadas la mayoría en el gobierno de Sebastián Piñera, otras que vienen de administraciones anteriores incluso, que pueda el presidente ponerles urgencia y sacarlas adelante. No puede ser que nuestro país todavía a aduanas le cueste coordinarse con migraciones. Que los hospitales no tengan la lista de las personas que están con orden de detención por homicidio y que las pueda atender sin saber si eso es real o no. Por lo tanto, les trajimos esos proyectos en una tabla ordenada, con boletines, con los pasos a seguir, para que ojalá el presidente la incluya, no solo en el discurso, que la incluya en las urgencias que le toca firmar todos los días. Y también, si el 1 de junio, como nosotros creemos, va a ser un discurso 80% basado en seguridad, también eso va a ayudar a mejorar los números.
5: Eso por un lado, entonces, José, en cuanto a la presencia acá en el Palacio de la Moneda durante la mañana del día de hoy de la presidenta del Senado, Paulina Núñez, y también del presidente de la Cámara de Diputados y Diputadas, Jorge Alessandri. Yo te decía, hubo comité político ampliado también. Se centró en gran parte la conversación del día de hoy junto a las bancadas oficialistas, representantes de la fuerza política que le da fuerza al gobierno del presidente José Antonio Kast, en el proyecto, en la ley de reconstrucción, en esta mega reforma, pero también también en las proyecciones hacia la cuenta pública y los puntos a marcar precisamente para que el gobierno dé cuenta del trabajo que está realizando y cómo lo va a proyectar en lo que viene al menos durante este año 2026 y proyectos que se van a extender durante todo el mandato del presidente José Antonio Kast. Hace algunos días, la semana pasada, precisamente hace dos semanas, José, yo te contaba que habían ciertos ecos, ruidos internos, posibilidades de gente que estaba al menos analizando o planteando la opción de que existiese un ajuste ministerial a menos de dos meses de que el presidente José Antonio Kast se instalara acá en el Palacio de la Moneda. Todo esto derivado de las mismas debates, críticas y que se han realizado a distintos ministros y ministras de Estado en el ejercicio de sus funciones. Bueno, ese eco ha ido agarrando un poco más de fuerza en los comentarios de pasillos, en comentarios en off, donde se reconoce que hay ministros y ministras que quizás no han podido demostrar sus capacidades. Se habla, por otro lado, que ha pasado poco tiempo, que este periodo de instalación también ha sido difícil en la conformación de los equipos. Vimos lo que pasó en el Ministerio de Ciencias con la salida del subsecretario de esa cartera tras un entrevero, una diferencia de cómo llevar adelante las políticas en materia de ciencia y tecnología en nuestro país con la ministra Jimena Lincolao, algo que podría replicarse incluso en otros ministerios también, y es por eso que ya se pregunta directamente a los distintos personeros oficialistas acerca de esta posibilidad. Se ha hablado del Ministerio de Seguridad, donde podrían estar al debe. En un momento hablamos mucho acerca del rol de la ministra vocera de gobierno, Mara Cedini, y así de algunos otros ministerios. Lo cierto es que ha pasado poco tiempo. El mismo presidente José Antonio Kast ha reforzado, ha apoyado, ha salido a blindar a sus ministros en cada una de estas polémicas, en vivienda, en Hacienda, en la vocería, también en lo que ha pasado con el Ministerio de Ciencias, entre otros. Así que esa posibilidad por ahora para el Ejecutivo no existe, más allá de que ya las declaraciones están indicando que el presidente siempre está monitoreando el trabajo y viendo dónde se pueden ajustar las piezas. Vamos a ver, lo de la cuenta pública va a ser importante, yo te digo, como hito. Hay que ver también cómo se desarrolla la tramitación de la mega reforma y de ahí en más, ver lo que pasa con seguridad también, presentar ciertos planes y medidas específicas para que la población lo vea. Cuando además se bajan en las encuestas la aprobación del presidente José Antonio Kast, la forma en la que está manejando los devenires del país, las políticas públicas que se están impulsando también, y así las imágenes públicas de sus ministros y ministras. El día de hoy hicimos esas consultas a los distintos personeros oficialistas. Pasemos a escuchar al presidente del Partido Republicano, el senador por la región de Valparaíso, Arturo Esquella, a la también senadora María José Gatica, de Renovación Nacional, que siempre tiene una crítica acerca de que se pueden hacer mejor las cosas, y al diputado de la UDI, Eduardo Creto.
8: Eso es parte de lo que le corresponde al mismo presidente de la República. Él está permanentemente evaluando, avanzando, digamos, en la mejora sistemática de los equipos, y por cierto que no nos corresponde a nosotros estar sugiriendo cambios en esa línea. Yo creo que hay tiempo suficiente para poder evaluar, y ahora todos los focos están más bien puestos en tener una cuenta pública que primero se haga cargo de contar lo que se ha hecho durante los primeros 90 días de gobierno, y también dedicarle un capítulo a lo que va a venir. Me da la impresión de que muchos de aquellos que dicen que en ciertas materias todavía no se ha avanzado lo suficiente se van a sorprender cuando tengan algunos elementos a la vista, particularmente lo que se refiere al escudo fronterizo.
9: Él es el que tiene la facultad hoy día para poder hacer los cambios que sean pertinentes. Lo que sí yo por lo menos tengo muy claro, de que ya han pasado dos meses ya de que este gobierno asuma esta administración. Y yo siento de que hay carteras en donde ya no pueden haber errores, no pueden haber equivocaciones. Y me refiero a las carteras que tienen que ver en un 100% con el trabajo político y comunicacional, ¿ya? En ese sentido, yo espero que exista una mejora, que haya una reformulación del cargo, que el trabajo que no se esté realizando de la mejor manera, hoy día se pueda cambiar la forma en cómo se comunica o en cómo se hace política por el bien del presidente, porque al fin y al cabo, ¿cuál es la principal labor que tienen los ministros de Estado para cualquier gobierno? Es poder resguardar el capital político del presidente.
10: esta cuenta pública va a estar marcada por un presidente que ha tenido una actitud distinta en temas que son relevantes para los chilenos. Estamos viendo lo que se está haciendo en materia de inmigración, estamos viendo lo que se está haciendo en materia de seguridad, donde algunos puede gustarle o no la ministra Steinmeier, pero en lo concreto ha mostrado mejores resultados en 2 meses. Vemos un gobierno que está dejando atrás la fase de instalación y nosotros esperamos una cuenta pública donde el presidente José Antonio Kast también ponga énfasis en una cosa, en mostrar los resultados que hemos tenido respecto a la agenda en materia de educación, pero también esperamos que en la cuenta pública el presidente José Antonio Kast muestre mayor determinación en avanzar en los recortes al gasto político.

0: ser un hito importante para comenzar a repuntar en los números.
1: Claro que sí, Ivo Goich, vamos a quedar muy atentos, por supuesto, a la cuenta pública. 1 de junio, transmisión especial de CNN Chile. E independiente que todos los parlamentarios de oficialismo que conversaron contigo decían un cambio de gabinete es una decisión del presidente, llama la atención ciertos puntos que hacen, como la senadora Gatica, cuando habla de que no se aceptan más errores, sobre todo comunicacionales o en las carteras más vinculadas al área política, y habla también de modificaciones o cambios. Bueno, independiente de eso, es muy probable de que de suceder va a ser luego de la cuenta pública. Como tú decías, el gobierno tiene muchas expectativas en lo que pueda entregar como mensaje el presidente de la República. Ivo, gracias como siempre por toda la información. Seguimos en contacto desde la sede de gobierno. Buena tarde.
0: Que estés muy bien, José. Nos vemos.
1: Chao, tú también. Buenas tardes. Sigamos avanzando. Les cuento que durante esta mañana la oposición, nos vamos a la otra vereda política, se reunió y respondió a las declaraciones del ministro del Interior, Claudio Alvarado, tras el emplazamiento que hizo particularmente al socialismo democrático. ¿Qué dijo el ministro del Interior durante el fin de semana? ¿Cuál fue la respuesta del oficialismo? O más bien, ¿qué dijo la oposición? Se lo preguntamos a esta hora a la periodista Francisca Cárdenas, que ya está conectada con nosotros en CNN Tarde. Francisca, buenas tardes, bienvenida.
2: Hola José, ¿qué tal? ¿Cómo estás? Muy buenas tardes. Y como tú lo decías, una reunión que se da todos los lunes en el Partido Socialista, pero que ahora tuvo como foco las críticas al ministro del Interior, Claudio Alvarado, con respecto a cómo va a ser la votación de la reforma, el plan de reconstrucción del gobierno, pero también cómo han sido las negociaciones, los acuerdos con los partidos de oposición, a quienes han llamado, por ejemplo. Él dice que en privado, por mensajes, hay acuerdos y buenas negociaciones con el PPD, por ejemplo, con el Partido Socialista, pero que tienen que salirse de esta tutela, dice él, que están bajo la tutela del Frente Amplio y del Partido Comunista con respecto a lo que son, después de negociar con ellos, de hablar con ellos en privado, las declaraciones en público que tienen con respecto a la izquierda más dura, se decía también por parte del mundo político en las últimas horas. Y también el foco estuvo justamente puesto en el plan de reconstrucción, cómo van a estar esos votos, y a varios senadores del Partido Socialista han dicho que van a rechazar la idea de legislar, y se han sumado senadores de la Democracia Cristiana, generando división también en ese partido. De hecho, vimos también que estuvo la DC presente en esta reunión en el Partido Socialista, que comenzó a las 8:30 de la mañana. Después se fue el presidente de la DC a una reunión con la Contralora General de la República, pero lo que sabemos es que mañana se va a reunir para ordenar las filas con los diputados, para ver cuál va a ser la postura que van a tener ellos con respecto a la votación en sala de este plan de reconstrucción. A eso de las 8:30 de la mañana se va a reunir con los diputados, con la bancada de diputados de la DC en el Congreso en Valparaíso, y van a tener una postura con respecto a lo que es este plan de reconstrucción, con respecto a los votos, a la votación que se va a dar en sala también de la reforma, José, que va a ser clave, pero que obviamente ya sabemos que el gobierno tiene los votos, contando con los votos también del Partido de la Gente. ¿Qué va a pasar con algunos descuelgues posibles? También le preguntábamos a algunos representantes, dirigentes de los partidos de oposición, posibles votos a favor, por ejemplo, del diputado Alinco, del diputado Mulet, posiblemente del diputado Camaños, también, según hemos estado también reporteando ahí lo que decía también Constanza Martínez, presidenta del Frente Amplio, que a quienes represente justamente la oposición y quienes crean que esta reforma es mala, como lo creen ellos, tienen que rechazar este plan de reconstrucción del gobierno. Así que pasemos a escuchar también cómo se tomaron estos dichos del ministro del Interior, Claudio Alvarado.
3: Lo que hace el ministro del Interior, de verdad que lo disminuye. Si él pretende, que es muy evidente, sacarse los pillos, como dice la gente en la población, trasladando un debate a la contraparte y no asumiendo, yo creo que tratan de meter una baza en la relación que llevamos los partidos, en conocimiento de causa de las identidades de cada uno, de las historias de cada uno, tratando de marcar, digamos, en el Partido Comunista una posibilidad de distanciamiento. Esa es una vieja escuela, un viejo truco que tiene muchos años. El partido tiene 114 años de vida, los cumple el 4 de junio, y ha tenido de esas campañas muchas veces, digamos.
2: Y bueno, hemos sabido también de cómo van a estar los posibles votos, porque todo se va a dar esta semana en la Cámara de Diputados.

0: hoy en la Comisión de Medio Ambiente, la Comisión de Trabajo primero también está citada para poder votar las diversas indicaciones de este plan de reconstrucción, José, pero después viene toda la votación en sala, que se va a dar primero el debate todo el día, mañana en el Congreso, y después lo que va a ser la votación el miércoles durante la tarde hasta total despacho, lo que podría ser una jornada extensa, larga, de emplazamientos también por parte de los diversos diputados, o como te decía, son clave los 13 votos del Partido de la Gente, cómo han estado también esas negociaciones, pese a que ellos también presentaron una propia propuesta de reconstrucción al gobierno, justamente en medio de todo este debate que se ha dado. Y como te decía, también ha generado reacciones los dichos del ministro Alvarado. De hecho, se le preguntaba durante esta jornada a la presidenta del Partido Socialista, la senadora Bogdanovich, con respecto a su postura. Ella dio declaraciones en el punto de prensa en el Partido Socialista después del Frente Amplio y del Partido Comunista. Se le preguntaba también por parte de una colega si es que lo estaba haciendo de manera separada de los otros partidos, y estuvo ahí un poco molesta también con respecto a esa pregunta y también con lo que dijo a propósito de lo que dijo también el ministro con respecto a los partidos de oposición y la posibilidad de llegar a acuerdos. Como te decía, ya varios senadores han comentado y anunciado que van a rechazar la idea de legislar, pero ya sabemos que, por ejemplo, el senador Matías Walker va a votar a favor de la idea de legislar, lo que hay que ver también cómo va a estar el panorama en el Senado después de la primera cuenta pública del presidente José Antonio Kast. Pasemos a escuchar también qué dijeron desde los otros partidos de oposición.
1: Bueno, más allá de los intentos de hacer de esta discusión una discusión entre partidos políticos, nosotros lo que estamos muy convencidos como oposición es que esta es una reforma que es muy mala, que va a traer consecuencias no solamente a nivel legislativo, sino en la vida concreta de las personas.
0: ¿Cómo es posible votos a favor del diputado Mulet, del diputado Camaño, por ejemplo, el diputado Alín?
1: Yo espero que todos quienes nos sentimos parte de la oposición a este gobierno y por lo tanto a esta malísima mega reforma, podamos estar del lado de la gente.
0: Bueno, ¿qué fue lo que dijo específicamente el ministro Alvarado? Planteó que viene el momento para que el socialismo democrático, coalición que incluye a los partidos socialistas por la democracia liberal, pueda tomar sus propias decisiones, dice él, a propósito de la división que ha generado también la reforma y el plan de reconstrucción. Él dice, al margen de la tutela del Frente Amplio y del Partido Comunista. Bueno, en la reunión de los partidos de oposición, José, no solamente se habló de esto, también se habló del recorte fiscal de este 3% a distintas instituciones, ministerios, pero principalmente por las advertencias de algunos jefes comunales de oposición, como el alcalde Bogdanovich en CNN Prime la semana pasada, con respecto al presupuesto en materia de salud. Eso también fue un tema que se discutió en esta reunión de la oposición, pero también otros temas relacionados a qué dirección también van los partidos de oposición con respecto a las distintas medidas y principalmente con respecto a la reforma del gobierno. Así que pasemos a escuchar también parte de otras declaraciones.
2: Senadora, espero que se vaya al Frente Amplio, el Partido Comunista, para hablar.
3: Uy, está muy humorística hoy día. Aquí se han hecho propuestas de los economistas con un contundente documento que ha sido solamente descalificado por personeros del gobierno, de manera tal que nosotros hacemos nuestro trabajo. Y nosotros lo que hemos pedido al gobierno insistentemente es que dé espacio a todos los sectores, no políticos, repito, a todos los actores que han dado opiniones, que se han escuchado y que pueda corregirse el mal rumbo que lleva este proyecto.
4: No sé quién ha inventado esa división no existe. Tengo la mejor de las relaciones con mis colegas diputados, diputadas y también con nuestros senadores. Quiero descartar absolutamente este invento de una división entre diputados y senadores de la democracia cristiana. Lo hice el fin de semana con Yanna Proboste, que ustedes se dieron cuenta ayer en su participación en el programa Mesa Central. Precisamente planteó lo que dijimos hace mucho tiempo y en este mismo lugar, diálogo, diálogo, diálogo. Y es lo que también vamos a hacer nosotros de manera interna a las 8:30 de la mañana en el Congreso, la Mesa Nacional del Partido, nuestros senadores, nuestra senadora, como también junto a nuestros diputados. Eso se lo puedo dar garantizado, no hay división alguna.
0: Claro, discusión de los diputados, entonces vamos a ver qué va a definir mañana la democracia cristiana, los diputados, porque como te decía, hay división también con respecto a posturas expresadas por parte de senadores. El senador Iván Flores, por ejemplo, que fue muy crítico con el gobierno con respecto a la reforma, dice que va a rechazar la idea de legislar si la reforma llega así como está actualmente al Senado después de la primera cuenta pública del presidente José Antonio Kast. En cuanto a los votos, ya el gobierno, por ejemplo, podría tener 22 votos en el Senado, lo que no le alcanza para poder aprobar la reforma, sin contar los votos, José, porque están muy atentos a la situación de esos senadores, de la senadora Camila Flores, del senador Calisto, también del senador Bianchi y del senador Pedro Araya, que podría también ser un voto a favor de la reforma del gobierno, José.
5: Claro, Francisca, en ese sentido, si el senador Flores, la senadora Proboste, bueno, falta también conocer la opinión del senador Guenchumilla, que son de la Democracia Cristiana, ellos dicen, nosotros vamos por rechazar la idea de legislar, pero en el trámite que se va a dar en el Senado, ellos son senadores. Y si el presidente del partido, el diputado Ortiz, dice, no hay división, uno debiese entender que la bancada completa de la DC, los 8 diputados, van a rechazar también. Y te lo pregunto porque en esa bancada, si bien no son DC, pero pertenecen a la bancada, está Mulet y Alinco. Y ellos han dicho que van a aprobar la idea de legislar. Entonces, ¿qué está pasando en general? No podemos decir todavía que toda la bancada de la DC está por rechazar como los senadores.
0: Claro, no se puede decir todavía. Es por eso que citó a una reunión mañana en el Congreso para ordenar a los diputados, claro, a ordenarlos, pero también ver cómo van a estar sus votos, una postura más general de la bancada de diputados. O sea, hay que ver qué va a pasar ahí también, va a ser bastante interesante en cuanto a lo que va a ser la votación en sala de la Cámara.
5: Y podríamos decir el primer gran desafío del nuevo presidente de la DC, el diputado Álvaro Ortiz, en un pasado reciente en el que el partido se ha mostrado ante la opinión pública dividido en diferentes temas o en diferentes decisiones que han tenido que tomar. Veremos cómo sortea este primer gran desafío el nuevo presidente de la Falange. Gracias, Francisca Cárdenas, que tengas una muy buena tarde. Gracias por toda la información.
0: Igualmente, José, que estés
5: bien. Chao, nos vemos. 13:30, vamos a otra información de las últimas horas, porque durante la tarde del día de ayer, una menor de edad de 2 años murió tras caer desde el piso 11 de un edificio en la comuna de Las Condes. Estamos en contacto con la periodista Valentina Nieto para conocer más detalles de este incidente, una noticia que no quisiéramos entregar, Valentina. Buenas tardes.
6: Hola, José, muy buenas tardes. Así es, una noticia terrible que da cuenta de la muerte, lamentablemente, de la pequeña Isidora, 2 años, 8 meses, en un edificio ubicado en la calle Los Militares, en la comuna de Las Condes. Se cae durante la tarde desde un 11º piso, en una situación que evidentemente está en investigación, pero estaba al cuidado de su padre, que de hecho tenía permiso para poder tener un día junto a ella, para poder trasladarla hasta su edificio, en donde finalmente terminó ocurriendo este lamentable accidente. Pero contemos un poco cómo sucedieron las cosas, porque esto sucede a las 5 de la tarde, cuando una vecina se percata de que esta pequeña había caído desde el 11º piso, llama a personal de carabineros que llegan hasta el lugar junto a bomberos y también parte de la policía de investigaciones de la brigada de homicidios. De hecho, inicialmente no se sabía desde qué departamento había caído esta pequeña de tan solo 2 años, 8 meses, y gracias a la identificación en el edificio como tal, se percatan que había sido la caída desde el 11º piso. Algo muy preocupante, José, es que el padre de esta niña no se había percatado de que este accidente había ocurrido. De hecho, al parecer, estaba durmiendo siesta junto a su pareja y la niña estaba durmiendo en una habitación contigua, que además no contaba con las medidas de seguridad necesarias para evitar una situación como esta, como por ejemplo la instalación de mallas de seguridad. Escuchemos parte de las declaraciones que daba durante la jornada de ayer la Policía de Investigaciones a propósito de lo que ocurrió con este lamentable accidente que termina con la vida de esta pequeña de 2 años, la pequeña Isidora, que de hecho va a ser entregada durante esta tarde a su familia para que puedan despedirse como corresponde. Escuchemos.
7: Al llegar al sitio de suceso pudimos establecer de que efectivamente una menor se había precipitado desde el piso 11, quien se encontraba al cuidado de su padre, visitas reglamentarias emanadas del juzgado de familia de Pudahuel, y que por causas que aún se están investigando, la menor habría se habría precipitado desde la ventana del dormitorio donde estaba durmiendo. Una vecina del cuarto piso, al escuchar un golpe fuerte, se asoma por la ventana y ve que está la menor en el sector de estacionamiento, por lo que da aviso a conserjería y posteriormente llama a entidades de salud y carabineros.
6: Bueno, ahí escuchamos entonces parte de las declaraciones de la Policía de Investigaciones ante un hecho que se está investigando. De hecho, durante esta jornada, el padre que quedó detenido pasará a ser formalizado en el bloque PM en el Centro de Justicia. Veremos más antecedentes de qué fue lo que efectivamente ocurrió. Lo que sí señalaban durante la jornada de ayer desde la Fiscalía Oriente, que está investigando este caso, es que el padre durante el día sábado había participado de una fiesta en su edificio, una fiesta que se habría extendido durante todo el día, sábado, incluso hasta el domingo. De hecho, tenía la visita reglamentaria pactada desde las 10 de la mañana hasta las 6 de la tarde. Sin embargo, él llega tarde a buscar a la niña hasta el domicilio de su madre a las 11 de la mañana. Posteriormente ocurre esta situación durante la tarde del día domingo, en donde al parecer estaban tomando esta siesta y podría haber estado aún bajo los efectos del alcohol. Un punto muy relevante es que se había determinado hace muy poco, en febrero pasado, que él iba a poder tener a la niña durante un día al mes, solo un día al mes, que podía llevarla hasta su casa, y ese día fue este día pasado domingo en donde lamentablemente termina con este desenlace fatal. Escuchemos parte de las declaraciones de la Fiscalía a propósito de la investigación que se está llevando a cabo desde el Ministerio Público Oriente.
8: Específicamente se precipitó desde un piso 11 hacia el sector de estacionamiento del edificio una víctima menor de edad, en este caso de 2 años de edad. La menor se encontraba de visita por el día en la casa de su padre, quien a su vez se encontraba con su actual pareja al interior del departamento. En ese contexto, la menor estaba durmiendo en uno de los dormitorios del departamento, mientras su padre con su pareja se encontraban en otra dependencia, en otro dormitorio principal, también durmiendo en horas de la tarde, cuando la menor se precipita a través de una ventana que no contaba con malla de seguridad en ese momento.
6: Bueno, y ahí hay un punto importante, porque parte del acuerdo que se realizó en febrero pasado para poder pactar esta visita mensual es que el departamento del padre contara con todas las medidas de seguridad para poder asegurar que la niña iba a estar en buen estado. Por eso mismo es que se les había solicitado la instalación de mallas de seguridad en cada una de las ventanas de este departamento, algo que finalmente no se cumplió en la habitación en donde estaba durmiendo esta pequeña de tan solo 2 años. Hay que investigar por parte de la Policía de Investigaciones y también desde la Fiscalía cómo ocurre finalmente la caída, si es que el padre dejó abierta la ventana, por ejemplo, y por eso la pequeña se precipita desde este piso 11 y termina falleciendo. Durante esta jornada hubo también reacciones por parte de parlamentarios que solicitaban poder regular de mejor manera la instalación de estas medidas de seguridad en edificios, sobre todo de alta altura, para evitar que ocurran este tipo de situaciones tan lamentables. Escuchemos parte de lo que señalaban también parlamentarios a propósito de este punto.
9: Ya he solicitado al gobierno colocar suma urgencia al proyecto de ley Valentín. Es un proyecto que lo que busca es incorporar medidas de seguridad a construcciones en altura. Hoy día el proyecto avanza, fue aprobado en general en el Senado, en la Cámara de Diputados, pero necesitamos acortar los tiempos para evitar los accidentes que lamentablemente hemos visto hasta último minuto en edificios en altura, que no cuentan con las medidas de seguridad que debieran tener implementadas ya desde hace un tiempo.
6: Bueno, ahí las declaraciones de la senadora Gatica pidiendo al gobierno poder atender esta situación para poder regular de mejor manera la instalación de estas medidas de seguridad y evitar desenlaces tan terribles como la muerte de la pequeña Isidora de tan solo 2 años, 8 meses y en una circunstancia además muy compleja porque era el día, el único día de visita que tenía a su padre al mes en su departamento y termina falleciendo. Siendo en estas circunstancias terribles. Durante esta tarde se va a realizar la audiencia de formalización del padre, que como decíamos al principio quedó detenido y también ahí conoceremos mayores detalles respecto a la investigación que ha podido realizar la Policía de Investigaciones, particularmente la Brigada de Homicidios. Nosotros nos encontramos en las afueras del Servicio Médico Legal porque en algunos minutos más debería llegar la familia de la pequeña Isidora a poder retirar su cuerpo para también posteriormente poder despedirla.
5: Claro, y desde acá abrazamos a dicha familia, por supuesto, en este momento tan difícil. Gracias, Valentina Nieto. Seguimos atentos a nuevos antecedentes del caso y así avanza esta iniciativa de ley que detallaba anteriormente la senadora Gatica. Gracias, buena tarde.
6: Buenas tardes.
5: Chao, nos vemos. 13:39, pausa en las noticias, 23,3 grados. Es la temperatura actual en nuestra capital. La máxima se espera sean 25 y vamos a permanecer con el cielo despejado. Recuerden que cuando se va el sol, en esta época del año, comienza rápidamente un descenso de las temperaturas. Así es que a no confiarse. Pausa, ya estamos de vuelta.
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1: De vuelta con las noticias, les cuento que el Producto Interno Bruto del país cayó más de lo previsto durante el primer trimestre de este año. Así lo informó esta jornada el Banco Central. Y para conocer los detalles y entender las cifras, estamos en contacto con la periodista Pilar Gutiérrez, de Agenda Económica. Pilar, ¿qué tal? Bienvenida.
2: Hola José, ¿cómo estás? Muy buenas tardes. Claro, fue un débil inicio de año para la economía del país porque el primer trimestre ya se sabía que iba a haber una contracción, una caída en la actividad económica, pero finalmente el Banco Central vino a ratificar hoy en las cuentas nacionales que esa caída fue todavía más pronunciada de lo que se estaba esperando. Con las cifras del IMASEC de los primeros tres meses del año, de enero a marzo, se esperaba que iba a caer 0,3% el PIB y finalmente lo que dicen las cuentas nacionales es que la caída fue de 0,5%. Se trata del peor registro para un primer trimestre, aparte, José, en 17 años, desde el primer trimestre del año 2009 con la crisis subprime, que no veíamos un registro así de negativo. En ese sentido, en esa ocasión la caída fue mucho más pronunciada que la de ahora, cayó más de 2% en esa oportunidad, pero de todas formas es entonces un dato que llama bastante la atención porque hacía muchos años que no se veía una caída de esta magnitud entonces en un primer trimestre. Pero no solo eso, sino que si tomamos y comparamos con respecto a todos los demás trimestres, vemos que se rompe una tendencia de cifras trimestrales del PIB que venían siendo positivas hace más de 2 años. De hecho, es la primera caída que vemos en un trimestre desde el segundo trimestre de 2023, desde mediados de ese año, entonces, que no veíamos caídas en las cifras trimestrales, y ahora, dicen los expertos, se viene a romper esa tendencia, algo que también dicen va a tener repercusiones para las proyecciones que se hagan para el crecimiento del año y que dificultan mucho más lograr llegar a un crecimiento del 2%, y por lo tanto fue una cifra que preocupó bastante a los distintos expertos. Pero no solo eso, sino que también se refirió al tema del ministro de Hacienda en el Congreso. Escuchemos qué era lo que decía Jorge Quiroz al respecto.
3: 0,5% caída en el primer trimestre, que es el primer trimestre, el último trimestre de este gobierno que le damos. El peor primer trimestre desde la crisis subprime, y ese es el país que recibimos, y por eso más que nunca necesitamos recuperar el crecimiento.
2: Parte de lo que decía entonces el ministro de Hacienda por esta cifra, esta caída de 0,5% en el PIB de este primer trimestre. Entonces, ¿qué es lo que explicó esa caída? Bueno, ahí el Banco Central detalla que sobre todo la caída en lo que es el comercio exterior, una baja en las exportaciones de casi 5%, que por otro lado contrasta con lo que ocurre con la demanda interna, que aumentó 2,1%, explicado sobre todo por el consumo de los hogares y también por la inversión. Eso de todas formas logró contrarrestar en parte lo que ocurre con las exportaciones, pero no del todo. Y si vemos por sector económico, hay algunos en específico que mostraron bastante debilidad. Por ejemplo, lo que ocurre con la actividad de silvoagropecuaria. En ese sentido, hay una caída de 5,4% en esa en particular. Se explica sobre todo por una menor producción frutícola de frutas, en específico la uva de mesa y la manzana. También hubo caídas en el sector minero, una contracción de más de 3%, por sobre todo una menor producción de cobre. Eso contrasta con lo que ocurre con otros minerales, como por ejemplo el oro, la plata y también el litio, que tuvieron alzas. Pero el cobre en particular es lo que explica la caída en minería, sobre todo por el envejecimiento de algunas faenas mineras, también mantenciones que mermaron la producción y algunos efectos climáticos adversos, dice el Banco Central. Y por otro lado, la pesca también tuvo una caída importante de 18% por una menor disponibilidad del jurel y también de sardinas. En contraste con estos sectores que mencionábamos y que mostraron caídas la primera parte del año, por la parte de los servicios, estos anotaron un alza, sobre todo los servicios personales como el transporte y la salud. Escuchemos qué era lo que decía Valentina Apablaza de la Universidad Diego Portales.
4: Rompe una trayectoria que ya se venía viendo de alzas en el PIB trimestral en términos anuales, aquí, si recordamos, si vemos en perspectiva hacia atrás, no se veían caídas en el PIB en términos anuales desde el segundo trimestre del 2023. Para nosotros poder tener un crecimiento de 2% interanual en todo el 2026, necesitamos que durante los próximos tres trimestres el crecimiento promedio esté en torno a un 3%. ¿Ya? Entonces, eso obviamente implica una aceleración muy relevante de la economía que actualmente no se está proyectando, ni siquiera en las proyecciones más optimistas.
2: Claro, en ese sentido hay bastante consenso entre los expertos de que se vuelve todavía más difícil lograr un crecimiento del 2% en este año, para finales del 2026, digamos, por precisamente esta contracción en la primera parte del año entre los meses de enero y marzo. En ese sentido, ahí lo escuchábamos, lo decía la experta también, que se necesitaría un impulso muy fuerte en lo que queda del año para lograr crecer solamente al 2%, un impulso cercano al 3%. En los tres trimestres que quedan para el resto del año, y eso se ve como algo muy difícil de alcanzar por ahora. Es por eso que los distintos expertos están ajustando a la baja sus proyecciones. Algunos dicen que ya no se va a crecer al 2% este año, bien, más bien una cifra cercana al 1,8% para el cierre de 2026. Y sí hay alguno que otro que tiene expectativas un poco más optimistas, pensando en algunas materias en particular que está impulsando la nueva administración, sobre todo lo que tiene que ver con la aceleración de la tramitación de permisos, con medidas que ya se están tomando desde el Comité de Ministros y los montos que ya se han logrado destrabar en inversiones en lo que va del año, que se espera que sigan creciendo para el resto del año, y también pensando en las perspectivas que genera hacia adelante de mayor crecimiento el proyecto de reconstrucción nacional, que como sabemos todavía hay que esperar a ver qué es lo que surge de esa tramitación, el efecto real que pueda llegar a tener sobre la economía, pero hay algunos que sí mantienen algunas expectativas más optimistas para el crecimiento de este año, pensando en esos efectos que pueda generar eventualmente este proyecto. Escuchemos también lo que decían otros economistas.
5: Destaca particularmente la caída en minería, donde estamos viendo envejecimiento de algunos yacimientos y algunos problemas en sus procesos productivos. Hemos visto también una caída en pesca realmente importante. Hemos visto también una caída por el lado de la agricultura. Por el lado de la demanda interna, destaca que la inversión pierde, digamos, algún tipo de impulso. Construcción, de hecho, cae, y la importación de bienes capital también muestra, digamos, una moderación relevante. Por el lado del consumo, el consumo de bienes está prácticamente estancado y es más bien el componente servicio el que muestra un desempeño positivo. Para el año estamos previendo un crecimiento de 1,8% y hacia el próximo año, si es que vemos un mejor ánimo en los mercados y del lado geopolítico global vemos mejores señales, podríamos crecer sobre 2%.
6: En adelante lo que esperamos es que las cifras vayan de más a menos. Los próximos trimestres entonces deberíamos ver crecimiento cercano a un 2%, 3% y terminando el cuarto trimestre con un crecimiento cercano a 4%. Esto considerando que hacia la segunda mitad del año sobre todo se vea un mayor dinamismo en la inversión, dado una mayor agilidad en la aprobación de ciertos proyectos, que es lo que estamos viendo con la gestión del nuevo gobierno, y además también lo que pueda salir eventualmente de la aprobación de la reforma, que también puede agilizar un poco más la inversión hacia fines de año. Con esto en consideración, deberíamos ver cifras positivas entonces el resto del año y un crecimiento para el PIB cercano a 2,3%.
2: Parte de las proyecciones entonces de los distintos economistas para el crecimiento del año. Algunos son algo más optimistas, otros ya ven que no vamos a crecer al 2%. Son distintas miradas. En lo que sí hay consenso es que, como decíamos, José, esta caída en el PIB del primer trimestre de 0,5% hace mucho más difícil las metas de crecimiento también hacia adelante para lo que es el resto del año.
1: Bien, Pilar Gutiérrez, con toda la información económica y las cifras que nos explicabas en este despacho, y por supuesto más detalles vamos a conocer en Agenda Económica esta tarde. Muchas gracias. Buena semana, Pilar.
2: Buena semana.
1: Chao. 13:50, hablemos de información internacional. Ya estamos en el estudio con la periodista Isel Guerra, subeditora del área. Y le vamos a preguntar, Isel, bienvenida y muy buenas tardes. Le vamos a preguntar en primera instancia ¿Qué ha pasado con Irán? ¿Cuál es la última declaración a propósito de los mensajes que ha lanzado el presidente de Estados Unidos? Giselle, estamos contigo.
7: ¿Cómo estás, José? Sí, aquí Estados Unidos ha renovado sus amenazas, así como también lo ha hecho Irán en estas últimas horas con su canciller, que ha señalado que el país precisamente está preparado para cualquier eventualidad, al tiempo que también aseguraban han presentado su respuesta a la propuesta de Estados Unidos para poder extender esta tregua más allá, por cierto, de lo que han sido estas últimas semanas. Lo que señalaba hoy más temprano la Cancillería iraní era lo siguiente: nuestras preocupaciones fueron transmitidas a la parte estadounidense, esto a través de los mediadores de Pakistán, con un Irán que está exigiendo dentro de sus premisas la liberación de activos iraníes congelados, el levantamiento de sanciones, algo que dista bastante de la propuesta estadounidense, que en 5 puntos, según lo que ha trascendido, en algunos de ellos se contemplan, por ejemplo, el funcionamiento de un solo sitio nuclear y la transferencia de la reserva de uranio iraní a Estados Unidos. Es en ese contexto que precisamente Irán está lanzando esta advertencia de que están preparados para cualquier eventualidad, teniendo en cuenta que ya el día de ayer el presidente de Estados Unidos señalaba que a Irán se le está acabando el tiempo en una declaración a través de su red social Truth Social, donde precisamente hacía alusión a las negociaciones y a los esfuerzos diplomáticos que hemos visto, sobre todo en estas últimas semanas, y con la posibilidad, señalan también algunas fuentes dentro de la Casa Blanca, así como también del Pentágono, de que Estados Unidos eventualmente podría retomar las acciones militares en Irán. Y todo esto cuando no hay indicios de que precisamente el régimen persa esté dispuesto a ceder respecto de las exigencias que está planteando Estados Unidos a través de estas propuestas, y que han sido una de las puntos más difíciles de sortear entre estas dos naciones en medio de lo que vimos hace algunas semanas atrás. Fueron algunos esfuerzos diplomáticos abiertos, ¿no?, con reuniones sin que se concretara de todas formas este segundo encuentro entre las delegaciones de estos dos países. Vamos a cambiar de tema, vamos a continuar esta revisión internacional hablando de lo que ha ocurrido en estas últimas horas con una nueva interceptación por parte de Israel a una flotilla que busca llegar hasta la franja de Gaza para romper el bloqueo precisamente que existe sobre el territorio palestino y poder entregar ayuda humanitaria. 54 barcos con activistas, según relatan aquí desde el Global Summit Flotilla, es lo que fue interceptado en horas de este día lunes, cuando estaban navegando a 460 kilómetros de la franja de Gaza, y con el objetivo, planteaban al menos originalmente, de poder llegar en los próximos 2 días. Esta organización ha calificado de ilegal esta interceptación por parte de Israel, que se concretó a eso de las 7 de la mañana con 40 minutos hora local, ante la presencia de embarcaciones militares, así como también lanchas Zodiac, como lo están viendo ustedes allí en los registros, y con denuncias de que las comunicaciones se quedaron bajo interferencia e incluso las radios se fueron intervenidas. Esto cuando ya una de estas embarcaciones que fue capturada durante esta jornada había sido interceptada hace 2 semanas atrás como parte de esta flotilla, la flotilla Global Summit, que ya había partido hace un mes atrás prácticamente, el 15 de abril, que tuvo varias paradas en puertos del Mediterráneo y que hace algunas 2 semanas atrás aproximadamente vimos cómo algunas de ellas eran interceptadas en aguas internacionales más cerca de Grecia, ¿no?, por cierto, que del territorio palestino. Vamos a seguir actualizando, por cierto, esta información durante esta jornada para saber cuál es la situación y también el paradero de algunas de las personas que iban a bordo de esta embarcación, de estas embarcaciones, incluidos también algunos chilenos que han participado también de esta flotilla en este último mes. Vamos a irnos hasta China porque durante esta madrugada se registraba un sismo magnitud 5.2 que ha dejado una decena de edificios destruidos, así como también 12 muertes que son reportadas hasta esta hora, así como también sumados otras 4 personas que resultaron lesionadas producto de este movimiento telúrico magnitud 5.2 que se registraba en horas de esta madrugada. A eso además se sumaba también, y lo están viendo ustedes en las imágenes, algunos edificios, 3 en rigor hasta el recuento más reciente que entregaban aquí las autoridades de China, que quedaron en verdaderos escombros, y es precisamente esos lugares donde durante esta jornada se enfocaba también los esfuerzos de rescate para dar con personas que pudieran haber quedado atrapadas bajo los restos de estos edificios. Una de las últimas personas en ser rescatada fue un hombre de 91 años que fue encontrado con vida y en buen estado, pero eso además se sumaba también, por cierto, a miles de personas, 7.000 al menos, que debieron ser evacuadas durante esta madrugada debido a este sismo, este terremoto, 5.2 más bien, que se registraba durante este día en el sur de China, en la región de Guangxi, y que dejaba tristemente estas imágenes, así como también estas dos personas que perdieron la vida. Vamos a cambiar totalmente de tema, nos vamos hasta África. Este continente está siendo el centro de la noticia por estas horas debido a un brote de ébola nuevamente que se registra en este continente, en este caso en específico en los países República Democrática del Congo y también en Uganda. En la frontera de estos dos países es donde se ha declarado esta emergencia de salud pública de importancia internacional, como lo ha calificado la OMS durante este fin de semana. Aquí la situación es bastante compleja, se habla de más de 100 muertes sospechosas relacionadas con este virus, con la enfermedad del ébola, ¿no? Que hasta este momento deja en la República Democrática del Congo al menos 390 casos sospechosos en una enfermedad donde no hay una vacuna aprobada y donde además uno de los últimos reportes habla de 6 estadounidenses expuestos a este virus. De hecho, Estados Unidos ha informado recientemente, por lo demás, que ha elevado la alerta a eventuales viajeros que busquen llegar hasta esta zona de África. Lo cierto es que la OMS ha señalado en estas últimas horas que este brote aún no cumple con los criterios para ser considerado una emergencia pandémica, pero de todas formas la situación es bastante compleja teniendo en cuenta las características de este virus, en particular también de esta cepa, con una mortalidad que ronda en este sepa en particular entre el 25 al 40% de mortalidad, y teniendo en cuenta además algo que les mencionaba anteriormente, no hay una vacuna que esté aprobada para poder contener precisamente el avance de este virus, así como también un tratamiento fehaciente que pueda hacer frente a esta enfermedad. De todas formas, no es el primer brote de ébola que ha visto esta región. De hecho, hay 11.000 muertes reportadas en las últimas 4 décadas aproximadamente desde la detección de este virus allá por la década de los 70, pero de todas formas la OMS hace la alerta durante este fin de semana, haciendo un llamado a la precaución precisamente ante lo que ha estado ocurriendo en la República Democrática del Congo, así como también en Uganda. Vamos a avanzar en esta revisión, también relacionado con un brote que estábamos comentando, por cierto, extensamente la semana pasada, y era el brote de Antivirus, el crucero que fue objeto

0: por cierto, de toda esta noticia internacional. El MV Onrius llegaba durante esta jornada hasta Países Bajos para su desinfección, y es propiedad precisamente de una naviera neerlandesa y ha llegado precisamente hasta el puerto de Rotterdam durante esta jornada, después de haber zarpado el 11 de mayo desde Granadilla en el Tenerife, cuando hacía el desembarco a los pasajeros que estaban a bordo de esta embarcación en medio de un brote que hasta ese momento dejaba 3 personas fallecidas producto de casos sospechosos del hantavirus. En esta oportunidad, unas 27 personas aproximadamente iban a bordo de esta embarcación, 25 miembros de la tripulación, así como también una enfermera y un médico que a contar del 6 de mayo entraron en una cuarentena y que van a permanecer así varias semanas más, ahora que han llegado, por cierto, hasta Países Bajos. Van a ser sometidos, por cierto, a una evaluación médica, aunque hasta este momento ninguno de ellos se presenta síntomas de hantavirus, pero de todas formas se lo está vigilando de cerca. La desinfección de este barco comenzará el día de mañana, se va a extender hasta el día viernes, en medio de lo que fue la preocupación mundial, por cierto, respecto de este brote, que hasta este momento deja 10 casos de personas confirmadas y estas otras 3 muertes que yo les mencionaba anteriormente y que estaban relacionadas precisamente con este virus. Nos quedamos en Europa, pero para hablar del espectáculo, en el caso específico de Shakira, que respira muchísimo más aliviada durante esta jornada luego que la justicia de España le diera la razón precisamente a la artista colombiana y haya ganado esta batalla legal contra la hacienda española. Incluso aquí la decisión de la justicia es bastante tajante, se le va a tener que devolver a ella unos 60 millones de euros por estas sanciones indebidas, luego de la decisión de la Sala de lo Contencioso Administrativo de la Audiencia Nacional y que fue dictada durante esta jornada. ¿Por qué? Porque aquí lo que determina la justicia española es que la cantante colombiana no debía ser considerada una residente fiscal en España en 2011, y esto por la cantidad de días que en rigor había pasado el artista en la nación europea. La normativa señala que se tiene que pasar más de la mitad del año en el país para ser considerada como una residente fiscal y con ello tener que pagar los impuestos necesarios. Bueno, aquí Hacienda no pudo demostrar que Shakira estuviera más allá de 163 días en territorio español, que es finalmente lo que ha determinado la justicia, que por lo demás ha anulado el expediente en el que se le ha obligado a pagar estas liquidaciones y sanciones, aproximadamente unos 55 millones de euros. Y ahora se le va a tener que devolver este dinero, además de intereses, 9 millones extra, según plantean aquí los medios españoles. Ojo que esta decisión no afecta a otra de las causas penales, donde de hecho Shakira se declaró culpable en esa oportunidad por los casos de pago de impuestos entre el 2012 y el 2014, pero de todas formas, durante esta jornada, la artista colombiana y sus cercanos publicaban comunicados con un tono triunfalista, donde además Shakira hacía alusión, por cierto, a esta larga batalla judicial que se extendió por los últimos 8 años y donde reconocía también la artista latinoamericana respiraba mucho más aliviada tras la decisión de la justicia respecto de esta persecución que ella acusaba existía en su contra respecto del no pago de los impuestos durante este periodo. Vamos a avanzar con otra información que se ha conocido durante esta jornada y es el caso de estos 4 buceadores italianos que estaban desaparecidos desde la semana pasada, desde el jueves pasado, tras haber participado de un grupo de buceo en las Islas Maldivas y que finalmente y tristemente también esta historia termina con el hallazgo precisamente de los cuerpos de estos 4 buceadores italianos que habían participado, ¿no?, y que estaban desaparecidos desde la semana pasada cuando estaban visitando una red de cuevas submarinas. Un esfuerzo multinacional, incluso que terminó con la vida de un buzo militar que había participado también en esta búsqueda y que revelaba por lo demás el peligro y la complejidad de las labores de recuperación de estas 4 personas que estaban desaparecidas. Bueno, durante esta jornada se ha confirmado finalmente el hallazgo al interior de estas cuevas, que son verdaderos laberintos. Las profundidades alcanzan incluso los 70 metros bajo la superficie, con una extensión de 200 metros por lo demás. Y claro, aquí con estas personas que fueron encontradas en la parte más profunda de esta cueva marina. Hallazgo durante esta jornada, la recuperación se va a extender para el día martes, también para el día miércoles, y con la gran pregunta por lo demás que queda sobre qué ocurrió, qué falló finalmente para que se desencadenara esta tragedia. Aquí ya hay algunas teorías, algunas hipótesis, planteando, por cierto, la profundidad que tiene estas cuevas marinas, hasta 70 metros, y lo que al menos a priori se entiende sería un incumplimiento de la normativa que prohíbe este tipo de inmersiones en cuevas que superen los 30 metros en las Islas Maldivas. Y a eso además se suma también, por cierto, lo que en lenguaje técnico se conoce como el pánico por la narcosis. Esto debido a un estado de intoxicación temporal provocado por la respiración de aire comprimido, como algo que es parte, ¿no?, por cierto, de este tipo de riesgos asociados, por cierto, a este tipo de actividades. Y otras hipótesis hablan precisamente de las condiciones interiores de la cueva, el limo, así como también el lodo, que pudieran haber perjudicado, por cierto, el descenso de estos cuatro buzos que estaban desaparecidos. Hallazgos de cuerpos van a ser recuperados entonces durante esta semana en medio de una investigación que también se abre en esta zona del Océano Índico ante esta verdadera tragedia protagonizada por estos ciudadanos italianos. Vamos a ir cerrando esta revisión internacional con esta verdadera tragedia en lo que se pudo haber convertido José, pero que sin embargo sortió bastante bien, teniendo en cuenta las imágenes que estábamos viendo ahí en pantalla. Sí, pasa muy rápido. Lo que estábamos viendo son estos aviones de combate que estaban participando en un show aéreo durante este fin de semana en Estados Unidos, en Idaho, y que por causas que se desconocen hasta este momento colisionan en el aire, aunque de todas formas con los cuatro tripulantes que logran salir a tiempo y eyectarse en paracaídas para finalmente llegar a tierra sanos y salvos. Lo cierto es que la imagen, José, es bastante estremecedora, pero afortunadamente no deja víctimas fatales, por increíble que parezca, por lo demás, teniendo en cuenta los registros que eran captados durante este fin de semana.
1: Claro, se produce el impacto, logran planear algunos segundos antes de caer de una, digamos, hacia tierra. Pero claro, actúan súper rápido los tripulantes y logran sortear, pero yo te diría casi de milagro, ¿eh?
0: Sí, de milagro totalmente, es increíble la reacción por lo demás que tienen estos muy cuatro rápida tripulantes que logran eyectarse en el momento preciso y justo, preciso, por lo demás, para poder salvar con vida.
1: Bien, Isel Guerra, buena semana, muchas gracias por toda la información.
0: Que estés bien, José.
1: Chao, nos vemos mañana. Chao. 2:05, nos vamos a la pausa y lo vamos a hacer con imágenes de la costa de la región de Coquimbo, imágenes de La Serena. 13 grados a esta hora, las nubes van a ser prácticamente una constante toda la semana en ese territorio del país. Pausa, al regreso estamos de vuelta con el deporte y otras noticias.
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1: Estamos de vuelta con las noticias. Les cuento que esta mañana el gobierno puso en marcha el subsidio al gas licuado con el anuncio de la entrega de un cupón de 27 mil pesos para cubrir dicho gasto. La medida forma parte del plan Chile Sale Adelante y va a beneficiar a cerca de 7.7 millones de familias pertenecientes al 80% más vulnerable del registro social de hogares. Se tratará de un cupón de uso exclusivo para la compra de gas licuado y se entregará por una única vez con el objetivo de mitigar el impacto del alza de los combustibles. El mecanismo se puede activar desde esta jornada y hasta el día 30 de junio, atención, utilizando la clave única en el siguiente sitio web, cupón degas.gov.cl, www.cupondegas.gov.cl. También se puede acudir a una caja vecina del Banco Estado para obtenerlo. En una actividad realizada en la comuna de Peñaflor, autoridades valoraron la puesta en marcha de esta medida. Escuchemos.
7: Como gobierno no tenemos control de los precios internacionales de los combustibles, sí tenemos la mejor disposición y la mejor voluntad para mitigar los efectos de esas alzas de combustibles acá en nuestro país, generando beneficios y ayudas para familias que día a día se esfuerzan para mantener a sus hijos, ir a trabajar y hacen un esfuerzo tremendo en el día a día para poder llegar a fin de mes.
8: Sabemos que dentro de las primeras semanas de nuestro gobierno hemos tenido desafíos importantes. El alza del precio de los combustibles afectó a prácticamente todo el mundo. Y Chile ahí no fue la excepción. Tenemos un escenario de estrechez fiscal, bajo crecimiento económico que nos afecta. Y por supuesto que afecta la gestión de un gobierno. Y es por eso que nosotros lo primero que hicimos fue pensar en los más vulnerables. Pensar en aquellos que más les afecta. El alza del precio del combustible, el alza del costo de la vida. Y tomamos una serie de medidas en el marco del Plan Chile Sale Adelante. Muchas de ellas se han llevado a cabo en estas últimas semanas y esta es una más que sabemos que es muy importante.
1: Bueno, y vamos a visitar, antes de ir a otro tema, el sitio que yo les mencionaba anteriormente. Ahí está, cupondegas.gov.cl, allí se pueden inscribir con la clave única, como lo ven en el costado superior derecho, o bien, como también les contábamos anteriormente, se puede acudir directamente a una caja vecina del Banco Estado para obtener el beneficio, y como ustedes lo ven allí también, un cupón de gas licuado de 27.000 pesos que será entregado por única vez para hacer frente, paliar el alza en el precio de los combustibles, el impacto que genera, por supuesto, en el presupuesto de las familias más vulnerables de nuestro país. Cupondegas.gov.cl. Y a esta hora, 2 de la tarde con 11 minutos, nos vamos al Centro de Justicia porque durante esta jornada se ha estado desarrollando una audiencia de revisión de medidas cautelares en el marco de la llamada trama bielorrusa. El periodista Juan Cristóbal Chateau, desde el Centro de Justicia, hasta ahora nos actualiza. Juan Cristóbal, buenas tardes.
9: ¿Cómo estás, José? Muy buenas tardes. Sí, una provechosa jornada, se podría decir, respecto a la trama bielorrusa aquí en dependencias del séptimo juzgado de garantía de Santiago, porque se han revisado durante esta jornada varios recursos que fueron presentados en particular por la defensa de Eduardo Lagos. Ahora, para dar un poco de contexto, hace ya un tiempo, fue que este equipo defensor del abogado y ex parlamentario también, Eduardo Lagos, había solicitado muchas cosas. Primero, una revisión de sus medidas cautelares, también solicitado una solicitud formal, bien digo, para la devolución de las especies que le fueron incautadas y una serie de cautelas de garantías relacionadas principalmente a la filtración de su declaración judicial, que fue dada a conocer ampliamente por los medios de comunicación tras conocerse precisamente su contenido. Cuando se agenda esta audiencia, el propio tribunal, el séptimo juzgado de garantía de Santiago, toma la decisión de, por oficio, ya habiendo pasado 6 meses desde que se les decretó la prisión preventiva, revisar también las medidas cautelares de Mario Vargas y Gonzalo Migueles, quienes hasta este momento no han tenido como tal una revisión de la prisión preventiva que se encuentran cumpliendo desde noviembre del año pasado por esta causa en la que, recordemos, se acusa que Mario Vargas y Eduardo Lagos, como abogados de Velas Movitec, habrían, a través de Gonzalo Migueles, pagado coimas a la ex ministra de la Corte Suprema, Ángela Vivanco, quien es pareja precisamente de Gonzalo Migueles, para poder obtener un fallo favorable en una disputa judicial que tenía el consorcio bielorruso Velas Movitec con Codelco, disputa por la cual la cuprífera estatal tuvo que desembolsar más de 17.000 millones de pesos, causando un importante perjuicio fiscal en ese sentido. Entonces, por eso es que se agenda la audiencia durante el día de hoy. Sin embargo, las defensas, tanto de Mario Vargas como de Gonzalo Migueles, dicen, bueno, magistrada, ¿sabe qué? Nosotros estamos esperando a que lleguen a los resultados de algunas diligencias y es por eso que ellos piden aplazar la solicitud de revisión o la revisión, bien digo, decretada por oficio de sus medidas cautelares y eso quedó agendado para el 11 de junio, algo que va a coincidir o que va a estar cerca, bien digo, de la revisión de la prisión preventiva de Ángela Vivanco, que también fue solicitada por su nueva defensa y está agendada para el próximo 4 de junio. Es en ese contexto que finalmente, la audiencia del día de hoy se dedica prácticamente de forma exclusiva a las distintas incidencias y recursos presentadas por la defensa de Eduardo Lagos, quien está en una situación bien compleja, ya que incluso en su declaración judicial, Gonzalo Migueles habría reconocido un pago de cerca de $15,000 por parte del abogado. Ahora, precisamente durante esta mañana, se negó por parte del tribunal la devolución de las especies que le fueron incautadas y en este momento se está revisando la solicitud de sobreseimiento definitivo por uno de los cargos en contra de Lagos. Después de eso, recién se van a revisar las medidas cautelares.
1: Novedades durante esta jornada, Juan Cristóbal Cható, desde el Centro de Justicia, con esta la denominada trama bielorrusa. Gracias, Juan Cristóbal. Buena tarde.
9: Buenas tardes.
1: Chao. 14:14, hablamos de deporte en CNN Tarde. Ya estamos en compañía de Nicolás Cabargas y la actualización de lo que nos dejó el fin de semana. Nicolás, ¿qué tal? Bienvenido.
10: ¿Qué tal, José?
1: Y también de qué esperamos para esta semana. Comencemos en Colo-Colo y Ñublense. Goleada, Nicolás.
10: Goleada, y no solamente por el número que dejó finalmente el marcador en el duelo entre Colo-Colo y Ñublense, sino también por la expresión futbolística. Revisemos inmediatamente lo que fueron esos 90 minutos en el Estadio Monumental. Triunfo de Colo-Colo por 6-2 sobre los chillanejos, lo que decíamos, no solamente significa 3 puntos en un duelo que comenzó desde muy temprano tras el error de Nicolás Pérez poniendo al cacique por arriba en el marcador, sino además por la expresión futbolística. Desde que llegó Fernando Ortiz al Estadio Monumental, muy probablemente este, en cuanto a fútbol, a funcionamiento, el mejor partido jugado en el Colo-Colo, versión Fernando Ortiz, Leandro Hernández, Joaquín Sosa, Javier Correa en 2 oportunidades, Arturo Vidal y Lautaro Pastrán anotaron para sellar esta goleada por 6-2 frente a Ñublense, que tuvo los descuentos de Diego Sangüesa en el 35 y un autogol de Arturo Vidal también en el minuto 49 para darle algo de emoción a este duelo. De esta manera, Colo Colo llega a los 27 puntos tras 12 duelos jugados en el torneo nacional esta temporada. Son 9 triunfos, apenas 3 derrotas, una de ellas en el primer partido frente a Limache, otra de ellas frente a Universidad de Chile en el Clásico. Le siguen empezando los partidos importantes, trascendentales a este Colo-Colo de Fernando Ortiz, que al menos en esa instancia tendrá una revancha próximo domingo, visitando el Claro Arena y a Universidad Católica. Ese es el próximo duelo que tiene el cacique, que además con estos 3 puntos se escapa un poco de Deportes Limache, que recordemos empató este fin de semana y ahora tiene un nuevo escolta, es Huachipato, el Huachipato de Jaime García, los acereros, que son segundos del torneo nacional con 22 puntos. En el caso de Colo-Colo, lo decíamos, está cerrando una primera mitad de año realmente en cuanto a números mucho más allá del funcionamiento para destacar, y es que entre Copa de la Liga y Torneo Nacional Colo-Colo ha jugado este 2026 17 partidos y los números son alentadores: 12 victorias, 4 derrotas y solamente un empate, lo que entrega a este elenco de Fernando Ortiz 72% de rendimiento. Un técnico, en este caso el argentino, que hay que destacar, ha logrado sacar resultados, triunfos, pero si algo estaba en deuda es el funcionamiento del equipo y el día de ayer lo encontró. Escuchemos a Fernando Ortiz, el técnico del puntero del fútbol chileno.
11: Nos merecíamos y le merecíamos a la gente un resultado de esta manera. Al fin pudimos concretar todas las ocasiones que pudimos crear. En ese sentido, uno, por decir, está un poco más tranquilo del trabajo semanal que se hace para poder concretar, de las ocasiones que seguimos generando, de que el equipo siempre fue a buscar el resultado, de que presionamos arriba y vino el gol del Chino de una presión de arriba, de seguir insistiendo. La verdad, hicieron un gran trabajo los jugadores. Empezaremos a pensar en un clásico en una cancha difícil, que no deja de ser un clásico tan importante para nosotros y para la gente. Si bien ellos están en una Copa Internacional, veremos qué es lo que presenta, pero me enfoco más en nosotros, qué vamos a hacer y proponer en el campo de ellos.
10: El escenario es absolutamente favorable para este Colo-Colo en lo que viene esta semana, es enfrentar a Universidad Católica, y se puede dar el lujo no solamente de quedar lejos en la cima del torneo, sino sacarle 10 puntos directos al conjunto de la franja. ¿Qué pasa? La gran duda, la ha establecido el mismo funcionamiento durante estos últimos meses del equipo de Fernando Ortiz, es que cuando hay duelos claves, generalmente no ha dado el ancho. Vamos a ver si ante Católica logran borrar esa situación y definitivamente escaparse en este campeonato nacional, que también tiene a Universidad de Chile sufriendo. Es el caso del equipo de Fernando Gago, que

0: distante, con muy poca chispa en el arco del elenco nortino. Ya lo vemos, los intentos en algún minuto de Lucero, de Asadi, de Vázquez no fueron suficientes para vencer a un elenco que supo mantener el cero hasta el minuto 75, cuando con este gol de otro partido vence a Castellón. El bombazo de Estefan Pino, muy probablemente mal parada la barrera. Algo podría haber hecho Castellón en ese sentido. Como sea, 1-0 lo ganó Cobresal y la U queda a 10 puntos del líder, el rival de siempre, Colo Colo. Habló Gago, escuchamos.
1: Entiendo que tuvimos el control del partido, tuvimos control del juego para poder atacar, sabiendo que podíamos sufrir alguna transición, algunos momentos del contragolpe, porque ellos dejaban dos o tres jugadores por delante, entonces eso no iba a generar la superioridad para poder atacar. Nos faltó concretar, nos faltó ese último pase. Obviamente que la falta, las dos o tres acciones previas a la falta, es donde creo que nosotros tenemos que ajustar y tenemos que no permitir esas acciones, más sabiendo las condiciones que había para jugar. Pero bueno, hay que seguir trabajando, seguir insistiendo, necesitamos más.
0: De la actualidad en el fútbol nacional nos vamos a la actualidad internacional, en particular en Europa, en España, la capital, y un Real Madrid que vive horas convulsionadas, lo sabemos. Perdieron el clásico frente al Barcelona, tuvieron a Tchouaméni, a Valverde, a los golpes incluso el jugador uruguayo, el capitán de la Casa Blanca, terminó en el hospital. Su presidente anunció elecciones anticipadas, se peleó con todo el mundo, con un diario, con el diario ABC. Y bueno, si todos esos ingredientes no son suficientes, agreguemos uno más. José Mourinho tendría absolutamente todo listo para firmar su retorno a la Casa Blanca. Tras largos 13 años, 13 años pasaron desde la última vez que José Mourinho, el portugués, fue técnico del Real Madrid, un elenco con el que se proclamó campeón de la Liga en 2012, de la Copa del Rey en 2011, y ahora, tras 13 años y de última temporada en el Benfica, volvería con la intención de poner tranquilidad a un camarín que la verdad parece solamente tener problemas internos. El ego se combate con ego, y en esa búsqueda el presidente del Real Madrid, Florentino Pérez, habría buscado entonces la contratación del técnico portugués por un periodo de 2 años. ¿Qué falta entonces para finalmente anunciar esta situación? Bueno, según el periodista italiano especializado Fabrizio Romano, especializado siempre en los fichajes, señala que esperan dos situaciones. En primera instancia, terminar la temporada, Real Madrid ante Athletic este fin de semana, en último partido de la Liga Española. Y también tienen que esperar, como lo decíamos, que su presidente llamó a elecciones. Tienen que esperar si otro candidato a presidente se presentará. En caso de no ser así, será Florentino Pérez quien sea reelecto presidente en la institución, y de esta manera confirmaría el retorno del que llaman The Special One, el especial, campeón en todos lados, también en el Real Madrid, y ahora volvería tras 13 largos años al convulsionado camarín merengue. Seguimos en Europa, pero esta vez con el tenis, con un récord de aquellos. Un Jannik Sinner que no solamente se escapa en el primer lugar del ranking ATP, sino que lo hace con títulos y registros nunca antes vistos en la historia. Y es que, tal como en alguna vez lo logró hacer Novak Djokovic hace más de 10 años, ahora es Jannik Sinner quien se une a esa lista de dos personas que han logrado conquistar los 9 torneos de Master 1000. Lo logró gracias a su triunfo en Roma, en la final frente a Casper Ruud por doble 6-4. En todo este torneo jugado en la capital italiana solamente se dio un set, fue en la semifinal frente a Dani Medvedev, y de esta manera, con los puntos sumados, llega a 14.700. Se escapa casi con 3.000 puntos de diferencia frente a un Carlos Alcaraz, 2 del ranking, que sigue lesionado. Ahora incluso busca no solamente seguir sumando títulos de Master 1000, sino que ganar los 9 de manera consecutiva. Para eso tendría que vencer en Montreal, Cincinnati y Shanghái. Todo parece poco para el tenista italiano. En noticias del tenis nacional, Alejandro Tavilo apareció en el lugar 35 en el ranking. La segunda raqueta nacional es Cristian Garín, en el lugar 116. También en Europa y en otros deportes tenemos que contarle lo que fue la gesta de Benjamín Ites, el piloto nacional que nada menos que en el lugar que llaman el infierno verde, las 24 horas de Nuremberg, logró conquistar nada menos que el título y superar a una leyenda como es Max Verstappen. Y es que, aunque estaban en distintas categorías, el piloto holandés terminó en el lugar 37 y el chileno, que estuvo en la categoría GT3 Cup 2, se quedó junto a su equipo con este verdadero triunfazo en una de las carreras del mundo motor más complejas. Se logró quedar entonces con el título en esta categoría. Escuchemos las declaraciones del campeón, Ben Haynes.
2: Ganamos las 24 horas de Nürburgring.

0: La verdad, un sueño, una victoria que es para Chile y para toda la gente que me ha seguido siempre. Largamos desde la posición 96 y terminamos en la primera posición en GT3 Cup. La verdad, increíble. Cuando dimos todo por perdido, no nos rendimos y sacamos el fin de semana adelante. Así que bueno, quiero agradecer a todos ustedes que me apoyaron y a todos los que se despiertan siempre a apoyarme, que se siente. Gracias.
1: El infierno verde, le dicen José a esta competencia, y ahora un chileno entonces la conquista, además destacando que también estuvo en la misma pista Max Verstappen, el quedando en el lugar 37 y el chileno celebrando.
2: Bien, Nicolás Cabargas, gracias por la información. 15:30, CNN Deporte, ahí vamos a estar. Muy bien, Nicolás, gracias, buena semana.
1: Nos vemos, chao.
2: Chao. 2:24, vamos a dejar hasta acá CNN Tarde. Antes de despedirnos les cuento que la temperatura actual en nuestra capital es de 24,6, máxima de 25, el cielo va a permanecer despejado, pero todo el detalle lo vamos a ver luego de la pausa en un nuevo CNN Tiempo. Gracias por estar ahí, nos encontramos el día de mañana.
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5: 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Hay algunos pilares que son fundamentales para nosotros, como es la protección de los océanos, de especies emblemáticas, como es el caso del pingüino de Humboldt, que se ve amenazada por el proyecto minero portuario Dominga. 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Y también tenemos un trabajo muy importante en que se reparen los territorios y que no se profundicen las zonas de sacrificio en nuestro país, como es el caso de Quintero y Puchuncaví.
4: Y en ese sentido, esas campañas se requiere independencia. ¿Cuál es el rol de los socios para poder tener esa independencia?
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2: ¿Qué tal? Muy buenas tardes, bienvenidos y bienvenidas a CNN Tiempo. Luego de las noticias, la actualización meteorológica en todo nuestro país. Sentimos frío durante esta mañana en nuestra capital, mínima de 0 grados en Pudahuel. A eso de las 6:30 de la mañana, como continúa la semana, ya se los voy a contar. Por ahora, el viaje inicia en el norte de Chile, 18 y 23. Las extremas para Arica, cielo cubierto, variando a despejado, como vemos en el mapa de esta parte del Chile continental. Nubes matinales, luego cielo parcial, finalmente se va a despejar también en la ciudad de Iquique y en Antofagasta se vivirá un proceso similar, eso sí, con una proyección de temperaturas máximas más baja en comparación a otras playas del norte de Chile. Atención, Copiapó y Vallenar, cielo cubierto y neblina, eso en la mañana, luego se despeja y la temperatura muy propia de la época baja en comparación a la semana anterior y se acerca a valores más cercanos o más propios más bien de el invierno o de las semanas previas al invierno 2026. La Serena y Coquimbo con nubes variando a claros de sol, pero las nubes no se irán por completo prácticamente toda esta semana, independiente de algunos rayos en la costa de Atacama y en la costa de la región de Coquimbo. Revisemos ahora el centro de nuestro país. Nos vamos rápidamente hasta la región de O'Higgins, Valparaíso, Maule, Ñuble y el Biobío, centro y centro sur, en la proyección de CNN Tiempo. El día de mañana, martes 19 de mayo, vuelven a subir las temperaturas máximas cercano a los 30 en este sector de la región de Valparaíso. Podrían ser 25 hacia Quillota, Nogales, Melón, Villa Alemana o Limache, también con cielo despejado. Y las nubes que estarán presentes prácticamente todo el día con cielo cubierto, ese es el concepto, en la costa del centro de nuestro país. Sobre las mañanas, frías en todo este territorio. La costa un poco más moderada, la temperatura mínima, pero la máxima no será tan alta. Toda la zona de valles y precordillera, cercano a la posibilidad de helada matinal, por ejemplo, con 2 grados que se proyectan como mínima en comunas como Machalí, por el oriente de la región de O'Higgins, o hacia Los Ángeles, en el Biobío, donde también se vuelven a acercar al punto de congelación para comenzar este día martes. Pese a ello, el cielo estará despejado. Bueno, revisemos ahora el sur de nuestro país, la Araucanía, los ríos, los lagos y la Patagonia, y lo vamos a hacer inmediatamente en esta proyección que hemos preparado para todos ustedes. Ahí está el sur de nuestro país, comenzando en la región de la Araucanía. Nubosidad parcial, neblina matinal, se despeja en la tarde, pronóstico similar en la región de los ríos, sobre todo en su capital Valdivia. Y en los lagos, Puerto Montt y Puerto Varas, con nubes, con neblina y con cielo despejado hacia la tarde del día de mañana. Máxima de 15 grados. Al menos mañana se aleja en casi todo el territorio de nuestro país la posibilidad de precipitaciones. ¿Dónde podría precipitar? De carácter débil, con chubascos presente, es en Tierra del Fuego, Puerto Williams, con nubes, chubascos, eso en la mañana, y viento de hasta 60 kilómetros por hora. Hacia la tarde, Puerto Williams se queda con las nubes, y en Punta Arenas y en Puerto Natales va a predominar la nubosidad parcial. 6 y 10 las temperaturas extremas. Revisemos el Chile insular. Vamos al centro de la pantalla. Vamos al archipiélago de Juan Fernández, la Polinesia chilena y el territorio antártico chileno. 16 en el archipiélago con cielo cubierto, viento de hasta 40 kilómetros por hora. Rapa Nui, nubosidad parcial, variando a nublado, posibilidad incluso de algunos chubascos aislados. Y el territorio antártico chileno despejado, variando a nubosidad parcial. No se descartan algunas precipitaciones y temperaturas bajo cero. Bueno, vamos a revisar ahora la región metropolitana. En el centro de nuestra pantalla proyectamos ahora el mapa del Gran Santiago. Yo les decía, la mañana de este lunes con una mínima de 0 grados, de acuerdo a información que entregó la estación meteorológica de Pudahuel. Es decir, en esta zona de nuestra capital la mañana estuvo muy fría, bueno, en general en toda la capital, pero acá se sintió con más fuerza. Para mañana, 3 y 23 las extremas, en Maipú y en Pudahuel. El centro, 5 y 25, tabla del 5, por acá 23, y hacia Las Condes y Vitacura, 23 grados también, al igual que en Puente Alto y La Florida. El cielo estará despejado, en verdad, prácticamente toda esta semana, con algunas jornadas marcadas por nubosidad, y precisamente eso es lo que vamos a revisar ahora en la proyección de CNN Tiempo, antes de terminar el capítulo. Ahí está, miércoles, jueves, viernes, sábado y domingo, el día de mañana martes, con cielo despejado, el miércoles despejado, variando a parcial, el jueves se mantiene despejado, jueves feriado, no nos olvidamos, podríamos pintar de otro color ese día en la proyección, y el día viernes sube la temperatura, se quedan las nubes acompañadas de sol, y el fin de semana sería un poco más gris, pero eso se puede actualizar. Vamos a ver ahí qué nos va diciendo los días que tenemos por delante. Cualquier novedad, yo se las cuento en los próximos capítulos de CNN Tiempo. Gracias por la sintonía, buena tarde, buen inicio de semana, semana especial, y nos encontramos pronto en CNN Chile. Gracias por estar ahí.
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9: Hola, ¿cómo están? Bienvenidos una vez más a Sanamente. Hoy tenemos un capítulo lleno de novedades que les quiero contar a continuación, porque hablaremos sobre salud mental, pero enfocada en hombres. Esta es una conversación poco común, está debajo de la alfombra de la mayoría de los hogares, y los hombres necesitan una nueva mirada sobre la salud mental para enfrentar sus propias necesidades. Es un grupo que tiene grandes estadísticas de malestar, y por lo mismo queremos hablar sobre eso con el psicólogo clínico y el académico de la Universidad Adolfo Ibáñez, Emilio Comte. Además, vamos a conocer un poco más de la mano de la experta española Ana Forés cómo podríamos trabajar la resiliencia en la comunidad educativa, un tema que nos va a convocar hasta que lo resolvamos. Todo eso y tanto más en este capítulo que ahora comienza. Las personas no siempre encontramos las palabras para explicar lo que sentimos. A veces lo que pasa por dentro es complejo, es indescriptible, es más bien confuso. ¿Qué pasaría si en vez de decirlo, lo dibujáramos? Hoy conoceremos la historia de una ilustradora que a través de una jirafa está ayudando a muchos otros a mirarse y comprenderse mejor. ¿De qué manera, se preguntarán ustedes? Matías Sandoval nos cuenta en la siguiente nota.
10: Hay personas que te escriben cuando tienen tiempo, y hay otras que sacan el tiempo para escribirte.
11: Una jirafa rosada y con lentes, que analiza a los humanos, cuestiona sus emociones y con humor e ironía los enfrenta a sus propias contradicciones. Una terapeuta poco convencional que no busca dar respuestas, sino más bien hacer preguntas.
10: Ok, escúchame con atención porque voy a hablar muy rápido. Claramente, tu concentración dura menos de 2 minutos.
11: Detrás de este ácido y a la vez cercano personaje está María Inmaculada Guadarrama, o más conocida como Guada, ilustradora venezolana radicada en Chile hace ya varios años, quien ha hecho del dibujo una forma de explorar el mundo emocional.
12: Entre mis diálogos internos y las cosas que se me ocurrían que eran como graciosas, porque no siempre quería hablar de algo denso, ¿sí? A veces quería reírme de mí misma. Y en este deseo de reírme de mí misma nació esta voz un poco crítica, un poco irónica, de la jirafa. La jirafa es una jirafa terapeuta que su misión siempre era sacarme de mi papel de víctima o mi papel de enrollada, por así decirlo.
11: Una jirafa que en redes sociales ya suma más de 1 millón de seguidores. Un lugar donde Guada comparte sus viñetas, las cuales nacen de un anhelo de poder expresar sus pensamientos más internos. Porque en sus dibujos no solo encontramos personajes, también hay preguntas, contradicciones y emociones que muchas veces son difíciles de poner en palabras.
12: Yo comencé a hacerlo como una especie de terapia, la verdad. O sea, lo hice porque no me sentía quizás escuchada por mí misma o por los demás, no sé, quería hablar de cosas que yo no decía, quería atreverme a sacarlas, y había muchísima catarsis en el hecho de primero pensarlo, el boceto, la escritura, el dibujo, y luego al final del proceso compartirlo. Tú sientes que al compartirlo cumplió esa función, ya no es un dolor interno individual, es algo que si alguien lo vio y conectó y dijo, wow, me pasó, y cuentan sus historias en los comentarios, yo digo, bueno, ya, o sea, no me siento sola, o sea, es como algo increíblemente sanador.
11: Un proceso que va desde la idea, al boceto, al dibujo y finalmente a compartirlo. Un recorrido que no solamente transforma la obra, también transforma a quien la crea. Y en ese ejercicio tan íntimo ocurre algo inesperado. Otras personas comienzan a verse reflejadas.
13: Enamorada de tus dibujos desde hace años.
14: Te abrazo tanto, vi el primer cómic cuando uno de mis mellizos no lo logró y el otro se aferraba por vivir. Es tal cual lo cuentas, y también es cierto que hay que soltar y confiar.
15: Lo lograste, quedó hermoso, identificado totalmente.
16: Wow, justo me siento así en estos días.
12: Si tú estás scrolleando en redes sociales y te encuentras con un relato y ese relato te recuerda un poco a algo que tú viviste pero no tenías palabras para explicarlo, pero lo ves en dibujo,
17: eso te hace sentir un poquito acompañada y pues conectas con eso. Y siento que eso ha pasado mucho con el trabajo. Siento que eso es esa es la función del artista, un poquito como hablar de esas historias que eso pueden ser individuales, pero que también son compartidas y colectivas con muchas personas.
11: El arte y la comedia son dos elementos que atraviesan todo su trabajo, al igual que la idea de entender la salud mental desde una mirada integral.
17: No soy psicóloga, pero respeto muchísimo a los psicólogos. Siento que estamos en un momento en donde hay una crisis de salud mental importante y siento que los psicólogos no alcanzan los psicólogos, nada más ellos que sean los encargados de poder abordar todo esto que significa la salud mental o el bienestar. Y el arte es sí o sí una de las cosas que más puede ayudarte a alcanzar un bienestar o a conocerte a ti mismo, porque cualquier forma de expresión es sanadora, porque el ser humano es naturalmente creativo, somos creativos por excelencia, somos contadores de historia naturalmente.
11: Una jirafa que ahora se está preparando para dar un salto a las series animadas y así seguir recordándonos que tal vez no siempre tengamos las palabras exactas para explicar lo que nos pasa, pero a veces basta una viñeta para identificar lo que sentimos y transformarlo en algo que podemos ver y compartir.
10: Y recuerda, humano, eres el autor de tu propia historia. Pero por favor, dime que no estás escribiendo un drama eterno sin final feliz.
9: Hoy queremos hacer un foco específico en los hombres. Tienen índices altos de suicidio. También son personas que consultan poco y por lo tanto acceden a menos diagnósticos que las mujeres. La salud mental de los hombres hoy además tiene distintos niveles de estrés porque la sociedad ha cambiado mucho y queremos profundizar en esta materia, conocer un poco más sobre cómo este grupo de personas está enfrentando los desafíos actualmente, y para eso estamos de la mano del académico de la Universidad Adolfo Ibáñez y experto, además, en trastorno de alimentación en hombres, Emilio Comte. Bienvenido.
18: Muchas gracias, Paloma. Un placer estar aquí.
9: Quisiera partir por el último punto porque las mujeres, sobre todo, estamos muy acostumbradas a hablar mucho de nuestro cuerpo o a que otros lo hagan. Estamos acostumbradas a ser objeto de comentarios, foco de atención, lo hemos sido históricamente desde la publicidad y por lo tanto comprendemos por qué tenemos tan altos trastornos alimenticios, ¿no? Pero nunca hablamos de los trastornos alimenticios de los hombres. ¿Qué tan prevalentes son y qué tipo de trastornos tienen?
18: Vos sabés que yo estudio esta problemática ya hace varios años. Y cuando yo empecé a estudiar esto, estaba la idea de que de 10 casos de problemáticas alimentarias, uno era un caso masculino, ¿no?
9: O sea, de cada 10 totales, 9 mujeres y un hombre.
18: Estaba esta idea, de cada 10 casos, uno era varones. Pero hace ya unos buenos años atrás, yo estaba dirigiendo un estudio epidemiológico en Buenos Aires, donde seguíamos una metodología tradicional en el estudio de trastornos alimentarios, pero agregamos todo lo que tiene que ver con preocupación por la musculatura. Y cuando incluimos lo que tiene que ver con preocupación por la musculatura y hábitos alimentarios rígidos en relación a la musculatura, esta disparidad 10 a 1 prácticamente desaparece.
9: No.
18: Prácticamente desaparece. No es que los hombres, y esto es muy importante decir, no es que los varones no tengan trastornos alimentarios formales o trastornos alimentarios tradicionales. Pero si nosotros nos ponemos a pensar, el ideal corporal femenino está tradicionalmente asociado con la delgadez, pero el ideal corporal masculino está asociado con la musculatura, en líneas generales, y con la fuerza. Entonces, si nosotros miramos con el lente tradicional, solo vamos a ver aquella proporción de hombres con trastornos alimentarios tradicionales, pero si incluimos en nuestra pesquisa aspectos relacionados con la musculatura, esta problemática crece exponencialmente.
9: O sea, en el fondo lo que hicieron fue incorporar los incentivos culturales en cada uno de los géneros para poder comprender por qué podríamos estar comiendo mal, ¿no?
18: Exactamente, sí. Además, también la alteración alimentaria que yo hago para buscar la delgadez es distinta que la alteración Obvio. Alimentaria que yo hago para buscar musculatura.
9: ¿Y por qué uno podría comprender? Porque la verdad, además hoy más que nunca vemos a niños chicos preocupados por el rollo de la proteína y de que cuánta proteína y cuánto músculo. Vemos a muchos niños chicos también tratando de tener mucho músculo a una edad que no deberían porque eso frena su crecimiento, ¿verdad? O sea, cuando son muy, muy pequeños, se atrofian, ¿no? Y entonces, ¿cómo se comporta un hombre con trastorno alimenticio por musculatura?
18: Mira, lo que vos decís de los niños es muy curioso. Si vos te fijás en los disfraces que los niños usan en Halloween, incluso en niños pequeños, los disfraces tienen un desarrollo muscular que difícilmente pueda ser conseguido sin una asistencia farmacológica. Entonces es como que de pequeños ya les estamos enseñando que el ideal corporal debe ser con una musculatura ya demasiado excesiva. El comportamiento alimentario desadaptativo orientado al desarrollo de musculatura, vos bien decías, tiene privilegio de determinados macronutrientes, ¿no? Va a haber una obsesión por un interjuego entre las proteínas, los hidratos de carbono y las grasas saludables. Pero incluso no en cualquier momento del día. Va a ser el hidrato previo al ejercicio físico y la proteína posterior al ejercicio físico. También lo que empieza es, aparece el uso de suplementación, que en algunos casos pareciera ser como suplementación inocua, como podría ser la proteína y la creatina. Pero después, a veces, esto se extiende hacia otros fármacos que o necesitan supervisión médica y no la tienen, o fármacos que se consumen en el mercado ilegal, en el mercado negro, y las personas consumen esos fármacos sin saber la conservación del fármaco, sin ningún tipo de supervisión médica. En relación a la proteína y a la creatina, también creo que se subestima el impacto que puede tener, porque puede haber algunos problemas médicos asociados a un exceso de proteína.
9: Y además no sabes bien cómo está fabricado ese suplemento. La mayoría de las veces no leemos la letra chica y muchos suplementos vienen con otras cosas.
18: Es que eso es muy cierto lo que decís. Incluso muchos suplementos tienen adentro, se ha observado en Estados Unidos, principalmente hay investigaciones que han encontrado suplementación más riesgosa del tipo esteroides en claro. suplementos que se venden ahí en venta libre.
9: Emilio, pero me encantaría entrar en el, o sea, como madre de un niño, de dos niños, me preocupa mucho la pregunta respecto de cuándo una conducta tiene riesgo, porque cuando uno identifica una conducta de riesgo alimentario en una niña, empiezas a ver ciertas cosas, por ejemplo, no sé, pues ciertos atracones, o que adelgaza mucho, mucho, mucho, o que está totalmente obsesionada con comer unas cosas y otras no. ¿Cuándo una conducta que en teoría uno debería celebrar, que es de cuidarte, de tener un cuidado con tu comida, etcétera, debería empezar a preocuparnos, tanto si nosotros mismos la estamos ejerciendo y somos hombres, o si vemos que nuestro hijo está en esa práctica?
18: Mira, lo que mencionas es clave. Hoy tenemos el ojo muy afilado en identificar problemáticas alimentarias tempranamente en mujeres. Incluso en los colegios, las escuelas, ya está muy, muy organizado para poder brindar asistencia temprana. Y esto es importante porque la asistencia temprana o el pedido de ayuda temprana es uno de los mejores indicadores de éxito terapéutico. ¿Qué es lo que pasa con los varones? Hoy vos pensás que no tenemos ni siquiera un nombre claro a la problemática alimentaria orientada a la musculatura. Originalmente se lo reconoció como anorexia inversa, pero después se lo reconoció como dismorfia muscular. Y sin entrar mucho en tecnicismos, estos son nombres, son términos que no están muy extendidos y tampoco están extendidos en la comunidad de profesionales de la salud o en la comunidad educativa. Y además, la práctica orientada a la musculatura muchas veces parecen hábitos saludables, porque estamos hablando de un ejercicio físico, que el ejercicio físico tiene muchas bondades. Y también estamos hablando del cuidado en la alimentación. Y es verdad que comer alimentos preparados en casa es mucho más beneficioso que comer alimentos multiprocesados, ¿no? Ahora, el problema es cuando una práctica saludable como el ejercicio físico y la comida preparada en casa pasa a ser un factor de riesgo, ¿no? Y acá principalmente te diría es cuando nosotros observamos dos aspectos que son claves. Uno que tiene que ver con la rigidez. Solo puedo comer esta comida y no me corro de esta comida.
9: Y si no es
18: exactamente, la falta de flexibilidad en los alimentos y también el deterioro funcional. cuando las personas empiezan a abandonar actividades que tienen que ver con mi propio desarrollo. Sin duda el ejercicio físico es altamente recomendable, pero también es altamente recomendable la vida social, el encuentro con amigos.
9: O sea, cuando lo único que hago son ejercicios.
18: Cuando lo único que hago son ejercicios, cuando empiezo a suspender mis actividades por ejercicios, cuando empiezo a desatender mis responsabilidades por el ejercicio o por poder proveerme de esta dieta estricta. Y también, si me permitís, cuando
9: es una conducta adictiva, en el fondo.
18: Empieza a ser una conducta adictiva, empieza a ser una conducta, te diría, compulsiva. Más que adictiva, es una cuestión de compulsión. Algo que no puedo frenar, no puedo evitar hacer. Y si un día lo dejo de hacer, convivo ese día con un nivel de angustia muy grande. Acá hay dos cosas que habría que tener en cuenta muy importantes. Uno es, como te digo, hay cierta suplementación que en niveles adecuados es hasta recomendable. El problema es cuando uno se escapa de esa suplementación que uno puede conseguir de venta libre y va a buscar...
9: Cualquier mercado negro es un indicador de algo malo,
18: cualquier
9: ¿verdad?
18: Cualquier mercado negro es un indicador de severidad. Y sobre todo también, cuando uno hace mucho ejercicio físico, está expuesto a tener lesiones. Y frente a la lesión, uno tiene o que interrumpir la actividad física o que bajar la intensidad. Y en estos casos, interrumpir la actividad física o bajar la intensidad se lo ve como una amenaza. Voy a frenar mi progreso. Entonces, si hay rigidez, si hay deterioro funcional, si estoy consumiendo suplementos fuera de los canales formales y si frente a las lesiones no puedo bajar la intensidad o interrumpir para cuidarme y recuperarme y volver a la actividad física,
9: tal vez tenga un problema.
18: Esos son indicadores de que uno necesita ayuda.
9: Emilio, quería partir de esto, que es tu especialidad. Primero, porque no sabemos nada sobre esto, porque muchos padres, por supuesto, nos preocupa cómo están nuestros hijos en estas materias. Y porque siempre es importante tener claves para reconocer esas señales. Pero también porque los hombres han sido muy abandonados por la conversación de salud mental históricamente. Cuestiones culturales que conocemos de sobra, los niños no lloran. Una super capacidad de premiar culturalmente la agresividad, el triunfo, el éxito. Y todos esos valores que sostuvieron la masculinidad durante mucho tiempo, aunque también tenía mucho dolor y mucha enfermedad, esa masculinidad, hoy día además están cuestionados. Entonces, ¿cómo ves tú que es hoy el escenario de los hombres en términos de salud mental?
18: Mira, con los hombres sucede algo muy curioso, ¿no? En Chile existen muy buenos registros de salud a nivel representativo de la nación y hay una sistematización en estos indicadores de salud, y se observa que aproximadamente el 60% de los varones no reporta síntomas en salud mental frente al 50% de las mujeres. Pero lo curioso es que cuando nosotros vamos a indicadores más críticos como la muerte por suicidio, los casos de varones son 4 veces más que los de las mujeres. Y esto te diría que no solo ocurre en Chile. Yo dirijo el área de investigación de un centro especializado en trastornos alimentarios en México, que es Comenzar de Nuevo, y también colaboro con un equipo de la Escuela de Salud Pública de Harvard, donde observamos que estas mismas problemáticas de referir poca problemática en salud mental es general a nivel mundial.
9: Y al mismo tiempo tener estos otros indicadores, por ejemplo, el suicidio.
18: Es que esto, vos dabas recién en un punto que es muy, muy importante, que tiene que ver con la masculinidad y el ideal que tenemos del ser masculino, ¿no? Esto de que los varones tienen que poder todo, son los varones en líneas generales, ¿no? Estas son tendencias, no podemos hacer una generalización del caso. Pero hay una tendencia de que el varón tiene que poder todo y que cualquier pedido de ayuda es visto como un signo de debilidad. Entonces, esto contribuye a que haya una demora en la pedida de ayuda. Nosotros tenemos también, en todo lo que tiene que ver con la epidemiología, desafortunadamente, necesitamos que la gente nos cuente qué es lo que les pasa. Es muy difícil poder ayudar a alguien que no ha pedido ayuda, ¿no? Hay un chiste que a mí me gusta muchas veces repetir en clases, que es cuántos psicólogos se necesitan para cambiar una ampolleta, ¿no? Y la respuesta es uno, pero la ampolleta tiene que querer cambiar. Entonces, hay algo de la propia motivación al cambio, del propio reconocimiento de que hay algo con lo que no estoy pudiendo, y hay algo también de la actitud que supone el pedido de ayuda, que parece que no viene asociado con la idea de masculinidad que tempranamente le presentamos a los chicos en nuestro mundo occidental.
9: O sea, es la contracara perfecta de tienes que tener músculos y ser fuerte y tomar creatina y proteína. Es lo mismo, pero no en el mundo material, sino en el mundo emocional y psicológico, ¿no? Es un correlato, ¿no?
18: Y hoy yo creo que la presión sobre la imagen corporal en los varones está creciendo exponencialmente. Y así, cuando yo empecé a estudiar esto y se decía que los problemas alimentarios eran problemas de mujeres, yo sospecho que dentro de poco tiempo vamos a estar diciendo que la problemática alimentaria es problemas de varones. Porque está extremadamente extendido esta obsesión por la musculatura, de que si yo no tengo determinada composición muscular, hay cosas que no voy a conseguir.
9: Igual hay algo... Siguiendo con esa línea, bueno, no todo el mundo puede ser musculoso.
18: Exactamente.
9: Yo nunca fui una niña con un abdomen musculoso y mi estructura nunca me lo habría permitido de esa manera. Y por lo tanto hay un montón de gente que además, voy a decirlo, parte perdiendo, ¿no? ¿Cómo es la salud mental, no solo de aquellas personas que se preocupan de su mirada, sino de los otros hombres que tal vez tampoco encajan? ¿Qué características tienen? ¿Cómo lo podrías describir?
18: Mira, una característica muy común es que los hombres, más que expresar síntomas, se expresan a través de conductas. Los hombres tienen una mayor prevalencia en todo lo que son conductas de riesgo, como pueden ser el consumo de sustancias, involucrarse en peleas físicas, conducir bajo el efecto de alcohol y sustancias. Hay una mayor tolerancia a la expresión de la irritabilidad, de la agresividad y de la violencia en varones.
9: Perdón, ¿la prevalencia, por ejemplo, de alcoholismo o eso, realmente es mayor que de las mujeres?
18: La prevalencia, ahí el problema, siempre el problema que tenemos en la prevalencia es que dependemos de que las personas consulten.
9: Sí, claro.
18: Entonces lo que terminamos observando más es más accidentes derivados por el uso de alcohol en varones que en mujeres. Entonces,
9: o sea, siempre es el síntoma final, es el suicidio, es el accidente, es el final del camino.
18: Y esa termina siendo la estadística que no depende de la propia declaración.
9: Claro.
18: Entonces, en estadísticas que no dependen de la propia declaración, ¿no?, que son más de hechos consumados, suicidios, accidentes, la proporción de hombres termina siendo mayor que la de mujeres.
9: Qué interesante. Hemos visto que además asistimos a un momento de la historia donde... vino una ola muy fuerte de feminismo y de presencia de los derechos de las mujeres, etcétera. Ha habido también, no sé cómo decirlo adecuadamente, pero bueno, uno no siempre es adecuado, pero ha venido también una ola muy fuerte de casos reportados de hombres que directamente se han quedado como sin conducta, ¿no? A propósito de tratar de no arruinar la situación, de no cometer algo que no... Tampoco han sido educados mucho, ¿verdad?, para actuar en este nuevo mundo. Entonces hay una sensación como de anomia, de no, eso, de quedarse sin conducta, de sentirse muy... En jóvenes se escucha mucho esta sensación de tener miedo de no saber qué hacer. Entonces, cuéntanos un poco cómo se ve eso también a lo largo de la edad, cómo lo reciben los mayores y los más pequeños.
18: Mira, en ese sentido, los chicos más jóvenes, en líneas generales, están un poco más abiertos a revisar su propia masculinidad, ¿no? Las personas, a medida que crecemos, ¿no?, uno podría decir que en edades tempranas y en la adolescencia uno puede ser un poquito más rígido, con la madurez viene cierto grado de flexibilidad, pero a través que pasan los años quizás parecería que volvemos un poquito a esa rigidez. Hay hombres de generaciones más jóvenes que ya han convivido con un discurso feminista más incorporado, ¿no?, más de reconocimiento de la mujer en todo su derecho. También existen hombres de edades más grandes, yo estoy cercano a los 50 años, ¿no? Entonces ya hombres de mi edad o incluso más grandes, como vos bien decías, está esta anomia que no saben cómo comportarse como una mujer, no saben dónde está el límite, dónde pasa de la seducción al acoso. Creo que quizás ahí también faltan referentes masculinos en los cuales se pueda pensar una nueva masculinidad que incluya también un respeto por la mujer y por sus derechos, ¿no? Vas a encontrarte algunos hombres que están abiertos a revisar su masculinidad.
9: Pero no saben dónde buscar.
18: No saben dónde buscar. Creo que carecemos de referentes claros. Pero también tenemos algunos hombres que se sienten amenazados frente al avance de la mujer,
19: ¿no? Creo que todavía como sociedad nos queda mucho para conversar. Pasa que los cambios sociales son lentos y la vida de las personas pasa en el momento, ¿no? Entonces creo que estamos en un momento de crisis en la identidad masculina, porque esta cuestión de todo lo puedo, todo lo debo poder y lo tengo que hacer exitosamente, lleva a la gran mayoría de los hombres a un gran sufrimiento que se da en silencio. Volviendo a este estudio que yo te contaba en Argentina,

0: encontrar, cuando incluíamos aspectos relacionados con la musculatura, la paridad varones y mujeres se equiparaba. Entonces tenemos un montón de varones que están sufriendo, en temas alimentarios, pero un montón de otros temas, que como declararlo implica debilidad, entonces no lo mencionan. Entonces hoy hay una necesidad de poder encontrar quizás referentes en los cuales los hombres puedan sentirse cómodos en su masculinidad y que la masculinidad incluya el pedido de ayuda, no ver pedido de ayuda como una debilidad. Yo muchas veces le menciono a pacientes míos o incluso alumnos en el programa de magíster que dirijo en la universidad, que el pedido de ayuda muchas veces es la actitud inteligente frente a un problema.
1: Me encantaría avanzar hacia dos puntos, nos va quedando muy poco tiempo, pero tratemos. El primero es que ha habido últimamente estudios, reportes de un nuevo tipo de hombre, ¿no? En Netflix podemos ver estos documentales sobre la manósfera, que es una población completa que está empezando a vivir una serie de cambios en sus circunstancias. Hombres entre 20 y 40 años que se están quedando con menos trabajos también a propósito de la automatización, mujeres que están avanzando mucho más, por ejemplo, en las carreras profesionales y también están ocupando cargos que nunca habían ocupado, en jefaturas, en directorios, etcétera. Como los cargos son limitados, eso también hace que compitan más con hombres. Hombres que tienen mucha dificultad, criados muy en el mundo digital, que tienen mucha dificultad para entablar una relación persona a persona. Hombres que tienen más relaciones virtuales a través de Roblox, a través de los videojuegos, que en el mundo real, y que van acumulando un problema enorme de relación con las mujeres, mucho enojo, mucha frustración, y se vuelven personas además muy violentas. ¿Has empezado a ver eso en el mundo de la clínica, por ejemplo, como un fenómeno?
0: Mira, hoy vos mencionás algo que tiene que ver con la tecnología. La tecnología está avanzando a niveles muy impresionantes, muy rápidos, y van a suponer unos cambios en la sociedad que no sé si tenemos la capacidad de anticipar. Hoy se observa que hay un privilegio por la recompensa inmediata y no un invertir más en la recompensa que viene más a largo plazo. La recompensa inmediata tiene unas características de que es muy intensa y que es efímera. Y la recompensa a largo plazo supone algunas capacidades, como todo lo que es el diseñar proyectos y sostenerlos, tolerar la frustración, capacidades que se ven un poco frustradas en esta inmediatez en la que nosotros tenemos actualmente. Sí creo que toda la automatización de los trabajos pone a los varones en un lugar en el cual todavía no sabemos bien qué es lo que va a suceder. Sí existen muchas problemáticas asociadas que tienen que ver con esto. Vos recién decías, no saben cómo relacionarse con las mujeres. Empieza a generarse mucha ansiedad social. Hay un tema que a mí me resulta de gran interés, que habría que empezar a estudiar, que tiene que ver con el consumo de pornografía muy tempranamente en chicos jóvenes que acceden desde sus dispositivos móviles a cualquier momento, a cualquier edad, que les hacen creer también que un desempeño sexual es el desempeño que ven en esos videos. Esos videos están editados, son modelos, a veces un video que puede durar unos minutos tomó varias semanas en producirse, pero se termina armando una representación de cómo debería ser el desempeño mío, ¿no?, en la conducta sexual, desempeño sobre todo en chicos jóvenes, en la conducta sexual. Y cuando ellos llegan a esos momentos de intimidad, no encuentran que no tienen esos desempeños. Entonces muchas veces evitan la exposición por una forma de poder regular la ansiedad que les genera, cómo me voy a desempeñar en un contexto íntimo si yo no tengo el rendimiento o la apariencia física que tienen los modelos que yo veo en este tipo de videos. También es un aspecto muy interesante que cada vez se conversa más y yo creo que necesitamos hacer más investigaciones en esa dirección, tiene que ver con el juego patológico y con todo lo que son las apuestas online.
1: Adicciones también.
0: Es que es, vuelta te digo, te menciono esto de la recompensa inmediata, ¿no? La recompensa inmediata que me trae gran satisfacción y que es de una gran intensidad. Entonces hay una especie
1: Pero se evapora rápido también.
0: Se evapora rápido, es esto de que es muy efímera. Y poder conseguir

0: aquellas cosas que a mí me dan una gratificación más estable, implicaría que yo me involucre en procesos complejos que pareciera que no son los que están estimulados por la tecnología.
1: Sí, yo creo que la tienen bien complicada en general las personas, porque la tecnología nos está afectando a todo, pero es interesante hacer un doble clic en los hombres, y quisiera llevarte a un lugar de esperanza. Porque si no, nosotros no tenemos ningún sentido de existir, y aquí hay que cumplir el propósito de Sanamente, que es entregar herramientas concretas. Hombres, de verdad se nos acabó el tiempo, pero en cortito, si nosotros creemos que nuestros hijos están en problemas, ¿qué sugieres? Si eres un hombre y estás escuchando esta entrevista y crees estar en problemas en alguno de los ámbitos que hemos hablado, ¿qué sugieres? ¿O qué espacios podrían ser un refugio para el nuevo tiempo de ser hombre?
0: Mira, considera la ayuda como la actitud inteligente. La ayuda nos permite acceder a todo lo que tiene que ver con las intervenciones tempranas, y siempre es más fácil resolver un problema antes de que este problema sea una catástrofe.
1: Pedir ayuda ante cualquier sospecha.
0: Pedir ayuda ante cualquier sospecha y entender que el pedido de ayuda es la actitud inteligente. Entender que en los varones muchas veces lo que tenemos que observar es el cambio en la conducta. Las familias, mi sugerencia es más escuchar, ¿no? Porque enseguida vemos algo y ya tenemos una idea, entonces nos quedamos con esta idea. Escuchar, preguntar, ¿no? Escuchar la versión que tiene nuestro hijo, nuestro familiar más cercano. Esto que te mencionaba recién, estar atentos a cambios en la conducta. Estar atento al cambio en la conducta. Y también poder acceder, poder llegar a ayuda profesional. Últimamente han habido muchos avances y los profesionales estamos cada vez más capacitados para poder ayudar a las personas. Y no solo estamos capacitados, sino que tenemos ganas de poder ayudar. Pero como te mencionaba antes, nuestra gran limitación es que nos tienen que venir a buscar. Estamos llegando a los colegios, estamos teniendo programas de prevención. Las redes sociales no son un demonio. Las redes sociales también pueden ayudar a difundir estos mensajes. Entonces, usar las redes sociales efectivamente, preguntar, observar las conductas y pedir ayuda tempranamente, yo creo que esas serían las claves para poder encontrar un poquito luz al final del túnel de cualquier problema.
1: Mantener los amigos también, leía la otra vez.
0: Fundamental.
1: Cuidar los grupos de amigos.
0: Fundamental. La socialización, yo creo que la pandemia nos enseñó eso. Somos seres sociales. Por eso te mencionaba antes que uno de los indicadores de riesgo es el deterioro funcional. Cuando voy perdiendo mi contacto social, eso tiene que a mí llamarme a la reflexión.
1: Muchas gracias.
0: Un placer haber estado aquí, Paloma.
1: Nosotros tratamos de encontrar muchos caminos y muchas salidas. Hace un tiempo atrás en Sanamente compartíamos este estudio de Gallup que contaba que los hombres, a medida que iban envejeciendo y perdían, por ejemplo, la pichanga, el fútbol de cada semana y la universidad, la tasa de amigos que tenían caía muy drásticamente. Entonces, mantener frecuentemente este músculo de tener amigos en esos lugares, pero después conservarlos, puede ser una buena manera de enfrentar lo que viene hacia adelante, porque efectivamente nos sostenemos en redes, no nos sostenemos como individuos, porque así somos humanos y vinimos en grupo a la Tierra. Vamos a ir a una pausa y volvemos con más.

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0: Como decía, atravesamos complejos tiempos para las comunidades educativas. Están enfrentando muchos desafíos. Necesitan adaptarse, pero también necesitan sostenerse mientras todo esto ocurre y lograr, ojalá, salir fortalecidas. Eso es un proceso difícil y hay que ponerle energía, ánimo y foco. ¿Cómo podríamos fomentar la resiliencia a nivel colectivo en toda la comunidad? Ana Forés, pedagoga española, experta en materia de convivencia escolar, nos comparte algunas claves concretas que nos permitirían cultivarla en la siguiente cápsula.
1: La resiliencia se trabaja desde el vientre materno y evidentemente vas adquiriendo como recursos, ¿no? Pues la autoestima, la confianza, la creatividad, ¿no? El sentido de la vida, ¿no? Todos esos elementos que cuando realmente nos tengamos que enfrentar a una adversidad, los ponemos en juego, ¿sí? Pero esos recursos los tenemos que ir trabajando desde siempre. Uno de los elementos clave para ser resiliente es la red. Entonces, tejer esa red en la escuela es muy importante. Y una cosa, una práctica muy sencilla es eso: yo estoy pendiente de ti, tú tienes que estar pendiente de mí, ¿no? O yo estoy de ti, tú de él y él de mí, ¿sí? Una cosa tan sencilla hace que esa red esté apoyándonos y también permitiéndonos que si yo en algún momento no estoy bien, sé que te cuento contigo, y que si tú en algún momento no estás bien, tú vas a contar conmigo. Entonces, ¿cómo hacemos para que los niños y las niñas tengan esa red de apoyo, ¿no? Que se sientan con confianza para pedir ayuda, ¿no? Porque muchas veces el pedir ayuda es lo que más nos cuesta, porque es como sentirnos vulnerables. Entonces, ¿cómo creamos unos contextos de seguridad para que podamos ser más resilientes? Pues justamente en la comunidad educativa, pues sentirnos que somos red, ¿no? Que somos comunidad. Sentirnos que participamos de los procesos de decisión, por ejemplo, de esa comunidad educativa. Por tanto, yo me siento escuchado, yo me siento valorado, yo me siento parte, ¿no? de esa comunidad. Todo el tema, por ejemplo, que no le damos nada de valor y es muy importante, es el humor. El humor es una herramienta súper poderosa de la resiliencia. ¿Por qué? Porque el humor... Cuando tú estás en un problema, tú no ves la solución. Para ver la solución, tú te tienes que, ¿no? que coger perspectiva. Y el humor te ayuda a desdramatizar y encontrar la solución. Entonces, el humor se tendría que estar trabajando más en casa y en la escuela, por ejemplo. Mira, yo creo que la premisa sería no perder la esperanza, que tiene mucho que ver con la resiliencia, ¿no? Cuando creemos que el mundo ya está fatal, ¿no? Y que, total, hagamos lo que hagamos, no va a servir para nada, ya hemos perdido la partida. Tenemos que confiar en nuestros chicos y en estas chicas, tenemos que confiar en sus potencialidades y tenemos que confiar en su futuro.
0: En nuestra nueva sección, Nuevecita de Paquete, que nos tiene tan contentos, además porque ustedes también nos han demostrado su felicidad, vamos a hablar de una expresión conocida, utilizada por algunos, y llega entre bombos y platillos, cuático o cuática. Un concepto que tiene muchos usos, pero en general se usa para agregar intensidad según el contexto. Podemos pensarlo como una especie de aliño emocional, un merquén chileno que se le agrega dependiendo de lo que estamos queriendo decir y se usa tanto para describir personas como situaciones. Entonces, podemos decir, la fiesta de Navidad estuvo cuática, para contar que ese festejo estuvo bueno, estuvo intenso, estuvo divertido. También podemos usarlo para quejarnos porque la prueba de manejar estuvo cuática. Y resulta que en el fondo estamos queriendo decir que fue muy difícil de resolver. Cuático o cuática representa emociones ligadas a la sorpresa, como el entusiasmo, la conmoción, que activan y alertan frente al entorno. También hay otras que representan la intensidad, que puede sentirse como una especie de provocación o agresividad, pero también como una especie de euforia poder o una inspiración. Como la exposición estuvo cuática, es como realmente era increíble, era hermosa, era inspiradora. Así que si reconoces que está siendo a veces muy cuática y te cuesta manejar esa emoción, puedes preguntarte si vale realmente la pena invertir esa cantidad de energía en esa situación o reaccionando a esa situación. O podrías tal vez cultivar tu paz y elegir tus batallas. Quienes estén interesados en conocer más detalles en el libro El Arte de las Emociones Chilenas, pueden revisar más en la cuenta de Instagram @emocioneschilenas. Llega el momento de los puntos de encuentro donde compartimos iniciativas, ideas, sendas declaraciones que alguien ha dado, pero que nos permiten de alguna forma despertar, encender la luz del encuentro comunitario. Y este es muy real, porque nuestro primer punto habla de los círculos de escucha de la corporación Escuchar, un espacio en el que se reúnen miembros de alguna comunidad, por ejemplo, vecinos, algunos que pertenezcan a la comunidad escolar, organizaciones, para que puedan compartir sus inquietudes, puedan desahogarse y estar en contacto con otros. Está apoyado por la metodología de la terapia comunitaria integrativa y estos círculos facilitan vínculos sociales, fortalecen la resiliencia y favorecen la autonomía. Facilitados por monitores especializados, aportan reglas para realmente poder escuchar, como por ejemplo, quedarse callado, algo básico. Además, hablar en primera persona, porque a veces damos por sentado que el otro piensa lo mismo y conjugamos las cosas en nosotros. Y resulta que el otro no se siente interpelado por lo que yo estoy diciendo. También se recomienda no dar consejos y no juzgar al otro, que es algo que además hacemos con bastante facilidad. Los círculos crean un espacio para que las personas puedan potenciar su manejo del estrés, puedan cultivar su autoestima, fortalecer la confianza y reconocer sus valores y motivaciones, teniendo al grupo como una red que los sostiene. Estas reuniones son gratuitas. Algunas se realizan de forma presencial y otras online. Todos los lunes a las 7:30 de la tarde. Si quieren conocer más sobre los círculos, dónde, de qué hablan, cuándo ocurren y quieren participar en ellos, pueden visitar la página web y encontrar mucha más información en www.corporacionescuchar.cl.
2: En la rutina diaria muchas veces hablamos, pero no siempre nos escuchamos de verdad. Los círculos de escucha son espacios seguros y respetuosos, donde las personas compartimos experiencias de vida, sin juicios, sin consejos, sin interrupciones. No es terapia, es presencia, es escucha y humanidad compartida. Te invito a vivir esta experiencia, porque todos y todas necesitamos ser escuchados de verdad.
0: Como ustedes tal vez se han enterado, hoy tenemos una ley que regula el uso de celulares en los colegios y en las salas de clases. Pero, ¿cómo estamos regulando el uso de esas tecnologías en las casas? El Centro de la Familia y la Escuela de Trabajo Social de la Universidad Católica hizo una encuesta a 390 padres, madres y cuidadores de niños y niñas hasta los 6 años en la región metropolitana. El 60% de los cuidadores manifestó que los menores no tenían que usar pantallas en lo absoluto. El 92% de los cuidadores declararon poner en práctica estrategias de supervisión y control de los contenidos. Sin embargo, en términos concretos, en la vida real, se demostró un control parental mucho, mucho más permisivo. El 67% de los padres reconoce que sus hijos se exponen diariamente a la pantalla de los celulares. El 25% de los encuestados admitió

0: 36% de los padres o cuidadores que entrevistamos señala que encuentran que es malo que sus hijos usen pantallas. Sobre el 65% igual declara que sus hijos e hijas usan la pantalla, ¿no? Y entonces es como una tensión entre el deseo y la práctica, que se ve afectada también por las condiciones en cuales las familias crían hoy día, que es muy difícil, se ven sobredemandados y hay múltiples tareas que tienen que hacer, entre ellas el cuidado de los niños. Es necesario educar, sobre todo a los padres y cuidadores, sobre el impacto del uso de las pantallas.
1: Nos vamos a ir a una pausa aquí en Sanamente, pero siempre de la mano de ustedes que nos ayudan a imaginar posibilidades para sentirnos mejor.
2: Me llamo Gabriel López y tengo 33 años. Cuando estoy abrumado, con pena, me gusta en primer lugar escuchar música, relajarme un poco, también tocar música y ejercicio. Me gusta mucho practicar artes marciales. Y el yoga también. También es como muy bueno estar con amigos, amigas y gente cercana, familia. También reposo mucho cuando estoy con mi familia. Uno pone más cosas en perspectiva cuando está con otras personas y al ver también los conflictos de todas las personas que te rodean, pone en perspectiva lo que uno está pasando.
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0: Volvemos en Sanamente, tratando de desafiar las grandes tareas que vivimos hoy frente a la atención. Su atención está todo el rato, se va con un pajarito, vuela con un picaflor, vuelve con una polilla, porque nos cuesta mantener la atención. Sin embargo, existe un antídoto al que le llaman de forma muy cuática, como decíamos al inicio de este programa, mindfulness, pero que en términos concretos se trata de prestar atención de forma consciente. ¿Y cómo? Utilizando la vida cotidiana. Se lo contamos en la siguiente cápsula.
1: Mindfulness, una palabra que se escucha mucho en el último tiempo, pero suena complicada. La dicen en la tele, la practican influencers o incluso algunos colegios la están integrando a sus aulas. Pero, ¿qué es? Según el monje budista Thich Nhat Hanh, el mindfulness o conciencia plena es una energía que nos ayuda a estar despiertos en el momento presente, es decir, a que podamos vivir las experiencias sin distraernos con malos recuerdos, diálogos internos o preocupaciones futuras. Aunque suena difícil de lograr, según el programa de ansiedad, estrés y sueño de la Universidad Católica, hay pequeñas cosas que ayudan a incluir esta práctica a tu vida. Por ejemplo, 1. Cuando vayas a un lugar caminando, trata de hacerlo con calma. Regula tu respiración, escucha los sonidos, siente el viento y pon atención a tus pasos. Suelta el celular. 2. Algunas veces trata de comer en silencio. Concéntrate en los sabores de la comida, mastica con calma, imagina cómo ese alimento llegó hasta ti y agradece. 3. Al acostarte, imagina que una luz recorre tu cuerpo y que cada vez que llega una parte, suelta la tensión. Respira con calma y relájate completamente sobre tu cama. Se trata de habitar la experiencia. Puedes partir con estos 3 trucos que te ayudarán a comenzar a vivir en el presente.
0: Llega nuestro recomendado y queremos ofrecerles una serie, porque abre un sinfín de conversaciones, en especial las que tienen relación con la salud mental de los hombres. Ese es el tema principal que aborda Terapia sin filtro, o su título en inglés, Shrinking, que cuenta la historia de Jimmy, un terapeuta que está lidiando con la

0: reciente muerte de su esposa y que en ese proceso de duelo decide romper las reglas tradicionales de la terapia y empezar a probar nuevas prácticas con sus pacientes, de alguna forma sin tanto filtro. Es una producción que permite observar con otros ojos la enorme dificultad que tienen los hombres para reconocer y actuar sobre sus problemas de salud mental. También lo modela, ¿no? Porque los problemas que tenemos todas las personas son muy distintos y en esta serie, tanto en la voz de los personajes hombres como en las de mujeres, podemos entender que eso que sentimos se puede abordar de otra manera y que definitivamente es para tanto, porque esta frase no es para tanto, no hay para qué si no estoy loco, muy de hombre cuando uno le dice como, ¿qué tal si revisaras esto tal vez? Lo interesante es que la manera en que destraba esas puertas, en que abre esas ventanas, es el humor, la comedia. Y muestra dificultades que hemos vivido todos y todas, desafíos que ocurren en toda clase de relación, la relación entre los padres y los hijos, las madres y las hijas, las relaciones de pareja, los límites éticos de ejercer una profesión, los amigos, la necesidad de mantener los amigos, de no perderlos. Tiene 3 temporadas, es un programa que permite hablar sobre duelo, sobre culpa, sobre amistad, sobre el amor, sobre la soledad, sobre la conexión. Y por eso les muy sugerimos que lo vean, ojalá acompañados para que lo puedan comentar. Está disponible en Apple TV y vemos un poquito a continuación.
1: Is back.
2: Oh, thank God.
1: There he is.
2: Welcome back.
3: Thank you.
4: That's so nice.
3: Okay.
5: All right. Alice is going to be heading off to college soon.
6: I'm going to play soccer in Connecticut.
7: How you dealing with it?
5: All I want is for her to live with me until I die peacefully. And then she can go off and make whatever mistakes a young woman in her 70s might make.
7: Well, that sounds healthy.
5: I know I gotta move on, but I'm so stuck, man.
8: Things change suddenly with the break of the dawn.
9: Life is gonna keep demonstrating what you need most.
0: La muerte, el duelo, la diferencia son algunos de los temas que toca esta serie que es tan fantástica, de verdad se las recomendamos. Además, reírse siempre hace tan bien y reírse junto mejor todavía. Pero antes de irnos les queremos dejar la información de un sitio que ya se llama Hablemos de TOC. Es un espacio colaborativo de intercambio de información de psicoeducación sobre el trastorno obsesivo compulsivo, abierta a pacientes, a padres, a familias, a profesores, a profesionales. Ustedes pueden revisar toda la información en la página web www.hablemosdetoc.cl/TOC. Estamos en unos tiempos muy, muy desafiados, pero también cada vez estamos hablando más sobre las cosas que nos duelen, sobre las que nos preocupan. Nunca es tarde para abrir esa puerta que lleva hacia nuestro interior, acompañado de un buen amigo, una buena amiga, de su pareja, de un terapeuta. A veces hay una oreja más cerca de lo que uno cree y tal vez lo que uno tiene que decir es no me siento tan bien, estoy incómodo con algo e iniciar esa ruta que siempre lleva a las honduras del ser. Y esa exploración, la exploración hacia adentro también tiene enormes satisfacciones. Yo se lo juro. Suena desafiante, suena difícil. Pero lo que uno encuentra en esos rincones siempre tiene una piedra preciosa que le da mucho sentido a la vida que vivimos. Así que con toda nuestra energía sanamente les decimos nos vemos muy pronto. Que agarren la valentía que se requiere para ir a esos lugares. Y si no, no importa, vamos a seguir incentivándola en el próximo capítulo. Nos vemos.

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4: Suena la música y se abre el telón de toda la información deportiva. ¿Cómo estás? Bienvenido, bienvenido a una nueva edición de CNN Deportes. Mi nombre es Nicolás Cabargas y tengo el placer de acompañarlos en este programa, en este informativo que comienza como es costumbre con nuestros titulares. Colo Colo es cada vez más puntero. El cuadro albo goleó 6-2 a Ñublense y sacó 5 puntos de ventaja en la cima del torneo. Por su parte, Universidad de Chile perdió en el norte con Cobresal y bajó al octavo lugar del torneo nacional. Pregunta, ¿estará Neymar en el Mundial? En breve, el técnico Carlo Ancelotti entregará la nómina de Brasil para la Copa del Mundo 2026. La presencia del 10 del Santos es la gran incertidumbre de la selección, que va por su sexto título en la máxima cita del fútbol planetario. Gran triunfo para Benjamín Ites en el infierno verde. El chileno se impuso junto a su equipo en la categoría GT3 Cup 2 de las 24 horas de Nürburgring, superando incluso al ex campeón mundial de Fórmula 1, el neerlandés Max Verstappen. El Estadio Monumental, el hincha colocolino tiene paladar negro. No le sirve solamente ganar, también quiere hacerlo de buena manera. Y finalmente, Fernando Ortiz y su plantel logran responderle al fanático Albo. Revisemos inmediatamente lo que sucedió en Macul, en el Estadio Monumental, donde el error de Nicolás Pérez y la buena definición de Leandro Hernández en el minuto 13 le abrió la senda, el camino rumbo a este triunfazo por 6-2 al Cacique, que además lo eleva en la tabla de posiciones. Lo decíamos, era el 13 Hernández y luego Joaquín Sosa, defensa y goleador, decía en las redes sociales del Cacique, tras lo que era el 2-0 de manera momentánea en Macul. La respuesta llegó, claro que sí, 5 minutos después del gol de Sosa, Diego Sangüesa en el 35, poniendo algo de emoción para este partido que iba a tener al goleador Javier Correa, celebrando por duplicado en primera instancia, como tiene que ser, apareciendo para poner su primera anotación de la jornada. La respuesta, autogol de Arturo Vidal, uno que en ese mismo arco ante Paraguay, ¿se acuerda? Vivió también uno de los autogoles más tristes de su carrera, que no son muchos. Y un Arturo Vidal que iba a lograr responder a lo que fue ese error en el primer tiempo con este verdadero golazo en el 56, quien fue capitán del Cacique, con mucha potencia y pie abierto, ponía un nuevo festejo en las gargantas de los miles de fanáticos presentes en el Estadio Monumental. Falta penal bien cobrada, y quien iba a responder es Javier Correa en el minuto 61, tomando la responsabilidad y haciendo algo una vez terminado el encuentro, que no ha hecho mucho en su paso por el fútbol chileno. Autocrítica, asumió que había tenido partidos bajos y que ahora se está reencontrando con su mejor versión. Eso en el 61, el doblete de Javier Correa. Luego en el 75, Lautaro Pastrani, el 6-2. Colo Colo es líder, 27 puntos. Segundo, Huachipato con 22. Le saca además 10 puntos de ventaja a Universidad de Chile, el rival de la próxima semana, de esta semana en rigor, de la próxima fecha. Universidad Católica en el Claro Arena. ¿Cómo se prepara Fernando Ortiz, que gana, gusta y golea? Revisemos sus declaraciones.
5: Nos merecíamos y le merecíamos a la gente un resultado de esta manera. Al fin pudimos concretar todas las ocasiones que pudimos crear. En ese sentido, uno por decir, está un poco más tranquilo del trabajo semanal que se hace para poder concretar, de las ocasiones que seguimos generando, de que el equipo siempre fue a buscar el resultado, de que presionamos arriba y vino el gol del Chino de una presión de arriba, de seguir insistiendo. La verdad, hicieron un gran trabajo los jugadores. Empezaremos a pensar en un clásico en una cancha difícil, que no deja de ser un clásico tan importante para nosotros y para la gente. Si bien ellos están en una Copa Internacional, veremos qué es lo que presenta, pero me enfoco más en nosotros, qué vamos a hacer y proponer en el campo de ellos.
4: En esta temporada 2026, el Colo-Colo de Fernando Ortiz ha jugado 17 partidos oficiales. Y los números, sí, solamente los números, los resultados, lo avalan de sobremanera. Un 72% de rendimiento, son 12 triunfos, apenas 4 derrotas y tan solo un empate, lo que elevan al cacique en la tabla de posiciones del torneo nacional y en la Copa de la Liga, esperando el milagro tras lo que fue ese tropezón frente a Coquimbo Unido. Pero en el campeonato están lejos, tanto así que le sacan 10 puntos de ventaja a uno que estaba llamado a ser uno de los animadores del torneo y que por ahora aparece en la medianía de la tabla. Es la Universidad de Chile, que con Fernando Gago sumó su cuarta derrota. Ya son 10 los partidos que el ex volante del Real Madrid ha dirigido en la banca azul, y hasta ahora 4 derrotas, 2 empates, 4 triunfos y un 46% de rendimiento. Está al debe la Universidad de Chile versión Fernando Gago, y es que pese a que en algunos duelos, pienso ante Audax Italiano por ejemplo, logró tener chispa, picante en delantera, en general, tanto ante Ñublense como ante Cobresal, también en Copa de la Liga, en los últimos duelos no ha tenido tanta inventiva de cara al gol. De hecho, es más, en este partido Universidad de Chile controló prácticamente todo el encuentro, pero opciones claras de gol, poco y nada, hasta que en el 75, golazo de otro partido, de otro torneo en rigor, Estefan Pino anotando en el 75. Es verdad, la barrera tal vez le faltó un hombre en ese sector, pero con mucha potencia, más de 100 kilómetros por hora, según los colegas de las últimas noticias. Estefan Pino entonces poniendo el único gol de la jornada con la potencia. No se le recordaba a Estefan Pino goles de tiro libre, no es su fuerte, de cabeza, con poco espacio, lo habíamos visto, pero realmente golazo lo del delantero de Cobresal, que además le da 3 puntos de oro al elenco de Gustavo Huerta. ¿Qué viene para la U? Levantarse frente a O'Higgins, elenco difícil, que tiene competencia internacional esta semana. Habló Gago tras la derrota.
6: Entiendo que tuvimos el control del partido, tuvimos control del juego para poder atacar, sabiendo que podíamos sufrir alguna transición, algunos momentos del contragolpe, porque ellos dejaban 2 o 3 jugadores por delante, entonces eso no iba a generar la superioridad para poder atacar. Nos faltó concretar, nos faltó ese último pase. Obviamente que la falta, las 2 o 3 acciones previas a la falta, es donde creo que nosotros tenemos que ajustar y tenemos que no permitir esas acciones, más sabiendo las condiciones que había para jugar. Pero bueno, hay que seguir trabajando, seguir insistiendo, necesitamos más.
4: Necesita más, tal vez también ayudaría a no tener tanto problema a nivel administrativo, ¿no? Por parte de Azul Azul. Revisemos goles, revisemos el triunfo de Universidad Católica. Triunfo amargo es que, pese a vencer por 2-0 a Deportes Limache, con anotación del protagonista del día, Fernando Sampedri, y de Juan Francisco Rosell, la preocupación está en torno a lo que es esta lesión del capitán de Universidad Católica, quien recibió un rodillazo y tuvo que salir del encuentro con una fractura nasal. A través de redes sociales, el conjunto cruzado y también su esposa, Fernanda Benavides, han dado algo de tranquilidad. Se espera que pueda jugar de esta semana el duelo más que importante que tiene Universidad Católica por Copa Libertadores, con una máscara en caso de ser necesario, en la jornada del día jueves, donde reciben a Barcelona en el Claro Arena, desde las 20:30 horas este jueves, partido trascendental en las aspiraciones de Católica en Copa Libertadores. Ya lo mencionábamos, el domingo ante Colo Colo en el Claro Arena, y la próxima semana, qué intenso el calendario de Universidad Católica. Viaje a Buenos Aires a visitar el barrio de La Boca, La Bombonera. Universidad Católica bien pudiendo, jugándose el avanzar a octavos de final en ese verdadero templo del fútbol. Se queda Limache con 21 unidades, es tercero del torneo. Y es que Huachipato llegó a los 22 tras lo que fue este triunfo tan importante frente a Unión La Calera, un equipo, la visita, que supo ser incómodo, en particular en la primera parte del primer tiempo, con la anotación de Byron Oyarzo en el minuto 13. La respuesta ya en la segunda mitad. Michael León en el 45, café cargado de Jaime García para sus dirigidos. Y es que la respuesta llegó rápidamente una vez iniciado el segundo tiempo. En el 70 iba a ser el turno de la celebración, el festejo de Lionel Altamirano. Y luego, cuando ya terminaba el encuentro, Guillermo Huayquil en el 98, poniendo el 3-1 definitivo. Huachipato llega a los 22 puntos, superando entonces a Deportes Limache, que se queda tercero. Y por ahora es el nuevo escolta de Colo-Colo a tan solo 5 unidades. Seguimos revisando goles en el fútbol chileno, en este caso para analizar lo que fue el triunfo de Coquimbo Unido sobre Audax Italiano en partido jugado este viernes. ¿Por qué? Porque mañana Copa Libertadores, en la jornada 5, le toca el turno al equipo de Hernán Caputo de recibir al Tolima. Vamos a ver cómo le da en ese duelo entonces al elenco de la cuarta región. Los goles en la jornada de viernes en el estadio de Coquimbo los pusieron Bádala en el 29, Johansen en el tiempo agregado de la primera mitad, y Sebastián Galani en el 85. 3-0 lo ganó Coquimbo Unido, que escala la quinta posición con 19 puntos, mientras que el Audax Italiano sigue abajo, apenas 11 puntos en 12 partidos jugados. Más goles, claro, en este caso los que se dieron en el encuentro entre O'Higgins y el equipo de la Universidad de Concepción. En el caso de O'Higgins de Rancagua, un elenco que, lo decíamos, va a tener que enfrentar en la próxima fecha a Universidad de Chile, y va a haber la derrota en este caso con solitario gol de Cecilio Waterman, mundialista, anotando el único gol, el capitán, el emblema en Rancagua, en este caso en condición de visita. Ahora sí, revisamos lo que fue el triunfo en condición de visita también de Everton por 2-0 sobre el Conce, que no le encuentra la vuelta a este campeonato de primera división. Son 8 apenas los puntos. Una vez finalizado el encuentro, incluso se fueron pifiados los jugadores al salir. Uno que suele no fallar, a esta vez le tocó al capitán Joaquín Larribey tras el cobro del penal. No pudo vencer al arquero ruletero. Y bueno, los goles que se perdonan en un lado se hacen en el otro. Ya en la segunda mitad, Santiago Londoño en el 58 y luego Brian Martínez en el 75 pusieron los dos goles para un Everton que llega a la séptima ubicación de la tabla, escala gracias a sus 18 puntos, y en la próxima fecha se medirá con Coquimbo Unido. Si no reparten puntos, si hay algún triunfador de ese duelo, va a ser bastante llamativo entonces que uno de estos dos elencos se va a meter en la pelea. Triunfazo, goleada de Palestino por 5-1 sobre Club de Deportes La Serena, que se queda con 14 puntos y está en la ubicación 12 del campeonato. En el caso de Palestino, llega a la novena ubicación gracias a sus 17 unidades. Duelo importantísimo, además, no solamente porque escala, sino también porque este miércoles le toca visitar, partido complejo, a Gremio por Copa Sudamericana, un torneo donde está muy complicado que avance el elenco árabe, pero tiene que jugarse sus opciones. Frente al elenco de la cuarta región, anotaron Brian Carrasco, Francisco Montes, Nelson Da Silva, César Munder y Jason León, lo que fue este partido que incluso podría haber sido aún más abultado. El descuento para el Club de Deportes La Serena estuvo en el minuto 85 en la anotación de Ángelo Enríquez. Está complicado La Serena, está complicado. Y lo que viene tampoco parece como nada de fácil. Y es que este domingo reciben a Deportes Limache, nada menos que el tercero del torneo. Y una vez que pase ese duelo, le va a tocar enfrentar a Colo-Colo en condición de local el elenco de la cuarta región, los Granates. Difícil, muy difícil lo del elenco de Deportes La Serena. Eso con el fútbol chileno, mientras en Argentina un chileno es protagonista, recibe elogios, tanto así que incluso se habla de que Argentinos Juniors compre su pase de manera permanente. El problema es que, lamentablemente, aunque él estuvo muy bien, su elenco no dio el ancho y Argentinos Juniors se despidió del torneo argentino. Lo hizo empatando en los 90 minutos frente a Belgrano de Córdoba, que se metió en la final del campeonato argentino tras vencer en los penales al bicho colorado, el elenco de Brian Cortés, que atajó dos penales y aún así no se le dio. En el caso del elenco de la Paternal, tienen la opción de, por $500,000, comprar el 80% del pase del arquero que actualmente pertenece a Colo-Colo. Pese a que la intención está por parte de la directiva, le deben dineros por parte del elenco argentino al jugador. Entonces es una situación que evidentemente tienen que arreglar antes de poder comprar su pase de manera definitiva. Si no, siempre está la opción de volver al cacique. La final del fútbol argentino, River Plate ante Belgrano, este domingo desde las 2:30, con un chileno que puede ser campeón nuevamente, es Paulo Díaz, que no está jugando casi nada, pero es parte del plantel millonario. Fútbol internacional que también tiene movimientos en Europa, con uno que regresa tras 13 años al equipo más grande del mundo. Es el Real Madrid, y el protagonista es ese hombre, José Mourinho, que tendría absolutamente todo listo para regresar a la Casa Blanca, al Real Madrid. ¿Qué tiene que pasar para que esto sea oficializado? Bueno, algunas cosas antes. En primera instancia, recordemos que tras lo que fue la conferencia de prensa histórica y polémica del presidente Florentino Pérez, se convocó a elecciones en el Real Madrid. Florentino va por la reelección. ¿Qué pasa? Que este sábado a medianoche vence el plazo para que se inscriban otras candidaturas. En caso de que no se inscriba nadie, eso ya le daría el triunfo de manera inmediata a Florentino, lo que despejaría el control, ¿no?, que tiene el presidente, las dudas con respecto al control que tiene el presidente del cuadro merengue. Y en el caso de Mourinho, tiene que pagar su cláusula con el Benfica, club portugués con el que tiene contrato hasta finalizar la temporada 2026-2027, la que empieza tras el Mundial. 7 millones de euros. Bueno, tiene primero entonces que oficializarse la continuidad de Florentino, luego pagarse esta cláusula, y esto le permitiría firmar por 2 años, según señala el periodista especializado en fichajes en Europa, Fabricio Romano, para regresar así, tras 13 años, al Real Madrid. Ganó una Liga, la del 2012, y ganó una Copa del Rey en una final histórica frente al Barcelona en la temporada 2011. Está entretenido, está intenso el fútbol español, que aún le queda un partido. En el caso del Real Madrid es frente al Athletic. Y en el caso del Real Betis le queda pendiente el duelo frente al Levante, lo que los puede ayudar a cerrar la temporada de manera más sonriente, ¿no? En el caso, eso sí, vamos a revisar primero lo que fue la derrota del Sevilla por la mínima ante el Real Madrid. 1-0 lo ganaron los merengues a la espera del regreso de Mourinho, con anotación de Vinicius Junior en la primera mitad. El Sevilla está ya lejos todavía de la opción del descenso. Matemáticamente se puede dar, pero sería absolutamente salvado, pese a que está a 3 puntos de el Girona. Ya por una cuestión de diferencia de gol, se mantiene entonces en primera división con 43 puntos. Coqueteó todo el año con el descenso y al final, las últimas fechas, logró sacar puntos importantes, lo cual lo salva definitivamente de esa situación. Ahora sí, el Betis puede cerrar la temporada, que es histórica porque volvieron a Champions, de buena manera. Y es que enfrentan al Levante en la jornada sabatina. ¿Por qué cerrar de buena manera? Porque lo que pasó en el Camp Nou fue bastante triste. Errores propios, más que mérito del rival, para caer por 3-1 frente al campeón de la Liga, es el Barcelona, que tuvo a Rafinha anotando en 2 oportunidades, en el 27 y en el 61, y también a Joao Cancelo, el portugués, en el 73. Isco anotó de penal el descuento para poner en ese momento el 2-1, luego vendría el 3-1 por parte de Joao Cancelo. El Real Betis es quinto de la Liga Española con 57 puntos, ya asegurado ese lugar y también el ticket correspondiente para estar en Champions League la temporada venidera, algo que el Real Betis, el equipo del ingeniero, no vivía desde hace 21 años. Esperando qué pasa con Neymar y con Brasil, ya se lo contaremos, pero por ahora una breve pausa, no se vaya, ya regresamos.
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1: Si incluso en nuestro país genera dudas o no la convocatoria de Neymar al Mundial 2026, imagínense lo que está pasando en Brasil, donde la imagen en vivo nos muestra eso. Carleto Ancelotti, el seleccionador, el italiano, esta vez con el buzo del Scratch, con el traje del Scratch, y en compañía de su esposa, ingresando a lo que va a ser la entrega de la nómina definitiva para el Mundial. Expectativa total, toda la televisión brasileña, los medios, las redes sociales, atentísimos a lo que está pasando por parte de la Confederación Brasileña de Fútbol. Escuchemos algo de lo que está sucediendo, la llegada de las estrellas, como un rockstar, como si fuese la gala de los Oscars, ya Carlo Ancelotti. Escuchemos.
2: Este grande encontro entre o maior treinador e a maior seleção da história, a Ayana Simões, é com você.
3: Obrigada, Lisandra. Muita gente aqui acompanhando a chegada do Carlo Ancelotti. Treinador, mister, a única televisão que vai falar com você antes do anúncio da lista oficial, ansiedade. A pergunta é, mistura de jogadores experientes com jovens talentos, como é que foi encontrar o equilíbrio para montar
1: Vamos
3: essa
1: a ver
3: lista?
1: Se Carlo Ancelotti, ante la pregunta, adelanta algo de la nómina que
3: Copa,
1: se espera en
3: pensando no
1: algunos minutos.
3: Para a seleção brasileira.
4: Eu tenho uma lista feita com muita evaluação durante todos os anos, feita com competência, feita com paisagem, feita com conhecimento. Eu creio que o trabalho feito foi muito bom. Vai ser uma lista perfeita? Acho que não. Mas uma lista com menos erros possível. É uma lista para ter a oportunidade de fazer campeonato do mundo espetacular.
1: Con la ceja arriba y sin entregar ningún detalle, entonces Carlo Ancelotti ingresa a las oficinas, al lugar donde se hará finalmente la convocatoria de Brasil en búsqueda de su sexto título de la Copa del Mundo. La gran duda, claro está, Neymar Jr. En minutos deberíamos poder escuchar su palabra. Por ahora seguimos con CNN Deportes, pero estamos atentos. En cuanto tengamos las declaraciones y las elecciones de Carlo Ancelotti para el Mundial, para la selección brasileña, volvemos a retomar el contacto entonces con Brasil. Y es que todos los países están definiendo sus listas para la Copa del Mundo, algunos con bastantes problemas. Es el caso de España, que tras lo que ha sido la lesión de Lamine Yamal, que en algún minuto alertó por lo que podía ser su baja incluso del Mundial, vinieron paños fríos que hablaban acerca de una lesión que lo haría perderse el cierre de la temporada, pero que lo tendría a disposición para los partidos de la selección española en el Mundial. Bueno, pasan los días y la selección española en el Mundial parece que puede perder la posibilidad de tener a Lamine Yamal, al menos en el debut, frente a Cabo Verde y también contra Arabia Saudita. Y es que tras la lesión sufrida el 23 de abril, incluso el técnico, el seleccionador español, Luis de la Fuente, ha hablado acerca de la necesidad que tiene el elenco de conquistar, que busca conquistar su segunda Copa del Mundo, de tener a Lamine Yamal dentro de la titularidad. En el mejor de los casos, podría llegar al debut con Cabo Verde, aunque tomando en cuenta que aún ni siquiera ha participado de entrenamientos desde su lesión el pasado 23 de abril, no sería de extrañarse que perdiera al menos los dos primeros duelos, es decir, ante Cabo Verde y ante Arabia Saudita. Cierra este grupo el H en duelo frente a Uruguay. Fermín López también baja, se quebró un dedo del pie frente al Real Betis, lo que veíamos el triunfo de su equipo. En convocatorias llamativas, la de Croacia, que jugará su quinto mundial con su selección como el gran referente y con 40 años, tras una correctísima, destacada temporada en el Milan a nivel individual, donde físicamente estuvo realmente impecable. Terminó los últimos partidos sin ver acción debido a una lesión, ¿no? Pero en general jugó mucho, lo que necesitaba en su aventura en el fútbol italiano, y ahora dirá presente en su quinta Copa del Mundo. En una lista de Croacia que enfrenta a Inglaterra, a Panamá y a Ghana en el Mundial, en el Grupo L, donde también aparece Iván Perisic, 37 años y de última temporada en el PSV, con muchos, muchos minutos jugados. Quien fuera compañero de Alexis Sánchez, de Arturo Vidal en el Inter, sigue en la elite del fútbol Mundial. Quienes también entregaron su nómina, Curazao. Enfrentan a Alemania, a Ecuador y a Costa de Marfil. ¿Cómo entregaron la nómina? De esta manera.
5: Buen día. Mashadangi, thank you.
1: Yeah.

0: Ya, no es por criticar, pero simplemente está leyendo los nombres con ritmo. No es que hice una canción, nada. Simplemente la lista entonces cantada a quien nuestro director comparó con Rigio, el cantante chileno. Vamos a ver si tiene algo que ver este cantante entonces de Curazao en lo que es la nómina del Mundial. Alemania, Ecuador y Costa de Marfil tuvieron mala suerte en el sorteo. Lo mismo que le pasó a la República Democrática del Congo, que enfrenta a Portugal, a Colombia y a Uzbekistán, y que tendrá un refuerzo bastante particular. Es el fanático que homenajea a Patrice Lumumba, el ex primer ministro de la República Democrática del Congo y luchador por los derechos civiles. Se hizo muy conocido en la Copa de África por mantener durante largos pasajes del partido esta pose tan tradicional de el ex líder de la República Democrática del Congo. ¿Qué pasó que se hizo tan conocido que el plantel le agarró un cariño gigante? Tanto así que fueron los jugadores quienes pidieron al presidente de la federación, Félix Antoine Tshisekedi, que por favor estuviera acompañándolos durante su participación mundialista, y sus deseos se hicieron órdenes. De esta manera, Michel Kuka Emboladinga, que es su verdadero nombre, estará presente entonces en la Copa del Mundo como parte de la delegación, viajes, hotel, todo con el plantel. Además, también el gobierno de la República Democrática del Congo ya le había regalado una camioneta. Le ha ido bien a Michel Kuka. La semana pasada le contamos que iban a compartir pista el chileno Benjamín Ites y el histórico, ya a esta altura, piloto holandés Max Verstappen, el campeón de Fórmula 1. Y era un sueño, ¿no?, tenerlos a los dos compitiendo en Nürburgring, en el infierno verde a las 24 horas de Nürburgring. Y de manera increíble, el chileno terminó en mejor posición que Verstappen. Y es que en su categoría, la GT3 Cup 2, el chileno y sus tres compañeros gritaron campeón. ¿Cómo fue? ¿Cómo lo vivió el nacional? Escuchemos las declaraciones de Ben Hayes.
1: Ganamos las 24 horas de Nürburgring, la verdad un sueño, una victoria que es para Chile y para toda la gente que me ha seguido siempre. Largamos desde la posición 96 y terminamos en la primera posición en GT3 Cup, la verdad increíble. Cuando dimos todo por perdido no nos rendimos y sacamos el fin de semana adelante. Así que bueno, quiero agradecer a todos ustedes que me apoyaron y a todos los que se despiertan siempre a apoyarme, que se siente. Gracias.
0: Está terminando esta edición de CNN Deportes, pero no sin antes mostrarle lo que es la imagen viral del mundo del tenis y del deporte en general. Es lo que hizo el francés Moutet, Corentin Moutet, que está viviendo con sus 32, con sus 27 años, bien digo, el mejor momento de su carrera. Está cerca del lugar 30 del ranking ATP. Bueno, el día de hoy perdió la ronda de 32 frente a Davidovich Fokine, el español. Hizo eso, se bajó el short tras perder este punto de manera tan particular en el ATP 500 de Hamburgo. No se entiende, porque no había ninguna necesidad, simplemente pierde y se baja el short, uno de quien siempre anima el circuito con este tipo de locuras. Recordaba nuestro editor al estilo de Pinilla frente a Venezuela, ¿se acuerda? Se le dio un gol sacándose el short. Y también le traemos lo que es un orgullo para el país y en particular para ella, para Bárbara Hernández, la sirena de hielo que recibe tremendo homenaje por parte de International Marathon Swimming Hall of Fame, el Salón de la Fama de la Natación, que en una ceremonia en San Diego le entregó el honor de Bárbara Hernández de introducirla a este Hall of Fame como nadadora de honor, una categoría reservada para atletas con una trayectoria sobresaliente, logros de ultradistancia y una influencia significativa en el desarrollo de esta disciplina, el nado en aguas gélidas a nivel global. El ingreso de la sirena marca un precedente, ya que se convirtió en la primera chilena

y también es la séptima mujer latina en ingresar a este prestigioso salón de la fama reservado para figuras consideradas referentes mundiales de la natación extrema. El aplauso para una amiga de la casa, como es la Sirena de Hielo. Y para cerrar, retomamos el contacto con Brasil, donde, mire, es un verdadero show, con una ceremonia espectacular. En la Confederación Brasileña de Fútbol se prepara para entregar la nómina de ese hombre, de Carleto Ancelotti, acompañado de su esposa. Como tiene que ser, como un hombre de bien, el seleccionador italiano ahora en el scratch tiene en esa carpeta los 26 elegidos. ¿Estará o no Neymar Jr.? Todo eso y más en Hoy es Noticia y CNN Prime. Usted que es en la compañía de CNN Chile siempre. Nos vemos.

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1: La industria automotriz en Chile marca un hito esta semana con el debut del New e-Vitara, el primer SUV global 100% eléctrico de Suzuki. El conocido Vitara, que ha acompañado a las personas a lo largo de los años siendo un vehículo para las aventuras, ahora proyecta una imagen robusta y moderna, donde destaca su firma lumínica LED y llantas de 18 pulgadas con insertos aerodinámicos.
2: Tenemos dos versiones, una versión 4x2 y una versión 4x4, partiendo en los 27.990. Un auto que tiene una batería de 61 kWh y una autonomía de más de 400 kilómetros.
1: La versión GL de tracción delantera entrega 171 caballos de fuerza y 193 Nm de torque, mientras que la variante GLX 4-Wheel Drive suma un segundo motor trasero para alcanzar una potencia combinada de 181 caballos de fuerza y un torque máximo de 307 Nm. En tecnología, integra una consola flotante con pantallas de 10,25 pulgadas para instrumentos y 10,1 pulgadas para el infoentretenimiento, sumando un paquete de seguridad con 7 airbags y asistencias avanzadas a la conducción de nivel 2. En el mundo de las dos ruedas, Kawasaki retoma el enfoque de aventura con la nueva KLE500. Su corazón es un motor bicilíndrico en paralelo, refrigerado por líquido, que permite gestionar la fuerza a través de una transmisión de 6 velocidades. La parte ciclo destaca por un bastidor de acero de alta resistencia y una rueda delantera de 21 pulgadas, ideal para sortear obstáculos fuera del pavimento. Para la seguridad, incorpora frenos de disco en ambos ejes con sistema ABS seleccionable, permitiendo desactivarlos según la necesidad del piloto. En el ámbito tecnológico, ofrece iluminación LED, instrumentación LCD y conectividad con el smartphone a través de una aplicación, además de un sistema que permite ajustar la ergonomía del usuario.
3: Una moto de rally, ¿cierto? Una big trail, que es un 60% para off-road y un 40% para calle. O sea, es tan rica como para la ciudad, como para salir en una aventura importante. 451 centímetros cúbicos, suficiente, con 51 caballos de fuerza, suficiente para lo que tú quieras hacer, tanto en la aventura como en la ciudad.
1: Continuamos con la democratización de la deportividad de la mano de la nueva Kawasaki Ninja 300 ABS. Esta deportiva de cilindrada media-baja conserva la estética agresiva de la familia Ninja, pero con una postura de manejo amigable para el uso diario. Está equipada con un motor que entrega 39 caballos de fuerza y un par motor de 27 Nm. Incluye una transmisión de 6 velocidades y un embrague asistido y antirrebote que facilita las transiciones rápidas. Es una moto diseñada para la agilidad urbana. Su sistema de frenado cuenta con discos en ambos ejes apoyados por ABS, mejorando la respuesta en frenadas de emergencia.
3: Hicimos traer esta moto para un poquito, en el fondo, a amortiguar el bolsillo del cliente como una moto de velocidad de entrada y con 300 centímetros cúbicos de cilindros paralelo bicilíndrica, que olvídate lo rico que es.
1: Volkswagen renueva su presencia en el segmento SUV con el Tiguan microhíbrido, introduciendo esta tecnología a la familia.
4: Nuestra fábrica obviamente tiene un gran plan, tiene planificado un lanzamiento de más de 18 modelos de aquí al 2030. Justamente con la coyuntura internacional que estamos viviendo, este auto va a ser una excelente alternativa para aquellos clientes que buscan también una energía limpia y una combinación también de eficiencia.
1: Cerramos el repaso con el nuevo Volkswagen Taos, un SUV que equilibra potencia y funcionalidad para el día a día.
4: El nuevo Taos tiene grandes novedades, ahora viene de la fábrica de México, ¿verdad? Una renovación completa de este producto, interior y exterior, así que realmente yo creo que los clientes van a estar muy contentos de verlo, porque en realidad mantiene sus características de la agilidad y de la excelente eficiencia de la versión anterior.
1: Detalles como el asiento del conductor con ajuste eléctrico y soporte lumbar, sumado al sistema Start and Stop con recuperación de energía, cierran una propuesta diseñada para maximizar la comodidad en cada trayecto.
0: Muy distinto a este deportivo es una pickup. Por eso quiero invitarlos al siguiente test drive del JMC Grand Avenue.
5: Yeah.
1: Estamos acá para conocer la JMC Grand Avenue. Esta es la versión Limited, que es la última versión que sacaron. Motor 2.3 diésel. Vemos una parrilla que es totalmente moderna. Podemos ver los faros LED con esta línea que cruza toda la máscara y también con estos colores cromados que hace que se vea bastante elegante. Esta es una camioneta que puede ser usada para el trabajo, pero también para viajes familiares. Por lo tanto, tiene todavía esa estética un poco elegante. También lo podemos ver acá al costado. Si nos fijamos, no tiene ningún detalle, es negro. Todo es completamente de un solo color, lo que hace que la estética sea más limpia. Esta es una camioneta que tiene el pickup más cortito porque justamente le han dado espacio a la parte trasera, que la vamos a ver más adelante, haciendo que esta sea una camioneta súper cómoda y muy ideal para la familia y para las vacaciones. Y acá atrás tenemos la función Easy Lift, que es básicamente que amortigua la caída de la carga cuando uno la saca. Y también tenemos esta parte que es para poder subirse de manera muy cómoda arriba del pickup. Y bueno, capacidad de carga, 870 kilos de capacidad de carga. La sensación de conducción es bastante ágil. Es verdad que es una camioneta grande, pero la posición en la que está en la cabina y todas las posiciones que uno puede tener por la regulación de asientos eléctrica hace que tú puedas ver muy bien el horizonte y la punta del vehículo, lo que hace que no sea tan estresante manejarlo si uno no está tan acostumbrado a las camionetas. No se siente así como gigante a pesar de que tiene un buen tamaño. Algo que quiero destacar mucho son los compartimentos interiores que tiene este vehículo. Tiene muchos lugares en donde tú puedes guardar un montón de cosas. Incluso tenemos acá algunos compartimentos para guardar, por ejemplo, llaves, monedas, etcétera. En términos de tecnología, una pantalla de 12 pulgadas que es pivotante. Entonces esto me pareció súper entretenido e interesante por si el copiloto quiere ahí estar poniendo la música. Siento que es muy útil. Acá podemos encontrar el selector de 2H, Auto, 4H y 4L que te ayuda obviamente a llevar la tracción a las distintas ruedas según lo que tú quieras llegar. Como les contaba, acá atrás hay un montón de espacio. Hay amplia distancia para la cabeza y también para las rodillas, muy cómodo en los asientos, también acá en la parte del medio, muy amplio, muy cómodo. Súper cómoda la inclinación también de estos asientos de atrás, entonces realmente aquí invirtieron en el espacio trasero y el espacio de toda la cabina en general.
0: Por supuesto que para comprarme un auto como este, la mayoría de las personas necesitan financiamiento. 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
6: Muy bien, Natalia, gracias. ¿Y tú?
5: Bien, también, muchas gracias. Buenas noticias para los que andan cotizando vehículo.
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5: Muchas gracias, Rubén. Muchas gracias. Vamos a conversar también, estamos con Jorge Gatica, el gerente de retail de Forum, que nos va a estar contando todas las novedades de financiamiento que van a tener durante este fin de semana. ¿Cómo estás, Jorge?
7: Muy bien, Natalia, gusto en saludarte.
5: Igualmente. Jorge, ustedes están con Forum aliados especiales para este fin de semana. ¿Cuáles son las ofertas que van a poder ver, la asesoría también que van a poder encontrar las personas que estén cotizando un vehículo?
7: Así es. 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
5: 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Muchas gracias entonces, Jorge Gatica, gerente de retail de Forum, por conversar con Agenda Motor.
7: Encantado, Natalia. Buen día.
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2: Seguimos en Agenda Motor para mostrarles más novedades que nos dejó el Auto Show de Beijing, donde uno de los principales fabricantes de China nos sigue sorprendiendo con su tecnología y también muy apuntado hacia la electromovilidad y también la rapidez y autonomía de sus autos.

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1: 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Uno de sus últimos lanzamientos fue el Denza Z9 GT, sedán de lujo de alto rendimiento con 3 motores eléctricos y carga ultra rápida del 10 al 97% en tan solo 9 minutos.
2: Es el escogido por BYD para participar en este tipo de pruebas porque tiene un buen compromiso entre desempeño del chasis y desempeño de la electrónica. Es un auto que tiene una distancia entre ejes muy larga y por lo tanto la ubicación muy en los extremos de las ruedas permite que siempre tenga mayor estabilidad. Además, este auto cuenta con dirección en las cuatro ruedas y eso hace que obviamente sortee obstáculos mucho más complicados que otros autos de mucha mejor forma.
1: Seguimos con las pruebas. 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Superada, pero no es la final. 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
1: 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Por ahora está en su primera fase, pero una vez que entre en su capacidad total, será la fábrica automotriz más grande del mundo. siendo más grande que ciudades

0: Barcelona. 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
0: Hola, ¿cómo están? Bienvenidas y bienvenidos a un nuevo capítulo de Influyentes aquí en CNN Chile. Hoy día vamos a partir analizando cómo ha sido la instalación del gobierno del presidente José Antonio Kast en estos 2 meses y medio y preparándonos, por supuesto, para su primera cuenta pública. Y por eso conversaremos con Rodrigo Álvarez, ex parlamentario, abogado y muy cercano a José Antonio Kast desde sus años universitarios. Y luego conversaremos con Alejandra Misala, profesora y candidata a rectora de la Universidad de Chile, que sacó la primera mayoría en la primera vuelta de las elecciones por suceder a Rosa Debes al mando de la Universidad de Chile. Parte entonces Influyentes. Rodrigo, muy bienvenido al programa.
2: Muchas gracias a ti por la invitación. Y me permites una pequeña reflexión política inicial.
0: Por supuesto.
2: La última vez que tuve la oportunidad que me entrevistaras personalmente fue precisamente para la Convención Constitucional.
0: Exactamente.
2: Y ayer se cumplieron 5 años de la elección de los convencionales constituyentes.
0: Claro, y que quiero, tú fuiste convencional.
2: Claro, que fui. Y quiero comentar algo bien notable para entender la locura que ha sido la política chilena en los últimos años. Hace 5 años, la centro-derecha chilena, de la cual yo formo parte, tuvo el peor resultado en 60 años de historia. 60 años.
0: Y que fue muy comentado, ¿no? Un resultado que nunca se esperaron.
2: Desastroso, absolutamente. E incluso no alcanzábamos aquel mínimo porcentaje que permitía objetar materias o llevarlas eventualmente ante la Corte Suprema. Pero apenas 4 años y medio después, y eso para un país no es nada en su historia, la centro-derecha tiene, en cambio, el mejor resultado en 80 años. Entonces, no lo digo por una reflexión sobre la centro-derecha, lo digo como una reflexión política para el país, de la locura de cambios que hemos vivido en apenas 5 o 6 años, en el verdadera montaña rusa, que es una imagen que uso en muchas conversaciones, y sobre todo en insistir en la responsabilidad política que debemos tener todos como habitantes de este país, mirando el futuro.
0: Y la volatilidad de los votos, ¿no? La volatilidad de que a veces se vota por un grupo y luego se pierde esa adhesión muy rápido.
2: Pero absolutamente, si incluso amplías solo un poquito el plazo del tiempo, 7 años atrás habías logrado la reelección del presidente Piñera, como su sector, estoy solamente mostrando mi sector exclusivamente para ver la volatilidad. A los 2 años, después del estallido social, tienes el peor resultado. Tienes previamente, ¿te acuerdas?, un plebiscito para definir el modelo de cambio constitucional donde toda la centro-derecha, además, va dividida. O sea, y esto también, esta misma reflexión te lo podría hacer alguien de centro-izquierda viendo lo que ha ocurrido, la votación en su momento del presidente Boric y lo que ocurre apenas 4 años después. Entonces, yo hago este recuerdo, a mí me encanta la historia, hago este recuerdo sobre todo para un llamado a la responsabilidad política a todos los sectores.
0: Exactamente. Dijiste un gobierno de centro-derecha, pero la centro-derecha no ganó la elección porque la candidata de centro-derecha era Evelyn Matthei, que salió quinta.
2: No, claro, pero te decía como sector, porque si tú tomas a los 3 candidatos que se identificaban, tienes que ir a 1946 para encontrar un resultado similar. Y por lo tanto, es mucha más la responsabilidad, y por supuesto es la responsabilidad aún más que tiene el gobierno después de los 7.200.000 votos que ocurrieron apenas el mes de diciembre para enfrentar lo que es su mandato, que apenas lleva, como bien decías tú, 60 y tantos días, que es como, usaba esta imagen ya que estamos en un año del Mundial de Fútbol, es como 3 minutos y medio del partido.
0: Exactamente.
2: Así que estamos comenzando.
0: Claro, pero con electores bien exigentes y vamos a conversar también porque ha bajado bastante su popularidad en este tiempo.
2: Muy exigente.
0: Partamos por lo más básico, Rodrigo. Se decía en el momento en que ganó la presidencia el presidente Kast que tú ibas a ser parte de su elenco, que ibas a ser ministro, justamente por la cercanía y la confianza que te tiene a ti desde el primer día de clases en la Facultad de Derecho de la Universidad Católica, donde se conocieron y empezaron una amistad y una afinidad política muy grande. ¿Qué pasó?
2: A ver...
0: ¿Por qué no estás en el gobierno?
2: No, esto yo creo que es una pregunta que solo interesa a mí en el sentido
0: Pero te la hacen, me imagino.
2: Eso te voy a decir, que me la hago y me la hacen muchas personas. Quería decir que es más irrelevante para efectos del Estado, pero me la hacen muchas personas. No, a ver, yo defiendo y valoro profundamente, porque es muy difícil gobernar, que un presidente tiene que elegir absolutamente a su equipo, a las personas que él quiere que lo acompañen en estos años. La verdad es que el presidente Kass, y yo lo valido y lo legitimo absolutamente en esta decisión, consideró que no me necesitaba para ningún cargo de la administración del Estado o ningún cargo público. Es su derecho, es su privilegio por haber ganado una elección. Así que esa es la razón. Sencillamente él no estimó que me necesitara para alguna responsabilidad política.
0: Vamos a quienes sí eligió para que lo acompañaran a esta responsabilidad política. Analicemos cómo ha sido esta instalación y vamos a partir por un tema que ha sido muy comentado, que es errores de diseño. Eso digamos que en los analistas hay bastante consenso en eso, en que un segundo piso muy protagónico, un equipo político que se desempodera frente al rol del segundo piso liderado por Alejandro Irarrázaval. ¿Cómo ves eso tú? ¿Ese diseño no funcionó definitivamente?
2: A ver, déjame solamente hacer un comentario de justicia política, porque era lo que aludía al principio, la necesidad de responsabilidad. Las instalaciones son súper difíciles, son complejas. Hay que pensar que los últimos 8 gobiernos, imagínate 3 gobiernos, su ministro de Interior no duró ni siquiera un semestre. Y eso sí que es un problema de instalación grave. Entonces, cuando uno analiza los primeros 60 días del gobierno del presidente Kast, yo considero que hay cosas muy positivas. Hay algunos despliegues de ministros notables, por ejemplo, Martina Rau, en el caso del Ministerio de Obras Públicas, pero también con la misma justicia hay que darse cuenta que ha habido errores. Algunos errores son menores, frutos probablemente de la falta de conocimiento político, de la falta de experiencia, algunos también un poco de descriterio en algunas declaraciones, pero también ha habido errores que al mismo ver son y deben corregirse. Y yo creo que ha existido un error de diseño. Lo pongo solo un ejemplo. Hace una semana y media y te escuchaba a ti y a otros periodistas discutiendo precisamente que durante casi 10 días el debate político era quién tenía la conducción política. Y terminaban diciendo el ministro Interior, lo que es lógico, incluso la ley 20.502, su artículo 3, lo mandata. Entonces, cuando tienes que explicar eso, es que tienes un problema.
0: Y cuando hay que tratar como de apoyarlo, lo desempodera eso
2: también. Cuando hay que tratar de apoyarlo, y más allá de que Claudio Alvarado es un ministro excepcional y con un conocimiento de la política y al mismo tiempo con una experiencia gigantesca, como muy pocos en Chile, que tengas que estar aclarando esto, muestra una falla de diseño. Yo creo que el gobierno tenía dos líneas muy claras, una línea económica, empresarial, que yo veo, la gente puede tener más o menos coincidencia, yo tengo muchísimas coincidencias con el ministro Quiroz y lo respaldo plenamente, pero tenías una visión clara. Pero cuando tienes una segunda torre de poder, que es la decisión política muy concentrada en el segundo piso, a mí me parece que hasta ahora, y estamos muy poco tiempo, siempre se puede mejorar, hasta ahora no ha funcionado adecuadamente e incluso ha provocado conflictos y con el propio partido del presidente. Y acá nuevamente estamos en esta manía que han tenido los últimos gobiernos de inventar la rueda, ¿no? O sea, nuevo diseño político, nuevo rol del segundo piso. Yo creo que
0: este diseño no tiene precedente, ¿no?
2: Este diseño, a ver, desde el presidente Lagos que se instala este tipo de discusiones sobre el diseño político, sobre el rol del segundo piso, etcétera, es él el que lo marca en esa presidencia tan relevante para nuestra historia. Y lo digo desde la oposición, en ese caso, pero se ha ido cambiando. Este es un diseño en que tuvo mucha influencia el segundo piso, pero también mucha influencia política. Ha habido otros con mucha influencia técnica, por ejemplo, el segundo piso de Cristian Larroulet es mucho más técnico en la toma de decisiones de políticas públicas. Este ministerio, o este segundo piso, que no es un ministerio, por tanto, hay un cierto análisis futuro que hay que hacer sobre la responsabilidad política que tienen los segundos pisos, tiene muchísima influencia en la estrategia, muchísima influencia en el desarrollo de las políticas públicas y hasta ahora no ha cumplido o ha sido incluso criticado por los más cercanos que son los que están trabajando desde el Congreso.
0: Claro, y del mismo partido, del Partido del mismo Republicano, partido, ¿debieran cambiar el diseño y a la persona que lo encabeza hoy día a tu juicio?
2: No, o sea, primero es una decisión que usted decía que yo respeto plenamente del presidente. Lo que sí me da la impresión de que lo que sí tienen que darse cuenta es que a 60 días no ha funcionado de manera absolutamente adecuada, como se espera, sobre todo en un gobierno que llega con tanta fuerza y con tanto apoyo. No ha funcionado adecuadamente. Según lo que aparece en los diarios, en los medios, se están introduciendo las correcciones necesarias. Yo reivindico absolutamente el rol del Ministerio de Interior, liderado por Claudio Alvarado y Sexpress por José García, pero es evidente que ha habido ciertas contradicciones políticas. Yo creo que el gobierno tiene algunas cosas que definir todavía en su diseño. Imagina, lo conversábamos el otro día con algunos senadores y diputados, no está claro si esto es una coalición o no. Entonces, de repente hay diputados que votaron en contra de Renovación Nacional, que votan en contra de alguna norma muy importante del proyecto de reconstrucción. Y cuando tú les preguntas, te dicen, bueno, si esto no es una coalición, no está normado como una coalición.
0: Claro, un poco como en el gobierno pasado, que terminó, no era una, era como una alianza de gobierno, pero se desarmó, ¿no?
2: Y te recuerdo ese inicio del gobierno pasado, que también fue muy problemático. Si uno compara este gobierno con estos mismos días del gobierno del presidente Boric, al presidente Boric ya le había pasado el desastre de Temucuicui, ya había asociado su gobierno a algo que iba a ser un fracaso, que era precisamente la Convención Constitucional. Ya había levantado esta tesis tan equivocada de la superioridad moral generacional. O sea, cuesta. Y además, en punto de vista de diseño, para que veas cómo los gobiernos van cambiando los diseños, ¿te acuerdas que hablaban del modelo de los círculos concéntricos del presidente
0: Boric? Esa fue la idea de George Jackson.
2: Claro, la idea original de George Jackson, que terminó también totalmente descartada. Entonces, los gobiernos van produciendo estos ajustes, a mi modo de ver. Este gobierno que partió con la votación más alta de la historia de las democracias chilenas va a tener que hacer sin duda algún ajuste. Yo veo algunos de ellos ya en desarrollo, pero no solamente están relacionados con el segundo piso.
0: Sí, eso quiero preguntar.
2: Con el despliegue de ministros,
0: claro, etcétera. Exacto. Pero vamos a digamos, sé que consideras que hay cosas muy positivas, pero vamos a aquello que necesita cambios, como el diseño de la relación entre segundo piso, ministros, partidos políticos. Es uno que hay bastante claridad y tú has dicho lo mismo. Pero probablemente es en seguridad donde está el vacío, o incluso diría la incerteza más grande para los mismos partidos oficialistas. Esta semana la exposición de la ministra Steiner en el Congreso realmente dejó a muchas personas muy inquietas y ha reconocido además que ella no pensaba que era necesario tener un plan concreto de seguridad. ¿Cómo reaccionas tú a una declaración así, siendo seguridad la principal promesa de campaña, ¿no?, del presidente Kast, y siendo además seguridad la primera preocupación de los chilenos? Este es el país, uno de los países donde el miedo y la angustia por la violencia y por el crimen es de los más altos del mundo.
2: Están instalados, como dices tú, y al mismo tiempo fue en esa larguísima campaña presidencial que tuvimos el año pasado, que si uno lo piensa, fueron muchísimos meses de debate y discusión, fue uno de los puntos centrales. A ver, yo creo que el gobierno tenía dos grandes materias en las cuales logró conquistar profundamente la aspiración de la inmensa mayoría de los chilenos. Uno era crecimiento económico, desarrollo, etcétera, mejorías laborales. Yo creo que ahí hay un plan. Hay personas que pueden ser más críticas o no. Yo te decía, soy muy partidario, pero creo que hay claridad. Pero tanto como votante o como persona que analiza la política, a mí me parece que en seguridad, a los 60, 70 días, es donde precisamente el gobierno debería dedicarse mucho más en las próximas semanas a presentar un plan sólido.
0: Sí, pero te sorprendió, me imagino, que no hubiera plan.
2: A mí, más que no haya plan, a mí me ha sorprendido hasta ahora que uno no ve, porque probablemente tiene que haber plan y tiene que haber decisiones, ya te he dicho, yo no estoy participando en el gobierno, pero tiene que haber pensadas una serie de estrategias y elementos. Yo espero que eso sea una de las grandes soluciones. Insisto, llevamos poco tiempo, pero yo hubiera esperado, así como uno ve una claridad en muchas materias económicas, de obras públicas, de defensa, de otros, yo esperaría en materia de seguridad una mucha mayor claridad. Entiendo que se ha comentado que se va a presentar un plan en las próximas semanas, espero que así sea, porque creo que es una de las urgentes necesidades de los chilenos y al mismo tiempo uno de los compromisos del presidente con el país.
0: Pero ¿cómo se puede explicar un déficit que, digamos, ojalá previo a la cuenta se sepa cuál es el verdadero plan, digamos, cuál es un plan concreto? Porque lo que leyó la ministra en el Congreso fueron un PowerPoint que además leyó con bastante incomodidad, podríamos decir. Y esto lo comentan parlamentarios oficialistas, o sea, tú también lo sabes, Rodrigo, en que no son ejes así como prevenir el delito, atacar el crimen organizado, pero ¿cuál era el plan concreto que iba a ser distinto del gobierno anterior, al cual siempre acusaron de que le faltaba voluntad, le faltaba realmente creer con urgencia que había que hacer esto, y además frente a la expectativa de que aquí realmente iba a haber resultados luego?
2: Déjeme solo hacer un tema menor, pero yo creo importante. Yo también espero que en estos primeros meses, la actitud de la oposición hubiera sido un tanto más constructiva que a veces comentarios bastante desaforados o extremos que se hacen, sobre todo sobre distintas actuaciones de diferentes ministros y ministras. Yo creo que ha habido una crítica y en esa sesión me pareció que también había escasa voluntad de escuchar. Dicho eso, sí comparto la crítica que uno espera un plan muchísimo más concreto y sólido. Y yo espero que eso surja antes del primero de junio, antes de la cuenta presidencial, o si se espera ese momento que tenga mucha claridad en medidas concretas. Yo no soy, nunca lo he sido, ni pretendo serlo, un especialista en materia de seguridad, pero también he visto de voces que sí saben esta materia, esperando medidas mucho más concretas o un plan mucho más detallado, tanto en tiempo como en acciones, en temas de narcotráfico, en temas de delincuencia, en temas de inmigración irregular. Y al menos también soy de las personas que tiene un grado de sorpresa y que espera que ese plan esté mucho más desplegado en las próximas semanas.
0: Rodrigo, también se comenta, a raíz de lo que ha pasado en el Ministerio de Seguridad, que en realidad entre el despido de la subprefecto Consuelo Peña en la PDI, todo esa polémica, sumado a esto y sumado a otros episodios, la verdad es que no ha dado ninguna noticia relacionada con su cartera, ¿no? Ha consumido el ciclo político, el ciclo noticioso con este tipo de situaciones. Entonces se discute, bueno, habría que hacer un cambio de gabinete, siempre se hacen cambios de gabinete, habría que hacerlo luego, habría que poner a una persona que la ciudadanía perciba como mucho más empoderada y clara de lo que quiere hacer. ¿Es conveniente hacer más temprano que tarde un cambio de gabinete o eso refleja o revelaría debilidad, que es lo que se piensa en la contraparte?
2: Como todo en política, siempre hay distintas posiciones y de los efectos que tiene. Todo tiene algún grado de consecuencia y, por supuesto, tendrá algún grado de adhesión o de crítica de parte de la opinión pública. No soy yo el llamado a aconsejar al presidente, pero a mi modo de ver, y lo prueba la realidad política de, ya te citaba, tres gobiernos, pero son muchos más, y uno agrega otros y vas a darte cuenta que antes de un año se producían cambios de gabinete. Yo lo veo eso como una situación políticamente normal, que se hagan los ajustes del caso. El momento tiene que estimarlo el presidente y sus asesores con mucho detalle y con mucho análisis. Lo que sí creo que es evidente, lo que tú señalabas hace un rato, que es la adhesión de las personas se pierde con una rapidez enorme en este momento, con una velocidad enorme. Hablábamos de la elección de los convencionales. A mí una de las cosas que más me sorprendió es que yo había sido elegido 3 veces como diputado y ahora era candidato a convencional y en pocos años la vida política había cambiado totalmente. Bueno, hoy día ha cambiado aún más y la gente reacciona muy rápido y la gente, por tanto, pierde adhesión o genera adhesión con una gran rapidez. Y yo creo que las personas en materia de seguridad, más aún cuando es un tema que aparece prácticamente en todos los diarios y prácticamente en todas las reflexiones, en todos los canales, en todas las radios, bueno, la gente también está esperando esa claridad conceptual.
0: Ahora, también el presidente tuvo una declaración que fue bien polémica sobre que había sido una metáfora lo de las expulsiones de 300.000 migrantes irregulares. Más allá que después dijo que en realidad más bien era una hipérbole. Dejaremos toda la discusión
2: gramatical
0: digamos, y de la Real Academia a un lado. Pero el punto que se pone ahí es la duda de, bueno, ¿cuánto de lo que se dijo? Porque esa pregunta de los 300.000 fue reiterada, lo mismo que el recorte de 6.000 millones de dólares, ¿cierto? Porque había mismo economistas de centro-derecha que decían no se puede recortar tan rápido, no se puede recortar esa plata. El tema de los 300.000 también fue muy discutido, ¿no? Que no se podía. ¿Cuánto eso debilita la promesa, ¿no? Que es la razón por la cual la gente votó en segunda vuelta por el presidente Kast? Y eso también todo el mundo lo dice. En primera vuelta está la votación que tú, en segunda vuelta se agregan votos que son votos de personas que no necesariamente lo hubieran hecho en primera.
2: A ver, yo creo que el presidente aclaró la figura y evidentemente era una mala expresión, tanto gramatical, el usar la metáfora, como yo creo también el parte del fondo de esa respuesta. Yo vuelvo a un punto que te comentaba hace un rato atrás. Creo que estamos en una etapa todavía muy inicial. O sea, medir un gobierno por 60, 70 días es absolutamente injusto. Más aún cuando todavía falta mucho despliegue de sus autoridades, incluso la llegada de todas las autoridades que quieren. Mi consejo para el gobierno sería, evidentemente, que acá sí tiene un tema en que tiene que preocuparse de una forma muy profunda. No solamente preocuparse por un tema comunicacional, sino que preocuparse porque es una de las expectativas de la ciudadanía más marcada. Y además porque fue un compromiso real de campaña.
0: Claro, eso no era una metáfora.
2: Exactamente. Y es un compromiso que desarrollo, que yo creo que la gente puede entender tiempos, puede entender momentos, puede entender la forma en que se va concretando, pero quiere tener con claridad aquello que en un momento dado fue, porque tú lo señalas muy bien, tan discutido en la campaña, si esto fue el gran tema. Así como la gente puede decir, mire, a ver, ¿qué me dijeron que iba a ocurrir en economía? Y pongo 3 cosas. En economía me dijeron, vamos a ahorrar. De hecho, era imprescindible. Una de las cosas más curiosas, Paula, en la campaña del año anterior, si tú lo piensas, es que habitualmente las campañas se discute sobre en qué voy a gastar el dinero. La campaña anterior es la primera campaña en que todos discutían en
0: el recorte.
2: Claro, ¿quién va a ahorrar más? Incluso los candidatos de la derecha, yo a mí me voy a ver, hicieron una cosa muy curiosa, que es discutir entre ellos quién ahorraba más y más rápido. Entonces tú en economía sabías que iban a ahorrar, y lo están haciendo. Sabías que iban a hacer una activa agenda de mejorar todo lo que es permisología, y lo están haciendo, lo vemos en el gran trabajo que está haciendo la ministra de Medio Ambiente. Y sabían que iban a tener una reforma tributaria que, insisto, a mí me gusta, pues entiendo que otras personas que pueden no gustarle. Pero el plan está no solamente en desarrollo, sino que totalmente, si usted fija, en total coordinación con lo que fue la campaña.
0: Y está en sede legislativa ya tramitando.
2: Y en total coordinación con lo que fue la campaña. Yo creo que una de las cosas que los políticos nunca deben olvidar es que, sobre todo cuando estás en el gobierno, que es muy distinto estar en la oposición o estar en el Congreso, es que la realidad te alcanza. Ah, en un momento la realidad te alcanza. Y hoy día creo que la realidad en materia de seguridad es la petición de la ciudadanía de tener claridad sobre planes, fechas, medidas, etcétera. Y espero que aquí a la cuenta presencial tengamos mucha más certeza en esos temas.
0: Vamos a la ley de reconstrucción, sí. La gran reforma económica, reforma tributaria, como le llama la oposición. Tú que fuiste un parlamentario tantos años, ¿no?, y conoces tan bien la política, y cómo se negocia en el Parlamento y las dinámicas que hay. ¿Crees que es un error apuntar a los votos del PDG como el sostén de este proyecto? Porque es un voto que también es bien volátil. De hecho, pasó ahora que para abrirse a aprobar en general, Franco París se puso unas condiciones, después no le gustaron, dijo que se bajaban. La misma diputada Giles plantea, bueno, ojalá que esto no se caiga. ¿Es un error apostar a esos votos y no buscar, por ejemplo, los del socialismo democrático, más allá del pirquineo de votos, que también sabemos que es bien débil?
2: A ver, primero parto de la base de la imprescindible necesidad de este proyecto desde el punto de vista tributario, desde el punto de vista económico. Y lo hago desde un intento que sea al mismo tiempo un proyecto limitado. Mira, la única constante en mi vida laboral es haber sido en los últimos 32 años profesor de Derecho Comercial y Derecho Tributario en la Universidad Católica. Y a mí me sorprende, no nos demos cuenta, que en los últimos 16 años hemos tenido 7 grandes reformas tributarias, un intento que fue el presidente Boric, que no se logró ni siquiera la idea de legislar, y este nuevo intento. Entonces yo les pido a todos que vayamos a cosas específicas, concretas en materia tributaria, porque hemos tenido en la peor década de crecimiento económico, por algo también está relacionado con estos vaivenes tributarios que son similares a los vaivenes políticos. El gobierno quiere un proyecto y tiene que sacarlo adelante. Y no tiene mayoría, al menos no tiene una mayoría completa, sólida. Yo creo que necesariamente tiene que conversar con todas las fuerzas políticas y con el Partido de la Gente ha habido la posibilidad de hacerlo y de alcanzar ciertos acuerdos. Me da la impresión de que también va a ir conversaciones con parlamentarios independientes, también pensando en el Senado, con parlamentarios de antiguos del PPD, de la Democracia Cristiana, del Partido Socialista. Yo al menos por personalidad, y me tocó tanto en un lado de la discusión, 12 años en la Comisión de Hacienda, como en otro lado, subsecretario de Hacienda, soy partidario de buscar, sin duda alguna, votos. Pero en una materia en que es difícil, porque pensamos muy distinto. Sí, hay que pensar que la reforma tributaria más grande de los últimos años, que es la ley 20.180, que es la ley de la presidenta Bachelet, prácticamente no está nada vigente, porque después fue modificada al menos en 2 ocasiones, porque pensamos muy distinto. Entonces, yo no creo que sea muy posible en todas las materias llegar, en temas tributarios, a grandes acuerdos, y por tanto creo que el esfuerzo del ministro Quirós y el esfuerzo del ministro Alvarado, del ministro García, es encontrar los votos suficientes. Me parece que las conversaciones con el Partido de la Gente, que pueden tener un grado de debilidad, son necesarias, también son necesarias con los independientes, con la Democracia Cristiana, con el Partido por la Democracia, y creo que esto va a ser mucho más desplegado en el Senado, porque lo digo con pena, porque mal que mal fui presidente de la Cámara de Diputados, es una institución que le tengo mucho cariño. Cuando la discusión partió presentando 1.700 indicaciones, era casi la garantía de que todo lo importante se va a discutir en el Senado.
0: Ahora, hay esa posibilidad, Rodrigo, te lo digo porque tú sí. También cultivaste vínculos transversales sí. en la Cámara, bueno, como además con el expresidente Boric son los dos de
2: Coterráneos Magallánicos.
0: Coterráneos Magallánicos también tienen un vínculo. Esa época en que se podía conversar desde distintos lados, se podía llegar a acuerdo. En el caso ahora del proyecto de ley de reconstrucción, el Consejo Fiscal Autónomo ha también hecho ver sus reparos, ¿no? No es solamente la oposición diciendo que a todo lo rechaza. O sea, hay también elementos para tomar en sí. cuenta, ¿no? Que son importantes respecto de cómo se compensa, de evitar que se profundice el déficit fiscal. Son temas que no son menores, que son importantes. ¿Tú crees que es importante que el gobierno trate de restaurar ese espíritu de conversación a lo largo de los distintos sectores políticos? O si no, más bien se va a caer en un lado, otro lado, y el PDG como bisagra permanente.
2: Yo creo que tu pregunta es mucho más esencial incluso que la discusión meramente tributaria. Primero, el respeto a ciertas instituciones, y voy a partir por el Consejo Fiscal Autónomo. Así como mi sector aplaudió a rabiar declaraciones del Consejo Fiscal Autónomo a finales del año pasado, que eran muy críticas, y correctamente muy críticas, en materia de déficit del gobierno del presidente Boric y en la administración de su política fiscal, ahora tenemos el deber de contestar correctamente aquellas objeciones. No significa que ni uno ni otro caso tengan toda la razón, pero es la autoridad que hemos dado como país.
0: Una autoridad autónoma.
2: Una autoridad autónoma, y creo que es muy bueno así sea. Sin duda alguna, al final es la política la que tiene que tomar las decisiones. E incluso con advertencias de unos y otros, es la política la que tiene que tomar responsablemente la decisión. Esto es una vieja discusión de filosofía política. Segundo, el espíritu de conversar. A mí me parece imprescindible, pero es, y sin duda alguna, es un estilo más que un resultado. Si cuando yo recuerdo los 12 años que fui diputado, yo no llegué a muchos acuerdos con la Concertación. De hecho, mi rol como opositor era enfrentarme a muchas de sus materias. Pero sí ocurrían tres cosas. Nunca nadie transgredía normas constitucionales. Nunca nadie todos entendíamos que había ciertos límites a los cuales llegaba. Y en las materias realmente esenciales sí uno podía llegar a acuerdos. Entonces, primero, recuperar eso yo creo que es esencial para el país. Yo te decía la locura que hemos vivido en los últimos años, porque fue precisamente locura de saltar de una posición a otra totalmente distinta. Hay que pensar solamente en los proyectos constitucionales. Somos el único país que ha tenido dos procesos constitucionales y los dos fracasaron en poco tiempo. Entonces, volver a conversar a mí me parece esencial. Lo que sí solo te quiero hacer el matiz, que me parece que en materia tributaria tenemos posiciones válidas distintas. Tenemos visiones de que te dicen, acuérdate la discusión, especialmente en la presidenta Bachelet, de la discusión sobre la integración, si era totalmente integrado, totalmente desintegrado, que son materias muy, muy técnicas, pero que tenemos diferencias y nos cuesta mucho ponernos de acuerdo. Y el ponernos de acuerdo al final muchas veces lleva a una fórmula equivocada, como creo que fue esa reforma tributaria. Acá intentemos al máximo buscando normas que yo creo, que me parece que hay bastante evidencia en materia de disminución de impuestos de primera categoría, de reintegración del sistema, de sistemas de ahorro, de invariabilidad tributaria para ciertos proyectos, tratemos de llegar, aunque sea a ciertas mayorías que permitan dar solidez a un proyecto.
0: Veremos qué pasa en la tramitación del proyecto. Rodrigo Álvarez, muchas gracias por esta conversación.
2: No, muchas gracias a ti por invitarme, encantado.
0: Y vamos a ir a una pequeña pausa y ya seguimos con más influyentes. Viene Alejandra Misala, candidata a rectora de la Universidad de Chile. Espérennos.

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0: Ya estamos de vuelta acá en Influyentes con nuestra siguiente invitada, la profesora Alejandra Misala, candidata a rectora de la Universidad de Chile y quien sacó la primera mayoría en la primera vuelta de esas elecciones que se van a resolver el 2 de junio. Alejandra, muy bienvenida al programa.
1: Muchas gracias por la invitación, encantada de estar aquí.
0: Bueno, partamos hablando de tu preparación para ser rectora de la Universidad de Chile, por supuesto un cargo muy importante. Tú fuiste la prorectora todo el periodo de la rectora Rosa Debes, a quien hoy se está buscando su sucesor. ¿Qué fueron las lecciones más importantes que aprendiste como número dos de la universidad durante todos estos años, en que pasaron muchas cosas, por supuesto?
1: Sí, bueno, muchas lecciones. Primero que nada, conocer la universidad completa, porque yo había estado como académica en ingeniería, bueno, la Facultad de Ciencias Físicas y Matemáticas, muchos años. También me había tocado armar el Instituto de Educación de la Universidad de Chile, me lo había pedido el rector Vivaldi. Entonces había estado ya en distintos espacios, pero es distinto cuando tú estás ahí en la Casa Central y miras toda la universidad. Además a mí me tocó liderar el proceso de acreditación institucional, que es un proceso largo, dura más o menos un año y medio, y ahí también conocer como todos los espacios de la universidad. Me permitió entender mejor cómo son las distintas facultades, las distintas comunidades académicas, también la interacción con los estudiantes,
0: claro,
1: con
0: porque
1: los funcionarios.
0: Hay mucha diversidad en la Universidad de Chile, ¿no? En cada, digamos, cada escuela, cada facultad, es bien distinta entre sí.
1: Son distintas, hay una cosa general, digamos, del ethos de la Universidad de Chile, de los principios, de la misión. Pero obviamente es distinto de lo que pasa en ciencias sociales, de lo que pasa en derecho, de lo que pasa en ingeniería también. Y yo creo que eso es bueno entenderlo y conocerlo, sobre todo cuando uno piensa después dirigir la universidad, porque ese diálogo con las comunidades es muy importante, entendiendo cuáles son sus necesidades, cuáles son las cosas que ellos lo están guiando. Y también cómo apoyar los proyectos que ellos tienen.
0: En un momento más muy desafiante para todas las universidades en el mundo, también para la Universidad de Chile, y vamos a hablar de eso, Alejandra. Pero viendo todo el periodo de la rectora Rosa Debes, llama inmediatamente la atención los famosos acampes que tuvieron ustedes en la Casa Central, de alumnos que se instalaron, que no era fácil sacarlos, que instalaron lienzos, ¿no? Algunos bastante insultantes de la rectora. Y lo que todos supimos, la opinión pública supo, de que habían tenido que quedarse la rectora, tú también y parte del equipo, a dormir en la Casa Central para impedir que se la tomaran. Desde ese punto de vista hubo hartas alabanzas al equipo directivo de la universidad, es decir, no permitieron que hubiera una toma, pero por otro lado también se piensa cómo no es posible imponer el orden sin tener que recurrir a tener que dormir ahí. ¿Qué lecciones sacas tú? ¿Qué piensas de eso? ¿Fue bueno quedarse a dormir allá? ¿Fue de alguna manera también no tomar una decisión que hubiera sido quizás más ordenadora, como desalojar a las personas que estaban acampando?
1: Bueno, lo primero que quisiera decir es que este fenómeno del acampe es un fenómeno internacional. Había acampe en muchas universidades muy prestigiosas de Estados Unidos y también de Europa. Y yo te voy a decir que yo creo que nosotros tuvimos la actitud correcta en el sentido de nunca dejar de dialogar con los estudiantes, de evitar, digamos, una toma, por cierto, pero también de hacer mucha pedagogía. Déjame hacer un contraste con lo que pasó, por ejemplo, en Columbia y en la Universidad UCLA, que efectivamente lo que pasó ahí es que tomaron la decisión de que entrara la policía. Finalmente se quebró la comunidad académica, los rectores salieron, tanto la rectora de Columbia como el rector de UCLA. Entonces fue una situación muy conflictiva al interior de la universidad, no solamente de la rectoría respecto de los estudiantes y la comunidad externa, digamos. Entonces yo creo que nosotros tuvimos ahí la intuición y la convicción de que había que conversar con los estudiantes, porque lo que ellos pedían era quebrar los convenios que la universidad tenía, que por lo demás eran pocos y algunos estaban incluso inactivos, con universidades de Israel.
0: Claro, que fue algo que pasó en otras universidades del mundo también, que se pedía cortar todo lazo, y la rectora de vez decía, bueno, en Chile también se pedía lo mismo y era tú y ella eran académicas de la Universidad de Chile, hubiera sido un daño para los académicos que estaban contra la dictadura que se hubiera cortado el lazo, ¿no?
1: En la época de la dictadura. Acuérdate que nosotros tuvimos rectores delegados. O sea, era todavía una situación más compleja. Entonces, lo que nosotros le hacíamos a los estudiantes, en las universidades es donde se cultiva el pensamiento crítico, es donde sale. Nosotros, no era que nosotros estábamos de acuerdo con lo que estaba ocurriendo en Gaza, obviamente que no, obviamente que nosotros decíamos que ese era un genocidio. No obstante eso, decíamos, esa es la universidad donde el pensamiento crítico se cultiva y donde las opiniones en contra de este gobierno iban a surgir. Y efectivamente eso ocurrió, porque hubo un movimiento de académicos de la universidad que juntaron firmas académicas para, contra lo que estaba ocurriendo en Gaza, y hubo rectores de universidades de Israel que le escribieron a este académico diciéndole que agradecían mucho eso y que ellos también estaban en esa misma política, digamos, de levantar la voz respecto a lo que estaba ocurriendo.
0: Sí, hablemos de lo que se viene al futuro, si es que en la segunda vuelta que enfrentas con el profesor Francisco Martínez ganas. Bueno, sacaste la primera mayoría, así que hay una probabilidad bastante alta de que seas la rectora. ¿Cuáles son los desafíos más importantes en términos de aquello que probablemente a la rectora o rector de la Universidad de Chile la va a desvelar este año?
1: Bueno, hay varias cosas. O sea, no tanto del desvelo, sino que lo que uno tiene que hacer como Universidad de Chile. Yo creo que nosotros tenemos que fortalecernos institucionalmente, porque lo que tú dijiste al principio, las universidades en general estamos desafiadas porque hay tanto temas de financiamiento, como en el caso de la Chile, de todas las universidades públicas, temas que tienen que ver con el marco regulatorio que nos rige, y que es muy difícil gestionar con ese marco regulatorio, pero también lo que está pasando a nivel societal, ¿no es cierto? Nosotros tenemos ya la inteligencia artificial llegó, está acá, ¿qué hacemos con ella? ¿Cómo la aprovechamos positivamente, tanto en términos de investigación como docencia, como también la responsabilidad que tiene una universidad pública como la Chile de evitar que se aumente la brecha digital respecto de la población en general?
0: Claro, y qué es lo que se está pensando que va a pasar, ¿no? Que va a aumentar brechas de desigualdad ya en lo digital. Desde esa perspectiva, Alejandra, se habla de acortar las carreras, pero ¿es suficiente acortar las carreras? ¿Crees que es bueno acortar las carreras o hay que repensarlas justamente para una era en que el conocimiento está cambiando por la inteligencia artificial, dejando obsoletas profesiones completas, pero también repensando qué es lo que va a mantener el empleo humano?
1: Claro, yo creo que esta conversación sobre el acortamiento de carreras es muy importante que exista, y yo creo que no es la discusión acortar las carreras, porque cuando nos comparan, por ejemplo, con Estados Unidos, que dicen el bachelor es de 4 años y la persona ya está lista, la verdad es que si tú quieres tener un título profesional en Estados Unidos, tienes que estudiar bastante más que el bachelor de 4 años. Entonces, estamos comparando cosas que no son comparables. Yo creo que hay varios elementos aquí a tener en cuenta. Uno, los estudiantes que estamos recibiendo de enseñanza media están menos preparados por distintas razones. Algunos de ellos todavía están con el efecto de la pandemia y de haber estado con clases online o con muy pocas clases. Y, por tanto, nosotros tenemos que preparar a esos estudiantes, y muchas veces el primer año nos dedicamos mucho a eso, porque nosotros estamos comprometidos a que todo estudiante que ingresa pueda egresar de la universidad.
0: Se tienen que hacer cargo de los déficits que traen de la educación media.
1: Nos hacemos cargo de los déficits. En segundo lugar, lo que te decía, nosotros formamos integralmente a los estudiantes y además les damos un título profesional, excepto, digamos, las licenciaturas que son terminales como licenciatura. Entonces, eso no es lo mismo que un bachelor. Las personas están realmente, por ejemplo, te digo, la formación de un médico, de un abogado, efectivamente, si tú lo miras en Estados Unidos, también dura mucho más tiempo. Y yo creo que eso nos tiene que hacer pensar más bien de lo que tú decías. ¿Cómo repensamos nuestra educación, nuestra formación? ¿Con qué recursos pedagógicos hoy día que está la inteligencia artificial? Nosotros hicimos una encuesta el año pasado de los estudiantes que estaban ingresando. El 81% de ellos utiliza inteligencia artificial. está aquí.
0: Hay que repensar las evaluaciones de partida.
1: Entonces, ¿cómo los evaluamos? Y también cómo aprovechamos la inteligencia artificial para el aprendizaje. Y ahí lo que yo estoy planteando, nosotros tenemos una vicerrectoría de tecnología e información hace harto tiempo, y ahí la idea es que ya se está instalando una oficina de inteligencia artificial que pueda generar recursos pedagógicos para que los profesores, y formación para los profesores y para los estudiantes, para que efectivamente todos podamos aprovechar eso. Y esa formación tiene que tener también lineamientos éticos y críticos, porque nosotros tenemos que estar muy claros que la inteligencia artificial también tiene sesgos.
0: Sí, por supuesto.
1: Y nosotros tenemos que estar conscientes
0: de eso. Claro, y todo lo que se debate, ¿no?, en la posibilidad de regular esto, porque tiene que haber finalmente una decisión humana y no una decisión autónoma de la inteligencia artificial. Alejandra, hay también un debate en Chile instalado respecto de la utilidad del conocimiento, la utilidad de la ciencia base versus la ciencia aplicada, la innovación, y eso quedó muy reflejado en esta frase del presidente Kast de que había investigaciones muy interesantes que terminaban en libros muy bonitos, empastados, pero que no habían generado empleo. ¿Qué te pareció a ti esa frase cuando la escuchaste?
1: Yo la encontré que está completamente equivocada, para serte franca. Y de hecho reaccionaron el fin de semana pasado toda la sociedad científica y desde la universidad hay muchas columnas mostrando que efectivamente el conocimiento es fundamental. ¿Qué habríamos hecho sin conocimiento en la pandemia? O sea, estoy pensando en las vacunas que se generaron en la pandemia precisamente por todo un conocimiento acumulado. Pero aquí en Chile, la Universidad de Chile, la Facultad de Medicina y la Facultad de Ciencias Físicas y Matemáticas apoyaron mucho al Ministerio de Ciencia y al Ministerio de Salud en términos de la vacunación, cómo hacer la vacunación, cuándo repetir la vacunación, cómo hacer la distribución de las camas. ¿Te acuerdas de la discusión de la última cama? Bueno, cómo se distribuían las camas y salvó muchas vidas. De hecho, ellos tuvieron un premio internacional, no sé si te lo recuerdas, premio muy importante de investigación de operaciones. Entonces, eso salva vidas. O sea, ya no estamos hablando de un libro en un... Y así puedo dar ejemplos de muchas otras áreas donde efectivamente el conocimiento, y no solamente el conocimiento científico, sino también pensando de nuevo en la inteligencia artificial, cómo no hacer cada vez más importante las ciencias sociales, las humanidades,
0: ¿no?,
1: el arte, para efectivamente desarrollar en nuestros estudiantes, en nuestros jóvenes, en la población en general, diría yo, una capacidad de pensamiento crítico, pensamiento científico, pensamiento que efectivamente pueda ser apoyar el uso adecuado de estas nuevas herramientas tecnológicas.
0: Alejandra,
1: y eso entonces, cuando me dicen, a mí a veces me han dicho, oye, pero las universidades están en cuestión porque con la inteligencia artificial la gente va a aprender sola. Cada vez más no, porque tenemos todos estos desarrollos donde la gente se forma integralmente, en las universidades.
0: Sí. Si uno ve las declaraciones de la ministra de Ciencia, Ximena Lincolao, se ve un énfasis justamente en la innovación, el emprendimiento, más que en los fondos para grandes investigaciones de ciencia base o de ciencia en general, ¿no? Hay un énfasis ahí. No sé si tú lo has notado,
1: sí,
0: también.
1: Sí, totalmente.
0: Ya. Es preocupante eso en términos de una universidad como la Universidad de Chile, una universidad estatal, tiene fondos estatales también para investigar. Tiene que postular esos fondos, pero necesita que existan esos fondos. Y fondos que se otorgan sin saber ex ante en qué va a terminar eso, si va a ser una nueva vacuna en 20 años más o va a ser una investigación que quizás en este momento no va a dar fruto, quizás después o quizás nunca, ¿no? ¿Te preocupa ese ambiente político respecto del conocimiento y su financiamiento?
1: Sí, sí, porque yo creo que hay que financiar la ciencia básica así como la ciencia aplicada, ambas, y así como las ciencias sociales, que a veces cuando uno dice ciencia se le escapan las ciencias sociales y las humanidades, pero también todo. ¿Por qué? Por lo que te decía antes. Yo no sé, cuando estás financiando ciencia básica, como tú dices, dónde va a terminar, pero muchas veces eso es lo que permite los emprendimientos, es lo que permite las aplicaciones. Y yo creo que eso uno no se le puede olvidar. O sea, la ciencia aplicada es muy importante, pero la base científica de esa ciencia también. Y lo mismo cuando estamos hablando, por ejemplo, esta la necesidad, y volviendo al ejemplo de la inteligencia artificial, a veces decimos cómo la usamos, pero también qué impacto tiene la inteligencia social en nuestras sociedades, Necesitamos investigar sobre eso, necesitamos entender eso, necesitamos tener conversaciones sobre eso. Y eso es muy importante porque si no va a ser una cosa muy, muy vacía.
0: Sí.
1: Déjame ponerlo así, como muy vacía de sustancia. Y necesitamos sustancia, o sea, emprender es muy importante. Nosotros queremos que nuestros estudiantes emprendan y que nuestros académicos emprendan, y eso yo creo que es valiosísimo. Pero también que haya una base sólida en términos científicos.
0: Alejandra, tú, como decías, fundaste el Centro para la Investigación en Educación de la universidad y eres una experta muy reconocida en términos de educación. ¿Crees que la política de gratuidad, que también se está cuestionando mucho, que el Estado de Chile gaste tantos recursos en una política como la gratuidad, versus no haber gastado esos recursos o empezar a gastarlos en educación preescolar, que todos los estudios muestran que es la clave, porque ahí es donde parte la brecha que después no se cierra nunca más?
1: Bueno, yo creo que la educación preescolar es básica. Yo creo que la sala cuna también es básica. Déjame pasar
0: aviso. Y que está parada la ley, ¿no?
1: La sala cuna es básica no solamente para que las madres trabajen, sino que también para lo que ocurra con los niños. La educación preescolar no hay ninguna duda. Hay muchos estudios que muestran la importancia de la educación preescolar en términos de la trayectoria de las personas, no solamente para que aprendan en primero básico, en segundo, sino la trayectoria de las personas. Pero también es muy importante la gratuidad, y yo estoy de acuerdo en dejarla en 60%, para ser bien clara, porque nos permite, mire, yo tengo un estudio que mira estudiantes talentosos medidos por variables académicas, o sea, CIMSE, en ese momento PCU, que no ingresaban a universidades y no ingresaban a universidades selectivas por no tener acceso a los recursos. Es un estudio que yo hice pre-gratuidad. Y uno de los datos que encontramos es que había un 35% de estudiantes que eran muy talentosos, medidos, como te digo, por cosas bien objetivas, y no ingresaban.
0: Había una pérdida de talento ahí.
1: Una pérdida de talento. Entonces, nuestro país no se puede dar el lujo de perder talento. ¿No es cierto? Necesitamos ese talento. Ahora, claro, tú dices, seguir creciendo hasta el 90% gratuito, no.
0: Claro. Y también revisar los casos, porque digamos hasta el 60% es la gratuidad, pero el quintil siguiente desapareció, ¿no?
1: Claro.
0: Hay sospechas de que hay personas que han bajado.
1: Yo creo que eso hay que revisarlo, está súper bien revisarlo, y también creo que hay que darle una solución a los estudiantes que están en esos deciles que digamos que probablemente sus familias no tienen los recursos, pero sí pueden, por ejemplo, tener el CAE está muy cuestionado, ¿no es cierto? Pero hay muchos sistemas en otras universidades, por ejemplo, en Australia hay un sistema que es un crédito contingente al ingreso, que además, al ser contingente al ingreso, si a ti te va mal en el mercado laboral una vez que tú egresas y no tienes o estás desempleado, tú no pagas nada. Y pagas un porcentaje razonable de tu ingreso.
0: Claro. Entonces, y esa solución tendría mucha más transversalidad probablemente.
1: Claro, claro, claro, exactamente. Sí. Sí. Pero efectivamente yo estoy convencida que la gratuidad sí permitió a estudiantes talentosos ingresar a universidades en general y a universidades selectivas en particular.
0: También en términos del debate educacional que tú conoces muy bien, está esta pausa que ha anunciado la ministra de Educación, María Paz Arzola, a los servicios locales de educación, a los SLEP, ¿no? Que ha gatillado todo tipo de reacciones en términos de alcaldes que están muy de acuerdo, no quieren traspasar sus colegios a los SLEP, que tienen para ellos un desempeño muy malo. Para otros expertos en educación es un problema porque el sistema debiera evaluarse cuando estén todos en régimen. Y vamos en la mitad de los servicios locales de educación. ¿Te preocupa este anuncio de pausa?
1: Sí, me preocupa porque efectivamente este es un proceso que fue gradual, fue pensado gradual, y de hecho el año pasado, y creo que es del año 2026, hubo una evaluación internacional del sistema, y hay propuestas ahí de mejora, porque la gracia... Cuando tú haces este tipo de política, y siempre debiera estar en las políticas,

0: Y yo creo que, sin ninguna duda, voy a defender además la política. Cuando estaban pensando a conversarse sobre esta política, yo me acuerdo que yo miré lo que pasaba con los municipios. Y claro, no estoy hablando de Vitacura, no estoy hablando de Las Condes, no estoy hablando de Ñuñoa, pero había un 20% de municipios que no tenían una persona dedicada a los colegios y a los liceos que estaban encargados del municipio, porque esa persona además veía salud y además veía educación. Entonces, claro, uno piensa en los municipios que hoy día están diciendo, oye, yo no quiero que me saquen los establecimientos educacionales, pero hay muchos municipios que realmente se aliviaron de tener una entidad intermedia que efectivamente tenga además lo que se llama giro único, solo dedicada a educación, que pueda efectivamente darle un buen servicio a los establecimientos educacionales. Claro que ha habido problemas.
1: Claro, el SLEP Atacama es como el icono de un SLEP funcionando mal.
0: Pero hay otros SLEP que funcionan súper bien. Nosotros en el Centro de Investigación Avanzada en Educación hemos estado apoyando a varios SLEP, y en muchos SLEP, por ejemplo, ha habido una mejora sustantiva en términos de la asistencia escolar y la no repitencia, que son temas que están presentes en nuestra educación. Entonces, yo creo que además los SLEP tienen la ventaja de que tú puedes trabajar en red con los establecimientos. Entonces, ¿hay cosas que hay que mejorar? Sí, ya, sin duda.
1: ¿Pero no te parece una buena idea esta pausa anunciada?
0: No, porque además hay, o sea, lo que me parece buena idea es ir haciendo ajustes a la política. Sin duda hay que ir haciendo ajustes a la política, para eso son las evaluaciones. Porque efectivamente, cuando uno lo piensa en el papel y lo va empezando a implementar, surgen cosas que a lo mejor no habías pensado, y eso hay que ir ajustándolo. Que lo mismo que pasó con el sistema de admisión escolar, claro, que también se identificaron problemas, y ahora hay un proyecto, no sé si está la ley ya o proyecto ley, va a ser ajuste al sistema de admisión escolar.
1: Sí, Alejandra, se acaba de elegir la nueva directiva de la FECH, Laura Mlinars, del Partido Comunista, salió electa. ¿Qué relación esperas tú tener con la FECH? ¿A qué tipo de diálogo aspira y qué quisieras que no hicieran en la universidad?
0: Bueno, si yo soy elegida rectora, voy a tener la mejor relación con la FECH, porque creo que nada mejor para una autoridad que tener una federación de estudiantes constituida que represente a los estudiantes. Votaron el 50% de los estudiantes y sacó alrededor del 60%, o sea, es representativa.
1: ¿Y les había costado tener quórum?
0: Había costado bastante, y por tanto, primero yo me alegro de la participación estudiantil, porque creo que es muy importante que haya alta participación estudiantil. Segundo, me alegro de que haya habido dos listas, que no haya habido una lista única, que haya sido competitiva, y creo que para una autoridad, como te digo, siempre es bueno tener una FECH elegida, de forma que tú puedas conversar, porque muchos de los problemas que surgen es porque falta la conversación, falta el diálogo, falta identificar prontamente cuáles son los problemas y darle una solución y darle ese seguimiento. Entonces, muchos de los problemas que ocurren de pronto con los estudiantes es que se sienten no escuchados, que no se atendieron a tiempo sus problemas. Y eso se puede resolver. Y hay ejemplos bien buenos en la Universidad de Chile de eso. Por ejemplo, en la Facultad de Economía y Negocio, nunca los estudiantes se van a paro, nunca. Y tiene que ver con que hay una dirección de asuntos estudiantiles que está en todas las facultades, que se junta periódicamente con los dirigentes estudiantiles y van viendo cuáles son los problemas. Hay problemas con el casino, no hay problemas con el casino, hay problemas con algún tipo de problemas académicos, de algo, y se van resolviendo. Y el otro ejemplo que te puedo dar es la Facultad de Arquitectura y Urbanismo, que hace unos años atrás tú pasabas por Diagonal Paraguay con Portugal y estaban las sillas puestas hacia afuera, con las patas hacia afuera. Hace 5 años que no tienen ningún paro, y eso ha ocurrido porque las autoridades de la universidad convocaron a los estudiantes a conversar y trabajar juntos, y hoy día tienen un casino que no tenían, han mejorado los espacios comunes, mejoraron el edificio de la escuela de diseño. Entonces, de verdad, cuando eso ocurre, uno dice, ese es el camino de la conversación, el camino del diálogo, el camino de detectar prontamente cuáles son las dificultades.
1: Muy bien. Alejandra Misala, muchas gracias por esta conversación. Veremos qué pasa en la segunda vuelta de la

0: elección de rector o rectora de la Universidad de Chile.
1: Muchas gracias, Paula, por la invitación.
0: Y a ustedes, como siempre, muchas gracias por su sintonía y nos encontramos la próxima semana.

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4: Hola, ¿cómo están? Muy buenas tardes, bienvenidas y bienvenidos a Hoy es Noticia. Comenzamos una nueva semana aquí desde los estudios de CNN Chile, desde la sala de redacción. Una semana más corta con un feriado el día jueves, así que, pero no por eso menos intensa, así que vamos a comenzar de inmediato revisando titulares. La presidenta del Senado, Paulina Núñez, matizó sus dichos luego de pedirle prudencia al presidente de la República, quien criticó la semana pasada los retrasos de algunas inversiones debido a evaluaciones medioambientales. La parlamentaria de Renovación Nacional, sin embargo, volvió a defender la separación de poderes del Estado. A comillas, un viejo truco atribuyeron en la oposición los dichos del ministro del Interior, Claudio Alvarado, quien llamó al socialismo democrático a tomar sus propias decisiones sin la tutela, dijo, del Frente Amplio y del Partido Comunista. En tanto, desde la Democracia Cristiana negaron un eventual quiebre entre diputados y senadores con miras a votar el plan de reconstrucción nacional. Como una herencia de la administración anterior, calificó el gobierno la caída de un 0,5% del Producto Interno Bruto durante el primer trimestre de este año. Esto fue consecuencia de una disminución de las exportaciones y un aumento de las importaciones. La actividad estuvo impulsada por el consumo de los hogares y proyectos de inversión. En el exterior, Donald Trump dijo haber pospuesto un ataque militar contra Irán que estaba programado para mañana. El presidente estadounidense aseguró que la decisión se tomó a petición de los líderes del Golfo y que su país está preparado para un ataque a gran escala si las conversaciones de paz fracasan. Neymar sí estará en la Copa del Mundo 2026. Hace solo instantes, Carlo Ancelotti, técnico de la selección brasileña, entregó la nómina con el delantero del Santos presente. Con 34 años, Neymar jugará su cuarto mundial buscando el exacampeonato del seleccionado brasileño. Y comenzamos de inmediato con la semana política, con el comité político que hubo durante esta mañana en el Palacio de la Moneda y también en el Palacio de la Moneda, donde asistió hoy día la presidenta del Senado, Paulina Núñez, donde se limaron algunos desencuentros con el propio presidente de la República a raíz de la aprobación de algunos proyectos medioambientales. Ahí está cómo terminó esa reunión con la presidenta del Senado y con el presidente de la Cámara. Y de todo esto vamos a conversar a esta hora con Ivo Goetz, a quien lo tenemos aquí.
5: ¿Cómo estás, Matilde?
4: Muy bien, ¿y tú?
5: Bien también. Quedaron atrás las chinchillas, que fue la polémica de la semana
4: Expliquemos
5: pasada.
4: Expliquemos las chinchillas.
5: Sí, pongamos en contexto. Atacama, región de Atacama, el presidente de la República, la semana pasada en una gira regional, en esta instancia presidente presente, que es el presidente conversando con vecinos de las distintas localidades de nuestro país que visita, habló acerca de los proyectos de inversión en Chile, de lo importante que han sido las líneas de transmisión de energía en el norte, las plantas efectivamente y la línea que conduce finalmente la energía a través de nuestro país, pero que en el sur había algunos proyectos que no se habían podido ejecutar, Matilde, porque habían encontrado en uno de los terrenos donde se estaba trabajando una colonia de chinchillas. Y ahí el presidente, a modo de broma, para la gran mayoría no fue tan gracioso, dijo que hubiese salido más barato que paralizar el proyecto, hacer un resort para las chinchillas. Y eso causó polémica en el mundo medioambiental y fue la presidenta del Senado,
4: claro,
5: Paulina
4: Núñez.
5: Dice
4: un resort para las chinchillas, alejado un poco, o sea, sacarlas igual del hábitat, sí, aunque fuera un resort.
5: Y poder ahí establecerlas en otro lugar en buenas condiciones, algo que
4: claro,
5: cayó,
4: pero
5: era
4: ridiculizar,
5: sí,
4: en el fondo.
5: Sí, no, si no cayó nada de bien el comentario. Fue una semana de malos comentarios del presidente de la República, José Antonio Kast, en una semana que podría haber sido buena para el Ejecutivo en cuanto a cómo avanzaba la tramitación de la Ley de Reconstrucción en las comisiones de Hacienda y también el trabajo que se comenzó a llevar en la Comisión de Trabajo en particular y la de Medio Ambiente. Pero esas declaraciones de la semana pasada lo dejaron ahí en mal pie al presidente, y de hecho fue Paulina Núñez, la presidenta del Senado, quien lo llamó a la prudencia con ciertas declaraciones. El día de hoy se reunieron y dijeron que había sido una reunión muy buena, donde junto al presidente de la Cámara de Diputados y Diputadas, Jorge Alessandri, le dejaron un documento, Matilde, para que ya preparando y allanando el camino para la próxima cuenta pública del 1 de junio, la primera comparecencia ante el Congreso Nacional del presidente José Antonio Kast, que donde hay altas expectativas acerca de ese momento, Matilde, porque ¿qué es lo que va a mostrar finalmente el Ejecutivo? Se le ha solicitado y nos ha sacado el pizarrón a distintos ministros para ver cuáles son sus planes, sobre todo en materia de seguridad. Vimos como un problema en materia migratoria la semana pasada también con esta indicación presentada en la Comisión de Gobierno del Senado, que sigue generando ruido a nivel político hasta ahora, pero fue una buena reunión, dijeron ambos, cerca de una hora, un poco más, estuvieron reunidos los tres en el despacho del presidente de la República. Le dejaron un documento entonces con la actualización del trabajo que ha realizado el Congreso y qué es lo que puede mostrar el Ejecutivo en cuanto a ese trabajo, Matilde, y también la proyección que se haga para el año 2026. Antes de que entremos en todo lo que va a ser la cuenta pública y lo que ha sucedido durante la jornada del día de hoy, conversamos con Paulina Núñez, le preguntamos directamente acerca de estas declaraciones cruzadas con el presidente José Antonio Kast durante la semana pasada, y da una explicación que la sacaron de contexto, que no era lo que no se entendió lo que efectivamente ya lo que dijo la semana pasada, pero ojo que, Matilde, algo que hemos mencionado durante el día de hoy, si buscamos semana por semana, tras el 11 de marzo, día que asume José Antonio Kast, es difícil, yo creo que prácticamente imposible, que no encontremos alguna crítica de algún miembro oficialista, alguna declaración del Ejecutivo, o algún ministro, o alguna política pública que esté llevando adelante, o a la explicación, y así es difícil ordenar, por supuesto, más allá de los consejos de gabinete que se han hecho, los cónclaves en Cerro Castillo, ordenar a una coalición que no ha demostrado estar tan unida hasta
4: bueno,
5: ahora.
4: Ni siquiera el Partido Republicano, que se había manifestado hasta ahora, claro, nunca había estado el Partido Republicano en el gobierno, y cuando se es gobierno, surgen
5: cambia todo.
4: Claro, cambia todo, el poder lo cambia todo y surgen ahí distintas facciones que se han demostrado, sin embargo el Partido Republicano no lo quiere explicitar, es claro. Y en el caso de la presidenta del Senado también ocurre una cosa que es parte de su rol, que ella ha sido muy celosa en la defensa, sí, del Senado como tal. Lo fue frente al ministro de la Vivienda, Alfonso, Poduje.
5: Iván Poduje.
4: Iván Poduje, Alfonso, nada que ver. Iván Poduje, cuando habló del tema de los humedales y de esa ley que él criticó, la ley de humedales, y ella lo llamó el senador, claro, criticó Poduje al Senado por haber apoyado esta ley de que él atribuía solamente al senador Durresti, sí, pero era más que eso, y había sido una ley prácticamente aprobada con la unanimidad, por lo tanto la presidenta del Senado le pide que respete el trabajo del Senado. Y es básicamente el mismo tono que tiene en este caso frente al presidente.
5: Así es, con este llamado a la prudencia, con ciertas declaraciones que evidentemente pueden causar ruido, uno, como tú dices, por el trabajo mismo del Senado, y dos, por la imagen que se da en términos de discusiones políticas. Han tratado de bajar lo máximo posible eso, pero ha estado difícil, al menos lo comunicacional no ha sido el fuerte del gobierno, ellos mismos lo reconocieron.
4: No, porque ya ridiculizar cada uno de los temas, ¿te acuerdas? Primero el terreno húmedo, los humedales, sí, el corredor para las arañitas, bueno.
5: Tiene que ver también con un presidente que habla bastante, le gusta hablar...
4: Bueno,
5: contestar
4: riesgo,
5: preguntas es un riesgo grande. Eso se critica muchas veces a los presidentes porque no hablan, a las presidentas porque no hablan. Pero este particularmente, José Antonio Kast, es un presidente que ha hablado harto, no tiene ningún problema en hablar con los medios de comunicación, sus discursos son extensos, él se sale del libreto generalmente a lo que lleva. Pero escuchemos a Paulina Núñez, quien zanja definitivamente entonces esta nuevo impasse, podríamos decir, o cruce de declaraciones esta vez con el presidente José Antonio Kast.
6: El diario tituló mal. Creo que en la radio, cuando se conversó del tema, cuando di mi opinión, creo que es vital entender que en estos temas, y lo voy a volver a poner a modo de ejemplo, si se encuentra un botón, obviamente uno podrá seguir avanzando en el proyecto. Pero si se encuentran osamentas, por ejemplo, obviamente que nos tendremos que detener a ver quiénes son. En definitiva, creo que aquí hay que dejar en claro que nosotros estamos trabajando de muy buena manera. Con el presidente tenemos conversaciones diarias. Nosotros ambos entendemos no solamente el rol de cada uno y por lo tanto la separación de los poderes del Estado, sino que lo más importante, el convocarnos a trabajar para que en una cuestión tan sentida como es la seguridad, podamos lógicamente tener en la cuenta pública una estrategia clara, definida.
5: Y ahí está. Bueno, el diario tituló mal nuevamente. Se ha escuchado harto esto de que la prensa ha interpretado mal o que la ciudadanía ha interpretado mal ciertos mensajes. Lo cierto es que lo que dijo ya la semana pasada lo dijo, y fue en relación a esa declaración del presidente José Antonio Kast. Nadie está malinterpretando efectivamente lo que sucedió la semana pasada. Está la declaración del presidente, está la respuesta de la presidenta del Senado. Bueno, para ellos lo importante es que esto quedó atrás. De hecho, esa imagen del presidente saliendo a despedir al presidente de la Cámara y también a la presidenta del Senado.
4: No es habitual que el presidente salga a la
5: puerta. No, generalmente salen ellos solos y hablan con los medios de comunicación, pero este es un gesto para mostrar efectivamente que no hay ningún problema.
4: Ahora,
5: eso por un lado.
4: Eso por un lado, claro, ahí habían declaraciones de por medio. ¿Qué pasa con el diputado del presidente de la Cámara, Jorge Alessandri? Porque también está molesto.
5: Sí, está preocupado por lo que el gobierno esperan que puedan estar ordenados para el próximo 1 de junio en cuanto a mostrar a la ciudadanía y al Congreso también, efectivamente, los avances del gobierno. Se ha establecido, Mati, una frase que he escuchado varias veces ya en los últimos días, que es que se nota el cambio de mano. Para el actual oficialismo y para el gobierno se nota el actual cambio de mano en comparación a qué, a la administración liderada por el expresidente Gabriel Boric en materia de seguridad, en materia de migración, en políticas públicas que están tratando de ejecutar, en el manejo económico, pese a lo complicado, lo complejo que lo ha tenido gobierno. Pero lo cierto es que también se han dado cuenta de la complejidad que es estar en el poder. Eso es cierto. Y ya, esto no lo decimos nosotros ahora, lo venimos diciendo desde la época de campaña, cuando escuchábamos efectivamente las promesas de campaña, no solo del candidato José Antonio Kast en ese entonces, sino que también del resto, lo difícil que es muchas veces hacer promesas cuyo sustento no depende solamente de ti, depende de la contingencia y depende también del escenario que te toque manejar. Lo hemos visto en materia económica, lo difícil que es para este gobierno, lo que va a ser, lo que ha sido, y de aprobarse la ley de reconstrucción nacional, el desafío que van a tener por mantener una economía que no ha mostrado números positivos, Matilde, al menos durante este año. Vimos el resultado del PIB del primer trimestre, van a estar hablando de eso más adelante. Por otro lado, en materia de seguridad y migración, el gobierno, pese a que con números dicen y muestran lo que ha pasado, por ejemplo, los operativos en Temucuicuy, los dos vuelos de expulsión, que efectivamente si medimos a la misma fecha del año 2022, marzo, abril, mayo, comparado con esto, no habían existido vuelos de expulsión, pero también
4: ya, pero
5: es cierto que
4: estábamos en pandemia.
5: Y que recordemos también que el gobierno pasado no había prometido hacerlo con esta
4: no,
5: fuerza y el ímpetu
4: de... Recordemos, ¿te acuerdas que cuando asumió el gobierno pasado todavía usábamos mascarilla?
5: Sí, no, era otro contexto, evidentemente compara los números, los operativos que se han hecho, los decomisos de drogas, de contrabando de cigarros también han dicho.
4: Bueno, pero de todas maneras, claro, si son comparables...
5: Efectivamente, hay un trabajo hecho en materia de seguridad, pero no es el que se espera. ¿Por qué? Por las expectativas que se habían generado en cuanto a materia de inmigración y a materia de seguridad. Lo cierto es que el gobierno no pasa por su mejor momento en términos de popularidad, en términos de número, que desde la primera semana hasta ahora solo han ido a la baja, o a lo más mantenerse ciertas semanas en una baja sostenida, al menos en la popularidad del presidente, pero más importante en la perspectiva que la población tiene del trabajo que pueda realizar este gobierno. Para el gobierno estas son fotos del momento, no les preocupa, esperan poder revertir, por supuesto, esta imagen, Matilde, pero se hace difícil, y si eso lo juntamos con los problemas comunicacionales que han tenido y con ministros que han hecho noticia no solamente por su trabajo, sino que también por declaraciones o por enredos por peleas con el Congreso o por peleas políticas, incluso al interior, con cruces de declaraciones, incluso al interior del mismo gabinete, se les ha hecho difícil. Entonces, ¿qué es lo que esperan del oficialismo? Que el 1 de junio esto sea ordenado. Que el presidente, ante el país, pueda presentar los avances, la proyección para este año, para los próximos, llegar con la ley de reconstrucción nacional fuera ya de la Cámara de Diputados y Diputadas y con un plan en materia de seguridad que sigue siendo la principal preocupación de los chilenos y las chilenas, pero ya explícito, que se pueda explicar, que la gente sepa cuál es ese plan, más allá de que en la última semana hemos visto que quizás no hay un orden claro o específico, estructurado acerca de las medidas que se van a tomar. Se van a presentar durante los próximos días algunas y también el 1 de junio el presidente va a anunciar otras. Para el presidente de la Cámara de Diputados sería un éxito que el 80% de la cuenta pública se basara solamente en seguridad. Vamos a ver si es así, pasemos a revisar sus declaraciones.
7: Efectivamente, en lo legislativo que nos toca a nosotros, le mencionamos al presidente las leyes que están en el Congreso ya, presentadas la mayoría en el gobierno de Sebastián Piñera, otras que vienen de administraciones anteriores incluso, que pueda el presidente ponerles urgencia y sacarlas adelante. No puede ser que nuestro país todavía a aduanas le cueste coordinarse con migraciones, que los hospitales no tengan la lista de las personas que están con orden de detención por homicidio y que las pueda atender sin saber si eso es real o no. Por lo tanto, les trajimos esos proyectos en una tabla ordenada, con boletines, con los pasos a seguir, para que ojalá el presidente la incluya, no solo en el discurso, que la incluya en las urgencias que le toca firmar todos los días. Y también, si el 1 de junio, como nosotros creemos, va a ser un discurso 80% basado en seguridad, también eso va a ayudar a mejorar los números.
5: Hay preocupación por los números, más allá de que digan que no. Y esto tiene que ver, Matilde, con lo consistente que ha sido a la baja y que no se ha podido revertir, pese a que el gobierno ha tenido semanas buenas. Pero pasa algo muy similar a lo que le pasó mucho tiempo al gobierno del presidente Gabriel Boric, que muchas veces por una buena habían dos polémicas que borraban o diluían quizás los triunfos a nivel político y social que podía lograr el gobierno. Ahora, llevan solo 2 meses, es verdad, pero allá hay voces, vamos a estar escuchando, como la senadora María José Gatica, quien dice ya pasaron 2 meses, se acabaron no hay espacio para errores ni comunicacionales ni políticos en el mismo comité político. Y te acuerdas que hace unas semanas te contaba que habían ecos, se escuchaban como si un cierto ruido de cambio de gabinete, que es un término que nunca gusta dentro del Palacio de la Moneda, independiente de la administración que la esté liderando. Ahora ya se está hablando un poco más, quizás,
4: abiertamente,
5: no en lo inmediato, pero sí proyectarlo. De hecho, Arturo Esquella, presidente del Partido Republicano, el día de hoy, a diferencia de otras veces, dice, eso es una decisión del presidente, pero yo me quedo con una frase que es, él siempre está evaluando a sus equipos de trabajo en el caso de... Ya al menos se abre, no es cerrado, no necesitamos, ya no es un no. Todos se abren a esa posibilidad, saben que el presidente tiene esa potestad, pero María José Gatica, Matilde, es directa. Ella dice, ya pasaron 2 meses, no hay espacio más para errores ni comunicacionales ni para errores a nivel político, y ahí
8: Bueno, ¿cómo lo reciben? Porque senadora de Renovación Nacional y con Renovación
5: y ha sido muy
8: Nacional,
5: crítica en las últimas semanas.
8: Ha sido el partido que ha hecho, ha representado todas las molestias al gobierno. Ellos dicen que son una colaboración honesta, que de eso se trata, que no es falta de lealtad ni de compromiso, sino que han sido bastante transparentes en hacer visibles estas
5: críticas. Y han sido consecuentes, dicen, con su rol político. Han votado en contra de indicaciones o los articulados de la misma ley de reconstrucción. Han votado con la oposición, efectivamente. Pero, bueno, la presidenta del Senado también es de Renovación Nacional. Ha sido un partido que no ha tenido problemas en criticar. De hecho, la mayor cantidad de las críticas internas han llegado desde, efectivamente, Renovación Nacional. Ahí tienen voceros importantes, Diego Chalper, la misma senadora Gatica, la misma senadora Paulina Núñez.
8: La diputada Sandón.
5: Sí, son voces fuertes al interior del oficialismo, no solamente dentro del mismo partido.
8: Bien, bueno, ¿y cuáles son, hacia dónde apuntan esos nombres cuando se habla de cambio de gabinete?
5: Sí, si en un principio, las primeras semanas, el primer mes, todos los focos apuntaban a la ministra vocera de gobierno, Mara Cedini, a raíz de los últimos acontecimientos, eso ha ido rotando hacia otra figura, ya, que es la ministra de Seguridad, María Trinidad Stein.
8: Pero básicamente porque ya la ministra vocera tomó un papel que es bastante secundario, o sea, ya son los ministros sectoriales los que han tomado sus propias vocerías.
5: Sí, es algo que se espera, que esperan revertir también. Desde la misma Secretaría General de Gobierno se ha trabajado, están trabajando en una estrategia, se ha visto a la ministra, hay que decirlo, siendo más Mara Cedini que el principio. Y eso era uno de los una de las cosas que llamaba la atención en sus primeras vocerías, que uno la veía y no era la persona que uno conocía. Y que había sido la misma vocera incluso en la oficina del presidente electo. Estaba todavía muy, podríamos decir, no tenía mucho espacio de movimiento por el manejo y la forma en la que se ha estructurado lo comunicacional en el Ejecutivo. Y cada vez está así más, más suelta, podríamos decirlo, en ese sentido. Y tratando de buscar su propio estilo, que es importante para un vocero y para una vocera. Estas semanas las críticas no han apuntado a ella, han apuntado directamente a la ministra de Seguridad por sus intervenciones, por lo que ha sucedido y por la presentación de un plan de seguridad que para muchos no está.
8: Ella dijo que no existía.
5: Así es, eso llama mucho la atención, siendo la principal promesa del actual gobierno con la que llegan.
8: Que fueron sus propias palabras, eso fue lo bueno, se agradece la transparencia, sí, y la honestidad. Pero dijo que le parecía tan raro que le exigieran cuando no había.
5: Sí, y ahora, si queremos hilar un poco más fino, vuelven los críticos a la estructura original de cómo se planteó este gabinete, de la falta de figuras políticas fuertes para un gobierno que necesitaba experiencia también y para cumplir las promesas que hicieron, que ahora están viendo cómo hacerlo.
8: Claro, el presidente ha blindado hacia todos sus ministros. Tan favorablemente sus dos ministros, el ministro secretario general de la presidencia y el ministro del interior, la experiencia política ha sido clave, por ejemplo, en el tema de la discusión de la reforma, ellos diseñaron este plan para enfrentar las indicaciones. Bueno, tienen manejo político y tienen además experiencia. Sí.
5: Pero son dos solamente y son 24 los ministerios, claro. Así que evidentemente se hace mucha la diferencia entre los que tienen más experiencia y los que están adquiriendo, habitando el cargo precisamente. Pasemos a escuchar a Matilde, parte del debate político desde el actual oficialismo. Arturo Esquella, presidente del Partido Republicano, senador por la región de Valparaíso. María José Gatica, senadora de Renovación Nacional. Y también Eduardo Cretón, el diputado de la Unión Demócrata Independiente.
9: Eso es parte de lo que le corresponde al mismo presidente de la República. Él está permanentemente evaluando, avanzando, digamos, en la mejora sistemática de los equipos. Y por cierto que no nos corresponde a nosotros estar sugiriendo cambios en esa línea. Yo creo que hay tiempo suficiente para poder evaluar y ahora todos los focos están más bien puestos en tener una cuenta pública que primero se haga cargo de contar lo que se ha hecho durante los primeros 90 días de gobierno y también dedicarle un capítulo a lo que va a venir. Me da la impresión de que muchos de aquellos que dicen que en ciertas materias todavía no se ha avanzado lo suficiente se van a sorprender cuando tengan algunos elementos a la vista, particularmente lo que se refiere al escudo fronterizo.
10: él es el que tiene la facultad hoy día para poder hacer los cambios que sean pertinentes. Lo que sí yo por lo menos tengo muy claro de que ya han pasado 2 meses ya de que este gobierno asuma esta administración. Y yo siento de que hay carteras en donde ya no pueden haber errores, no pueden haber equivocaciones. Y me refiero a las carteras que tienen que ver en un 100% con el trabajo político y comunicacional. Ya, en ese sentido yo espero que exista una mejora, que haya una reformulación del cargo, que el trabajo que no se esté realizando de la mejor manera, hoy día se pueda cambiar la forma en cómo se comunica o en cómo se hace política por el bien del presidente, porque al fin y al cabo, ¿cuál es la principal labor que tienen los ministros de Estado para cualquier gobierno? Es poder resguardar el capital político del presidente.
11: Esta cuenta pública va a estar marcada por un presidente que ha tenido una actitud distinta en temas que son relevantes para los chilenos. Estamos viendo lo que se está haciendo en materia de inmigración, estamos viendo lo que se está haciendo en materia de seguridad, donde algunos puede gustarle o no la ministra Steinmeier, pero en lo concreto ha mostrado mejores resultados en 2 meses. Vemos un gobierno que está dejando atrás la fase de instalación y nosotros esperamos una cuenta pública donde el presidente José Antonio Kast también ponga énfasis en una cosa, en mostrar los resultados que hemos tenido respecto a la agenda en materia de educación, pero también esperamos que en la cuenta pública el presidente José Antonio Kast muestre mayor determinación en avanzar en los recortes al gasto político, a la burocracia.
12: Ahí estaban las declaraciones de Matilde, bueno, en todos los tonos, algunos más matizados, muy crítica la senadora Gatti, que yo te contaba, pero todos dicen, efectivamente, se han hecho cosas, problemas que quizás no se han comunicado bien, pero también hay un reconocimiento a que ha faltado, de que saben que no ha sido quizás la instalación ideal la del gobierno del presidente José Antonio Kast. Hay voces también que dicen que él mismo podría estar comenzando a perder un poco de su capital político, teniendo que dar explicaciones por todo, siendo una especie de vocero también, explicando algunos temas en los cuales podría complicarse, como por ejemplo con salidas graciosas como lo de la chinchilla, para él graciosas, entre otros temas. Vamos a ver qué pasa. Lo importante
13: sin
12: es
13: olvidar la metáfora, que eso
12: sí,
13: fue
12: la hipérbole metáfora que tuvo que reexplicar su declaración. Lo cierto es que esta semana van a esperar dos cosas. Uno, lo que pase con escuelas protegidas en el Senado. También que salga de la Cámara de Diputados esta semana esperan la Ley de Reconstrucción Nacional. 21 de mayo el presidente va a estar en Valparaíso, el ministro del Interior va a estar en Iquique y el día viernes hay una reunión con todo el gabinete de ministros en Cerro Castillo, en la previa de lo que va a ser la primera cuenta pública de José Antonio Kast el próximo 1 de junio, ya para terminar de tener las ideas, una jornada que se va a extender durante todo el día, al menos el día viernes, posiblemente algunos ministros también el día sábado.
13: Bien, bueno, una semana intensa, el día miércoles se vota en sala proyecto de reconstrucción nacional, por lo que además el presidente tiene toda la expectativa y así parece que va a ser que esté despachado, por lo menos en la Cámara, hacia el Senado para poder tener ese hito en la cuenta pública. Así que
12: una semana corta pero intensa.
13: Corta, intensa, la que vamos a estar pendientes de todo lo que esté ocurriendo, por cierto, ahí en Valparaíso. Muchísimas gracias, Ivo.
12: Nos vemos, Mati.
13: Y nosotros a esta hora vamos a seguir avanzando y vamos a avanzar con temas económicos porque sorprendió el crecimiento de este primer trimestre. El Banco Central informó que el Producto Interno Bruto, el PIB del país, cayó más de lo previsto, un 0,5%, marcando el peor en 17 años. Vamos a conocer todos los detalles de esta cifra junto a Pilar Gutiérrez. Hola, Pilar.
14: Hola Mati, ¿cómo estás? Buenas tardes. Claro, fue un débil comienzo de año para la economía del país porque si bien se esperaba que el primer trimestre la actividad económica iba a tener una caída, finalmente el Banco Central confirmó que fue mayor a lo que se estaba esperando. En ese sentido, con las cifras del IMASEC, las cifras preliminares, se esperaba que entre enero y marzo la actividad cayera 0,3%. Finalmente fue esta jornada entonces que el Banco Central en las cuentas nacionales confirma que la caída no fue de 0,3% sino que de 0,5%, mayor a lo esperado entonces, como decíamos, y se trata aparte de un registro que es el peor para un primer trimestre desde el año 2009, es decir, en 17 años. En ese sentido, en esa ocasión, en el año 2009, ese primer trimestre, el resultado se explicaba sobre todo por la crisis subprime y la caída había sido de más de un 2%, pero no solo hay que compararlo con respecto a otros primeros trimestres, sino que los expertos dicen esta caída en el PIB trimestral viene a romper una tendencia que se venía dando los últimos trimestres de cifras positivas. Es decir, en ese sentido, se trata de la primera caída para un trimestre desde el segundo trimestre del año 2023, algo que dicen aparte los especialistas va a complicar la meta de crecimiento para este año y dificulta, dicen, el panorama para poder alcanzar un alza entonces en la actividad económica de 2% para todo el año. Pero no son solo los expertos los que mostraron esta preocupación durante esta jornada. El ministro de Hacienda, Jorge Quirós, también se refirió a esta caída en el PIB. Escuchemos qué era lo que decía.
15: 0,5% caída en el primer trimestre, que es el primer trimestre, el último trimestre de este gobierno que le damos. El peor primer trimestre desde la crisis subprime. Y ese es el país que recibimos y por eso más que nunca necesitamos regular el crecimiento.
14: Escuchábamos entonces lo que decía el ministro de Hacienda. ¿Cuáles fueron las explicaciones de esta caída en el PIB del primer trimestre? Ahí el Banco Central detalla en las cuentas nacionales que se explica sobre todo por lo que ocurre con el comercio exterior. En ese sentido, las exportaciones cayeron 5% los primeros tres meses del año y eso contrasta, por otro lado, dicen, con el alza de 2,1% en la demanda interna, que se explicó sobre todo por el consumo de los hogares y también por la inversión, eso en términos de el componente del gasto, pero cuando vemos cuáles son los sectores que muestran mayor debilidad y que explican entonces este registro negativo la primera parte del año, ahí incidió sobre todo lo que ocurre con la actividad agropecuario silvícola, una caída de 5,4% tuvo y que estuvo explicado sobre todo por una menor producción de frutas, en específico de la uva de mesa y también de manzanas. Por otro lado, la minería también tuvo un retroceso de 3,1% por las contracciones en producción de cobre. Y esto contrasta con lo que ocurre con otros minerales, como por ejemplo el oro, la plata y también el litio, que tuvieron un desempeño positivo. Sin embargo, entonces fue la producción del cobre lo que arrastró la cifra y al sector minero como un todo a esta cifra negativa y a esta caída. Sobre todo se explica, dice el Banco Central, por el envejecimiento de algunas faenas mineras, también algunos factores climáticos adversos y mantenciones que tuvieron efectos entonces negativos sobre la producción. Y otro sector que tuvo un retroceso bastante importante, la pesca, que anotó una caída de más de 18% por una menor disponibilidad de sardinas y del jurel. Esto contrasta, por otro lado, con el sector de los servicios, que tuvo un alza bastante importante, sobre todo por la incidencia de los servicios personales, en específico el transporte y la salud. Escuchemos qué era lo que decía Valentina Apablaza de la Universidad Diego Portales por esta cifra.
16: Rompe una trayectoria que ya se venía viendo de alzas en el PIB trimestral en términos anuales y si recordamos, si vemos en perspectiva hacia atrás, no se veían caídas en el PIB en términos anuales desde el segundo trimestre del 2023. Para nosotros poder tener un crecimiento de 2% interanual en todo el 2026, necesitamos que durante los próximos tres trimestres el crecimiento promedio esté en torno a un 3%. Ya, entonces eso obviamente implica una aceleración muy relevante de la economía que actualmente no se está proyectando, ni siquiera en las proyecciones más optimistas.
14: Claro, y con este resultado negativo del primer trimestre del año para la actividad económica, los expertos ven que es algo mucho más difícil lograr crecer al 2% en este 2026. En ese sentido, dicen que tendría que haber una aceleración muy importante de la actividad en lo que queda del año para lograr alcanzar una cifra cercana al 2%. Debería crecer la economía incluso 3% en los trimestres restantes del año, que es algo, dicen, que por lo menos por ahora no lo ven como algo demasiado viable con las proyecciones que se tienen. Y por otro lado, cuando vemos cuáles son algunas proyecciones algo más optimistas, hay algunos economistas que sí ven posible lograr crecer al 2%, incluso un poco por encima, considerando algunos efectos en particular que puede generar

0: hacia adelante las medidas que está tomando el gobierno, la administración actual, sobre todo en materia de acelerar la tramitación de algunos permisos de proyectos de inversión y que podría hacer entonces que aumente la inversión en lo que quede del año, y también el impacto que podría tener eventualmente las medidas contempladas dentro del proyecto de reconstrucción nacional. Si bien sabemos que es algo que todavía se está discutiendo, hay que ver cómo queda conformado este proyecto de ley y cuál es el futuro que le espera también ahí en el Congreso, pero dicen que de concretarse eso también podría ser un factor que mueva la aguja para lograr un mayor crecimiento en, sobre todo hacia finales de año, dicen, y eso podría entonces permitir un crecimiento un poco por encima del 2%. Son distintas miradas de los economistas entonces que pasamos a escuchar de inmediato.
1: En adelante lo que esperamos es que las cifras vayan de más a menos. Los próximos trimestres entonces deberíamos ver crecimiento cercano a un 2%, 3% y terminando el cuarto trimestre con un crecimiento cercano a 4%. Esto considerando que hacia la segunda mitad del año, sobre todo, se vea un mayor dinamismo en la inversión, dado una mayor agilidad en la aprobación de ciertos proyectos, que es lo que estamos viendo con la gestión del nuevo gobierno, y además también lo que pueda salir eventualmente de la aprobación de la reforma, que también puede agilizar un poco más la inversión hacia fines de año. Con esto en consideración, deberíamos ver cifras positivas entonces el resto del año y un crecimiento para el PIB cercano a 2,3%.
0: Distintas proyecciones entonces que tienen los expertos para el crecimiento de todo el año 2026, pensando entonces en este inicio un poco más débil con esta caída de 0,5% del PIB del primer trimestre, y lo que sí hay consenso y dicen los especialistas es que ahora se vuelve mucho más desafiante hacia adelante el poder lograr un crecimiento que supere el 2% para todo el año.
2: Bien, muchísimas gracias Pilar por esta información a esta hora de la tarde. Claro, vamos a seguir preocupados de esto. Claro, menos 0,5% no es una buena cifra. Vamos a ver entonces cuáles son también las proyecciones. Vamos a ahondar en las proyecciones que tú nos comentabas. Muchísimas gracias por esta información y que tengas una buena tarde. Son las 6:03, hacemos un alto con esta imagen de la capital, contándoles que hasta ahora la temperatura es de 18 grados con 4 décimas, en una jornada en que la mínima se registró a las 7:56 de esta mañana, fue de 0,6 grados en la estación de Pudahuel, y la máxima fue de 25,3 grados también en esa misma estación, y fue a las 14:59. Para mañana se esperan condiciones similares, alta oscilación térmica entre mínima y máxima. Hacemos un alto y ya estamos de regreso con más.
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2: Estamos de regreso en Hoy es Noticia y veíamos esta caída en el PIB en el primer trimestre de este año, que es la máxima desde hace prácticamente 17 años. Así que queremos ahondar en la explicación, en el análisis, y vamos a tomar contacto con el economista jefe del Banco BCI, Sergio Lehmann. ¿Cómo estás, Sergio? Muy buenas tardes.
3: Hola, Matilde. Muy buenas tardes. Encantado de estar en el programa.
2: Muchas gracias. Bueno, sorprendido con la cifra porque si bien, claro, había una estimación que iba a ser una cifra negativa, la expectativa estaba un poquito más optimista.
3: Efectivamente, era un poquito más optimista dado lo que ya habíamos conocido de datos de IMASEC para los meses de enero, febrero y marzo. Apostábamos efectivamente una caída, pero fue algo más marcada de lo anticipado. El diagnóstico, de alguna manera, ya se estaba viendo y tenía que ver fundamentalmente con caídas que mostraron especialmente recursos naturales, minería cayendo, agricultura cayendo, pesca cayendo, pero también, ¿no es cierto?, si uno mira otros componentes de la demanda interna, también uno ve una desaceleración. Por lo tanto, en general, una mala noticia y pone hacia adelante desafíos importantes para nuestra economía.
2: Ahora, cuando el Banco Central explica esta cifra, habla de que crecieron más las importaciones que las exportaciones. Y las exportaciones las explica con, digamos, datos bien puntuales de cada uno de los sectores que uno, digamos, no tendería a mirar internamente la causa del problema. Por ejemplo, que haya una menor demanda en el exterior, eso no depende de Chile. ¿Cómo estás viendo tú la composición de esta cifra desde esa perspectiva?
3: A ver, las exportaciones efectivamente muestran una caída y el Banco Central lo enfatiza. Ya también había dado pistas cuando comentaba los IMASEC de los primeros meses del año. Esto está asociado fundamentalmente a caídas de producción, factores de oferta que se denomina. Es decir, menor producción minera que no tiene que ver con la demanda internacional. La demanda internacional de nuestros minerales en realidad se va reflejando, digamos, en el precio. Y la demanda de cobre, de hecho, sigue muy sólida, tal como, ¿no es cierto?, el precio ha estado reflejando. Hay también una caída en la agricultura, eso tiene que ver con factores muchas veces de carácter estacional, en este caso una mala temporada en materia frutícola, y también factores que tienen que ver con pesca, que también es un factor más bien asociado a recursos naturales, en parte pareciera ser, ¿no es cierto?, influenciado por la corriente del Niño, que ha llevado, ¿no es cierto?, que la captura de algunas especies sea más baja, digamos, y eso también se está reflejando en la actividad económica. Pero dejando eso de lado, yo quiero de todas maneras enfatizar de que la demanda interna se está desacelerando. Uh-huh. Si uno mira el consumo de bienes prácticamente está estancado, digamos, sin crecimiento respecto a el mismo trimestre del año anterior. Servicios sí mejora, pero el componente de bienes básicamente estancado. La inversión se desacelera. Es cierto también que hay una base de comparación exigente, pero el componente de construcción tiene una caída y eso naturalmente es una mala noticia. Si queremos efectivamente aspirar a tasa de crecimiento más alta, hay que fortalecer el sector construcción, hay que fortalecer, ¿no es cierto?, el consumo de bienes, porque de otra manera vamos a seguir marcando el paso, digamos, entre comillas, con un crecimiento muy pobre, digamos, que lamentablemente no nos permite cerrar la brecha con los países desarrollados. De ahí la importancia de fortalecer el crecimiento, de dar señales que efectivamente permitan ir dándole mayor robustez a nuestra economía en materia de crecimiento.
2: Bueno, ¿y qué fue la alerta que recogió también el ministro de Hacienda, donde dijo, bueno, este es el país que recibimos, este es el peor trimestre, dice, desde la crisis subprime, el país que recibimos y por eso más que nunca necesitamos lograr el crecimiento? Ahora, las esperanzas están centradas en una reforma que va a tardar de aprobarse en el plazo que el gobierno espera, va a tardar en generar esos efectos. ¿Qué es lo que podemos esperar entonces en este escenario, además, donde hay un factor externo que también está muy presente y que es de bueno, alta incertidumbre por el tema de las guerras. Antes teníamos la guerra comercial, ahora tenemos el tema de los precios de los combustibles por el estrecho de Hormuz. ¿Cuánto de eso nos va a golpear? Y ¿cómo la expectativa de tener este proyecto aprobado también puede compensar?
3: Sí, una cosa son efectivamente las expectativas en materia de la reforma estructural. Yo creo que efectivamente es necesario tomar medidas que nos permitan, ¿no es cierto?, tener tasa de crecimiento más alta. En lo inmediato, uno de todas maneras podría prever de que si es que la reforma avanza, si es que hay una mirada más positiva en materia de crecimiento hacia los próximos años, se genera un efecto, digamos, virtuoso en términos, ¿no es cierto?, de que genera un mejor ánimo y genera entonces mayor apetito por nuevas inversiones. La inversión ha venido subiendo, digamos, y de hecho, en este componente de PIB, si bien, ¿no es cierto?, tuvimos malas noticias en términos generales, de dos maneras uno reconoce que es la inversión la que está básicamente empujando el carro. Y durante 2025 también. Por lo tanto, eso podría fortalecerse en la medida que, naturalmente, las expectativas, el clima, el ánimo de los inversionistas tiende a ir mejorando. Ahora, es cierto lo que tú dices, hay un escenario externo que marca, digamos, una incertidumbre importante. Por ahora, los efectos en materia de crecimiento global son realmente acotados, digamos. Estados Unidos, por ejemplo, uno lo ha visto que se ha ido adaptando bien, sigue mostrando tasas de crecimiento realmente saludables, positivas. China, que pareciera que también, ¿no es cierto?, está resistiendo bien este escenario global más complejo, la incertidumbre sigue presente, pero, ¿no es cierto?, si es que esto no se despeja rápido, si es que vemos que la guerra se prolonga por demasiado tiempo, es probable que veamos impacto en materia económica más relevante, digamos, en cuyo caso sí podríamos ver, ¿no es cierto?, un escenario más complejo para nuestra economía desde el punto de vista del escenario global. Ahora, de todas maneras, como decía, hasta ahora los efectos son acotados y, por lo tanto, como escenario más probable, uno más bien, ¿no es cierto?, está pensando en que durante el segundo semestre vamos a ver mejores cifras, reforzado por un mejor ánimo, si es que, ¿no es cierto?, vemos avances en reformas estructurales y ya hacia el próximo año podríamos tener tasas de crecimiento sobre 2%. Ahora, eso está por verse porque, ¿no es cierto?, tenemos pendiente el tema de reforma, veamos cómo eso se va avanzando en el Congreso y, segundo, todo lo que tiene que ver con el escenario global más complejo que comentábamos.
2: ¿Cómo está el ánimo? ¿Cómo está la expectativa? Porque una cosa es la expectativa de los inversionistas, que tú dices que están en un buen pie, y sobre todo con la expectativa de la aprobación de esta reforma. Pero ¿cómo está? Porque uno ve también en las encuestas cuál es la expectativa de consumo y frente a la economía de las personas. Y en economía las expectativas hacen muchísimo, lo hemos hablado siempre. Esta expectativa de encontrar un mejor empleo, la expectativa de su propia economía, que siempre la expectativa de la propia economía era mejor que la del país en general y ahora están las dos bajas. ¿Cómo ves ese ánimo de la gente, que es la que tiene que consumir, la que tiene que pedir los créditos hipotecarios para comprar las viviendas y reactivar la construcción? ¿Cómo se ve esa parte y cómo se puede proyectar?
3: Sí, por el lado del consumo, lamentablemente las noticias no han sido buenas, digamos. En general estamos viendo un comercio algo ralentizado, ha ido perdiendo, digamos, fuerza. El desempleo, ¿no es cierto?, está muy cercano al 9%, es probable que esté sobre 9% en los próximos meses y ese es el gran motor para el consumo. Por lo tanto, por ese lado, por esa componente, todavía no estamos viendo buenas noticias. Por el lado, ¿no es cierto?, de la inversión, hay mejor ánimo. La Corporación de Bienes Capital ha dado muestra, ¿no es cierto?, de a partir de su catastro, de que hay efectivamente, digamos, mayores intereses por nuevas inversiones, pero por el lado del comercio todavía eso no se ve reflejado. Es necesario estimular, ¿no es cierto?, la construcción, que es muy intensiva en mano de obra. Es necesario avanzar en reformas que permitan flexibilizar el mercado laboral de manera de apuntar a tasas de desempleo más bajas y de esa manera ir dinamizando el consumo. La inflación, ¿no es cierto?, que ha sido especialmente alta en los últimos dos meses, naturalmente también le pega al comercio. Las personas, ¿no es cierto?, tienden a sustituir a lo mejor la compra de algún producto porque tienen que pagar por gasolina mucho más cara, digamos. Y eso también tiene una incidencia en la dinámica del consumo. Esperemos que los combustibles ojalá baje durante el segundo semestre y eso le podría dar algún impulso por el lado del comercio, pero también se requiere señales de que efectivamente se avance de forma tal, ¿no es cierto?, de tener un mercado laboral más dinámico.
2: Sin duda. Ahora, también, y centrándonos en la construcción, porque el Banco Central también en su análisis ponía especial atención en el sector de la construcción y efectivamente decía que era un sector que necesitaba dinamismo. La edificación, dice, tiene una reducción de un 0,6%. las obras, dice, de ingeniería van en aumento, pero la edificación y vivienda, digamos, construcción habitacional está mal. Pero estamos viendo también, por otro lado, el aumento de la UF y la expectativa de la gente de que ojalá mantengan las tasas. Pero, claro, ¿cómo se compensa eso? ¿Se compensa a través de la reforma? ¿Cómo se puede estimular la compra cuando, por un lado, también está subiendo la UF?
3: A ver, primero, como tú mencionabas, en materia de infraestructura sí podríamos ver, ¿no es cierto?, algún impulso en los próximos trimestres. Hay un programa en materia de concesiones muy potente. Fortalecer la infraestructura es central, además, para alcanzar una mayor competitividad. Y creo que en ese sentido podríamos mirar, digamos, mejores cifras hacia lo que viene. El sector inmobiliario, efectivamente, hace rato viene muy debilitado. Hay todavía, digamos, un sobrestock de viviendas que hace más difícil dinamizar el sector inmobiliario. Pero la buena noticia es que el catastro, que ya hacía mención de la Corporación de Bienes Capital, está apuntando que el sector inmobiliario podría ir mejorando. Hemos visto tasas de créditos hipotecarios algo más bajas, hemos visto entonces un mayor apetito por, ¿no es cierto?, ir de alguna manera estimulando la demanda y bajando el stock de viviendas hoy día disponibles para compra, de forma tal de ir por esa vía estimulando el mercado inmobiliario. Efectivamente, digamos, el hecho de que la UF suba muy rápido, naturalmente encarece, tiene un impacto negativo sobre el bolsillo de los chilenos. Afortunadamente, hace los próximos meses deberíamos ver niveles de inflación más bajos, más cercana a 0,4, 0,5 en el mes de mayo, incluso ligeramente negativa en el mes de junio. Y si es que vemos, ¿no es cierto?, buenas noticias, ojalá, ¿no es cierto?, respecto a potencial distensión en la guerra de Medio Oriente, podríamos ver una caída en el precio del petróleo, por tanto, cifras algo más negativas, incluso en los meses más adelante durante el segundo semestre. Pero eso está por verse. Efectivamente, el costo de los créditos es una variable relevante. Afortunadamente, hemos visto alguna baja en lo más reciente, en parte también por este programa, digamos, de subsidio a la tasa, que ha sido muy exitoso, pero todavía tenemos por delante, digamos, un camino que tenemos que recorrer, digamos, y permitir, ¿no es cierto?, ojalá hacia allá, próximo año, más bien ver tal vez, ¿no es cierto?, un sector inmobiliario algo más dinámico.
2: ¿Qué pasa con el gasto público? Porque en este primer trimestre la cifra, digamos, tiene una compensación en las caídas con un gasto público, una compra pública que sube un 3% y eso es bastante alto, pero estamos en un escenario de recortes. ¿Qué pasa con las compras públicas? ¿Qué pasa con el Estado en este escenario del 3% de recorte? ¿Eso incide en el crecimiento o es marginal? ¿Cómo se tiene que leer?
3: A ver, hacia lo que viene, uno debiera ver una moderación en el gasto público. El gobierno ha estado impulsando un recorte en, ¿no es cierto?, el gasto en las distintas reparticiones públicas. Eso debería reflejarse en los próximos trimestres, en los próximos meses. El componente de consumo sector público que aparece, ¿no es cierto?, en encuestas nacionales es solo una parte del presupuesto fiscal, porque está otra parte contenido en el componente de inversión y otro componente que tiene que ver con transferencia. Hacia adelante, insisto, hay que mirar, ¿no es cierto?, el gasto público como un todo. Consumo es solamente una parte y debería estar efectivamente mostrando un retroceso hacia los próximos trimestres. ¿Eso tiene un efecto en la dinámica económica? Sí lo tiene, digamos, ¿ah? Pero es necesario hacerlo porque, como bien, ¿no es cierto?, sabemos, tenemos una regla fiscal, tenemos que, ¿no es cierto?, asumir una mayor responsabilidad en materia de gasto público, ir reduciendo el déficit a una tasa coherente con, ¿no es cierto?, alcanzar un equilibrio, una tasa, digamos, de déficit fiscal coherente con alcanzar un equilibrio del 2029. Por lo tanto, es una tarea que hay que hacer. De no hacerla, las tasas de interés quedan más arriba y, por lo tanto, tiene impactos negativos sobre otras componentes de la demanda interna. Hay que hacer, efectivamente, digamos, una racionalización en el gasto público. Eso tiene impactos en la dinámica de crecimiento, sí lo tiene, de algunas décimas, pero ojalá eso sea compensado hacia los próximos trimestres con mayor inversión, mayor consumo.
2: Viendo el vaso medio lleno de aquí hacia fin de año, se plantea también que el destrabe de proyectos, que ha sido bien importante en estos últimos dos meses, los dos meses de la actual administración, ¿cómo eso va a generar también una dinamización en proyectos que son millonarios y que estaban detenidos? ¿Y cómo eso también para generar también expectativas mejores en el ánimo de las personas va a contribuir?
3: A ver, yo creo que ese componente en términos de ánimo ya está contribuyendo y hacia lo que viene, efectivamente, a la medida que se han destrabando algunos proyectos, ese componente va a seguir siendo especialmente importante. Nosotros estamos previendo que para este año el crecimiento de inversión esté más cercano al 5%, muy alineado con lo que el propio Banco Central está estimando, y hacia el próximo año probablemente vamos a seguir

0: cuando vemos las tasas, ¿no es cierto?, de crecimiento, por ejemplo, de este primer trimestre del año.
1: Siguiendo con el ánimo positivo, estamos viendo un ciclo del cobre que probablemente nunca lo habíamos vivido de esta manera. Yo no sé si tú tienes recuerdo que te dedicas especialmente a esto, pero los precios están muy altos y eso tiene una incidencia también en el precio del dólar. En ese sentido, ¿qué significa en la práctica para los chilenos?
0: Sí, es un buen punto, digamos. A pesar de un escenario global geopolíticamente complejo, hemos visto, ¿no es cierto?, beneficios importantes del lado del precio del cobre. El precio del cobre batiendo récords, digamos, hoy día cotizándose probablemente en un nivel que no esperábamos ni de cerca hace algunos meses atrás. Hubo efectivamente otro ciclo de commodities muy positivo, eso fue hasta el 2008, antes de la crisis subprime, que generó, ¿no es cierto?, también un impulso importante en nuestra economía. Este componente, ojalá también lo genere entonces mayores incentivos por desarrollar proyectos de inversión. El litio también, ¿no es cierto?, estaba mostrando un desempeño especialmente favorable en materia de precio, y eso también podría ser un gatillante para mayores producciones. Eso debería reflejarse en un tipo de cambio que, si bien hoy día está todavía muy influenciado por este escenario global complejo y mayores presiones inflacionarias y tendencias, digamos, de parte inversionista a tomar posiciones en dólares o monedas de refugio, eso debería despejarse en algún momento, y por lo tanto nosotros estamos viendo que el tipo de cambio, recogiendo estos términos de intercambio especialmente favorables para Chile, reflejado en un precio del cobre alto, muy alto, podría llevar, ¿no es cierto?, a una reversión del tipo de cambio relevante durante el segundo semestre de este año.
1: Y finalmente, Sergio, el alivio de los bolsillos de los chilenos, ¿cuándo lo podemos empezar a ver? Porque estuvo muy influido por el alza en el precio de los combustibles, pero esos combustibles, esperemos que una vez que termine este conflicto, que claro, se ha alargado más, el efecto de la baja también pueda llegar, no sé si tan rápido, pero pueda llegar en definitiva a los bolsillos. ¿Qué se puede esperar en ese sentido?
0: Sí, las cifras de inflación que vienen hacia los próximos meses son bastante más contenidas, bastante más bajas, dado que el precio del petróleo se ha estabilizado en torno a $100 el barril, ligeramente sobre ese valor, y hacia el segundo semestre entonces deberíamos ver una inflación algo más contenida, como ya comentaba. Y el próximo año ya deberíamos ver la inflación en torno al 3%, que es la meta del Banco Central, por un tema de base de comparación, pero además porque con una economía que está realmente debilitada, con un comercio que ya comentábamos, ¿no es cierto?, que no está mostrando suficiente dinamismo, suficiente impulso, suficiente tracción, debería permitir que la inflación efectivamente esté llegando a 3% rápidamente el próximo año y con cifras inflacionarias en los próximos meses, mes contra mes, bastante más contenida. 0,4, 0,5 en el mes de mayo, como ya comentaba, en junio probablemente ligeramente negativa, menos 0,1, menos 0,2, eso va a generar cierto alivio, pero va a haber que seguir con atención, naturalmente, los desarrollos externos, sobre todo, porque eso va a ser determinante para esa dinámica.
1: Bien, Sergio Lehmann, economista jefe del BCI, muchísimas gracias, como siempre, por la claridad y la explicación frente a momentos en que las cifras nos impactan un poco, así que es bueno explicarle y poner la pelota en el piso. Así que muchísimas gracias, que estés muy bien, que tengas
0: una buena
1: tarde.
0: Muchas gracias a ti, que estés muy bien.
1: Chao.
0: Igualmente, chao.
1: 6:25, hacemos un alto a esta hora en las noticias. ¿Y con qué imagen nos vamos a ir, señor director?
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4: ¿Sabías que Greenpeace lleva años trabajando en nuestro país? Conversamos con el director ejecutivo de Greenpeace en Chile, Matías Azul. Matías, ¿qué es Greenpeace?
5: Greenpeace es una organización internacional de campañas que busca el cuidado del medio ambiente, la protección de la naturaleza, y es una organización política y económicamente independiente.

0: que no recibe financiamiento ni de partidos políticos, ni de gobiernos, ni de empresas. En estos 30 años hemos podido participar de campañas tremendamente relevantes, Selco, Hidroaicén, la oposición al proyecto Dominga y a otros tantos más, que han permitido que Chile hoy día sea un país líder en energías limpias, que esté dejando atrás el carbón, aunque tendríamos que apurarnos mucho más, y que también puede proteger mucho más nuestra naturaleza.
1: Matías, cuéntanos, ¿de qué trata la campaña Gracias por Nada y quién tan importante es la independencia y la autonomía para Greenpeace en Chile?
0: Gracias por Nada es porque no le debemos nada a partidos políticos, gobiernos y empresas. Greenpeace se financia exclusivamente con la donación de personas particulares para sostener de manera autónoma e independiente, sin importar quién está al frente, sin importar su signo político, para denunciar los conflictos medioambientales y permitirle a la ciudadanía tomar acción por el cuidado de la naturaleza. Por eso es que la campaña remata con un gracias por todo, porque es la gente la que nos permite esa independencia.
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2: Durante este fin de semana, el ministro del Interior, Claudio Alvarado, llamó al socialismo democrático a no dejarse tutelar por el Frente Amplio y el Partido Comunista. Bueno, vamos a conversar de esto junto a Francisca Cárdenas para saber efectivamente, hola Francisca,
3: hola, ¿qué tal, Matías?
2: ¿Cómo lo recibió el socialismo Mal. Democrático estas palabras del ministro del Interior? ¿Cómo lo leyeron? Bienvenido.
3: ¿Qué tal? ¿Cómo estás, Matilde? Muy buenas tardes. Mal lo leyeron, la verdad. De hecho, varios salieron a criticar al ministro del Interior, Claudio Alvarado, los representantes de la oposición durante esta jornada, que se reunieron como todos los lunes en el Partido Socialista, los principales dirigentes, la presidenta del PS, la senadora Paulina Bogdanovich, también estaban los representantes del Frente Amplio, Constanza Martínez, entre otros también dirigentes que estaban presentes, Lautaro Carmona del PS, por supuesto, que llegaron hasta ahí para hablar de varios temas, pero principalmente el foco estuvo en el plan de reconstrucción, lo que ha generado debate, reacciones y las críticas también del ministro Alvarado, quien hizo este llamado a separar las aguas en la oposición, a que dejen de ser subordinados del Partido Comunista y del Frente Amplio, un mensaje para el socialismo democrático en torno a las negociaciones que se están dando sobre la reforma, toda esta polémica del tsunami de indicaciones que se dio en su minuto también, y a los acuerdos que pueden llegar justamente en las negociaciones. Él dice que en privado, por llamada, se puede negociar con el socialismo democrático, pero que después en público tienen la misma postura que el Frente Amplio, que es mucho más dura, dice él, y el Partido Comunista. Así que ese es el llamado que hizo él, que recibió varias críticas de los representantes de la oposición.
2: Ahora, en todo caso, igual negociaron la mesa del Senado con el socialismo democrático.
3: Es verdad. Y además, hoy está bastante molesta la senadora Paulina Bogdanovich, porque ahí también una colega le preguntó por qué no estuvo en el punto de prensa junto al Frente Amplio y al Partido Comunista. De hecho, se puede ver ahí también que ella, después de todos los representantes de la oposición, sale a dar su declaración y le dice: ah, usted anda cómica hoy, algo así le dijo a la colega, le respondió, y después se fue diciendo que ojalá hiciéramos mejores preguntas con respecto a esta polémica también y las declaraciones del ministro del Interior, Claudio Alvarado. Pero también se revisaron otros temas, o sea, también se está analizando en qué dirección va la oposición. Y otro de los temas también que se criticó al gobierno por parte de los partidos de oposición es el tema del recorte de presupuesto, del recorte fiscal, y principalmente tras estas advertencias que hay en los hospitales por parte de algunos jefes comunales como el alcalde Tomás Bogdanovich en salud. Así que primero pasemos a escuchar parte de esas reacciones ante los dichos del ministro Claudio Alvarado y después nos vamos a los otros temas que se están viendo en la oposición.
4: Lo que hace el ministro del Interior, de verdad que lo disminuye. Si él pretende, que es muy evidente, sacarse los pillos, como dice la gente en la población, trasladando un debate a la contraparte y no asumiendo, yo creo que tratan de meter una baza en la relación que llevamos los partidos en conocimiento de causa de las identidades de cada uno, de las historias de cada uno, tratando de marcar, digamos, en el Partido Comunista una posibilidad de distanciamiento. Esa es una vieja escuela, un viejo truco que tiene muchos años. El partido tiene 114 años de vida, los cumple el 4 de junio, y ha tenido de esas campañas muchas veces, digamos.
5: Bueno, más allá de los intentos de hacer de esta discusión una discusión entre partidos políticos, nosotros lo que estamos muy convencidos como oposición es que esta es una reforma que es muy mala, que va a traer consecuencias no solamente a nivel legislativo, sino en la vida concreta de las personas.
3: ¿Cómo ve posibles votos a favor del diputado Mulet, del diputado Camaño, por ejemplo, el diputado Alín?
5: Yo espero que todos quienes nos sentimos parte de la oposición a este gobierno y por lo tanto a esta malísima mega reforma, podamos estar del lado de la gente.
3: Claro, nos están tratando de dividir, decían ahí también que hay una estrategia por parte del gobierno para dividir a la oposición, decían también algunos parlamentarios durante esta jornada en torno a lo que ha sido el plan de reconstrucción. Lo cierto es que hubo división en la oposición en su minuto por los dichos, recordemos, del diputado Jaime Araya con respecto a este tsunami de indicaciones. Eso era un problema que se veía y que se reflejaba entre los parlamentarios cuando presentaron todas estas indicaciones, también que en un principio se advertía de 2.500. Y además se está viendo todo el tema de cómo va a ser también la votación en la sala de la Cámara, Matilde, de este proyecto que ha generado división. En la oposición, en el oficialismo también hay algunos reparos del Partido Nacional Libertario con respecto a algunas indicaciones que se podría también reflejar en la votación en el Senado. Pero en cuanto al proceso de la reforma, hoy se ve todo lo que tiene que ver con la Comisión de Trabajo y Medio Ambiente. Mañana va a ser el debate en la sala de la Cámara y el miércoles se vota hasta total despacho. Va a ser intenso mañana porque van a tener varios minutos de intervención los distintos diputados. Están los 78 votos asegurados para el gobierno, pero se le suman los 13 votos del Partido de la Gente. Y podría bordear los 100 votos incluso si es que se suman algunos parlamentarios que serían algunos descuelgues por ahí. Por ejemplo, el diputado Jaime Mulet, que podría votar a favor de la reforma, el diputado René Alinco y el diputado Felipe Camaño. Estos dos diputados, tanto el diputado, recordemos, Camaño, como el diputado Mulet, fueron quienes se ausentaron en su minuto para la votación de la mesa de la Cámara de Diputados que terminó en este resultado. Los trataron de traidores en la oposición. De hecho, recordemos que terminó con el resultado en la presidencia del diputado Alessandri de la UDI. Así que es parte más o menos del ambiente. Y después viene toda esta votación en el Senado, donde ahí está más empatado, pero el voto clave es el senador Pedro Araya. Ese va a ser el voto clave. Así que escuchemos parte de otras reacciones de la oposición.
6: Senadora, espero que se vaya al Frente Amplio, el Partido Comunista, para hablar.
7: Uy, está muy humorística hoy día. Aquí se han hecho propuestas de los economistas con un contundente documento que se ha sido solamente descalificado por personeros del gobierno, de manera tal que nosotros hacemos nuestro trabajo. Y nosotros lo que hemos pedido al gobierno insistentemente es que dé espacio a todos los sectores, no políticos, repito, a todos los actores que han dado opiniones, que se han escuchado y que pueda corregirse el mal rumbo que lleva este proyecto.
3: Ahí entonces parte de lo que se le preguntaba ahí a la senadora Vodanovic, un poco molesta también con las preguntas de los medios de comunicación, esta reunión. Ahí también, ojo, se puede ver en pantalla que estaba el presidente de la Democracia Cristiana. Eso va a ser clave también, Matilde, porque nos dijo que mañana a las 8:30 a.m. se va a reunir con la bancada de diputados, que es lo único que va a poder ordenar ahora, porque ya varios senadores de la DC han dicho que van a rechazar la idea de legislar.
2: Sí, claro, ahí en la Democracia Cristiana se ve una división entre el Senado y la Cámara, mientras la Cámara, ahí con el diputado Ortiz, presidente del partido, se han allanado a conversar más con,
3: más
2: con el gobierno. Claro, el Senado, los tres senadores de la Democracia Cristiana han expresado abiertamente su rechazo y con una posición bastante firme.
3: Sí, el senador Flores, la senadora Provost, el senador Buenchumilla también, todos votarían en contra de la idea de legislar. Y eso es complejo para el gobierno porque, ojo, están muy atentos a la situación del senador Calisto por el caso judicial en el que está involucrado y también de la senadora Camila Flores, que podrían ser dos votos menos dependiendo de cómo vayan avanzando las investigaciones para lo que va a ser la votación en el Senado, que va a ser después de esta primera cuenta pública el próximo 1 de junio del presidente José Antonio Kast. Así que eso va a ser clave también, qué va a pasar ahí con respecto a los votos de los senadores, si es que se cuenta o no con esos votos, digamos, y ahí sería clave, por eso es clave el voto del senador Pedro Araya, que no ha querido confirmar si va a aprobar o rechazar la idea de legislar y todo lo que se va a dar también en cuanto a las indicaciones en el Senado. Hay quienes dicen que están esperando a ver cómo llega la reforma para poder confirmar si es que van a aprobar o no. Pero que así como está, dicen algunos senadores, sobre todo los de la DC, no la van a aprobar. Y mañana, como te decía, reunión con los diputados a las 8:30 de la mañana en el Congreso en Valparaíso para definir una postura y oficializar una postura con respecto a la reforma. Así que escuchemos otras declaraciones, otras reacciones de durante esta jornada.
8: El ministro Alvarado ya debería saber que la Democracia Cristiana no es parte del socialismo democrático, que son el Partido Socialista y el PPD, y que tampoco estamos hoy día siendo tutelados por el PC ni por el Frente Amplio, por Dios. Eso tiene un tono de soberbia que es inaceptable, pero también un tono de ignorancia, de no saber quiénes se asocian con quiénes. Si vamos a hablar del proyecto este misceláneo que hace reformas para beneficiar a algunos y fregar a los otros, que son la mayoría, entonces la verdad es que sí, podemos sentarnos a conversar, pero no vamos a llegar a ningún acuerdo.
9: No sé quién ha inventado esa división no existe. Tengo la mejor de las relaciones con mis colegas diputados, diputadas y también con nuestros senadores. Quiero descartar absolutamente este invento de una división entre diputados y senadores de la Democracia Cristiana. Lo hice el fin de semana con Yanna Proboste, que ustedes se dieron cuenta ayer en su participación en el programa Mesa Central. Precisamente planteó lo que dijimos hace mucho tiempo y en este mismo lugar, diálogo, diálogo, diálogo. Y es lo que también vamos a hacer nosotros de manera interna a las 8:30 de la mañana en el Congreso, la Mesa Nacional del Partido, nuestros senadores, nuestra senadora, como también junto a nuestros diputados. Eso se lo puedo dar garantizado, no hay división alguna.
3: Bueno, no hay división, pero ahí se refleja que parece que sí la hay en los dichos también del senador Iván Flores y de los otros senadores también que ya rechazan obviamente lo que ha sido esta reforma. Hay que ver qué va a pasar. Igual falta harto para la votación en el Senado, que va a ser después de la cuenta pública, pero está muy empatado, como te decía Matilde, y hay que ver también qué van a hacer. Bueno, ya sabemos
2: claro,
3: que
2: este tema con estos dos votos, porque si no el gobierno claro. estaba bastante tranquilo porque tenía claro. los 26 votos para aprobarla, si bien siempre se dijo que quería aprobarlo con una base de apoyo más amplia, no solamente por un voto, pero por lo menos la tranquilidad de sacarla la tenía.
3: Claro. Senador Matías Walker va a aprobar la idea de legislar. Hay que ver qué va a pasar con la situación del senador Calisto y hay que ver qué va a pasar con la situación también del senador Araya, porque si va a aprobar o rechazar, lo que sabemos que podría aprobar muy probablemente la idea de legislar, hay que ver.
2: Bien, Francisca, muchísimas gracias. Bueno, semana política que semana vamos política. A terminar definiendo ahí en la Cámara. Muchas gracias y que tengas una buena tarde.
3: Igualmente, Matías.
2: Nosotros vamos a seguir en otro ámbito de las noticias porque durante esta tarde fue formalizado un hombre cuya hija de 2 años y 7 meses murió tras caer del piso 11 de un edificio en la comuna de Las Condes. Felipe Hernández nos va a contar todos los detalles. Hola, Felipe.
10: ¿Cómo estás, Mati? Muy buenas tardes. Claro, fue un hecho lamentable, triste y dramático lo que ocurrió la jornada del día de ayer a eso de las 5 de la tarde, cuando lamentablemente se produce esta situación, esta caída de esta pequeñita de tan solo 2 años desde este piso 11, como tú lo mencionabas, y que fue escuchada por, o más bien, toda esta situación fue alertada por una vecina, ni siquiera por el padre. El padre estaba durmiendo la siesta, una siesta bastante larga, y que se dio en el contexto de que él, bueno, horas antes, esto en la noche del día sábado, había estado compartiendo en el quincho del mismo edificio, producto de que su nueva pareja, su polola actual, bueno, estaba de cumpleaños y él prestó el quincho justamente para esta celebración. Celebración que se extendió por cerca de, bueno, algunas horas, hasta la 1 de la mañana aproximadamente. Y al día siguiente él tenía que ir a buscar a su hija. Esa ida a buscarla tenía que hacerla a eso y llegar a las 10 de la mañana a buscarla. Sin embargo, él llegó a las 10:40 para retirar a su hija en la comuna de Pudahuel. Luego de eso, entonces, es que vino la hora del almuerzo, estuvieron compartiendo en otras instancias y ahí vino la hora de la siesta. Él hace dormir a la menor y él se va a dormir junto con su pareja al dormitorio. Y ahí el la situación fue lo que finalmente termina desarrollándose con esta caída de esta menor, quien la cama en la cual ella estaba pernoctando o durmiendo esta siesta está pegada a la ventana. Ventana que no tenía ni reja ni malla de seguridad. Algo que había sido solicitado en el último advenimiento entre la madre y su abogado y la el padre de esta menor, junto con su abogada, a ese acuerdo habían llegado a tener cercado con mallas de seguridad justamente para que él pudiese tener a su hija en ese departamento sin mayores complicaciones y sin riesgo de que se produjese una situación como la que ocurrió el día domingo. Bueno, finalmente, simplemente este sujeto, esta persona, tenía parcialmente enmallado las ventanas, solo un sector, lo que da hacia la calle o hacia la avenida Apoquindo. ¿Qué es lo que se ve desde la calle? La otra ventana, que es por donde cae esta menor, esa no estaba en, con malla de seguridad y termina cayendo lamentablemente en el sector de los estacionamientos. Bueno, se han ido conociendo algunos detalles y aquí hay que ser bien enfáticos en la formalización de cargos por la cual el Ministerio Público presentó, formalizó a este sujeto. Bueno, hablaba de homicidio por omisión con dolo eventual. Sin embargo, tras las palabras que entregó la defensa de este sujeto, del padre de esta menor, bueno, se determinó por parte del tribunal que no se podía acreditar el dolo eventual. Que sí hubo una negligencia por parte del padre, pero que no había una intención de que esta menor cayera esta cantidad de pisos o de esta altura. Eso por un lado. Y tampoco se puede acreditar que aquí hubo un delito propiamente tal de homicidio, sino que el tribunal determinó que aquí posiblemente exista un cuasi delito de homicidio producto de una negligencia. Por eso mismo, la medida cautelar con la cual se solicitó por parte de la Fiscalía, que era la de prisión preventiva, también se desestimó. Y como la Fiscalía anunció que va a apelar, esta persona quedó detenido en tránsito, a la espera de lo que vaya a resolver la Corte de Apelaciones de Santiago sobre el futuro respecto de la medida cautelar de este sujeto. Por parte de la defensa se solicitó en contra de él, en este caso, o en favor de él, una medida cautelar más bien de arraigo nacional y firma mensual, la cual él debería, en el caso de que así lo acepte la Corte de Apelaciones de Santiago, bueno, la va a realizar en Viña del Mar, porque ahí es donde va a pasar, en el caso de que sea decretada alguna medida cautelar que no incluya una cárcel o la prisión preventiva, bueno, él va a tener entonces que quedarse en la ciudad de Viña del Mar, en el domicilio que quedó registrado ahí en el tribunal. Vamos a revisar las palabras que entregó la Fiscalía en una primera instancia y a la vuelta les comento un antecedente adicional o varios antecedentes adicionales que llaman poderosamente la atención respecto a este caso.
11: El tipo penal que el Ministerio Público utilizó para esta audiencia dice relación con el delito de homicidio. Estamos convencidos de que era la figura delictual que correspondía. La acción del imputado era mucho más que una negligencia, no era un descuido cualquiera. El imputado realizó una serie de acciones que pusieron en riesgo a la menor. La descuidó por al menos una hora y media, dos horas en una pieza que tiene una ventana pegada a la cama y una ventana que no tiene reja de seguridad. La dejó sola. Este imputado se fue a dormir. Según los testigos, estaba en estado de ebriedad. No se percató cuando la menor se cayó desde el piso 11 y falleció. Pasaron 40 minutos desde que la menor había fallecido en los estacionamientos de este edificio, cuando finalmente fue despertado por personal policial, quien hizo un rastreo por todo el edificio tratando de determinar el lugar exacto de donde había caído la menor.
10: 40 minutos después, cuando le golpeó la puerta a carabineros, ahí recién abrió la puerta esta persona, quien es Jorge Constanzo, quien es de profesión arquitecto y que además entonces se mantenía durmiendo cuando ocurrió toda esta situación. Bueno, durante la audiencia se dieron a conocer varios antecedentes. Yo les había dejado una parte de la historia respecto de la celebración que él había tenido durante la noche del día sábado, la cual llegó hasta eso de la 1 de la mañana, que era el permiso que les habían dado para poder realizar una celebración en el quincho de ese mismo edificio ubicado en la comuna de Las Condes. Bueno, lo que vino después fue una decisión totalmente clara por parte de él, de seguir extendiendo esa fiesta. Y se fue a pasarla bien en una discoteca. Hasta ahí, ningún problema. Llegó a las 5 de la mañana. El punto es que llegó, incluso eso habría generado que él llegara tarde, prácticamente unos 40 minutos tarde, a buscar a su hija a la comuna de Pudahuel. A las 10:40, él debería haber estado a las 10 de la mañana. Llegó a las 10:40, 20 para las 11 de la mañana del día domingo. Llegó con hálito alcohólico, señalan algunos. Y posterior a ello, entonces, es que cuando ocurre esta situación, algunos vecinos habrían señalado que lo habrían visto todavía bajo, al menos, en estado de ebriedad. Es parte de lo que se estableció y se dio a conocer en esta formalización de cargos en contra de esta persona, y que incluso el abogado querellante que defiende el bienestar de la familia, en este caso de la madre de esta pequeñita de 2 años, que lamentablemente termina falleciendo producto de esta situación, él señala que conoce perfectamente todo este proceso que ha vivido la madre para que él se pudiese acercar a su hija. Les voy a contar un antecedente. Se conoció también por parte de la misma defensa, en este caso del abogado querellante en esta causa, que este sujeto recién vino a reconocer a su hija a los 3 meses, tras haber él solicitado un examen de ADN. No la quería reconocer, y por eso entonces es que también este antecedente se maneja como parte de este historial que tiene este sujeto. Se señaló por parte del querellante también que van a ir también con el Ministerio Público para apelar a esta decisión del juzgado de garantía de decretar una medida menos gravosa como es la de prisión preventiva. Revisemos justamente esas palabras y entrega también otros antecedentes respecto del comportamiento del padre.
12: Existe un malestar. No compartimos bajo ningún respecto los fundamentos del tribunal.
13: ¿Cuál es la relación del imputado con la familia, en este caso de la menor de 2 años?
12: Era mi representada la que instaba con que el padre tuviera relación directa regular, porque finalmente él era bastante inestable en el sentido del cumplimiento. O sea, habían veces donde derechamente dejaba a la niña vestida, simplemente se iba de viaje fuera de Chile por un tiempo importante, y entendiendo el ciclo vital de una niña, en ese momento de 18 meses, que el papá esté ausente un mes o 2 meses es un plazo importante.
10: Y tenía tan solo 2 años. Eso es un tema bien importante, Mati. Lo que viene ahora, entonces, es conocer, debería ser mañana o ya bien pasado mañana, el próximo día miércoles, a más tardar, la presentación de la apelación por parte del Ministerio Público a la Corte de Apelaciones de Santiago, y de ahí vendrían siendo alrededor de 2 a 3 días el plazo que tiene la Corte. Ya iba a depender de la sala que tome este caso por parte de la Corte de Apelaciones de Santiago. Lo que se resuelva finalmente, con qué medida cautelar va a quedar entonces esta persona, Jorge Constanzo, quien está siendo imputado en esta causa, al menos por lo que dijo, lo que acreditó el tribunal, el juzgado de garantía, por cuasi delito de homicidio por negligencia, a diferencia de lo que había señalado el Ministerio Público durante su formalización, por homicidio con omisión con dolo eventual.
2: Tremenda noticia, muchísimas gracias, Felipe. Buenas tardes.
10: Buenas tardes.
2: Son las 6:50 y ya recibimos aquí en la mesa de trabajo a Alicia Contreras para revisar las noticias internacionales, y tampoco comenzamos con buenas noticias. ¿Cómo estás?
14: Bien, ¿y tú, Mati?
2: Muy bien.
14: Vamos a partir en Estados Unidos, donde durante esta tarde se registró un tiroteo en un centro islámico en San Diego, California. Tras este tiroteo murieron 3 adultos, incluido un guardia de seguridad, y tenemos las imágenes que fueron captadas durante esta tarde. y dos adolescentes tenían 17 y 19 años y al parecer estos dos adolescentes habrían sido entonces los autores de este tiroteo. Fueron encontrados muertos en un auto cerca de esta mezquita y según dijo la policía de San Diego, al parecer murieron por heridas de bala autoinfligidas. Esta mezquita es la más grande del condado de San Diego y hasta ahora la policía considera este hecho como un crimen de odio. Esto pasó hace pocas horas, a las 11, cerca de las 11 de la mañana se registró la primera llamada alertando a los policías que se trasladaron entonces al lugar. No queda claro todavía cómo se produjo este tiroteo, solo sabemos que dos adolescentes están muertos, que serían los autores del hecho, y otros tres adultos, entre ellos un guardia de seguridad. Y según la policía, este guardia de seguridad habría sido clave entonces para que este tiroteo pudiera ser contenido rápidamente, por según lo que dijo la policía de San Diego. Se está investigando como un crimen de odio, pero todavía entonces no se sabe más detalles del hecho. Según The New York Times, en el auto donde fueron encontrados los dos autores sospechosos de este hecho, se habrían encontrado escritos anti-islámicos. Pasemos a revisar qué fue lo que dijo una de las testigos entonces tras este hecho que ocurrió durante esta tarde en California.
15: Son tan jóvenes, ni siquiera puedo imaginar por lo que están pasando ahora mismo. No estoy segura de cuántas personas han sido alcanzadas por los disparos o cuántas han muerto. Solo escuché que se había infiltrado en el interior del edificio. Pude escuchar a los oficiales gritando que evacuaran. Fue paralizante y tan aterrador.
14: Por supuesto, vamos a recabar más información de qué fue lo que ocurrió en San Diego, California. Vamos a cambiar de tema, nos quedamos en Estados Unidos, porque hoy Donald Trump dijo que se abstiene de atacar Irán. Al parecer tenía planeado entonces atacar a este país mañana. Sin embargo, de acuerdo a lo que publica en su red social de Truth Social, él escribió que le pidió a Donald Trump, el emir de Qatar, el príncipe heredero de Arabia Saudita y el presidente de los Emiratos Árabes Unidos, que se abstengan de realizar el ataque militar planeado entonces contra Irán, que estaba programado para mañana. Según lo que dice Donald Trump, ahora se están llevando a cabo negociaciones serias y que, de acuerdo a la opinión de estos líderes de los países del Golfo, se podría lograr un acuerdo que sería aceptable tanto para Estados Unidos como para los países de Medio Oriente. Y agrega además en este comentario entonces Donald Trump que este acuerdo tiene que incluir que Irán no tenga armas nucleares. Poco se sabe entonces de las negociaciones que se están realizando entre ambos países, pero al parecer la piedra de tope sería el uranio enriquecido que actualmente mantiene Irán en el país. Eso entonces por el lado de Estados Unidos, entonces se abstienen de atacar un supuesto ataque que tenían planeado para mañana en contra de Irán. Pero ¿qué pasa en Irán? Mientras las amenazas crecen y este alto al fuego se vuelve cada día más frágil, al parecer el régimen iraní estaría convocando a la población a que se arme frente entonces a la reactivación, la posible reactivación de esta guerra que comenzó el 28 de febrero pasado. De hecho, en las calles de Teherán, donde logró ingresar un equipo de CNN, se han visto manifestaciones pro régimen donde hay puestos donde las autoridades le enseñan a la ciudadanía a utilizar armas. ¿De qué se trata esto? Vamos a ver el informe que nos llega desde Teherán por parte de CNN.
16: Por todo Irán, la tensión y la retórica se intensifican. Miles de personas se han estado reuniendo cada noche en manifestaciones organizadas por el Estado, movilizando a los simpatizantes contra Estados Unidos. ¿Te preocupa que la guerra pueda volver a estallar?
15: ¿Por qué debería estarlo? Estoy dispuesta a sacrificar en mi vida por mi país y por mi pueblo. Así que no estoy preocupada en absoluto.
16: El cartel de este hombre dice: la tecnología nuclear y los misiles son tan importantes como las fronteras, puntos clave de desacuerdo en las negociaciones de paz estancadas.
17: Necesitamos la energía nuclear, no para la bomba, sino para fines pacíficos.
16: Aún así, en medio de las amenazas cada vez más intensas de la Casa Blanca, se insta ahora a los iraníes de a pie a prepararse para la guerra. Bueno, estas manifestaciones o concentraciones se han estado celebrando todas las noches durante las últimas semanas, así que no son nada nuevo. Lo que sí es nuevo es la introducción de armas. Se han instalado estos puestos en cada una de estas plazas donde miembros del ejército, se les ve con máscaras, están enseñando a la gente en este momento.

0: parte de esta enfermedad.
1: Security, population movements.
2: La inseguridad, los movimientos de población y los desplazamientos complican significativamente la vigilancia, el rastreo de contactos y los esfuerzos de respuesta en un contexto ya marcado por la violencia, la inseguridad alimentaria y las graves necesidades. Hacemos un llamado a la comunidad internacional para que aumente urgentemente el apoyo tanto para la respuesta al ébola como para la respuesta humanitaria en general en la República Democrática del Congo.
0: Vamos a terminar con noticias llamativas porque el Papa León XIV se hizo tendencia en redes sociales porque se sumó al icónico gesto que hacen los jóvenes del 6-7. Cuesta entender qué significa este meme que hacen los niños, principalmente 6-7. Al parecer es como para decir que algo es más o menos o para desconcertar a las otras generaciones como la nuestra.
3: ¿Qué será? Porque claro, allá es del 1 al 10 en Italia las calificaciones, por lo tanto no es un 9, un 10. Aquí sería un 6, un 7, más o menos. No sé.
0: Mira, yo a mis sobrinos siempre se hacen ese gesto, intento que me expliquen, se ríen nomás. Se ríen como para desconcertarte, como para hacer 6-7.
3: Y es con 6-7.
0: Sí, 6-7.
3: Y hacen ese. Estoy más perdida.
0: ¿Viste? Es complejo. Y el gesto es 6-7, ese gesto que hacen. Entonces se lo muestran al Papa y él le responde también. Yo creo que tampoco entiende qué significa.
3: Pero lo hizo igual.
0: Tal cual.
3: Esa es comunicación con la nueva generación.
0: Exactamente, tal cual. El Papa lo entiende.
3: Y si no lo entiende, trata de comunicarse.
0: Exacto.
3: Ya. Alicia, muchas gracias por la entrega informativa. Seguimos siempre ahí con un ojo puesto en todo lo que nos cuentas. Hasta mañana y nosotros hacemos un alto en Hoy es Noticias y ya estamos de regreso.
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0: Estamos de regreso, 6:07 PM. Nos vamos a Valparaíso porque diputados de oposición, incluyendo también al PDG, anunciaron una interpelación contra la ministra de Seguridad. Nicolás Donoso nos va a contar todos los detalles, cómo se gestó y cuál es el apoyo que tiene esta moción. ¿Cómo estás, Nicolás? Muy buenas tardes.
1: Hola Mati, ¿qué tal? Buenas tardes. De hecho nos pilló por sorpresa porque durante la jornada acá todo estaba abocado tanto a la tramitación del proyecto de reconstrucción en las comisiones sectoriales como también al proyecto de escuelas protegidas. Pero derivado de la frase que entrega la ministra de Seguridad Trinidad Stein en la semana pasada respecto a que no se esperaba la exigencia de un plan de seguridad, es que esto iba escalando en cuestionamientos, en crítica respecto a falta de un plan concreto, de medidas, de ejes a 2 meses de asumir el gobierno del presidente José Antonio Kast, y entendiendo que ese era su caballo de batalla al momento de que llega al gobierno y la prioridad número uno junto al crecimiento económico y a enfrentar la inmigración irregular, y por tanto va escalando. Y durante esta jornada un grupo de diputados, entonces bien lo decías, de forma transversal, porque inclusive sobrepasa, o sea, para gran parte de las oposiciones hay que decirlo, pero incluye al partido de la gente, no solamente a la izquierda, y hablando, llevará las firmas esa interpelación del Partido Comunista, del Frente Amplio, del Partido Socialista, del PPD y del propio

0: propio partido de la gente. Solo se restan, por ejemplo, la Democracia Cristiana. Y hay que decir que una interpelación es un objetivo, es un instrumento que tiene también parte de, en este caso, la oposición para poder, valga la redundancia, interpelar a un ministro respecto a una materia en concreto. Se requieren de 52 firmas. Obviamente ya con estas 5 colectividades que hemos mencionado se tienen estas más de 50 firmas para poder hacer ingreso oficialmente la jornada de mañana de esa interpelación. Eventualmente el miércoles ya se da cuenta en sala y luego de la cuenta pública, después del 1 de junio, podría ser el 2 o hasta el 3 de junio más, y entonces se va a hacer curso a esta interpelación. Aún no se conoce el interpelador, eso se deberá definir, pero vamos a pasar a escuchar tanto al diputado y jefe de bancada del Partido Socialista, Raúl Leiva, como al diputado independiente PPD, Jaime Araya, quienes delinean los motivos de esta interpelación, que lo hemos ido señalando, es a propósito de esta falta de un plan de seguridad concreto, robusto, que se haga cargo de las principales preocupaciones, por ejemplo, para enfrentar el crimen organizado, también la falta de proyectos en materia de seguridad que no se han tramitado, diseñados prácticamente, salvo que sean mociones propias de parlamentarios, entre otros aspectos que pasamos a revisar en la voz del diputado Leiva y del diputado Jaime Araya.
1: Vamos a presentar una interpelación en contra de la señora ministra de Seguridad Pública, Trinidad Steiner, para que dé cuenta ante el Congreso Nacional y particularmente ante esta corporación de cuál es el plan del gobierno en materia de seguridad. Hasta el momento no hemos conocido ningún elemento y por eso nos parece importante y una oportunidad para el gobierno esta interpelación.
2: La interpelación es la herramienta constitucional para que la ministra venga y nos diga cuál es el plan. Y no esto que ha dicho la subsecretaria, que queríamos un librito. Queremos saber cuál es el plan y el plan tiene que tener ejes, medidas inmediatas, de mediano y de largo plazo. Y queremos superar este debate absurdo que ha planteado el presidente de la metáfora, de decir que engañó al país diciendo que iban a sacar 300.000 extranjeros y por lo tanto lo responsable es usar herramientas constitucionales. Habemos diputadas y diputados de distintos partidos que tenemos la convicción que Chile tiene que conocer cuál es el plan de seguridad para que entre todos podamos ver cuáles son las medidas más urgentes, cuáles son los recursos que hay que poner, cuál es la disposición que tiene el gobierno a trabajar en serio, salir del discurso y de la promesa, sino que acciones concretas, y para eso la herramienta que tenemos nosotros es la interpelación.
0: No han sido, Mati, días fáciles para la ministra Steiner. De hecho, desde que asumió ha tenido que enfrentar distintos flancos, inclusive que son externos a lo que compete a su administración y no propiamente tal, a materia de seguridad. Pero la semana pasada ya, de hecho, hace exactamente una semana, prácticamente ya estaba viviendo una sesión especial en la Cámara de Diputados para dar cuenta de este plan de seguridad contra el crimen organizado, del cual ya había dado cuenta la Comisión de Seguridad del Senado a comienzos de abril o durante los primeros días del mes de abril, pero no convenció. Fue una presentación que, de hecho, de forma transversal, fue catalogada como débil, como muy insegura, que se veía la ministra a ratos. No pudo presentar un PowerPoint, tuvo que realizarlo prácticamente leyendo durante gran parte de la sesión, pero no se vio cómoda, y eso se ha visto reflejado, de hecho, en los temores que hay por parte ya de parlamentarios oficialistas, quienes en los pasillos nos comentan que no saben cómo va a salir esta interpelación. En otras oportunidades he interpelado, yo recordaba al gobierno anterior, hay dos en particular. La última fue en contra de la ministra de Salud, Jimena Aguilera. El interpelador fue el exdiputado Udi Henry Leal, pero ella salió muy bien posicionada, y fue el caso también de la recordada interpelación. El interpelador fue Andrés Lonton en contra de la en ese entonces ministra del Interior, Carolina Toá, pero de forma transversal en ese momento se dijo que la exsecretaria de Estado también había salido robustecida a raíz de esa interpelación, y acá dicen que eso se desconoce. Vamos a ver cómo responde también la ministra y la vamos a pasar a escuchar, pero previo a que se anunciara esta interpelación, ella se encontraba en la sala del Senado para ver el proyecto de escuelas protegidas y termina reconociendo que si se puede sociabilizar de mejor forma un plan de seguridad lo van a hacer una y otra vez, pero sí defiende que si está la existencia de este plan de seguridad. Pasamos a escucharla.
3: Yo siempre he dicho que vamos a repetirlo cuantas veces sea necesario y si es nuevamente requerido por alguno de los honorables la explicación de lo que es el plan, bueno, aquí estamos dispuestos a poder ilustrar a quien sea necesario para darle cuenta de la existencia de este plan. Insisto, el plan existe, lo hemos expuesto en reiteradas oportunidades. Si es necesario hacerlo de nuevo, lo vamos a hacer de nuevo. Ahora, claro, hay un tema de comunicación ahí que yo acepto también y lo he dicho. Si nos falta poder sociabilizar más y dar a conocer a la comunidad el plan y las acciones que hemos tenido en torno a este plan desde el día 1 que comenzamos, lo vamos a seguir haciendo.
0: Parlamentarios oficialistas que defendieron, salieron a arropar de alguna forma a la secretaria de Estado, bueno, particularmente el diputado del Partido Republicano, además presidente de la Comisión de Seguridad, Cristian Araya, y también el diputado de la UDI, Eduardo Cretón. En simples palabras, ellos recalcan que mientras el gobierno del expresidente Gabriel Boric demoró cerca de 13 meses en presentar un plan de seguridad robusto, a ellos se les está exigiendo prácticamente a 2 meses de asumir, y por tanto también defienden entonces la gestión que se ha realizado respecto a operativos de seguridad a lo largo del territorio nacional, así como también la agenda legislativa que se ha llevado a cabo acá en el Congreso. Pasamos a escuchar a ambos parlamentarios.
4: Los hechos hablan por sí solos. El mayor decomiso de marihuana de los últimos 25 años, el mayor decomiso de cigarrillos ilegales de la historia. Hemos avanzado en pocos meses mucho más de lo que hizo el gobierno anterior en muchas materias. Muchos han hablado del plan de seguridad, pero parecen olvidar que el gobierno de Gabriel Boric se demoró 13 meses en presentar su plan de seguridad y hoy rajan vestiduras desde el Partido Socialista porque el plan no está en la resolución exenta a 2 meses de asumir el gobierno. Claramente es una vara muy distinta. Nosotros sabemos que ellos en su gobierno toleraban la incompetencia, la negligencia, y con nosotros son mucho más exigentes porque evidentemente hay mucha más capacidad y compromiso con la seguridad de los chilenos.
5: Que la oposición le pida cuentas a una ministra que lleva 2 meses en el cargo por lo que ellos no fueron capaces de hacer en 4 años. Pero si van a interpelar a la ministra Tina Steiner, le pedimos 2 cosas, solo 2 cosas. Primero, que exista la voluntad real de querer escuchar a la ministra Steiner. Y segundo, que si la ministra Steiner pide poder presentar, que la dejen presentar y le den la unanimidad.
0: Eso, Mati, respecto a esta herramienta fiscalizadora que lo decíamos, ingresa mañana, se da cuenta el miércoles en la sala y ya será luego de la semana distrital y de la cuenta pública del próximo 1 de junio, donde se hará efectiva. Solamente resta por confirmar entonces el interpelador. Y rápidamente te comento también otras cuestiones que están pasando acá en el Congreso. Se está votando, por ejemplo, la prórroga del estado de excepción en la macro zona sur con algunas modificaciones en la sala de la Cámara. En todo caso, va a tener que pasar mañana por el Senado. También sesiona en estos momentos la Comisión de Medio Ambiente por el proyecto de reconstrucción y para finalizar el proyecto de escuelas protegidas, que quería ser una estrella de alguna forma, un proyecto que quería tener aprobado el gobierno para dar cuenta de ese avance en la cuenta pública. No va a poder ser finalmente el Senado, pese a que se citó una sesión especial. El Senado no suele sesionar los lunes en el hemiciclo, no se pudo aprobar en particular, eso se hará mañana y por tanto la sala de la Cámara no podrá verlo hasta después del 1 de junio por encontrarse abocado martes y miércoles a la votación del proyecto de reconstrucción o de reactivación económica.
6: Bien, hartas novedades entonces desde el Congreso en Valparaíso. Nicolás, muchas gracias por esta información de esta hora de la tarde. Que estés muy bien.
0: Buenas tardes, Mati.
6: Chao. Bueno, y del Congreso nos venimos aquí a la capital, a la mesa de CNN para hablar de deportes junto a Nico Cavargas.
7: ¿Qué tal, Mati?
6: Y bueno, alguien que sí va a ir al Mundial.
7: Es verdad, sí. Neymar. Tan contento en Brasil. Antes te propongo a ti y también para hacer felices a los fanáticos de Colo-Colo que están acompañándonos a esta hora en Nueva Noticia, que revisemos lo que fueron los 6 goles en el triunfo del equipo de Fernando Ortiz sobre Ñublense. En un resultado que marca lo que dice el refrán, ¿no? Ganar, gustar y golear. Y ojo que de ganar este equipo, Colo-Colo de Fernando Ortiz, modelo 2026, en rigor sabe. Y es que los 17 partidos oficiales de este año, los 12 del torneo nacional más los 5 de la Copa de la Liga, el equipo del argentino, del estratega argentino, muestra un 72% de rendimiento. 12 triunfos, 4 derrotas y apenas un empate son números más que interesantes, y por lo mismo es que ha logrado competir de buena manera. Es primero del torneo nacional, se aleja de quien ahora es su escolta, Huachipato a 5 unidades, Deportes Limache se quedó a 6 puntos y de Católica, el rival del próximo fin de semana, ya está a 7 puntos. La U, muy de lejos, lo mira a 10 unidades de distancia. Y no solamente saca resultados, sino que cumple también lo que pide el Monumental, que no solamente es ganar, sino que también hacerlo de buena manera, con poder ofensivo y con 6 goles sobre la escuadra de Ñublense, eso queda reflejado. Anotaron Leandro Hernández, Joaquín Sosa, Javier Correa con doblete, Arturo Vidal y Lautaro Pastrán. Los goles del elenco Alba, los descuentos de Ñublense, Diego Sangüesa y el autogol de Arturo Vidal que veíamos hace unos instantes. 6-2 ganó el Cacique, está contento Ortiz. Escuchemos sus declaraciones.
8: Nos merecíamos y le merecíamos a la gente un resultado de esta manera.
9: al fin pudimos concretar todas las ocasiones que pudimos crear. En ese sentido, uno, por decir, está un poco más tranquilo del trabajo semanal que se hace para poder concretar, de las ocasiones que seguimos generando, de que el equipo siempre fue a buscar el resultado, de que presionamos arriba y vino el gol del Chino de una presión de arriba, de seguir insistiendo. La verdad, hicieron un gran trabajo los jugadores. Empezaremos a pensar en un clásico en una cancha difícil, que no deja de ser un clásico tan importante para nosotros y para la gente. Si bien ellos están en una Copa Internacional, veremos qué es lo que presenta, pero me enfoco más en nosotros, qué vamos a hacer y proponer en el campo de ellos.
7: Este domingo en el Claro Arena, entonces, Universidad Católica recibe a Colo Colo, un equipo que se puede seguir escapando en el torneo nacional. Tras 12 fechas es el líder absoluto del campeonato. Ojo que hace tan solo instantes culminó la reunión entre el delegado presidencial de la región metropolitana y directores de los tres clubes más grandes de nuestro país, representantes de Blanco y Negro, de Cruzados y de Azul Azul, para conversar, discutir la posibilidad de que existan la presencia de hinchas visitantes en los clásicos. Tomando en cuenta que hay clásico este domingo, para este partido no se considerará esta situación y sí se espera que el primer clásico con hinchas visitantes sea el del próximo agosto entre Universidad de Chile y Colo Colo. Nos dejamos la actualidad entonces del cuadro albo, del líder del torneo, y hablamos de Universidad de Chile, una U que sufre por duplicado. Y es que en cancha cayó frente a Cobresal, se aleja 10 puntos en la cima el rival de siempre. Y además Azul Azul recibe noticias que al menos los deberían alertar, y es que en un comunicado publicado por la Universidad de Chile, la Casa de Estudios, señalaron que contrataron los servicios del profesor de la Facultad de Derecho, Andrés Jana Linetsky, para que realice un informe jurídico que determine los alcances legales de la situación que ha vivido Azul Azul durante las últimas semanas, entendiendo las diligencias realizadas por la Policía de Investigaciones y el Ministerio Público en el marco de la investigación en contra de Michael Clark, expresidente de Azul Azul, sociedad anónima y también máximo accionista. Recordando que dentro de los allanamientos, además de la casa del propio Michael Clark, también se hizo en el Centro Deportivo Azul. La Universidad de Chile, dice el comunicado, persistirá en su mandato ineludible de resguardo de sus normas y valores en relación al debido cumplimiento del convenio suscrito con Azul Azul, así como el artículo 63, ese que mandata, obliga a la universidad a cautelar en forma integral el prestigio de la institución. También en noticias relacionadas con Azul Azul, finalmente funcionó el recurso de amparo interpuesto por el vicepresidente de Azul Azul, José Ramón Correa, tras la incautación de documentos y aparatos tecnológicos de su sociedad, bien digo, Romántico Viajero, las que utilizó para hacerse con el control de las acciones del grupo Chapira, tras ser involucrado en la investigación por el caso Sartor. Finalmente, entonces, funciona este amparo. Se espera que se recurra de todos modos a la Corte Suprema. Brasil, celebración. En general, de cualquier fanático del fútbol, para uno que ha hecho feliz a los hinchas brasileños, a los hinchas del espectáculo durante los últimos 15 años. Y es que Neymar Jr. estará en el Mundial del 2026 con algo de suspenso. Hasta último minuto se esperó la convocatoria de Carlo Ancelotti, el seleccionador italiano ahora en Brasil, quien en una conferencia de prensa, en un show que en rigor duró 2 horas, tuvo a 3 shows musicales, tuvo una obra de teatro entre medio, animadores, entrevistas, todo eso culminó con la lista de los 26 convocados, que vivió de esta manera la convocatoria con 34 años de Neymar Jr. a su cuarta Copa del Mundo.
10: Ahora viene lo bonito. Atacantes. Neymar Junior Santos.
11: Sigue.
10: Vimos que en ese último periodo él jugó con continuidad, que mejoró su condición física, y pensamos que él es un jugador importante, y va a ser un jugador importante en esa Copa del Mundo. Él tiene el mismo papel, la misma obligación que todos los otros 25. Tiene la posibilidad de jugar, de no jugar, de estar en el banco, de entrar. Entonces él tiene la misma responsabilidad que tienen los otros.
7: De seguro Neymar Jr. ya está celebrando como vaya que sabe hacerlo. Dejamos el fútbol y cerramos este comentario deportivo en Hoy es Noticia con buenísimas informaciones que llegan desde el que llaman el infierno verde, las 24 horas de Nürburgring, que tuvo participación nacional este fin de semana con el chileno Benjamín Ites, compartiendo la pista, estas 24 horas, junto nada menos que con Max Verstappen, el campeón de la Fórmula 1, multicampeón de la Fórmula 1. Bueno, y ya hablábamos de que era un honor tener al nacional compitiendo en la misma pista que una figura, una leyenda a esta altura del automovilismo, y ahora podemos decir incluso que le fue mejor, y es que el nacional junto con su equipo triunfó en la categoría GT3 Cup 2 en estas 24 horas de Nürburgring, incluso superando en la tabla general a Max Verstappen, que competía en otra categoría. Orgullo nacional, Benja Ites, que celebra de esta manera lo hecho en el infierno verde.
11: Ganamos las 24 horas de Nürburgring, la verdad un sueño, una victoria que es para Chile y para toda la gente que me ha seguido siempre. Largamos desde la posición 96 y terminamos en la primera posición en GT3 Cup, la verdad increíble. Cuando dimos todo por perdido no nos rendimos y sacamos el fin de semana adelante. Así que bueno, quiero agradecer a todos ustedes que me apoyaron y a todos los que se despiertan siempre a apoyarme, que se siente. Gracias.
7: Todo un orgullo entonces lo hecho por el chileno Benjamín Ites, que lo decía Mati, en las clasificatorias para ver cómo partían, les pasó de todo. Tuvieron que partir últimos en su categoría. ¿Cómo terminó todo? Después de 24 horas y el talento del nacional y sus compañeros, bueno, terminaron en el primer lugar. Notable lo hecho en esta carrera tan dura que llaman el infierno verde. 24 horas en total el equipo y el chileno haciendo un gran, gran papel.
6: Bueno, felicitaciones, yo ya te lo he dicho.
7: Es verdad, hay que cambiarse de bola.
6: Bien, Nico, muchas gracias. Hasta mañana, por hasta cierto, mañana. Y despedimos juntos. Hoy es noticia en esta edición de lunes con esta imagen de la capital. 13 grados con 5 décimas es la temperatura. Que tengan un gran resto de día.
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18: Bienvenidos a una nueva semana en Agenda Económica PM de CNN Chile. Cuando se conocieron los IMASEC de enero, febrero y mayo, se sabía que el primer trimestre de 2026 había sido malo, porque esos IMASEC dieron un promedio de 0,3%. Sin embargo, el Banco Central informó que en realidad el primer trimestre fue peor de lo esperado, porque la economía de Chile no se contrajo 0,3%, sino que fue 0,5. Esta es la primera caída trimestral en casi 3 años y además es el peor primer trimestre desde 2009. ¿Qué pasó ese año? La crisis subprime que marcó la recesión financiera internacional. ¿Cuáles fueron las razones y también qué es lo que se espera para adelante? Eso nos cuenta Pilar Gutiérrez.
19: Se sabía que el comienzo de año para la economía había sido malo, pero según el Banco Central fue aún peor. Si se proyectaba preliminarmente con las cifras del IMASEC una caída de 0,3% entre enero y marzo, las cuentas nacionales confirmaron que en realidad la contracción fue 0,5%.
20: 0,5% caída en el primer trimestre, es el primer trimestre, el último trimestre de este gobierno que le damos, el peor primer trimestre desde la crisis subprime. Y es el país que recibimos y por eso más que nunca necesitamos regular el crecimiento.
19: Se trata del peor registro para un primer trimestre desde 2009, cuando la actividad cayó 2,3% por la crisis subprime. Si consideramos todos los trimestres, este primer dato de 2026 viene a romper la tendencia de datos positivos. Desde mediados de 2023, que no había una caída en el PIB trimestral, cuando hubo una baja de 0,4% entre abril y junio de ese año.
21: Rompe una trayectoria que ya se venía viendo de alzas en el PIB trimestral en términos anuales. Para nosotros poder tener un crecimiento de 2% interanual en todo el 2026, necesitamos que durante los próximos 3 trimestres el crecimiento promedio esté en torno a un 3%. Implica una aceleración muy relevante de la economía que actualmente no se está proyectando ni siquiera en las proyecciones más optimistas.
19: Y es por eso que hay economistas que proyectan un crecimiento para el año por debajo de 2%.
22: Incluso crecer esa cifra requiere una aceleración importante en la segunda parte del año. Nuestra estimación puntual hoy día está levemente por debajo de 2%, porque con esta caída del primer trimestre se hace muy difícil, incluso considerando un buen segundo semestre, que la economía alcance esa cifra. Que más bien la actividad está estancada hace un periodo largo de tiempo. No es algo que estemos viendo solo en el primer trimestre, sino que es algo que se prolonga por más tiempo.
19: La baja del PIB el primer trimestre se explicó principalmente por el comercio exterior, con una caída de 5% en las exportaciones. Al observar por sectores, algunos tuvieron un débil desempeño la primera parte del año. Minería cayó 3%, la actividad agropecuaria 5% y la pesca con un retroceso de 18%.
23: Por el lado de la demanda interna, destaca que la inversión pierde, digamos, algún tipo de impulso. Construcción, de hecho, cae y la importación de bienes capital también muestra, digamos, una moderación relevante. Por el lado del consumo, el consumo de bienes está prácticamente estancado y es más bien el componente servicio el que muestra un desempeño positivo. Para el año estamos previendo un crecimiento de 1,8%.
19: Sin embargo, algunos expertos mantienen proyecciones algo más optimistas para el año y esperan que los próximos trimestres el crecimiento aumente por las medidas que está impulsando el gobierno.
24: Esto considerando que hacia la segunda mitad del año, sobre todo, se vea un mayor dinamismo en la inversión, dado una mayor agilidad en la aprobación de ciertos proyectos, que es lo que estamos viendo con la gestión del nuevo gobierno, y además también lo que pueda salir eventualmente de la aprobación de la reforma, que también puede agilizar un poco más la inversión hacia fines de año. Con esto en consideración, deberíamos ver cifras positivas entonces el resto del año y un crecimiento para el PIB cercano a 2,3%.
19: Hacia adelante, habrá que ver también cómo evoluciona el conflicto en Medio Oriente y las repercusiones que pueda tener para el crecimiento global.
18: Este lunes, la mega reforma, el proyecto de reconstrucción, tiene varios nombres, siguió adelante su camino en la Cámara de Diputados, partió en la Comisión de Trabajo y se espera que en algún momento de la semana sea votado en la sala. Es parte de lo que nos cuenta Natalia Muñoz.
19: Continúa avanzando con máxima atención el articulado del Plan de Reconstrucción Nacional. Primero fue el turno de la Comisión de Trabajo, que comenzó con la semana despachando la mega reforma con críticas de los parlamentarios integrantes de la instancia por la rapidez de la tramitación.
1: Yo creo que el presidente de la comisión más bien tenía un acuerdo con el gobierno para despachar esto el día lunes y ha citado una comisión muy breve de 11 a 1 y media, que obviamente no se puede discutir nada seriamente en ese lapso. Y en consecuencia, acá ha existido una aplanadora, ha existido un ejercicio un poco democrático.
2: ¿Nos habría gustado tener más sesiones? Por supuesto que sí. ¿Nos habría gustado tener más profundidad en el análisis? Por supuesto que sí. Pero fueron los mismos parlamentarios de oposición quienes nos pidieron hacerlo solo el día lunes. ¿Nos habría gustado en la Comisión de Hacienda, por ejemplo, haber tenido más tiempo para discutir? Sí, pero fueron las mismas bancadas de izquierda las que y las de oposición las que negaron la posibilidad.
19: Finalmente no fueron 2 horas y media, sino que la comisión se extendió, principalmente por discrepancias por la propuesta del Ejecutivo de la eliminación de la franquicia tributaria del CENSE.
3: No puede ser que al final del día la Comisión de Trabajo de Creación de Empleo no hablamos nada. Absolutamente nada. El ministro Quirós no se pronunció respecto al crédito tributario, así tampoco el ministro Rau.
4: Terminamos con una sesión bastante extensa donde todos pudieron plantear sus puntos de vista, pudieron hacer todas las preguntas que quisieron a los dos ministros que estaban presentes de Trabajo y de Hacienda. Y muy importante, sus sugerencias fueron recogidas por el Ejecutivo para mejorar los proyectos de ley. Por lo tanto, lejos de no haber discutido, creo que fue una sesión bastante productiva.
19: Los artículos 26 y 27 fueron rechazados. Estos son los que tienen relación con el CENSE, el que el ministro de Hacienda se comprometió a revisar en el Senado.
5: El planteamiento que hizo el Ejecutivo con este proyecto es un planteamiento que ha ayudado a reflexionar. También hay realidades que hemos visto. Hemos recibido opiniones, creo que ha sido positivo en todo este debate, que me parece que hay un consenso en que hay que hacer una reformulación profunda.
19: Desde Renovación Nacional rechazaron la eliminación de la franquicia CENSE, pero entregaron propuestas al Ejecutivo para que este programa sea reformulado, pero continúe.
25: Hemos hecho llegar una propuesta al ministro Rau, también al ministro Quirós y al ministro García, que básicamente se estructura, para no alargarme, una rebaja de la franquicia a un 0,5% durante 3 años, un 0,75% después de eso de manera estable, cambiar la actual institucionalidad por una oficina de pertinencia que se preocupe de verificar que los cursos realmente sean pertinentes.
1: Aun cuando fue rechazada la eliminación de la franquicia CENSE, a mi juicio es una victoria pírrica, porque en definitiva, mientras pasa eso, mientras se rechaza, se está desfinanciando el CENSE en un 44%, o sea, no hay recursos para capacitar trabajadores.
19: En tanto, se aprobó la norma que endurece las sanciones por el mal uso de licencias médicas. En paralelo, comenzó la tramitación en la Comisión de Medio Ambiente, última valla antes de pasar a la sala y mantener el cronograma impulsado por el gobierno.
26: Lo que está haciendo el gobierno no es rebajar estándares medioambientales, sino que acelerando trámites, que es totalmente distinto. Y yo espero que las indicaciones que presente la oposición en la discusión de hoy día no tengan el espíritu obstruccionista que tuvieron las indicaciones que presentaron en Hacienda.
19: Tensa tramitación que seguirá en la sala de la Cámara, que se extendería por este martes y miércoles hasta total despacho.
18: La siguiente sí es una buena noticia para la economía nacional. De acuerdo al último catastro de la Corporación de Bienes de Capital, los proyectos de inversión programados para implementarse entre 2026 y 2030 en nuestro país pegaron un importante salto a casi 88 mil millones de dólares. Esto es alza de 32% respecto al mismo catastro que se hizo un año atrás. La corporación siempre hace este registro 5 años en adelante, llamados quinquenios. Y en esta ocasión, el gran protagonista fue la minería, porque casi la mitad de todo ese monto responde a proyectos en los yacimientos de nuestro país, tal como lo comentaron quienes hicieron este estudio.
27: Fundamentalmente eso está muy gatillado por un incremento significativo que hemos tenido desde hace un par de años atrás ya en el sector de minería, que en este caso particular, en este catastro alcanza un 41% de concentración de inversión. Una vez resuelto el tema del royalty, minería empezó de manera progresiva a establecer cronogramas de sus distintos proyectos, particularmente los que están relacionados con continuidad operacional y seguidamente con algunos proyectos Greenfield, que hace no era muy normal, digamos, que tuviésemos en los últimos 10 años. Particularmente compañías como BHP Billiton, Antofagasta Minerals y el propio Codelco están incidiendo muy fuerte en el catastro con iniciativas de gran envergadura. Todas las circunstancias más, llamémoslas coyunturales, de facilitación que se pudiesen dar a partir de las medidas que se están planificando en el futuro, yo diría que van a tener un efecto mucho más fuerte y probablemente más medible a partir de los próximos años.
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18: Llegó el momento de agenda financiera. Siempre hablamos los lunes de recomendaciones de inversión. Y hace algunas semanas, acá mismo en el programa, analizamos por qué abril había sido tan bueno para las bolsas en el mundo, especialmente las estadounidenses. Bueno, mayo está siendo normal. No digo de corrección porque eso significaría una caída. Eso está pasando en algunas bolsas, como la de Chile. Pero en general, en el mundo, los índices siguen subiendo, pero algo mucho más tranquilo, en torno a 3%, 2% en algunos casos. Por lo tanto, queremos analizar qué es lo que está sucediendo y también, lo más importante, cómo debe ser el portfolio que tenemos que armar para nuestras inversiones. Para eso nos acompaña, como siempre, Diego Bobadilla, el encargado de Portfolio Solutions en BTG Pactual. Diego, bienvenido a los lunes de Agenda Financiera. Y te quiero preguntar por qué estamos viendo un mayo más normal de lo que vimos en abril.
11: A ver, esto tiene relación con dos cosas. Uno, salimos de la temporada de resultados y también salimos de algunas buenas noticias y alguna eliminación de efectos de cola en la guerra. Entonces, son dos cosas que se conjugaron en abril para tener un abril estelar,

0: Los resultados corporativos en Estados Unidos fueron muy buenos. Y eso lo hemos comentado en ediciones pasadas, el riesgo que está en la monetización, finalmente, cuánto van a poder ganar las compañías por la inteligencia artificial, y también relacionado a la tremenda inversión que están haciendo. Sí. ¿Cierto? Recordando ahí un poco, hay una gran inversión por estas compañías en estas temáticas, y finalmente el mercado lo que necesita ver es retorno de la inversión. Entonces, en eso se vio en parte, y también en ciertos sectores del mercado, junto con algo más de tranquilidad por el plano internacional. A diferencia de un mayo en que eso ya no está presente, y como hemos visto, hemos tenido sorpresas negativas por el desarrollo en Medio Oriente, pero sin un petróleo que se nos descontrole. Entonces tú muy bien decías, no está una corrección porque la verdad que no han caído mucho las bolsas, pero sí han dejado de subir de forma coordinada.
1: La noticia negativa, tú haces referencia a la inflación en Estados Unidos que conocimos la semana pasada y que antes de empezar esta conversación, tú mismo me decías que incluso se podría esperar que la Fed no solamente mantenga la tasa, sino que eventualmente la pueda subir en algún momento del año.
0: O sea, lo que hoy día está implícito en los mercados financieros es que en algún momento de los próximos 12 meses suba la tasa de interés. Y eso tiene que ver con estos momentos inflacionarios. También se conoció la inflación al productor en Estados Unidos, disculpa, también al alza y en la porción de servicios, lo cual es un poquito preocupante. Entonces, lo que hemos visto es un Estados Unidos muy robusto, con muy buenos resultados corporativos, en que la inversión en tecnología está dando fruto para las compañías, pero con el fantasma de la inflación rondando y sobre todo lo que está pasando en Medio Oriente.
1: Hemos visto que las bolsas en Estados Unidos están algunas cayendo 2%, otros índices subiendo en la misma magnitud. En Europa en general todos los índices suben. ¿Qué es lo que ha pasado con Chile? Porque el IPSA está cayendo fuerte, casi 9%. ¿Tú lo atribuyes a algún factor en particular interno de política o tiene que ver con también resultados empresariales que quizás no estuvieron dentro de las expectativas?
0: En general los resultados fueron buenos, pero sí veníamos de un año de altos retornos y ha sido una partida de año un poquito más trabada. Finalmente, hoy día se está tramitando en el Congreso una reforma muy amplia y en ese sentido también algunos inversionistas prefieren ver este proceso con cautela. Nosotros en particular hemos aprovechado de tomar posiciones en esta corrección del IPSA. Creemos que existe valor en adelante y que de todas formas, quizás no en el cortísimo plazo, pero sí a medida que vayan pasando los meses deberían poder ir destrabando ciertos aspectos de inversión en el mercado local.
1: Nuevamente con la misma métrica que hemos hablado antes, de que los resultados de las empresas han crecido todavía más que lo que ha subido la acción, entonces la acción del IPSA todavía le queda brecha por crecer.
0: Sí, hoy día estamos transando en 12 veces, 12,5 veces precio utilidad, llegamos a 14, un 10% más, y eso es relativamente promedio. Estados Unidos, para que te hagas una idea, está en 20, pero tiene otro tipo de crecimiento, mucho más tecnológico. Pero la tesis de que Latinoamérica sigue siendo atractiva permanece, y también nos vimos un poquito contaminados con lo que está pasando en Brasil, hubo una corrección importante en Brasil, y eso va en línea con una mejora en las posibilidades de que Lula salga reelegido y algo de escándalos que ha estado el candidato opositor, Flavio Bolsonaro, ha tenido algunos problemas particulares con relaciones con gente que ha estado condenada, qué sé yo, y eso generó que tuviéramos también una corrección en Brasil. Recordemos que cuando uno invierte en Latinoamérica para un extranjero, los índices latinoamericanos tienen 60% de Brasil, 20% de México, allá tenemos 80%, y el otro 20% es Chile, Perú y Colombia.
1: No, y también pensando que hartas empresas del IPSA tienen parte importante de sus resultados en Brasil. Forestal, Retail, Latam, que ha sido protagonista de los últimos años. Entonces, si Brasil se ve impactado, los fondos de países latinos se ven impactados, pero también el IPSA.
0: Exactamente. Entonces, se combina algunos efectos negativos del mercado local que estamos viendo, con los que conversamos, adicionalmente con un escenario externo menos favorable. Nosotros sí lo vemos como una oportunidad.
1: Diego, tenemos unos 5 minutos para analizar una buena estrategia de portfolio, para que entendamos cuáles son las mecánicas que nos hacen ver quizás a la renta variable más atractiva que la renta fija. Ya vamos a hablar de por qué hago exactamente ese hincapié. Entonces, si la renta variable puede ser más atractiva que la renta fija, Estados Unidos, pero también algo de Chile por lo que acabas de mencionar, porque se está cayendo el IPSA, ahora es el momento de entrar más barato y así aprovechar una futura ganancia que se pueda dar.
0: Efectivamente. Ahora, países que nos gustan hoy día en términos de inversión o regiones, Estados Unidos, creemos que ha tenido resultados muy, muy relevantes, que no están 100% reflejados en la bolsa, y que también el momento corporativo, pensando en unas elecciones algo más reñidas a fin de año en Estados Unidos.
1: Las de midterm.
0: Exactamente. Puedan ponerle un jaque al gobierno y que eso también los calme un poco. Con un sector corporativo en Estados Unidos muy robusto y muy firme, y eso combinado con mercados emergentes. Hoy día estamos privilegiando inversiones en Latinoamérica, en Chile, en Asia, con los tamaños correctos, por supuesto. Ahí siempre yo trato de hacer las aclaraciones. Estados Unidos tiende a ser un tamaño de inversión mucho mayor que lo que uno tiene en mercado emergente. Para que te hagas una idea, nosotros en portafolios de clientes tenemos una relación más o menos de 10 a 1 Estados Unidos por sobre Chile.
1: Por sobre Chile, no sobre América Latina.
0: Por sobre Chile, mercado emergente. Exacto, por sobre Chile. Y por sobre mercado emergente más o menos de 3 a 1. Entonces, ¿de dónde estamos sacando? Si Estados Unidos no lo estás tocando, ¿de dónde estamos sacando? En particular de Europa, Japón, que son exposiciones en mercados desarrollados también, y algunas otras regiones más pequeñas que también las hemos dejado de lado.
1: Hagamos un juego entonces. Esto solamente es renta variable. ¿Cuánto porcentaje en Estados Unidos? ¿50?
0: 60%
1: en Estados Unidos. Nos queda 40 para jugar.
0: Claro, eso en mercados emergentes más o menos un 25%,
1: okay.
0: que es bastante. Normalmente los mercados emergentes son 10% de la cartera.
1: Entonces tenemos 60% Estados Unidos, 25% mercado emergente, nos queda 15%.
0: Y ese 15% entre Japón y Europa.
1: ¿Chile? ¿Dentro de mercado emergente?
0: Chile dentro de mercados emergentes. Lo dejé un poco afuera pensando en Latinoamérica, pero Chile debería ser más o menos un 10%.
1: Perfecto. Ya, eso por el lado de la renta variable. Yo les dije que si es que está siendo más atractiva que la renta fija, porque tú me decías que las tasas están muy altas, tasas largas sobre todo, 10 años. Y más encima, si se espera que la Fed suba la tasa de interés, ¿eso le quita atractivo a la renta fija?
0: Sí, le quita atractivo. Sin embargo, y acá esto es un juego dinámico, ¿cierto? Hoy día la expectativa es que la inflación está un poco más alta y que eso tiene un poco nervioso a los mercados. Ahora, y lo conversábamos al principio, si el conflicto en Medio Oriente se soluciona y vemos, y esto lo dejo, cada uno puede armarse su propia opinión, digamos, algunos más pesimistas y otros más optimistas, pero para que tengamos toda la información, si esto finalmente se soluciona, podríamos ver retroceso en los precios del petróleo, en los precios de la benzina, en la inflación. Y eso para las tasas de interés es bueno porque se tendría a caer esta alza que hemos visto. Entonces hay que tener claro los riesgos, pero también para los optimistas, digamos, la renta fija y sobre todo de largo plazo puede ser interesante. El fondo este año prácticamente ha rentado cero por las tasas que están más altas en el largo plazo, también en Estados Unidos. Entonces una forma de jugarle o invertir pensando que la inflación en el futuro va a caer. También conectemos todo, el desarrollo de la inteligencia artificial y la mayor productividad es bastante deflacionario también. Entonces, si finalmente esto se destraba, podríamos ver algo más abajo y ahí las tasas se verían favorecidas, sobre todo las más largas.
1: De lo que estábamos recién mencionando, de un 100% que hay que dividirlo entre renta variable y renta fija, ¿cuánto le dedica a cada uno?
0: Siempre va a depender del horizonte de inversión, pero un inversionista de largo plazo, al menos yo creo que debería tener un 60% en acciones.
1: 60% renta variable.
0: Exactamente, en renta variable como un todo.
1: Que ya hablamos dentro de ese 60%, cómo distribuirlo entre Estados Unidos, mercados emergentes, también algo de Japón y...
0: Exacto. Y nosotros para un inversionista más agresivo recomendamos un 80% hoy día.
1: 80%
0: en renta variable y eso te deja un 20% en que uno puede tratar de hacer algo en el margen cuando hay correcciones importantes, etcétera.
1: ¿Inversionista más agresivo también es uno que esté constantemente revisando qué es lo que sucede?
0: Es que lo que pasa es que ahí va a depender de cómo uno se plantea los límites de inversión. Un inversionista activo, sí, yo creo que puede tener un porcentaje alto. Lo que sí hay que tener cuidado de a veces no estar sobreexpuesto si uno es activo en momentos de correcciones de mercado cuando está todo bien. Ahí existen índices de volatilidad que es interesante revisar para tratar de tomarle un poco el pulso al mercado.
1: Diego, este lunes conocimos que Chile cayó la actividad económica 0,5% en el primer trimestre. ¿Ese tipo de indicadores mueven los valores de mercado cuando se conocen en el mismo día o en dos días después?
0: Sí, sí, hay reacciones normalmente positivas o negativas dependiendo cómo salga el índice, pero también lo que revisa el mercado son ciertas tendencias. Una golondrina no hace verano, digamos, pero ya dos o tres ya empieza a dar ciertas señales. Y lo que hemos visto en Chile es que hemos tenido una colección de datos negativos, aunque también la guerra en el contexto internacional tampoco nos pega bien. Y sobre todo porque efectos de segunda vuelta que se pueden ocasionar.
1: Nuevamente con la inflación.
0: Exacto. Pero de nuevo, si uno ve que eso puede cambiar o que puede haber un dinamismo por ese lado, es interesante para tomar posiciones.
1: Clarísimas las recomendaciones, como siempre, de Diego Bobadilla, Head de Portfolio Solutions en BTG Pactual. Muchas gracias por acompañarnos al comienzo de cada semana, Diego. Que estés bien.
0: Encantado, Nicolás.
1: Y también gracias a ustedes por estar con nosotros en este lunes de Agenda Económica PM. Sigan con nosotros en CNN Chile.

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1: Hola, ¿cómo están? Bienvenidas, bienvenidos a CNN Prime. Hoy es lunes, así es que es momento de Dirección La Moneda. Vamos a revisar qué está pasando en las bambalinas del poder, qué está pasando con la oposición y el oficialismo. Pero además, es lunes, así es que es lunes de tolerancia cero. Y hoy, el invitado en nuestro programa va a ser el ministro de las Culturas, Francisco Undurraga. Agenda abierta, entonces, mucho que informarles hoy. Comenzamos CNN Prime con estos titulares. La presidenta del Senado, Paulina Núñez, matizó sus dichos luego de pedirle prudencia al presidente de la República tras las críticas por las evaluaciones medioambientales, aunque volvió a defender la separación de los poderes del Estado. En tanto, en la oposición respondieron al ministro Claudio Alvarado, calificando como viejo truco su llamado al socialismo democrático a tomar decisiones sin la tutela del Frente Amplio y el PC. Un grupo de parlamentarios de oposición y el PDG anunciaron una interpelación a la ministra de Seguridad Pública, Trinidad Steiner. Los legisladores acusan una falta de claridad en el plan del Ejecutivo para hacer frente a los hechos de violencia y a las bandas de crimen organizado. Como una herencia de la administración anterior, calificó el gobierno la caída de 0,5% del Producto Interno Bruto durante el primer trimestre del año. Esto fue consecuencia, dijeron, de una disminución de las exportaciones y un aumento de las importaciones. La actividad estuvo impulsada por el consumo de los hogares y proyectos de inversión. El presidente de Estados Unidos, Donald Trump, sostuvo que canceló este lunes su plan de atacar a Irán mañana martes, luego que el emir de Qatar, el príncipe heredero saudí y el presidente de los Emiratos Árabes Unidos se lo pidieran. Esto porque se estarían llevando a cabo negociaciones serias, dijo, para que Irán no reciba armas nucleares. Todo esto y mucho más, aquí comienza CNN Prime. En un hecho que ha conmocionado todo el país, esta tarde fue formalizado el hombre cuya hija de 2 años y 7 meses murió tras caer del piso 11 de un edificio en la comuna de Las Condes. Felipe Hernández con más detalles de esta terrible historia. Felipe, te escuchamos.
2: ¿Cómo estás, Mónica? Muy buenas noches. Claro, porque se fueron conociendo algunos antecedentes a propósito de esta trágica situación que dimos a conocer y que nos enteramos todos cuando a eso de las 5 de la tarde fue una vecina del edificio ubicado en la comuna de Las Condes y donde ella permanecía ahí, justamente hablamos de esta pequeñita de tan solo 2 años y 7 meses, permanecía ahí porque tenía la tuición de su padre por las visitas y era un solo día al mes, un solo domingo, y lamentablemente ocurre esta situación. Bueno, ¿por qué les cuento toda esta situación? A eso de las 5 de la tarde se escucha un fuerte golpe en el edificio y fue una vecina la que alerta toda esta situación. Ella vio todo y ahí fue cuando se llama a carabineros, se llama a personal de seguridad comunal de Las Condes y comienzan a buscar quién podría ser el padre o madre de esta menor. Lo cierto es que comenzaron a tocar puertas, nadie atendía, llegaron hasta el piso 11 y en el departamento donde aparentemente era donde había sucedido toda esta situación, donde había, se había producido esta caída, bueno, no abrió nadie, pero sí había gente al interior. Bueno, hago todo este preámbulo, ¿por qué? Porque finalmente, después de 40 minutos de buscar a los padres, o al padre, o a la madre de esta menor, finalmente abre la puerta, producto de la llegada de carabineros, quienes golpearon muy fuerte la puerta. Abren la puerta de acceso al departamento y es ahí donde el padre recién se dio cuenta de lo que había sucedido, que su hija de 2 años y 7 meses había caído por la ventana, una ventana que no tenía ni rejas ni malla de seguridad, pero sí las tenía las ventanas que daban hacia Avenida Apoquindo, las ventanas que daban hacia el interior del edificio, esas no las tenía. Y era una de las obligaciones que habían